12.000 viviendas destruidas. Con fallas estructurales, 53.000 casas, 819 colegios, 631 centros comunitarios, 179

0: porque no hay realmente una estimación de cuántas son las personas afectadas, cuántas personas no van a tener, no tienen en este momento dónde dormir.
1: En el Chocó abundan las necesidades de los sobrevivientes.
2: Estamos acá en el barrio San Agustín, en el municipio de Irmina, precisamente con la señora Aneí, que acaba de perder su casa. Afortunadamente, ella y sus cuatro hijos pudieron salir inmediatamente y toda su casa se destruyó.
3: Nosotros llevamos 20 años viviendo ahí.
4: ¿Qué les ha dicho la alcaldía?
3: Ha venido nadie, no han hecho censo, no ha venido la alcaldía, no ha venido nadie. La gente de buena voluntad, ¿qué pasa y nos trae?
1: Entre las medidas anunciadas por el presidente de la Espriella están subsidios de arriendo para las familias que perdieron sus casas, alivio en el pago de servicios públicos y medidas tributarias y financieras para los sectores económicos afectados. También la creación de un fondo milagro con recursos para la reconstrucción.
5: Hacer las inversiones que se requieren en esos territorios, recuperar las viviendas, apoyar a las víctimas y darles paliativos a tantos colombianos que hoy sufren.
1: La iglesia también responde.
6: Hemos estado al lado de las personas que necesitan justamente ese auxilio de la fe para poder sobrellevar este momento. De templos han colapsado totalmente, otros han tenido averías que nos obligan a cerrarlos hasta nueva orden para evitar riesgos a la vida de las personas. Sin embargo, muchos sacerdotes están celebrando con sus comunidades en los parques, en lugares seguros.
1: En Pereira, por ejemplo, aunque el Banco de Alimentos de la diócesis resultó gravemente afectado por el sismo, continúan canalizando ayudas y brindando acompañamiento espiritual.
7: El presidente del Episcopado Colombiano pide a los fieles traducir la caridad cristiana en acciones concretas de cercanía, oración y solidaridad con las víctimas. Convoca una campaña denominada Con Colombia hasta el último rincón para identificar así necesidades concretas en los territorios y canalizar los aportes de la Iglesia a nivel nacional. En Colombia, Lida Lozada, EWTN Noticias.
8: Asimismo, en Colombia, el presidente Abelardo de la Espriella anunció que el Ministerio de Cultura restaurará la Catedral de Manizales, cuya estructura quedó seriamente dañada por el terremoto del 10 de agosto. En Caldas, capital de Manizales, de la Espriella expresó su dolor por el daño que sufrió la catedral, considerada un ícono en la nación. La Catedral Basílica Metropolitana de Nuestra Señora de Rosario de Manizales es una de las tres joyas arquitectónicas religiosas de estilo neogótico de la ciudad. Fue declarada Monumento Nacional en 1984. Y por tanto reconocida como bien de interés cultural.
9: De Colombia nos vamos a Haití, donde el obispo de Jeremy, Monseñor Joseph Gontrand, denunció que la Iglesia Católica se ha convertido en un objetivo de las pandillas, siendo el último bastión moral, ético, espiritual y profético en el país. Por eso quieren eliminarnos, afirmó a la Fundación Pontificia Ayuda a la Iglesia Necesitada. La entidad reporta que en 2025 unas 40 parroquias de Puerto Príncipe tuvieron que cerrar, mientras escuelas, conventos y casas religiosas fueron atacados e incendiados. La hermana Paisí, responsable de Quisito Family, organización que administra hogares, escuelas y programas de catequesis, alertó sobre la llegada de decenas de niños desplazados por los recientes ataques. El 9 de agosto la organización recibió a unos 20 menores y luego alrededor de 50 más, mientras las misioneras de la caridad acogieron a las niñas. La hermana Paisí señaló que varias organizaciones religiosas han cerrado, entre ellas un convento de las misioneras de la caridad que atendía a más de 2.000 pacientes al año. Por su parte, los obispos de Estados Unidos siguen pidiendo a los legisladores extender el estatus de protección temporal para los haitianos que viven en el país ante la grave inseguridad que persiste en su nación de origen.
8: A 3 meses del viaje apostólico del Papa León XIV al Perú, el gobierno declaró de interés nacional su llegada programada del 11 al 17 de noviembre. Esta medida garantiza que el Estado brinde atención prioritaria a todos los preparativos de la gira. Al respecto, el cardenal Carlos Castillo, en entrevista exclusiva con EWTN Noticias, ofreció detalles sobre la agenda que la Arquidiócesis de Lima organiza para recibir al Santo Padre. Nuestro corresponsal Abel Camasca informa.
10: Monseñor, en primer lugar, muchas gracias por acogernos aquí en la Arquidiócesis.
11: Muchas gracias a ustedes también por venir con tanto aprecio, tanto gusto de poder comunicarnos y participar vivamente de la noticia que de alguna manera tenemos que colaborar todos, ¿no?
10: Monseñor, hace poco usted ha cumplido 42 años de sacerdote. Cuéntenos, ¿qué es lo que lo motivó a iniciar en esta vida vocacional? ¿Qué es lo que lo motiva hasta ahora?
11: Bueno, yo soy de familia.

0: familia muy cristiana. Mi familia siempre fue muy rezadora, muy mi papá, mi mamá. Y ahí te tengo que decir una cosa muy importante para mi vocación: la muerte de mi hermano. Mi hermano Ismael fue asesinado por ayudar a un amigo que estaba sitiado por los guerrilleros en el año 65. Y él va a salvar a un amigo suyo, salva al amigo, pero lo matan a él, junto con 17 policías. Y eso me marcó definitivamente, ¿no? Justamente murió dando la vida. Una cosa que yo creo que es muy buena siempre es el ejemplo de algunas personas, ¿no? Evidentemente el de mi hermano es el más fuerte, ¿no? Pero diríamos, por ejemplo, mi papá era un hombre de mucha oración siendo policía, pero hay algo más fuerte todavía, y es que trabajando en medio de los sectores populares te enseñan muchísimo. O sea, la gente nos evangeliza.
1: Bueno, señor, justamente hablando del Papa, ya se anunciaban las fechas.
2: Sí.
1: ¿Cómo lo recibe la Iglesia de Lima? ¿Qué preparativos hay?
0: En Lima nos dan 2 días nada más, el 16 y el día final. Estamos preparando 4 actividades. La primera es que pueda estar con los encarcelados. Fuera que tenemos mucha violencia, etcétera, y hay mucha gente en la cárcel, ahí la zona de Castro Castro, que está muy, muy golpeada, ¿no? Y hay una buena pastoral ahí. Entonces queremos que los visite. Lo segundo es que pueda participar del reconocimiento de oración y acogida del legado de Toribio Mogrovejo en su propia diócesis. Y tenemos acá los restos, ¿no? Están enterrados acá. Y está también la cabeza, que es muy importante. Y entonces tendríamos aquí con todos los curas y las monjas para renovar la vocación toribiana en todos. La tercera es la apertura de la puerta de la catedral y el salir a la plaza para encontrarse con delegaciones. No será masivo, masivo, serán delegaciones que pertenezcan a diversos grupos de la diócesis, de diversas partes, que representen la diversidad peruana. Y por eso le hemos llamado el encuentro con toda la sangre del Perú. Y entonces, a lo largo de la plaza van a estar situados, de tal manera que después el Papa pueda recorrer y saludar a todos. Después del encuentro con todas las sangres, los jóvenes. Y aquí pues tenemos la Vicaría de la Juventud, así que estamos viendo en qué estadio va a ser, porque aquí los jóvenes van a venir en mancha. Y se están organizando para las guardias juveniles, el cuidado del Papa, y el día final, que sería la gran misa final, que sería en el aeropuerto de Las Palmas, y en donde irá el Señor de los Milagros, pero este es el encuentro más grande. Y bueno, se piensa que tendrán pues por lo menos 3 o 4 millones de personas, ¿no?
1: ¿Cómo es su cercanía con el Papa? ¿Hay un recuerdo de cuando lo conoció, tal vez?
0: Durante la pandemia hubo un problema grave y había que intervenir la diócesis del Callao. Y el Papa Francisco, que ya me había nombrado obispo, me llama y me dice: voy a nombrar al padre, a Monseñor Preus, para que sea visitador, administrador de la diócesis. Y como yo soy el primado en Lima, tú tienes que darle todo el informe a él, de todo como ves, porque eres el primado de ahí. Y eres el primado y además eres el encargado de la provincia. Y se vino desde Chiclayo, un día dentro de la pandemia todavía, ya manejando su carro, y llegó para tomar desayuno. Y entonces se vino a mi casa, que en Lince. Y entonces, y hablamos, lo recibí, tomó desayuno, nos sentamos, fue la siesta, todo excelente. Y claro, hablamos mucho de cómo estaba la cosa. Y ahí, desde ahí, grandes amigos, ¿no? Él es firme y simultáneamente muy tranquilo, ¿ya? Y en la tranquilidad escucha mucho y discierne mucho. Tiene esa cosa de la espiritualidad de la paciencia, ¿no? Que es bien importante, porque incluso la última vez que le mando una cosa que estaba pasando, y me dice, Carlos, la paciencia, muy importante. ¿Ya? Yo creo que estamos ante un santo.
1: Emilia, solo una última pregunta. De aquí a 50, 70 años, luego de escuchar todo lo que usted me ha manifestado y ese amor que usted tiene por el Perú, por la arquidiócesis, ¿cómo le gustaría ser recordado?
0: Bueno, simplemente como un buen cura. O sea, como alguien que, bueno, por lo menos no ha escandalizado a nadie, ¿no? Yo prefiero haber sido un buen misionero de la gente, eso básicamente. Lo importante es que si la gente sienta que no estuvimos aquí de balde, ¿no? Y pedir perdón también por los errores que uno puede haber cometido, ¿no? Que nos recuerden como uno que se disculpó de las cosas que puede haber exagerado, ¿no? Siempre podemos cometer errores, ¿no? Y la verdad es que la cosa más linda es que nuestro pueblo pueda resurgir, y que eso sí quisiera que lo tuvieran como recuerdo muy grande, que si una cosa desea todo peruano es que su país resucite, viva alegre y conserve esa alegría, pero ya vivida plenamente, sin, no como compensación de la tristeza, ¿no? Sino como que todo ya tiene ha llegado a un punto, el arroz con leche llegó al punto de sabor y se le puede poner ya la canelita, ¿no? Y comerlo con sus pasitas y todo, ¿no? Eso.
1: Eminencia, muchísimas gracias por su tiempo y por todo lo que nos ha contado.
0: Bien, muchas gracias también a todos y a EWTN y a su magnífica jefa, que pronto la tendré como jefa mía para comunicaciones.
2: Hacemos una pausa y al volver conocemos más sobre la vida de San Felipe Neri, patrono de los humoristas y educadores, recorriendo las 7 basílicas que visitaba como alternativa a los excesos del carnaval romano.
3: Además, se estrena en Panamá y próximamente en otros países de Latinoamérica El Último Llamado de María, una película sobre la Virgen de Medjugorje.
2: Regresamos con más noticias con Enfoque Católico.
3: Nos vamos a Roma para conocer más una vida santa e inspiradora. Se trata de San Felipe Neri, patrono de los educadores y humoristas, fundador del oratorio en Roma, quien dejó un alentador testamento espiritual a seguir. Veamos el reportaje del Programa Vaticano.
4: Venir a Roma es encontrarse no solo con la historia de una ciudad, sino también con las vidas de sus santos, quienes recorrieron sus calles y cuyo testimonio sigue guiando a todo aquel que viene aquí buscando un encuentro más profundo con Dios. Un santo en particular dejó huella imborrable en Roma. Cada año San Felipe Neri, también conocido como el apóstol de Roma, encabezaba una peregrinación de 25 kilómetros por 7 de las basílicas de la ciudad, reviviendo una tradición medieval como alternativa a las bulliciosas celebraciones del carnaval romano.
5: Amaba farlo spesso, innanzitutto.
6: Le encantaba realizar este recorrido a menudo, al principio por su cuenta, en soledad. Más tarde, comenzó a llevar consigo a sus amigos más cercanos y el grupo fue creciendo poco a poco a medida que se le unían más miembros del oratorio. Ya en vida de San Felipe, la peregrinación había adquirido proporciones considerables y se tiene constancia de que varios miles de peregrinos realizaban el recorrido junto a él.
4: Las 7 etapas de la peregrinación incluían la Basílica de San Pedro, San Pablo Extramuros, San Sebastián Extramuros, San Juan de Letrán, la Santa Cruz de Jerusalén, San Lorenzo Extramuros y Santa María la Mayor.
6: En cada parada se ofrecía una oración particular, recordando una de las 7 veces en que Cristo derramó su sangre. Por cada una de ellas, los peregrinos pedían una virtud específica y uno de los dones del Espíritu Santo, con el fin de vencer uno de los pecados capitales. De este modo, la peregrinación se convirtió en un recorrido por las 7 virtudes, los 7 dones del Espíritu Santo y los 7 pecados capitales.
4: La tradición, que se recuperó en 1552, sigue viva hoy en día. Cada año, unos 2.000 peregrinos se adentran en la noche, siguiendo los pasos del apóstol de Roma en un recorrido a pie por la ciudad, cargado de canto, reflexión y oración. Entre los participantes hay muchos jóvenes.
7: Va a ser largo, toda la noche, pero también es un pequeño sacrificio que hacemos por el Señor. Para mí es un momento para crecer en la fe y seguir avanzando.
8: Partimos descansados, renovados y en paz, y al final de la peregrinación estamos completamente agotados, tanto los organizadores como los fieles. Así que, en resumen, nos permite vivir toda una vida en el transcurso de una sola noche.
9: Sin duda quiero acercarme más a Dios y quiero que esto sea un reflejo de mi peregrinación al cielo, porque cuento con que va a haber mucho sufrimiento, ¿no? En cuanto a caminar, estar incómoda y no dormir, pero quiero que esto sea una oración para recibir claridad de Dios sobre lo que Él quiere que haga.
10: Receiving clarity from God, what He wants me to do.
4: San Felipe Neri también era conocido por su profundo compromiso con los jóvenes. Se adentró en su mundo y les enseñó a vivir bien su juventud, con alegría, sentido y fe. Su propia alegría, el entusiasmo y su profunda amistad con Cristo siguen llegando al corazón de los jóvenes de hoy.
7: Hay demasiados adjetivos para describir a San Felipe Neri. Yo lo veo como alguien que tuvo un valor tremendo en la vida y que supo crear algo duradero. No se conformaba con hacer solo un poco. Él cambia por completo tu forma de ver las cosas. Desde que me uní al oratorio y empecé a ayudar a los más jóvenes, junto con mi sacerdote, don Carlo, mi perspectiva de la vida ha cambiado por completo.
9: Siento una amistad o devoción muy especial por el santo. Es el apóstol de Roma y se caracterizaba por una alegría desbordante en todo lo que hacía, también en su forma de amar a Dios. Su devoción a Dios era evidente y la vivía con máxima alegría. Además, pienso que fue una persona extrovertida, como yo. Por eso siento que tengo una cierta conexión.
4: Para quienes participan, cada paso y cada kilómetro es un testimonio de su deseo de crecer en la fe y acercarse más a Jesús. Siguiendo los pasos de San Felipe Neri, los fieles de Roma no solo recorren su ruta de peregrinación, sino que también abrazan el ejemplo que él dejó al vivir su vida con pasión y por completo para Dios.
8: Una de sus frases más famosas, que repitió hasta su lecho de muerte, fue: quien quiera otra cosa que no sea Cristo, no sabe lo que quiere. Quien busque otra cosa que no sea Cristo, no sabe lo que busca. Y quien no actúe por Cristo, ni siquiera sabe lo que hace. Este fue su testimonio espiritual. Yo diría que lo que San Felipe dejó tras de sí fue la pasión por buscar a Jesucristo como el único bien verdadero, lo único que hay que perseguir a lo largo de toda la vida. Sin él, todo lo demás es, en última instancia, vanidad.
5: La propia vida, senza il quale tutto il resto appunto è vanità.
2: Desde hace décadas, el nombre Medjugorje está asociado con la historia de conversión de miles de personas y se acaba de producir y estrenar en Panamá un nuevo documental al respecto, una película documental con el nombre El Último Llamado de María. Para saber más al respecto de esta película, estamos con Eric Cotrina Pasos, que es el director de la película y nos habla desde Panamá. Eric, bienvenido al programa.
11: Gracias, Eddie. Gracias por la invitación. Bueno, efectivamente, tal como tú lo dices, ¿no? Nacen muchas conversiones en Medjugorje desde hace 45 años. Y bueno, a través de una experiencia personal prácticamente similar, nace esta inquietud de hacer esta película. Personalmente, Miluska, mi esposa, me invita o me dice que teníamos que ir a una peregrinación hace aproximadamente 10 años. Y bueno, yo, muy lejano de Dios, no estaba muy frecuentemente en el camino correcto. Acepto este viaje y con la única salvedad de que yo no quería ir a ninguna iglesia ni saber de nada relacionado a la iglesia y de forma muy, muy distante, ¿no? Pero esta peregrinación me fue demostrando cosas impresionantes en este viaje, ¿no? Desde Roma, desde Fátima, y como que me fue preparando hasta finalmente llegar a Medjugorje, donde pude confesarme después de 30 años. y traía arrastrado muchos dolores, ¿no? Y sentí una gracia muy especial, una gracia del perdón, una cosa que yo tenía muy guardada. Y cuando regresé a Panamá, esa satisfacción de haberme confesado y poder prácticamente curado esta herida, quería realizar un documental, una película de lo que sucedía en este lugar. Después de haber criticado inicialmente, después me convertí en la persona que quería divulgar lo sucedido. Así que muy cerca de nuestra parroquia llegan dos sacerdotes hermanos a hacerse cargo de nuestra parroquia, y eran los hermanos Berard, el padre Francisco Berard y el hermano Marlo Berard. Y ellos son muy conocedores de Meyugori. Así que, bueno, me acerqué a ellos con esta finalidad de hacer este documental hace 8 años aproximadamente.
2: Y cuéntanos, Eric, ¿qué va a poder ver las personas, claro, sin hacer spoilers, pero en este documental, sí, justamente, de qué trata el documental?
11: Bueno, justamente, exactamente de eso, ¿no? De lo sucedido en Meyugori. Pudimos conseguir entrevistas con los videntes, de tantas cosas que suceden en este lugar, y sobre todo esta gente, pues, que recibe sanaciones, conversiones, y de forma muy, muy, muy rápida, ¿no? A lo largo de este tiempo hemos podido realizar, recoger estos testimonios alrededor de muchos países, y bueno, pues no fue nada fácil hacer una película. No es nada fácil, sobre todo, hacer una película que no tienes un guión de dónde arrancar. Y hace 3 años, finalmente, fue estrenado en Brasil de forma sorprendente. Por alguna razón, la versión en portugués estuvo primero. Y la versión en español nos tomó muchísimo hasta finalmente hacer este estreno, este 21 de julio, acá en Panamá. Y fue muy abrumador la forma como la gente tomó la película, ¿no?
2: Pues espléndido. Sí. Cuéntanos de qué sigue, pues, en el mapa de los estrenos en países de habla hispana.
11: Bueno, por ahora Panamá, estamos poniéndolo en cartelera, Honduras, El Salvador, Uruguay, Colombia, pronto el Perú, y vamos a ir anunciando los próximos estrenos en nuestras redes, que les invito a que nos puedan seguir en Instagram, El Último Llamado Película, y la página web, que es películaelultimollamado.com. Ahí estaremos brindando toda nuestra información de los próximos estrenos, y bueno, invitarles a todo el mundo que los puedan ver.
2: Pues estaremos muy atentos. Eric Cotrina, muchas gracias por haber estado con nosotros el día de hoy.
11: Muchas gracias. Hasta luego.
2: Y eso es todo, amigos. Gracias por haber estado con nosotros.
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0: Estimados amigos, tengan todos y cada uno de ustedes una cordial bienvenida a la luz de la vida. Agradecemos, como siempre, todo el apoyo en la parte técnica que nos brindan desde la ciudad de Arequipa. Don Jorge Linares, Oscar Maima, José Lobón, Yure Luis, que nos permiten llegar hasta sus hogares, hasta sus espacios de trabajo. El día de hoy les estamos acompañando en la parte técnica, bueno, no, en la parte de la reflexión, la hermana Natividad Niño y un servidor Henry Moreno desde la ciudad de Lima. Hermana, un cordial saludo.
1: Gracias, vamos a ver ahora cómo seguimos.
0: Váyase usted ahí acomodando con toda tranquilidad. Muy bien, vamos a empezar entonces, queridos amigos, vamos a ubicarnos en el Catecismo de la Iglesia Católica, en el numeral 2488, que nos habla de el derecho a la comunicación. Esto, digamos, dentro del ámbito del respeto a la verdad. Y nos dice, el derecho a la comunicación de la verdad no es incondicional. Todos deben conformar su vida al precepto evangélico del amor fraterno. Este exige en las situaciones concretas estimar si conviene o no revelar la verdad a quien la pida. Y tenemos pues el numeral 2488, que, como decíamos, empieza hablando del derecho a la comunicación de la verdad y un punto importante, no es algo incondicional. Es decir, si bien es cierto, como hemos estado viendo en los numerales anteriores, que el ser humano tiene derecho a la verdad, tiene derecho a que se le comunique la verdad, porque la verdad, más allá de una simple idea, es una persona, es Cristo que ha dicho: yo soy el camino, la verdad y la vida. La verdad es Dios, por lo tanto, la comunicación mejor a la cual, digamos, podemos tender y que también se constituye un derecho es a la verdad. Sin embargo, al ser así, esto no siempre es incondicional, porque nos dice el numeral que existe la caridad y el amor fraterno. Hermana, no necesariamente porque tenemos ese deber de comunicar la verdad, claro, o porque tenemos el derecho de que se nos comunique la verdad, no siempre es prudente comunicar la verdad justamente por la caridad. Claro. Tenemos que saber juzgar con la luz del Espíritu Santo, claro, cuándo yo debo callar, uh-huh, o cuándo debo manifestar, aún tratándose de la verdad, por la caridad fraterna, claro, porque a veces una verdad contada de una manera no prudente, también, claro, puede hacer mucho daño.
1: Muchísimo daño, don Henry, muchísimo daño. Por eso uno tiene que tener, queridos amigos, estar como pendiente, vamos a ver, como uno pensar, ¿no? A ver, vamos a ver, esto que yo le voy a decir a tal persona, póngase que yo me haya enterado X, lo que sea, ¿va a servirle para un bien? Claro. Para que le vaya bien a él, a su familia, ¿esto le va a servir? ¿O por el contrario va a ser que la familia se ponga, pues, como puede haber circunstancias, claro, en que puede suceder algo que, bueno, que no estaba en la mente, digamos, de la persona, y entonces, pues, ¿qué pasa? Y ya, yo me entero y se lo voy a decir al familiar de él o como fuera, ¿no? No, uno tiene que pensar. Vamos a ver, si yo estuviera en ese lugar, ¿me gustaría a mí que eso lo dijeran? ¿Cómo lo recibiría yo? ¿Cómo lo tomaría yo? ¿Ve? O sea, hay que pensar. Ahora, no se dice muy bien esto, porque es el respeto a la verdad, pero quiere decir que uno tiene que pensar también y tiene que tener la prudencia necesaria, saber en qué momento voy a tener que decirlo o lo que fuere.
0: Ahora, ¿no? Vamos a ver, hay personas que pueden llegar a tener un discernimiento más profundo que otras, claro, ya sea porque es una persona que hace oración, claro, una persona, etcétera, ¿no? Pero cuando haya dudas, alguien puede estar escuchando, pero bueno, yo estoy en un dilema, claro, no sé si manifestar esta verdad o no, no llego a profundizar si va a ser lo más conveniente, claro, o no. Miren, por eso es tan importante un santo confesor.
1: Claro.
0: Hay cosas en la confesión que yo le puedo decir a un sacerdote, claro, mire, sé esto.
1: Claro.
0: Y no sé si lo debo decir.
1: Claro.
0: Y los sacerdotes que tienen que estudiar de moral,
1: claro,
0: pueden discernir a veces cuando yo no tenga esa claridad para, claro, saber decirlo.
1: Además, ellos están iluminados por el Espíritu Santo.
0: Exacto, y me van a decir si tal vez eso que voy a decir, como usted dice, será lo que verdaderamente Dios quiere, o por el contrario, va a generar una división, va a generar una ruptura, va a generar un malestar mayor. Entonces, no siempre, hay que volverlo a recalcar, el hecho de tener la verdad quiere decir que yo tenga que manifestarla.
1: Claro, porque para eso está la prudencia y el caer en la cuenta. O sea, un momentito. Muy bien, la verdad es la verdad, pero yo en este momento, si lo digo, haría bien, por ejemplo, vamos a poner, en esa familia, en esa comunidad o en lo que fuera, caería bien, le haría bien al grupo, a lo que fuera, no, para eso voy donde el superior y se lo digo al superior.
0: Claro.
1: Y ya el superior tendrá la iluminación para poder decir, bueno, esto se va a decir de esta manera o no se dice, ya lo veremos, en fin.
0: Y es por esto que existe ese don de consejo.
1: Claro,
0: ¿no?
1: Claro.
0: Esos dones que son tan importantes, que provienen del Espíritu Santo, y por eso uno puede estimar tanto a una persona que tiene el Espíritu Santo, que hace oración, que tiene ese discernimiento, porque el consejo es una cosa muy valiosa.
1: Claro.
0: Vamos al siguiente numeral. Esto se va complementando. 2489. La caridad y el respeto de la verdad deben dictar la respuesta a toda petición de información o de comunicación. El bien y la seguridad del prójimo, el respeto de la vida privada, el bien común, son razones suficientes para callar lo que no debe ser conocido o para usar un lenguaje discreto.
1: Claro.
0: El deber de evitar el escándalo obliga con frecuencia a una estricta discreción. Nadie está obligado a revelar una verdad a quien no tiene derecho a conocer.
1: Claro.
0: Entonces son varias cosas, ¿no? Fíjense, nos habla de la caridad y el respeto a la verdad. Es como el termómetro que yo debo tener cada vez que me pregunte, ¿debo comunicar esto o no? Claro, el respeto a la verdad, pero también la caridad. Pero es que dice además que tengo que tener en cuenta el bien y la seguridad del prójimo.
1: Claro. Y aquí agrega muy bien el deber de evitar el escándalo.
0: Ajá. Porque claro, yo puedo estar revelando una verdad. A ver, si quisiéramos poner un ejemplo, una persona que de pronto toma mucho, una persona que tiene, digamos, vamos a decir, un vicio, y bueno, uno dice, eso que está haciendo no le hace bien.
1: Claro.
0: Pero yo no puedo estar divulgando, porque claro, esa persona haga eso, no puedo estar divulgándolo a los demás, y menos a quien no le interesa.
1: Claro, claro.
0: Ahora, si yo sé que, por ejemplo, no sé, es un padre de familia, y que producto de eso que tiene le está causando un mal a su familia, entonces yo tengo que ver a quién podría decírselo para que le pueda ayudar a esa persona a mejorar. Claro. Pero a esa persona, entonces, ¿a quién se lo divulgo? Tal vez a un especialista,
1: claro,
0: a su médico, a su confesor, tal vez a su jefe, no sé, tendría que verlo, pero no estar divulgándolo como diciendo claro, esa persona, como
1: claro,
0: esa persona mire alcoholizándose todo el tiempo y es un sinvergüenza porque mire cómo tiene a la mujer y a los hijos, y diciéndolo a cuatro vientos, ya, estoy diciendo una verdad, sí, pero lo estoy diciendo muy mal y a quien no debe, y estoy cayendo en un chismorreo claro, y no estoy haciendo un bien.
1: Claro, claro, claro, porque por más que sea que es una verdad, pues hay que decirla a quien corresponda en el supuesto caso que necesite decirla, por decir algo.
0: Claro.
1: ¿No? Y de lo contrario también decirla con mucha prudencia, porque
0: claro,
1: yo que sé lo que se va a armar ahí cuando yo digo, ay, pero es que es tal circunstancia que yo estuve presente cuando pasó esto, que yo que sé, o lo que fuera. No, o sea, yo tengo así que pensar, es, espérate un momentito. Tampoco sé qué pensaba esa persona cuando actuó de esa manera. O sea, yo tampoco no puedo
0: no
1: juzgar.
0: No conocemos todas las claro, circunstancias, el contexto.
1: Claro, yo no conozco. O sea, no, no,
0: y luego terminamos, como dice el cuento, desplumando
1: claro,
0: a la gallina
1: claro,
0: y después a ver si le puedo volver a poner las plumas a la gallina.
1: Eso está, ¿no?, más difícil.
0: Eso es un poco difícil.
1: Claro.
0: Por eso es que el catecismo va diciendo esto, el bien y la seguridad del prójimo, el respeto de la vida privada, porque en ese ejemplo que hemos puesto, con todo y que esa persona pueda tener un vicio, una imperfección, lo que sea, como las tenemos todos, tenemos el derecho a nuestra vida privada. Entonces yo no puedo estar divulgando todo. El bien común, bueno, vamos a decir, si esa persona, producto de que es alcohólica, de que, no sé, consume drogas, desempeña una labor que es pública y va a poner en riesgo la vida de otros, entonces
1: es diferente.
0: Es muy distinto.
1: Y también ver a qué persona indicada se lo puedo decir.
0: Por supuesto. Y, no voy a venir y donde a cause el mayor impacto.
1: Tal fulano, ¿no? Es, o tal fulana es esto, que esto, que esto. No puedo, porque esa persona tiene también su dignidad de persona.
0: Claro, y si eso afecta a una pequeña comunidad, yo intentaré que esa pequeña comunidad se entere en vista de que está afectada y no que se entere todo el, no sé, todo el país, toda, no. Cada cosa tiene su contexto, por eso pone muy bien eso.
1: Claro, don Henry, también lo que voy a decir, si es para un bien, porque si voy a decir yo para que después al pobre o a la pobre le den duro en el sentido de que mira, tal por cual, que esto, que lo... No, porque uno no sabe, querido hermano, en el fondo, uno no sabe por qué razón esta persona puede estar actuando de esa manera.
0: Así
1: es. Uno no sabe, o sea, alguna circunstancia puede haber pasado, pero uno como no sabe, hermano, no nos metamos en cosas que no corresponden. Y en lugar de eso, pues lo que sí puedes hacer, o lo que sí podemos hacer es pedir por ella, encomendarla a ella, rezar por ella, por la persona me refiero, ¿no? Sea él o sea ella, rezar por ellos, encomendarlo, incluso en la misa, cuando voy, antes de comenzar la Santa Misa, Señor, te pido y te encomiendo en esta misa esa circunstancia que está pasando en tal lugar o lo que sea, ¿ve? Pero no, pues, que me voy a poner ahí, yo qué sé, a publicar a todo el mundo y a llamar, oye, ¿tú sabes lo que pasó? Mira, que he visto esto, que ta, ta, ta, ta. Oye, pero eso. Y después está la persona con eso de metido dentro. ¿Para qué lo dije? ¿Por qué había dicho que a ver?
0: Y eso puede ocurrir mucho en caracteres así que son primarios y que inmediatamente, ¿no?
1: Hay que frenarse.
0: Entonces, hay que frenarse. Miren, vamos al siguiente numeral porque ya va a hablar de algo que es un poco más específico. Numeral 2490. El secreto del sacramento de la reconciliación es sagrado y no puede ser revelado bajo ningún pretexto. El sigilo sacramental es inviolable, por lo cual está terminantemente prohibido al confesor descubrir al penitente de palabra o de cualquier otro modo y por ningún motivo. Bien, aquí ya pone un caso muy concreto que tiene que ver con el ministerio sacerdotal. Nosotros sabemos que todo confesor tiene prohibido el llegar a contar las cosas que escucha en confesión. Ni siquiera la ley se lo puede exigir.
1: Sí, sí, sí.
0: Y hoy en día,
1: eso sí.
0: Porque salen por allí noticias por internet y circulan cosas que hay países que quieren empezar a legalizar que los confesores sí o sí tengan obligación de decir las cosas que le ha dicho un penitente cuando, por ejemplo, está involucrado un caso grave que perjudica a una persona, vamos a decir, un testigo de un homicidio, lo que sea. Pues no. Resulta que el sacramento de la confesión es tan sagrado que ni siquiera en esos casos un confesor puede decir eso.
1: Sí, no puede
0: ser. Y obviamente vemos que en este sentido, por ser el sacramento de la penitencia y de la confesión, es una excepción a lo que podría ser la regla. Porque claro, para una persona común y corriente que no es un sacerdote ministerial, si sabe de esa información, sí que está obligado a hablarlo, ¿no?
1: Claro.
0: Pero estamos hablando de una cosa aquí muy delicada, porque el orden divino está por encima del orden
1: claro,
0: legal.
1: Claro, claro, claro que sí. Y además, y la caridad también, porque como yo me voy a meter a hablar una cosa y yo qué sé, si después mañana o más tarde, en algún determinado momento, resulta que por X motivo termina uno resbalando también por ahí y a ver, oye, ¿y tú que dijiste tal cosa? Y mira, ve tú, mira lo que he hecho ahora, este o esta, lo que fuera. No, hermanos, hay que tener mucho cuidado con eso. Es diferente. Me entero de tal cosa, esto. ¿Qué es lo que haría Jesús? ¿Qué es lo que haría la Virgen? ¿Llamaría a toda la gente para estar diciendo tal, tal, tal, tal? ¿Qué haría un santo? ¿Sí? pues rezaría, encomendaría, si puede acercarse a la persona, ¿cómo se llama? Recomendarle que se acerque a donde el sacerdote, que si hace tiempo que no se acerca al sacramento de la confesión, pues que lo haga, que esto, pero no puede estar divulgando por aquí y por allá.
0: Claro, y de hecho, lo dice el mismo catecismo, que ese secreto del sacramento de la reconciliación es sagrado. Ahí está, digamos, la razón de todo. ¿Por qué un confesor, inclusive sabiendo cosas complicadas de alguien que viene a confesarse, no lo puede revelar a nadie, ni a un juzgado, ni a un juez, ni a nadie? Porque es sagrado, porque es, por lo tanto, inviolable. Es un secreto que no se puede contar. Ahora, vamos al siguiente numeral, 2491, que nos va a decir otro tipo de casos similares. Los secretos profesionales que obligan, por ejemplo, a políticos, militares, médicos, juristas, o las confidencias hechas bajo secreto, deben ser guardados, salvo los casos excepcionales en los que el no revelarlos podría causar al que los ha confiado, al que los ha recibido, o a un tercero, daños muy graves y evitables únicamente mediante la divulgación de la verdad. Las informaciones privadas perjudiciales al prójimo, aunque no hayan sido confiadas bajo secreto, no deben ser divulgadas sin una razón grave y proporcionada. Entonces, por lo tanto, hay razones graves y proporcionadas que tienen que ver con estos secretos profesionales. Se han hecho inclusive películas de alrededor de un personaje que tuvo que guardar un secreto profesional con una determinada empresa cuando lo contrataron, y estando dentro de esa empresa se empieza a dar cuenta que empiezan a ocurrir cosas muy graves, que son malas, que van contra las personas que están adquiriendo ese producto, y él se da cuenta del mal que está haciendo, pero tiene este secreto profesional. Y se dan cuenta los dueños de la empresa que él se ha dado cuenta.
1: Claro.
0: Y le dicen, usted no puede decir nada porque usted tiene un secreto profesional, y si usted llega a decir algo, lo llevamos a la corte. ¿Qué hace esta persona? Pues al final entiende que las consecuencias son graves, mucho más graves, el hecho de que él se calle a que lo divulgue. Entonces no lo obliga ese secreto, claro, porque está perjudicando a muchas personas, y al final habla.
1: Claro.
0: Obviamente hay un juicio, la empresa no solamente lo echa del trabajo, sino lo quiere multar con algo muy grande, pero al final sale absuelto porque hay cosas que superan estos secretos profesionales.
1: Claro,
0: ¿no?
1: Efectivamente. Cuando pasa algo así tan grave como eso, y que en lugar de estar haciendo un bien, está haciendo un daño, pues yo tampoco no puedo quedarme boca cerrada, en el sentido, porque si me quedo así, estoy siendo como cómplice de lo que está pasando. Yo sé, y está pasando eso, y está haciendo daño, y no, o sea, no puedo.
0: Y déjeme colocarle un ejemplo de santos.
1: Claro.
0: En este sentido, con respecto a guardar silencio y no incurrir en una culpa.
1: Claro.
0: Recuerde Santo Tomás Moro. El rey Enrique VIII quiso dejar a su mujer, Catalina, porque no le daba hijos, y se quiso casar con Ana Bolena. Pero como para la fe católica no está permitido el divorcio, él dijo, voy a cambiar las leyes en mi país.
1: La vaya.
0: Y desde entonces se hizo él no solamente rey, sino también se hizo la cabeza suprema de la Iglesia.
1: Qué bonito.
0: Todos firmaron. Sí. Todos. Y lo más grave es que inclusive hubo también religiosos que firmaron eso que el rey aprobó. El único de los pocos que no firmó, Santo Tomás Moro.
1: Exacto.
0: Le hacen juicio, le dicen que confiese, guarda un silencio, porque es un silencio que está revelando la verdad.
1: Claro.
0: Yo no voy a ir en contra de una ley de Dios por quedar bien con un rey.
1: Claro, claro.
0: Pero le tiene tanto respeto a ese rey porque el rey es un ungido que guarda silencio.
1: Claro.
0: Pero es un silencio que está diciendo, yo no entro contra Dios.
1: Con eso.
0: Y murió mártir.
1: Claro, claro.
0: Entonces, obvio que hay consecuencias, pero primero está Dios.
1: Claro, claro. Y además, y primero también está Dios, y se quiere decir la verdad.
0: La verdad.
1: La verdad.
0: Murió como testigo de la verdad.
1: Claro, a ver, yo no, por más que sea que me digan o lo que fuera, pues yo tengo que poner eso de mi parte, ver la circunstancia, el mal menor, pero no puedo cubrir una cosa que está.
0: Y menos cuando es una cosa de Dios tan directa,
1: claro,
0: como es el asunto, claro, del divorcio, claro, que no puede existir en nuestra fe católica.
1: Claro, claro,
0: ¿no? Entonces,
1: de ninguna manera.
0: Esos son los auténticos, como usted decía, los santos que dan testimonio de la verdad, claro, por eso son testigos.
1: Claro.
0: Vamos rápidamente a leer el último numeral, 2492. Se debe guardar la justa reserva respecto a la vida privada de la gente. Los responsables de la comunicación deben mantener un justo equilibrio entre las exigencias del bien común y el respeto de los derechos particulares. La injerencia de la información en la vida privada de personas comprometidas en una actividad política o pública es condenable en la medida en que atenta contra su intimidad y libertad. Muchas veces los medios de comunicación andan por allí revelando las cosas de las personas sin ningún miramiento.
1: Claro.
0: Supuestamente bajo el argumento de comunicar la verdad, pero no les importa arrastrar con la vida de esa persona y de su familia, ni les importa la implicación que significa mostrar en ese medio de comunicación algo de esa persona destruyendo una familia.
1: Claro,
0: por
1: ejemplo. Claro, claro.
0: Porque muchas veces los medios de comunicación, especialmente los medios de comunicación masivos, lo único que les interesa, lamentablemente, es pues la noticia que ven.
1: Claro, claro. La publicidad.
0: Y eso puede pasar por encima de personas y de familias.
1: Claro.
0: Ahí queda para la reflexión,
1: claro,
0: ¿no?
1: Sí, sí, sí.
0: Nos unimos a la intención del Papa León de pedir por la paz y le decimos a nuestro Padre Dios Todopoderoso, tú que guías la historia de los pueblos, te rogamos conduzcas al mundo por caminos de justicia y de paz. Roguemos al Señor.
1: Te lo pedimos, Señor.
0: Y en nuestra oración habitual le pedimos a la Santísima Virgen María que recoja nuestras intenciones en su dulce e inmaculado corazón y le decimos, bajo tu amparo nos acogemos, Santa Madre de Dios. No deseches las súplicas que te dirigimos en nuestras necesidades, antes bien líbranos de todo peligro, oh siempre Virgen gloriosa y bendita.
1: Amén.
0: Mana, muchísimas gracias.
1: Bueno, pues gracias también por la invitación y queridos amigos, ustedes, les recomendamos algo. Busquen en la librería y tengan cada uno su catecismo de la Iglesia Católica. Es muy necesario. Ahí tienen los puntos explicados por si tienen alguna duda.
0: Así es, con esta invitación, una segunda invitación, que nos acompañen en un próximo espacio de La Luz de la Vida.

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0: Bueno, hoy vamos a hablar de la esperanza, una virtud que continuamente es puesta a prueba.
1: Ey, hermana Carmen, es que hay que esperar contra toda esperanza,
0: ¿verdad? Ahí está, sí, sí, nos lo dice San Pablo esto. Contra toda esperanza. ¿Qué significa? Lo vamos a descubrir. Incluso una frase del padre Molina que tenemos para el inicio, un tanto provocativa, pero de verdad, piensen en lo que está diciendo. A ver si ustedes mismos en el chat nos lo explican. Bueno, queremos saludar a Raúl García en el control, a la hermana Polly Williams y a la hermana Carmen que les acompaña. Y a todos ustedes, nos encanta que se reporten, que nos digan de qué país escriben, que contesten a nuestras preguntas y si quieren también formular algún pensamiento constructivo para todos, pues adelante.
1: Hermana Carmen, es que es una frase que hay que practicarla también. Santa María me lleva a la esperanza defraudando mi esperanza. Me da lo de Dios, defraudándome en lo del mundo. Es decir, que hay que confiar en esa gran esperanza porque es una virtud, pues, teologal, pero sobre todo en ese sentido sobrenatural, no la esperanza a lo mundano de esperar...
0: No, ganar más, etcétera, ¿no?
1: La esperanza de Dios es ese... que te hace ver que hay cielo, o sea, que el sufrimiento también amerita ese dulce sabor con esperanza, aunque nos cueste.
0: Claro, claro, de hecho la esperanza muchas veces es de poder alcanzar algo arduo, es decir, un como tú has dicho muy bien, no se trata de cualquier pequeña esperanza, todos necesitamos pequeñas esperanzas, es decir, hermana, el estudiante estudia para sacar una buena nota,
1: bueno,
0: la mamá cocina
1: para que sus
0: hijos pues estén, les guste la comida y la aprovechen bien, para tener un título, y el que trabaja pues para ganar dinero, obviamente, ejerciendo un servicio a la sociedad. Pero esas son las pequeñas esperanzas. ¿Sabes quién lo explica muy bien, hermana? Benedicto XVI.
1: Tiene un libro de la esperanza.
0: Tiene, exacto. Es una carta encíclica que él escribió que se llama Spe Salvi. Y él empieza diciendo eso, que todos tenemos pequeñas esperanzas, que están muy bien, que las necesitamos, pero que no bastan. Llega un momento en que necesitamos la gran esperanza. Y vamos a meditar en todo esto en torno a María, ya desde la primera sección.
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0: hermana Carmen, y esta virtud tan grande de la esperanza, a ver, explícanos un poquito más, bueno, de qué se trata.
1: Mira, tenemos en las manos esta revista de Lumen Regine, que es preciosa, es la del reinado de María, la pueden conseguir

0: Vocación en la letanía, Madre de la Esperanza, ruega por nosotros.
1: Bueno, y este ha sido el Papa...
0: Fue el Papa Francisco el que la incluyó. ¿Saben que esto es muy bonito? Porque los distintos... a través de los siglos hubo un Papa que mandó que no se añadiera ninguna letanía. Ese fue el que se equivocó, porque después todos han ido añadiendo, algunos han ido añadiendo, porque no pasa nada, eso no es... Es algo que se puede enriquecer.
1: Porque son como rogativas a la Virgen, ¿no?
0: Claro,
1: y también
0: sí.
1: Inspiraciones del Espíritu Santo, si a un Papa le ha inspirado...
0: Totalmente, que ve que en su época, como es nuestro caso actualmente, falta mucha esperanza en el mundo, porque es verdad, hay problemas quizás de una envergadura, hermana, a veces mundial, que como que nos asustan, nos apabullan, porque vemos que nos superan. Entonces, la tentación de la desesperanza es muy fuerte y hace falta más esperanza.
1: Y por eso es tan importante que llevemos a los niños a bautizar, porque ahí es donde se infunde esta virtud teologal, ¿no? De la esperanza, la fe, la caridad, por supuesto, pero sobre todo en este mundo de hoy, que necesitamos una esperanza más allá de lo terrenal.
0: Totalmente, hermana, eso te da, vamos, una perspectiva muy diferente del mundo. Y, por ejemplo, cuando te fallan las cosas de esta vida, que siempre acaban fallando, uno mismo, una persona, una posesión, lo que sea, la salud, muchas cosas nos fallan. Pero la esperanza no falla, nos dice la Sagrada Escritura. Vamos a ver cuál es la definición de la esperanza. Dice, la esperanza es una virtud teologal infundida por Dios en el alma, como nos ha dicho muy bien la hermana Poli en el momento del bautismo, por la que tenemos, atención, firme confianza en que Dios nos dará, por los méritos de Jesucristo, la gracia que necesitamos en esta tierra para alcanzar el cielo. O sea, es como, diríamos que la esperanza es como la llave con la que sé que ya, ¿sabes? Cuando uno compra un apartamento así, te dan la llave, ¿no? Pues antes de haber entrado en el apartamento, ya sabes que es tuyo.
1: Como cuando compramos esta nueva casa, hermana Carmen.
0: Sí, por ejemplo, ¿no?
1: Que pues, teníamos la llave.
0: Pues qué satisfacción, ¿no?
1: Qué alegría.
0: Esa es una de las pequeñas esperanzas, pero yo creo que todos nos entendemos que para el que, por ejemplo, no ha tenido nunca una casa propia, pues qué alegría tener la llave, ¿no? Es decir, pues tengo ya... O sea, eso es la esperanza. Tengo ya la certeza de que eso es mío. Atención, es que es muy grande.
1: Esa gracia santificante también se une a cuando el alma está, es decir, que está libre de pecado, que estoy en gracia de Dios, y ahí también practico esa virtud de la esperanza.
0: Sí, pero ¿verdad? Fíjate que sí, es verdad. Es decir, una persona que está en gracia de Dios, pues tiene más motivos para esperar que Dios le va a dar su gracia para llegar al cielo, claro. Pero piensa una cosa, la esperanza no se pierde con los pecados. Es decir, claro que si abuso de la gracia, pues llega un momento, es cierto, que puedo caer en la desesperación. Ya lo veremos después. Pero, hermana, de suyo, lo único que se pierde con el pecado mortal, lo que se pierde realmente, lo que pierde un alma bautizada, es la virtud de la caridad. Es decir, el amor a Dios ya lo he machacado. O sea, con un pecado mortal yo lo he machacado. Pero la fe sigue viva. Y la esperanza, en principio,
1: la
0: también.
1: La caridad, es decir, que aparto a Dios,
0: claro,
1: de mi vida,
0: claro.
1: por estar en el pecado, por ejemplo, ¿no?
0: Exactamente, porque en ese momento he preferido el pecado, ¿no? Me he desviado de Dios, pero no he perdido la fe ni la esperanza. Es que Dios es muy sabio. Es decir, si perdiéramos la esperanza, hermana, no podríamos ni despertarnos por la mañana. ¿Qué se te ha ocurrido?
1: Pero,
0: que te veo muy iluminada.
1: No, por eso decía, tal vez en una nota de la Sagrada Escritura, de Straubinger, que decía, por eso nunca hay que desesperar de una alma o de una persona que está en pecado o que está en una situación que aparentemente ante el mundo pues está como muy enredada en los vicios del mundo. Nunca desesperarse por esa alma, porque uno no sabe las misericordias o los dones que tiene Dios para esa alma, y llega el momento oportuno en que le da un giro
0: totalmente,
1: y la convierte.
0: Totalmente.
1: Y además, ahí están esas gracias.
0: Sí, hermana. Y además esa es la virtud de la esperanza, le da mucha gloria a Dios, porque es como decirle, Dios mío, tú eres más grande, y es la verdad lo que nos dice San Juan también, eres más grande que mi corazón, eres más grande que todos los pecados, eres más grande que que todo. Entonces, y tu perdón lo supera.

0: espera todo. Entonces, claro, hacer un acto de esperanza, decir, Dios mío, yo espero en ti, como decía, creo que fue Job que le dijo, espero en ti, aunque me mates, esperaré en ti. Fuerte, ¿eh?
1: O, por ejemplo, también, ¿no?, que estás hecho un desastre o que ya no puedes más y una piltraja, o sea, que está tu vida totalmente rota y muy, muy bajo, pero llega un momento en que ahí está María rescatando, y es esa madre de la esperanza que nos invade, ¿no?, cuando nos dejamos penetrar por su alma, y por eso hay que rezar el rosario, hermano Carmen.
0: Claro que sí, el rosario es un arma de esperanza maravillosa, porque, fíjate, si no tuviéramos esperanza no empezaríamos ni a rezar. Entonces, ¡qué gloria a Dios tan grande le da un acto de esperanza! No se escucha la transmisión.
1: ¡Gracias!
0: Gracias, María Alcalá. Gracias por avisarnos. Vamos a ver, esto es un asunto técnico que tendré que poner. Entonces, nosotras continuamos con el tema de que ¿cuáles son las tentaciones, hermana, contra la esperanza? Tenemos varias tentaciones contra la esperanza. Una ya la hemos nombrado, desesperarnos.
1: Eso es como... Sí, hay personas que dicen, he pecado tanto o estoy en un pecado tan grave que Dios no me lo perdona y no me atrevo ni siquiera a confesarme ni a hacer un examen de conciencia porque ya sé que no tengo perdón, o sea, no tengo salida de aquí. Pues creo que ahí el demonio coge a la persona y como
0: tira para abajo.
1: La encierra en ese pensamiento, sí, ¿no? Pero ahí sí. María está rescatando y diciendo, tú puedes salir de ese pecado.
0: Totalmente, sí. siempre podemos salir. Vamos a pedir, bueno, en cuanto se restablezca el sonido, que nos digan, por favor, que María Alcalá también, bueno, le piden que compruebe su computador. Bien, vamos a... A ver, que no es la única manera, la desesperanza no es la única tentación, hermana, contra la virtud de la esperanza. Hay otra.
1: Otra, mira, también
0: que es todo
1: dice
0: lo contrario.
1: Ana, que está en Puebla y dice que ahí sí se escucha.
0: Bueno, maravilloso, bendito Dios. Gracias.
1: Bueno, otra
0: es... ¿Cuál es la otra forma de alejarse de la esperanza?
1: Pero
0: ¿sabes
1: eso también
0: cuál
1: se
0: es?
1: Puede mezclar, hermana Carmen, como presunción, presumo que con mis propias fuerzas me puedo salvar,
0: claro.
1: ¿Qué es eso, no?
0: Y sobre todo, pero verás, claro, eso ya sería otro tema, pero decir, o sea, está la persona que si tú te desesperas porque piensas que ya, lo que tú has dicho, ya no tengo remedio, mis pecados, ni Dios los puede perdonar, tal... Te estás desesperando. Entonces, no hay que dejarse... Claro que eso es una tentación muy fuerte que nos ha podido pasar a todos. Pero hay que luchar contra la desesperanza, ¿sí? Y hay otro pecado que es la presunción. Que es decir, hermana, haga lo que haga yo, me voy a salvar. Porque en el último momento yo pido perdón a Dios y me salvaré.
1: Pero es ser cara dura.
0: Eso es ser cara dura. Pero teológicamente se llama presunción. Es decir... presumir de que yo voy a conseguir ese perdón,
1: es decir,
0: pase lo que pase.
1: Presumir, salvarse sin mérito.
0: Exacto.
1: O sea que es muy importante el mérito. Cuando hace uno un... No, porque a veces uno como que lo deja pasar, no le da tanta importancia, hermana Carmen.
0: Sí, es verdad. ¿No? A veces pensamos, no, eso de hacer méritos para el cielo... Bueno, a mí me pasa también que pienso, pero ¿qué mérito puedo
1: tener? Es que
0: tener
1: por eso,
0: yo?
1: Es que uno dice, ¿qué mérito va a tener uno si uno es tan poca cosa?
0: Sí,
1: ¿no?
0: Pero atención, eso es una verdad a medias, porque, o sea, es verdad que el cielo es un regalo.
1: Porque no lo vemos, por ejemplo, si hacemos una tarea, vemos como el resultado ahora. Lo del cielo lo veremos, obviamente, cuando estemos en la otra vida.
0: Así es, eso es algo que... Vale. El Señor a veces nos da como pequeños pregustos de lo que puede ser, ¿no? ¡Ay, qué bueno, María Alcalá! Nos alegramos mucho que ya estés con nosotros, ¿eh? Bueno, pues esto te implica, esto quiere decir que tienes que participar en el programa y decirnos, ¿cuál es? A ver, dinos tú, ¿cuál es tu mayor esperanza? Hemos hablado de esperanzas pequeñas del día a día, ¿no? Pues que me salga bien este trabajo, que pues muchas cosas. Pero también está la gran esperanza y contra ella tenemos tentaciones. Nunca me voy a poder salvar porque he pecado demasiado, Dios no me puede perdonar esto y tal. Ese es un pecado de desesperación. Y estábamos diciendo que existe el pecado de presunción, es cuando yo presumo de que pase lo que pase, yo iré al cielo porque Dios es muy bueno y me lo va a conceder. Y no necesito tener ningún mérito porque Dios es muy bueno. Claro, pero ahí
1: te estoy pasas.
0: Como, me pasé, sí, no, ya, porque eso es como ya, abusar también. Y ya bueno, eso ya no es una esperanza limpia.
1: No, es como pues algo que uno sabe que en conciencia no está bien. Pero también démosle la vuelta, ¿no? Y es una alarma para decir, bueno, tengo que cambiar porque me tengo que ganar el cielo.
0: Claro, esta expresión ganarse el cielo tiene su aqué, porque en realidad, como decíamos, es que es un premio tan grande que puedes decir quién lo merece, ¿no? Pero por otra parte, sí que nos lo dice nuestra fe, Dios es remunerador, es decir, que premia el bien y castiga el mal. Entonces es necesario hacer el bien, obvio.
1: Y una idea también que dice, aquí se ve todavía la necesidad que tenemos de mantener unidas cruz y resurrección.
0: Entonces, ¿por qué? Cuéntanoslo, explica. No, ¿qué nos explica, dice aquí?
1: Sufrir sin esperar. Resucitar.
0: Sin esperar resucitar.
1: Sin esperar resucitar es desesperación.
0: Claro, si yo sufro, claro, y pienso que no hay resurrección, pues la verdad que ese sufrimiento, ¿para qué sirve, no?
1: Pero, no tiene como sentido.
0: Claro.
1: Y esperar resucitar sin sufrir es presunción.
0: ¿Veis? Es como un juego de palabras un poco, pero lo que le da gloria a Dios es que esperemos en Él. Incluso cuando todo parece ir mal, como la Virgen María al pie de la cruz, ¿no? Eso sí que le da gloria a Dios. Cuando la cosa está difícil, cuando en mi país hay una crisis tremenda y además pues en mi familia también y el trabajo me va mal y todo lo demás, y yo sigo esperando en Dios, por eso sigo rezando el rosario, no consiento que se me robe la esperanza.
1: La fe del padre Abraham, ¿no? Cuando le sacrifica a su hijo único, pues es que ahí espero contra toda esperanza.
0: Sí, hermana, ¿y sabes que lo dice precioso? Creo que es en la carta a los Hebreos, lo dice tan bonito, dice, porque él sabía y esperaba en aquel que es capaz de dar vida a los muertos. Es decir, yo la esperanza que tengo, y todos los católicos, los cristianos, pues tenemos esperanza en Dios, que es capaz de todo lo que nosotros no somos capaces. Por eso nuestra esperanza no nos la pueden quitar ni borrar.
1: Y por eso también es, llama a lo que es, como a lo que no es, como si fuese.
0: Sí,
1: es como,
0: exacto.
1: Porque nos ve como seríamos. A ver, no sé si me explico, porque, a ver, uno está en este momento que queremos ser santos, pero no lo conseguimos porque algunos somos un poco trastos, hermana Carmen.
0: No, claro que sí.
1: Pero en Dios, Dios ya ve, ya nos ve como quisiera que nosotros fuéramos, pero nos tenemos que esforzar, es esa...
0: Claro, Él está fuera del tiempo y del espacio y su sabiduría y poder eterno lo ve ya. Tienes razón, ve el resultado final y entonces eso nos da muchísimo ánimo.
1: Y eso da esperanza, porque nos enfrascamos en cositas muy pequeñas, pero hay cosas más grandes.
0: Hay cosas más grandes, sí. No nos ahoguemos, ¿no? Es verdad lo que dices.
1: ¿Y el objeto de la esperanza, hermana Carmen?
0: Pues, ¿qué nos dices tú?
1: Es lo más grande.
0: Dilo.
1: Que es que yo poseeré a Dios. Eso es muy fuerte, hermana Carmen, porque ese yo, pero ahí ese yo, el yo soberbio es el que hay que matar. Para que crezca Jesús finalmente.
0: Claro,
1: ¿no?
0: Porque el yo soberbio, ¿qué va a poseer? Pues nada, no. O sea, no se merece nada, ¿no? Pero cuando ese yo soberbio se va como un poco apagando a fuerza de, pues eso, de actos a lo mejor de humildad, de reconocer mis limitaciones, de amar a los demás, se va ensanchando mi corazón, ¿no? Como el de María, hasta el infinito. Yo muchas veces, hermana, cuando veo el mar, a lo mejor te lo he dicho ya, porque son como constantes que tiene uno, pero me encanta, ¿eh? No me arrepiento de esto. Veo el mar y pienso, es el corazón de la Virgen. O sea, el corazón de la Virgen es tan inmenso, hermana, tan profundo, tan largo, tan ancho, que ahí cabemos todos y además Dios cabe entero. O sea, es una cosa incomprensible porque Dios es inmenso, infinito, pero Él nos hace capaces de poseerle.
1: nos hace capaces de Él. Porque es que, no, de verdad, esperanza es que yo poseeré a Dios, que Dios será mío y que yo viviré eternamente en Él. Y no, no solo yo, o sea, todos vamos a estar sumergidos o compenetrados en esa divinidad.
0: Todos los que, todos los que esperan en Él. Porque esta es otra cosa, hermana, muchas veces, si, mira, a nivel pequeño también ocurre, si una persona no tiene esperanza de encontrar trabajo, pues de repente es que ni se levanta por la mañana.
1: Se desanima, por supuesto.
0: Porque le falta esperanza, pero, incluso de encontrar trabajo, entonces ni lo busca.
1: Pero si tiene a su familia alrededor, o la mamá, o la esposa, o el hijo, la hija, y está ahí, no, venga, vamos a conseguir el trabajo.
0: ¿Cuántas veces pasa esto?
1: Y muchas oraciones de cuántas hermanas religiosas rezando por esas personas.
0: Claro
1: también,
0: que
1: ¿no?
0: Sí, y todos necesitamos, para tener esperanza cada día y crecer, que otros oren por nosotros. Qué bonito, ¿no? Si sabemos que una persona está pasándolo mal. Ahora en España ha habido, no sé si lo han sabido, un accidente muy grave ferroviario. Bastantes personas han muerto y muy terrible, ¿no? Y entonces es bonito pensar por los que están, los familiares, que no pierdan la esperanza. Aquellos que no encuentran todavía a los desaparecidos, que no pierdan la esperanza de que en el cielo nos podemos encontrar. O sea, darle, como tú has dicho, ¿no?, más arriba, no contentarnos con esto tan pequeñito.
1: No, porque la Virgen siempre apunta más alto.
0: Sí, y ella nos agupa, nos ayuda. Si no, sería una ilusión, sería como...
1: Y además dice el hermano Rafael que es tan hermoso y
0: ¿quién
1: tan...
0: ¿Quién es ese hermano Rafael, hermana?
1: Ay, el hermano Rafael, hermana Carmen, si tú lo sabes. San Rafael Arnaiz Barón.
0: Es, bueno, dice que sí, es un santo, un joven. Murió a los 30 y algo años, en la Trapa, o sea, él era trapense en España en el siglo XX, a principios del siglo XX, la primera mitad del siglo XX, y, bueno, tenemos fotografías de él y todo, y es realmente encantador, con un alma de poeta, de artista...
1: Estudiante de arquitectura, ¿no?
0: Sí.
1: Y como muy sensible también.
0: Muy sensible.
1: Por lo espiritual.
0: Él luego resultó que era diabético, no pudo soportar la vida monástica, el rigor también puede ser en cuanto a la salud. Entonces tuvo que volver a su casa varias veces y él era como si estuviera desgarrado, porque lo suyo era la vida contemplativa, ¿no?, en ese convento. Creo que sus escritos nos ayudan mucho. Se lo decimos por si ven por ahí hermano Rafael, San Rafael Arnaiz, verán pensamientos suyos maravillosos. ¿Y qué escribió él sobre la esperanza?
1: Es tan hermoso y tan consolador el cariño a la Virgen que me dan pena los que no la conocen. Sufría por eso, ¿no?, por los que están como ausentes o solos en ese no conocer a María. Los que no la quieren, aunque no sea más que un poco. O sea, yo creo que rezaba para que por lo menos la conocieran un poquito. Y sin embargo, ¿dónde se halla el cristiano, por tibio que sea, que no se acuerde en algún momento de su vida de la Virgen María? Siempre los católicos, aunque algunos no sean practicantes, la Virgen siempre está por ahí tocándoles el corazón y esa puerta, por lo menos para que recen un Ave María.
0: Uh-huh. Y es lo que vamos a hacer también dentro de unos momentos, porque el tiempo ha avanzado hablando de la esperanza. Es una virtud maravillosa. ¿Y qué tal, hermana, si compartimos por lo menos un poco de una canción, porque es bastante extensa, del Ejército Blanco? Estos jóvenes van creciendo, eran niños al principio, pero sí, claro, ya son jóvenes, que cantan a la Madre de la Sabiduría. Ese es el título de la canción. Ustedes también la pueden buscar. Madre de la Sabiduría.

0: Bueno, como ven, estas canciones preciosas en la letra, en la forma de interpretarlas, entren en el Ejército Blanco, pero para entrar hay que escribir esto. Se los digo, es un
1: Es un
0: secreto.
1: secreto, Monica.
0: Un secreto a voces. Tienen una web que se llama, es que es un poquito difícil recordarlo, quizás Raúl lo puede escribir ahí en el chat, es Mis gracias te
1: Te
0: quiero
1: quiero
0: dar.
1: dar.
0: Mis gracias te quiero dar. Eso es una web donde van a encontrar obras de teatro católicas preciosas de la Virgen de Lourdes, de Fátima, de Guadalupe, que además están
1: Y sobre
0: interpretadas por
1: todo.
0: niños, pero que es una preciosidad. Y canciones también, programas infantiles bien bonitos.
1: La medalla milagrosa, sobre todo.
0: Ay, sí,
1: Está
0: ¿te
1: preciosa,
0: acuerdas?
1: hermana Carmen.
0: Bueno, ahora ya me encantaría ver cuál es esa santa costumbre del pueblo de Dios que podemos imitar. Nos has hablado del hermano Rafael, que hoy ya es un santo canonizado. Pero ¿en qué lo podemos imitar? Algo fácil.
1: Bueno, hermana Carmen, lo vamos a invitar imitar en algo fácil, pero le vamos a pedir a Mariela, a Lorena y a Ana, bueno, y a otro de los oyentes que esté por ahí, que nos diga cuál es el día que se celebra San Rafael Arnaiz Barón. ¿Cuál es su
0: Vale,
1: día? No, si lo
0: fantástico,
1: sabe la
0: me
1: hermana
0: parece muy.
1: Carmen,
0: No,
1: no
0: yo
1: lo va a decir.
0: no lo sé. No lo sé. O sea, el día de la fiesta de San,
1: El día de
0: como
1: su
0: todos los
1: fiesta,
0: santos, ¿no?
1: sí.
0: San Rafael Arnaiz. Adelante, busquen,
1: Es
0: busquen.
1: que una costumbre, lo meditábamos con la ayuda de la hermana Carmen, un pensamiento, ¿no? Escribir cuando está uno como bajito de ánimo, escribir un pensamiento para subir kilos,
0: Sí.
1: quilates, hermana Carmen, subir de
0: Para
1: peso.
0: subir. Eso serás tú. Algunos sí necesitan subir
1: No, no, no,
0: kilos,
1: no hay
0: pero otros no.
1: necesidad. Es que unos ya somos así, querramos o no querramos.
0: Bueno, el caso es que, no, yo lo que decía, a ver qué les parece, que es muy bonito cuando uno lee un libro hermoso o escucha un programa como estos que están fundados totalmente pues, en material católico de calidad, pues si hay un pensamiento que me ha ayudado, o que me ha llegado a mi alma y que veo que me hace bien, escribirlo. O también cosas que yo medito y veo que sí, que son buenas para mi alma. Escribirlas. Él tenía, el hermano Rafael tenía sus cuadernos donde escribía, incluso dibujaba, era muy buen
1: Sí.
0: dibujante, cosas del Señor. Y entonces cuando llega un momento, hermana, que uno está como más bajito, vuelves a mirar esos apuntes y te ayudan.
1: Te suben en el fervor y sobre todo en el sentido del por qué estar aquí en la tierra. Pero también, hermana Carmen, estaba pensando que este libro de Virtudes Cristianas, si leemos este libro o lo quieren conseguir, es buenísimo y es una joya, de verdad, para adquirir las virtudes cristianas y conseguir como ese, es como una leche espiritual, hermana Carmen.
0: Sí, bien nutritiva, es verdad, es
1: Sí,
0: verdad. Bueno, se está refiriendo
1: gracias.
0: la hermana a un libro que el título completo es este, atención.
1: Ejercicios.
0: Dale, dale.
1: No, bueno, ejercicios de
0: Ejercicio de
1: perfección
0: perfección
1: y
0: y virtudes
1: virtudes
0: cristianas.
1: cristianas.
0: Es su autor, el padre Alonso
1: Alonso.
0: Rodríguez. No San Alonso Rodríguez, sino era un sacerdote muy bueno de la Compañía de Jesús, el padre Alonso Rodríguez. 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Si son perseverantes, lo conseguirán. Hermana, y nos falta rezar
1: Nos falta
0: esta
1: rezar,
0: decena
1: hermana
0: del
1: Carmen, y nos
0: rosario.
1: falta solo una frasecita del hermano
0: Adelante, por
1: Rafael.
0: favor.
1: Bueno, es que tiene muchas, pero una pequeña. La quien la atrapa amorosamente sonríe cuando algún frailecillo llora. ¿Cómo no amar a Dios teniendo a María, la que nos ayuda en la aflicción, cubriéndonos con su manto azul? La que ayuda en la tierra, la que en la tierra nos ayuda para darnos luego en los cielos a su Hijo Jesucristo. La que es bendita y ensalzada por todos los coros de las milicias celestiales. Bueno, son frasecitas
0: Y es
1: que.
0: verdad, María, cada vez que, aunque solo la nombremos o veamos su imagen, o sea, nos llena de esperanza. Esto es bonito, hermana, ya han contestado a tu pregunta,
1: Ya,
0: ¿eh?
1: sí, Ana, muchas gracias. El 26 de abril, San Rafael Arnaiz Barón.
0: Magnífico.
1: ¿Qué tal?
0: Bueno, si tienen alguna intención de oración para compartir, nos disponemos ya a prepararnos. nos disponemos a prepararnos, imagínate. Bueno, para rezar una decena del rosario, ¿sí? Todos juntos, si lo desean. Entonces, pongamos cada uno nuestras intenciones, con esperanza.
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7: Je vous salue, Marie, pleine de grâce. Le Seigneur est avec vous. Vous êtes bénie entre toutes les femmes, et Jésus, le fruit de vos entrailles, est béni.
8: Ecce Maria, juncte

0: Bueno, hermana Carmen, vamos a rezar ese misterio, pero ¿cuál quiere, hermana Carmen? ¿Qué misterio?
1: Pues un misterio que haga referencia a la esperanza de ir al cielo. Por ejemplo, la Asunción de la Virgen, a mí es un misterio que cuando ella va al cielo, ¿no? Pues yo pienso, si mi madre se ha ido al cielo, pues querrá que sus hijos estén junto con ella.
0: Pues ella tendrá que venir a recogernos, a buscarnos, sí, señor. Y por todas las que se llaman Esperanza, por la hermana de Ana María, y bueno, sobre todo por este mundo que hoy lo necesita, hermana Carmen, de verdad, esperanza, sobre todo en los países que sufren conflictos, y bueno, con la esperanza de que hayan gobernantes un poco mejores.
1: Claro que sí. Pero ya te digo, nuestra verdadera esperanza, la grande,
0: la de
1: nadie
0: arriba
1: nos la puede quitar. Entonces hay que alimentarla.
0: Padre nuestro que estás en el cielo, santificado sea tu nombre, venga a nosotros tu reino, hágase tu voluntad en la tierra como en el cielo.
1: Danos hoy nuestro pan de cada día, perdona nuestras ofensas como también nosotros perdonamos a los que nos ofenden. No nos dejes caer en la tentación y líbranos del mal. Amén.
0: Dios te salve María, llena eres de gracia, el Señor es contigo. Bendita tú eres entre todas las mujeres y bendito es el fruto de tu vientre, Jesús.
1: Santa María, Madre de Dios, ruega por nosotros pecadores, ahora y en la hora de nuestra muerte. Amén.
0: Dios te salve María, llena eres de gracia, el Señor es contigo. Bendita tú eres entre todas las mujeres y bendito es el fruto de tu vientre, Jesús.
1: Santa María, Madre de Dios, ruega por nosotros pecadores, ahora y en la hora de nuestra muerte. Amén.
0: Dios te salve María, llena eres de gracia, el Señor es contigo. Bendita tú eres entre todas las mujeres y bendito es el fruto de tu vientre, Jesús.
1: Santa María, Madre de Dios, ruega por nosotros pecadores, ahora y en la hora de nuestra muerte. Amén.
0: Dios te salve María, llena eres de gracia, el Señor es contigo. Bendita tú eres entre todas las mujeres y bendito es el fruto de tu vientre, Jesús.
1: Santa María, Madre de Dios, ruega por nosotros pecadores, ahora y en la hora de nuestra muerte. Amén.
0: Dios te salve María, llena eres de gracia, el Señor es contigo. Bendita tú eres entre todas las mujeres y bendito es el fruto de tu vientre, Jesús.
1: Santa María, Madre de Dios, ruega por nosotros pecadores, ahora y en la hora de nuestra muerte. Amén.
0: Dios te salve María, llena eres de gracia, el Señor es contigo. Bendita tú eres entre todas las mujeres y bendito es el fruto de tu vientre, Jesús.
1: Santa María, Madre de Dios, ruega por nosotros pecadores, ahora y en la hora de nuestra muerte. Amén.
0: Dios te salve María, llena eres de gracia, el Señor es contigo. Bendita tú eres entre todas las mujeres y bendito es el fruto de tu vientre, Jesús.
1: Santa María, Madre de Dios, ruega por nosotros pecadores, ahora y en la hora de nuestra muerte. Amén.
0: Dios te salve María, llena eres de gracia, el Señor es contigo. Bendita tú eres entre todas las mujeres y bendito es el fruto de tu vientre, Jesús.
1: Santa María, Madre de Dios, ruega por nosotros pecadores, ahora y en la hora de nuestra muerte. Amén.
0: Dios te salve María, llena eres de gracia, el Señor es contigo. Bendita tú eres entre todas las mujeres y bendito es el fruto de tu vientre, Jesús.
1: Santa María, Madre de Dios, ruega por nosotros pecadores, ahora y en la hora de nuestra muerte. Amén.
0: Dios te salve María, llena eres de gracia, el Señor es contigo. Bendita tú eres entre todas las mujeres y bendito es el fruto de tu vientre, Jesús.
1: Santa María, Madre de Dios, ruega por nosotros pecadores, ahora y en la hora de nuestra muerte. Amén.
0: Gloria al Padre y al Hijo y al Espíritu Santo.
1: Como era en el principio, ahora y siempre, por los siglos de los siglos. Amén. María, Madre de Gracia, Madre de Piedad y Misericordia, defiéndenos del enemigo y ampáranos, ahora y en la hora de nuestra muerte. Amén.
0: Oh Jesús mío, perdonad nuestros pecados, libradnos del fuego del infierno, llevad al cielo a todas las almas, especialmente a las más necesitadas de vuestra misericordia. Y tenemos que compartir con los demás, hermana Carmen, la virtud de la esperanza.
1: Oye, claro, ¿y eso cómo se hace?
0: Bueno, rezando unos por otros, sobre todo rezando el Santo Rosario.
1: Sí, sí que es verdad, ¿eh? Porque fíjate, cuando todas las palabras que decimos ruega por nosotros es porque yo tengo esperanza, tengo certeza de que esas palabras María las escucha, las atiende y las pone por obra.
0: No, y de que podemos ser mejores, que tenemos que ser santos.
1: Sí, bueno, peores a veces no podemos ser, pero mejores sí.
0: Pero María nos rescata, para que no metamos la pata,
1: sí,
0: ¿verdad?
1: Sí, totalmente. Estamos llenos de ejemplos que conocemos, que vemos en estas revistas marianas, de personas que estaban realmente perdidas, incluso vendidas al demonio. Es muy impresionante, ¿no?
0: Sí.
1: Y cómo María está como al acecho de ese hijo suyo para que no se le pierda. Le ha costado demasiado caro.
0: Por eso les invitamos a todos los oyentes a que se inscriban en la web del Reinado de María y se apunten a rezar el Santo Rosario.
1: Sí.
0: Desde la hora que quieran, porque sale la banderita del país.
1: Ay,
0: así
1: es
0: que todos
1: súper bonito
0: a participar.
1: Si buscan Rosario Internacional, tal cual, ya verán qué bonito sale. Todo sale el día de hoy, por ejemplo, y usted puede colocar su nombre. No le piden ningún dato más, ni siquiera el país. Coloca ahí su nombre en una hora, en el horario que a usted le va bien en su país. Y claro, bueno, inmediatamente
0: sale la bandera,
1: la bandera de tu país y te encuentras ahí en el Rosario de María. Es bien bonito. ¿Qué te parece? Nos despedimos con nuestro lema, que en realidad era el de San Luis María Griñón de Montfort. Sí. Dice así:
0: venga a nosotros el Reinado de María.
1: Para que venga Jesús, tu reino.
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4: Ansias del cielo. Texto extractado del libro Catecismo en ejemplos, del padre Muñana, jesuita. Santa Teresa de Jesús escribía: me veía morir con deseos de ver a Dios, y no sabía dónde había de buscar esta vida, si no era con la muerte. Qué sublime aquella poesía con la que la santa expresa sus ansias del cielo. Vivo sin vivir en mí, y tan alta vida espero, que muero porque no muero. Santa Teresita del Niño Jesús nos cuenta de sí misma en sus memorias. Tendría aproximadamente unos 5 años de edad, y ya un sentimiento de tristeza embargaba mi corazón. Se sentía desterrado mi corazón en el mundo, suspirando por el descanso del cielo. Soñaba en el cielo. La palabra cielo fue la primera que pude leer sola. Por entonces, regresando hacia su casa desde la de uno de sus tíos, ya de noche en compañía de su padre, dice ella: Recuerdo que por el camino iba yo contemplando las estrellas con un arrobamiento indescriptible. Sobre todo fijaba mi vista con delicia en un grupo de estrellas de oro en el profundo firmamento. Observaba que tenía la forma de una T, y le decía a mi padre: mira, papá, mi nombre está escrito en el cielo. Miraba a la tierra y todo me parecía feo. Entonces rogaba a mi padre que me guiara, sin mirar dónde fijaba los pies, y levantando muy alto mi cabecita, no me cansaba de mirar la estrellada bóveda celeste. De ella, cuando niña, escribía su madre: la chiquitina es un diablillo sin rival, que me acaricia deseándome la muerte. ¡Ay, cuánto me gustaría que te murieras, pobre mamacita mía! Al reprenderla yo por tan extrañas palabras, contesta con aire muy sorprendida: pero si yo lo digo para que te vayas al cielo, ya que tú dices que para ir al cielo tiene que morirse uno. Cuando la domina estos extremos de amor, también le desea la muerte a su padre. Años más tarde, en el Carmen de Lisieux, el día de su profesión, desde la ventana de su celda, contemplaba por la noche las estrellas del firmamento, pensando que pronto subiría al cielo, como decía ella, para unirme a mi divino esposo en el seno de la alegría eterna. A su hermana le escribe: Celina, necesito olvidar la tierra. Todo lo de aquí abajo me fatiga. Oh, sí, en la tierra no hay que apegarse a nada. Solamente lo eterno puede saciar nuestro corazón. Santa Gema Galgani era muy niña y hallándose su madre gravemente enferma le dijo: Gema, si pudiera llevarte a donde Jesús me llama, ¿vendrías a gusto? ¿A dónde te llama?, preguntó la niña. Al cielo, con Jesús y los ángeles, respondió la madre. después declaraba Gema a su confesor. Fue mi madre quien me enseñó a suspirar por el cielo. Santa Catalina de Siena tuvo una visión del cielo y pudo contemplar allí los misterios de Dios. Cuando volvió en sí, no podía hablar ni cesar de llorar día y noche. Al fin dijo a sus hermanas, que estaban muy admiradas: «No os maravilléis de verme llorar tanto. Admiraos más bien de que no se me parta de dolor el corazón, pensando en la gloria que gocé y viéndome de nuevo en este valle de lágrimas». Desde entonces, cuando recordaba esta visión, no podía contener las lágrimas. Sus deseos del cielo eran tan encendidos que solo con la conformidad con la voluntad divina conseguía no morir de ansia y de dolor. San Juan de la Cruz, en las conversaciones que tenía con personas religiosas, solía decir con frecuencia: «¡Alto! ¿Qué hacemos aquí? ¡Vamos a vida eterna!». Y clavando los ojos en el cielo, se quedaba como suspenso. Se alegraba mucho de ver de noche el cielo, cuando estaba sereno y estrellado, acordándose que era la patria de su descanso y recordando las muchas cosas que del cielo le había revelado el Señor. Largas horas de la noche pasaba en oración a la ventana de su celda y allí lo hallaron arrobado muchas veces sus hermanos en religión. Tiene poesías maravillosas en las que canta la gloria del paraíso. San Ignacio de Loyola, desde los principios de su conversión, se pasaba muchos ratos mirando al cielo y a las estrellas por la ventana de su casa de Loyola. Desde entonces contrajo aquella dulce costumbre de exclamar: «¡Cuán baja me parece la tierra cuando miro al cielo!». Así lo hacía también en su ancianidad, desde la azotea de su casa de Roma. Muchos lo llamaban «el caballero que mira al cielo». Rodolfo Acuaviva, en los 3 años que estuvo en la corte del gran mogol, solía por las noches subirse a un terreno o a otro sitio abierto desde donde se descubría el cielo. Y allí permanecía absorto en la altísima y regalada oración desde la puesta a la salida del sol. San Martín de Tours, en su lecho de agonía, a los que le decían que cambiase de postura, les replicó: «Dejadme que mire el cielo». Carlos Espínola, condenado en el Japón a morir a fuego lento, fue colocado en un círculo de leña y, para que no intentase huir cuando el fuego llegara a él, quisieron atarle a una columna. Pero él aseguró que no se movería, pues con solo mirar el cielo podría soportar todos los tormentos. Y así fue. Durante 2 horas estuvo mirando al cielo y sufriendo aquellos terribles tormentos hasta que su alma voló a la mansión de las eternas delicias. María Victoria Díez, maestra de Córdoba, España, fusilada por los marxistas en el año 1936, cuando caminaba para el suplicio con los pies sangrando porque iba descalza y el camino de varios kilómetros, exhortaba, no obstante, a sus compañeros de martirio diciendo: «¡Ánimo, que vamos a Cristo, vamos a la gloria! ¡Ánimo, ánimo, que veo el cielo abierto! ¡Daos prisa, que veo el cielo que nos espera! ¡Viva Cristo Rey!». En 1847, con motivo de la bendición de la capilla de San Ló en el departamento de La Mancha, Monseñor Robieux, arzobispo de Coutances, felicitaba al gran astrónomo Le Verrier, que terminaba de descubrir el planeta Neptuno, y le decía: «No basta decir de vos como de otros que habéis llegado a las nubes, vos habéis subido hasta los astros». Respondió Le Verrier: «Y no digo basta, señor, quiero ir más allá de los astros, quiero ir al cielo, y espero que me ayudéis con vuestras oraciones, pues el camino es largo y se necesitan muchas fuerzas». Roger Warren, tejedor del condado de Lancaster, fue colgado de la horca por haber hospedado y protegido a varios sacerdotes católicos. Cuando ya estaba colgado, al quitar la escalera, se rompió la soga y el mártir cayó al suelo. En pocos momentos recobró el sentido y se puso a orar de rodillas con la mirada fija en el cielo. Los del tribunal le ofrecieron de nuevo perdonarle la vida con solo hacer el juramento de fidelidad al poder. Warren se levantó al punto diciendo: «Soy el mismo que antes, pronto siempre a morir por Jesucristo. Haced de mí lo que os plazca». Y se apresuró a subir de nuevo la escalera. «¿Qué es eso?», dijo el alguacil mayor. ¿A qué viene subir tan deprisa la escalera? Y Warren respondió: Si vosotros hubierais visto lo que yo ahora, tendríais para morir la misma prisa que tengo yo. El verdugo puso en su cuello una cuerda más resistente y, apartando la escalera, envió su alma a gozar de las eternas alegrías del cielo.

Examen de conciencia. Vamos a tener a continuación un rato de reflexión ante el Señor para que examines tu conciencia y puedas buscar y hacer realidad ese anhelo de corregirte para llegar a ser santo. Este examen consta de 5 puntos. Te invito a que vayas examinando tu conciencia siguiendo estos puntos que te vamos a indicar. En primer lugar, dale gracias a Dios. Primero por el don de tu vida, por existir. Dale gracias por el don de la fe, por haberte salvado con su muerte en la cruz.

dale gracias a tu Padre Dios por todos los beneficios que te ha concedido con tanta generosidad en el día de hoy, tanto materiales, salud, trabajo, como espirituales, el don de conocerle a Él. Y dale gracias también por las cruces de cada día que te ayudan a unirte a Jesús.

Ahora pídele a Jesús luz. Señor, que vea. Dame sabiduría para ver en qué te he fallado hoy. Dame tu propia luz para que reconozca cosas que por mí mismo no sé ver.

pídele también a Jesús valentía. Pídele su gracia para que odies el mal, para que no seas amigo de ningún pecado, para que tus debilidades no te hagan apartarte de Él. Pídele la valentía para decir no a todo lo que Él no ama, todo lo que te puede separar de Él.

después de haber orado a Dios, después de haberle agradecido todo lo que te da con tanto amor, y después de haberle pedido esta luz y esta valentía, llega el momento de que examines tu conciencia. Vamos a repasar mentalmente todo este día. También podemos repasar la vida pasada, lo que has hecho en años anteriores. Y piensa con serenidad, pero con sinceridad, en los momentos en que quizás has ofendido a tu Padre Dios.

puede ayudarte a pensar si has fallado concretamente en alguno de los mandamientos de la ley de Dios. Puedes ir repasándolos mentalmente. Primero, el más grande de ellos, del que muchas veces no nos confesamos: el pecado de no amar a Dios sobre todas las cosas. Puedes recordar, por ejemplo, si no te has avergonzado de Dios ante tus amigos, ante los compañeros de trabajo. ¿Has amado de verdad a Dios sobre todas las cosas?

por el pecado original. Y debes ser consciente de que existen esas pasiones malas en ti para poderlas superar. En primer lugar, la pereza.

Otro pecado del que a veces no somos conscientes es el negro pecado de la envidia. ¿Has deseado el mal a alguien porque le va mejor que a ti? ¿O te has enfadado, te has enojado porque las cosas no te salen tan bien como a los demás?

la avaricia. En esto quizás pienses que nunca has pecado de avaricia, pero Dios te ha dado muchos dones. ¿Qué haces con ellos? ¿No te podría reprochar Jesús, quizás, el haber enterrado tus talentos, no ponerlos al servicio de los demás, guardarte para ti todas las cosas y no saber compartir?

también existe el pecado capital de la ira. Este es un pecado muy común que además hace mucho daño a los que nos rodean. Reflexiona en tu manera de ser. ¿No te enfadas demasiado con los demás?

Por último, el más grave de todos los pecados capitales, que es más difícil de cazar, porque se esconde más, es más diabólico, es el pecado de la soberbia. ¿Cuándo somos soberbios? Cuando no obedecemos, cuando pensamos, yo haría esto si lo hago por mí, pero porque me lo han mandado, no lo haré. Ese tipo de reacción, de rebeldía, es tan contraria a la vida de Jesucristo. También es soberbia el no querer pedir las cosas que necesitas a tu Padre Dios. Piénsalo. Quizás te has desesperado en alguna situación solamente por no abajarte a pedir cosas.

puedes reflexionar también en cómo cumples tus deberes de Estado. Esto toca a la virtud de la justicia. En tu trabajo, en tus obligaciones, en tu estudio, realmente aprovechas.

¿Aprovechas el tiempo al máximo? ¿Haces bien todo lo que tienes que hacer? ¿O quizás de una forma un poco superficial, sin acabar bien los detalles, sin puntualidad?

Jesús quiere que seas como Él, que irradies el perfume de Cristo. Pero piensa, ¿cómo ha sido tu actitud, tus gestos, tus palabras, tu amabilidad o tu mal humor?

¿Cómo es tu actitud ante los demás? Cuando te interrumpen, cuando te piden un favor, ¿has tenido mansedumbre y humildad? ¿O por el contrario, rebeldía, irritabilidad? Piensa si has sido generoso o egoísta. Si has quizás hablado de cosas que no debías. Si has criticado a los demás sin motivo o injustamente. Si has faltado a la caridad.

Piensa ahora en tus actitudes ante los problemas sociales, ante las conversaciones que tienes con los demás. ¿Realmente en tus opiniones has sido coherente en todo con tu condición de cristiano?

Bien, después de haber reflexionado en cómo te has comportado en este día con Dios, con los demás, contigo mismo, procura dolerte de tus pecados, de tus faltas. Piensa que a Jesús le duele que no le pidas perdón, porque es tu mejor amigo, tu Padre, tu santificador. Por eso ahora reza conmigo el acto de contrición. Señor mío Jesucristo, Dios y hombre verdadero, Creador, Padre y Redentor mío, por ser vos quien sois bondad infinita y porque os amo sobre todas las cosas, me pesa de todo corazón de haberte ofendido. También me pesa porque podéis castigarme con las penas del infierno. Ayudado de vuestra divina gracia, propongo firmemente nunca más pecar, confesarme y cumplir la penitencia que me fuere impuesta. Amén.

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2: Oración para antes del descanso nocturno, completas. Viernes. Dios mío, ven en mi auxilio.
3: Señor, date prisa en socorrerme. Gloria al Padre, y al Hijo, y al Espíritu Santo, como era en el principio, ahora y siempre, por los siglos de los siglos. Amén.
2: Examen de conciencia. Hermanos, llegados al fin de esta jornada que Dios nos ha concedido, reconozcamos humildemente nuestros pecados. Todos examinan en silencio su conciencia.

0: que has sido enviado a sanar los corazones afligidos, Señor, ten piedad.
1: Señor, ten piedad.
0: Tú que has venido a llamar a los pecadores, Cristo, ten piedad.
1: Cristo, ten piedad.
0: Tú que estás sentado a la derecha del Padre para interceder por nosotros, Señor, ten piedad.
1: Señor, ten piedad. Dios Todopoderoso, tenga misericordia de nosotros, perdone nuestros pecados y nos lleve a la vida eterna.
0: Himno. Antes de cerrar los ojos, los labios y el corazón, al final de la jornada, buenas noches, Padre Dios.
1: Gracias por todas las gracias que nos ha dado tu amor. Si muchas son nuestras deudas, infinito es tu perdón. Mañana te serviremos en tu presencia mejor. A la sombra de tus alas, Padre nuestro, abríganos. Quédate junto a nosotros y danos tu bendición.
0: Antes de cerrar los ojos, los labios y el corazón, al final de la jornada, buenas noches, Padre Dios.
1: Gloria al Padre Omnipotente, gloria al Hijo Redentor, gloria al Espíritu Santo, tres personas, solo un Dios. Amén.
0: Antífona. Señor Dios mío, de día te pido auxilio, de noche grito en tu presencia. Dice Jesús en el Evangelio según San Lucas. Esa es vuestra hora, la del poder de las tinieblas. Salmo 87. Oración de un hombre gravemente enfermo. Señor, Dios mío, de día te pido auxilio, de noche grito en tu presencia. Llegue hasta ti mi súplica, inclina tu oído a mi clamor.
1: Porque mi alma está colmada de desdichas y mi vida está al borde del abismo. Ya me cuentan con los que bajan a la fosa. Soy como un inválido.
0: Tengo mi cama entre los muertos, como los caídos que yacen en el sepulcro, de los cuales ya no guardas memoria porque fueron arrancados de tu mano.
1: Me has colocado en lo hondo de la fosa, en las tinieblas del fondo. Tu cólera pesa sobre mí, me echas encima todas tus olas.
0: Has alejado de mí a mis conocidos, me has hecho repugnante para ellos. Encerrado no puedo salir, y los ojos se me nublan de pesar.
1: Todo el día te estoy invocando, tendiendo las manos hacia ti. ¿Harás tú maravillas por los muertos? ¿Se alzarán las sombras para darte gracias?
0: ¿Se anuncia en el sepulcro tu misericordia o tu fidelidad en el reino de la muerte? ¿Se conocen tus maravillas en la tiniebla o tu justicia en el país del olvido?
1: Pero yo te pido auxilio. Por la mañana irá a tu encuentro mi súplica. ¿Por qué, Señor, me rechazas y me escondes tu rostro?
0: Desde niño fui desgraciado y enfermo. Me doblo bajo el peso de tus terrores. Pasó sobre mí tu incendio, tus espantos me han consumido.
1: Me rodean como las aguas todo el día, me envuelven todos a una. Alejaste de mí amigos y compañeros, mi compañía son las tinieblas.
0: Gloria al Padre, y al Hijo, y al Espíritu Santo.
1: Como era en el principio, ahora y siempre, por los siglos de los siglos. Amén. Señor, Dios mío, de día te pido auxilio, de noche grito en tu presencia.
0: Lectura del libro del profeta Jeremías. Tú estás en medio de nosotros, Señor. Tu nombre ha sido invocado sobre nosotros. No nos abandones, Señor, Dios nuestro.

0: responsorio. A tus manos, Señor, encomiendo mi espíritu.
1: A tus manos, Señor, encomiendo mi espíritu.
0: Tú, el Dios leal, nos librarás.
1: Encomiendo mi espíritu.
0: Gloria al Padre, y al Hijo, y al Espíritu Santo.
1: A tus manos, Señor, encomiendo mi espíritu.
0: Sálvanos, Señor, despiertos. Protégenos mientras dormimos, para que velemos con Cristo y descansemos en paz. Cántico evangélico Nunc Dimittis. Cristo, luz de las naciones y gloria de Israel. Ahora, Señor, según tu promesa, puedes dejar a tu siervo irse en paz.
1: Porque mis ojos han visto a tu Salvador, a quien has presentado ante todos los pueblos.
0: Luz para alumbrar a las naciones y gloria de tu pueblo Israel.
1: Gloria al Padre, y al Hijo, y al Espíritu Santo.
0: Como era en el principio, ahora y siempre, por los siglos de los siglos. Amén.
1: Sálvanos, Señor, despiertos, protégenos mientras dormimos, para que velemos con Cristo y descansemos en paz.
0: Oremos. Señor, Dios Todopoderoso, ya que con nuestro descanso vamos a imitar a tu Hijo, que reposó en el sepulcro, te pedimos que al levantarnos mañana le imitemos también, resucitando a una vida nueva. Por Jesucristo nuestro Señor.
1: Amén.
0: El Señor Todopoderoso nos conceda una noche tranquila y una muerte santa.
1: Amén.
0: Antífona final a la Santísima Virgen María. Bajo tu protección nos acogemos,
1: Santa Madre de Dios, no deseches las súplicas que te dirigimos en nuestras necesidades. Antes bien, líbranos siempre de todo peligro, oh Virgen gloriosa y bendita.
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Oraciones de la noche. Tú, si estás en gracia, eres templo de Dios. Por tanto, también lo es tu habitación. Es lógico que, junto a tu cama, tengas alguna imagen de Cristo, de la Virgen. No has de acostarte tranquilo si en tu habitación tienes, por el contrario, fotografías o cuadros que sean una tentación para tu castidad. Antes de dormirte, puedes decir alguna jaculatoria, por ejemplo, como me echo en esta cama, me echaré en la sepultura. Ampárame en la hora de mi muerte, Virgen pura. Jesús, José y María, os doy el corazón y el alma mía. Jesús, José y María, asistidme en mi última agonía. Jesús, José y María, con vos descanse en paz el alma mía.

También es bueno en esta hora de la noche, antes de retirarte, hacer un breve examen de conciencia. Ya lo hemos presentado en otro momento de la programación. Un momento en el que tu alma en silencio ante Dios vuelva a revivir este día. ¿Cómo lo he empleado? ¿He puesto en práctica aquel propósito que me había propuesto de ser mejor? ¿De tratar mejor a tal persona? ¿De hacer mi trabajo con perfección? ¿De evitar tal mala costumbre? Después de este examen de conciencia detenido, que también puedo apuntar para ir comparando los resultados y mejorar cada día, hablarlo después con el director espiritual, conviene siempre rezar de corazón el acto de contrición. Nunca sabemos si vamos a amanecer al día siguiente. Es bueno siempre que nos acostamos, como dice la Sagrada Escritura, no dejes entrar en tu alma por un resquicio al diablo.

Nunca sabemos si vamos a amanecer al día siguiente. Es bueno siempre que nos acostamos, como dice la Sagrada Escritura, no dejes entrar en tu alma por un resquicio al diablo.

Nunca sabemos si vamos a amanecer al día siguiente. Es bueno siempre que nos acostamos, como dice la Sagrada Escritura, no dejes entrar en tu alma por un resquicio al diablo, uno de sus favores. El Señor perdona todos tus pecados. Él es compasivo y misericordioso, lento a la ira y rico en clemencia. No está siempre acusando, ni guarda rencor perpetuo. No nos trata como merecen nuestros pecados, ni nos paga según nuestras culpas. Tan lejos como está el cielo de la tierra, tan lejos como está el este del oeste, así aleja de nosotros nuestras culpas. El Señor es bueno y compasivo, tan bueno para los que le aman como un padre para con sus hijos.

Antes que se acabe el día, Creador de todas las cosas, te pedimos por tu gran misericordia que nos guardes esta noche. Aparta bien lejos de nosotros todos los malos sueños. Sujeta a Satanás, nuestro enemigo, y guárdanos de todo pecado. Padre, vela por nosotros. Jesucristo, bendícenos. Espíritu Santo, quédate con nosotros. Sálvanos, Señor, despiertos. Protégenos mientras dormimos, para que despertemos con Cristo y descansemos en paz. Amén.

Dígnate, Señor, guardarnos sin pecado esta noche. Ten piedad de nosotros. Venga sobre nosotros tu misericordia, conforme a la esperanza que tenemos puesta en ti. En ti, Señor, he esperado. No seré jamás defraudado. Señor, oye mi oración y llegue a ti mi clamor. Amén. Te suplicamos, Señor, que vengas a esta habitación y apartes de ella al demonio. Permanezcan aquí tus santos ángeles que nos guarden en paz y tu bendición descienda por siempre sobre nosotros. Amén. Señor, danos tu gracia para que seamos sobrios y estemos alerta, porque el diablo, nuestro enemigo, como león rugiente, anda a nuestro alrededor buscando a quien puede devorar. Señor, apiádate de nosotros, ayúdanos para que le resistamos firmes en la fe y concédenos una noche tranquila y una muerte santa. Amén.

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1: ¿Qué te dice Jesús hoy en el Evangelio? El Evangelio de hoy está tomado de San Mateo, capítulo 19, versículos del 3 al 12. Lo que Dios ha unido, que no lo separe el hombre. Palabras inalterables que Jesús nos recuerda hoy en el Evangelio y proclaman lo que Él piensa del divorcio. El Evangelio nos narra el encuentro de unos fariseos que se acercan a Jesús para ponerlo a prueba y sorprenderlo en un lazo. ¿Es lícito a un hombre repudiar a su mujer por cualquier motivo? El maestro frustró la maniobra de sus adversarios con una respuesta llena de sabiduría. ¿No habéis leído que él hizo al hombre desde el principio varón y hembra? Y dijo, por esto dejará el hombre al padre y a la madre y se unirá a su mujer. Serán dos en una carne. Así que ya no son dos, sino una carne.

0: Por tanto, lo que Dios unió, no lo separe el hombre. Jesús declara, hermanos, que el matrimonio instituido por Dios en el principio es indisoluble, y de esta manera corta todos los abusos que se habían introducido. Cuando Dios creó a nuestros primeros padres, los destinó al matrimonio, pero a un matrimonio entre un solo hombre y una sola mujer. El hombre y la mujer deben quedar unidos para siempre porque forman una sola carne. Y añade enérgicamente, ¿quién se atreverá a separar o cambiar lo que el Creador unió de esta manera? La enseñanza evangélica es clara, que nadie pretenda tener derecho a destruir por su capricho o sus malas pasiones lo que Dios estableció en el principio. No, no es lícito al hombre separarse de su mujer. Tal es la respuesta terminante de Cristo. Y los fariseos, queriendo justificar la práctica que ellos seguían, mencionan la autoridad de Moisés que permite el repudio en caso de adulterio. Y el maestro refuta sin dificultad esta objeción. La licencia concedida por Moisés no era ni una orden ni un mandato. Era una simple concesión a causa de la dureza de corazón de los judíos. Si Moisés les permitió el divorcio en determinadas circunstancias, fue en contra de la institución divina y por pura tolerancia. Pero en el principio no era así. Y Jesús concluye de manera inequívoca, restableciendo en toda su extensión la indisolubilidad del matrimonio. Yo os digo que quien repudia a su mujer, no hablo de unión ilegítima, y se casa con otra, comete adulterio. Hoy, hermanos, se ha extendido por todas partes el divorcio, la unión libre, las uniones entre personas del mismo sexo, prácticas todas ellas contrarias a la palabra de Dios. Y no podemos escudarnos en que ahora son otros tiempos, en que lo que importa es el amor, en que si falla el matrimonio pueden rehacer su vida con otra pareja porque Dios es misericordioso. No podemos, como decía, escudarnos en esto para justificar y permitir estas prácticas. Esas pretendidas razones no son más que excusas, que, como en el caso de los fariseos, Jesús ha cortado como abusos inaceptables y contrarios a la palabra divina. Su enseñanza es clara, lo que Dios ha unido, que no lo separe el hombre. El matrimonio es uno e indisoluble, y solo la muerte puede romper este vínculo. Que el matrimonio sea indisoluble no significa que sea una carga. Por el contrario, garantiza la autenticidad del amor, porque lo sustrae a las veleidades y caprichos de las pasiones que solo buscan el placer sin un compromiso de vida. Ante la conclusión de los discípulos de que si no hay posibilidad de divorcio, mejor es entonces no casarse, Jesús termina su enseñanza ponderando el valor de la virginidad guardada por amor del reino de los cielos. Los que permanecen célibes para consagrarse al Señor se dedican a Él en cuerpo y alma. De ahí el elogio del Señor, y es lo que San Pablo afirmará más tarde. El que casa a su hija hace bien, el que no la casa hace mejor. Por eso, que el Señor nos ayude a recobrar estas enseñanzas, a valorar la santidad del matrimonio y a valorar también el estado de virginidad. Pidámosle a María, ella que vivió con un amor virginal en su matrimonio con José, que enseñe a los esposos la grandeza del matrimonio cristiano uno e indisoluble, y que también ella interceda por todas esas parejas rotas, matrimonios destrozados que están sufriendo, que les alcance la gracia de poder recuperar la amistad con Dios, de poder encauzar su vida según la voluntad de Dios y alcanzar la vida eterna.
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1: ¿Quién será el seguidor de Jesús capaz de lanzarse a la conversión de las tribus más salvajes del Quebec? ¿Cuál es el secreto de su fortaleza sobrehumana? ¿Qué clase de fuego arde en su corazón? En este espacio podrás descubrir cómo San Juan de Brebeuf se lanzó confiadamente a la peligrosa misión, superando todo miedo. Hoy te ofrecemos un capítulo de Un santo entre hurones, por Francis Talbot, de la Compañía de Jesús.
2: Capítulo número 32. En el capítulo anterior hemos visto cómo Brebeuf por fin encontró la aldea de los hurones, cómo le saludaron con tanta gratitud y alegría después de 5 años de no haberse visto, y cómo fueron llegando los demás franceses y pidieron instalarse en una cabaña aparte. Temiendo que Chon se instalara en alguna otra localidad, los hurones al fin accedieron a construir una casa para él. Limpiaron el espacio elegido, cortaron los troncos y las ramas para los postes y las vigas y arrancaron tiras de corteza para las paredes y el techo. El primer entusiasmo pronto se desvaneció, pero Echón se enfureció y suplicó a la manera de los hurones. En octubre terminaron la casa para los franceses, que tenía cerca de 30 pies de longitud, 18 de anchura y 14 desde el suelo hasta la abertura acanalada del techo. Los trabajadores franceses arreglaron el interior según su propio plan. Construyeron un muro de estacas en uno de los extremos, formando así una especie de antecámara y almacén para las provisiones. Cerraron el otro extremo de la casa con una estancia para la capilla y un cuartito para las herramientas y los mosquetes. La parte central, de unos 18 pies de longitud, seguía el estilo de las viviendas huronas y contaba con un amplio espacio despejado y la clásica plataforma a lo largo de ambos lados. Los salvajes se maravillaban ante la extraña idea de los franceses de bloquear su casa en vez de dejarla abierta de par en par. El padre Brebeuf se encontró, pues, perfectamente instalado entre los hurones, con casa propia, 2 sacerdotes para ayudarlo y 6 buenos franceses a su lado. No le faltaron oportunidades para practicar la caridad porque continuaban los estragos del mal. Traída desde el San Lorenzo por los nativos que habían ido a comerciar, la epidemia de gripe se había extendido por todo lo largo del Ottawa y ahora reinaba en Huronia con toda su virulencia. Así la describió Brebeuf a Leyem. Esta enfermedad empieza con una fiebre violenta, seguida de una especie de sarampión o viruela, que difieren, no obstante, de la comúnmente conocida en Francia. En muchos casos va acompañada de una ceguera o disminución de la vista, que dura varios días, y al final acaba en una diarrea que ya ha matado a muchos y todavía llega a algunos a la tumba. A causa de aquel mal, cobraron actualidad los brujos y hombres medicina, y toda la serie de patrañas, hechizos y orgías que con tanta frecuencia había presenciado Brebeuf. Ahora estaba mejor preparado para combatir a los okis o amuletos y denunciar sus absurdas pretensiones y sus remedios histéricos. Acompañado de Daniel o Davos, visitaba día tras día las cabañas cercanas y observaba cuidadosamente a los que podía salvar antes de la muerte. Su primer bautismo fue el de una niñita de 5 meses en la cabaña de Utaya, anciano influente y amigo de los franceses. La pequeñuela murió el 6 de septiembre y subió al cielo con el nombre de Josefa. Al día siguiente, Brebeuf obtuvo el consentimiento de un jefe para bautizar a su hija de 2 años. Le puso María y la niña murió 4 días después. Su abuela, vieja y enferma, deseaba compartir las promesas que Echon había formulado con respecto a la niña. Brebeuf la instruyó y, creyendo que moriría pronto, la bautizó el 26 de septiembre, poniéndole también el nombre de María. Para satisfacción del padre Juan y alegría de la enferma, ésta se curó inmediatamente y con gran entusiasmo contó a su hijo, el jefe, y a todos los suyos que Echón le había hecho volver de entre los muertos vertiéndole agua sobre la cabeza. El 20 de octubre, Brebeuf efectuó una visita a los Petuns, pueblo que era del mismo origen que los Hurones, aunque formaba una nación distinta. El pueblo se hallaba a unas 50 millas de distancia y Brebeuf debía emprender las sendas que iban al sur y al oeste, siguiendo la curva del lago. Deseaba principalmente renovar sus relaciones con los Petuns para establecer pactos de amistad y preparar el camino a los misioneros. Fue cordialmente recibido en los principales poblados y tuvo el consuelo de bautizar a 3 niños antes de que los arrebatara la muerte. El 20 de noviembre ya estaba de vuelta en Ionatiria. Durante su ausencia, el padre Daniel había bautizado a 2 de sus viejos amigos, ambos en peligro de muerte. Uno, llamado José, murió, pero el otro, Utaya, llamado también José, se restableció e, igual que la anciana María, atribuyó al bautismo su curación. A estos hay que añadir otro anciano de 80 años, a quien Brebeuf describió como uno de los hurones de mejor carácter que he conocido. Aquella era ya su última enfermedad y profesó su creencia en todo cuanto Echón le había enseñado. A petición suya, Brebeuf lo bautizó con el nombre de Joaquín y le hizo prometer que diría a sus parientes que deseaba ser enterrado a la manera francesa. Recordando el profundo efecto que el entierro y los funerales franceses habían producido entre los montañeses, Brebeuf esperaba ahora impresionar a los hurones. Cuando Joaquín murió, su cadáver fue trasladado a la cabaña de Echón. El padre Juan, con sus vestiduras sagradas, entonó las oraciones y predicó mientras el padre Daniel y el padre Davos lo ayudaban con sus sobrepellices y los obreros sostenían la cruz y los cirios encendidos. Entonando el Benedictus, llevaron a Joaquín al pequeño trozo de tierra consagrada y allí lo enterraron con todos los ritos de la iglesia. Los espectadores hurones se quedaron tan impresionados, escribió Brebeuf, que varios de ellos desearon que honráramos su entierro del mismo modo.

Tan favorable era el ánimo de los habitantes del poblado que Brebeuf pudo convocar consejo de ancianos en su cabaña. Con un sobrepelliz blanco sobre su negra vestidura talar y el birrete en la cabeza, les dijo en el vibrante tono de los consejos que sus almas eran inmortales, que después de la muerte irían al paraíso o al infierno y que ellos debían escoger entre un sitio u otro durante su vida. Un anciano expresó el sentimiento general. «Quien lo desee, que vaya a los fuegos del infierno. Yo pienso ir al cielo». A los hombres les gustaba oír las verdades que Echón les contaba, pero también les agradaba discutir y pronunciaban discursos sobre lo que sus antepasados les habían enseñado. Entretanto, el padre Daniel atraía a los niños a la cabaña. Les enseñó a rezar las plegarias en hurón y a contestar a las preguntas del catecismo que Brebeuf había traducido. Aquel invierno los habitantes de Ionatiria se mostraron muy deseosos de ser cristianos. En el mes de enero, Brebeuf anduvo 20 millas por la nieve para ir a Teanautosye, la capital de la nación de la cuerda. Como objetivo inmediato llevaba el propósito de dar las gracias a los salvajes con quienes el verano anterior había hecho el viaje a Huronia. Y lo que era más importante todavía, deseaba visitar a Luis Amantacha, que había escapado recientemente de los iroqueses. Gracias a la ayuda de Luis y de su familia, Brebeuf esperaba poder establecer la fe entre la gente de la cuerda. Tal vez intencionadamente, Brebeuf llegó cuando los jefes de toda la Federación de Hurones estaban debatiendo la cuestión de la paz con los iroqueses senecas. Propusieron enviar legados hurones a concluir los tratados de paz, y los jefes, deseando reforzar su embajada, invitaron a Echón a ir como representante. Comprendiendo que hubiera sido una imprudencia mezclar a los franceses en aquel asunto y que si alguno de los bandos cometía una traición, la responsabilidad y las censuras serían para él, rehusó la invitación. Si visitaba a los senecas, informó a Lejeune, solamente iría como predicador de Jesucristo. A su regreso a Ionatiria, se sintió embargado por la alegría ante las crecientes perspectivas de una iglesia hurona. Un joven enfermizo, Oaiti, que había sido bien atendido por los franceses, quiso bautizarse. Brebeuf lo cristianizó con toda solemnidad en la capilla. De nuevo los hurones quedaron boquiabiertos ante los usos franceses y muchos de ellos desearon ser tratados igual que José Oaiti. El 14 de abril, por primera vez en tierra hurona, el padre Brebeuf administró la extremaunción a José y llevó a cabo su entierro con todo el ritual católico. En la primavera de 1635, Brebeuf terminó su primer informe anual a Lejeune. En sus consejos del invierno había aprendido muchísimo sobre las creencias de los hurones. «Los hurones no pueden dejar de reconocer que existe una divinidad», escribió. «Pero sus almas están muy oscurecidas por su dilatada ignorancia, sus vicios y sus pecados. Creen en la inmortalidad del alma, que ellos suponen corpórea. Sus supersticiones son infinitas. Por medio de ellas, el diablo desvía a este pobre pueblo. Confiamos en poder cambiar con la gracia de Dios estas supersticiones por la verdadera religión. Existe un gran número de hombres medicina. Estas personas, en mi opinión, son verdaderos brujos que tienen acceso al diablo». Dedicando a ello muchos días y llenando numerosas páginas, Brebeuf describió a Lejeune y a los lectores de Francia las costumbres de los hurones, analizó sus virtudes y sus vicios y expresó su esperanza de que aceptaran las enseñanzas de Jesucristo. «Hemos ganado almas para nuestro Señor en número de 13. Quiera Dios aceptar estos primeros frutos, por escasos que sean, y darnos fuerza y oportunidad para recolectar más». Terminó el informe de aquel año que había pasado entre los hurones con estos penetrantes pensamientos. «Nuestra esperanza está en Dios y en nuestro Señor Jesucristo, que vertió su sangre por la salvación de los hurones y por la salvación del resto del mundo.
Gracias a su apoyo y no a nuestros esfuerzos, esperamos ver aquí algún día una floreciente cristiandad. Todo lo que hemos de temer son nuestros propios pecados e imperfecciones, y yo más que nadie. En verdad, me juzgo totalmente indigno de esta misión. Enviadnos a aquellos que sean santos, o rogad a Dios que nos permita ser tal como Él nos desea. Pedidlo en los santos sacrificios de vuestra reverencia y de todos nuestros padres y hermanos. Vuestro muy humilde y obediente servidor en Cristo, Juan de Brebeuf, sacerdote jesuita. En nuestra casita de San José, en el poblado de Ionatiria, país de los Hurones, este 27 de mayo de 1635, el día en que el Espíritu Santo descendió visiblemente sobre los apóstoles.

0: dice San Juan: queridísimos, amémonos los unos a los otros, porque el amor es que Theo, de Dios sale y nada más que de Dios. En el infierno no hay amor. Si hubiese amor, allí estaría Dios. El amor es el instinto del bien. En el infierno no hay bien. Si hubiese bien, ahí está Dios. Para encontrarse con la vida, en el infierno no hay vida. Si hubiese vida, ahí estaría Dios. En el infierno reina la muerte, una vida que toda ella es muerte. La muerte solo es la vida podrida. Eso es la muerte. La vida podrida, eso es la muerte.
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0: Por la señal de la Santa Cruz de nuestros enemigos, líbranos, Señor Dios nuestro, en el nombre del Padre y del Hijo y del Espíritu Santo.
1: Amén.
0: Acto de contrición.
2: Señor mío Jesucristo, Dios y hombre verdadero, Creador, Padre y Redentor mío, por ser vos quien sois bondad infinita, y porque os amo sobre todas las cosas, me pesa de todo corazón haberos ofendido. También me pesa porque podéis castigarme con las penas del infierno. Ayudado de vuestra divina gracia, propongo firmemente nunca más pecar, confesarme y cumplir la penitencia que me fuere impuesta. Amén.
0: Un credo al Sagrado Corazón de Jesús.
2: Creo en Dios Padre Todopoderoso, Creador del cielo y de la tierra. Creo en Jesucristo, su único Hijo, nuestro Señor, que fue concebido por obra y gracia del Espíritu Santo. Nació de Santa María Virgen, padeció bajo el poder de Poncio Pilato, fue crucificado, muerto y sepultado, descendió a los infiernos, al tercer día resucitó de entre los muertos, subió a los cielos y está sentado a la derecha de Dios Padre Todopoderoso. Desde allí ha de venir a juzgar a vivos y muertos. Creo en el Espíritu Santo, la Santa Iglesia Católica, la comunión de los santos, el perdón de los pecados, la resurrección de la carne y la vida eterna. Amén.
0: Primer misterio: la oración del Señor en el huerto. En medio de su angustia oraba con más intensidad: Abba, Padre, tú lo puedes todo, aparta de mí este cáliz, pero no se haga como yo quiero, sino como tú quieres. Padre nuestro que estás en el cielo, santificado sea tu nombre, venga a nosotros tu reino, hágase tu voluntad en la tierra como en el cielo.
1: Danos hoy nuestro pan de cada día, perdona nuestras ofensas, como también nosotros perdonamos a los que nos ofenden. No nos dejes caer en la tentación y líbranos del mal. Amén.
0: Dios te salve María, llena eres de gracia, el Señor es contigo. Bendita tú eres entre todas las mujeres y bendito es el fruto de tu vientre, Jesús.
1: Santa María, Madre de Dios, ruega por nosotros pecadores, ahora y en la hora de nuestra muerte. Amén.
0: Dios te salve María, llena eres de gracia, el Señor es contigo. Bendita tú eres entre todas las mujeres y bendito es el fruto de tu vientre, Jesús.
1: Santa María, Madre de Dios, ruega por nosotros pecadores, ahora y en la hora de nuestra muerte. Amén.
0: Dios te salve María, llena eres de gracia, el Señor es contigo. Bendita tú eres entre todas las mujeres y bendito es el fruto de tu vientre, Jesús.
1: Santa María, Madre de Dios, ruega por nosotros pecadores, ahora y en la hora de nuestra muerte. Amén.
0: Dios te salve María, llena eres de gracia, el Señor es contigo. Bendita tú eres entre todas las mujeres y bendito es el fruto de tu vientre, Jesús.
1: Santa María, Madre de Dios, ruega por nosotros pecadores, ahora y en la hora de nuestra muerte. Amén.
0: Dios te salve María, llena eres de gracia, el Señor es contigo. Bendita tú eres entre todas las mujeres y bendito es el fruto de tu vientre, Jesús.
1: Santa María, Madre de Dios, ruega por nosotros pecadores, ahora y en la hora de nuestra muerte. Amén.
0: Dios te salve María, llena eres de gracia, el Señor es contigo. Bendita tú eres entre todas las mujeres y bendito es el fruto de tu vientre, Jesús.
1: Santa María, Madre de Dios, ruega por nosotros pecadores, ahora y en la hora de nuestra muerte. Amén.
0: Dios te salve María, llena eres de gracia, el Señor es contigo. Bendita tú eres entre todas las mujeres y bendito es el fruto de tu vientre, Jesús.
1: Santa María, Madre de Dios, ruega por nosotros pecadores, ahora y en la hora de nuestra muerte. Amén.
0: Dios te salve María, llena eres de gracia, el Señor es contigo. bendita tú eres entre todas las mujeres, y bendito es el fruto de tu vientre, Jesús.
1: Santa María, Madre de Dios, ruega por nosotros pecadores, ahora y en la hora de nuestra muerte. Amén.
0: Dios te salve, María, llena eres de gracia, el Señor es contigo. Bendita tú eres entre todas las mujeres, y bendito es el fruto de tu vientre, Jesús.
1: Santa María, Madre de Dios, ruega por nosotros pecadores, ahora y en la hora de nuestra muerte. Amén.
0: Dios te salve, María, llena eres de gracia, el Señor es contigo. Bendita tú eres entre todas las mujeres, y bendito es el fruto de tu vientre, Jesús.
1: Santa María, Madre de Dios, ruega por nosotros pecadores, ahora y en la hora de nuestra muerte. Amén.
0: Gloria al Padre, y al Hijo, y al Espíritu Santo.
1: Como era en el principio, ahora y siempre, por los siglos de los siglos. Amén.
2: María, Madre de gracia, Madre de piedad y misericordia, defiéndenos del enemigo y amparanos.

0: cielo.
1: Danos hoy nuestro pan de cada día, perdona nuestras ofensas, como también nosotros perdonamos a los que nos ofenden. No nos dejes caer en la tentación, y líbranos del mal. Amén.
2: Dios te salve, María, llena eres de gracia, el Señor es contigo. Bendita tú eres entre todas las mujeres, y bendito es el fruto de tu vientre, Jesús.
1: Santa María, Madre de Dios, ruega por nosotros, pecadores, ahora y en la hora de nuestra muerte. Amén.
2: Dios te salve, María, llena eres de gracia, el Señor es contigo. Bendita tú eres entre todas las mujeres, y bendito es el fruto de tu vientre, Jesús.
1: Santa María, Madre de Dios, ruega por nosotros, pecadores, ahora y en la hora de nuestra muerte. Amén.
2: Dios te salve, María, llena eres de gracia, el Señor es contigo. Bendita tú eres entre todas las mujeres, y bendito es el fruto de tu vientre, Jesús.
1: Santa María, Madre de Dios, ruega por nosotros, pecadores, ahora y en la hora de nuestra muerte. Amén.
2: Dios te salve, María, llena eres de gracia, el Señor es contigo. Bendita tú eres entre todas las mujeres, y bendito es el fruto de tu vientre, Jesús.
1: Santa María, Madre de Dios, ruega por nosotros, pecadores, ahora y en la hora de nuestra muerte. Amén.
2: Dios te salve, María, llena eres de gracia, el Señor es contigo. Bendita tú eres entre todas las mujeres, y bendito es el fruto de tu vientre, Jesús.
1: Santa María, Madre de Dios, ruega por nosotros, pecadores, ahora y en la hora de nuestra muerte. Amén.
2: Dios te salve, María, llena eres de gracia, el Señor es contigo. Bendita tú eres entre todas las mujeres, y bendito es el fruto de tu vientre, Jesús.
1: Santa María, Madre de Dios, ruega por nosotros, pecadores, ahora y en la hora de nuestra muerte. Amén.
2: Dios te salve, María, llena eres de gracia, el Señor es contigo. Bendita tú eres entre todas las mujeres, y bendito es el fruto de tu vientre, Jesús.
1: Santa María, Madre de Dios, ruega por nosotros, pecadores, ahora y en la hora de nuestra muerte. Amén.
2: Dios te salve, María, llena eres de gracia, el Señor es contigo. Bendita tú eres entre todas las mujeres, y bendito es el fruto de tu vientre, Jesús.
1: Santa María, Madre de Dios, ruega por nosotros, pecadores, ahora y en la hora de nuestra muerte. Amén.
2: Dios te salve, María, llena eres de gracia, el Señor es contigo. Bendita tú eres entre todas las mujeres, y bendito es el fruto de tu vientre, Jesús.
1: Santa María, Madre de Dios, ruega por nosotros, pecadores, ahora y en la hora de nuestra muerte. Amén.
2: Dios te salve, María, llena eres de gracia, el Señor es contigo. Bendita tú eres entre todas las mujeres, y bendito es el fruto de tu vientre, Jesús.
1: Santa María, Madre de Dios, ruega por nosotros, pecadores, ahora y en la hora de nuestra muerte. Amén.
2: Gloria al Padre, y al Hijo, y al Espíritu Santo.
1: Como era en el principio, ahora y siempre, por los siglos de los siglos. Amén.
3: María, Madre de gracia, Madre de piedad y misericordia, defiéndenos del enemigo y ampáranos, ahora y en la hora de nuestra muerte. Amén. Oh Jesús mío, perdonad nuestros pecados, librarnos del fuego del infierno, llevad al cielo a todas las almas, especialmente a las más necesitadas de vuestra misericordia.
2: Tercer misterio, la coronación de espinas. Los soldados se llevaron a Jesús al pretorio, lo desnudaron y trenzando una corona de espinas se la ciñeron en la cabeza y se burlaban de él. Padre nuestro que estás en el cielo, santificado sea tu nombre, venga a nosotros tu reino, hágase tu voluntad en la tierra como en el cielo.
1: Danos hoy nuestro pan de cada día, perdona nuestras ofensas, como también nosotros perdonamos a los que nos ofenden. No nos dejes caer en la tentación, y líbranos del mal. Amén.
2: Dios te salve, María, llena eres de gracia, el Señor es contigo. bendita tú eres entre todas las mujeres, y bendito es el fruto de tu vientre, Jesús.
1: Santa María.

0: María, Madre de Dios, ruega por nosotros, pecadores, ahora y en la hora de nuestra muerte. Amén.
1: Dios te salve, María, llena eres de gracia, el Señor es contigo. Bendita tú eres entre todas las mujeres, y bendito es el fruto de tu vientre, Jesús.
0: Santa María, Madre de Dios, ruega por nosotros, pecadores, ahora y en la hora de nuestra muerte. Amén.
1: Dios te salve, María, llena eres de gracia, el Señor es contigo. Bendita tú eres entre todas las mujeres, y bendito es el fruto de tu vientre, Jesús.
0: Santa María, Madre de Dios, ruega por nosotros, pecadores, ahora y en la hora de nuestra muerte. Amén.
1: Dios te salve, María, llena eres de gracia, el Señor es contigo. Bendita tú eres entre todas las mujeres, y bendito es el fruto de tu vientre, Jesús.
0: Santa María, Madre de Dios, ruega por nosotros, pecadores, ahora y en la hora de nuestra muerte. Amén.
1: Dios te salve, María, llena eres de gracia, el Señor es contigo. Bendita tú eres entre todas las mujeres, y bendito es el fruto de tu vientre, Jesús.
0: Santa María, Madre de Dios, ruega por nosotros, pecadores, ahora y en la hora de nuestra muerte. Amén.
1: Dios te salve, María, llena eres de gracia, el Señor es contigo. Bendita tú eres entre todas las mujeres, y bendito es el fruto de tu vientre, Jesús.
0: Santa María, Madre de Dios, ruega por nosotros, pecadores, ahora y en la hora de nuestra muerte. Amén.
1: Dios te salve, María, llena eres de gracia, el Señor es contigo. Bendita tú eres entre todas las mujeres, y bendito es el fruto de tu vientre, Jesús.
0: Santa María, Madre de Dios, ruega por nosotros, pecadores, ahora y en la hora de nuestra muerte. Amén.
1: Dios te salve, María, llena eres de gracia, el Señor es contigo. Bendita tú eres entre todas las mujeres, y bendito es el fruto de tu vientre, Jesús.
0: Santa María, Madre de Dios, ruega por nosotros, pecadores, ahora y en la hora de nuestra muerte. Amén.
1: Dios te salve, María, llena eres de gracia, el Señor es contigo. Bendita tú eres entre todas las mujeres, y bendito es el fruto de tu vientre, Jesús.
0: Santa María, Madre de Dios, ruega por nosotros, pecadores, ahora y en la hora de nuestra muerte. Amén.
1: Dios te salve, María, llena eres de gracia, el Señor es contigo. Bendita tú eres entre todas las mujeres, y bendito es el fruto de tu vientre, Jesús.
0: Santa María, Madre de Dios, ruega por nosotros, pecadores, ahora y en la hora de nuestra muerte. Amén.
1: Gloria al Padre, y al Hijo, y al Espíritu Santo.
0: Como era en el principio, ahora y siempre, por los siglos de los siglos. Amén.
2: María, Madre de gracia, Madre de piedad y misericordia, defiéndenos del enemigo y ampáranos, ahora y en la hora de nuestra muerte. Amén. Oh Jesús mío, perdonad nuestros pecados, libradnos del fuego del infierno, llevad al cielo a todas las almas, especialmente a las más necesitadas de vuestra misericordia.
1: Cuarto misterio. Jesús con la cruz a cuestas. Tomaron a Jesús y cargando él mismo con la cruz, salió al sitio llamado de la calavera, que en hebreo se dice Gólgota. Padre nuestro que estás en el cielo, santificado sea tu nombre. Venga a nosotros tu reino. Hágase tu voluntad en la tierra como en el cielo.
0: Danos hoy nuestro pan de cada día. Perdona nuestras ofensas, como también nosotros perdonamos a los que nos ofenden. No nos dejes caer en la tentación y líbranos del mal. Amén.
1: Dios te salve, María, llena eres de gracia, el Señor es contigo. Bendita tú eres entre todas las mujeres, y bendito es el fruto de tu vientre, Jesús.
0: Santa María, Madre de Dios, ruega por nosotros, pecadores, ahora y en la hora de nuestra muerte. Amén.
1: Dios te salve, María, llena eres de gracia, el Señor es contigo. Bendita tú eres entre todas las mujeres, y bendito es el fruto de tu vientre, Jesús.
0: Santa María, Madre de Dios, ruega por nosotros, pecadores, ahora y en la hora de nuestra muerte. Amén.
1: Dios te salve María, llena eres de gracia, el Señor es contigo. Bendita tú eres entre todas las mujeres, y bendito es el fruto de tu vientre, Jesús.
0: Santa María, Madre de Dios, ruega por nosotros, pecadores, ahora y en la hora de nuestra muerte. Amén.
1: Dios te salve, María, llena eres de gracia, el Señor es contigo. Bendita tú eres entre todas las mujeres, y bendito es el fruto de tu vientre, Jesús.
0: Santa María, Madre de Dios, ruega por nosotros, pecadores, ahora y en la hora de nuestra muerte. Amén.
1: Dios te salve, María, llena eres de gracia, el Señor es contigo. Bendita tú eres entre todas las mujeres, y bendito es el fruto de tu vientre, Jesús.
0: Santa María, Madre de Dios, ruega por nosotros, pecadores, ahora y en la hora de nuestra muerte. Amén.
1: Dios te salve, María, llena eres de gracia, el Señor es contigo. Bendita tú eres entre todas las mujeres, y bendito es el fruto de tu vientre, Jesús.
0: Santa María, Madre de Dios, ruega por nosotros, pecadores, ahora y en la hora de nuestra muerte. Amén.
1: Dios te salve, María, llena eres de gracia, el Señor es contigo. Bendita tú eres entre todas las mujeres, y bendito es el fruto de tu vientre, Jesús.
0: Santa María, Madre de Dios, ruega por nosotros, pecadores, ahora y en la hora de nuestra muerte. Amén.
1: Dios te salve, María, llena eres de gracia, el Señor es contigo. Bendita tú eres entre todas las mujeres, y bendito es el fruto de tu vientre, Jesús.
0: Santa María, Madre de Dios, ruega por nosotros, pecadores, ahora y en la hora de nuestra muerte. Amén.
1: Dios te salve, María, llena eres de gracia, el Señor es contigo. Bendita tú eres entre todas las mujeres, y bendito es el fruto de tu vientre, Jesús.
0: Santa María, Madre de Dios, ruega por nosotros, pecadores, ahora y en la hora de nuestra muerte. Amén.
1: Dios te salve, María, llena eres de gracia, el Señor es contigo. Bendita tú eres entre todas las mujeres, y bendito es el fruto de tu vientre, Jesús.
0: Santa María, Madre de Dios, ruega por nosotros, pecadores, ahora y en la hora de nuestra muerte. Amén.
1: Gloria al Padre, y al Hijo, y al Espíritu Santo.
0: Como era en el principio, ahora y siempre, por los siglos de los siglos. Amén.
2: María, Madre de Gracia, Madre de Piedad y Misericordia, defiéndenos del enemigo y ampáranos, ahora y en la hora de nuestra muerte. Amén. Oh Jesús mío, perdonad nuestros pecados, libradnos del fuego del infierno, llevad al cielo a todas las almas, especialmente a las más necesitadas de vuestra misericordia.
1: Quinto misterio: la crucifixión y muerte del Señor. Y cuando llegaron al lugar llamado la Calavera, lo crucificaron. Vinieron las tinieblas sobre toda la tierra hasta la hora nona. Y Jesús, clamando con voz potente, dijo: Padre, a tus manos encomiendo mi espíritu. Y dicho esto, expiró. Padre nuestro que estás en el cielo, santificado sea tu nombre. Venga a nosotros tu reino. Hágase tu voluntad en la tierra como en el cielo.
0: Danos hoy nuestro pan de cada día, perdona nuestras ofensas, como también nosotros perdonamos a los que nos ofenden. No nos dejes caer en la tentación y líbranos del mal. Amén.
1: Dios te salve María, llena eres de gracia, el Señor es contigo. Bendita tú eres entre todas las mujeres, y bendito es el fruto de tu vientre, Jesús.
0: Santa María, Madre de Dios, ruega por nosotros, pecadores, ahora y en la hora de nuestra muerte. Amén.
1: Dios te salve, María, llena eres de gracia, el Señor es contigo. Bendita tú eres entre todas las mujeres, y bendito es el fruto de tu vientre, Jesús.
0: Santa María, Madre de Dios, ruega por nosotros, pecadores, ahora y en la hora de nuestra muerte. Amén.
1: Dios te salve, María, llena eres de gracia, el Señor es contigo. Bendita tú eres entre todas las mujeres, y bendito es el fruto de tu vientre, Jesús.
0: Santa María, Madre de Dios, ruega por nosotros, pecadores, ahora y en la hora de nuestra muerte. Amén.
1: Dios te salve María, llena eres de gracia, el Señor es contigo. Bendita tú eres entre todas las mujeres, y bendito es el fruto de tu vientre, Jesús.
0: Santa María, Madre de Dios, ruega por nosotros pecadores, ahora y en la hora de nuestra muerte. Amén.
1: Dios te salve María, llena eres de gracia, el Señor es contigo. Bendita tú eres entre todas las mujeres, y bendito es el fruto de tu vientre, Jesús.
0: Santa María, Madre de Dios, ruega por nosotros pecadores, ahora y en la hora de nuestra muerte. Amén.
1: Dios te salve María, llena eres de gracia, el Señor es contigo. Bendita tú eres entre todas las mujeres, y bendito es el fruto de tu vientre, Jesús.
0: Santa María, Madre de Dios, ruega por nosotros pecadores, ahora y en la hora de nuestra muerte. Amén.
1: Dios te salve María, llena eres de gracia, el Señor es contigo. Bendita tú eres entre todas las mujeres, y bendito es el fruto de tu vientre, Jesús.
0: Santa María, Madre de Dios, ruega por nosotros pecadores, ahora y en la hora de nuestra muerte. Amén.
1: Dios te salve María, llena eres de gracia, el Señor es contigo. Bendita tú eres entre todas las mujeres, y bendito es el fruto de tu vientre, Jesús.
0: Santa María, Madre de Dios, ruega por nosotros pecadores, ahora y en la hora de nuestra muerte. Amén.
1: Dios te salve María, llena eres de gracia, el Señor es contigo. Bendita tú eres entre todas las mujeres, y bendito es el fruto de tu vientre, Jesús.
0: Santa María, Madre de Dios, ruega por nosotros pecadores, ahora y en la hora de nuestra muerte. Amén.
1: Dios te salve María, llena eres de gracia, el Señor es contigo. Bendita tú eres entre todas las mujeres, y bendito es el fruto de tu vientre, Jesús.
0: Santa María, Madre de Dios, ruega por nosotros pecadores, ahora y en la hora de nuestra muerte. Amén.
1: Gloria al Padre, y al Hijo, y al Espíritu Santo.
0: Como era en el principio, ahora y siempre, por los siglos de los siglos. Amén.
2: María, Madre de gracia, Madre de piedad y misericordia, defiéndenos del enemigo y ampáranos, ahora y en la hora de nuestra muerte. Amén. Oh Jesús mío, perdonad nuestros pecados, libradnos del fuego del infierno, llevad al cielo a todas las almas, especialmente a las más necesitadas de vuestra misericordia.
1: Letanías lauretanas. Señor, ten piedad.
0: Señor, ten piedad.
1: Cristo, ten piedad.
0: Cristo, ten piedad.
1: Señor, ten piedad.
0: Señor, ten piedad.
1: Cristo, óyenos.
0: Cristo, óyenos.
1: Cristo, escúchanos.
0: Cristo, escúchanos.
1: Dios Padre Celestial,
0: ten misericordia de nosotros.
1: Dios Hijo Redentor del mundo,
0: ten misericordia de nosotros.
1: Dios Espíritu Santo,
0: ten misericordia de nosotros.
1: Trinidad Santa, un solo Dios,
0: ten misericordia de nosotros.
1: Santa María,
0: ruega por nosotros.
1: Santa Madre de Dios,
0: ruega por nosotros.
1: Santa Virgen de las Vírgenes,
0: ruega por nosotros.
1: Madre de Cristo,
0: ruega por nosotros.
1: Madre de la Iglesia,
0: ruega por nosotros.
1: Madre de Misericordia,
0: ruega por nosotros.
1: Madre de la Divina Gracia,
0: ruega por nosotros.
1: Madre de la Esperanza,
0: ruega por nosotros.
1: Madre Purísima,
0: ruega por nosotros.
1: Madre Castísima,
0: ruega por nosotros.
1: Madre intacta,
0: ruega por nosotros.
1: Madre incorrupta,
0: ruega por nosotros.
1: Madre inmaculada,
0: ruega por nosotros.
1: Madre amable,
0: ruega por nosotros.
1: Madre admirable,
0: ruega por nosotros.
1: Madre del buen consejo,
0: ruega por nosotros.
1: Madre del Creador,
0: ruega por nosotros.
1: Madre del Salvador,
0: ruega por nosotros.
1: Virgen prudentísima,
0: ruega por nosotros.
1: Virgen digna de veneración,
0: ruega por nosotros.
1: Virgen digna de alabanza,
0: ruega por nosotros.
1: Virgen poderosa,
0: ruega por nosotros.
1: Virgen clemente,
0: ruega por nosotros.
1: Virgen fiel,
0: ruega por nosotros.
1: Espejo de justicia,
0: ruega por nosotros.
1: Trono de la sabiduría,
0: ruega por nosotros.
1: Causa de nuestra alegría,
0: ruega por nosotros.
1: Vaso espiritual,
0: ruega por nosotros.
1: Vaso digno de honor,
0: ruega por nosotros.
1: Vaso insigne de devoción,
0: ruega por nosotros.
1: Rosa mística,
0: ruega por nosotros.
1: Torre de David,
0: ruega por nosotros.
1: Torre de marfil,
0: ruega por nosotros.
1: Casa de oro,
0: ruega por nosotros.
1: Arca de la Alianza,
0: ruega por nosotros.
1: Puerta del cielo,
0: ruega por nosotros.
1: Estrella de la mañana,
0: ruega por nosotros.
1: Salud de los enfermos,
0: ruega por nosotros.
1: Refugio de los pecadores,
0: ruega por nosotros.
1: Consuelo de los migrantes,
0: ruega por nosotros.
1: Consoladora de los afligidos,
0: ruega por nosotros.
1: Auxilio de los cristianos,
0: ruega por nosotros.
1: Reina de los ángeles,
0: ruega por nosotros.
1: Reina de los patriarcas,
0: ruega por nosotros.
1: Reina de los profetas,
0: ruega por nosotros.
1: Reina de los apóstoles,
0: ruega por nosotros.
1: Reina de los mártires,
0: ruega por nosotros.
1: Reina de los confesores,
0: ruega por nosotros.
1: Reina de las vírgenes,
0: ruega por nosotros.
1: Reina de todos los santos,
0: ruega por nosotros.
1: Reina concebida sin pecado original,
0: ruega por nosotros.
1: Reina asunta al cielo,
0: ruega por nosotros.
1: Reina del Santísimo Rosario,
0: ruega por nosotros.
1: Reina de la familia,
0: ruega por nosotros.
1: Reina de la paz,
0: ruega por nosotros.
1: Mediadora maternal de todas las gracias,
0: ruega por nosotros.
1: Nuestra Señora del Encuentro con Dios,
0: ruega por nosotros.
1: Cordero de Dios que quitas los pecados del mundo,
0: perdónanos, Señor.
1: Cordero de Dios que quitas los pecados del mundo,
0: escúchanos, Señor.
1: Cordero de Dios que quitas los pecados del mundo,
0: ten misericordia de nosotros.
1: Ruega por nosotros, Santa Madre de Dios,
0: para que seamos dignos de alcanzar las promesas de nuestro Señor Jesucristo.
1: Oremos. Te rogamos, Señor y Dios nuestro, que concedas a nosotros, tus siervos, gozar de perpetua salud de alma y cuerpo, y por la gloriosa intercesión de la bienaventurada siempre Virgen María, ser librados de la tristeza presente y disfrutar de la eterna alegría. Por Cristo nuestro Señor.
0: Amén.
1: Por las intenciones del Sumo Pontífice, para ganar las indulgencias concedidas. Padre nuestro que estás en el cielo, santificado sea tu nombre. Venga a nosotros tu reino. Hágase tu voluntad en la tierra como en el cielo.
0: Danos hoy nuestro pan de cada día. Perdona nuestras ofensas, como también nosotros perdonamos a los que nos ofenden. No nos dejes caer en la tentación y líbranos del mal. Amén.
1: Dios te salve María, llena eres de gracia, el Señor es contigo. Bendita tú eres entre todas las mujeres, y bendito es el fruto de tu vientre, Jesús.
0: Santa María, Madre de Dios, ruega por nosotros, pecadores, ahora y en la hora de nuestra muerte. Amén.
1: Gloria al Padre, y al Hijo, y al Espíritu Santo.
0: Como era en el principio, ahora y siempre, por los siglos de los siglos. Amén.
1: Por las benditas almas del purgatorio. Padre nuestro que estás en el cielo, santificado sea tu nombre. Venga a nosotros tu reino. Hágase tu voluntad en la tierra como en el cielo.
0: Danos hoy nuestro pan de cada día. Perdona nuestras ofensas, como también nosotros perdonamos a los que nos ofenden. No nos dejes caer en la tentación y líbranos del mal. Amén.
1: Dios te salve María, llena eres de gracia, el Señor es contigo. Bendita tú eres entre todas las mujeres, y bendito es el fruto de tu vientre, Jesús.
0: Santa María, Madre de Dios, ruega por nosotros pecadores, ahora y en la hora de nuestra muerte. Amén.
1: Gloria al Padre, y al Hijo, y al Espíritu Santo.
0: Como era en el principio, ahora y siempre, por los siglos de los siglos. Amén.
1: Por las intenciones del reinado de María y sus miembros. Padre nuestro que estás en el cielo, santificado sea tu nombre. Venga a nosotros tu reino. Hágase tu voluntad en la tierra como en el cielo.
0: Danos hoy nuestro pan de cada día. Perdona nuestras ofensas, como también nosotros perdonamos a los que nos ofenden. no nos dejes caer en la tentación, y líbranos del mal. Amén.
1: Dios te salve, María, llena eres de gracia, el Señor es contigo. Bendita tú eres entre todas las mujeres, y bendito es el fruto de tu vientre, Jesús.
0: Santa María, Madre de Dios, ruega por nosotros, pecadores, ahora y en la hora de nuestra muerte. Amén.
1: Gloria al Padre, y al Hijo, y al Espíritu Santo.
0: Como era en el principio, ahora y siempre, por los siglos de los siglos. Amén.
1: Una salve al Inmaculado Corazón de María. Dios te salve, Reina y Madre de Misericordia, vida, dulzura y esperanza nuestra. Dios te salve. A ti llamamos los desterrados hijos de Eva. A ti suspiramos, gimiendo y llorando, en este valle de lágrimas. Ea pues, Señora abogada nuestra, vuelve a nosotros esos tus ojos misericordiosos, y después de este destierro, muéstranos a Jesús, fruto bendito de tu vientre. Oh clementísima, oh piadosa, oh dulce siempre Virgen María, ruega por nosotros, Santa Madre de Dios, para que seamos dignos de alcanzar las promesas de nuestro Señor Jesucristo. Amén. Ave María Purísima,
0: sin pecado concebida.

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Hoy te ofrecemos un capítulo de Pío XII y la Segunda Guerra Mundial, por Pierre Blet. Capítulo 48. Seguimos en guerra. Todo este libro nos narra, por supuesto, la terrible contienda de la Segunda Guerra Mundial y cómo Pío XII, junto con toda la Iglesia Católica, pues desarrolló todos los esfuerzos posibles e imaginables para frenar el odio, para conseguir la paz. Pero claro, no era nada fácil lograrlo. Demasiados intereses, demasiada ambición entre los diferentes políticos, sobre todo Hitler, Stalin, no eran personajes de poca monta contra quien se debía enfrentar. Bien, pues hemos llegado al momento, en 1941-42, en que ya la guerra había tomado un cariz mundial. Estados Unidos comenzó también a formar parte de ella. Japón atacó a Estados Unidos, con lo cual un país más implicado en la guerra. Y, por supuesto, Rusia, que era ya enemiga de Alemania, de la Alemania nazi. En estas circunstancias, el Papa Pío XII ve que lo único que ya le queda por hacer es intentar ayudar, por lo menos, a los miles y miles de judíos deportados, incluso en los campos de concentración en diferentes países, y a los prisioneros de guerra, y para ello se valió de diferentes organizaciones, como eran la del ASEM, de la cual vamos a seguir hablando, porque significan las siglas Delegazione de Assistenza Emigranti Ebrei. Bueno, creo que se entiende, está en italiano, pero se entiende bien. Y gracias a estas instituciones, también a la obra de San Rafael, que trabajaba en Alemania, consiguieron algunos resultados. No tantos como hubieran querido, porque, como lo vamos a seguir viendo hoy, había muchas trabas burocráticas por todas partes.

la historia de los 166 judíos católicos atrapados en Holanda y en Bélgica en 1941 no terminó con el año siguiente, 1942. El 15 de abril de ese mismo año, 1942, el nuncio de su santidad en Alemania, Orsénigo, daba el resultado de una espera de varios meses, con la nota siguiente. Mi nota verbal del pasado 25 de noviembre, en la que yo solicitaba que se concediera a los mencionados judíos el permiso necesario para salir de los territorios ocupados, solo ahora recibe del Ministerio de Asuntos Exteriores la respuesta de que, según una declaración de las autoridades internas, no se concede permiso de salida a los judíos de nacionalidad alemana que se encuentran en Bélgica y en Holanda, y eso por motivos generales de policía. Unos meses más tarde, en un informe del 28 de julio, el nuncio Orsénigo escribe que había oído decir que los obispos holandeses habían presentado una enérgica protesta contra la Alemania nazi y, al parecer, habían logrado que no se aplicaran a los judíos bautizados las medidas de deportación. Pero, en realidad, ¿qué había ocurrido? El domingo 26 de julio, es decir, dos días antes de que Orsénigo escribiera ese comentario optimista de la situación en Holanda, la Gestapo había realizado su famosa irrupción en represalia contra los judíos católicos a causa de las palabras demasiado fuertes, según ellos, de los obispos holandeses. Los judíos alemanes eran su principal objetivo. Y se sabía que una de las víctimas era la famosa filósofa Edith Stein, judía convertida al cristianismo y luego monja carmelita, hoy Santa Teresa Benedicta de la Cruz. Ella fue una de las deportadas al campo de concentración. Se puede suponer que los 156 candidatos a la emigración a Brasil fueron incluidos en esta misma deportación al campo de Auschwitz. El 9 de octubre, Monseñor Giobbe, internuncio en los Países Bajos, otro país también invadido por la Alemania nazi, obligado a retirarse a Roma, presentaba al cardenal Maglione, secretario de Estado del Vaticano, dos documentos que había recibido de Holanda sobre el tema de la deportación. Estos documentos se conservan. Uno era la Carta Pastoral Colectiva del 20 de julio, donde todos los obispos de los Países Bajos informaban a los fieles sobre una protesta común de católicos y protestantes dirigida a las autoridades alemanas. Decía así: la protesta quiere, ante todo, impedir la deportación en masa de los no arios, como se ha hecho y se sigue haciendo, en la que se incluyen mujeres y niños. Y el otro documento era una carta del arzobispo de Utrecht, de Jong, al comisario del Reich. Mientras que en un primer momento se había acordado que los ciudadanos no arios de religión cristiana no se verían sujetos a las mismas disposiciones tomadas contra los no arios, en general, ese era el tema de la pastoral mencionada, esa concesión se había revocado con respecto a los no arios católicos. Parece un juego de palabras. Finalmente, lo que quiere decir aquí es que los católicos de origen judío, que se habían convertido al catolicismo, iban a ser tratados de la misma manera que los judíos que seguían siendo judíos. Y ya sabemos de qué manera fueron tratados. ¿El pretexto de esta medida hostil a los católicos cuál era? Pues fue el hecho de haber publicado, con la mencionada pastoral del 20 de julio, el texto de la protesta enviada al comisario del Reich por los jefes de las confesiones cristianas, los católicos y los protestantes. El internuncio añadía unas palabras que quizá podrían interpretarse como una referencia implícita a Edith Stein, porque decía así: según mis informaciones, recientemente se ha deportado incluso a religiosas.

Lo que acabamos de decir demuestra claramente cuál era el precio de las declaraciones demasiado valientes de la Iglesia, en este caso de los obispos, por ejemplo, en los Países Bajos o en Holanda. Inmediatamente venía la represalia con más muertes. Por eso entendemos el por qué el Papa Pío XII en muchas ocasiones prefirió callar a arriesgar la vida ya amenazada de tantos por las autoridades nazis. Orsénigo, el nuncio del Papa que se encontraba en Alemania, explicaba el bloqueo de la inmigración empleando la fórmula por motivos generales de policía. Eso quería decir que la Gestapo había tomado completamente bajo su control el destino de los judíos e interponía su autoridad policial para bloquear la influencia moderadora de cualquier otro órgano, por ejemplo, el Ministerio de Asuntos Exteriores. Ya el 20 de abril, el obispo de Osnabrück, Monseñor Berning, al que el cardenal Maglione había enviado $5,000 para atender a los judíos alemanes refugiados en los Países Bajos, que estaban a punto de partir para Brasil, este obispo respondía que le era imposible emplear ese dinero por razones generales de policía. Entendemos, la Gestapo. Un mes más tarde, el 20 de mayo, el cardenal Initzer lanzaba una llamada que se puede considerar como la última en favor de los emigrantes. La deportación de la que él había hablado hacía más de un año cobraba ahora proporciones considerables. Él escribía así: la situación de los no arios católicos es cada día más triste. Por un lado, su miseria aumenta de manera imparable, y por otro, la posibilidad de ayudarles disminuye cada vez más. Sobre todo, no hay ninguna posibilidad de conseguir visados para salir. 20,000 no arios han sido trasladados desde Viena al gobierno general, y entre ellos hay 1,000,000 de católicos cuya situación es desesperada. Desde aquí es prácticamente imposible prestarles ayuda. Por parte del Vaticano, a pesar de que se desvanecían las esperanzas, se continuaba transmitiendo peticiones. El 24 de junio, Orsénigo respondía a una llamada particular de Monseñor Montini, quien sería el futuro Pablo VI, en favor de un matrimonio judío. El hecho de que estos dos judíos no estuvieran actualmente en un campo de concentración no implicaba una diferencia. De hecho, a ningún judío se le concedía visado de salida. Y, en alusión a otros casos particulares señalados por Monseñor Montini e incluso por otros dignatarios del Vaticano, el nuncio añadía estas palabras: lamento tener que decir que he comprobado personalmente que esas recomendaciones no solo no son eficaces, sino que hasta son mal recibidas. En realidad, terminan por indisponer a las autoridades, incluso en contra de otros casos menos severos que no se tramitan de entrada por normas generales, como el caso de los no arios.

El 21 de julio, a propósito de otro caso de ayuda, de urgencia, el nuncio Orsénigo daba detalles suplementarios sobre la actitud del gobierno de Berlín. Decía así: la situación de los judíos queda excluida de cualquier intervención benigna. Es decir, que no se podía poner remedio humano a aquella situación. En la Wilhelmstrasse, que era la calle donde se encontraba el gobierno del Reich, de Hitler, se le había dado a entender más de una vez al nuncio que cuanto menos hablara de los judíos, mejor sería. Él lo cuenta así. El funcionario, después de haber oído el caso, declaraba inmediatamente que no podía acoger la petición de la nunciatura apostólica y le aconsejaba que ni siquiera mencionara que se le había presentado tal petición. Realmente una tarea ardua la del nuncio del Papa en Berlín bajo el gobierno de Hitler. Orsénigo añadía que una cosa así ya le había sucedido en mayo, cuando había presentado el caso especialmente trágico de dos jóvenes judíos amenazados de ser deportados a Polonia y que entonces se encontraban encerrados en una sinagoga. Al cabo de una semana, el 28 de julio, Orsénigo respondía a una petición transmitida por Monseñor Montini de parte de unos judíos que deseaban tener noticias sobre si su familia estaba en Alemania o había sido deportada a Polonia. No solo no se podía hacer nada para conseguir la emigración, sino que era absolutamente imposible obtener noticias después de la deportación. ¡Qué tragedia esta! No saber qué ha sido de los familiares. Hasta era peligroso pararse en plena calle para hablar con personas que llevaran la estrella de David. Y lo mismo sucedía en Viena. De la tragedia que se ocultaba detrás de esa cortina de silencio, el nuncio Orsénigo no podía hablar más que en términos de conjeturas o de temores, como sigue. Como es fácil de suponer, esa supresión de noticias deja la puerta abierta a las más macabras suposiciones sobre el destino de los no arios. Por desgracia, corren rumores difíciles de comprobar sobre viajes catastróficos e incluso masacres masivas de judíos. Hasta el momento, cualquier intervención, aunque solo sea en favor de los no arios católicos, ha sido rechazada siempre con la misma respuesta: que el agua bautismal no cambia la sangre judía y que el Reich alemán se defiende de la raza no aria, no de la confesión religiosa de los judíos bautizados. El nuncio Orsénigo, al que la Secretaría de Estado Vaticana seguía enviando llamadas de socorro, respondía el 9 de diciembre a una petición de intervenir en favor de un judío polaco que había logrado ser admitido en Uruguay. En lenguaje cifrado, para no ser captado por la Gestapo, Orsénigo refería a Maglione, primero, que no podía dirigirse a la Gestapo porque eso equivaldría a delatar la existencia de esa persona. Segundo, que Uruguay estaba en guerra con Alemania. Tercero, que no se había concedido ningún visado de salida a judíos de Alemania, y mucho menos a los de Polonia. Y añadía estas palabras: por desgracia, este es solo uno de los innumerables casos tan penosos en los que no se puede hacer llegar ni siquiera una palabra de ánimo a esos desgraciados que viven en el temor de una deportación y cuya existencia es una verdadera agonía.

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1: Si llegaran a cometer un error, les pido que no destruyan al niño. Ayúdense mutuamente a querer y a aceptar a ese niño que aún no ha nacido. No lo maten, porque un error no se borra con un crimen. La vida del fruto de ese amor pertenece a Dios, y ustedes tienen que protegerla, amarla y cuidarla, porque ese niño ha sido creado a imagen y semejanza de Dios, y es un regalo de Dios. Beata Madre Teresa de Calcuta.
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0: En el nombre del Padre, y del Hijo, y del Espíritu Santo.
1: Amén.
0: La gracia de nuestro Señor Jesucristo, el amor del Padre, y la comunión del Espíritu Santo estén con ustedes.
1: Y con tu espíritu.
0: Hermanos, para celebrar dignamente estos sagrados misterios, reconozcamos nuestros pecados.

0: confieso ante Dios Todopoderoso y ante ustedes, hermanos, que he pecado mucho de pensamiento, palabra, obra y omisión, por mi gran culpa. Por eso ruego a Santa María, siempre Virgen, a los ángeles, a los santos y a ustedes, hermanos, que intercedan por mí ante Dios nuestro Señor. Dios Todopoderoso tenga misericordia de nosotros, perdone nuestros pecados y nos lleve a la vida eterna.
1: Amén.

0: Oh Dios, que al presbítero y mártir San Maximiliano María, inflamado de amor a la Virgen Inmaculada, lo llenaste de celo por las almas y de amor al prójimo, concédenos en tu bondad, por su intercesión, trabajar generosamente por tu gloria en el servicio de los hombres y ser semejantes a tu Hijo hasta la muerte. Por nuestro Señor Jesucristo, tu Hijo, que vive y reina contigo en la unidad del Espíritu Santo y es Dios por los siglos de los siglos.
1: Amén.

Lectura del libro de la sabiduría. La vida de los justos está en manos de Dios, y no los tocará el tormento. La gente insensata pensaba que morían, consideraba su tránsito como una desgracia, y su partida de entre nosotros como una destrucción. Pero ellos están en paz. La gente pensaba que cumplían una pena, pero ellos esperaban de lleno la inmortalidad. Sufrieron pequeños castigos, recibirán grandes favores, porque Dios los puso a prueba y los halló dignos de sí. Los probó como oro en crisol, los recibió como sacrificio de holocausto. A la hora de la cuenta resplandecerán como chispas que prenden por un cañaveral. Gobernarán naciones, someterán pueblos, y el Señor reinará sobre ellos.

0: muerte de sus fieles. ¿Cómo pagaré al Señor todo el bien que me ha hecho? Alzaré la copa de la salvación, invocando su nombre.
1: Mucho le cuesta al Señor la muerte de sus fieles.
0: Señor, yo soy tu siervo, siervo tuyo, hijo de tu esclava. Rompiste mis cadenas, te ofreceré un sacrificio de alabanza, invocando tu nombre, Señor.
1: Mucho le cuesta al Señor la muerte de sus fieles.

0: El Señor esté con ustedes.
1: Y con tu espíritu.
0: Lectura del Santo Evangelio según San Juan.
1: Gloria a ti, Señor.
0: En aquel tiempo dijo Jesús a sus discípulos: este es mi mandamiento, que os améis unos a otros como yo os he amado. Nadie tiene amor más grande que el que da la vida por sus amigos. Vosotros sois mis amigos y hacéis lo que yo os mando. Ya no os llamo siervos, porque el siervo no sabe lo que hace su señor. A vosotros os llamo amigos, porque todo lo que he oído a mi Padre os lo he dado a conocer. No sois vosotros los que me habéis elegido, soy yo quien os he elegido y os he destinado para que vayáis y deis fruto, y vuestro fruto dure. De modo que lo que pidáis al Padre en mi nombre, os lo dé. Palabra del Señor.
1: Gloria a ti, Señor Jesús.
0: Amados hermanos en nuestro Señor Jesucristo, hoy celebramos la memoria de San Maximiliano María Kolbe, que muere un día como hoy, víspera de la solemnidad de la gran fiesta de la Asunción de la Virgen a los cielos. 1941, Auschwitz. Fíjense que leyendo también el martirologio, hay muchos que también murieron en ese campo de concentración, religiosos, sacerdotes. Un prisionero pálido, delgadísimo, ofrece la vida en lugar de un desconocido condenado a muerte como represalia por la fuga de un prisionero. Vivió San Maximiliano lo que nos acaba de decir nuestro Señor en el Evangelio: nadie tiene amor más grande que el que da la vida por sus amigos. Y él no solamente dio la vida por un amigo, sino incluso por un desconocido, ¿no?, que era padre de familia, tenía esposa, tenía hijos. El oficial nazi le pregunta por qué lo hace, y él responde: soy un sacerdote católico y quiero morir por él, que tiene mujer e hijos. Va a quedar encerrado en un búnker hasta que muera de hambre. Y así murió mártir. Incluso sobrevivió a los que estaban con él, iban muriendo de hambre, no le daban, en el búnker de la muerte que llamaban, no le daban comida ni bebida, nada. Y él resistió, bueno, un milagro, y como bien que no moría, le pusieron, pues, inyectaron veneno, ¿no? Es el mismo año que nació 48 años antes, el 8 de enero de 1918.

0: 894, de padres polacos, y fue bautizado con el nombre de Ramón. En septiembre de 1910 viste el sayal franciscano y cambia el nombre por el de Maximiliano María. Un año después hace su profesión simple y es enviado a Roma a continuar los estudios eclesiásticos que le preparan para el sacerdocio. Allí se hace patente la necesidad de luchar contra los males que afectan al mundo. Busca los medios más adecuados, una perfecta devoción a la Virgen Inmaculada y la utilización de los medios de comunicación social para dar a conocer y amar a María. La vuelta de la humanidad extraviada al corazón divino de Jesús no se hará sino por medio de la Virgen María. Su frase predilecta, verdaderamente tu sola presencia atrae las gracias que convierten y santifican las almas. Qué bonito, la presencia de la Virgen Inmaculada atrae las gracias que convierten y santifican las almas. Su consigna, ganar para la Inmaculada el mundo entero para ofrecérselo a Cristo. Qué bonito, los santos no andan con medianías, ¿no? No. Ganar para la Inmaculada el mundo entero. Y por eso va a Japón también y funda la Niepokalanub, la ciudad de la Inmaculada, en Polonia, etc. Le alarma la indiferencia que corroe el mundo. Hay aún tantas almas extraviadas, seducidas, infelices, esclavas del demonio, que gimen y buscan la felicidad donde no existe y donde no la pueden hallar. Ordenado sacerdote en 1918, comienza su apostolado mariano en Polonia. En 1922 publica el primer número de El Caballero de la Inmaculada. Es una imprenta también que llegará a alcanzar el millón de ejemplares en 1938. Se las ingenia para hacerse con una linotipia propia. En 1927 le regalan varias hectáreas y funda Niepokalanub, ciudad de la Inmaculada, centro de vida religiosa y de diversas formas de apostolado. En una época de crisis vocacional, la vivencia singulosa del Evangelio le atrae multitud de vocaciones. En 1930 viaja a Japón, donde funda una institución análoga a la de Polonia. Regresa a Polonia en 1936, publica una serie de revistas religiosas y se hace con una emisora de radio. La Segunda Guerra Mundial le sorprende a la cabeza del mayor complejo editorial de Polonia. Sin embargo, no descuida su propia santificación ni la de sus hermanos. Decía él, el verdadero progreso de Niepokalanub radica en nuestro crecimiento en el amor de Dios, en acercarnos constantemente al corazón de Jesús a través de la Inmaculada. En eso consiste el progreso esencial, en que cada vez más seamos propiedad de la Inmaculada. Qué bonito, ¿no? Se puede extender a todos, incluso a los laicos. ¿En qué consiste el progreso esencial? ¿Hoy que se habla de progreso? Pues en esto, en que seamos propiedad de la Inmaculada. San Luis María Griñón de Montfort hablaba de esclavitud mariana. San Maximiliano Kolbe habla de propiedad. Es decir, no somos no solamente esclavos, sino como cosas, claro, pero nos entregamos libremente, no somos cosas inconscientes, sin inteligencia, sino con voluntad, pero voluntariamente, libremente, queremos ser propiedad de la Inmaculada, de la Virgen. El 14 de febrero de 1941 lo arrestan, lo internan en el campo de concentración de Auschwitz, en el búnker del hambre, como dije, tras lenta agonía. El 14 de agosto de 1941, víspera de la Asunción, entregó su alma a Dios. Fue llevado al cielo a celebrar el triunfo de María en la Asunción. Antes había visto morir uno tras otro, como dije, a sus compañeros de tragedia. Los asistió y les confesó. El martirio fue el remate de su vida santa. Ya de pequeñito, en una circunstancia en que su mamá le dijo, no sé qué será de ti, Raymond, ¿no? Y el santo se va hacia el altar de la Virgen que tenían en la casa, y la Virgen le ofrece esas dos coronas, blanca y roja. Y el santo se coloca las dos porque fue mártir, derramó su sangre por Cristo, por la Inmaculada, y además dio su vida, la caridad, ¿no? Y también la pureza de vida. Qué bonito, ¿no? Pues encomendamos a este santo de los medios de comunicación, encomendamos estos medios de comunicación que tenemos para que los medios de comunicación puedan ser llevados por gente, personas católicas llenas de fe, que se transmita la verdad con mayúscula, que es Jesús.
1: Reflexionamos brevemente sobre el Evangelio y la homilía que acabamos de escuchar.

0: En esta conmemoración de San Maximiliano María, mártir de Cristo, oremos a Dios Padre, por la Iglesia para que se sienta fortalecida con el testimonio de los mártires, roguemos al Señor.
1: Te lo pedimos, Señor.
0: Por los perseguidores de la Iglesia, para que la sangre de los mártires les haga obtener la conversión y puedan unirse a ellos en el reino eterno, roguemos al Señor.
1: Te lo pedimos, Señor.
0: Por los que sufren por el nombre de Cristo vejaciones, injurias, humillaciones, torturas, para que la fuerza del Señor les dé valor en su tribulación, roguemos al Señor.
1: Te lo pedimos, Señor.
0: Por las intenciones y necesidades de los que guían nuestras comunidades, roguemos al Señor.
1: Te lo pedimos, Señor.
0: Por nuestros enfermos y nuestros difuntos, roguemos al Señor.
1: Te lo pedimos, Señor.
0: Por nuestros bienhechores, vivos y difuntos, roguemos al Señor.
1: Te lo pedimos, Señor.
0: Escucha, Señor, nuestras súplicas por la intercesión de San Maximiliano María, cuya sangre derramada por Cristo clama a ti en nuestro favor. Por Jesucristo nuestro Señor.
1: Amén.

0: colaboren, hermanos, para que este sacrificio mío y suyo sea agradable a Dios Padre Todopoderoso.
1: El Señor reciba de tus manos este sacrificio para alabanza y gloria de su nombre, para nuestro bien y el de toda su santa Iglesia.
0: Te presentamos, Señor, nuestros dones, pidiéndote humildemente que, a ejemplo de San Maximiliano María, aprendamos a ofrecerte nuestra vida por Jesucristo nuestro Señor.
1: Amén.
0: Y el Señor esté con ustedes.
1: Y con tu espíritu.
0: Levantemos el corazón.
1: Lo tenemos levantado hacia el Señor.
0: Demos gracias al Señor nuestro Dios.
1: Es justo y necesario.
0: En verdad es justo y necesario, es nuestro deber y salvación, darte gracias siempre y en todo lugar, Señor Padre Santo, Dios Todopoderoso y Eterno, porque la sangre del glorioso mártir San Maximiliano María, derramada como la de Cristo para confesar tu nombre, manifiesta las maravillas de tu poder, pues en su martirio, Señor, has sacado fuerza de lo débil, haciendo de la fragilidad tu propio testimonio, por Cristo Señor nuestro. Por eso, con las virtudes del cielo, te aclamamos continuamente en la tierra, alabando tu gloria sin cesar.

Padre misericordioso, te pedimos humildemente, por Jesucristo, tu Hijo nuestro Señor, que aceptes y bendigas estos dones, este sacrificio santo y puro que te ofrecemos, ante todo por tu Iglesia santa y católica, para que le concedas la paz, la protejas, la congregues en la unidad y la gobiernes en el mundo entero, con tu servidor el Papa León, con nuestro obispo Javier, con el obispo auxiliar Raúl y todos los demás obispos que, fieles a la verdad, promueven la fe católica y apostólica. Acuérdate, Señor, de tus hijos.

y de todos los aquí reunidos cuya fe y entrega bien conoces. Por ellos y todos los suyos, por el perdón de sus pecados y la salvación que esperan, te ofrecemos y ellos mismos te ofrecen este sacrificio de alabanza a ti, eterno Dios, vivo y verdadero. Reunidos en comunión con toda la Iglesia, veneramos la memoria ante todo de la gloriosa siempre Virgen María, Madre de Jesucristo, nuestro Dios y Señor, la de su esposo San José, la de los santos apóstoles y mártires, Pedro y Pablo, Andrés, Santiago y Juan, Tomás, Santiago, Felipe, Bartolomé, Mateo, Simón y Tadeo, Lino, Cleto, Clemente, Sisto, Cornelio, Cipriano, Lorenzo, Crisógono, Juan y Pablo, Cosme y Damián, y la de todos los santos. Por sus méritos y oraciones, concédenos en todo tu protección. Por Cristo nuestro Señor. Amén. Acepta, Señor, en tu bondad, esta ofrenda de tus siervos y de toda tu familia santa. Ordena en tu paz nuestros días, líbranos de la condenación eterna y cuéntanos entre tus elegidos. Por Cristo nuestro Señor. Amén. Bendice y santifica esta ofrenda, Padre, haciéndola perfecta, espiritual y digna de ti, que se convierta para nosotros en el cuerpo y la sangre de tu Hijo amado, Jesucristo nuestro Señor, el cual, la víspera de su pasión, tomó pan en sus santas y venerables manos, y elevando los ojos al cielo, hacia ti, Dios Padre suyo todopoderoso, dando gracias, te bendijo, lo partió y lo dio a sus discípulos, diciendo: tomen y coman todos de él, porque esto es mi cuerpo, que será entregado por ustedes.

Del mismo modo, acabada la cena, tomó este cáliz, glorioso en sus santas y venerables manos, dando gracias, te bendijo, y lo dio a sus discípulos, diciendo: tomen y beban todos de él, porque este es el cáliz de mi sangre, sangre de la alianza nueva y eterna, que será derramada por ustedes y por muchos para el perdón de los pecados. Hagan esto en conmemoración mía.

0: Este es el misterio de la fe.
1: Anunciamos tu muerte, proclamamos tu resurrección. Ven, Señor Jesús.
0: Por eso, Padre, nosotros, tus siervos y todo tu pueblo santo, al celebrar este memorial de la muerte gloriosa de Jesucristo, tu Hijo nuestro Señor, de su santa resurrección del lugar de los muertos y de su admirable ascensión a los cielos, te ofrecemos, Dios de gloria y majestad, de los mismos bienes que nos has dado, el sacrificio puro, inmaculado y santo, pan de vida eterna y cáliz de eterna salvación. Mira con ojos de bondad esta ofrenda y acéptala, como aceptaste los dones del justo Abel, el sacrificio de Abraham, nuestro padre en la fe, y la oblación pura de tu sumo sacerdote Melquisedec. Te pedimos humildemente, Dios Todopoderoso, que esta ofrenda sea llevada a tu presencia hasta el altar del cielo por manos de tu ángel, para que cuantos recibimos el cuerpo y la sangre de tu Hijo, al participar aquí de este altar, seamos colmados de gracia y bendición. Por Cristo nuestro Señor. Amén. Acuérdate también, Señor, de tu Hijo Hernán Eufemio, que nos ha precedido con el signo de la fe y duerme ya el sueño de la paz.

0: A él, Señor, y a cuantos descansan en Cristo, concédeles el lugar del consuelo, de la luz y de la paz. Por Cristo nuestro Señor. Amén. Y a nosotros, pecadores siervos tuyos, que confiamos en tu infinita misericordia, admítenos en la asamblea de los santos, apóstoles y mártires. Juan el Bautista, Esteban, Matías y Bernabé, Ignacio, Alejandro, Marcelino y Pedro, Felicidad y Perpetua, Águeda, Lucía, Inés, Cecilia, Anastasia y de todos los santos, y acéptanos en su compañía, no por nuestros méritos, sino conforme a tu bondad. Por Cristo, Señor nuestro, por quien sigues creando todos los bienes, los santificas, los llenas de vida, los bendices y los repartes entre nosotros. Por Cristo, con Él y en Él, a ti Dios Padre Omnipotente, en la unidad del Espíritu Santo, todo honor y toda gloria, por los siglos de los siglos.
1: Amén.
0: Fieles a la recomendación del Salvador y siguiendo su divina enseñanza, nos atrevemos a decir: Padre nuestro que estás en el cielo, santificado sea tu nombre. Venga a nosotros tu reino, hágase tu voluntad en la tierra como en el cielo. Danos hoy nuestro pan de cada día, perdona nuestras ofensas, como también nosotros perdonamos a los que nos ofenden. No nos dejes caer en la tentación y líbranos del mal. Líbranos de todos los males, Señor, y concédenos la paz en nuestros días, para que, ayudados por tu misericordia, vivamos siempre libres de pecado y protegidos de toda perturbación, mientras esperamos la gloriosa venida de nuestro Salvador Jesucristo.
1: Tuyo es el reino, tuyo el poder y la gloria por siempre, Señor.
0: Señor Jesucristo, que dijiste a tus apóstoles: la paz les dejo, mi paz les doy, no tengas en cuenta nuestros pecados, sino la fe de tu iglesia, y conforme a tu palabra, concédele la paz y la unidad. Tú que vives y reinas por los siglos de los siglos.
1: Amén.
0: La paz del Señor esté siempre con ustedes.
1: Y con tu espíritu.
0: Dense fraternalmente la paz.

Este es el Cordero de Dios que quita el pecado del mundo. Dichosos los invitados a la cena del Señor. Señor, no soy digno de que entres en mi casa, pero una palabra tuya bastará para sanarme.

En estos momentos en que obviamente no puedes comulgar de forma sacramental, sí lo puedes hacer de forma espiritual. La Iglesia nos estimula a multiplicar siempre que podamos estas comuniones espirituales que puedes hacer en estos términos o parecidos. Creo, Señor Jesús, que estás realmente presente en el Santísimo Sacramento del altar. Me pesa de verdad haberte ofendido. Te amo sobre todas las cosas y deseo con ardor recibirte. Pero ya que no puedo hacerlo ahora sacramentalmente, ven al menos espiritualmente a mi corazón. Quisiera recibirte con todo el amor, la pureza, la humildad y la fe que tuvo la Santísima Virgen María para recibirte. Quédate conmigo y no permitas que jamás me aparte de ti.

Después de comulgar, el Señor está presente realmente dentro de nosotros durante unos 20 minutos, que es el tiempo que tardan en disolverse las especies eucarísticas. Es el momento ideal para dar gracias al Señor por todos los beneficios recibidos, tanto materiales como espirituales. La existencia, la redención, la fe, la salud. Pidamos al Señor nuestra conversión y la de nuestros familiares. Pidamos por nuestra perseverancia en el camino del bien y todas aquellas gracias que más necesitamos y no sabemos pedir. También existen algunas oraciones propias de la liturgia que podemos rezar en este momento. Alma de Cristo, santifícame. Cuerpo de Cristo, sálvame. Sangre de Cristo, embriágame. Agua del costado de Cristo, lávame. Pasión de Cristo, confórtame. Oh buen Jesús, óyeme. Dentro de tus llagas, escóndeme. No permitas que me aparte de ti. Del maligno enemigo, defiéndeme. En la hora de mi muerte, llámame. Y mándame ir a ti, para que con tus ángeles y santos te alabe y te bendiga por los siglos de los siglos. Amén. Tomad, Señor, y recibid toda mi libertad, mi memoria, mi entendimiento y toda mi voluntad, todo mi haber y mi poseer. Vos me lo disteis, a vos, Señor, lo torno, todo es vuestro. Disponed de ello a toda vuestra voluntad. Dadme vuestro amor y gracia, que ésta me basta. Amén. Miradme, oh mi amado y buen Jesús. Postrado ante vuestra santísima presencia, os ruego con el mayor fervor, imprimáis en mi corazón vivos sentimientos de fe, esperanza y caridad. Verdadero dolor de mis pecados, y propósito firmísimo de jamás ofenderos, mientras que yo, con todo el amor y compasión de que soy capaz, voy considerando vuestras cinco llagas, comenzando por aquello que dijo de vos, oh buen Jesús, el santo profeta David. Han taladrado mis manos y mis pies, y se pueden contar todos mis huesos.

0: Oremos. Alimentados con el cuerpo y la sangre de tu Hijo, te pedimos, Señor, ser inflamados con aquel fuego de amor que recibió San Maximiliano María en este convite sagrado. Por Jesucristo nuestro Señor.
1: Amén.
0: El Señor esté con ustedes.
1: Y con tu espíritu.
0: La bendición de Dios Todopoderoso, Padre, Hijo y Espíritu Santo, descienda sobre ustedes.
1: Amén.
0: Pueden ir en paz.
1: Demos gracias a Dios.
0: San Miguel Arcángel, defiéndenos de la perversidad y acechanza del demonio. Reprímale, Dios, pedimos suplicantes. Y tú, príncipe de la milicia celestial, arroja al infierno con el divino poder a Satanás y a los otros espíritus malignos que andan dispersos por el mundo para la perdición de las almas. Amén.

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0: pregunta para comenzar. Un poquito sorpresa. ¿Es lo mismo estar durmiendo que estar dormido? Vamos a meditarlo profundamente. No tan profundamente que nos quedemos dormidos, pero verán por qué se lo pregunto. Esta es la primera pregunta sorpresa para Montserrat Campos en este
1: Siempre
0: día.
1: Siempre me pones. Y para Raúl también, ¿eh?
0: Claro, claro. Y para todos los oyentes. ¿Es lo mismo estar
1: dormido? No, ni mucho menos.
0: ¿Ah, no?
1: Yo creo que no, vaya, según mi punto de vista.
0: Exacto. ¿Sabes por qué no es lo mismo? Porque no es lo mismo estar bebido que estar bebiendo.
1: Claro. Sí, la verdad, son dos tiempos del verbo diferentes.
0: Dos situaciones muy distintas.
1: Muy distintas.
0: Bueno, estar dormido o estar durmiendo se parecen un poquito más.
1: Pero estar dormido, puedes estar muy despierto y estar dormido y no atender a nada.
0: Sí. De esto te quería hablar. Bueno, amigos, queríamos un poco romper el saque, como se suele decir, sorprenderles para entrar ya en nuestro tema, porque resulta que dice Tomás de Kempis que el amor siempre vela y aunque esté durmiendo, no duerme. ¿Cómo es posible esto?
1: ¿Cómo es posible esto? Si él lo dice, será verdad, porque todo lo que dice es verdad.
0: Tomás de Kempis.
1: Lo que dice él, no, todo lo que está escrito en su libro, porque no
0: dicho.
1: Todo lo dice él.
0: No, Tomás de Kempis en su libro Imitación de Cristo profundiza muchísimo y vale la pena que, como lo hacemos en este programa, vayamos entre otras muchas anécdotas que comentamos con ustedes, lo vamos siguiendo como un hilo conductor. Dormido sigue velando el amor, dice Tomás de Kempis. Eso es muy cierto. Por ejemplo, una madre. Tú eres madre y doble madre.
1: Y mi abuela, sí.
0: Por eso.
1: Y doble madre, sí.
0: Aunque estés dormida, tu amor por tu familia está siempre vivo.
1: Siempre vivo. Y en muchas, muchas ocasiones, durmiendo no duermes. Estás velando, o sea, estás pendiente.
0: Sí?
1: Si están fuera, si llegan tarde, si se encuentran bien, si tienes que darles un medicamento. O sea, estás dormido, pero no duermes.
0: Ahí está el tema. Pues nos dice Tomás de Kempis esto del amor. Supongo que se refiere también al amor que nosotros tenemos a Dios. O sea, el amor que Dios nos da hace que, aunque estemos haciendo otra cosa, como dice Santa Teresa, que entre los pucheros anda Dios, aunque estemos ocupados en muchas tareas, podemos estar amando muchísimo a Dios.
1: Debemos estar amando muchísimo a Dios. En el programa de hoy se habla precisamente de esto. Nunca dejar de pensarlo, consultarle.
0: ¿Verdad?
1: Sí.
0: Qué diferente es.
1: Sí.
0: Y también lo que hacemos cambiará según si estamos amando a Dios o no.
1: Sí.
0: Cambia mucho hasta una tortilla que estemos preparando.
1: Ah, la tortilla del que me decía el taxista, ¿no? Que explicamos el otro día. ¿Cómo no se va a comer la tortilla si está hecha con tanto amor, ¿no?
0: Ahí voy.
1: Sí, ¿eh? Sí.
0: Bueno, como ven, este programa huele muy bien, huele a tortilla calentita. Lo decimos porque queremos hablar de cosas prácticas en este programa. ¿Y cómo? En nuestra vida de cada día. Un programa dedicado a la experiencia de los mayores, que ya han vivido mucho. Montserrat ha vivido mucho más que yo, desde luego.
1: Sí, bastante más.
0: Y además vivido, pues yo pienso que de una forma muy, ¿cómo decirte? Con los ojos muy abiertos.
1: Sí, con muchos trompicones, muchos aquí me caigo, allí me levanto y bueno, como todo el mundo, ¿no? Intentando mejorar siempre.
0: Eso es lo que queremos hoy compartir con nuestros oyentes. ¿Y qué comenta Tomás de Kempis sobre esto del a la vez? O sea, del amor que siempre está despierto, aunque yo descanse, aunque yo tenga que hacer otras cosas siempre, como también una esposa y un esposo, a lo mejor no están siempre juntos, tienen que ir a trabajar, pero el corazón lo tienen puesto en el otro.
1: Sí, es una cita muy bonita que, como estábamos explicando, en el capítulo 3 unas veces habla Jesucristo respondiendo a preguntas de Kempis, supongo, dando consejos, y a veces el alma pequeñita también lo va diciendo, ¿no? Y dice, fatigado, estamos hablando del amor, fatigado no se cansa, angustiado no se angustia, espantado no se espanta, sino que, como llama viva y ardiente luz, sube a lo alto y se remonta con facilidad.
0: ¿Cómo lo entiendes esto?
1: Sí, yo entiendo que es aquello de decir, que tú decías el otro día, no es, quizás es una cosa de estas, ¿no? Aquella señora que entró en su casa y que las tuberías se le habían roto, estaba espantada, pero no se espantó, ¿no? Aquello de decir, vale, no sé si a muchos les habrá pasado, a mí me ha pasado, intento que no pase, coges una sartén, la pones al fuego y se inflama la sartén, ¿no? Sí. Un consejo es tener siempre una tapadera al lado, siempre que estás haciendo algo con la sartén, porque si la tapas enseguida...
0: Claro, no
1: claro,
0: haber
1: lo que no puedes hacer
0: apaga
1: es
0: el fuego.
1: Soplar, espantarte. Esto es físico.
0: Práctico.
1: Práctico. No es esto lo que quiere decir aquí, ¿no? Supongo que si tú tienes en tu corazón el amor de Dios y estás pensando en Él y pidiéndole que te ayude, por muy espantado que estés, no te espantas en ninguna situación de la vida.
0: Esto es tan fuerte, esta verdad es tan grande, que incluso llegué a leer de un obispo, que dentro de un momento, si Dios quiere, me saldrá su nombre, un obispo de Europa del Este, cuando estaba bajo los comunistas,
1: sí,
0: que le dieron, lo torturaron y demás en las cárceles, y él llegó a escribir esto, muy bonito, que cuando le estaban dando una paliza tremenda, él tuvo la tranquilidad, por eso, espantado no se espanta, mientras le estaban pegando fuerte, él les dijo, yo os perdono porque creo más en la misericordia de Dios que en la paliza que me estáis dando.
1: Bueno, es como aquel evangelio de los hermanos, ¿no?
0: ¿Cuál?
1: De los cuatro hermanos que dieron hace poquitos días. Que,
0: ah, bueno, eso,
1: sí,
0: los macabeos, los siete
1: macabeos,
0: hermanos macabeos.
1: Sí, que también les van torturando, pero no logran hacerles comer, o sea, no logran hacerles que la ley de Dios no la cumplan.
0: Exactamente, eso es el don de fortaleza.
1: Claro.
0: Pues eso nos dice aquí en este libro Imitación de Cristo, que cuando nosotros amamos a Dios, hacemos todo lo que podemos, cumplimos su ley, Él nos da fortaleza para las situaciones.
1: Y es verdad, ¿eh? O sea, si tú realmente puedes llegar a pensar y decir, no pasa nada, respiras hondo, acuérdate de respirar hondo y todo, decir, Señor mío, no puedo hacer nada, estoy en tus manos, al menos te da paz. No quiere decir que la situación no sea mala, que sufras, eso no
0: Mira,
1: te lo quita nadie.
0: ¿Quieres otro ejemplo maravilloso que leí? Por si a alguien le sirve, porque nos puede ocurrir a todos. Un hombre iba en su carro, como dicen en América, en su automóvil, iba solo, de esto ya ha pasado muchos años. Y con tan mala suerte iba por la carretera, bueno, había un barranco y no estaba bebido ni nada, ni bebiendo.
1: Sí, ni bebiendo no. Ni bebido.
0: Estaba muy cuerdo, pero tuvo mala suerte con el volante. Algo ocurrió y cayó.

0: como era un hombre de fe, había tenido la serenidad de soportar aquella situación rezando con tranquilidad. Pero tú sabes lo que es estar ahí 15 días sin probar bocado.
1: No, no, es
0: ahí,
1: terrible.
0: En medio del... Pero había caído, por lo visto había agua que caía por justo al lado. Él no podía salir
1: podía
0: del
1: beber.
0: Coche porque estaba atrapado,
1: sí.
0: Pero sí podía beber.
1: Ah, eso es una gran suerte, no hubiera muerto.
0: Hubiera, sí. Pero ese hombre pudo sobrevivir y cuando lo encontraron, ¿sabes cómo fue? Por un ciclista, porque claro, él gritaba cuando tenía fuerzas,
1: sí, claro.
0: Y tal, cuando oía los coches que, ahí a lo lejos.
1: Pero en su casa y así no
0: sí,
1: supieron buscarle por allí.
0: Pero no lo pudieron encontrar, claro, la policía lo
1: claro.
0: Había buscado por todas partes,
1: sí.
0: Pero ahí no. Se ve que desde los helicópteros, como estaba tapado por un árbol,
1: claro, no lo veían.
0: Si encuentro el escrito ya te lo enseñaré.
1: Sí.
0: Salió después en el periódico como un héroe. Y claro, entonces cuando le preguntaron cómo se había liberado, resulta que él, de esas veces que estaba gritando, un ciclista que iba, sería un día de fiesta, que iba tranquilo y no había ruido en la carretera, oyó las voces. Y entonces sí que se asomó, porque los que iban conduciendo
1: No
0: con el
1: podían
0: ruido del
1: oírle.
0: motor no lo oían.
1: Imposible, claro.
0: Bueno, pues cuando lo encontró, el hombre estaba sereno. Tú te puedes pensar. Y les dijo, ¿qué es lo que le hicieron entrevistas? ¿Cómo ha podido usted aguantar? Pues, mire, yo soy un hombre de fe. Yo estaba confiando en Dios y rezando. Yo sabía que iba a ser liberado de esta situación.
1: Sí,
0: Porque,
1: sí,
0: claro,
1: sí.
0: tuvieron que bajar a rescatarlo. Fue bastante difícil.
1: Sí, en las situaciones, sea la que sea, claro, no es una situación como esta, porque no, esto es ya, no va más. Pero yo me acuerdo una vez que iba conduciendo por la autopista y una tormenta, pero una cosa, estaba además en plena autopista. No podía ni parar, solo me quedaba ahí. No puedes parar cuando hay una tormenta, tienes que ir siguiendo despacito, pero es que no, además era muy tarde, había muy poquitos coches,
0: No
1: no
0: veías.
1: veía casi nada y yo solo iba. Es una de las veces que he rezado con más fervor de mi vida,
0: Te
1: porque
0: creo.
1: pensaba, si ahora hace viento, esto es que me estampa contra cualquier cosa, ¿no? Y tú no sabes qué serenidad tenía yo allí, iba
0: ¿Lo
1: pensando,
0: ves?
1: Dios mío, venga, reza Padre Nuestro, y no sé, me acuerdo qué rezaba,
0: Todas las
1: pero
0: oraciones que te
1: todas las
0: sabías.
1: oraciones que se me ocurrieron, y pensaba, ahora me mato, ahora me mato, ahora me mato.
0: No,
1: De
0: mujer.
1: verdad, pero da paz, o sea, el poder agarrarte a algo que tienes dentro de tu corazón
0: Claro.
1: es muy importante, ¿eh?
0: A alguien.
1: Sí, a alguien, sí.
0: No es lo mismo que algo. Es
1: No, no.
0: alguien que tú confías y esa confianza te da mucha serenidad y te permite salir de la
1: Sí,
0: situación.
1: porque si empiezas a angustiarte, a no respirar, entonces es cuando puedes hacer una catástrofe. Tú misma la puedes provocar.
0: Fíjense a dónde nos ha llevado Tomás de Kempis, ¿eh? A la carretera y a muchos otros lugares. Esperamos que esto sea práctico. ¿Qué tal si meditamos en lo que hemos ido comentando mientras escuchamos la música que has traído?
1: Pues me parece muy bien. Hoy traemos música de Arcangelo Corelli, que es un músico, compositor, violinista, que vivió desde 1653 hasta 1713. Entonces lo que vamos a escuchar parte, algún movimiento, de su obra 6, el Opus 6, que son conciertos grosos. Tiene 12 conciertos. Y fueron tan importantes que más tarde, al cabo de unos años, en 1739, después de que él había ya muerto, Händel, no digamos que copió, porque Händel no tenía necesidad de copiar nada, pero compuso su Opus 6 también con conciertos grosos. Parece que ser a imitación, más que nada como homenaje,
0: Claro que
1: seguramente también
0: sí.
1: sería de este. Entonces, un concierto grosso, lo he traído porque es un diálogo. Un concierto es un tutti de orquesta opuesto a un solo instrumento, puede ser el violín, concierto de violín, un violín con toda la orquesta, o un piano con toda la orquesta, etc. Pero un concierto grosso es cuando un pequeño conjunto de instrumentos, que en este caso hay un violín primero, un violín segundo y un violonchelo, se opone al tutti de la orquesta.
0: Ah, vale.
1: O sea, esto es concierto grosso. La diferencia está que no es un solo instrumento, sino que es un grupito pequeñito de instrumentos. Entonces, como estamos en estos capítulos, que es un poquito el diálogo del alma con él, no, quizá el otro día era como mucho más comprensible, pero bueno, la idea es esta, de que el pleno, que sería nuestro Señor, y el alma vayan dialogando.
0: Vamos a escucharlo.
1: Escuchamos por la...

Orquesta Filarmonía Barroca, cuyo director es Nicolas McGeoghegan, con un disco que está editado por Classical Express, el Concierto Grosso número 7 en re mayor, en su primer movimiento.

0: Qué preciosidad de música para reflexionar en este libro que les estamos recomendando y lo estamos paladeando juntos. Imitación de Cristo, de Tomás de Kempis. Estamos en el programa Un tesoro escondido con Montserrat Campos, la hermana Carmen que les habla, Raúl García en el control y Angelico Corelli de compositor.
1: Sí, en este caso un gran un grandísimo compositor.
0: Arcángelo, lo he dicho, qué bonito nombre tenía.
1: Arcángelo, muy bonito. Arcángelo. Sí.
0: Y continuamos con este libro tercero de la Imitación de Cristo y vamos trayendo anécdotas de la vida cotidiana para ver cómo se puede vivir, cómo es verdad lo que él nos va diciendo. Hemos hablado de estos efectos del divino amor que nos da fortaleza, que nos da calma en los momentos complicados de la vida. Y en otro capítulo, en el capítulo 11, nos sigue dando sus enseñanzas.
1: Pero estas son enseñanzas, y yo digo muy del día a día, ¿eh? Sí, eso que te vas encontrando en cada momento y que vale la pena reflexionar sobre ello.
0: Por ejemplo, los deseos del corazón se deben examinar y moderar. O sea que a veces pensamos, ah, claro, como he sentido este deseo, o como se suele decir, una corazonada.
1: Una corazonada, sí.
0: Entonces la tengo que seguir. La tengo que seguir, ¿por qué? Porque esto es muy importante, esto me sale del alma. Y nos dice él, pues a lo mejor no.
1: No.
0: Tienes que primero examinarlo. A ver, cuéntanos.
1: Le dice primero Jesucristo, hijo, aún te conviene aprender muchas cosas que no has entendido bien. Y esa es una de las que no hemos entendido bien.
0: Claro, entonces pregunta el alma, ¿qué cosas son estas, Señor?
1: Y Jesucristo le dice, los deseos te encienden muchas veces y te impelen con vehemencia, pero considera si te mueves por mi honra o por tu provecho. Importantísimo, ¿eh?
0: Y añade, no confíes demasiado en el deseo que tuviste sin consultarlo conmigo, es decir, con Jesús, porque puede ser que después te arrepientas y te descontente lo que primero te agradaba y por parecerte mejor lo deseaste. ¿Podríamos poner algún ejemplo de esto? A veces pensamos obrar muy bien en una cosa, pero nos precipitamos, no consultamos a Dios.
1: No consultamos a Dios, sí.
0: Porque nos parecía que era muy bueno. Mira,
1: sí, perdona, es que
0: sí,
1: me ha venido a la memoria.
0: Cosas divertidas
1: me ha venido a la memoria. Y es que siempre, ya lo hemos dicho alguna otra vez, pero es que es muy divertido, ¿no? Es el señor ciego, que un chico quiere hacer la buena obra de cada día, ¿no? Y le hace cruzar la calle. Y el ciego no quiere cruzar,
0: no quería cruzar la calle.
1: Pero
0: el otro hizo su buena
1: pero
0: acción.
1: Pero el otro hizo su buena acción, ¿no?
0: Ah, sobre esto yo una historia muy divertida. Más todavía.
1: Más todavía.
0: Claro, de un niño que viene a su casa y le dice, mamá, he hecho, ¿sabes? Estoy muy contento porque hemos hecho la buena obra entre todos mis amigos. Y dice, ¿y qué habéis hecho, hijo? Y dice, pues entre todos hemos hecho cruzar la calle a una abuelita. Una calle muy ancha que había en su ciudad. Y dice, ah, ¿y por qué teníais que estar todos? Y dice, es que no se dejaba.
1: Sí. Claro, seguía en su corazón, ¿no?
0: ¿Ves? Pero es esto. A veces queremos, pensamos que nuestra idea es muy buena y resulta, o esta vez cuando pasa mucho esto, justamente cuando pretendemos ayudar a otro.
1: Sí.
0: Pero le ayudamos a nuestra manera.
1: Sí.
0: Y resulta que lo que a la otra persona le viene bien no era eso.
1: No.
0: Que lo hicieras a su manera.
1: Sí, me viene otra a la memoria, ya que estamos explicando cosas de estas, de un señor que estaba sentado, muy quieto. Pasa otro y se preocupa. ¿Qué le debe pasar a este señor? ¿Qué le debe pasar a este señor? Y se va, pero vuelve porque dice, algo le pasa. Voy a preguntarle. Señor, ¿está usted bien? Dice, sí, hasta que usted me ha preguntado estaba perfectamente.
0: ¡Uy!
1: Quizá el otro fue mal educado, pero el otro debía estar pensando en sus cosas.
0: Caramba,
1: y ese se metió en su vida. Si le pasa, no le pasaba nada, simplemente pues estaba pensando, estaba meditando, lo que fuera. Quizá el otro fue mal educado, pero es verdad, tampoco nos dejamos llevar porque una persona, no sé si está llorando, ¿ves? Yo me he acercado a alguna persona
0: claro
1: llorando,
0: que sí,
1: más de una vez, ¿eh? Y decirle, último un día en el ¿dónde fue? En la Seguridad Social, a la entrada del consultorio, vi una chica llorando desconsoladamente. Y claro, me senté junto a ella y le pregunté, ¿qué te pasa? Esa vez me dejé llevar no de mi corazón, sino de pensar lo que le estaba pasando.
0: ¿Lo consultaste con el señor?
1: Lo consulté y dije, señor, yo creo que
0: claro,
1: esta chica estaba llorando, solita allí llorando.
0: Claro.
1: Es que mi padre, no sé qué le pasaba, se nos escapa de casa, tenía algo de Alzheimer.
0: Ajá.
1: Y lo perdemos y tal, pobrecita. Y ahora está, que se ha hecho daño en la cabeza y tal y cual, y no sabemos qué hacer. Y entonces, nuestro señor me iluminó, fíjate, le pregunté, ¿tú sabes rezar? Y de verdad me salió del corazón. Fue una de las primeras veces que me atreví a otra persona a decírselo. Lo digo porque si se piensa muy bien se puede hacer. Y me dijo, bueno, alguna vez sí. Y llevaba un denario de esos que vendéis vosotros, de bolitas con la cruz. Y le dije, mira, si te acuerdas del Padre Nuestro y de las Aves Marías, le vas dando vueltecitas y le vas pidiendo a nuestro Señor. O a San José, a un santo que tú creas que... Me dio un abrazo. Muchas gracias, me estuve un ratito más hablando con ella. O sea, pero no me dejé llevar por el impulso del corazón, ¿eh? Uh-huh. Lo pensé muy bien antes de sentarme a su
0: importante.
1: Lado.
0: Importante.
1: Sí, y creo que sabe, dio fruto.
0: ¿Ves?
1: Sí.
0: Porque te fijaste no tanto en que tú querías hacer eso, sino en ¿a ella le va a ayudar?
1: A ella le va a ayudar.
0: Eso es lo que hay que preguntarse.
1: Sí.
0: A veces no lo podemos adivinar, pero preguntarle a Dios nuestro Señor.
1: Sí. Sí, yo estuve yo un poco mirándola y pensé, algo le pasa, estaba llorando demasiado desconsoladamente. Igual me hubiera podido decir, mire señora, tengo mis cosas, no necesita ayuda.
0: Bueno,
1: me lo hubiera podido decir.
0: Pero
1: ¿eh?
0: Te digo, como tú la viste en esa situación, llorando así, no la conocías, pero al reflexionar tú para ver
1: sí.
0: cuál era su bien, ¿verdad que si te hubiera dicho que no, no te hubiera importado?
1: No, lo hubiera dejado, claro.
0: Que en cambio, te cuento, ¿sabes cuándo vienen los problemas? Por ejemplo, si yo me encuentro con esa muchacha llorando y yo, en lugar de preguntarle a Dios, obro por impulso, así nada más,
1: sí.
0: o por no sé, por mi satisfacción, y le quiero consolar y me manda a otro lado, me dice
1: sí.
0: que... Y si yo me enojo y me enfado,
1: sí.
0: entonces es que yo no lo había consultado con
1: no,
0: el Señor.
1: No, no, no, no.
0: Nos siguen, amigos. Esto es muy práctico y esto es de cada día.
1: De cada día, sí.
0: Entonces, ¿Qué bien nos va cuando, antes de actuar, consultamos un segundito al Señor en nuestro corazón? Señor, inspírame, ¿crees que debo hacer esto?
1: Sí, sí, sí, reflexionar, pero es un segundo, pero ese pararte, respirar y reflexionar y preguntar es importantísimo, porque primero te da paz a ti.
0: Claro.
1: No, porque puedes que te asustes, a lo mejor, ante una cosa muy gorda que está pasando, ¿no? Y ese poquito te serena a ti, y al estar sereno puedes hacer mejor el bien al otro.
0: Qué
1: otro
0: bien.
1: O a la situación, la que sea.
0: Qué importante es todo esto. Amigos, como ven, Tomás de Kempis es un escritor muy actual. Y nos ha hablado hoy de varias cosas, del efecto del amor divino que nos da fortaleza, nos da calma en los momentos difíciles de la vida. Y también estábamos hablando de cómo nuestros deseos del corazón los debemos examinar y moderar.
1: Sí,
0: este
1: es muy importante, muy importante. Y esto se aprende mucho con la edad.
0: Claro.
1: Cuando eres joven eres mucho más impulsivo y ocurre muchas veces lo que has explicado tú. Ay, yo quería, a fulano le ha pasado esto, a fulano le ha pasado esto, y yo he ido allí para ofrecerle mis servicios y me ha tal. Y entonces el otro se enfada y tú te enfadas.
0: Claro,
1: y ahí se crea un conflicto muy grave.
0: Y se crea
1: grave.
0: Un conflicto, pero porque en el fondo...
1: Tu voluntad, sí, nuestra voluntad. Vaya,
0: ¿sí o no? Ah, hemos aprendido algo más de ustedes en este programa y los esperamos nuevamente a estas horas.

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0: Estimados amigos, tengan todos y cada uno de ustedes una cordial bienvenida a la luz de la vida. Agradecemos, como siempre, todo el apoyo en la parte técnica que nos brindan desde la ciudad de Arequipa, don Jorge Linares, Oscar Maima, José Lobón, Yure Duis, que nos permiten llegar hasta sus hogares, hasta sus espacios de trabajo. El día de hoy les estamos acompañando en la parte técnica, bueno, no, en la parte de la reflexión, la hermana Natividad Niño y un servidor Henry Moreno desde la ciudad de Lima. Hermana, un cordial saludo.
1: Gracias, vamos a ver ahora cómo seguimos con
0: Váyase
1: el
0: usted ahí
1: tema.
0: acomodando con toda tranquilidad. Muy bien, vamos a empezar entonces, queridos amigos, vamos a ubicarnos en el Catecismo de la Iglesia Católica, en el numeral 2488, que nos habla de el derecho a la comunicación. Esto, digamos, dentro del ámbito del respeto a la verdad. Y nos dice, el derecho a la comunicación de la verdad no es incondicional. Todos deben conformar su vida al precepto evangélico del amor fraterno. Este exige en las situaciones concretas estimar si conviene o no revelar la verdad a quien la pida. Y tenemos pues el numeral 2488, que, como decíamos, empieza hablando del derecho a la comunicación de la verdad y un punto importante, no es algo incondicional. Es decir, si bien es cierto, como hemos estado viendo en los numerales anteriores, que el ser humano tiene derecho a la verdad, tiene derecho a que se le comunique la verdad, porque la verdad, más allá de una simple idea, es una persona, es Cristo que ha dicho: yo soy el camino, la verdad y la vida. La verdad es Dios, por lo tanto, la comunicación mejor a la cual, digamos, podemos tender y que también se constituye un derecho es a la verdad. Sin embargo, al ser así, esto no siempre es incondicional, porque nos dice el numeral que existe la caridad y el amor fraterno. Hermana, no necesariamente porque tenemos ese deber de comunicar la verdad,
1: Claro.
0: o porque tenemos el derecho de que se nos comunique la verdad, no siempre es prudente comunicar la verdad justamente por la caridad.
1: Claro.
0: Tenemos que saber juzgar con la luz del Espíritu
1: Claro.
0: Santo cuándo yo debo callar o cuándo debo manifestar, aún tratándose de la verdad, por la caridad fraterna, porque
1: Claro.
0: a veces una verdad contada de una manera no prudente también
1: Claro.
0: puede hacer mucho daño.
1: Muchísimo daño, don Henry, muchísimo daño. Por eso uno tiene que tener, queridos amigos, estar como pendiente. Vamos a ver, como uno pensar, ¿no? A ver, vamos a ver. Esto que yo le voy a decir a tal persona, póngase que yo me haya enterado X, lo que sea, ¿va a servirle para un bien,
0: Claro.
1: para que le vaya bien a él, a su familia? ¿Esto le va a servir? ¿O por el contrario, va a ser que la familia se ponga, pues, como puede haber circunstancias en
0: Claro.
1: que puede suceder algo que bueno, que no estaba en la mente, digamos, de la persona? Y entonces, pues, ¿qué pasa? Y ya, yo me entero y se lo voy a decir al familiar de él o como fuera, ¿no? Entonces, no, uno tiene que pensar, vamos a ver, si yo estuviera en ese lugar, ¿me gustaría a mí que eso lo dijeran? ¿Cómo lo
0: Claro.
1: recibiría yo? ¿Cómo lo tomaría yo? ¿Ve? O sea, hay que pensar, ahora no se dice muy bien esto, porque es el respeto a la verdad. Pero quiere decir que uno tiene que pensar también y tiene que tener la prudencia necesaria, saber en qué
0: Así
1: momento
0: es.
1: voy a tener que decirlo o lo que fuere, ¿no?
0: Ahora, vamos a ver, hay personas que pueden llegar a tener un discernimiento más profundo que otras,
1: Claro.
0: ya sea porque es una persona que hace oración, una persona,
1: Claro.
0: etcétera, ¿no? Pero cuando haya dudas, alguien puede estar escuchando, pero bueno, yo estoy en un dilema, no
1: Claro.
0: sé si manifestar esta verdad o no, no llego a profundizar si va a ser lo más conveniente o no.
1: Claro.
0: Miren, por eso es tan importante un santo confesor.
1: Claro.
0: Hay cosas en la confesión que yo le puedo decir a un sacerdote:
1: Claro.
0: mire, sé esto
1: Claro.
0: y no sé si lo debo decir.
1: Claro.
0: Y los sacerdotes que tienen que estudiar de moral
1: Claro.
0: pueden discernir a veces cuando yo no tenga esa claridad para saber
1: Claro.
0: decirlo.
1: Además, ellos están iluminados por el Espíritu
0: Santo. Exacto, y me van a decir si tal vez eso que voy a decir, como usted dice, será lo que verdaderamente Dios quiere, o por el contrario, va a generar una división, va a generar una ruptura, va a generar un malestar mayor. Entonces, no siempre, hay que volverlo a recalcar, el hecho de tener la verdad quiere decir que yo tenga que manifestarla.
1: Claro, porque para eso está la prudencia y el caer en la cuenta. O sea, un momentito. Muy bien, la verdad es la verdad, pero yo en este momento, si lo digo, haría bien, por ejemplo, vamos a poner, en esa familia, en esa comunidad o en lo que fuera, caería bien, le haría bien al grupo, a lo que fuera, no, para eso voy donde el superior y se lo digo al superior.
0: Claro.
1: Y ya el superior tendrá la iluminación para poder decir, bueno, esto se va a decir de esta manera o no se dice, ya lo veremos, en fin.
0: Y es por esto que existe ese don de consejo.
1: Claro,
0: ¿no?
1: Claro.
0: Esos dones que son tan importantes, que provienen del Espíritu Santo, y por eso uno puede estimar tanto a una persona que tiene el Espíritu Santo, que hace oración, que tiene ese discernimiento, porque el consejo es una cosa muy valiosa.
1: Claro.
0: Vamos al siguiente numeral. Esto se va complementando. 2489. La caridad y el respeto de la verdad deben dictar la respuesta a toda petición de información o de comunicación. Uh-huh. El bien y la seguridad del prójimo, el respeto de la vida privada, el bien común, son razones suficientes para callar lo que no debe ser conocido o para usar un lenguaje discreto.
1: Claro.
0: El deber de evitar el escándalo obliga con frecuencia a una estricta discreción. Nadie está obligado a revelar una verdad a quien no tiene derecho a conocer.
1: Claro.
0: Entonces son varias cosas, ¿no? Fíjense, nos habla de la caridad y el respeto a la verdad. Es como el termómetro que yo debo tener cada vez que me pregunte, ¿debo comunicar esto o no? Claro, el respeto a la verdad, pero también la caridad. Pero es que dice además que tengo que tener en cuenta el bien y la seguridad del prójimo.
1: Claro. Y aquí agrega muy bien el deber de evitar el escándalo.
0: Ajá. Porque claro, yo puedo estar revelando una verdad. A ver, si quisiéramos poner un ejemplo, una persona que de pronto toma mucho, una persona que tiene, digamos, vamos a decir, un vicio, y bueno, uno dice, eso que está haciendo no le hace bien.
1: Claro.
0: Pero yo no puedo estar divulgando, porque claro, esa persona haga eso, no puedo estar divulgándolo a los demás, y menos a quien no le interesa.
1: Claro, claro.
0: Ahora, si yo sé que, por ejemplo, no sé, es un padre de familia, y que producto de eso que tiene le está causando un mal a su familia, entonces yo tengo que ver a quién podría decírselo para que le pueda ayudar a esa persona a mejorar. Claro. Pero a esa persona, entonces, ¿a quién se lo divulgo? Tal vez a un especialista,
1: claro,
0: a su médico, a su confesor, tal vez a su jefe, no sé, tendría que verlo, pero no estar divulgándolo como diciendo claro, esa persona, como
1: claro,
0: esa persona mire alcoholizándose todo el tiempo y es un sinvergüenza porque mire cómo tiene a la mujer y a los hijos, y diciéndolo a cuatro vientos. Ya, estoy diciendo una verdad, sí, pero lo estoy diciendo muy mal y a quien no debe, y estoy cayendo en un chismorreo y no estoy haciendo un bien.
1: Claro, claro, claro, porque por más que sea que es una verdad, pues hay que decirla a quien corresponda en el supuesto caso que necesite decirla, por decir algo,
0: claro,
1: ¿no? Y de lo contrario también decirla con mucha prudencia, porque
0: claro,
1: no que sé lo que se va a armar ahí cuando yo digo, ay, pero es que es tal circunstancia que yo estuve presente cuando pasó esto, que yo qué sé, o lo que fuera. No, o sea, yo tengo así que pensar, es, espérate un momentito. Tampoco sé qué pensaba esa persona cuando actuó de esa manera. O sea, yo tampoco no puedo
0: no
1: juzgar.
0: No conocemos todas las circunstancias, el contexto.
1: Claro, yo no conozco. O sea, no,
0: y luego terminamos, como dice el cuento, desplumando a la gallina y después a ver si le puedo volver a poner las plumas a la gallina.
1: Eso está más difícil.
0: Eso es un poco difícil. Claro. Por eso es que el catecismo va diciendo esto, el bien y la seguridad del prójimo, el respeto de la vida privada, porque en ese ejemplo que hemos puesto, con todo y que esa persona pueda tener un vicio, una imperfección, lo que sea, como las tenemos todos, tenemos el derecho a nuestra vida privada. Entonces yo no puedo estar divulgando todo. El bien común, bueno, vamos a decir, si esa persona, producto de que es alcohólica, de que, no sé, consume drogas, desempeña una labor que es pública y va a poner en riesgo la vida de otros, entonces
1: es diferente.
0: Es muy distinto.
1: Y también ver a qué persona indicada se lo puedo decir.
0: Por supuesto. Y, no voy a venir y donde a cause el mayor impacto. ¿No?
1: Es, o tal fulana es esto, que esto, que esto. No puedo, porque esa persona tiene también su dignidad de persona.
0: Claro, y si eso afecta a una pequeña comunidad, yo intentaré que esa pequeña comunidad se entere en vista de que está afectada y no que se entere todo el, no sé, todo el país, toda, no. Cada cosa tiene su contexto, por eso pone muy bien eso.
1: Claro, don Henry, también lo que voy a decir si es para un bien, porque si voy a decir yo para que después al pobre o a la pobre le den duro en el sentido de que mira, tal por cual, que esto, que lo... No, porque uno no sabe, querido hermano, en el fondo, uno no sabe por qué razón esta persona puede estar actuando de esa manera.
0: Así
1: es. Uno no sabe, o sea, alguna circunstancia puede haber pasado, pero uno como no sabe, hermano, no nos metamos en cosas que no corresponden. Y en lugar de eso, pues lo que sí puedes hacer, o lo que sí podemos hacer es pedir por ella, encomendarla a ella, rezar por ella, por la persona me refiero, ¿no? Sea él o sea ella, rezar por ellos, encomendarlo, incluso en la misa cuando voy, antes de comenzar la Santa Misa, Señor, te pido y te encomiendo en esta misa esa circunstancia que está pasando en tal lugar o lo que sea, ¿ve? Pero no pues que me voy a poner ahí, yo qué sé, a publicar a todo el mundo y a llamar, oye, ¿tú sabes lo que pasó? Mira, que he visto esto, que ta, ta, ta, ta. Oye, pero eso. Y después está la persona con eso de metido dentro. ¿Para qué lo dije? ¿Por qué había dicho que a ver?
0: Y eso puede ocurrir mucho en caracteres, así que son primarios y que inmediatamente, ¿no?
1: Hay que frenarse.
0: Entonces, hay que frenarse. Miren, vamos al siguiente numeral porque ya va a hablar de algo que es un poco más específico. Numeral 2490. El secreto del sacramento de la reconciliación es sagrado y no puede ser revelado bajo ningún pretexto. El sigilo sacramental es inviolable, por lo cual está terminantemente prohibido al confesor descubrir al penitente de palabra o de cualquier otro modo y por ningún motivo. Bien, aquí ya pone un caso muy concreto que tiene que ver con el ministerio sacerdotal. Nosotros sabemos que todo confesor tiene prohibido el llegar a contar las cosas que escucha en confesión. Ni siquiera la ley se lo puede exigir.
1: Sí.
0: Y hoy en día,
1: eso sí,
0: porque salen por allí noticias por internet y circulan cosas que hay países que quieren empezar a legalizar que los confesores sí o sí tengan obligación de decir las cosas que le ha dicho un penitente cuando, por ejemplo, está involucrado un caso grave que perjudica a una persona, vamos a decir, un testigo de un homicidio, lo que sea. Pues no. Resulta que el sacramento de la confesión es tan sagrado que ni siquiera en esos casos un confesor puede decir eso.
1: No puede ser.
0: Y obviamente vemos que en este sentido, por ser el sacramento de la penitencia y de la confesión, es una excepción a lo que podría ser la regla. Porque claro, para una persona común y corriente que no es un sacerdote ministerial, si sabe de esa información, sí que está obligado a hablarlo, ¿no?
1: Claro.
0: Pero estamos hablando de una cosa aquí muy delicada, porque el orden divino está por encima del orden
1: claro,
0: legal.
1: Claro, claro, claro que sí. Y además, y la caridad también, porque como yo me voy a meter a hablar una cosa y yo qué sé, si después mañana o más tarde, en algún determinado momento, resulta que por X motivo termina uno resbalando también por ahí y a ver, oye, ¿y tú que dijiste tal cosa? Y mira, ve tú, mira lo que ha hecho ahora, este o esta, lo que fuera. No, hermanos, hay que tener mucho cuidado con eso. Es, mire, es diferente. Me entero de tal cosa, esto. ¿Qué es lo que haría Jesús? ¿Qué es lo que haría la Virgen? ¿Llamaría a toda la gente para estar diciendo tal, tal, tal, tal? ¿Qué haría un santo? ¿Sí? pues rezaría, encomendaría, si puede acercarse a la persona, ¿cómo se llama? Recomendarle que se acerque a donde el sacerdote, que si hace tiempo que no se acerca al sacramento de la confesión, pues que lo haga, que esto, pero no puede estar divulgando por aquí y por allá.
0: Porque, claro, y de hecho, lo dice el mismo catecismo, que ese secreto del sacramento de la reconciliación es sagrado. Ahí está, digamos, la razón de todo. ¿Por qué un confesor, inclusive sabiendo cosas complicadas de alguien que viene a confesarse, no lo puede revelar a nadie, ni a un juzgado, ni a un juez, ni a nadie? Porque es sagrado, porque es, por lo tanto, inviolable. Es un secreto que no se puede contar. Ahora, vamos al siguiente numeral, 2491, que nos va a decir otro tipo de casos similares. Los secretos profesionales que obligan, por ejemplo, a políticos, militares, médicos, juristas, o las confidencias hechas bajo secreto, deben ser guardados, salvo los casos excepcionales en los que el no revelarlos podría causar al que los ha confiado, al que los ha recibido, o a un tercero, daños muy graves y evitables únicamente mediante la divulgación de la verdad. Las informaciones privadas perjudiciales al prójimo, aunque no hayan sido confiadas bajo secreto, no deben ser divulgadas sin una razón grave y proporcionada. Entonces, por lo tanto, hay razones graves y proporcionadas que tienen que ver con estos secretos profesionales. Se han hecho inclusive películas de alrededor de un personaje que tuvo que guardar un secreto profesional con una determinada empresa cuando lo contrataron, y estando dentro de esa empresa se empieza a dar cuenta que empiezan a ocurrir cosas muy graves, que son malas, que van contra las personas que están adquiriendo ese producto, y él se da cuenta del mal que está haciendo, pero tiene este secreto profesional. Y se dan cuenta los dueños de la empresa que él se ha dado cuenta.
1: Claro.
0: Y le dicen, usted no puede decir nada porque usted tiene un secreto profesional, y si usted llega a decir algo, lo llevamos a la corte. ¿Qué hace esta persona? Pues al final entiende que las consecuencias son graves, mucho más graves, el hecho de que él se calle a que lo divulgue. Entonces no lo obliga ese secreto, claro, porque está perjudicando a muchas personas, y al final habla.
1: Claro.
0: Obviamente hay un juicio, la empresa no solamente lo echa del trabajo, sino lo quiere multar con algo muy grande, pero al final sale absuelto porque hay cosas que superan estos secretos profesionales.
1: Claro, efectivamente, efectivamente. Cuando pasa algo así tan grave como eso, y que en lugar de estar haciendo un bien, está haciendo un daño, pues yo tampoco no puedo quedarme boca cerrada, en el sentido, porque si me quedo así, estoy siendo como cómplice de lo que está pasando. Yo sé, y está pasando eso, y está haciendo daño, y no, o sea, no puedo.
0: Y déjeme colocarle un ejemplo de santos.
1: Claro.
0: En este sentido, con respecto a guardar silencio y no incurrir en una culpa.
1: Claro.
0: Recuerde Santo Tomás Moro. El rey Enrique VIII quiso dejar a su mujer, Catalina, porque no le daba hijos, y se quiso casar con Ana Bolena. Pero como para la fe católica no está permitido el divorcio, él dijo, voy a cambiar las leyes en mi país. Y desde entonces se hizo él no solamente rey, sino también se hizo la cabeza suprema de la Iglesia.
1: Qué bonito.
0: Todos firmaron. Sí. Todos. Y lo más grave es que inclusive hubo también religiosos que firmaron eso que el rey aprobó. El único de los pocos que no firmó, Santo Tomás Moro.
1: Exacto.
0: Le hacen juicio, le dicen que confiese, guarda un silencio, porque es un silencio que está revelando la verdad.
1: Claro.
0: Yo no voy a ir en contra de una ley de Dios por quedar bien con un rey.
1: Claro, claro.
0: Pero le tiene tanto respeto a ese rey porque el rey es un ungido que guarda silencio.
1: Claro.
0: Pero es un silencio que está diciendo, yo no entro contra Dios.
1: Con eso.
0: Y murió mártir.
1: Claro, claro.
0: Entonces, obvio que hay consecuencias, pero primero está Dios.
1: Claro, claro. Y además, y primero también está Dios, y se quiere decir la verdad.
0: La verdad.
1: La verdad.
0: Murió como testigo de la verdad.
1: Claro, a ver, yo no, por más que sea que me digan o lo que fuera, pues yo tengo que poner eso de mi parte, ver la circunstancia, el mal menor, pero no puedo cubrir una cosa que está.
0: Y menos cuando es una cosa de Dios tan directa, claro, como es el asunto, claro, del divorcio, claro, que no puede existir en nuestra fe católica.
1: Claro, claro, ¿no? Entonces, de ninguna manera.
0: Esos son los auténticos, como usted decía, los santos que dan testimonio de la verdad, claro, por eso son testigos. Claro. Vamos rápidamente a leer el último numeral, 2492. Se debe guardar la justa reserva respecto a la vida privada de la gente. Los responsables de la comunicación deben mantener un justo equilibrio entre las exigencias del bien común y el respeto de los derechos particulares. La injerencia de la información en la vida privada de personas comprometidas en una actividad política o pública es condenable en la medida en que atenta contra su intimidad y libertad. Muchas veces los medios de comunicación andan por allí revelando las cosas de las personas sin ningún miramiento.
1: Claro.
0: Supuestamente bajo el argumento de comunicar la verdad, pero no les importa arrastrar con la vida de esa persona y de su familia, ni les importa la implicación que significa mostrar en ese medio de comunicación algo de esa persona destruyendo una familia.
1: Claro, por ejemplo. Claro, claro.
0: Porque muchas veces los medios de comunicación, especialmente los medios de comunicación masivos, lo único que les interesa, lamentablemente, es pues la noticia que ven.
1: Claro, claro. La publicidad.
0: Y eso puede pasar por encima de personas y de familias.
1: Claro.
0: Ahí queda para la reflexión,
1: claro,
0: ¿no?
1: Sí, sí, sí.
0: Nos unimos a la intención del Papa León de pedir por la paz y le decimos a nuestro Padre Dios Todopoderoso, tú que guías la historia de los pueblos, te rogamos conduzcas al mundo por caminos de justicia y de paz. Roguemos al Señor.
1: Te lo pedimos, Señor.
0: Y en nuestra oración habitual le pedimos a la Santísima Virgen María que recoja nuestras intenciones en su dulce inmaculado corazón y le decimos, bajo tu amparo nos acogemos, Santa Madre de Dios. No deseches las súplicas que te dirigimos en nuestras necesidades, antes bien líbranos de todo peligro, oh siempre Virgen gloriosa y bendita.
1: Amén.
0: Mana, muchísimas gracias.
1: Bueno, pues gracias también por la invitación y queridos amigos, ustedes, les recomendamos algo. Busquen en la librería y tengan cada uno su catecismo de la Iglesia Católica. Es muy necesario. Ahí tienen los puntos explicados por si tienen alguna duda.
0: Así es, con esta invitación, una segunda invitación, que nos acompañen en un próximo espacio de La Luz de la Vida.

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3: Dice San Juan: queridísimos, amémonos los unos a los otros, porque el amor es que ecceo, de Dios sale y nada más que de Dios. En el infierno no hay amor. Si hubiese amor, ahí estaría Dios. El amor es el instinto del bien. En el infierno no hay bien. 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Para encontrarse con la vida, en el infierno no hay vida. 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
2: Hay un corazón que te ama y que no puede dejar de amarte. Es un amor personal que fue capaz de dar toda su sangre por ti. Es el corazón de Jesús del cual hoy vamos a hablar, porque es el único corazón que fue capaz de hacer lo que hizo por todos nosotros, dar hasta la última gota de su sangre. Un día más, queridos radioyentes, que estamos con todos ustedes desde la ciudad de Barcelona, en España. Estamos haciendo este programa para Radio Católica Mundial. Y saludo en primer lugar a nuestros compañeros aquí en Barcelona, Carlos Quequesana, en conexión con nuestros compañeros de Radio Católica Mundial en la ciudad de Birmingham, en Alabama, Jorge Graña. Bueno, vamos a comenzar hoy dedicado al corazón de Jesús, a hablar sobre esta mirada de bondad, este acogernos a todos con esa misericordia, con ese corazón lleno de compasión para con nuestras miserias. Bueno, y hoy también hemos preparado dos canciones muy bonitas para que nos ambientemos en este programa, que creo que Jesús le va a agradar, porque ojalá todo él sirva para aumentar ese amor nuestro hacia Jesús. Una persona es persona, Jesús, una persona que me ama más que cualquier otra persona, no solamente en esta vida, sino por toda la eternidad. Jesús, todo él, es una irradiación de su amor por nosotros. Los gestos que hacía en su vida pública, no tenía esas miradas a veces tan malas, a veces como las tenemos nosotros, tan llenas quizás de rencor, de odio, de esa indiferencia para los demás. Cristo no tenía esas miradas, porque el corazón de Cristo, todo él, hacia afuera, es un demostrarnos con todo que lo que lleva por dentro es amor. Y sale hacia afuera con esa bondad, con esa humildad, como un manantial que nos quiere hacer el bien. Por eso Cristo nos ama y lo demuestra, cuando uno lee el Evangelio, lo demuestra de muchas maneras, y principalmente cuando murió en la cruz. Porque Jesús, hoy vamos a hablar de cómo nos ama Cristo y cómo nos mira con esa mirada de compasión para hacernos el bien. Cristo nos considera como algo propio. Por eso podríamos ver como una imagen de lo que es Jesús para nosotros, como una gallina. Incluso en la Sagrada Escritura viene esta imagen, una gallina que bajo sus alas pone a sus pollitos para que nadie se los arrebate de su lado. Así es el corazón de Jesús para con nosotros, nos considera algo propio. Por eso Jesús significa la palabra Jesús, Dios salva, pero también Emmanuel, Dios con nosotros. Y hay algo muy bonito de este corazón que no se queda quieto en él, sino que sale en nuestra búsqueda. Recordemos la parábola del buen pastor, o también de la oveja perdida, que va, el buen pastor va en busca de esa oveja que a lo mejor no se perdió, sino que quiso marcharse del redil. Este corazón está deseoso de encontrarse con cada uno de nosotros, de acercarse a cada uno de nosotros. Por eso Jesús está siempre como en una búsqueda. Y uno piensa, ay, estos jóvenes perdidos en la vida, ¿será que Cristo los busca también? Claro que sí. Cristo nos busca a todos, pero es un buscarnos no para darnos un palo, porque quizás nos hemos portado mal o nos hemos alejado de Él pecando. No, es un buscarnos para atraernos con lazos de amor, de compasión, de ternura, que es como nos gusta a todos. A nadie nos gusta que cuando quizás nos hemos perdido y van en busca de nosotros, nos traten mal. A todos nos gusta que cuando hemos hecho algo mal y estamos arrepentidos, nos traten con esa compasión, porque estamos hechos, el hombre está hecho para el amor. Y una de las características del amor es que tiene ese aguante paciente, que aguanta para ver cómo nos recupera. Y fíjense qué bonito, si caminamos un poquito por los evangelios, vemos la figura de Jesús entre la muchedumbre, cuando vemos a los apóstoles que se cansan de la gente y que les dice incluso a Jesús, haz que se marchen porque es que no nos dejan ni comer. Y entonces Jesús, lleno de compasión, siempre en vez de despedir a la gente porque los oprimen, a Jesús lo seguía mucha gente del pueblo llano, gente necesitada, gente enferma, pecadores. Jesús no los despacha sin atenderlos. Los apóstoles sí, quería que se fueran porque les molestaban. Jesús no. Entonces fíjense que la figura de Jesús, por eso les invito, queridos oyentes, a que lean mucho el Evangelio. Ahí verán los gestos, las miradas de Jesús en uno de los pasajes del Nuevo Testamento, de los Evangelios, del joven rico. Dice que Jesús lo miró con amor. ¿Cómo sería esa mirada? Porque las miradas de Jesús nunca son de desprecio para con nosotros. Cuando Jesús se aproxima es con una mirada para ver cómo me recupera, para decirme que me ama y que quiere estar conmigo. ¿Qué persona hay que me siga amando a pesar de que la ofendo y que la puedo seguir ofendiendo? ¿Qué persona hay que me perdone y que me vuelva a tratar como si no hubiese pasado nada? Pues nadie. Solamente hay una persona que actúa así. Es el corazón de Jesús, porque fíjense, cada vez que nos confesamos,

conmigo, porque quiere acercarme a su corazón. ¿Para qué? Para que yo sienta esa plenitud a la que he sido, por la que he sido creado. Es decir, Dios nos ha creado para amar y para ser amados. Todos nosotros nos gusta que nos amen, pero también estamos hechos para amar. Y por eso Cristo nos quiere recuperar cuando nos hemos perdido, porque sabe que el corazón de todo ser humano está hecho para recibir amor, que es lo único, es la única plenitud del ser humano, amar, y para amar a los demás. Por lo tanto, como Dios es la plenitud, Jesús sabe que si nos sentimos amados por Él, hemos llegado a la plenitud. Qué bonito, el corazón de Jesús es ese corazón que te ama y que es único su amor. No vas a encontrar a otra persona que te ame como Él te ama. Y te ama para curarte, pero no solo curarte en la superficie, no, para curarte en profundidad. Solamente el corazón de Jesús te puede sanar por dentro. Busca los psicólogos que quieras, los psiquiatras que quieras. Solamente el corazón de Jesús te puede sanar por dentro. Nadie más. ¿Por qué? Uno dice, ¿pero por qué? ¿Por qué? Porque Dios, Jesús, se ha reservado para Él solamente poder entrar en ti, en lo más profundo de ti, en tu alma. Y en tu alma ni el demonio puede entrar, ni el amigo más amigo, ni la persona más buena que tú hayas conocido puede entrar en tu profundidad para sanar heridas, para sanar ingratitudes, para sanar rencores que puedas tener, para sanar odios que podamos tener. Solo Jesús puede entrar en tu corazón para sanarlo, pero solo entra si tú le dejas, es decir, si ve arrepentimiento en mí y si ve que yo quiero ser curado de eso, de esos pecados que quizá llevo muchos años con ellos y que a veces no quiero, no quiero perdonar a esa persona, le guardo rencor y no quiero cambiar porque me ha hecho daño y no le quiero hablar a esta persona. Si yo no quiero cambiar, Jesús no me obliga ni entra en mi alma a la fuerza para sanarme. No. Jesús espera que yo quiera, pero esa gracia de yo querer también me la da Él. Uy, todo es gracia, como dice San Pablo. Todo es gracia. Bueno, pues este corazón hoy, que es primer viernes de mes y que qué pena que se haya perdido esta devoción al Sagrado Corazón de Jesús, porque es la devoción principal de todas las devociones que hay. Creo que era el Papa Pío XII el que lo dijo, es la devoción principalísima, la más grande, la fundamental. Todos deberíamos ser devotos, y no solo devotos, amar con todo nuestro ser al corazón de Jesús, porque es un corazón no solo divino, sino humano. Es decir, que como humano sabe el dolor humano que pueda haber en mí. Qué bueno, qué grande es que Dios se haya hecho hombre, porque tiene un corazón no solamente divino, es que lo tiene humano. Y entonces, al ser humano, sabe de alegrías, sabe de tristezas, sabe de compasión.

sabe de ingratitud, lo que le dolería, la ingratitud de San Pedro cuando lo negó o de Judas cuando lo entregó. Y él lo sintió con un corazón humano como el tuyo y el mío. ¿Cómo te duele cuando una amistad a la que quieres mucho sabes que te ha sido infiel? ¿Cómo duele? O que te han traicionado, esa persona en la cual has puesto toda tu confianza. ¿Cómo te duele? Bueno, pues Cristo lo sentía igual y más, porque era muy sensible. Y lo sentía como tú lo puedes sentir, porque no olvidemos que Dios se hizo hombre, por lo tanto ama con un corazón de hombre, no solamente de Dios. Esto es muy importante, porque Cristo era Dios, efectivamente, es la segunda persona de la Santísima Trinidad, pero también es hombre al 100%, por lo tanto tiene un corazón de hombre que siente todo. Siente la ternura, siente ese vibrar ante una persona que lo ama y quiere darle todo su amor, pero también siente la ingratitud. Es un corazón humano. Así como tú lo sientes, las ingratitudes, el rencor, el odio quizás de una persona, Cristo, al tener un corazón humano, también lo siente. Ven qué importante que Dios se encarnara, porque entonces Dios siente como nosotros. Bueno, vamos a escuchar la primera canción del programa que hemos elegido para todos ustedes, para que nos ponga ya un poquito en ambiente de cómo nos ama este corazón de Jesús.

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1: Y vamos a empezar a examinar, con amor por supuesto, la mirada del corazón. Porque solemos decir que una mirada dice más que mil palabras. Y es verdad, parece como si los ojos hablaran. Es verdad, a veces una mirada dice todo. Y por eso vamos a ver cómo era la mirada de Jesús. Porque Jesús no era muy hablador, como se suele decir, no. En el Evangelio dice lo preciso. Son palabras llenas de sabiduría, pero no lo vemos continuamente hablando. Y viene registrado en los Evangelios su mirada. Y viene registrado también cuando no miraba. Llevaba la vista recogida, es decir, no estaba curioseando por todas partes como hacemos nosotros. Estaba ensimismado en su Padre Dios. Pero sí sabía, tenía los pies sobre la tierra. Por eso, fíjense, me encanta cuando uno lee el Evangelio. Hay tantas notas que se nos escapan, pero que reflejan lo que era Jesús. Fíjense, esa persona que le tocó el manto para ser curada, que había ido a muchos médicos y nadie lo había curado, y lo tocó el manto de Jesús, y Jesús se dio cuenta. Pero uno dice, ¿cómo se dio cuenta? Porque el Evangelio dice que a Jesús lo oprimía las multitudes y que casi no podía ni respirar. Claro, Jesús irradiaba bondad, irradiaba compasión. Pues fíjense que dice el Evangelio que Jesús iba de una población a otra y las multitudes lo asfixiaban, y de pronto se acercó por detrás una mujer que le tocó el manto, porque sabía que con solo tocarle el manto iba a quedar curada. Y Jesús dijo, ¿quién me ha tocado? ¿Nunca lo han pensado o han leído este pasaje? Y los apóstoles decían, ¿pero cómo dice que quién te ha tocado si todos te están oprimiendo? Y dice Jesús, es que he notado que de mí ha salido una virtud, que es la que curó a esta mujer. Tocar a Jesús con fe. Eso es lo que hizo la mujer, que nosotros también lo podemos hacer, tocar a Jesús con fe, sabiendo que me va a curar de todos mis males. Señor, confío en ti. Eso es tocar a Jesús con fe. Y fíjense la mirada. Jesús se volvería y miraría a esta mujer toda ahí achantada, toda ahí temerosa, y Jesús la curó. Jesús, ¿cómo es la mirada de Jesús? No es una mirada que expresa desprecio, disgusto, un juicio, esa persona me está mirando y me está enjuiciando. No. La mirada de Jesús es una mirada que me dice, yo te puedo curar, pero solo si tú quieres, porque yo no te obligo. Es una mirada que me está diciendo que vaya a Él, que es la única fuente de la vida. Así mira Jesús. Es una mirada de amor, de misericordia, de que lee en el fondo de mi alma todo lo que me está pasando. Es verdad, solo Jesús me conoce. penetra en lo más íntimo de mi ser y solo percibe y conoce lo que hay en mí. Esa es la mirada de Jesús penetrante. Sí, y no solamente te acoge a ti o te mira a ti, es que mira a todos, sin excepción. Él abre la puerta, como dice el libro, también en la Sagrada Escritura, está a la puerta y llamo, el que quiera que me abra. ¿Y por qué no nos obliga a todos a entrar en su corazón? Porque todos nosotros, Dios nos ha dado la libertad, por lo tanto, no me puede obligar, no me puede obligar. Pero sí me invita. Jesús en el Evangelio nunca obliga, pero sí invita. Por ejemplo, el que quiera venir en pos de mí, el que quiera. No dice, obligatoriamente venid en pos de mí. No, eso nunca lo dice. El que quiera venir en pos de mí, niéguese a sí mismo, tome su cruz y sígame. Pero la primera forma de invitar es con una mirada, la mirada de Jesús es limpia, pura, transparente. Es una mirada que no hay detrás una trampa. No, no hay una trampa. Porque todo Jesús es limpio. Todo Él es limpio. Nosotros no. Tenemos muchos recovecos sucios, malas intenciones, juicios temerarios de los demás. Enjuiciamos a una persona sin conocerla. Como si nosotros penetráramos dentro de esa persona. Eso es imposible. Y la mirada de Jesús, a pesar de que somos malos, es una mirada limpia, que no me juzga, que ve mi herida para sanarla, no para hundirme. Y nosotros vemos las heridas de los demás para hundirlos y para que dejen de fastidiarnos. La mirada de Jesús, de su corazón, no es así, porque para Jesús somos importantes. ¿Por qué está Jesús en el Sagrario? ¿Para qué? Para ti. ¿Y para qué más? Pues para amarte. Porque ¿para qué se quedó en el Sagrario si Él está muy bien en el cielo? Para amarte con un corazón de hombre. Sí. Y Jesús presta toda su atención a todas tus inquietudes, a todos tus sufrimientos, a todas tus angustias, porque solo Él las conoce. Solo Él. ¿No ven que Jesús puede penetrar en mi corazón en todo lo que me pasa? ¿Y cuántas veces sentimos que los demás nos ignoran, que a nadie le interesamos, o que no le interesa lo que nos pasa, que no somos importantes para nadie? Pues con Jesús no es así. Sí que somos muy importantes. ¿No ven que Él nos ha creado a cada uno de nosotros? ¿No ven que nos ha creado? ¿Y sabe Jesús cómo somos? ¿Por qué? Porque Él nos ha creado. Claro. Y la mirada de Jesús es una mirada que escucha, que me atrae con lazos, como dice la Sagrada Escritura, con lazos de amor. Todo lo bueno que tiene Él es para mí, para mi bien. ¡Qué alegría! ¿Qué persona hay que tú sientas que todo lo que tiene es para hacerte el bien? Casi nadie. O mejor, que tenga todo, todo, todo para hacerte el bien, nadie. Tendrá algo para su bien, para él, porque tenemos cierto egoísmo. Dios es todo para ti. ¡Qué alegría! Todo para ti. han visto a una persona que sea todo para ti imposible. Ay, mi esposo es un San José, es todo para mí. Sí, pero también ama a su madre, ama a sus hermanos, tus cuñados, ama. Dios te ama con todo su corazón a ti y a cada uno de nosotros como si no hubiese otra persona más. ¿Quién te ama así? Nadie. Por más que consideres a una persona que es muy buena, pero no te ama así como Jesús te ama. Bueno, vamos a escuchar ahora la segunda canción que hemos preparado para todos ustedes, que creo que nos puede ayudar mucho para ir pensando en el amor del corazón de Jesús para cada uno de nosotros.

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1: En esta última parte del programa vamos a caminar un poquito junto a Jesús, que es hombre Dios. Por eso es el único que te puede curar. Por eso insisto tanto, es que al haberse encarnado Dios como hombre, comprende al hombre. Es muy importante. No caemos en la cuenta de lo que significa que Dios se haya encarnado. Es que si Dios no se hubiese encarnado, no tendría un corazón humano. Porque el corazón humano siente humanamente. Es muy importante sentir con un corazón humano. Él sabe de angustias, miren en el huerto de los olivos. Él sabe de alegrías. Él sabe de traiciones, que es todo lo que sabemos nosotros, de angustias, de alegría, de traiciones. Él sabe de amar, como Dios nos ama, por supuesto. Pero al tener un corazón humano, siente también en ese mismo amor lo que es la traición humana. Imagínense, es primordial conocer lo que es el corazón de Cristo, porque Cristo es Dios y amó con corazón de hombre. Por lo tanto, nosotros tenemos que amar con un corazón como el de Cristo, porque somos hombres también. Con un corazón compasivo, lleno de ese aguante ante las miserias de los demás, esperar. ¿Cuántas veces nosotros no esperamos el arrepentimiento del otro, sino que lo condenamos? Jesús espera que surja en nosotros ese arrepentimiento, que por otra parte Él me da la gracia para que en mi interior yo diga: ay Dios mío, he ofendido a Dios, también he ofendido a esta persona. Es importante pensar que todo un Dios se ha hecho hombre. No me acuerdo qué santo era el que decía que por haberse encarnado Dios ya puede comprender al hombre, porque se hizo, no se encarnó en un querubín o en un serafín, se encarnó en un hombre como nosotros, de naturaleza humana como nosotros. Pero era Dios al mismo tiempo, claro, porque si no era Dios no nos puede sanar por dentro. Por eso tiene un corazón humano y nos puede sanar en nuestra profundidad, porque es Dios. Y es importante tener este convencimiento de lo que es un corazón, que Dios tenga un corazón humano, porque al ser humano tiene más capacidad de comprender a otro humano, a otro ser humano como nosotros. ¿Comprenden? Entonces, claro, es algo muy grande que Dios haya querido encarnarse y que tenga un corazón como nosotros. No como nosotros tenemos un corazón malo. El pecado original nos ha dejado muy mal. Pero me refiero a que tiene un corazón que puede sentir ingratitud, pena, traición, alegría, compasión, tristeza, igual que nosotros. Qué bien tener a un corazón que me entiende. ¿Cuántas veces decimos: ay Dios mío, nadie me entiende? Eso lo decimos todos. Nadie me entiende. Claro. Nadie tiene capacidad de entenderte en tu profundidad, en lo que te pasa. Solo Cristo, porque al ser Dios puede entrar en tu interior y conocerte. Él es el único que sabe lo que hay dentro de tu corazón. ¿Ven por qué es importante la devoción al corazón de Jesús? Y también el corazón de la Santísima Virgen. Ama con un corazón de madre de verdad, de verdad. Y es la que más nos puede llevar a conocer el corazón de su Hijo. Porque nadie como ella y San José llegaron a conocer en profundidad el corazón de Jesús. Claro, si es su Hijo, ¿cómo no lo va a conocer? Por eso, ¿cómo latiría ese corazón en la última cena, en el sermón de la última cena, donde Jesús se vuelca todo su amor? ¿Y qué serenidad? Nosotros, si supiésemos que vamos a morir, ¿hablaríamos así como habló Cristo en la última cena? No, estaríamos todos nerviosos y todos angustiados. Pero Jesús sabía que se iba a entregar por nosotros. Por eso, a pesar de lo que sudó sangre, dice la Madre Teresa de Calcuta, Santa Teresa de Calcuta, que sufrió más en el huerto de los olivos que en la cruz, porque en el huerto de los olivos sintió sobre sí todos los pecados de la humanidad de todos los tiempos. Dice ella que la angustia fue mortal. Y San Lucas la describe que eran como unas olas de 10 metros que se agolpaban sobre él, la angustia, y casi lo mata. ¿Ustedes no han escuchado alguna vez, uy, esta persona murió de pena moral? Pues la angustia de Cristo en el huerto de los olivos casi lo mata, imagínense. Pero a pesar de eso, en la última cena va a mostrar a sus apóstoles el amor. Nadie da, nadie tiene más amor que el que da la vida por sus amigos. Vosotros sois mis amigos si hacéis lo que yo os mando. Y dice también una cosa muy preciosa Jesús en la última cena. Padre, los amaste a ellos como me amaste a mí. Fíjense este cómo. Está diciendo Jesús que el Padre Eterno nos amó como amó a su Hijo. Esto es impresionante. Es impresionante. Quiero, y esto todo, miren qué bonito, sigue diciendo Cristo en la última cena, quiero que donde yo esté, que donde yo estoy, que está a la derecha del Padre, estén ellos también. ¿Quiénes son ellos? Todos nosotros. Jesús le está pidiendo al Padre que donde Él está, estemos también nosotros. Uy, cómo nos ama Cristo. Y lo van a matar. Y va a morir por nosotros. Y le está pidiendo al Padre que quiere que nosotros estemos a la derecha del Padre, como Él está. ¿Y saben ustedes lo que significa estar a la derecha del que manda? Tener ese poder. Y dice Cristo, quiero que donde yo esté, estén ellos también. ¿Quién te ama más que el corazón de Cristo? ¿Quién busca por toda la tierra? Y si lo encuentras, escribe al programa. No lo vas a encontrar. No lo vas a encontrar. ¡Qué bonito! Y Judas, que Cristo sabía que lo iba a traicionar, no lo trata con malos modos, con rabia. No, no. Lo que vas a hacer, hazlo pronto. Y dice el Evangelio que cuando Judas salió, era de noche. ¿Saben lo que significa? Que estaba en pecado. La noche, la tiniebla, la oscuridad, estar en pecado. ¡Qué impresionante! Y ahí, en la última cena, les da a comer su cuerpo. ¿Quién te ama más que el corazón de Jesús? Búscalo, escríbeme y dímelo. No vas a encontrar a nadie. A nadie. A nadie vas a encontrar. ¿Cómo me ama Dios? Y yo prefiero, quizás un domingo que estoy con mi familia, a lo mejor en una finca o donde sea, y pierdo la Santa Misa y peco mortalmente. Porque el pecado es lo único, el pecado mortal, lo que me separa de Dios. No hay otra cosa. Las cruces que me manda no me separa de Dios y me las está mandando Él. No. Los sufrimientos no me separan de Dios porque Dios me las está mandando para demostrarle que yo acepto su voluntad. ¡Qué impresionante! Lo único que te separa de Dios es que estés en pecado mortal. ¿Qué más te ofrece Cristo en la última cena? Es que no te puede ofrecer más. Es que te está ofreciendo mucho. Mucho. Y nosotros, bueno, pues pasamos de largo. Preferimos cualquier cosa, una amistad. Prefiero estar conviviendo con esta persona en pecado mortal. Prefiero estar siendo infiel a mi cónyuge en pecado mortal. Y cuando estoy en pecado mortal, Dios no está en mi alma. No está. Porque lo que hace que Dios no esté en tu alma solo es el pecado mortal. Lo único que me separa de Dios es el pecado, no hay otra cosa. Y por lo único que vino Cristo, se encarnó, es para redimirnos del pecado. No vino para otra cosa. No vino para otra cosa. Y nosotros con tanta facilidad que pecamos y lo más grave, que nos mantenemos en ese pecado sabiendo que está ofendiendo a Dios y que yo me puedo condenar si muero. Si muero en pecado mortal, hay un infierno. Ahora ya no se habla del infierno, pero el infierno existe. El infierno existe. ¿Y saben por qué no tememos? Porque ya nadie me habla del infierno. Pero 14 veces o más habló Cristo de que hay infierno en los cuatro evangelios. Habló Cristo de la existencia del infierno. Imagínense, nos estamos jugando toda una eternidad por unos años de placer, de infidelidad a mi esposo o a mi esposa. Me estoy jugando toda una eternidad. Uno pensaría, Dios mío, uy, qué mal negociantes somos. Estamos negociando nuestra salvación eterna por unos años de placer, por unos años de pasarlo bien en esta vida. Y la eternidad no se acaba, es eterna, es eterna. Siendo que yo puedo pasar el resto de mi eternidad junto a aquel que me ama de verdad, Dios. Me ama de verdad, de verdad. Qué bonito que en el escudo del Papa León XIV, si ustedes lo búsquenlo en internet, es muy bonito el escudo de armas del Papa León XIV. Es un escudo que está dividido en dos partes y En cada una de ellas hay un mensaje muy bonito. El escudo en la parte izquierda hay un fondo azul, eso ya nos está indicando a la Virgen, y un lirio blanco, que significa la pureza e inocencia. Esta flor siempre se suele asociar a la Virgen María y nos recuerda pues esa dimensión mariana del Papa. Y nos recuerda que su devoción es que su pontificado lo quiere poner en manos de la Virgen, porque la Virgen es la que guía también a la Iglesia. Pero en el lado derecho, el escudo está como cortado en diagonal, ahí nos sorprende porque es blanco el fondo y hay un libro cerrado y un sagrado corazón atravesado por una flecha. Esta imagen también tiene mucha significación porque recuerda el sacrificio redentor de Cristo, que es el corazón atravesado por el amor a la humanidad. Pero también, como buen agustino, San Agustín, también encima de un libro, porque la palabra de Dios es viva, está viva. Y Dios me habla por la Sagrada Escritura. Por la Sagrada Escritura. Y la Sagrada Escritura está toda ella llena de ese amor del corazón de Jesús para con nosotros. Por eso estos dos símbolos hacen referencia al vínculo que existe entre el corazón de Jesús y la Escritura. El corazón de Cristo designa la Sagrada Escritura, que revela precisamente, la Sagrada Escritura nos revela el corazón de Cristo. Nos habla de un corazón que me ama, la Sagrada Escritura. ¿Ven? Qué bonito el, no sé si lo habían, y luego abajo pone las letras, ser uno en el uno, la unidad. La Iglesia es una, no hay varias iglesias, hay una. Entonces el lema, ser uno, viene en latín en el escudo, ser uno en el uno. Ese es el escudo del Papa León XIV, qué bonito, justo de lo que estamos hablando, del corazón de Jesús, y está atravesado por una lanza. Y el lirio, que significa la pureza e inocencia, y normalmente hace referencia a la Virgen María, porque el Papa León XIV también es muy devoto de la Santísima Virgen María. Bueno, ojalá este programa nos haya ayudado, lo hemos titulado La mirada amorosa de Jesús, ojalá nos haya ayudado a pensar sobre todo cómo estoy viviendo. Estoy convencido de que Dios me ama porque si estoy convencido no lo ofendo. Pero si yo no estoy convencido me da igual y lo ofendo. ¿Ven qué silogismo más fácil? ¿Cómo estoy viviendo? Porque si yo sé que hay un corazón que sufre, un corazón humano que también es divino por mí, que sufre por mi pecado, yo no le ofendo. ¿Ven? Por eso, si me estás escuchando y estás en pecado, ofendiendo al corazón de Jesús, decídete y haz una buena confesión, que es el único medio que tenemos para salir del pecado después del bautismo. Para un medio ordinario para salir, ponerme a bien con Dios, reconciliarme con el Señor. Porque Jesús nos espera a todos. Ay, pero es que mis pecados son muy negros. Nos espera a todos. Y mientras más negros, más se verá el corazón compasivo de Jesús. No lo dudes. Bueno, pues nada más. Como siempre les deseo que la Sagrada Familia, formado por ese corazón único, uno, Jesús, José y María, les bendiga y los acompañe siempre.
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0: Dios es luz, luz de la rectitud, luz que es abrir camino para encontrarse con la vida. Eso es Dios, lo primero que es Dios, camino, que es la verdad, que es la luz.
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1: Santo Rosario. Por la señal de la Santa Cruz, de nuestros enemigos, líbranos, Señor Dios nuestro, en el nombre del Padre, y del Hijo, y del Espíritu Santo.
2: Amén.
1: Acto de contrición.
3: Señor mío Jesucristo, Dios y hombre verdadero, Creador, Padre y Redentor mío, por ser vos quien sois bondad infinita, y porque os amo sobre todas las cosas, me pesa de todo corazón haberos ofendido. También me pesa porque podéis castigarme con las penas del infierno. Ayudado de vuestra divina gracia, propongo firmemente nunca más pecar, confesarme y cumplir la penitencia que me fuere impuesta. Amén.
1: Un credo al Sagrado Corazón de Jesús.
3: Creo en Dios Padre Todopoderoso, Creador del cielo y de la tierra. Creo en Jesucristo, su único Hijo, nuestro Señor, que fue concebido por obra y gracia del Espíritu Santo. Nació de Santa María Virgen, padeció bajo el poder de Poncio Pilato, fue crucificado, muerto y sepultado, descendió a los infiernos, al tercer día resucitó de entre los muertos, subió a los cielos y está sentado a la derecha de Dios Padre Todopoderoso. Desde allí ha de venir a juzgar a vivos y muertos. Creo en el Espíritu Santo, la Santa Iglesia Católica, la comunión de los santos, el perdón de los pecados, la resurrección de la carne y la vida eterna. Amén.
1: Primer misterio: la encarnación del Hijo de Dios. El ángel Gabriel fue enviado por Dios a una virgen llamada María. El ángel le dijo: concebirás en tu vientre y darás a luz un hijo, y le pondrás por nombre Jesús. Padre nuestro que estás en el cielo, santificado sea tu nombre. Venga a nosotros tu reino. Hágase tu voluntad en la tierra como en el cielo.
4: Danos hoy nuestro pan de cada día. Perdona nuestras ofensas, como también nosotros perdonamos a los que nos ofenden. No nos dejes caer en la tentación y líbranos del mal. Amén.
1: Dios te salve, María, llena eres de gracia, el Señor es contigo. Bendita tú eres entre todas las mujeres, y bendito es el fruto de tu vientre, Jesús.
4: Santa María, Madre de Dios, ruega por nosotros, pecadores, ahora y en la hora de nuestra muerte. Amén.
1: Dios te salve, María, llena eres de gracia, el Señor es contigo. Bendita tú eres entre todas las mujeres, y bendito es el fruto de tu vientre, Jesús.
4: Santa María, Madre de Dios, ruega por nosotros, pecadores, ahora y en la hora de nuestra muerte. Amén.
1: Dios te salve, María, llena eres de gracia, el Señor es contigo. Bendita tú eres entre todas las mujeres, y bendito es el fruto de tu vientre, Jesús.
4: Santa María, Madre de Dios, ruega por nosotros, pecadores, ahora y en la hora de nuestra muerte. Amén.
1: Dios te salve, María, llena eres de gracia, el Señor es contigo. Bendita tú eres entre todas las mujeres, y bendito es el fruto de tu vientre, Jesús.
4: Santa María, Madre de Dios, ruega por nosotros, pecadores, ahora y en la hora de nuestra muerte. Amén.
1: Dios te salve, María, llena eres de gracia, el Señor es contigo. Bendita tú eres entre todas las mujeres, y bendito es el fruto de tu vientre, Jesús.
4: Santa María, Madre de Dios, ruega por nosotros, pecadores, ahora y en la hora de nuestra muerte. Amén.
1: Dios te salve, María, llena eres de gracia, el Señor es contigo. Bendita tú eres entre todas las mujeres, y bendito es el fruto de tu vientre, Jesús.
4: Santa María, Madre de Dios, ruega por nosotros, pecadores, ahora y en la hora de nuestra muerte. Amén.
2: Dios te salve, María, llena eres de gracia, el Señor es contigo. Bendita tú eres entre todas las mujeres, y bendito es el fruto de tu vientre, Jesús.
4: Santa María, Madre de Dios, ruega por nosotros, pecadores, ahora y en la hora de nuestra muerte. Amén.
2: Dios te salve, María, llena eres de gracia, el Señor es contigo. Bendita tú eres entre todas las mujeres, y bendito es el fruto de tu vientre, Jesús.
4: Santa María, Madre de Dios, ruega por nosotros, pecadores, ahora y en la hora de nuestra muerte. Amén.
2: Dios te salve, María, llena eres de gracia, el Señor es contigo. Bendita tú eres entre todas las mujeres, y bendito es el fruto de tu vientre, Jesús.
4: Santa María, Madre de Dios, ruega por nosotros, pecadores, ahora y en la hora de nuestra muerte. Amén.
2: Dios te salve, María, llena eres de gracia, el Señor es contigo. Bendita tú eres entre todas las mujeres, y bendito es el fruto de tu vientre, Jesús.
4: Santa María, Madre de Dios, ruega por nosotros, pecadores, ahora y en la hora de nuestra muerte. Amén.
2: Gloria al Padre, y al Hijo, y al Espíritu Santo.
4: Como era en el principio, ahora y siempre, por los siglos de los siglos. Amén.
3: María, Madre de gracia, Madre de piedad y misericordia, defiéndenos del enemigo y ampáranos, ahora y en la hora de nuestra muerte. Amén. Oh Jesús mío, perdonad nuestros pecados, librarnos del fuego del infierno, llevad al cielo a todas las almas, especialmente a las más necesitadas de vuestra misericordia.
1: Segundo misterio: la visitación de Nuestra Señora a su prima Santa Isabel. Aconteció que en cuanto Isabel oyó el saludo de María, saltó la criatura en su vientre. Se llenó Isabel de Espíritu Santo.
5: Padre nuestro que estás en el cielo, santificado sea tu nombre. Venga a nosotros tu reino. Hágase tu voluntad en la tierra como en el cielo.
4: Danos hoy nuestro pan de cada día. Perdona nuestras ofensas, como también nosotros perdonamos a los que nos ofenden. No nos dejes caer en la tentación y líbranos del mal. Amén.
2: Dios te salve, María, llena eres de gracia, el Señor es contigo. Bendita tú eres entre todas las mujeres y bendito es el fruto de tu vientre, Jesús.
4: Santa María, Madre de Dios, ruega por nosotros, pecadores, ahora y en la hora de nuestra muerte. Amén.
2: Dios te salve, María, llena eres de gracia, el Señor es contigo. Bendita tú eres entre todas las mujeres, y bendito es el fruto de tu vientre, Jesús.
4: Santa María, Madre de Dios, ruega por nosotros, pecadores, ahora y en la hora de nuestra muerte. Amén.
2: Dios te salve, María, llena eres de gracia, el Señor es contigo. Bendita tú eres entre todas las mujeres, y bendito es el fruto de tu vientre, Jesús.
4: Santa María, Madre de Dios, ruega por nosotros, pecadores, ahora y en la hora de nuestra muerte. Amén.
2: Dios te salve, María, llena eres de gracia, el Señor es contigo. Bendita tú eres entre todas las mujeres, y bendito es el fruto de tu vientre, Jesús.
4: Santa María, Madre de Dios, ruega por nosotros, pecadores, ahora y en la hora de nuestra muerte. Amén.
2: Dios te salve, María, llena eres de gracia, el Señor es contigo. Bendita tú eres entre todas las mujeres, y bendito es el fruto de tu vientre, Jesús.
4: Santa María, Madre de Dios, ruega por nosotros, pecadores, ahora y en la hora de nuestra muerte. Amén.
2: Dios te salve, María, llena eres de gracia, el Señor es contigo. Bendita tú eres entre todas las mujeres, y bendito es el fruto de tu vientre, Jesús.
4: Santa María, Madre de Dios, ruega por nosotros, pecadores, ahora y en la hora de nuestra muerte. Amén.
2: Dios te salve, María, llena eres de gracia, el Señor es contigo. Bendita tú eres entre todas las mujeres, y bendito es el fruto de tu vientre, Jesús.
4: Santa María, Madre de Dios, ruega por nosotros, pecadores, ahora y en la hora de nuestra muerte. Amén.

0: Jesús.
1: Santa María, Madre de Dios, ruega por nosotros pecadores, ahora y en la hora de nuestra muerte. Amén.
0: Dios te salve María, llena eres de gracia, el Señor es contigo. Bendita tú eres entre todas las mujeres, y bendito es el fruto de tu vientre, Jesús.
1: Santa María, Madre de Dios, ruega por nosotros pecadores, ahora y en la hora de nuestra muerte. Amén.
0: Gloria al Padre, y al Hijo, y al Espíritu Santo.
1: Como era en el principio, ahora y siempre, por los siglos de los siglos. Amén.
2: María, Madre de gracia, Madre de piedad y misericordia, defiéndenos del enemigo y ampáranos, ahora y en la hora de nuestra muerte. Amén. Oh Jesús mío, perdonad nuestros pecados, librarnos del fuego del infierno, llevad al cielo a todas las almas, especialmente a las más necesitadas de vuestra misericordia.
0: Tercer misterio, el nacimiento del Hijo de Dios en el portal de Belén. Y sucedió que mientras estaban allí, le llegó a ella el tiempo del parto, y dio a luz a su hijo primogénito. Lo envolvió en pañales y lo recostó en un pesebre. Padre nuestro que estás en el cielo, santificado sea tu nombre. Venga a nosotros tu reino. Hágase tu voluntad en la tierra como en el cielo.
1: Danos hoy nuestro pan de cada día. Perdona nuestras ofensas, como también nosotros perdonamos a los que nos ofenden. No nos dejes caer en la tentación y líbranos del mal. Amén.
0: Dios te salve María, llena eres de gracia, el Señor es contigo. Bendita tú eres entre todas las mujeres, y bendito es el fruto de tu vientre, Jesús.
1: Santa María, Madre de Dios, ruega por nosotros pecadores, ahora y en la hora de nuestra muerte. Amén.
0: Dios te salve María, llena eres de gracia, el Señor es contigo. Bendita tú eres entre todas las mujeres, y bendito es el fruto de tu vientre, Jesús.
1: Santa María, Madre de Dios, ruega por nosotros pecadores, ahora y en la hora de nuestra muerte. Amén.
0: Dios te salve María, llena eres de gracia, el Señor es contigo. Bendita tú eres entre todas las mujeres, y bendito es el fruto de tu vientre, Jesús.
1: Santa María, Madre de Dios, ruega por nosotros pecadores, ahora y en la hora de nuestra muerte. Amén.
0: Dios te salve María, llena eres de gracia, el Señor es contigo. Bendita tú eres entre todas las mujeres, y bendito es el fruto de tu vientre, Jesús.
1: Santa María, Madre de Dios, ruega por nosotros pecadores, ahora y en la hora de nuestra muerte. Amén.
0: Dios te salve María, llena eres de gracia, el Señor es contigo. Bendita tú eres entre todas las mujeres, y bendito es el fruto de tu vientre, Jesús.
1: Santa María, Madre de Dios, ruega por nosotros pecadores, ahora y en la hora de nuestra muerte. Amén.
0: Dios te salve María, llena eres de gracia, el Señor es contigo. Bendita tú eres entre todas las mujeres, y bendito es el fruto de tu vientre, Jesús.
1: Santa María, Madre de Dios, ruega por nosotros pecadores, ahora y en la hora de nuestra muerte. Amén.
0: Dios te salve María, llena eres de gracia, el Señor es contigo. Bendita tú eres entre todas las mujeres, y bendito es el fruto de tu vientre, Jesús.
1: Santa María, Madre de Dios, ruega por nosotros pecadores, ahora y en la hora de nuestra muerte. Amén.
0: Dios te salve, María, llena eres de gracia, el Señor es contigo. Bendita tú eres entre todas las mujeres, y bendito es el fruto de tu vientre, Jesús.
1: Santa María, Madre de Dios, ruega por nosotros pecadores, ahora y en la hora de nuestra muerte. Amén.
0: Dios te salve María, llena eres de gracia, el Señor es contigo. Bendita tú eres entre todas las mujeres, y bendito es el fruto de tu vientre, Jesús.
1: Santa María, Madre de Dios, ruega por nosotros pecadores, ahora y en la hora de nuestra muerte. Amén.
0: Dios te salve María, llena eres de gracia, el Señor es contigo. Bendita tú eres entre todas las mujeres, y bendito es el fruto de tu vientre, Jesús.
1: Santa María, Madre de Dios, ruega por nosotros pecadores, ahora y en la hora de nuestra muerte.

0: Amén.
1: Gloria al Padre, y al Hijo, y al Espíritu Santo.
0: Como era en el principio, ahora y siempre, por los siglos de los siglos. Amén.
2: María, Madre de gracia, Madre de piedad y misericordia, defiéndenos del enemigo y ampáranos, ahora y en la hora de nuestra muerte. Amén. Oh Jesús mío, perdonad nuestros pecados, libradnos del fuego del infierno, llevad al cielo a todas las almas, especialmente a las más necesitadas de vuestra misericordia.
1: Cuarto misterio: la presentación del niño Jesús en el templo y la purificación de Nuestra Señora. Cuando se cumplieron los días de su purificación, según la ley de Moisés, lo llevaron a Jerusalén para presentarlo al Señor. Padre nuestro que estás en el cielo, santificado sea tu nombre. Venga a nosotros tu reino. Hágase tu voluntad en la tierra como en el cielo.
0: Danos hoy nuestro pan de cada día. Perdona nuestras ofensas, como también nosotros perdonamos a los que nos ofenden. No nos dejes caer en la tentación y líbranos del mal. Amén.
1: Dios te salve, María, llena eres de gracia, el Señor es contigo. Bendita tú eres entre todas las mujeres y bendito es el fruto de tu vientre, Jesús.
0: Santa María, Madre de Dios, ruega por nosotros, pecadores, ahora y en la hora de nuestra muerte. Amén.
1: Dios te salve, María, llena eres de gracia, el Señor es contigo. Bendita tú eres entre todas las mujeres y bendito es el fruto de tu vientre, Jesús.
0: Santa María, Madre de Dios, ruega por nosotros, pecadores, ahora y en la hora de nuestra muerte. Amén.
1: Dios te salve, María, llena eres de gracia, el Señor es contigo. Bendita tú eres entre todas las mujeres y bendito es el fruto de tu vientre, Jesús.
0: Santa María, Madre de Dios, ruega por nosotros, pecadores, ahora y en la hora de nuestra muerte. Amén.
1: Dios te salve, María, llena eres de gracia, el Señor es contigo. Bendita tú eres entre todas las mujeres, y bendito es el fruto de tu vientre, Jesús.
0: Santa María, Madre de Dios, ruega por nosotros, pecadores, ahora y en la hora de nuestra muerte. Amén.
1: Dios te salve, María, llena eres de gracia, el Señor es contigo. Bendita tú eres entre todas las mujeres, y bendito es el fruto de tu vientre, Jesús.
0: Santa María, Madre de Dios, ruega por nosotros, pecadores, ahora y en la hora de nuestra muerte. Amén.
1: Dios te salve, María, llena eres de gracia, el Señor es contigo. Bendita tú eres entre todas las mujeres, y bendito es el fruto de tu vientre, Jesús.
0: Santa María, Madre de Dios, ruega por nosotros, pecadores, ahora y en la hora de nuestra muerte. Amén.
1: Dios te salve, María, llena eres de gracia, el Señor es contigo. Bendita tú eres entre todas las mujeres, y bendito es el fruto de tu vientre, Jesús.
0: Santa María, Madre de Dios, ruega por nosotros, pecadores, ahora y en la hora de nuestra muerte. Amén.
1: Dios te salve, María, llena eres de gracia, el Señor es contigo. Bendita tú eres entre todas las mujeres, y bendito es el fruto de tu vientre, Jesús.
0: Santa María, Madre de Dios, ruega por nosotros, pecadores, ahora y en la hora de nuestra muerte. Amén.
1: Dios te salve, María, llena eres de gracia, el Señor es contigo. Bendita tú eres entre todas las mujeres, y bendito es el fruto de tu vientre, Jesús.
0: Santa María, Madre de Dios, ruega por nosotros, pecadores, ahora y en la hora de nuestra muerte. Amén.
1: Dios te salve, María, llena eres de gracia, el Señor es contigo. Bendita tú eres entre todas las mujeres, y bendito es el fruto de tu vientre, Jesús.
0: Santa María, Madre de Dios, ruega por nosotros, pecadores, ahora y en la hora de nuestra muerte. Amén.
1: Gloria al Padre, y al Hijo, y al Espíritu Santo.
0: Como era en el principio, ahora y siempre, por los siglos de los siglos. Amén.
2: María, Madre de gracia, Madre de piedad y misericordia, defiéndenos del enemigo y ampáranos, ahora y en la hora de nuestra muerte. Amén. Oh Jesús mío, perdonad nuestros pecados,
3: librándonos del fuego del infierno, llevad al cielo a todas las almas, especialmente a las más necesitadas de vuestra misericordia.
1: Quinto misterio: el niño Jesús perdido y hallado en el templo. A los 3 días lo encontraron en el templo y le dijo su madre: «Hijo, ¿por qué nos has tratado así?». Él les contestó: «¿Por qué me buscabais? ¿No sabíais que yo debía estar en las cosas de mi Padre?». Padre nuestro que estás en el cielo, santificado sea tu nombre. Venga a nosotros tu reino. Hágase tu voluntad en la tierra como en el cielo.
0: Danos hoy nuestro pan de cada día. Perdona nuestras ofensas, como también nosotros perdonamos a los que nos ofenden. No nos dejes caer en la tentación y líbranos del mal. Amén.
1: Dios te salve María, llena eres de gracia, el Señor es contigo. Bendita tú eres entre todas las mujeres, y bendito es el fruto de tu vientre, Jesús.
0: Santa María, Madre de Dios, ruega por nosotros, pecadores, ahora y en la hora de nuestra muerte. Amén.
1: Dios te salve, María, llena eres de gracia, el Señor es contigo. Bendita tú eres entre todas las mujeres, y bendito es el fruto de tu vientre, Jesús.
0: Santa María, Madre de Dios, ruega por nosotros, pecadores, ahora y en la hora de nuestra muerte. Amén.
1: Dios te salve, María, llena eres de gracia, el Señor es contigo. Bendita tú eres entre todas las mujeres, y bendito es el fruto de tu vientre, Jesús.
0: Santa María, Madre de Dios, ruega por nosotros, pecadores, ahora y en la hora de nuestra muerte. Amén.
1: Dios te salve, María, llena eres de gracia, el Señor es contigo. Bendita tú eres entre todas las mujeres, y bendito es el fruto de tu vientre, Jesús.
0: Santa María, Madre de Dios, ruega por nosotros, pecadores, ahora y en la hora de nuestra muerte. Amén.
1: Dios te salve, María, llena eres de gracia, el Señor es contigo. Bendita tú eres entre todas las mujeres, y bendito es el fruto de tu vientre, Jesús.
0: Santa María, Madre de Dios, ruega por nosotros, pecadores, ahora y en la hora de nuestra muerte. Amén.
1: Dios te salve, María, llena eres de gracia, el Señor es contigo. Bendita tú eres entre todas las mujeres, y bendito es el fruto de tu vientre, Jesús.
0: Santa María, Madre de Dios, ruega por nosotros, pecadores, ahora y en la hora de nuestra muerte. Amén.
1: Dios te salve, María, llena eres de gracia, el Señor es contigo. Bendita tú eres entre todas las mujeres, y bendito es el fruto de tu vientre, Jesús.
0: Santa María, Madre de Dios, ruega por nosotros, pecadores, ahora y en la hora de nuestra muerte. Amén.
1: Dios te salve, María, llena eres de gracia, el Señor es contigo. Bendita tú eres entre todas las mujeres, y bendito es el fruto de tu vientre, Jesús.
0: Santa María, Madre de Dios, ruega por nosotros, pecadores, ahora y en la hora de nuestra muerte. Amén.
1: Dios te salve, María, llena eres de gracia, el Señor es contigo. Bendita tú eres entre todas las mujeres, y bendito es el fruto de tu vientre, Jesús.
0: Santa María, Madre de Dios, ruega por nosotros, pecadores, ahora y en la hora de nuestra muerte. Amén.
1: Dios te salve, María, llena eres de gracia, el Señor es contigo. Bendita tú eres entre todas las mujeres, y bendito es el fruto de tu vientre, Jesús.
0: Santa María, Madre de Dios, ruega por nosotros, pecadores, ahora y en la hora de nuestra muerte. Amén.
1: Gloria al Padre, y al Hijo, y al Espíritu Santo.
0: Como era en el principio, ahora y siempre, por los siglos de los siglos. Amén.
2: María, Madre de gracia, Madre de piedad y misericordia, defiéndenos del enemigo y ampáranos, ahora y en la hora de nuestra muerte. Amén. Oh Jesús mío, perdonad nuestros pecados, librándonos del fuego del infierno, llevad al cielo a todas las almas, especialmente a las más necesitadas de vuestra misericordia.
1: Letanías lauretanas. Señor, ten piedad.
0: Señor, ten piedad.
1: Cristo, ten piedad.
0: Cristo, ten piedad.
1: Señor, ten piedad.
0: Señor, ten piedad.
1: Cristo, óyenos.
0: Cristo, óyenos.
1: Cristo, escúchanos.
0: Cristo, escúchanos.
1: Dios Padre Celestial,
0: ten misericordia de nosotros.
1: Dios Hijo Redentor del mundo,
0: ten misericordia de nosotros.
1: Dios Espíritu Santo,
0: ten misericordia de nosotros.
1: Trinidad Santa, un solo Dios,
0: ten misericordia de nosotros.
1: Santa María,
0: ruega por nosotros.
1: Santa Madre de Dios,
0: ruega por nosotros.
1: Santa Virgen de las Vírgenes,
0: ruega por nosotros.
1: Madre de Cristo,
0: ruega por nosotros.
1: Madre de la Iglesia,
0: ruega por nosotros.
1: Madre de Misericordia,
0: ruega por nosotros.
1: Madre de la Divina Gracia,
0: ruega por nosotros.
1: Madre de la Esperanza,
0: ruega por nosotros.
1: Madre Purísima,
0: ruega por nosotros.
1: Madre Castísima,
0: ruega por nosotros.
1: Madre Intacta,
0: ruega por nosotros.
1: Madre Incorrupta,
0: ruega por nosotros.
1: Madre Inmaculada,
0: ruega por nosotros.
1: Madre Amable,
0: ruega por nosotros.
1: Madre Admirable,
0: ruega por nosotros.
1: Madre del Buen Consejo,
0: ruega por nosotros.
1: Madre del Creador,
0: ruega por nosotros.
1: Madre del Salvador,
0: ruega por nosotros.
1: Virgen Prudentísima,
0: ruega por nosotros.
1: Virgen digna de veneración,
0: ruega por nosotros.
1: Virgen digna de alabanza,
0: ruega por nosotros.
1: Virgen Poderosa,
0: ruega por nosotros.
1: Virgen Clemente,
0: ruega por nosotros.
1: Virgen Fiel,
0: ruega por nosotros.
1: Espejo de Justicia,
0: ruega por nosotros.
1: Trono de la Sabiduría,
0: ruega por nosotros.
1: Causa de nuestra alegría,
0: ruega por nosotros.
1: Vaso Espiritual,
0: ruega por nosotros.
1: Vaso Digno de Honor,
0: ruega por nosotros.
1: Vaso Insigne de Devoción,
0: ruega por nosotros.
1: Rosa Mística,
0: ruega por nosotros.
1: Torre de David,
0: ruega por nosotros.
1: Torre de Marfil,
0: ruega por nosotros.
1: Casa de Oro,
0: ruega por nosotros.
1: Arca de la Alianza,
0: ruega por nosotros.
1: Puerta del Cielo,
0: ruega por nosotros.
1: Estrella de la Mañana,
0: ruega por nosotros.
1: Salud de los Enfermos,
0: ruega por nosotros.
1: Refugio de los Pecadores,
0: ruega por nosotros.
1: Consuelo de los Migrantes,
0: ruega por nosotros.
1: Consoladora de los Afligidos,
0: ruega por nosotros.
1: Auxilio de los Cristianos,
0: ruega por nosotros.
1: Reina de los Ángeles,
0: ruega por nosotros.
1: Reina de los Patriarcas,
0: ruega por nosotros.
1: Reina de los Profetas,
0: ruega por nosotros.
1: Reina de los Apóstoles,
0: ruega por nosotros.
1: Reina de los Mártires,
0: ruega por nosotros.
1: Reina de los Confesores,
0: ruega por nosotros.
1: Reina de las Vírgenes,
0: ruega por nosotros.
1: Reina de todos los Santos,
0: ruega por nosotros.
1: Reina concebida sin pecado original,
0: ruega por nosotros.
1: Reina asunta al Cielo,
0: ruega por nosotros.
1: Reina del Santísimo Rosario,
0: ruega por nosotros.
1: Reina de la Familia,
0: ruega por nosotros.
1: Reina de la Paz,
0: ruega por nosotros.
1: Mediadora maternal de todas las gracias,
0: ruega por nosotros.
1: Nuestra Señora del Encuentro con Dios,
0: ruega por nosotros.
1: Cordero de Dios que quitas los pecados del mundo,
0: perdónanos, Señor.
1: Cordero de Dios que quitas los pecados del mundo,
0: escúchanos, Señor.
1: Cordero de Dios que quitas los pecados del mundo,
0: ten misericordia de nosotros.
1: Ruega por nosotros, Santa Madre de Dios,
0: para que seamos dignos de alcanzar las promesas de nuestro Señor Jesucristo.
1: Oremos. Te rogamos, Señor y Dios nuestro, que concedas a nosotros, tus siervos, gozar de perpetua salud de alma y cuerpo, y por la gloriosa intercesión de la bienaventurada siempre Virgen María, ser librados de la tristeza presente y disfrutar de la eterna alegría. Por Cristo nuestro Señor.
0: Amén.
1: Por las intenciones del Sumo Pontífice, para ganar las indulgencias concedidas. Padre nuestro que estás en el cielo, santificado sea tu nombre. Venga a nosotros tu reino. Hágase tu voluntad en la tierra como en el cielo.
0: Danos hoy nuestro pan de cada día. Perdona nuestras ofensas, como también nosotros perdonamos a los que nos ofenden. No nos dejes caer en la tentación y líbranos del mal. Amén.
1: Dios te salve María, llena eres de gracia, el Señor es contigo. bendita tú eres entre todas las mujeres, y bendito es el fruto de tu vientre, Jesús.
0: Santa María, Madre de Dios, ruega por nosotros, pecadores, ahora y en la hora de nuestra muerte. Amén.
1: Gloria al Padre, y al Hijo, y al Espíritu Santo.
0: Como era en el principio, ahora y siempre, por los siglos de los siglos. Amén.
1: Por las benditas almas del purgatorio. Padre nuestro que estás en el cielo, santificado sea tu nombre. Venga a nosotros tu reino. Hágase tu voluntad en la tierra como en el cielo.
0: Danos hoy nuestro pan de cada día. Perdona nuestras ofensas, como también nosotros perdonamos a los que nos ofenden. No nos dejes caer en la tentación y líbranos del mal. Amén.
1: Dios te salve María, llena eres de gracia, el Señor es contigo. Bendita tú eres entre todas las mujeres y bendito es el fruto de tu vientre, Jesús.
0: Santa María, Madre de Dios, ruega por nosotros pecadores, ahora y en la hora de nuestra muerte. Amén.
1: Gloria al Padre, y al Hijo, y al Espíritu Santo.
0: Como era en el principio, ahora y siempre, por los siglos de los siglos. Amén.
1: Por las intenciones del reinado de María y sus miembros. Padre nuestro que estás en el cielo, santificado sea tu nombre. Venga a nosotros tu reino. Hágase tu voluntad en la tierra como en el cielo.
0: Danos hoy nuestro pan de cada día. Perdona nuestras ofensas, como también nosotros perdonamos a los que nos ofenden. No nos dejes caer en la tentación y líbranos del mal. Amén.
1: Dios te salve María, llena eres de gracia, el Señor es contigo. Bendita tú eres entre todas las mujeres y bendito es el fruto de tu vientre, Jesús.
0: Santa María, Madre de Dios, ruega por nosotros pecadores, ahora y en la hora de nuestra muerte. Amén.
1: Gloria al Padre, y al Hijo, y al Espíritu Santo.
0: Como era en el principio, ahora y siempre, por los siglos de los siglos. Amén.
1: Una salve al Inmaculado Corazón de María. Dios te salve, Reina y Madre de Misericordia, vida, dulzura y esperanza nuestra. Dios te salve. A ti llamamos los desterrados hijos de Eva. A ti suspiramos, gimiendo y llorando, en este valle de lágrimas. Ea pues, Señora abogada nuestra, vuelve a nosotros esos tus ojos misericordiosos, y después de este destierro, muéstranos a Jesús, fruto bendito de tu vientre. Oh clementísima, oh piadosa, oh dulce siempre Virgen María, ruega por nosotros, Santa Madre de Dios, para que seamos dignos de alcanzar las promesas de nuestro Señor Jesucristo. Amén. Ave María Purísima,
0: sin pecado concebida.

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1: ¿Quién será el seguidor de Jesús capaz de lanzarse a la conversión de las tribus más salvajes del Quebec? ¿Cuál es el secreto de su fortaleza sobrehumana? ¿Qué clase de fuego arde en su corazón? En este espacio podrás descubrir cómo San Juan de Brébeuf se lanzó confiadamente a la peligrosa misión, superando todo miedo. Hoy te ofrecemos un capítulo de Un santo entre hurones, por Francis Talbot, de la Compañía de Jesús.
2: Capítulo número 33. En el capítulo anterior hemos dejado al padre Brébeuf cómo sigue evangelizando junto a sus otros compañeros. Empiezan los hurones a gustar de esas ceremonias cristianas, el bautismo, los últimos sacramentos, el entierro cristiano, y también cómo hace su informe anual a su superior, el padre Leyen. A principios de abril, las mujeres de la región de Ionatiria plantaron sus semillas de maíz en los pequeños montículos de los claros. Cosa poco frecuente, no llovió en todo el mes de abril y la sequía continuó durante el mes de mayo. Sin lluvia el maíz no brotaría y entonces ellas y sus familias se morirían de hambre el siguiente invierno. En su temor y desesperación, las mujeres consultaron sus sueños, sus okis o amuletos y sus demonios especiales. Apelaron lastimeramente a los hombres brujos y estos frenéticamente prescribieron festines especiales, danzas, juegos y ritos que complacerían a los dioses de las nubes y harían llover sobre Ionatiria. Pero el cielo seguía azul y despejado. Los brujos no solo fracasaron en su propósito de atraer las nubes de la lluvia, sino que tampoco pudieron descubrir el hechizo que las mantenía alejadas. El gran Arendoinave de la cercana Andiatae, después de haber fracasado en sus exorcismos para hacer llover, se enteró por mediación de su demonio especial que Echón y los sotanas negras eran los brujos que causaban la sequía. Proclamó que Echón ocultaba un demonio muy poderoso en la cruz que tenía en el techo de su cabaña. A menos que la cruz fuese derribada y destruida, el maíz se echaría a perder y la gente se moriría de hambre. Su profecía fue repetida de poblado en poblado, y un día un gran número de salvajes de todas las regiones se concentró en Ionatiria e invadió la vivienda de los franceses. Echón los recibió con gran calma. Los hurones repetían a gritos las palabras del hechicero, proferían insultos, exigían que fuera derribada la cruz y amenazaban con arrancarla ellos mismos. Hasta dispararon flechas contra la cruz y dijeron a Echón que lo quemarían y que destruirían la casa. Brébeuf recordó que unos años antes había calmado a los habitantes del poblado en una ocasión semejante. Esta vez, sin embargo, la muchedumbre estaba mucho más excitada y la intención del hechicero era más maligna, porque se proponía presentar a Echón como un ser diabólico que quería matar a la gente de hambre. Brébeuf se negó resueltamente a quitar la cruz. Los invitó a asistir a un consejo que sería convocado por los jefes de Ionatiria. Cuando el consejo estuvo reunido, Echón se quejó de que el maíz se secaba y pudría. Dijo que ningún hechicero hurón ni ningún sotana negra francés podían producir la lluvia cuando el pueblo la necesitaba. Aquel que todo lo hizo, y solo él, era el dueño de las nubes y de la lluvia. Les aconsejó que rogaran a su maestro y señor. En cuanto a la cruz, que hacía 10 meses que había sido erigida y colocada en lo alto de su choza, no podía ser el motivo de la sequía, pues todo el invierno había habido lluvias y nieve. Les dijo que la verdadera causa debían buscarla en ellos mismos. Habían escuchado a hechiceros que habían consultado a espíritus malos. Con ello, habían ofendido y enojado a Dios, dueño y señor de todas las cosas. Echón los instó a que prometieran servir a Dios y odiar al pecado. Cuando lo hicieron, les recomendó que se unieran a él en una procesión diaria durante 9 días consecutivos. Aquella noche, Brebeuf, Daniel y Davos ofrecieron cada uno de ellos una novena de misas en honor de San José. La primera se dijo el día 5 de junio. Después, Brebeuf, los sacerdotes y los 6 obreros franceses, seguidos por los salvajes de piel cobriza, desfilaron solemnemente por el poblado. Por espacio de 8 días el sol brilló esplendorosamente y solo unas tenues nubecillas flotaron en el cielo. El 13 de junio, último día de la novena, Brebeuf y los franceses, aunque todavía confiaban en el poderoso San José, sentían una angustiosa inquietud. Cuando ellos y los salvajes se reunieron para celebrar la procesión, el cielo estaba despejado. Mientras recorrían el poblado entonando sus plegarias, se acumularon algunas nubes. Antes de que regresaran a la cabaña francesa, fueron calados hasta los huesos por una lluvia torrencial. Brebeuf no se sentía menos agradecido que los hurones. Escribió: estas lluvias acallaron las falsas opiniones y creencias concebidas en contra de Dios, de la cruz y de nosotros mismos. Los salvajes declararon que en el futuro servirían a Dios. Profirieron 1000 palabras insultantes contra sus brujos. A Dios vaya para siempre la gloria de todo esto. Él permite la sequedad del suelo para refrescar el corazón de todos con el rocío de sus bendiciones. Otra sequía amenazó la cosecha de maíz a últimos de julio. Mientras los hechiceros invocaban de nuevo a sus demonios por toda la nación del oso, la gente de los alrededores de Ionatiria acudían una vez más a Echón para que los salvara. Brebeuf y los sacerdotes hicieron voto de celebrar una novena de misas en honor de San Ignacio, cuya fiesta se aproximaba. Reunió a los paganos en procesión y entonó sus plegarias a lo largo de las sendas y a través del poblado. El segundo día de la novena, 23 de julio, los cielos se cubrieron de negras nubes y la lluvia regó abundantemente los resecos maizales. Los salvajes de toda la nación del oso y de los poblados distantes se convencieron de que Echón era el hechicero más poderoso de toda la tierra. A la sazón y más tarde, durante el verano, la gente vivía continuamente alarmada por las amenazas de guerra. En tanto que los iroqueses senecas respetaban la especie de tregua que habían negociado, las 4 naciones iroquesas restantes estaban en plan de guerra. Efectuaban frecuentes incursiones por los países del sur y del este y a menudo circulaban rumores de que se acercaban a los promontorios del norte. De vez en cuando aparecía un hurón sin aliento gritando: ¡el enemigo! ¡El enemigo! Las mujeres y los niños agarraban sus ropas y sus bolsas de corteza llenas de maíz y huían del poblado para esconderse en las profundidades del bosque. Únicamente los enfermos y los inválidos se quedaban en las cabañas esperando resignados la llegada de la muerte. Brebeuf y los franceses no se dejaban dominar por el pánico y permanecían en el poblado, si bien preparados para emprender la huida. La alarma resultó falsa y los fugitivos volvieron poco a poco a sus hogares. Seguían preparados, sin embargo, para salir huyendo otra vez al primer aviso.

Durante el verano, los misioneros se dedicaron a dos ocupaciones. La primera de ellas fue el estudio del idioma hurón. Mientras enseñaba a sus camaradas, el padre Juan se esforzaba en resolver con mayor precisión las complejidades de aquella lengua. No tenía ninguna dificultad en hablarla con soltura, pero trabajaba para hacer un diccionario y componer una gramática con objeto de facilitar la preparación de los futuros misioneros. Eran tantos los descubrimientos que hacía en materia de declinaciones y conjugación, en el modo de componer las palabras, en su ortografía y pronunciación, que casi diariamente repasaba sus manuscritos. Sus investigaciones estaban muy adelantadas con respecto al modo de hablar en sentido figurado. Las metáforas se usan con la mayor profusión. El que no está acostumbrado a ellas no puede entender nada de lo que se dice en los consejos, en cuyas sesiones no se habla más que por medio de metáforas. Brebeuf admitió: en verdad representa una inmensa dificultad y una ardua tarea comprender en todos sus puntos una lengua que difiere tanto de nuestros idiomas europeos como el cielo difiere de la tierra, y todo ello sin libros ni maestro. Su otro objetivo era el de dedicarse por espacio de 8 o 10 días a la práctica de los ejercicios espirituales de San Ignacio. El padre Juan comentó: de estos ejercicios espirituales estamos muy necesitados. Por una parte, porque la sublimidad de nuestras labores nos exige en gran manera una unión con Dios, y por otra parte, porque nos vemos obligados a vivir en constante agitación. Esto hace que nos percatemos con frecuencia de la conveniencia de que aquellos que vengan aquí traigan consigo un rico fondo de virtud si quieren recoger buenos frutos. Un sacerdote, compañero suyo que después vivió y trabajó con él, recordaba: como las necesidades de sus vecinos no dejaban que durante el día pudiera rezar a solas, de acuerdo con los deseos de su corazón, se adelantaba a la hora usual, levantándose muy temprano. De todos modos, y por las mismas razones, cada día demoraba más la hora del reposo, hasta que la naturaleza le demostró que ya no se podía ir más allá. Cuando le vencía el sueño, se tendía en el suelo, vestido tal como estaba y con un trozo de madera por almohada. Solamente daba al cuerpo lo que en conciencia no le podía negar. El mismo amigo atestiguó su admiración y su asombro, así como el de los demás, al declarar, hablando de Juan: es muy cierto que su humildad fue la que le hizo abrazar con mayor amor, más alegría y, séame permitido decirlo, con inclinación más natural, los más humildes y penosos deberes. Si iba de viaje, llevaba siempre los fardos más pesados. Si era necesario cruzar algún canal, remaba de la mañana a la noche. Él era el primero en dirigirse al agua y el último en salir de ella, sin tener en cuenta los rigores del frío y de la nieve, sin reparar en que sus piernas desnudas estaban amoratadas y su cuerpo helado. Era el primero en levantarse, encender el fuego y cocinar, y el último en acostarse. Terminaba muy avanzada la noche sus plegarias y sus devociones, y por rendido que estuviera, por más fatigas que hubiera soportado andando por caminos que causaban horror y donde los cuerpos más vigorosos perdían el ánimo, después de todos los trabajos del día y a veces de casi 30 días sucesivos sin descanso, sin tregua ni reposo, a menudo sin tener siquiera los medios para poder tomar una sola comida con calma, él siempre encontraba tiempo para cumplir con todo lo que nuestras reglas y disposiciones exigirían a un hombre que no estuviese insistentemente ocupado y no omitía ninguna de sus devociones usuales, cualesquiera que fuesen las ocupaciones que inesperadamente recayeran sobre sus hombros. De acuerdo con esto, decía a veces que Dios nos daba el día para tratar con nuestro vecino y la noche para conversar con él. Y lo que era más notable en estas fatigas que él hacía recaer sobre sí mismo es que las realizaba tan calladamente y con tanta inteligencia que al verlo uno no podía dejar de pensar que su naturaleza había encontrado allí su razón de ser.
«Soy un buey», decía, aludiendo a su nombre, «y solamente soy apto para llevar cargas». Del mismo modo que intentaba desviar la atención de su persona y de los sacrificios que soportaba ayudando a los demás, ocultaba lo mejor que podía las penitencias que realizaba en privado para su propia santificación. Según su director espiritual, a los continuos sufrimientos que implicaban los deberes que había de cumplir en la misión, en los viajes y dondequiera que se hallase, y a los que la caridad le hacía abrazar, a menudo superiores a sus fuerzas, aunque inferiores a su valor, añadía muchas mortificaciones voluntarias, disciplinas cada día y a menudo dos veces al día, ayunos muy frecuentes, cilicios y cinturones con puntiagudos hierros y vigilias hasta muy avanzada la noche. Y después de todo esto, su corazón no quedaba saciado de sufrimientos y creía que nunca había experimentado ninguno.

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1: Coronilla de la Divina Misericordia.
2: Padre nuestro que estás en el cielo, santificado sea tu nombre. Venga a nosotros tu reino, hágase tu voluntad en la tierra como en el cielo.
3: Danos hoy nuestro pan de cada día, perdona nuestras ofensas, como también nosotros perdonamos a los que nos ofenden. No nos dejes caer en la tentación y líbranos del mal. Amén.
2: Dios te salve María, llena eres de gracia, el Señor es contigo. Bendita tú eres entre todas las mujeres y bendito es el fruto de tu vientre, Jesús.
3: Santa María, Madre de Dios, ruega por nosotros pecadores, ahora y en la hora de nuestra muerte. Amén.
4: Creo en Dios Padre Todopoderoso, Creador del cielo y de la tierra. Creo en Jesucristo, su único Hijo, nuestro Señor, que fue concebido por obra y gracia del Espíritu Santo, nació de Santa María Virgen, padeció bajo el poder de Poncio Pilato, fue crucificado, muerto y sepultado, descendió a los infiernos, al tercer día resucitó de entre los muertos, subió a los cielos y está sentado a la derecha de Dios Padre Todopoderoso. Desde allí ha de venir a juzgar a vivos y muertos. Creo en el Espíritu Santo, la Santa Iglesia Católica, la comunión de los santos, el perdón de los pecados, la resurrección de la carne y la vida eterna. Amén.
2: Dios mío, ven en mi auxilio.
3: Señor, date prisa en socorrerme. Gloria al Padre, y al Hijo, y al Espíritu Santo, como era en el principio, ahora y siempre, por los siglos de los siglos. Amén.
2: Padre eterno, te ofrezco el cuerpo y la sangre, el alma y la divinidad de tu amadísimo Hijo, nuestro Señor Jesucristo, en expiación por nuestros pecados y por los del mundo entero. Por su dolorosa pasión,
3: ten misericordia de nosotros y del mundo entero.
2: Por su dolorosa pasión,
3: ten misericordia de nosotros y del mundo entero.
2: Por su dolorosa pasión,
3: ten misericordia de nosotros y del mundo entero.
2: Por su dolorosa pasión,
3: ten misericordia de nosotros y del mundo entero.
2: Por su dolorosa pasión,
3: ten misericordia de nosotros y del mundo entero.
2: Por su dolorosa pasión,
3: ten misericordia de nosotros y del mundo entero.
2: Por su dolorosa pasión,
3: ten misericordia de nosotros y del mundo entero.
2: Por su dolorosa pasión,
3: ten misericordia de nosotros y del mundo entero.
2: Por su dolorosa pasión,
3: ten misericordia de nosotros y del mundo entero.
2: Por su dolorosa pasión,
3: ten misericordia de nosotros y del mundo entero.
2: Santo Dios, Santo fuerte, Santo inmortal,
3: ten misericordia de nosotros y del mundo entero.
2: Santo Dios, Santo fuerte, Santo inmortal,
3: ten misericordia de nosotros y del mundo entero.
2: Santo Dios, Santo fuerte, Santo inmortal,
3: ten misericordia de nosotros y del mundo entero.
2: Padre eterno, te ofrezco el cuerpo y la sangre, el alma y la divinidad de tu amadísimo Hijo, nuestro Señor Jesucristo, en expiación por nuestros pecados y por los del mundo entero. Por su dolorosa pasión,
3: ten misericordia de nosotros y del mundo entero.
2: Por su dolorosa pasión,
3: ten misericordia de nosotros y del mundo entero.
2: Por su dolorosa pasión,
3: ten misericordia de nosotros y del mundo entero.
2: Por su dolorosa pasión,
3: ten misericordia de nosotros y del mundo entero.
2: Por su dolorosa pasión,
3: ten misericordia de nosotros y del mundo entero.
2: Por su dolorosa pasión,
3: ten misericordia de nosotros y del mundo entero.
2: Por su dolorosa pasión,
3: ten misericordia de nosotros y del mundo entero.
2: Por su dolorosa pasión,
3: ten misericordia de nosotros y del mundo entero.
2: Por su dolorosa pasión,
3: ten misericordia de nosotros y del mundo entero.
2: Por su dolorosa pasión,
3: ten misericordia de nosotros y del mundo entero.
2: Santo Dios, Santo fuerte, Santo inmortal,
3: ten misericordia de nosotros y del mundo entero.
2: Santo Dios, Santo fuerte, Santo inmortal,
3: ten misericordia de nosotros y del mundo entero.
2: Santo Dios, Santo fuerte, Santo inmortal,
3: ten misericordia de nosotros y del mundo entero.
2: Padre eterno, te ofrezco el cuerpo y la sangre, el alma y la divinidad de tu amadísimo Hijo, nuestro Señor Jesucristo, en expiación por nuestros pecados y por los del mundo entero. Por su dolorosa pasión,
3: ten misericordia de nosotros y del mundo entero.
2: Por su dolorosa pasión,
3: ten misericordia de nosotros y del mundo entero.
2: Por su dolorosa pasión,
3: ten misericordia de nosotros y del mundo entero.
2: Por su dolorosa pasión,
3: ten misericordia de nosotros y del mundo entero.
2: Por su dolorosa pasión,
3: ten misericordia de nosotros y del mundo entero.
2: Por su dolorosa pasión,
3: ten misericordia de nosotros y del mundo entero.
2: Por su dolorosa pasión,
3: ten misericordia de nosotros y del mundo entero.
2: Por su dolorosa pasión,
3: ten misericordia de nosotros y del mundo entero.
2: Por su dolorosa pasión,
3: ten misericordia de nosotros y del mundo entero.
2: Por su dolorosa pasión,
3: ten misericordia de nosotros y del mundo entero.
2: Santo Dios, Santo fuerte, Santo inmortal,
3: ten misericordia de nosotros y del mundo entero.
2: Santo Dios, Santo fuerte, Santo inmortal,
3: ten misericordia de nosotros y del mundo entero.
2: Santo Dios, Santo fuerte, Santo inmortal,
3: ten misericordia de nosotros y del mundo entero.
2: Padre eterno, te ofrezco el cuerpo y la sangre, el alma y la divinidad de tu amadísimo Hijo, nuestro Señor Jesucristo, en expiación por nuestros pecados y por los del mundo entero. Por su dolorosa pasión,
3: ten misericordia de nosotros y del mundo entero.
2: Por su dolorosa pasión,
3: ten misericordia de nosotros y del mundo entero.
2: Por su dolorosa pasión,
3: ten misericordia de nosotros y del mundo entero.
2: Por su dolorosa pasión,
3: ten misericordia de nosotros y del mundo entero.
2: Por su dolorosa pasión,
3: ten misericordia de nosotros y del mundo entero.
2: Por su dolorosa pasión,
3: ten misericordia de nosotros y del mundo entero.
2: Por su dolorosa pasión,
3: ten misericordia de nosotros y del mundo entero.
2: Por su dolorosa pasión,
3: ten misericordia de nosotros y del mundo entero.
2: Por su dolorosa pasión,
3: ten misericordia de nosotros y del mundo entero.
2: Por su dolorosa pasión,
3: ten misericordia de nosotros y del mundo entero.
2: Santo Dios, Santo fuerte, Santo inmortal,
3: ten misericordia de nosotros y del mundo entero.
2: Santo Dios, Santo fuerte, Santo inmortal,
3: ten misericordia de nosotros y del mundo entero.
2: Santo Dios, Santo fuerte, Santo inmortal,
3: ten misericordia de nosotros y del mundo entero.
2: Padre eterno, te ofrezco el cuerpo y la sangre, el alma y la divinidad de tu amadísimo Hijo, nuestro Señor Jesucristo, en expiación por nuestros pecados y por los del mundo entero. Por su dolorosa pasión,
3: ten misericordia de nosotros y del mundo entero.
2: Por su dolorosa pasión,
3: ten misericordia de nosotros y del mundo entero.
2: Por su dolorosa pasión,
3: ten misericordia de nosotros y del mundo entero.
2: Por su dolorosa pasión,
3: ten misericordia de nosotros y del mundo entero.
2: Por su dolorosa pasión,
3: ten misericordia de nosotros y del mundo entero.
2: Por su dolorosa pasión,
3: ten misericordia de nosotros y del mundo entero.
2: Por su dolorosa pasión,
3: ten misericordia de nosotros y del mundo entero.
2: Por su dolorosa pasión,
3: ten misericordia de nosotros y del mundo entero.
2: Por su dolorosa pasión,
3: ten misericordia de nosotros y del mundo entero.
2: Por su dolorosa pasión,
3: ten misericordia de nosotros y del mundo entero.
2: Santo Dios, Santo fuerte, Santo inmortal,
3: ten misericordia de nosotros y del mundo entero.
2: Santo Dios, Santo fuerte, Santo inmortal,
3: ten misericordia de nosotros y del mundo entero.
2: Santo Dios, Santo fuerte, Santo inmortal,
3: ten misericordia de nosotros y del mundo entero.

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1: Dice San Juan: queridísimos, amémonos los unos a los otros, porque el amor es que Theo, de Dios sale y nada más que de Dios. En el infierno no hay amor. Si hubiese amor, allí estaría Dios. El amor es el instinto del bien. En el infierno no hay bien. Si hubiese bien, ahí está Dios. Para encontrarse con la vida, en el infierno.

0: Historia de la Iglesia Católica. Edad contemporánea, desde 1789 hasta nuestros días. La Iglesia del siglo XX. Benedicto XV, desde 1914 a 1922. Entre la Primera Guerra Mundial y la efímera paz. Continuación.
1: En relación con el pontificado de Benedicto XV, historiamos en el capítulo anterior la personalidad del pontífice y sus importantes actuaciones en aspectos que podemos considerar eclesiales. En el presente capítulo nos ocuparemos de sus esfuerzos y actuación por la paz que le merecieron el apelativo de Papa de la Paz y el balance de su pontificado.
0: El Papa de la Paz. La Primera Guerra Mundial.
1: En la Primera Guerra Mundial, prescindiendo aquí de las causas y del proceso de formación de las alianzas, se enfrentaron dos bloques contrapuestos. Los aliados, Francia, Rusia, Inglaterra, Italia, Serbia, Montenegro, Bélgica, Rumania, Portugal y Japón, contra las potencias centrales, Alemania, Austria-Hungría y el Imperio Otomano. Las fuerzas materiales de los beligerantes fueron muy desiguales. La superficie de los estados aliados era de 24 millones de kilómetros cuadrados frente a los poco más de 3 millones de sus adversarios. Los aliados contaban con 362 millones de habitantes y 35 millones de fuerzas movilizables, mientras que las potencias centrales tenían 147 millones de habitantes y 11 de fuerzas movilizables. Después de 4 años de crueles combates, la guerra terminó con el Tratado de Versalles del 28 de junio de 1918, que provocó la caída de los 4 grandes imperios de la Europa continental. Las consecuencias se revelaron catastróficas para vencedores y vencidos. La guerra provocó unos 8 millones de muertos y 20 millones de heridos. Las pérdidas económicas fueron considerables y los gastos de guerra pusieron a los estados en serias dificultades financieras. A medida que se prolongaba la guerra, se multiplicaban las intervenciones vaticanas en favor de la paz, una paz que el Papa quería para todos, pero que era difícil realizar en la práctica, porque la guerra estaba dirigida prevalentemente por los cristianos. Y ante esta situación, el Papa debía ser neutral en el sentido de que no debía pronunciarse en favor de ninguna de las partes.
0: Diplomacia de la asistencia.
1: Entre el verano de 1915 y el de 1916, la Santa Sede no pudo hacer intentos de paz debido a los acontecimientos bélicos en sí mismos y también por la actitud del episcopado belga y de los católicos franceses. Por ello, su obra se centró principalmente en la actividad de asistencia de los prisioneros, con propuestas de atenciones a los enfermos y de intercambios de heridos, con diversas formas de ayuda material organizada o sostenida personalmente por Benedicto XV, y toda una serie de medidas que constituyeron el eje fundamental de la acción pacificadora de Benedicto XV durante todo el tiempo de la guerra. El Papa continuó la actividad de recogida de ayudas en favor de cuantos sufrían a causa de la guerra, que se extendió a los primeros años de la posguerra. Esta obra, llamada la Diplomacia de la Asistencia, fue casi

0: necesariamente orientada hacia Alemania, que era la nación que tenía el mayor número de prisioneros, de campos de concentración y de territorios ocupados. Entre finales de 1915 y el otoño de 1918, Alemania buscó muchas veces la mediación pontificia para conseguir una paz de compromiso que asegurase a Berlín los territorios conquistados. El fracaso de las conversaciones de paz a causa de la actitud belicosa de los aliados, de la reanudación de la guerra submarina y de las divisiones entre las personalidades vaticanas y alemanas, manifestaron la impotencia de los medios vaticanos ante los señores de la guerra.
1: La nota pontificia del 1 de agosto de 1917.
0: El gesto más importante de Benedicto XV durante el período bélico fue la nota de 1 de agosto de 1917 dirigida a los jefes de las naciones beligerantes, considerado como un llamamiento genérico a la paz y un documento esencial para la renovación del sistema de relaciones internacionales. La propuesta papal de paz, basada en el statu quo anterior al conflicto, tuvo vasto eco en todo el mundo. Desde el Vaticano se multiplicaron los comentarios que defendían la iniciativa del Papa, el cual no podía ir más allá de las palabras en la dirección de más explícitas propuestas territoriales y se limitaba a desear que éstas fuesen examinadas en cuanto fuera posible con espíritu conciliante. Pero, en general, prevaleció una interpretación política de la iniciativa papal y se acusó al Vaticano de partidismo, pues cada uno de los contendientes veía como preferido por el Papa a su adversario. La reacción a la nota pontificia fue de indiferencia, ya que algunos estados, como Italia, ni siquiera respondieron y otros, como Inglaterra, se limitaron a dar una respuesta de cortesía.
1: La paz cristiana de Benedicto XV.
0: Mientras las grandes potencias promovieron la política de la guerra, Benedicto XV escogió valientemente el camino de la paz. Los gobiernos enfrentados buscaban el triunfo en el campo de batalla, mientras que el Papa prefirió centrar todas sus iniciativas en la solución pacífica. El Papa se opuso a considerar la guerra como la única forma de resolver los conflictos entre los pueblos. Mientras las naciones europeas se destruían mutuamente y también los Estados Unidos entraron en esta lógica absurda, la voz del Papa fue la única que lanzó una propuesta pacífica. Para promover esta iniciativa, la Santa Sede permaneció neutral e imparcial, una actitud escandalosa que acarreó odios y enemistades contra el Papa, al que unos y otros querían tener de su parte. Benedicto XV alcanzó su mayor nivel de impopularidad entre los poderosos de la tierra y de popularidad entre las masas oprimidas por el conflicto, cuando en la célebre nota de 1 de agosto de 1917 calificó a la guerra de masacre inútil. Después del armisticio, Benedicto XV propuso una paz cristiana y en su encíclica Quam Jam Diu, de 5 de diciembre de 1918, invocaba una verdadera paz fundada sobre los principios cristianos de la justicia. La paz de Versalles no fue la que los pueblos esperaban tras la guerra, ni la deseada e invocada por Benedicto XV, a la que él habría dado una aportación notable. Paz que para el Papa solo podía encontrarse en Cristo. Los acontecimientos internacionales han puesto en evidencia que los principios de Benedicto XV, considerados utópicos, han demostrado más realismo de fondo que no las políticas contingentes y parciales. Muchos los han ignorado con suficiencia, pero al final ha habido que volver a ellos, desempolvándolos y conjugándolos con las políticas concretas.

0: Balance de su pontificado.
1: Benedicto XV captó inmediatamente que a los hombres con uniforme y a quienes sufrían a causa del conflicto, había que hablarles de una forma directa, nueva y que les afectara existencialmente. De la nota del 1 de agosto de 1917, hay que decir, en primer lugar, que no fue inoportuna ni intempestiva, ya que tanto Francia como Gran Bretaña decidieron tomar contactos con Viena, mientras que el nuevo presidente del gobierno italiano se propuso establecer relaciones con la Santa Sede. ¿Qué significó en definitiva la nota papal del 1 de agosto? Fue ante todo un intento de mediación contra la inútil masacre. Fue este el motivo más evidente de la iniciativa y el que centró el interés unánime de la opinión pública. Pero el mensaje papal comprendía una parte menos ocasional y más duradera. Sentaba los principios de una nueva doctrina en la conducta de las relaciones internacionales. La fuerza moral del derecho debía sustituir la de las armas. Era necesario llegar a una disminución simultánea y recíproca de los armamentos, instituir el arbitraje obligatorio, libertad de los mares, ir al encuentro de las aspiraciones de los pueblos, resolver con espíritu de justicia las cuestiones políticas territoriales y, en particular, las concernientes a Armenia, los Balcanes, los territorios polacos y las colonias. La nota contenía principios que todavía hoy son actuales y precedió de 6 meses los famosos 14 puntos del presidente Wilson. Comenzó de este modo a delinearse un nuevo sistema en las relaciones internacionales que gozaba de la autoridad moral y espiritual del sumo pontífice junto con el influjo político y la fuerza material de los Estados Unidos. Por último, la acción pontificia constituyó una invitación a los católicos de todos los países a empeñarse en la lucha política en favor de una paz equitativa y duradera. La hora más amarga de nuestra vida, como solía repetir Benedicto XV en 1917, abrió las puertas a una era nueva y una más elevada referencia ética reapareció en la conducta de los asuntos internacionales. A primera vista, el pontificado de Benedicto XV parece como un largo invierno pobre de frutos y de gratificaciones, pero en perspectiva histórica, todas sus opciones y el inteligente desencanto de sus intervenciones acabaron por vencer. Gracias al Concilio Vaticano II y a las encíclicas de los últimos papas, se ha expresado la tendencia constante de la acción internacional de la Iglesia sobre 2 líneas fundamentales: el primado del derecho natural sobre el derecho positivo y, por tanto, el primado de la ética sobre la política, y el primado del hombre sobre las razones del poder, donde las razones del poder no son negadas. Benedicto XV no ha despertado entre los historiadores el interés que merece su acción pastoral y diplomática. Fue el Papa de la abolición del non expedit el que consintió el nacimiento del Partido Popular Italiano y, por consiguiente, el de la plena aceptación de una democracia moderna, el de la búsqueda de la paz, el del relanzamiento de varias opciones eclesiales de gran trascendencia, por ejemplo, la devoción al Sagrado Corazón, la promulgación del Código de Derecho Canónico, la cuestión de las iglesias orientales, la renovación de la actividad misional.

En el próximo capítulo de Historia de la Iglesia Católica, la Iglesia del siglo XX, Pío XI.

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0: Claro, como nos dice muy bien nuestro amigo Pablo en esta presentación, es importantísima la sal en nuestra vida. Pero es que hay dos clases de sal. Yo diría que hay una sal con minúscula, que es ese buen humor, y hay una sal con mayúscula. Pero vamos a ver si nuestro genial invitado, Vicente Palacios, sabe de qué se trata esa sal con mayúscula. Bienvenido, Vicente Palacios.
2: Bueno, la que evita la corrupción.
0: ¡Ay! Ya nos ha ganado. La que evita la corrupción. Pero hay una corrupción con mayúscula y una corrupción con minúscula.
2: Sí, sí, claro, claro.
0: O sea,
2: claro,
0: si es la corrupción de un alimento, pues la sal con minúscula basta.
2: Basta.
0: Pero ¿cuál es la sal que evita la corrupción con mayúscula?
2: Será la gracia, digo yo.
0: ¡Caramba!
2: Ay, ay, ay.
0: Muy bien dicho. La gracia con otra mayúscula. Porque en la vida necesitamos gracia de Dios y gracia humana
2: una
0: también.
2: Una cosa del salero, claro.
0: ¿No lo ve? El salero, si es que todo va unido.
2: Como aquel que dice, ¿cómo se dice la pistola en Sevilla? De mi arma.
0: Mi arma. Estos solamente entenderán esta broma los que conozcan el acento sevillano en España, de los andaluces. Bueno, amigos, esta es solamente una introducción porque hoy, en este programa que va de bromas y de veras, porque contamos verdades y también alguna broma, vamos a hablar de los santos, de que vivir
2: la, santa, fe,
0: la fe. ¿Qué es un santo, lo primero?
2: Es una persona que vive la fe heroicamente, o sea, con mucho mérito, con mucho valor.
0: Vale, eso sería un santo.
2: Un santo.
0: ¿Todos podemos ser santos?
2: Sí, y mártires también. El mártir no necesita ser canonizado, porque ya ha dado, no cabe mayor prueba de amor que dar la vida por el amado.
0: Maravilloso.
2: Mayor no cabe.
0: Todos podemos ser mártires y todos podemos ser santos.
2: Todos. Tenemos que serlo, como el Padre Celestial es santo.
0: Usted sabe que cuando le decían a Santa Teresa de Calcuta, le decían, ay madre, pero es que usted es santa. Y ella no se inmutaba, no decía, no. Sí, decía, pues es que todos tenemos que serlo.
2: Los primeros cristianos se llamaban santos, entre ellos.
0: Claro, decía San Pablo. Carta a los santos de Corinto, carta a los santos de Barcelona, carta a los santos de Lima. Escrito así, escribía a los bautizados.
2: Carta a los efesios, uno decía a los adefesios.
0: No, es un gran error. A los adefesios, ¿cómo se atreve? Vamos a comenzar el programa con una música alegre para empezar a hablar en serio y también con sus anécdotas de aquellas personas que han vivido su fe heroicamente.

0: Y empezamos con el más reciente de esta lista hermosísima que nos ha traído don Vicente. Vamos a dar pistas, a ver primero si ustedes cómo andan de cultura religiosa, a ver si ustedes adivinan de qué santo es. ¿Les damos pistas?
1: Sí, sí, sí.
0: Pero
1: sí,
0: pistas sí. Que no sean autopistas, que no sean tan fáciles. A ver, ¿alguna pista? ¿De qué siglo es este santo?
1: Pues muy reciente, murió en 1968, creo.
0: Bueno.
1: 1968.
0: 1968 murió el santo del que
1: vamos
0: a hablar.
1: Muchos milagros y sigue produciendo muchos milagros. No él, Dios por medio de él. Claro.
0: Bien, sigue
1: él
0: haciendo muchos milagros.
1: Nada más. Uh-huh. Sí.
0: Podemos decir que era de Italia,
1: sí.
0: ¿De acuerdo? Otra pista, hasta que se adivine de qué santo estamos hablando. Era un santo de la orden franciscana capuchina.
1: Capuchina.
0: ¿Saben? Un dato más, en esta orden es usual que los religiosos llevan su nombre y le añaden como apellido el lugar donde nacieron. Por ejemplo... Fray Valentín de Manresa.
1: Ya. Muy bien, muy bien.
0: Y así, y todos ellos, ¿no? Entonces este lleva el nombre del lugar donde nació. Otra pista. Su nombre, de pila, suena algo así como el gorjear de un ave.
1: Sí, como algunos papas.
0: Como algunos papas. Bueno, ya lo han adivinado ustedes. Pío de Pietrelcina.
1: Muy bien.
0: San Pío de Pietrelcina. ¿Por qué nos quiere usted hablar hoy de este santo, de este hermano nuestro que vivió su fe heroicamente?
1: Bien, se han escrito muchos libros explicando su espiritualidad, sus llagas que llevaban las manos y los pies atravesados durante 50 años. Se ha dicho todos los milagros, todo lo habido y por haber, pero se han dejado algo muy importante que quiero traer a este programa.
0: Bueno.
1: No está en ningún libro. ¿Cómo empezó él? ¿Cómo se encontró esa piedra preciosa de su espiritualidad? ¿Cómo empezó él?
0: ¿Cómo empezó?
1: Agárrense. Tenía unos 20 años cuando entró en el convento. Y entonces se enteró de que cuando nació él, por aquellos días, había salido una ley en Italia que prohibía los crucifijos en las escuelas. Prohibidos los crucifijos en las escuelas. Él dijo, prohibidos los crucifijos. ¡Yo quiero ser crucifijo! ¡Yo quiero ser crucifijo!, decía él.
0: ¡Caramba!
1: Y entonces empezó a identificarse con Jesucristo en la cruz y ¡pam, pam, pam! Y fue levantando toda esa espiritualidad que ha conmovido a todo el mundo. Imagínense lo que llegó él a hacer. Los estigmas lo han tenido otras 70 personas muy bien demostrados.
0: ¿70 personas
1: 70
0: han tenido en la historia los estigmas de nuestro Señor?
1: Hubo un dominico que hablaba de 200 casos, pero... Luego se han reducido mucho porque quizás no estaban bien comprobados.
0: Bien,
1: los 70 bien comprobados.
0: Por favor, señor profesor, una pregunta para aquellos que no hayan oído jamás en su vida la palabra estigma. ¿Qué
1: sí.
0: son los estigmas?
1: Es una llaga como las que Jesucristo sufrió en la cruz. En el caso del padre Pío, están en las manos. En el caso de Jesucristo sabemos que eran la muñeca.
0: ¡Qué misterio, ¿verdad? Porque
1: sí.
0: uno dice, claro... En la sábana santa se
1: sí.
0: comprueba que efectivamente las,
1: sí.
0: las llagas de las manos estaban en las muñecas para poder sostener el peso
1: sí,
0: de Jesús
1: claro,
0: en la cruz.
1: Claro.
0: Y entonces alguna persona podría decir, ah, pero entonces
1: no, es exactamente
0: no
1: igual.
0: Son exactamente las mismas, no
1: sí.
0: están en el mismo lugar donde
1: ya,
0: las recibió Jesús.
1: No tienen nada que ver, no tienen nada que ver.
0: ¿Por qué? Explíquenos.
1: Ni tampoco en el costado. El costado no estaría la llaga exactamente igual. Aquí ocupa unos 10 centímetros de diámetro, pero no sabemos lo que era aquello. Si fueron 3 clavos o fueron 4, no tiene nada que ver. Esto es una cosa espiritual.
0: Espiritual, pero también
1: pero,
0: física.
1: Pero no va a poner las llagas aquí. No sé, no era necesario. No,
0: no
1: era
0: lo
1: necesario.
0: Sé, pero ¿cómo fue esto de los estigmas de San Pío de Pietrelcina? ¿A partir de qué edad los tuvo y demás?
1: Sí, muy pronto, empezó muy pronto ya, sí, sí.
0: Cuando él quiso ser crucifijo.
1: Quiso ser crucifijo viviente.
0: Porque imagínese el dolor de él al ver que...
1: Terrible. Una vez un médico fue a tocarle las llagas y dijo, ¡cuidado! ¿Quieres ser tú el Tomás el Incrédulo? Me duelen muchísimo las llagas, me vienes aquí a tocar en las llagas, me duelen muchísimo.
0: Claro.
1: Una vez le hicieron una operación, no quiso anestesia, le cortaron la carne tan fresco. Se le escaparon unas lágrimas. No ha sido por el dolor, ha sido porque soy poco...
0: Mortificado.
1: Poco mortificado. Tenía que haber estado mucho más tranquilo.
0: ¿Sabe lo que ocurrió también en esa operación? Para que veamos que los santos, los que viven la fe heroicamente, tienen humor.
1: Sí.
0: Porque como están apoyados en Dios, su
1: claro.
0: alma en paz, y se toman las cosas con mucho humor. En esa operación que le hicieron en el convento sin anestesia, porque él lo pidió sin anestesia, saben que estaba volando un moscardón en la habitación. Y entonces él, mientras padecía la operación ahí acostado, no lo tenemos que imaginar, le hizo una broma a los cirujanos que estaban ahí operándolo, también para desdramatizar la situación, y no sé qué les dijo, porque dijeron, sí, parece que hay una mosca por ahí. Y dijo, ¿qué mosca? Esto es un moscardón de categoría. Pero ahí, sufriendo con las llagas y con este humor. Y luego, claro, le ofrecieron, y no me acuerdo si lo aceptó o no, le ofrecieron un vasito de aguardiente para soportar la operación. Me parece que eso sí lo aceptó. Pero qué hombre unido a Jesús. Qué maravilla. Cuéntenos alguna broma de él.
1: Alguna cosa de él. Él tenía una afición al rosario tremendo. Tenía rosarios por todas partes. ¿Sabe los que rezaba cada día? De promedio, entre 10 y 15 rosarios. Pero no terceras partes de rosarios. Con los 15 misterios. Una vez el director superior del convento le dijo, Padre Pío, ¿cuántos rosarios ha rezado usted hoy? Y dijo él, mire, usted es mi superior. Yo no le puedo andar con rodeos. Le voy a decir, he rezado 34. 34 rosarios de 15 misterios. Y llegaba a pasar 18 horas en el confesionario. No comía nada. Pasaba todo un mes con la comunión nada más. No comía nada. Y tenía una humanidad que no vea. ¿Cómo es posible?
0: Eso, ¿cómo es posible?
1: Una temperatura que fundía los termómetros. Un termómetro nuestro, si lo ponía en las manos, se fundía el mercurio.
0: ¿Pero en cualquier momento o en el momento que revivía la pasión del Señor?
1: No, es que pasaba de los 36 grados que nosotros tenemos. Pasaba mucho, se rompía. Cuando se ponía el termómetro, se rompía el termómetro. Porque tenía una temperatura mucho más alta. ¡Qué misterios de la vida!
0: Entramos en el mundo sobrenatural,
1: sí.
0: Pero que viene, en este caso, a formar parte de su mismo cuerpo.
1: Sí.
0: ¿Qué
1: sí.
0: pasa? Que en la mayoría de nosotros, queridos amigos, aunque estemos bautizados, Dios no permite que ocurran estas cosas. ¿Y saben por qué? Yo tengo mi teoría sobre esto, muy sencilla. Bueno, mi teoría es la de la Iglesia, no es ninguna cosa original. Porque como somos tan soberbios, se nos subiría a la cabeza.
1: Claro. Y recuerdan aquello, dijo en la cumbre mi orgullo, pocos han llegado aquí. Y en esto pasó volando un insecto sobre mí.

0: ¿Y qué les parece si ahora hemos hablado de San Pío de Pietrelcina, un santo del cual todo, o sea, toda su alegría espiritual, su fortaleza, su caridad, su amor a la Virgen insuperable, todo esto es para imitarlo? Vámonos ahora unos siglos atrás.
1: A ver, a ver.
0: Vamos a adivinar otro santo. No mire lo que dice aquí, que se lo voy a hacer adivinar y a nuestros amigos también. Vamos a hablar de un santo que se hizo famoso sin pretenderlo. A ver qué pista le doy para que no lo adivine.
1: Porque bueno, San Pedro no había nacido para santo.
0: Espere. Este es un santo que se ofreció para cuidar a unos enfermos muy graves. De una enfermedad que entonces era incurable. Una pista más.
1: Era holandés.
0: Él era holandés. Una pista más. Estos enfermos de una enfermedad incurable estaban relegados en una isla. ¿Ya está? ¿Lo saben o no lo saben? Alguno tiene cara de saberlo.
1: Y existe una enfermedad mucho más grave que esta todavía.
0: Ah, sí.
1: Están los jesuitas detrás de ella.
0: Sí, pero esto no
1: entra en el tema. No es del caso.
0: Entonces, en una isla de Hawái. Un poco de música para que piensen, para que busquen en internet. A ver. ¿De qué siglo fue este santo?
1: Bueno, tuvo que ser del 19.
0: ¿Del siglo XIX?
1: 19, sí. Y se pusieron dificultades para su canonización encima.
0: No lo puedo creer.
1: Sí, el abogado del diablo que se mete en todas las canonizaciones. Digo, no puede ser santo. ¿Por qué? Porque fumaba.
0: Esto sí que es lo último.
1: Pero cuidado, es que en Holanda el fumar tiene otro sentido. Ahí fuman las monjas. Un niño hace
0: ¿en
1: la
0: pipa?
1: Cigarrillos. Un niño hace la primera comunión.
0: No, me lo creo.
1: Un niño hace la primera comunión y le dan un paquete de cigarrillos
0: al niño. Sí.
1: Lo que pasa es que tiene otro aroma, es otra cosa, y no se considera como aquí, como un vicio.
0: ¿Estás seguro de esto? Mire que no nos puede engañar en este programa, ¿eh?
1: Una vez estaba un jefe que tuve yo, estaba fumando unos cigarrillos de
0: Holanda.
1: Holandeses. Y llega una señora y dice, aquí se está quemando algo. Estaba fumando tabaco holandés.
0: Pero a ver, ¿qué quiere decir usted
1: es
0: con
1: una
0: esto?
1: Cosa es aromática.
0: Es aromático. No tiene nicotina ni estos venenos.
1: No tiene la significación,
0: bueno,
1: que tiene.
0: Este santo del que hablamos, no nos perdamos, fumaba en pipa. Y cuando ustedes sepan dónde estaba y en qué contexto estaba, entenderán perfectamente por qué fumaba. Para mantener la paciencia.
1: Había dos cosas. La lepra olía muy mal. Y, lógicamente, pues el tabaco que era aromático, pues lógicamente le hacía más llevadero.
0: Exactamente, aquello. Le daba respiro. Sí, mire, sí. Qué decir que por fumar en pipa aquel santo.
1: Yo no sé si era en pipa, esto lo ha dicho usted, ¿eh?
0: Porque lo he visto en fotografías.
1: Entonces me callo. Sí, es verdad. Sí, ha salido alguna foto. Ha salido a fuego una foto, sí, es verdad.
0: El padre Damián de Beuster era su apellido. Y la isla era Molokai. Bueno, bien por un oyente, mal por todos los que no lo sabían, pero a partir de hoy ya tienen un nuevo intercesor en el cielo.
1: Sí. Vinieron con un barco y él se confesó.
0: Ay, sí, cuéntelo
1: para
0: esto.
1: Para no entrar en Molokai, porque ellos estaban en una isla de leprosos. Ahí estaban todos.
0: A ver, pero vamos a explicarlo
1: desde
0: bien.
1: Desde el punto de vista religioso, estaban abandonados por completo.
0: Eso. Él fue a atender a los leprosos que estaban en esa isla y que estaban, habían enviado, claro, las autoridades de las islas de Hawái, a todos los enfermos de lepra, dijeron, vamos a no los podemos curar, todos a una isla.
1: Formó hasta una orquesta para animar a aquello.
0: Él sí. Entonces, ¿qué pasa? Que aquellos leprosos en la isla de Molokai estaban abandonados.
1: Completamente.
0: No solo en el sentido médico, que pudrían literalmente,
1: espiritualmente
0: nadie los atendía. Allí fue él sabiendo perfectamente que iba a morir leproso.
1: Claro, allí se contagiaron de la lepra. ¿Y sabe lo que dijo al morir?
0: Espere. Aquí voy a... Deme una pista también.
1: Bueno, un poco parecido a la de Santa Teresa de Jesús. Ella dijo, al fin muero hija de la iglesia.
0: Él le habrá dicho, al fin muero leproso.
1: No, bueno, casi. No, mejor todavía. ¿Se lo digo?
0: Sí, dámelo.
1: ¡Qué dulce! Es morir hijo de los Sagrados Corazones.
0: Qué bonito. Se emociona nuestro invitado.
1: Qué dulce es morir.
0: Hijo de los Sagrados Corazones, porque él era religioso de los Sagrados Corazones.
1: Fundados cuando la Revolución Francesa.
0: De Jesús.
1: En la calle de Picpus.
0: Nada menos. Pues ustedes no saben lo mejor, cuando llegó el padre Damián de Beuster, San Damián de Molokai, cuando llegó a esta isla, él era joven, su hábito era blanco, y en realidad era un poco como va vestido el Papa actualmente, ¿verdad?
1: La esclavina.
0: Exacto, así sí, blanco. Sí. Y un gran rosario. Bueno, pues él llegó a la isla y al principio los leprosos que le vieron no le tenían ninguna confianza, porque era tan raro que viniera una persona a ocuparse de ellos, no lo creían. Y tuvo que dormir bajo una palmera ahí, de cualquier forma, hasta que poco a poco se fue haciendo amigo de ellos. Y es muy hermosa su vida. Yo les recomiendo mucho que la lean. Y la película en blanco y negro, esas películas antiguas que hicieron sobre él, maravillosa. San Damián de Molokai.
1: Yo tuve un amigo que ya falleció, también religioso de los Sagrados Corazones, que estuvo un año entre los hijos de la luna, se llamaban, eran antropófagos, entre...
0: Estuvo un año, el tiempo de engordar lo suficiente.
1: Él hizo un trato con el gobierno, a los 6 meses vendrán a recogerme, pero el gobierno tardó un año. Le sacaron desnutrido, le llevaron a un hospital.
0: ¿Desnutrido? Pues si os hubiera sido ellos, lo hubiera engordado.
1: En los troncos había unos gusanos gordos, los comían como si fueran... Y él también los comía igual.
0: Bueno, oiga, ¿y por qué elige usted estos temas para contárnoslos?
1: No, para decir que he conocido un caso también terrible.
0: Pongamos música, por favor.
1: Sí.
0: A ver, vamos a tener que censurar a este invitado.
1: Hay temas que no hay que tratar.
0: Pero dígame, fuera de bromas, ¿este era una persona que usted conoció personalmente?
1: Un religioso de los Sagrados Corazones. Y estuvo... Éramos muy amigos. Un año.
0: ¿Y cómo se llamaban esto? ¿Los hijos de la luna eran los antropófagos?
1: Se llamaban ellos. Los antropófagos, hijos de la luna. No comían todo el cuerpo, comían las partes exquisitas.
0: Claro. Que ay, no nos dé más detalles, no es necesario. Solamente díganos... Solamente díganos de qué lugar... ¿En qué lugar vivían?
1: Entre Venezuela y Brasil, los hijos de la luna.
0: Ya sabemos dónde no ir. Mucho cuidado con lo que cuentan.
1: Él se presentó allí con una colección de anzuelos y pensó, allí voy a ser el rey, allí para pescar me van a venir de maravilla.
0: Y los ensayaron sobre él.
1: Bueno, las que pasó él, claro.
0: Pobrecillo. Y él habló con usted al regreso de aquella...
1: Éramos muy amigos. Uy, lo que nos reíamos. Hizo fotografías de todo, pero no de él. ¿Cómo estaban allí? Él se inventó un dinero y con ese dinero les pagaba todo.
0: ¿Qué dices? Se inventó un dinero, entonces no valía nada.
1: Con papelitos. Y les hacía trabajar a aquellos hijos de la luna.
0: Más valía que tuvieran las manos ocupadas en algo razonable.
1: Por ejemplo, los obligó a tener lista y bien puesta la pista donde tenían que venir a recogerle. Tenía que estar todo bien despejadita todos los días y ya la barrían bien. Cuando
0: eso sí que está bueno. Eso sí que me lo creo.
1: Les encargaba trabajos, claro. Comía mono, comía de todo.
0: Caramba.
1: Bueno.
0: Y oye, dígame, ¿a estos antropófagos logró convertirlos a la fe?
1: No.
0: Aunque solamente
1: no,
0: es Dios el que convierte.
1: No. Él dijo, yo no conseguí hacer nada por la fe de ellos, absolutamente. Lo que hice fue humanizarles un poco, humanizarles, decía él. Imagínese.
0: ¿Y él había ido voluntario allí?
1: Fue allí voluntario, se metió allí con ellos.
0: Y salió súper voluntario.
1: Bueno. Lo primero le dijeron a aquellos hijos de la luna, no sé cómo se entendía con ellos, ¿tú tienes esposa? Digo, claro, si no lo hubieran matado allí mismo, porque hubieran pensado, este viene a cogernos una de nuestras mujeres.
0: Ah,
1: y él dijo, sí, no ha venido. Claro, tengo esposa.
0: Y no mentía. ¿Por qué no mentía?
1: Porque tenía una esposa que era la iglesia.
0: ¿Han oído? Cualquier sacerdote tiene la esposa que es la iglesia.

0: Bueno, queridos amigos, esto sí que yo no me lo esperaba, ¿eh? Esto de tener un amigo que ha estado entre los antropófagos,
1: sí.
0: Antropófagos que comen
1: carne. Se
0: llamaba carne.
1: Porro de apellido, ¿eh? Porro se llamaba.
0: ¿Sí?
1: Él no le gustaba ese porro, se llamaba por el segundo.
0: ¿Uno no se puede cambiar el apellido cuando es feo?
1: Tenía que ser así, ¿eh? Un obispo que se llame Gordo, imagínese.
0: No, bueno, no,
1: dejémoslo estar.
0: Pero hay nombres.
1: Hay otros, sí.
0: Mire, había una señora que se llamaba Dolores.
1: Fuertes.
0: Y se casó con el señor de Barriga.
1: Sí.
0: Y claro, no quedaba bien cuando se presentaba, ¿no? Dolores Fuertes de Barriga.
1: Y tengo un amigo que se llama Jesús Gallo de la Era. Gallo de la Era.
0: ¿Sí?
1: Pues la madre se llamaba de la Era, el otro se llamaba Gallo.
0: Pero digo yo, a la hora de poner los nombres, se lo deberían pensar un poquito.
1: Sí.
0: Usted no sabe lo que le pasó a una. Es que mire, llegó la familia a bautizar a la nena, ¿no? Pequeñita, bueno.
1: Estaba tosiendo.
0: Sí.
1: Ah.
0: Estaba tosiendo. Y entonces, bueno, había prisa porque no sabían, estaba muy enfermita. ¿Y usted cómo sabe que estaba tosiendo?
1: Sí, porque el sacerdote dice, a esa niña la tienen que poner penicilina.
0: Y entonces los padres dijeron...
1: No, penicilina, no.
0: ¡Qué nombre más feo!
1: Mari Carmen no se la bautiza.
0: Bueno, vamos con el último.
1: Bien.
0: Don Vicente, ¿es bueno lo que va a contar?
1: No, sí.
0: Ah, bueno. No, adelante.
1: Pero no hemos hablado de ninguno ahora. No, ahora me...
0: Es que no,
1: un sacerdote que decía en un bautizo. El centro de este bautizo no es el niño. Tampoco es la mamá.
0: Tampoco es la fiesta.
1: Ni la fiesta, ni el sacerdote, ni la mamá, ni la abuelita.
0: Oye, pues se fue quedando aquello desierto.
1: Sí.
0: ¿Quién es el centro del bautismo?
1: El centro es Jesucristo.
0: ¿Lo sabían o no?
1: Ah, muy bonito. Muy
0: menos
1: bonito.
0: Mal.
1: Sí.
0: Pero es que a veces nos olvidamos. Y
1: claro.
0: Hay personas que dicen, no, es que yo no bautizo a mi niño porque no tengo para la fiesta. O no tengo para el padrino.
1: Ya.
0: ¿Y eso le parece a usted bien?
1: No, claro, de ninguna manera.
0: Es que tiene que... ¿Siempre hay que pagar para poder bautizar a un hijo?
1: Bueno, en la iglesia los sacerdotes han de vivir del altar, como decía San Pablo.
0: Sí, pero una persona...
1: Tiene unos derechos.
0: Sí.
1: Si no tiene dinero para pagar, no hay que exigirle nada.
0: ¿Verdad que
1: en
0: no?
1: En absoluto.
0: Por eso una persona...
1: Por cierto, ¿ustedes se acuerdan del día en que nacieron, como ha dicho el Papa? Yo lo tengo fácil.
0: Ya estamos con las preguntas imposibles.
1: Yo
0: voy
1: tengo...
0: a acordar del día en que nací.
1: Pues el Papa dice que hay que acordarse. Yo lo tengo fácil porque
0: me
1: bautizaron al día siguiente de nacer. O sea, al día siguiente sacaron a la calle.
0: Un momento, por favor, no vayamos a confundir a la audiencia.
1: Ya.
0: Usted está hablando de acordarse de la fecha del nacimiento
1: fecha,
0: y del bautismo.
1: Claro, acordarse. ¿Qué día le bautizaron? ¿Cuándo?
0: Es que nos ha confundido completamente porque nos ha dicho que tenemos que tener memoria del día en que nacimos. Y
1: claro,
0: eso la mayoría de las personas
1: lo sabe.
0: Sabemos la fecha, pero no nos acordamos
1: cómo fue
0: ese día.
1: ¿Y el bautizo? ¿A cuántos días fue después? ¿Cuántos días tenía usted cuando le bautizaron?
0: Espere, yo se lo dije el otro día.
1: Sí,
0: tenía 15 días. ¿Y usted?
1: No, al día siguiente un día.
0: Siempre nos gana este hombre, siempre nos gana.
1: Bueno.
0: Es una hermosísima costumbre bautizar a los niños.
1: Es el día en que nacemos.
0: Sí, de hecho, muchísimos santos, si usted lee Vida de Santos, y vamos a averiguar, San Pío de Petrelchina, cuánto tardó. A ver si ustedes lo adivinan. A ver quién nos da este dato. ¿Les damos nuestro correo electrónico a ver quién es más rápido? Miren, apúntense el correo y a ver si nos saben decir... ¿Cuándo fue bautizado San Pío de Petrelchina? ¿Si al día siguiente de su nacimiento, o una semana, o un año, o cuándo? El correo es este. No nos diga la respuesta.
1: No, que no la diga.
0: contacto@nsefundacion.com. ¿Habrá premio para el que lo sepa?
1: Se podría verle.
0: En contacto@nsefundacion.com. Nosotros nos despedimos mientras hacen sus pesquisas y escriben... Atención del programa con un granito de sal. No nos diga la respuesta. Nos despedimos con música. Adiós.

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1: Hoy, el conflicto es entre una cultura que afirma, acoge y celebra el don de la vida y una cultura que busca declarar a los no nacidos fuera de los límites de la protección legal. 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

0: a 72 horas del terremoto en Colombia, se reducen drásticamente las posibilidades de hallar con vida a más sobrevivientes bajo los escombros. Los rescatistas trabajan contra el reloj.
1: El presidente de Colombia, Abelardo Lespriella, anuncia medidas para la reconstrucción del país tras el terremoto, que incluyen disposiciones para reactivar la economía en las zonas de desastre y subsidios en servicios básicos.
0: Ante la llegada del Papa León XIV al Perú, conocemos la agenda que la Arquidiócesis de Lima viene preparando para recibir al Santo Padre en noviembre en entrevista exclusiva con el cardenal Carlos Castillo.
1: Un obispo en Haití denuncia que las pandillas tienen a la Iglesia Católica como uno de sus objetivos, lo que ha provocado el cierre de parroquias y constantes ataques a sus obras religiosas.
0: Conocemos más sobre la vida de San Felipe Neri recorriendo las 7 basílicas que visitaba como alternativa a las celebraciones del carnaval romano. Hola amigos, soy Lady, qué gusto estar contigo.
1: Como siempre también contigo, Natalie, con nuestros televidentes desde los estudios en Lima, Perú.
0: Bienvenidos a su noticiero con enfoque católico EWTN Noticias. Soy Natalie Paredes.
1: Soy Eddie Rodríguez Morel, gracias por estar con nosotros. Empezamos noticias desde Colombia, en donde pasadas las primeras 72 horas después del terremoto de 7,4 grados de magnitud, hoy se cierra la ventana crítica o plazo para hallar sobrevivientes bajo los escombros. El gobierno anunció este miércoles las medidas para la reconstrucción y recuperación de las actividades económicas en las zonas de desastre. Nuestra corresponsalía Lozada tiene la última información.
2: ¡Somos rescatistas de Cruz Roja! ¡Si alguien me escucha! ¡Haga un ruido!
3: Esta semana en Cali.
4: Estar en silencio para poder escuchar. Silencio absoluto para poder escuchar.
3: Con llamados como estos, cientos de rescatistas siguen buscando vida entre los escombros. Aunque las operaciones de rescate ya están en una fase crítica al cumplirse las primeras 72 horas de la emergencia, en las calles no se pierde la esperanza de encontrar a más personas y animales con vida. Cuando existe esa posibilidad, los rescatistas detienen las máquinas y piden silencio. Cada segundo puede ser decisivo para escuchar una señal.
5: Colaborando con las personas, pues ayer sacamos 2 personas vivas. Siento, bueno, con ganas de trabajar, con ganas de ayudar, de colaborar.
3: Aunque el terremoto que sacudió a Colombia el lunes 10 de agosto tuvo como epicentro el municipio de San José del Palmar, en el Pacífico colombiano, afectó a 13 departamentos del país, 388 municipios. Chocó, Risaralda, Valle del Cauca y Caldas concentran parte de los daños más graves.
6: Yo estaba con mis 3 hijos y cuando nosotros sentimos el terremoto, el temblor ahí mismo, nosotros nos dio por salir y nosotros que salimos a la calle cuando ahí mismo se vino una pared entera del apartamento, nos destruyó, la verdad, todo. Quedamos prácticamente sin nada.
3: El testimonio de Olga refleja una de las principales dimensiones de esta emergencia. Miles de familias lo han perdido todo. Muchas permanecen en albergues temporales o a la intemperie. El reciente balance del gobierno este miércoles reporta 265 muertos, 3.494 heridos y 496 desaparecidos. Además, más de 11.000 viviendas destruidas. Con fallas estructurales, 53.000 casas, 819 colegios, 631 centros comunitarios, 179 centros de salud, 44 acueductos, 203 vías, 20 puentes y 5 aeropuertos. Aunque en el Chocó ya terminó la búsqueda de desaparecidos, en algunas comunidades que han vivido históricamente el abandono del Estado, persisten mayores dificultades de acceso, comunicación y atención, por lo que las autoridades aún no determinan la magnitud real de los daños.
7: Pero es urgente tomar los censos. Porque no hay realmente una estimación de cuántas son las personas afectadas, cuántas personas no van a tener, no tienen en este momento dónde dormir.
3: En el Chocó abundan las necesidades de los sobrevivientes.
8: Estamos acá en el barrio San Agustín, en el municipio de Irmina, precisamente con la señora Aneí, que acaba de perder su casa. Afortunadamente, ella y sus 4 hijos pudieron salir inmediatamente y toda su casa se destruyó.
9: Nosotros llevamos 20 años viviendo ahí. ¿Qué les ha dicho la alcaldía? Que tú
10: no ha venido nadie, no han hecho censo, no ha venido la alcaldía, no ha venido nadie. La gente de buena voluntad, ¿qué pasa en nuestra vez?
3: Entre las medidas anunciadas por el presidente de la Espriella están subsidios de arriendo para las familias que perdieron sus casas, alivio en el pago de servicios públicos y medidas tributarias y financieras para los sectores económicos afectados. También la creación de un fondo milagro con recursos para la reconstrucción.
11: Hacer las inversiones que se requieren en esos territorios, recuperar las viviendas, apoyar a las víctimas y darles paliativos a tantos colombianos que hoy sufren.
3: La iglesia también responde.
12: Hemos estado al lado de las personas que necesitan justamente ese auxilio de la fe para poder sobrellevar este momento. De templos han colapsado totalmente, otros han tenido averías que nos obligan a cerrarlos hasta nueva orden para evitar riesgos a la vida de las personas. Sin embargo, muchos sacerdotes están celebrando con sus comunidades en los parques, en lugares seguros.
3: En Pereira, por ejemplo, aunque el Banco de Alimentos de la diócesis resultó gravemente afectado por el sismo, continúan canalizando ayudas y brindando acompañamiento espiritual.
0: El presidente del Episcopado Colombiano pide a los fieles traducir la caridad cristiana en acciones concretas de cercanía, oración y solidaridad con las víctimas. Convoca una campaña denominada Con Colombia hasta el último rincón para identificar así necesidades concretas en los territorios y canalizar los aportes de la Iglesia a nivel nacional. En Colombia, Lida Lozada, EWTN Noticias.
13: Asimismo, en Colombia, el presidente Abelardo de la Espriella anunció que el Ministerio de Cultura restaurará la Catedral de Manizales, cuya estructura quedó seriamente dañada por el terremoto del 10 de agosto. En Caldas, capital de Manizales, de la Espriella expresó su dolor por el daño que sufrió la catedral, considerada un ícono de la nación. La Catedral Basílica Metropolitana de Nuestra Señora de Rosario de Manizales es una de las tres joyas arquitectónicas religiosas de estilo neogótico de la ciudad. Fue declarada Monumento Nacional en 1984 y por tanto reconocida como bien de interés cultural.
1: De Colombia nos vamos a Haití, donde el obispo de Jeremy, Monseñor Joseph Gontrand, denunció que la Iglesia Católica se ha convertido en un objetivo de las pandillas, siendo el último bastión moral, ético, espiritual y profético en el país. Por eso quieren eliminarnos, afirmó a la Fundación Pontificia Ayuda a la Iglesia Necesitada. La entidad reporta que en 2025 unas 40 parroquias de Puerto Príncipe tuvieron que cerrar, mientras escuelas, conventos y casas religiosas fueron atacados e incendiados. La hermana Paisí, responsable de Quisito Family, organización que administra hogares, escuelas y programas de catequesis, alertó sobre la llegada de decenas de niños desplazados por los recientes ataques. El 9 de agosto la organización recibió a unos 20 menores y luego alrededor de 50 más, mientras las misioneras de la caridad acogieron a las niñas. La hermana Paisí señaló que varias organizaciones religiosas han cerrado, entre ellas un convento de las misioneras de la caridad que atendía a más de 2.000 pacientes al año. Por su parte, los obispos de Estados Unidos siguen pidiendo a los legisladores extender el estatus de protección temporal para los haitianos que viven en el país ante la grave inseguridad que persiste en su nación de origen.
13: A 3 meses del viaje apostólico del Papa León XIV al Perú, el gobierno declaró de interés nacional su llegada programada del 11 al 17 de noviembre. Esta medida garantiza que el Estado brinde atención prioritaria a todos los preparativos de la gira. Al respecto, el cardenal Carlos Castillo, en entrevista exclusiva con EWTN Noticias, ofreció detalles sobre la agenda que la Arquidiócesis de Lima organiza para recibir al Santo Padre. Nuestro corresponsal Abel Camasca informa.
14: Monseñor, en primer lugar, muchas gracias por acogernos aquí en la Arquidiócesis.
15: Muchas gracias a ustedes también por venir con tanto aprecio, tanto gusto de poder comunicarnos y participar vivamente de la noticia que de alguna manera tenemos que colaborar todos, ¿no?
14: Monseñor, hace poco usted ha cumplido 42 años de sacerdote. Cuéntenos, ¿qué es lo que lo motivó a iniciar en esta vida vocacional? ¿Qué es lo que lo motiva hasta ahora?
15: Bueno, yo soy de familia muy cristiana. Mi familia siempre fue muy rezadora, mi papá, mi mamá. Y ahí te tengo que decir una cosa muy importante para mi vocación: la muerte de mi hermano. Mi hermano Ismael fue asesinado por ayudar a un amigo que estaba sitiado por los guerrilleros en el año 65. Y él va a salvar a un amigo suyo, salva al amigo, pero lo matan a él, junto con 17 policías. Y eso me marcó definitivamente, ¿no? Justamente murió dando la vida. Una cosa que yo creo que es muy buena siempre es el ejemplo de algunas personas, ¿no? Evidentemente el de mi hermano es el más fuerte, ¿no? Pero diríamos, por ejemplo, mi papá era un hombre de mucha oración siendo policía, pero hay algo más fuerte todavía, y es que trabajando en medio de los sectores populares te enseñan muchísimo. O sea, la gente nos evangeliza.
14: Bueno, señor, justamente hablando del Papa, ya se anunciaron las fechas.
15: Sí.
14: ¿Cómo lo recibe la Iglesia de Lima? ¿Qué preparativos hay?
15: En Lima nos dan 2 días nada más, el 16 y el día final. Estamos preparando 4 actividades. La primera es que pueda estar con los encarcelados. Fuera que tenemos mucha violencia, etcétera, y hay mucha gente en la cárcel, ahí la, la

0: pureza, que es muy importante. Y entonces tendríamos aquí con todos los curas y las monjas para renovar la vocación toribiana en todos. La tercera es la apertura de la puerta de la catedral y el salir a la plaza para encontrarse con delegaciones. No será masivo, serán delegaciones que pertenezcan a diversos grupos de la diócesis, de diversas partes, que representen la diversidad peruana. Y por eso le hemos llamado el encuentro con toda la sangre del Perú. Y entonces, a lo largo de la plaza van a estar situados, de tal manera que después el Papa pueda recorrer y saludar a todos. Después del encuentro con todas las sangres, los jóvenes. Y aquí pues tenemos la Vicaría de la Juventud, así que estamos viendo en qué estadio va a ser, porque aquí los jóvenes van a venir en mancha. Y se están organizando para las guardias juveniles, el cuidado del Papa, y el día final, que sería la gran misa final, que sería en el aeropuerto de Las Palmas, y en donde irá el Señor de los Milagros. Pero este es el encuentro más grande. Y bueno, se piensa que tendrán pues por lo menos 3 o 4 millones de personas, ¿no?
1: ¿Cómo su cercanía con el Papa? ¿Hay un recuerdo de cuando lo conoció, tal vez?
0: Durante la pandemia hubo un problema grave y había que intervenir la diócesis del Callao. Y el Papa Francisco, que ya me había nombrado obispo, me llama y me dice, voy a nombrar al padre, a Monseñor Preus, para que sea visitador, administrador de la diócesis. Y como yo soy el primado en Lima, tú tienes que darle todo el informe a él, de todo como ves, porque eres el primado de ahí. Y eres el primado y además eres el encargado de la provincia. Y se vino desde Chiclayo un día dentro de la pandemia todavía, ya manejando su carro, y llegó para tomar desayuno. Y entonces se vino mi casa, quedé en Lince. Y entonces, y hablamos, lo recibí, tomó desayuno, nos sentamos, fue la siesta, todo excelente. Y claro, hablamos mucho de cómo estaba la cosa. Y ahí, desde ahí, grandes amigos, ¿no? Él es firme y simultáneamente muy tranquilo, ¿ya? Y en la tranquilidad escucha mucho y discierne mucho. Tiene esa cosa de la espiritualidad de la paciencia, ¿no? Que es bien importante, porque incluso la última vez que le mando una cosa que estaba pasando, y me dice, Carlos, la paciencia, muy importante. ¿Ya? Yo creo que estamos ante un santo.
1: Eminencia, solo una última pregunta. De aquí a 50, 70 años, luego de escuchar todo lo que usted me ha manifestado, y ese amor que usted tiene por el Perú, por la arquidiócesis, ¿cómo le gustaría ser recordado?
0: Bueno, simplemente como un buen cura. O sea, como alguien que, bueno, por lo menos no ha escandalizado a nadie, ¿no? Yo prefiero haber sido un buen misionero de la gente, eso básicamente. Lo importante es que si la gente sienta que no estuvimos aquí de balde, ¿no? Y pedir perdón también por los errores que uno puede haber cometido, ¿no? Que nos recuerden como uno que se disculpó de las cosas que puede haber exagerado, ¿no? Siempre podemos cometer errores, ¿no? Y la verdad es que la cosa más linda es que nuestro pueblo pueda resurgir, y que eso sí quisiera que lo tuvieran como recuerdo muy grande, que si una cosa desea todo peruano es que su país resucite, viva alegre y conserve esa alegría, pero ya vivida plenamente, no como compensación de la tristeza, ¿no? Sino como que todo ya ha llegado a un punto, el arroz con leche llegó al punto de sabor y se le puede poner ya la canelita, ¿no? Y comerlo con sus pasitas y todo, ¿no? Eso.
1: Eminencia.

0: Muchísimas gracias por su tiempo y por todo lo que nos ha contado.
1: Bien, muchas gracias también a todos y a EWTN y a su magnífica jefa, que pronto la tendré como jefa mía para comunicaciones.
2: Hacemos una pausa y al volver conocemos más sobre la vida de San Felipe Neri, patrono de los humoristas y educadores, recorriendo las siete basílicas que visitaba como alternativa a los excesos del carnaval romano.
3: Además, se estrena en Panamá y próximamente en otros países de Latinoamérica El Último Llamado de María, una película sobre la Virgen de Medjugorje.
2: Regresamos con más noticias con Enfoque Católico.
3: Para conocer más una vida santa e inspiradora, se trata de San Felipe Neri, patrono de los educadores y humoristas, fundador del oratorio en Roma, quien dejó un alentador testamento espiritual a seguir. Veamos el reportaje de Programa Vaticano.
4: Venir a Roma es encontrarse no solo con la historia de una ciudad, sino también con las vidas de sus santos, quienes recorrieron sus calles y cuyo testimonio sigue guiando a todo aquel que viene aquí buscando un encuentro más profundo con Dios. Un santo en particular dejó huella imborrable en Roma. Cada año San Felipe Neri, también conocido como el apóstol de Roma, encabezaba una peregrinación de 25 kilómetros por siete de las basílicas de la ciudad, reviviendo una tradición medieval como alternativa a las bulliciosas celebraciones del carnaval romano.
5: Le encantaba realizar este recorrido a menudo, al principio por su cuenta, en soledad. Más tarde, comenzó a llevar consigo a sus amigos más cercanos y el grupo fue creciendo poco a poco a medida que se le unían más miembros del oratorio. Ya en vida de San Felipe, la peregrinación había adquirido proporciones considerables y se tiene constancia de que varios miles de peregrinos realizaban el recorrido junto a él.
4: Las siete etapas de la peregrinación incluían la Basílica de San Pedro, San Pablo Extramuros, San Sebastián Extramuros, San Juan de Letrán, la Santa Cruz de Jerusalén, San Lorenzo Extramuros y Santa María la Mayor.
5: En cada parada se ofrecía una oración particular, recordando una de las siete veces en que Cristo derramó su sangre. Por cada una de ellas, los peregrinos pedían una virtud específica y uno de los dones del Espíritu Santo, con el fin de vencer uno de los pecados capitales. De este modo, la peregrinación se convirtió en un recorrido por las siete virtudes, los siete dones del Espíritu Santo y los siete pecados capitales.
4: La tradición, que se recuperó en 1552, sigue viva hoy en día. Cada año, unos 2.000 peregrinos se adentran en la noche, siguiendo los pasos del apóstol de Roma en un recorrido a pie por la ciudad, cargado de canto, reflexión y oración. Entre los participantes hay muchos jóvenes.
6: Va a ser largo, toda la noche, pero también es un pequeño sacrificio que hacemos por el Señor. Para mí es un momento para crecer en la fe y seguir avanzando.
5: Partimos descansados, renovados y en paz, y al final de la peregrinación estamos completamente agotados, tanto los organizadores como los fieles. Así que, en resumen, nos permite vivir toda una vida en el transcurso de una sola noche.
7: Sin duda quiero acercarme más a Dios y quiero que esto sea un reflejo de mi peregrinación al cielo, porque cuento con que va a haber mucho sufrimiento, ¿no? En cuanto a caminar, estar incómoda y no dormir, pero quiero que esto sea una oración para recibir claridad de Dios sobre lo que Él quiere que haga.
8: Receiving clarity from God, what He wants me to do.
4: San Felipe Neri también era conocido por su profundo compromiso con los jóvenes. Se adentró en su mundo y les enseñó a vivir bien su juventud, con alegría, sentido y fe. Su propia alegría, el entusiasmo y su profunda amistad con Cristo siguen llegando al corazón de los jóvenes de hoy.
6: Hay demasiados adjetivos para describir a San Felipe Neri. Yo lo veo como alguien que tuvo un valor tremendo en la vida y que supo crear algo duradero. No se conformaba con hacer solo un poco. Él cambia por completo tu forma de ver las cosas. Desde que me uní al oratorio y empecé a ayudar a los más jóvenes, junto con mi sacerdote, don Carlo, mi perspectiva de la vida ha cambiado por completo.
7: Siento una amistad o devoción muy especial por el santo. Es el apóstol de Roma y se caracterizaba por una alegría desbordante en todo lo que hacía, también en su forma de amar a Dios. Su devoción a Dios era evidente y la vivía con máxima alegría. Además, pienso que fue una persona extrovertida, como yo. Por eso siento que tengo una cierta conexión.
4: Para quienes participan, cada paso y cada kilómetro es un testimonio de su deseo de crecer en la fe y acercarse más a Jesús. Siguiendo los pasos de San Felipe Neri, los fieles de Roma no solo recorren su ruta de peregrinación, sino que también abrazan el ejemplo que él dejó al vivir su vida con pasión y por completo para Dios.
9: Una de sus frases más famosas, que repitió hasta su lecho de muerte, fue: quien quiera otra cosa que no sea Cristo, no sabe lo que quiere. Quien busque otra cosa que no sea Cristo, no sabe lo que busca. Y quien no actúe por Cristo, ni siquiera sabe lo que hace. Este fue su testimonio espiritual. Yo diría que lo que San Felipe dejó tras de sí fue la pasión por buscar a Jesucristo como el único bien verdadero, lo único que hay que perseguir a lo largo de toda la vida. Sin él, todo lo demás es, en última instancia, vanidad.
10: Senza il quale tutto il resto appunto è vanità.
2: Desde hace décadas, el nombre Medjugorje está asociado con la historia de conversión de miles de personas y se acaba de producir y estrenar en Panamá un nuevo documental al respecto, una película documental con el nombre El Último Llamado de María. Para saber más al respecto de esta película, estamos con Eric Cotrina Pasos, que es el director de la película y nos habla desde Panamá. Eric, bienvenido al programa.
11: Gracias, Eddie. Gracias por la invitación. Bueno, efectivamente, tal como tú lo dices, ¿no? Nacen muchas conversiones en Medjugorje desde hace 45 años. Y bueno, a través de una experiencia personal prácticamente similar, nace esta inquietud de hacer esta película. Personalmente, mi Luzca, mi esposa, me invita o me dice que teníamos que ir a una peregrinación hace aproximadamente 10 años. Y bueno, yo, muy lejano de Dios, no estaba muy frecuentemente en el camino correcto. Acepto este viaje y con la única salvedad de que yo no quería ir a ninguna iglesia ni saber de nada relacionado a la iglesia y de forma muy, muy distante, ¿no? Pero esta peregrinación me fue demostrando cosas impresionantes en este viaje, ¿no? Desde Roma, desde Fátima, y como que me fue preparando hasta finalmente llegar a Medjugorje, donde pude confesarme después de 30 años. Y traía arrastrado muchos dolores, ¿no? Y sentí una gracia muy especial, una gracia del perdón, una cosa que yo tenía muy guardada. Y cuando regresé a Panamá, esa satisfacción de haberme confesado y poder prácticamente curado esta herida, quería realizar un documental, una película de lo que sucedía en este lugar. Después de haber criticado inicialmente, después me convertí en la persona que quería divulgar lo sucedido. Así que muy cerca de nuestra parroquia llegan dos sacerdotes hermanos a hacerse cargo de nuestra parroquia y eran los hermanos Verar, el padre Francisco Verar y el hermano Marlo Verar. Y ellos son muy conocedores de Medjugorje. Así que, bueno, me acerqué a ellos con esta finalidad de hacer este documental hace 8 años. Aproximadamente.
2: Y cuéntanos, Eric, ¿qué va a poder ver las personas, claro, sin hacer spoilers, pero en este documental, justamente, ¿de qué trata el documental?
11: Bueno, justamente, exactamente de eso, ¿no? De lo sucedido en Medjugorje, pudimos conseguir entrevistas con los videntes, de tantas cosas que suceden en este lugar y sobre todo esta gente, pues, que recibe sanaciones, conversiones y de forma muy, muy, muy rápida, ¿no? A lo largo de este tiempo hemos podido realizar, recoger estos testimonios alrededor de muchos países. Y bueno, pues no fue nada fácil hacer una película. No es nada fácil, sobre todo, hacer una película que no tienes un guión de dónde arrancar. Y hace 3 años, finalmente, fue estrenado en Brasil de forma sorprendente. Por alguna razón, la versión en portugués estuvo primero. Y la versión en español nos tomó muchísimo hasta finalmente hacer este estreno, este 21 de julio acá en Panamá, y fue muy abrumador la forma como la gente tomó la película, ¿no?
12: Pues la gente...
2: Pues espléndido. Sí. Cuéntanos de qué sigue pues en el mapa de los estrenos en países de habla hispana.
11: Bueno, por ahora Panamá, estamos poniéndolo en cartelera, Honduras, El Salvador, Uruguay, Colombia, pronto en Perú, y vamos a ir anunciando los próximos estrenos en nuestras redes, que les invito a que nos puedan seguir en Instagram, El Último Llamado Película, y la página web que es películaelultimollamado.com. Ahí estaremos brindando toda nuestra información de los próximos estrenos. Y bueno, invitarles a todo el mundo que los puedan ver.
2: Pues estaremos muy atentos. Eric Cotrina, muchas gracias por haber estado con nosotros el día de hoy.
11: Muchas gracias, gracias. Hasta luego.
2: Y eso es todo, amigos. Gracias por haber estado con nosotros.
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1: En las manos de San José. Un programa para conocer la grandeza del patrono de la Iglesia.
2: Obrero y padre amado San José, enséñanos a trabajar teniendo a Cristo.
0: Un santo no es un personaje inaccesible.
2: Siempre con fe.
0: Nuestra vida de cada día está tejida de mil pequeños apuros, prisas, tareas que hay que terminar, interrupciones y muchas veces preocupaciones por tantos motivos de familia, de salud, incluso a veces motivos sociales que nos complican la existencia, ¿verdad? O el hecho del trabajo, de que no nos terminan de pagar a lo mejor lo que se debe en justicia, problemas de cada día. San José, ¿me comprendes?
2: Y santamente vivir la vida.
0: Hoy queremos hablar con la hermana Dolores Eugenio y en el control con Raúl García de cómo San José se pone en nuestro lugar, si realmente él entiende nuestra vida, nuestras dificultades de cada día, o está en el cielo ahí muy lejos de nosotros.

coronilla de azucenas a San José. Por el amor puro con que amaste a la Virgen María, escúchame. Con el amor tierno con que amaste al niño Jesús, ámame. Con el amor amoroso con que cuidaste a Jesús y María, cuídame. En la hora de mi muerte, auxíliame. Por la mirada limpia con que mirabas a María, hazme puro también. De cualquier mal del alma y del cuerpo, líbrame. Socórreme con tu santa protección y consígueme con tu misericordia y poder lo que necesito para mi santificación. Amén.

0: ¿Qué me dicen, amigos? ¿San José entiende nuestros problemas de ahora mismo? De eso, lo que digo, del trabajo, de que el autobús está subiendo de precio, la electricidad también, y el agua y los alimentos, y no llegamos a fin de mes. Y eso es lo que a mí me preocupa en primer lugar. Eso pueden pensar ahora mismo muchos oyentes. Y con esa congoja en el corazón y decir, bueno, bien, yo rezo, yo quiero ser santo, pero por favor, que alguien me entienda. Yo no sé, hermana Dolores, si San José allí en el cielo tiene problemas de facturas, de fin de mes, o si eso a él le parece una cosa ya tan superada que nos oye de lejos, y bueno, quizás no le llega nuestra voz. ¿Cómo será esto, hermana Dolores?
1: Bueno, pues un cordial saludo a todos nuestros radioyentes y a los que son especialmente josefinos, es decir, que de una u otra manera se han consagrado a San José y le tienen ese amor filial a este santo patriarca que después de la Santísima Virgen es el santo, así fue una revelación que hizo la Virgen, es el santo más grande en el cielo. Pues este programa, como bien decías, hermana Carmen, bueno, lo queremos dedicar y que yo creo que va a ser un aliciente para nosotros a ver en San José un santo cercano, porque eso es lo que nos gusta a nosotros los humanos, las personas cercanas, las personas que entiendan de miserias, no que las acepten, no, que entiendan de miserias y que nos ayuden a superarlas, no que hagan las paces con el pecado o las caídas, sino que comprendan que somos, que tenemos esa tendencia al caer, a caer, pero que a la vez tengan esa misericordia, que saben de qué estamos hechos, esa tendencia que tenemos, que nos dejó el pecado original, y que sintamos su comprensión y también, por supuesto, su ayuda para seguir en el camino hacia Dios.
0: Pues sí, y un camino hacia Dios que, pues ya digo, tiene sus subidas, sus bajadas. Él vivió en esta tierra, y me gusta mucho, hermana, un pensamiento, me hizo mucho bien. Quizás a ustedes les pueda ayudar. Recuerdo que, no sé en qué contexto, pero alguien nos explicaba la historia de la salvación. Y decían, claro, si tenemos en cuenta, por ejemplo, si trazamos, imagínate, hermana Dolores, una línea recta, ¿vale? En un cuaderno de izquierda a derecha, una raya, boom, horizontal, así. Y entonces ponemos al principio de esa raya un punto y ponemos ahí la creación del universo. Y entonces, imagínate que luego, pues eso son de hace millones y millones, millones de años, ¿no? Entonces, todo lo que Dios preparó en la Tierra para que podamos vivir. Y entonces, supongamos que en un punto pone el nacimiento de Jesús, en un punto de ese, ¿verdad?, de esa línea. Y si después en otro punto hay que poner el siglo XXI, donde estamos nosotros, pues ¿qué va a resultar? Que vamos a estar muy cerquita del nacimiento de Jesús, que 20 siglos no es nada en la historia del mundo, nada, se pasa como un abrir y cerrar de ojos, que San José se murió ayer, es decir, que está muy cerca de nosotros, no solamente desde el cielo, sino incluso como en su existencia de hombre, en la tierra, con el dolor de cabeza, con el dolor de sus pies cansados cuando tenía, y esto lo dice él, lo tengo por aquí, cuando rezamos el mes de San José, en el mes de marzo, que es tan bonito, pues ahí él nos hace meditar lo que es el cansancio de cada día, que bien lo comprende él. Hermana, ¿no es verdad que cuando estamos cansados nos da la impresión de que estamos rezando peor y nos quedamos un poco intranquilos después de nuestra oración y decimos, pero Señor, es que a lo mejor he estado un poco dormido y todo, ¿te habrá agradado mi oración? ¿No crees que esto también le podía ocurrir a él?
1: Pues a mí lo que yo pienso muchas veces en San José, que por supuesto estas cosas también, eso es lo más bonito de San José, pareciera que no es que pareciera, es que él también fue un ser humano, no fue un arcángel o un querubín o un serafín y que no nos entiende y que no entiende de lo que las necesidades que tenemos, el pasar quizás hambre, el trabajo de todos los días. San José es humano y él sabe, por supuesto, de necesidades, él sabe de cruces que Dios también permitió en su vida y cruces muy dolorosas. Yo me imagino cuando le dijo el ángel que huyera porque Herodes quería matar al niño, fue muy crucificante para él. Y también en aquella época, con esa una época tan rudimentaria en cuanto a todo, por ejemplo, lo de la carpintería, tendría San José que sufrir mucho para sacar el hogar adelante. Por eso pienso que San José, el haber sido de nuestra raza, podríamos decir, tal vez es más comprensivo para con nosotros y tal vez todavía más porque él supo de necesidades, supo de pasar quizás esas penalidades cuando tuvo que ir a Belén, que no había posada para ellos, cuando y también de esos a veces que tenemos esas incomprensiones o que a veces estamos como angustiados, que no sabemos qué camino tomar, que no sabemos qué es lo que Dios quiere de nosotros. San José pasó eso también, recordemos, cuando vio en estado de preñez a la Virgen, él no sabía qué medida tomar. Luego pareciera que San José ha pasado todos los estados de nuestra vida en cuanto a las cruces o los sufrimientos y también las alegrías que Dios nos haya podido mandar y por eso mismo sabe un poco también de pues de todo esto que él también lo sufrió, por supuesto.
0: Y entonces nos podríamos preguntar, ya que esto es así, que San José, pues, poco menos que nos está mirando ahora y escuchando desde el cielo, está atento, le importamos, somos su familia. Y esto lo dicen los teólogos, los especialistas, de una forma más elevada, ¿verdad? Con palabras así teológicas. Pero nosotros nos entendemos muy bien si decimos que es como el padre de familia de la Iglesia. ¿Es así o no, hermana Dolores? ¿Verdad que sí?
1: Así, claro que sí, porque todo lo que hizo San José con el niño Jesús en cuanto a su paternidad, lo sigue haciendo ahora con el cuerpo místico que somos nosotros, que pertenecemos a la iglesia militante. Entonces, San José sigue haciendo esa labor, esa misma que hizo con Jesús en el taller, en la casa, en el hogar de Nazaret, lo sigue haciendo con nosotros. Por eso, hermana Carmen, podríamos decir que San José es nuestro Padre y Señor, como decía San José María Escrivá de Balaguer.
0: Exacto, y entonces uno entiende por qué a él le interesan nuestros problemas, no solamente los grandes, ¿no? Decir, pues, ¿qué voy a hacer con mi vida? ¿Qué carrera voy a estudiar? O ahora, en esta situación importante en que tengo que tomar una decisión. Bien, ahí también lo podemos consultar, porque él ha tenido que tomar decisiones muy trascendentales en su vida y él supo escuchar la voz de Dios y nos va a enseñar, como tú dices muy bien, hermana, en un momento de angustia, de desazón, de que nadie nos puede comprender, eso lo pasó él, mucho más. Entonces, pedirle a él, San José, tú que lo has pasado, por favor, aconséjame ahora, tú eres nuestro padre, dime cómo actuar. Entonces, yo me pregunto, a lo mejor es una pregunta un poco infantil. Pero recuerdo que una vez decían, oí decir a personas serias, a sacerdotes, no sé si lo leí incluso en un libro, decía que cuando rezamos a la Virgen, tenemos que decirle concretamente las cosas que nos pasan. A ver, me voy a explicar, hermana. A Jesús, Jesús es Dios. Entonces Jesús no necesita que le contemos de forma pormenorizada, con detalles, todo lo que nos ocurre, él lo sabe absolutamente todo, él ve en nuestro interior. Y entonces, en este libro, que no recuerdo ahora, pero que era serio y bueno, decía, pero atención, María, con todo, con ser Inmaculada, Madre de Dios, Pues no hemos leído que ella haya recibido un carisma especial de leer dentro de las conciencias. O sea que nosotros cuando rezamos por medio de María, nos dirigimos a ella, pues es bueno contarle las cosas para que ella las sepa. No sé si se entiende, ¿verdad? Es como un poco, es bonito, es infantil, pero es como un niño con su madre. Habrá cosas que ella adivina por esa intuición maternal, por el mismo amor. Pero si yo tengo un secreto, una pena secreta, y no se la digo en la oración, pero incluso con palabras, ya sea interiores o exteriores, pero me explico, ¿verdad, hermana Dolores? Decírselo. Entonces yo me pregunto si con San José pasará igual, si también hay que expresarle nuestras cosas.
1: Yo creo que sí, además San José lo conoce y es muy bonito porque también es que el Señor, bueno, los santos son muy pedagogos, esa exigencia, pero una exigencia santa de que, bueno, uno puede decir, Dios ya conoce mi problema, ¿para qué se lo voy a exponer? No, Dios también quiere, ¿por qué? Porque también aquí va un poco el amor de Dios. Cuando una persona está imbuida, llena de alguna angustia, solo con decirlo, a lo mejor a otra persona ya un poco, ay, queda un poco como más ligera esa carga. Y por supuesto, cuando no es lo mismo ir delante de un sagrario y no decir nada, pero tener un montón de problemas, que ir delante del sagrario y a lo mejor internamente decir, Dios mío, tú sabes que me pasa esto, me pasa lo otro con esta persona, por ejemplo, es una forma de desahogo que también es buena para nuestro psiquismo, porque Dios, y en este caso también, por supuesto, San José, se adapta a nuestra forma de ser. Así que, hermana Carmen, indirectamente está siendo muy pedagogo con nosotros para que en esa manifestación que hacemos, nosotros nos descarguemos en cierta manera de esa tribulación que en esos momentos estamos pasando.
0: Muy bien dicho. ¿Ves? Me ha ayudado mucho esta respuesta y además es lo propio de un padre. A ver, todos los papás que nos escuchan, o si no, pues también hemos sido hijos, ¿no? Y entonces cuando somos hijos siempre, pero lo hemos sido de chiquitines, con nuestros papás hemos tenido esa relación y esto que tú has dicho, es verdad, descargar las preocupaciones, las penas en un corazón que las va a entender, a veces incluso aunque no pueda hacer nada, en un amigo, el compartir esa pena o esa pesadumbre, esa duda, hace mucho bien. Pero cuánto más si además hablo con una persona que me lo puede efectivamente solucionar. Eso es muy diferente y muchas veces en la vida, según los problemas que podamos tener, esa persona no existe, no existe. Muchos de nuestros problemas, bueno, pues es verdad, pueden ser económicos y todo lo que necesito es pues un trabajo. Entonces ya un empresario ya me lo podría solucionar. Esa parte sí, pero ¿y mis penas interiores? ¿Y mis ilusiones, mis santas ambiciones, las ganas de hacer el bien y no saber por qué camino realizarlo? Todo esto, hay cosas, hermana, que uno no se atreve a hablarlas con nadie. ¿Es así?
1: Así es, y además, si ya pasamos a un sentido más espiritual, ¿quién más nos puede comprender que aquel que conoce en profundidad cuál fue nuestra intención en un momento dado, que a lo mejor hacia afuera todos lo han malinterpretado y sin embargo yo tuve rectitud de intención? ¿Quién más podría conocer interiormente esa angustia o calibrar el peso de esa angustia, de ese problema, la intención que tuve y que me salió mal, pero yo no tuve esa intención? Yo creo que solamente ese calibrarlo tiene que venir de lo alto, porque claro, nosotros humanamente no nos podemos meter primero en el alma de nadie, ni en el psiquismo, ni en nada. A lo sumo escuchar, pero internamente, ¿quién puede pesar y calibrar la medida del sufrimiento que estoy teniendo? Por eso yo creo que esa ayuda, la perfecta, es la que viene de lo alto, de los que Dios nos ha puesto para ayudarnos. En este caso, como estamos haciendo el programa de San José, sin duda él sabe calibrar perfectamente la y pesar eso que ahora mismo quizás nosotros estamos sufriendo y que en realidad no encontramos a nadie que lo pueda como sopesar o más bien eso, como he dicho, calibrar esa pena que me está hundiendo, pero que sí, me podré desahogar un momentito, pero eso sigue ahí.
0: ¿Qué les parece, amigos? Vamos a escuchar Familia de Nazaret, una de estas canciones tan preciosas que nos facilita nuestro compañero en el estudio de Barcelona, Raúl García. Familia de Nazaret. Y mientras tanto, pensemos, hablemos interiormente con San José de aquello que nos preocupa. Pidámosle consejo.

0: Bien, nos podemos preguntar en un momento de, como lo hemos planteado antes de esta canción, en un momento de angustia en el que no sabemos por dónde caminar, por dónde tomar una decisión adecuada, o también cosas que nos ocurren mucho. Una persona nos pide un favor, o tenemos que contactar con alguien nuevo, cómo hacerlo, cómo acertar. Todas estas pequeñas dificultades, sobre todo en una persona que desea la santidad y que a veces se nos puede complicar con situaciones complejas realmente, donde, como le pasó a San José, está en juego la fama de una persona, hay algo como secreto, misterioso que está ocurriendo, pero yo debo ser honrado ante Dios y no sé, y ante los hombres, cómo salir airoso de esta situación. Nuestro consejo hoy en el programa es acudir a San José con toda confianza, esa confianza que tiene un hijo con su padre. Ya saben que estamos esperando sus testimonios sobre San José, como todos los que han escuchado en este programa. Dos cosas. Ustedes pueden escuchar los programas anteriores en Las manos de San José en nuestra web www.nseradio.com, en el servicio podcast. Y luego, si desean enviarnos su testimonio sobre San José, ya saben que lo pueden grabar en su teléfono móvil y enviarlo a esta emisora. Tenemos varios correos electrónicos, según de la ciudad donde sean, pues lo envían a este correo que continuamente está saliendo en la emisora. ¡Anímense! Ya tengo el próximo. Una señora que me ha dicho, estaba pendiente de grabar el testimonio de San José, pero hasta que le he pedido un favor de que pueda viajar mi hijo a Europa, era muy complicado, desde Venezuela nada menos, y todo ha salido bien. Próximamente escucharemos el testimonio de María. Hasta pronto, amigos.
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2: Estimados amigos, reciban un cordial saludo. Hoy es 15 de agosto y la Santa Madre Iglesia recuerda la Asunción de la Santísima Virgen María al cielo. La fiesta de la Asunción de la Santísima Virgen María se celebra en toda la Iglesia el 15 de agosto. Esta fiesta tiene un doble objetivo: la feliz partida de María de esta vida y la asunción de su cuerpo al cielo. En esta solemnidad de la Asunción contemplamos a María. Ella nos abre a la esperanza, a un futuro lleno de alegría y nos enseña el camino para alcanzarlo. Acoger en la fe a su Hijo, no perder nunca la amistad con Él, sino dejarnos iluminar y guiar por su palabra. Seguirlo cada día, incluso en los momentos en que sentimos que nuestras cruces resultan pesadas. María, el arca de la alianza, que está en el santuario del cielo, nos indica con claridad luminosa que estamos en camino hacia nuestra verdadera casa, la comunión de alegría y de paz con Dios. La que fue Madre de Dios e Inmaculada desde su concepción, como convenía, no podía sufrir la corrupción del sepulcro. Su santa dormición fue un deliquio místico de amor entrañable a su Dios y enseguida un raudo vuelo de paloma a lo más encumbrado de los cielos, cortejada por los coros angélicos. Desde su exaltado sitial queda entronizada como reina de todos los santos con la correspondiente omnipotencia suplicante. Subió hasta la diestra de su Hijo benditísimo para preceder en la gloria a sus hijos adoptivos, que son casi legión, que son casi infinitos. Por todo se interesa como madre intercesora, la llena de gracia, la más bendita de todas las mujeres. Y el Papa Pío XII, cediendo a su personal creencia y filial devoción y respondiendo también al unánime voto de toda la cristiandad, define dogma de fe cristiana esta asunción de María a los cielos en su cuerpo y alma, para gloria de tan excelsa señora y esperanza de sus hijos militantes en la tierra. El 1 de noviembre del año santo y jubilar de 1950, presenció la acogedora Plaza de San Pedro, el acto más apoteósico que jamás pudo contemplarse en el mundo ante el 500,000 de personas de toda raza y país que a la voz del sumo pontífice romano aclamaron a la reina asunta a los cielos e imploraron juntos su maternal protección sobre este mundo sufriente. María asunta a los cielos es la mujer gloriosa del Apocalipsis, es la hija del rey ricamente engalanada, es la triunfadora del dragón infernal, la nueva Judith, la niña preferida de Dios, que la rinde por tantas gracias un magnífica de gratitud. Y al ascender, la madre provoca a volar a sus hijos de la tierra, que le piden resucitar con Cristo y compartir luego con la madre su gloria en el Empíreo. Reina y Madre Santísima, segura de ti misma, muéstrate solícita por los tuyos, que sufrimos continua lucha y continua tempestad. Tu fiesta culminará en 8 días con la celebración de tu fiesta con el título de reina. Esto nos pone de manifiesto tu perfecta y total glorificación junto a tu Hijo, Rey y Señor de todo el universo. Padre Santo, Dios Todopoderoso y Eterno, ella al aceptar tu palabra con limpio corazón, mereció concebirla en su seno virginal y al dar a luz a su propio Hijo, preparó el nacimiento de la Iglesia. Ella al recibir junto a la cruz el testamento de su amor divino, tomó como hijos a todos los hombres nacidos a la vida sobrenatural por la muerte de Cristo. Ella, en la espera pentecostal del Espíritu, al unir sus oraciones a las de los discípulos, se convirtió en el modelo de la Iglesia suplicante. Desde su asunción a los cielos, acompaña con amor materno a la Iglesia peregrina y protege sus pasos hacia la patria celeste hasta la venida gloriosa de nuestro Señor Jesucristo. La Virgen asunta en nuestro espacio del Santo para el día de hoy.

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3: Estimados amigos, tengan todos y cada uno de ustedes una cordial bienvenida a La House, el espacio para las familias que buscan el auténtico amor. En la ciudad de Arequipa nos acompañan con el apoyo de la parte técnica Jorge Linares, Oscar Maima, José Lobón, la ciudad de Lima, Giovanna Cajacuri y Mariana Messier. Y les acompañamos en este espacio de reflexión Paola Hidalgo y un servidor Henry Moreno. Paolita, cordial saludo.
4: Bueno, pues un cordial saludo para todos nuestros amigos. Bienvenidos a La House, a un nuevo tema.
3: Como siempre, empezamos con el caso que plantea el tema para el día de hoy.
5: ¿Por qué tan pocos se dan cuenta de la gravedad de nuestras crisis actuales? En parte, porque los hombres no quieren creer que los malos tiempos son perversos. En parte, porque implica demasiada autoacusación. Y principalmente, porque no tienen estándares fuera de sí mismos para medir sus tiempos. Solamente aquellos que viven por fe saben realmente lo que está pasando en este mundo. Pues bien, entonces que el Señor nos diga lo que dijo a los saduceos y fariseos en su tiempo cuando pidieron una señal. Al atardecer ustedes dicen, hará buen tiempo porque el cielo está rojo y hace buen tiempo. Y en la mañana, hoy habrá tormenta porque el cielo está rojo y tiene nubes y hay tormenta. ¿Saben entonces discernir el tiempo por el cielo? ¿Y no pueden discernir los signos de los tiempos? ¿Acaso conocemos las señales de nuestros tiempos? Y si las llegamos a conocer, ¿sabemos lo que representan para la persona, para la familia y para el mundo? ¿Sabemos lo que representa para la iglesia?

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0: El tema para el día de hoy, seis motivos para no olvidarla. Para no olvidar a quién. Pues ya nos vamos a dar cuenta a quién y cuáles son esos seis motivos. Quiero primero indicar que no hace parte, hoy está un poco como de moda siempre tener tips, ¿no? Los seis consejos, los 10 consejos. En realidad, no lo hemos sacado el título por esa vía. Quiero citar las fuentes porque no se trata aquí de ser muy originales, sino de citar las fuentes de nuestro depósito de la fe, de los buenos libros, y este es un excelente libro. Informe sobre la fe. Este libro, Paola, fue sacado por allá en unas décadas en donde también la iglesia estaba pasando bastantes conflictos.
1: Sí, la década de los 80, y si no
0: Así
1: estoy
0: es.
1: mal, es un libro del año 86 y es una entrevista.
0: Una entrevista que se le hace a Joseph Ratzinger, futuro Papa Benedicto XVI, por el excelente periodista Vittorio Messori. Pues en ese libro, justamente hay un aparte en donde se pone a María, y aquí ya damos el tema central
1: De ella vamos a hablar el día de hoy. Nos vamos
0: de,
1: a
0: así
1: centrar en
0: es.
1: nuestra madre.
0: Acabamos de pasar la fiesta de la Medalla Milagrosa. Es un buen
1: Exacto.
0: momento para darnos cuenta de que no la podemos olvidar, de que hay seis motivos que aquí en esta entrevista Joseph Ratzinger da para no olvidarla. Pero no solamente para no olvidarla, sino para tenerla constantemente presente, tal como decía el caso en estos momentos en que vemos una realidad de la iglesia y del mundo tan complicada, en que parece que no podemos discernir esos signos de los tiempos que el caso nos decía, y que también creo que la lectura de hoy nos habla de que cuando ya se ven los primeros brotes, sabemos que llega el verano, pero a veces como que no. Podemos leer los signos en la naturaleza, pero no podemos leer los signos de los tiempos. Y María viene a decirnos que ella es el remedio. Joseph Ratzinger también lo va a decir. Entonces, ¿qué te parece si entramos al tema de una
1: Muy
0: vez?
1: bien.
0: Empieza diciendo Joseph Ratzinger, antes de empezar con estos seis motivos para no olvidarla, pone este subtítulo que es Un remedio, María. Para resolver la crisis de la idea misma de la iglesia, de la crisis de la moral, de la crisis de la mujer, de la crisis de la familia, propone un remedio muy concreto y su nombre es breve, María. Pero claro, nos dice él que siempre nos podemos ver ante el obstáculo de lo que suele pasar cuando queremos manifestar la devoción a María y es preguntarnos si al reconocer el puesto que la tradición de la iglesia le ha dado a María, no hay una amenaza en la orientación que debe tener todo cristiano piadoso de desviar esa devoción mariana por la devoción que deberíamos tener a Dios Padre y a su único mediador, Jesucristo. Es la pregunta que nos solemos hacer, Paola, que incluso nos llegan a achacar, sobre todo desde la visión protestante, el hecho de pensar que adoramos a la Virgen María, cosa que no es cierto porque no la adoramos, pero incluso de que le damos una centralidad quitándole el puesto a Cristo y a Dios Padre. Y viene Joseph Ratzinger a dar una respuesta al respecto. Dice, si ha sido siempre esencial para el equilibrio de la fe el lugar que ocupa la Virgen, hoy es más urgente que en ninguna otra época de la historia de la Iglesia descubrir de nuevo este lugar, puesto del equilibrio de la fe.
1: Exactamente,
0: ¿No? Qué bueno
1: exactamente.
0: comentar eso.
1: Sí, o sea, este es, digamos que es lo central de esta parte en que el libro se va a centrar en María, porque María es el máximo modelo de la fe. Nosotros, cuando hicimos esta charla en otro lugar, preguntábamos si Jesús también es modelo de la fe, y muchos dijeron sí, y no, ¿por qué no es posible
0: No
1: esto?
0: es posible que Jesús sea modelo de fe porque Jesús es Dios. Por lo tanto, Jesús no cree. Nosotros creemos en
1: En él.
0: Dios y en su revelación, en Él. Pero Él, Jesús no tiene fe porque es Dios. Es un
1: Y
0: principio
1: porque es exacto,
0: teológico,
1: es persona
0: porque es
1: divina.
0: persona divina. Entonces Él, que es Dios, lo tiene todo presente. Entonces, y una cosa que nos va a ayudar también a comprender es esto, que nos recuerda las Sagradas Escrituras, San Pablo, en el capítulo 13, cuando dice, la fe pasará. Claro, cuando Dios mediante lleguemos a la eternidad, ya no tenemos que creer porque lo estaremos viendo a Dios cara a cara. La esperanza pasará porque ya esa esperanza queda cumplida. pero el amor es lo único que permanece. Claro, Dios, pues, es esa verdad eterna que él no necesita creer en nada porque todo lo tiene presente. Entonces,
1: digamos que Jesús es la meta de nuestra fe, es el centro de nuestra fe. Nuestra fe apunta a Jesús.
0: Bueno, pero entonces, ¿quién es modelo de fe?
1: Por eso es María. ¿Y claro, por qué María es el máximo, la persona que representa el modelo por excelencia? Pues por la maternidad divina, por el tipo de relación que ella tuvo con Jesucristo. Es nada menos y nada más que su madre.
0: Pero déjame que te haga.
1: Es madre de Dios. Por lo tanto, ella sí tuvo fe en su propio hijo.
0: Te voy a hacer una observación que la hizo San Agustín.
1: A ver.
0: Porque nosotros sabemos, por los privilegios de María, que el máximo título y de donde todo mana es la maternidad. Uh-huh. Porque es un decreto que está hecho desde la eternidad. Y sin embargo, fíjate lo que dice San Agustín. Es atrevido lo que dice San Agustín, pero muy cierto. Dice: María llega a tener mérito más que por ser madre de Dios, por haber sido la perfecta discípula. Y uno dice, ¿cómo así? Pues sí, porque en ese pasaje evangélico donde el Señor dice, ¿quién es mi madre? ¿Quién es mi hermano? ¿Quién es mi hermana? El que hace la voluntad de Dios, ese es mi hermano, mi hermana, mi madre, mi padre. ¿Y quién fue la que cumplió perfectamente ese discipulado, ese hacer la voluntad de Dios? María. Entonces ella tiene el mérito de cumplir esa voluntad de Dios y de allí recibe todos los méritos y las gracias que necesita. Es un complemento de esto de la maternidad.
1: Bueno, empezamos con los 6 motivos.
0: Vámonos con los 6 motivos, vale. Pero no puedo dejar de contar esta anécdota, Paola, porque uno pensaría que en esta reflexión que está haciendo Joseph Ratzinger aquí en esta entrevista, pues él tiene el asunto mariano resuelto desde el principio, y resulta que Vittorio Mezzori nos dice que no. Vittorio Mezzori nos dice que no, y que el mismo Joseph Ratzinger le comentó lo siguiente. Fíjense lo que dijo. Cuando todavía era un joven teólogo, antes de las sesiones del Concilio Vaticano II, y también durante las mismas, como ha sucedido y sucede hoy a muchos, abrigaba algunas reservas sobre ciertas fórmulas antiguas relacionadas con María, como por ejemplo aquella famosa de María nunquam satis. ¿Sabes lo que es?
1: Sí, de María nunca bastante.
0: Así
1: o sea
0: es.
1: Que nunca bastará hablar de María. De María podemos decir.
0: No podemos agotarlo.
1: No podemos agotar el tema de María, exactamente.
0: Pues dice Joseph Ratzinger que le parecía exagerado. Fíjense este término. También dice, se me hacía difícil comprender el verdadero sentido de otra famosa expresión repetida en la iglesia desde los primeros

0: ética parece agolparse a las puertas de la auténtica fe católica, y hoy más que nunca, tal vez, Paola, ¿no?
1: Claro.
0: Hay que decirlo.
1: Claro.
0: Comprendo que no se trata de exageraciones de almas devotas, sino de una verdad hoy más en vigor que nunca. Si es necesario volver a María, es necesario, si queremos volver a aquella verdad sobre Jesucristo, sobre la Iglesia, sobre el hombre y sobre la familia.
1: Muy bien, empecemos con los 6 motivos.
0: Ya,
1: ahora
0: entonces
1: sí.
0: Dicho esto, nos vamos con los 6 motivos. Vamos con el primero. 6 son los puntos en los cuales el cardenal, en su momento, resume la función de equilibrio y plenitud para la fe católica que ejerce la Virgen. Primer punto, dice Joseph Ratzinger, reconocer a María el puesto que el dogma y la tradición le asignan significa hallarse sólidamente cimentados en la cristología auténtica. ¿Eso qué quiere decir? En síntesis, lo que quiere decir es que María es totalmente cristocéntrica. Pero el hecho de que María sea totalmente cristocéntrica, de que nos señale siempre a Jesús y ella no se quede con nada, ella es un cristal totalmente transparente a lo que es Jesús, es que lo hace a través del dogma y la tradición. Aquí es lo importante entender. Es cristocéntrica por el dogma y la tradición. Expliquemos esto. ¿Cómo por el dogma? Nosotros sabemos que existen unos dogmas de María en nuestra fe, que han sido decretados dogma por la Iglesia. ¿Cuáles son esos? Pues que la Virgen es Madre de Dios, que es Virgen, que es Inmaculada y que es Asunta. Esos 4 grandes dogmas. Entonces, ahí se está apuntando claramente esa verdad dogmática de María. ¿Y por qué por la tradición? Justamente lo va a decir aquí adelante y es muy importante entenderlo. La Iglesia, meditando piadosamente sobre ella y contemplándola a la luz del Verbo hecho hombre, entra a fondo en ese misterio, proclama esos dogmas que hemos dicho, ¿verdad? Pero también nos dice que la tradición habla de ella, incluso no al margen del dogma, incluso antes de la proclamación de esos dogmas, porque antes de la proclamación de esos 4 dogmas que hemos dicho, ya el pueblo de Dios la reconocía como tal, como virgen, como asunta, la reconocía como madre, que era inmaculada. Entonces esa tradición de la Iglesia también es como un sello para darnos a entender que hasta el pueblo de Dios entendía que María totalmente era cristocéntrica.
1: Claro, pero entonces, ¿por cómo entender los dogmas de una manera cristocéntrica? Pues esto es muy importante que lo entendamos, porque no quiere decir que entonces la Iglesia solamente ve a María en esos dogmas al margen de Cristo.
0: Ah,
1: no,
0: sí.
1: Donde está el cristocentrismo es precisamente porque está unida a su Hijo en esos 4 dogmas.
0: Uh-huh.
1: María, por ejemplo, en el dogma de la Inmaculada Concepción, ella fue preservada del pecado. ¿Pero quién la preservó?
0: El que nos redimió del pecado.
1: Exactamente.
0: Entonces, claro, ¿a qué apunta María? A que nosotros creamos en ese Cristo que nos redime de los pecados, ¿no? Ese es un punto central, cristocéntrico. No tendría, vamos a explicarlo un poquitico, rápidamente. ¿Cómo fue María preservada de la Inmaculada, de la mancha del pecado? Preservándola del pecado. Pero, ¿por mérito de quién? De Cristo Redentor, que le aplicó sus méritos preventivos, como dice el dogma, para que ella fuera inmaculada. Ahí está claro.
1: Muy bien. Y bueno, entonces muchos dirán, sí, muy lindo. ¿Y esto cómo lo vivimos? ¿Cómo vivimos esto? Porque es bueno saber estas cosas teológicas, amigos. A veces no nos formamos mucho en teología, no necesitamos tomar un curso, a muchos tal vez no lo puedan, pero es bueno saber esto. Pero ¿cómo esto lo puedo aplicar en mi familia? Ya que este es un programa que da también teoría, pero también práctica. Pues el rosario, el rezo diario del Santo Rosario, es una oración cristocéntrica, es una oración bíblica. La mayoría de misterios que rezamos allí se encuentran, son históricos todos, pero todos apuntan a los momentos más importantes de nuestro Señor Jesucristo. Digamos que el rosario es ver la vida de Cristo con los ojos de María, meditar esos misterios con el corazón de María. Entonces ahí

0: Realmente el rosario pues tiene por excelencia pues un origen totalmente
1: Y
0: cristocéntrico.
1: los misterios del rosario me conectan con estos cuatro dogmas que yo como padre de familia puedo dar una catequesis, por ejemplo, a mi familia, a mis hijos, a mis hijas, en el siguiente sentido. Rápidamente lo decimos, porque es que es importante entender por qué es cristocéntrica. Entonces nos dice Joseph Ratzinger, por ejemplo, la maternidad divina me muestra a María como madre de Dios y lo que hace resaltar es la divinidad de Jesús, que se puso a prueba. En algunos siglos
0: Claro.
1: se dudaba de que Jesús fuera divino. Pues no, fíjese que esa maternidad divina me asegura de que Jesús es divino. ¿Cómo más? La virginidad. La virginidad, dice Joseph Ratzinger, me hace ver que Dios es creador y que domina la materia y que puede hacer con la materia lo que quiera. Incluso preservar a una mujer en su virginidad y que sea a la vez madre. Ese es el gran milagro. ¿Cómo más? Asunta al cielo. ¿Qué me dice ese misterio? Me dice que María participa de la resurrección en cuerpo y alma y que nosotros, viendo ese ejemplo de María, participaremos también de la resurrección. No en cuerpo y alma, porque ella es la única que tiene su cuerpo en este momento, digamos, en el cielo. Y bueno, algunos también dicen que San José bendito, pero estamos diciendo que vamos a participar y con nuestros cuerpos en el juicio final, también de esa resurrección y también estaremos en el cielo. Fíjate. Catequesis práctica, cristocéntrico totalmente.
0: Totalmente. Bueno, vamos con el segundo motivo,
1: Vamos
0: ¿te
1: con el segundo
0: parece?
1: motivo. Dice Joseph Ratzinger, la mariología de la Iglesia supone la justa relación y la necesaria integración entre Biblia y tradición. Los cuatro dogmas marianos tienen en la escritura una base. Y aquí hay un germen que crece y fructifica en la tradición, en la liturgia, en el pueblo creyente y en la reflexión teológica. ¿Qué es lo que está queriendo decir aquí? Que todos estos dogmas que estamos abriendo un poco están justificados con las Sagradas Escrituras. Muchas veces, Paola, vienen a preguntarnos, a dar razón por nuestra fe y nos preguntan, bueno, ¿y estos dogmas en dónde están en las Sagradas Escrituras? Claro que tienen citas bíblicas, no explícitas, pero sí implícitas, porque no podemos leer literal. Y hay que pedir con el magisterio de la Iglesia y la asistencia del Espíritu Santo poder aprender a leer las escrituras entre líneas, como lo han hecho los padres de la
0: No, y que
1: Iglesia.
0: la interpretación, o sea, los católicos, digamos que basamos nuestra fe en la interpretación que se ha hecho según la tradición de la iglesia y el magisterio de la
1: Por
0: iglesia.
1: supuesto.
0: Nosotros no podemos interpretar las Sagradas Escrituras como yo piense. No, lamentablemente así lo hacen. Los protestantes y otras sectas evangélicas, pero no, los católicos no hacemos eso, por eso tenemos una tradición. Por ejemplo, no hace mucho celebramos la fiesta de la presentación de la Virgen en el templo. Por la tradición sabemos que la Virgencita a los 3 añitos se fue al templo y la llevaron sus papás. ¿Dónde está eso en la Biblia? Nos pueden preguntar muchos. No, no está en la Biblia, pero han habido otros documentos, como el Evangelio Apócrifo de Santiago, que de allí se sacó eso y se volvió tradición, se volvió fiesta para nosotros los católicos. Lo mismo que el dogma de la Asunción, tampoco, tampoco, pero como dice Joseph Ratzinger en este libro, hay bases. Hay bases por la tradición en la iglesia, por ejemplo, aquí en NSE, cuando rezamos el Santo Rosario, cuando vamos a rezar justamente el cuarto misterio glorioso, que es la asunción de la Virgen en cuerpo y alma al cielo, siempre leemos un versículo del Cantar de los Cantares. ¿Quién es esta que sube entre incienso y todos los ángeles están como sorprendidos de verla? Algo así son las palabras. Pero entonces sí hay bases bíblicas que según la interpretación de la tradición de la iglesia, pues nos hacen creer que esto fue así. Y nosotros ahí es donde tenemos que aplicar la fe. ¿Sí?
1: Claro.
0: O sea, ahí está la fe nuestra.
1: Yo creo que nosotros tenemos una riqueza en ese depósito de
0: Una
1: la
0: riqueza
1: fe, porque
0: impresionante.
1: no es solamente escritura, es que aquí nos lo está diciendo, es que María reúne lo mejor de esa unión entre tradición y escritura. Para nosotros eso es el depósito de la fe. Pero lo vamos a entender mejor en este tercer punto. Porque fíjate que María en el tercer punto dice...
0: El tercer motivo.
1: El tercer motivo. ¿Ya? Dice, en su misma persona de doncella judía, no perdamos de vista eso, ella es una judía, una doncella judía, que ha llegado a ser madre del Mesías, María vincula de modo vital el Antiguo y el Nuevo Pueblo de Dios. Podríamos decir el Antiguo Testamento y el Nuevo Testamento. Israel y el cristianismo. La sinagoga y la iglesia. Ella es como el punto de unión sin el cual, como sucede hoy, corre peligro de perder el equilibrio, apoyándose únicamente sobre el Antiguo Testamento o fundándose solo sobre el Nuevo Testamento. En María, en cambio, podemos vivir la síntesis de la Escritura entera. Entonces, aquí sí que lo vamos a entender mejor, porque cuando habla, por ejemplo, de que María es una doncella judía y que es punto de encuentro, de hecho, nuestra advocación es Nuestra Señora del Encuentro, y ahí está incluido eso, ella es el punto de encuentro entre el Antiguo y el Nuevo Testamento, porque ella es una doncella judía que hace parte de todo el Antiguo Testamento, pero que viene a dar luz con el Verbo que se hace carne en sus entrañas a la nueva noticia, el Nuevo Testamento, que es Cristo, que viene a nuestro mundo, se viste de ser humano, es ser humano y viene a redimirnos del pecado y a darnos la buena nueva. En ella se da esa realidad. Ella es ese punto de encuentro entre Antiguo y Nuevo Testamento. Incluso uno se pone a pensar, Paola, en la tradición judía, una doncella judía ya era casadera desde los 12 años y medio. Y a los 13 años y medio ya podía tener su compromiso matrimonial. La misma tradición nos cuenta, por ejemplo, con el Evangelio apócrifo que tú citabas, de Santiago, que ella se casó a los 15 años, ¿no? Entonces nos vamos dando cuenta que ella pertenecía a su pueblo, pertenecía a esa tradición. De hecho, desde muy niña, que eso es una cosa que podemos contar porque en ese punto de encuentro necesitamos entender la historia de María y también la tradición. Uh-huh. En esa infancia que ella vivió, nos cuenta la tradición que fue llevada al templo para que la formaran allí en el templo. Y no lo hizo al margen de la obediencia de sus padres, sino en la obediencia de sus padres San Joaquín y Santa Ana. Y luego fue tomada de ese templo cuando ya tenía los años para ser casadera y le presentaron allí, como dice la tradición, unos cuantos que le tenían dispuestos, uno de ellos San José, y cuenta la tradición que fue donde brotó su vara y fue la elección de ella, y ella accede a eso. Y sin embargo, también nos dice la tradición que obviamente lo más probable es que ella hizo voto de virginidad. Uh-huh. Y que entonces nos cuenta ya las Sagradas Escrituras cuando llega el momento en que se le presenta el arcángel y le hace esa misión, le presenta esa misión, ella hace una pregunta. ¿Cómo será esto? Pues no conozco varón. Lo hace porque sabe que ha hecho un voto de virginidad. Y está preguntando, ¿cómo voy yo a ser madre de Dios sabiendo que no puedo romper este voto porque Dios lo ha querido? Entonces, si atamos todos esos cabos, nos damos cuenta que ella siempre es la perfecta obediente a la voluntad de Dios, la que cumple también con ser una buena ciudadana porque está en la disposición de lo que las leyes judías en ese momento están prescribiendo. Y todo eso para decir, bueno, si María es así, si es ese punto de encuentro en que no rompe con el Antiguo Testamento, sino que le da continuidad, ¿cómo se refleja eso en nosotros? ¿Cómo? Porque claro, la pregunta es, a ver, ¿yo conozco el Antiguo Testamento?
0: Ay, pues eso me quería referir, esto es muy bonito. Me parece, Henry, no sé si es Scott Hahn, este convertido protestante, que tiene un libro que se llama María, Madre de Dios, no sé si se llama así, pero él hace un estudio de María en las Escrituras, uh-huh. Que María, igual que el Mesías, está prefigurado en nuestro Señor, en casi todos los libros del Antiguo Testamento, pero nuestra Madre también. Y esto es un descubrimiento grandísimo. Por ejemplo, yo voy a hablar más adelante de Génesis 3:15, ya hablaré de eso más adelante. Pero también María está prefigurada en el Arca de la Alianza. ¿Qué era el Arca de la Alianza? Pues era esa arca que mandó a construir nuestro Señor a Moisés para llevar, pues, la vara de Aarón y también llevar esa...
1: Los 10 mandamientos.
0: Las tablas de los 10 mandamientos y el pan que caía del cielo.
1: Claro, el maná.
0: El maná que caía del cielo. María está prefigurada en esa arca. También María está prefigurada en el arca de Noé. Ya María nos lleva a todos, pero no solo...
1: Tienda del encuentro también.
0: En la tienda del encuentro, en la Torre de David. Y también está prefigurada en otras grandes mujeres del Antiguo Testamento, como en Sara, la esposa de Abraham.
1: De eso hablaremos un poquitico más adelante.
0: Más adelante, sí, en otro punto. Entonces está prefigurada en otras grandes mujeres y así nosotros podemos ir conociendo mucho más a nuestra Santísima Madre y saber que ella es una conexión entre el Antiguo y el Nuevo Testamento.
1: Entonces, fíjate, tenemos estos tres puntos. Para recordar, es totalmente cristocéntrica.
0: Cristocéntrica.
1: Pone la justa relación entre Biblia y tradición.
0: Biblia y tradición, no solo Biblia, los católicos, ojo, no solo somos solo escritura.
1: Ni solo fe, ni solo escritura.
0: Ni solo fe como los protestantes, no. Las fuentes de la revelación para nosotros son sagradas escrituras,
1: Tradición
0: y magisterio de la Iglesia.
1: Y el tercer punto es que es punto de encuentro María, como Nuestra Señora del Encuentro, que es
0: nuestra advocación,
1: que nos lleva siempre a Jesús, punto de encuentro entre el Antiguo y el Nuevo Testamento, como dice aquí, entre Israel y el cristianismo, la sinagoga y la Iglesia. Vamos a ir a una pausa y después de la pausa vamos a ver los otros tres puntos que van a complementar estos seis motivos para no olvidarla y tenerla muy presente en esta realidad que estamos viviendo de iglesia, de mundo, en que necesitamos dar razón de nuestra fe y ser auténticos testigos. Vamos al estudio.
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0: Bueno, queridos amigos, hoy en el estudio quiero hablar de algo muy importante y que sería muy bueno que lo tengamos colgado en el cuello. Se trata de la medalla milagrosa. No hace mucho celebramos el 27 de noviembre, pues la fiesta de nuestra Santísima Madre de la medalla milagrosa, y la estamos viendo. Es la Virgen que se le apareció a Santa Catalina Laurel, una religiosa de la congregación de las misioneras de la caridad. La Virgen le dijo a Santa Catalina que debía acuñar, o sea, eso quiere decir, manda hacer una medalla. ¿Por qué? Porque en ese tiempo en Francia, en París, pues había una peste y quien portara la medalla, pues sería salvado de morir. Entonces, quiero explicar exactamente qué es la medalla. La medalla tiene un frente y un detrás, como una doble cara, como lo estamos viendo en este momento en pantalla, y es bueno que la llevemos puesta. No es un amuleto, como muchos creen, la llevo y me va a salir trabajo, la llevo y me voy a ganar una rifa. No, nada que ver. La llevas y es efectiva en cuanto tú vivas verdaderamente el Evangelio, la Buena Nueva. Entonces, ahora sí, si nuestro técnico nos muestra la siguiente imagen, aquí está más bonita, más acuñadita esta imagen. Quiero explicar, pues, la primera, donde vemos a nuestra madre tal como la vio Santa Catalina Laurel. Esta primera parte tiene una inscripción, parece una oración, y dice: Oh María concebida sin pecado, ruega por nosotros que acudimos a vos. Esto es una jaculatoria. Esto lo tenemos que rezar todos los días, decirlo muchas veces al día. Una vez la Virgen le dijo a un judío, este judío que la estaba viendo, tuvo una aparición, y le dijo: ¿Cómo quieres que te llame? ¿Cómo te puedo llamar? ¿Qué es lo que más te gusta que te digan? Y la Virgen respondió: Me gusta que me digan, Oh María concebida sin pecado, ruega por nosotros que acudimos a vos. Después vemos a la madre. Muchas veces la madre en sus apariciones aparece con las manitas juntas, como en Fátima, pero aquí nuestra madre, la medalla milagrosa, aparece con los brazos abiertos y de sus manos, podríamos decir más enfáticamente, y que no se ve en la medalla, de sus anillos salen Unos rayos. Santa Catalina vio unos anillos que salían rayos, pero habían otros anillos que tenía la Virgen y no salían rayos. Y ella le dice, ¿por qué no te salen rayos de esos anillos? Y ella decía, es que son las gracias que no me piden. Por favor, la Virgen, si mandó a hacer esta medalla, es para que pidamos todas las gracias que cada uno de nosotros esté necesitando. Y aquí, en esta primera parte, se hace efectiva este versículo del Génesis 3:15. Pondré enemistad entre ti y la mujer, entre la serpiente. ¿Y quién es esa mujer? La Santísima Virgen María. Y después Dios le dice que ella pisará la cabeza de la serpiente. Pues ahí vemos en esta imagen María aplastando la cabeza de Satanás. Satanás no puede hacer nada contra la Virgen. Entonces nosotros como sus hijos que rezamos el rosario, que creemos en la medalla milagrosa, en los milagros que ella hace a través de la medalla, pues también nosotros pisaremos la cabeza de Satanás junto con nuestra madre, pero sobre todo, como dije al comienzo, viviendo en gracia de Dios. Ahora sí, vamos a hablar de la cara de atrás, de la parte de atrás de la medalla. Y como ustedes pueden darse cuenta, en el centro está la M. La M significa María. Y encima, como una corona, está la cruz de nuestro Señor Jesucristo. Son dos signos entretejidos que significan la inseparable relación que conecta a Cristo con su Santa Madre. Abajo tenemos los corazones de Jesús y de María, el corazón de Jesús rodeado de la corona de espinas, que es el dolor de nuestro Señor, y no se podía separar de este dolor esa espada de dolor que ahí la estamos viendo de nuestra madre. Y finalmente esas dos estrellas que rodean, esas dos estrellas aparecen en el Apocalipsis, Apocalipsis 12, aparece la dice una mujer con dos estrellas que significan también esa conexión entre Antiguo y Nuevo Testamento, las 12 tribus de Israel y los 12 apóstoles. Así que, queridos amigos, pues a cargar, a tener mucha fe y devoción a la medalla milagrosa.
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1: Y ya que veíamos esos dos corazones en la medalla milagrosa en la parte de atrás, dándonos a entender, como siempre, que los dos corazones son un solo corazón, vamos al cuarto punto, al cuarto motivo para no olvidarla. La verdadera devoción mariana, dice Joseph Ratzinger, garantiza a la fe la convivencia de la razón, a todas luces indispensable, con la no menos indispensable razones del corazón, como diría Pascal. Pascal decía, el corazón tiene razones que la razón desconoce. Para la Iglesia, el hombre no es únicamente razón, ni solo sentimiento. Es la unión de estas dos dimensiones. La cabeza, nos dice, debe reflexionar con lucidez, pero el corazón ha de estar caldeado. La devoción a María asegura de este modo a la fe su dimensión humana completa. Entonces, se trata de un motivo de corazón, por supuesto, muy equilibrado con la razón, pero en el fondo lo que nos está queriendo decir es que cuando nosotros tenemos una fe donde no está María, donde no está este corazón, este inmaculado corazón, estamos viviendo una fe fría, una fe gélida, podríamos decir. Yo me estoy acordando, Paola, no sé si tú te acordarás, algunos santos cuando han tenido manifestaciones marianas hacen algunas distinciones en cuando se aparece María o cuando se aparece Jesús o cuando se les aparece algún santo. Y dicen que son distintas, los efectos en ellos son distintas, pero una de las cosas que recalcan en las apariciones marianas es que después de que está la aparición causa una especial alegría. Es como la característica, es como ese calor que queda tan, tan, tan humano, pero a la vez como tan rayando en la divinidad, que produce una alegría que queda allí permanente, ¿no? es una característica, y es que nos damos cuenta que María es ese calor, esa alegría que da en el ser humano, esa confianza que tenemos en nuestra madre. ¿Qué haríamos sin su Inmaculado Corazón?
0: Mire, decía, de verdad que le recomendamos tal vez el mejor libro que se ha escrito sobre la Virgen, que es el Tratado de la Verdadera Devoción a la Virgen María, de San Luis María Griñón de Montfort. Lo pueden encontrar en librerías Testimonio, aquí en Lima. Está ese libro. Es un libro donde este santo nos explica realmente una devoción con María y una devoción sin María. Pero él es un atrevido, porque él se atreve a decir que María es el camino fácil, es el camino corto, es el camino perfecto y es el camino seguro para llegar a Dios. Hombre, pues aquí sí me siento contenta de ser facilista, porque a veces vemos que los facilistas son los que menos trabajan, pero si a mí me dicen que María es el camino fácil, yo me voy por ese camino. Yo sí, me voy por ese camino.
1: Incluso dicen que es el ascensor.
0: Es el ascensor, porque estoy segura de que tanta miseria tengo que necesito mucho de nuestra madre, o todos necesitamos mucho de la mamá. Un hogar sin madre, como tú decías, es un hogar frío, gélido.
1: Oye, y diríamos no solo fácil, dulce, pero además necesario. A veces tenemos miedo de decir esa palabra, pero si Dios ha querido que ella sea mediadora maternal de todas las gracias, por eso también se le conoce en el cuerpo místico como el cuello. Es decir, atentos, no es cabeza, porque el único que es cabeza es Cristo Redentor.
0: Ajá.
1: Y el único mediador ante Dios. Pero ella es corredentora, mediadora maternal y también medianera, abogada. Y por el cuello pasa todo lo que va a llegar a la cabeza. Entonces,
0: de la
1: cuidado,
0: cabeza al cuerpo místico, ¿no? Nosotros somos el cuerpo místico, ella será el cuello.
1: Ida y vuelta. Ajá. Las gracias nos llegan a través de María y también nuestras peticiones llegan de la mejor manera a través de María por ese cuello, en ese cuerpo místico. Entonces, necesaria también.
0: Yo también quería como nombrar la novena promesa al corazón de Jesús. Los corazones de Jesús y María son un solo corazón, pero la novena promesa dice el Señor, entronizando el corazón de Jesús en los hogares, dice el Señor, bendeciré las casas en que la imagen de mi sagrado corazón esté expuesta y honrada.
1: ¿Y dónde está mejor honrada y expuesto ese corazón? En el corazón de María.
0: En el corazón de María. Si entronizamos el corazón de Jesús, y que incluso en una oración especial, ojalá sea un sacerdote que vaya a sus casas y entronice el corazón de Jesús, pues hay que también entronizar el Inmaculado Corazón de María. Y delante de esos corazones, orar. Delante de esos corazones, rezar el rosario. Fíjate que una de las promesas del Santo Rosario es: los niños devotos al rosario merecerán un alto grado en la gloria de Dios. Así que nuestros niños también pueden rezar al rosario, y que si es muy largo, empieza de a poquitos, que después ya lo podrá rezar completo.
1: ¿Y por qué hablamos del corazón de Jesús? Porque María es totalmente cristocéntrica.
0: Es cristocéntrica.
1: Llega el triunfo del corazón inmaculado y llegará el reinado del corazón de Jesús. Por eso este cuarto punto tenía que ver con esto del corazón. Vamos con el siguiente, quinto punto. Según las palabras del mismo Vaticano II, María es figura, imagen y modelo de la Iglesia. Dirigiendo hacia ella su mirada, la Iglesia se aleja de aquella imagen machista a la que se ha hecho referencia, imagen que presenta a la Iglesia como un puro instrumento de un programa de acción sociopolítico. Por eso muchas veces el Papa dice, la Iglesia no es una ONG, ni es simplemente un programa de acción sociopolítico. No se trata de eso. En María, su figura y modelo, la Iglesia descubre de nuevo su rostro de madre. Aquí está el énfasis. Y ahí por está. Ello no puede degenerar a una involución, o como un volverse a transformarse en un partido, en una organización, en un grupo de presión al servicio de intereses humanos, por muy nobles que sean. Termina diciendo, si en ciertas teologías y en ciertas eclesiologías, o sea, maneras de ver la Iglesia, no hay ya lugar para María, porque qué triste decirlo, pero hay teologías e iglesias, y podríamos decir católicas, que ya no hablan de María, que no se quiere saber nada de María. Y miren lo que dice Joseph Ratzinger. Si esto es así, si ya no hay lugar para María, la razón es clara. Han reducido la fe a una abstracción, a una idea. claro, una ideología.
0: A una ideología.
1: Y una abstracción o una ideología no tiene necesidad de madre. Porque en realidad, wow, una ideología se quiere hacer padre todo el tiempo. O sea, quiere estar en el poder. Quiere dictaminar lo que hay que hacer y con una mala concepción de autoridad, a la fuerza, como una tiranía. Pero no necesita de madre. ¿Cuánta necesidad tenemos de María? ¿Qué punto tan importante?
0: Es que en estos momentos en que estamos viviendo un feminismo desquiciado,
1: ah, o sea, ese es el sexto
0: loco,
1: punto.
0: Pero voy a ir a hablar de María como madre. Nosotras, las mujeres católicas, y de verdad todas las mujeres que quieran tener un referente lógico, un referente hermoso de la feminidad, lo encuentra en la Santísima Virgen María. Y últimamente, leyendo el Génesis, por eso les decía que les quería hablar de Génesis 3:14, ¿qué dice este protoevangelio? Este versículo es conocido como el protoevangelio, como el primer evangelio. Dice nuestro Señor, pues nuestro Dios, a la serpiente: pondré enemistad entre ti y la mujer, entre tu descendencia y la suya. La tradición católica, aquí sí me centro en la tradición, nos ha enseñado que esa mujer es María. María es nombrada mujer en las bodas de Caná, en la cruz y en el Apocalipsis, y también en Gálatas. San Pablo le dice: nacido de mujer. Esa mujer es María, y lo sabemos, y lo vemos así. Pero también esa frase... ¿Qué quiere decir esa frase? Que nosotras las mujeres somos madres. Nuestra principal característica como mujer es la maternidad. Y no solo la maternidad biológica, la de tener hijos biológicamente. También están esas mujeres que deciden ser vírgenes por el reino de los cielos, pero también son madres de muchos hijos espirituales. Esto quiere decir que la maternidad nos coloca en primera línea de batalla desde el origen, desde el Génesis. Hay una batalla entre la descendencia de los hijos de Satanás, que son hijos de la mentira, son los hijos de la muerte, y los hijos de la mujer, el primer hijo, Jesucristo, y en ella todos nosotros, los creyentes, los bautizados, también estamos en primera línea de batalla. Eso quiere decir que nosotras, con nuestra maternidad, con nuestro dar a luz hijos, ya estamos dando hijos, no solamente por parirlos, no, estamos dando a luz hijos para que vivan una plenitud de vida divina. Nosotros en el matrimonio queremos tener hijos para que sean santos y santifiquen este mundo, para que agranden el reino de Dios. Esa es verdaderamente la gran misión de la mujer como madre.
1: Paola,
0: si la
1: yo
0: vemos
1: creo
0: desde
1: que
0: ese punto de vista, es una batalla. No podemos olvidar. Mucha gente dice: ¿por qué tuve que nacer en esta época tan terrible? ¿Por qué me tocó vivir esto? Sintámonos realmente agradecidos de que nuestro Dios nos haya puesto en este momento precisamente para razones de nuestra fe, pero que hay una gran batalla que no podemos desconocer.
1: Yo creo que el punto central, Paola, que acabas de decir, es eso de dar a luz hijos para la eternidad. Justamente Joseph Ratzinger se centra en este punto. Si la iglesia no es madre, no es iglesia. ¿Por qué? Porque la iglesia la ha dejado Cristo, nos dice, para dar luz, hijos, para la eternidad, para llenar esos espacios que quedaron vacíos y que él dice las moradas que tiene allí pendientes. Cuando se cumpla ese número de los lugares vacíos, entonces vendrá la venida de nuestro Señor. Entonces, fíjense, ¿quién hace eso? La iglesia como madre, pero ¿de quién es modelo? ¿En dónde se ha cumplido ya el hacer esa voluntad de Dios de una manera perfecta? En María madre. Vámonos al último punto, que se nos
0: solamente
1: viene el tiempo encima,
0: quería,
1: y complementamos esto ya que está diciendo como mujer Paola, porque ahora el sexto y último punto es: en virtud de su destino de virgen y madre, María continúa proyectando luz sobre lo que el Creador ha querido para la mujer de todos los tiempos, incluido el nuestro. Más aún, tal vez sobre todo para nuestro tiempo, en el que, como sabemos, se haya amenazada la esencia misma de la feminidad. Entonces ahora se centra en María como mujer. Su virginidad y su maternidad arraigan el misterio de la mujer en un destino altísimo del que no puede ser despojada. María, y aquí viene lo bonito, es la intrépida mensajera del Magnificat, pero es también aquella que hace fecundos el silencio y la ocultación, aquella que no teme permanecer al pie de la cruz, que asiste al nacimiento de la iglesia, aquella que guarda y medita las cosas en su corazón, las cosas que ocurrían a su alrededor. Yo también quiero destacar este punto, Paola, de la feminidad de María, que si bien es cierto es madre y mujer, nos enseña también que es la mujer del silencio y del ocultamiento. Hoy, en un mundo donde la mujer está trabajando totalmente para lo contrario, quiere estar allí en la palestra, quiere que sean reconocidos sus derechos, inclusive aplastando al varón y viéndolo como tóxico. Es lo que hoy la ideología de género nos vende. Pero estas características del ocultamiento y el silencio no aparecen para nada.
0: Lo que quería complementar de Génesis 3:15 y ver allí nuestra verdadera feminidad con mujeres, como mujeres, es que nosotras no podemos cumplir esta misión sin el varón. ¿Ya? María no podía cumplir esa misión de madre de Dios sin San José. Lo mismo nosotras. Nunca verás a Eva sola en el Génesis así. Así, nunca, ni antes ni después del pecado, siempre está acompañada del varón. Nosotros, pues sí, la familia lamentablemente nació en el pecado. Ya cuando Adán y Eva tuvieron hijos, los tuvieron ya después del pecado original, igual nosotros. Pero como familia siempre tenemos que luchar unidos, no el hombre por su lado y la mujer por su lado, no. Siempre en familia, siempre en comunidad. Y esa es otra cosa linda de María, que María siempre busca comunidad, colegialidad. Siempre busca la unión entre todos.
1: Muy bien, nos vamos entonces al buzón.
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1: Vámonos con los reportes de sintonía para el día de hoy. En el WhatsApp está María Nevado desde el cercado de Lima, que dice Dios les bendiga NSE. María Elena Morales en la ciudad de Quito, vecino país de Ecuador, nos dice amén. Está Agripina Díaz Condori desde la página del Facebook reportando su sintonía. Melba Valdivieso, qué hermoso programa de nuestra madre, la Virgen María, la Medalla Milagrosa. Gracias, hermanos de NSE. Y a los esposos Henry y Paola, bendiciones para todos ustedes. Muchas gracias, Belva, por tu apoyo. En el WhatsApp, Lidia, buen día, gracias por su programación en ese radio. Les escucho siempre, gracias al Padre Molina por la radio que nos ayuda a amar más a la Virgencita. Sí, así es, inspirador de estos medios de comunicación el Padre Molina. Y el reporte de Clara Margarita Ramírez Ramírez en el cercado de Lima. Y también en el Facebook, Agripina nos dice amén, gracias madre mía por mis familias. Como siempre, queridos amigos, hacia el final del programa vamos a elevar nuestros corazones y nuestra plegaria a la Sagrada Familia de Nazaret para que nos tenga siempre muy presentes como familia, nos bendiga y podamos fructificar de acuerdo a esa voluntad de la Sagrada Familia. Por eso le decimos, Sagrada Familia de Nazaret, a ti confiamos nuestras familias. Abre el corazón de cada hogar en la fe al testimonio cristiano. Prepara los corazones de los padres para que sean para sus hijos guías seguros hacia los bienes espirituales y eternos. Suscita en el ánimo de sus hijos una conciencia recta y una voluntad libre para que acojan generosamente la voluntad de Dios en sus corazones. Amén. Bien, queridos amigos, hasta aquí el programa para el día de hoy. Como siempre, el sentido de gratitud con todos ustedes, sobre todo si pueden replicar este programa en el voz a voz a través de las redes para que más personas se vean beneficiadas de todo este contenido de la fe que hace parte del tesoro de la Iglesia. Y la invitación para que Dios mediante nos acompañen en un próximo espacio de la House, el espacio para las familias que buscan el auténtico amor.

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1: Dice San Juan: queridísimos, amémonos los unos a los otros, porque el amor es que Theo, de Dios sale y nada más que de Dios. En el infierno no hay amor. Si hubiese amor, allí estaría Dios. El amor es el instinto del bien. En el infierno no hay bien. Si hubiese bien, ahí está Dios. Para encontrarse con la vida, en el infierno no hay vida. Si hubiese vida, ahí estaría Dios. En el infierno reina la muerte, una vida que toda ella es muerte. La muerte solo es la vida podrida. Eso es la muerte. La vida podrida, eso es la muerte.
2: Reverendo Padre Rodrigo Molina, inspirador de NSE Radio.

0: El ángel del Señor anunció a María.
1: Concibió por obra y gracia del Espíritu Santo.
0: Dios te salve, María, llena eres de gracia, el Señor es contigo. Bendita tú eres entre todas las mujeres, y bendito es el fruto de tu vientre, Jesús.
1: Santa María, Madre de Dios, ruega por nosotros pecadores, ahora y en la hora de nuestra muerte. Amén.
0: He aquí la esclava del Señor.
1: Hágase en mí según tu palabra.
0: Dios te salve, María, llena eres de gracia, el Señor es contigo. Bendita tú eres entre todas las mujeres, y bendito es el fruto de tu vientre, Jesús.
1: Santa María, Madre de Dios, ruega por nosotros pecadores, ahora y en la hora de nuestra muerte. Amén.
0: Y el Verbo se hizo carne
1: y habitó entre nosotros.
0: Dios te salve, María, llena eres de gracia, el Señor es contigo. Bendita tú eres entre todas las mujeres, y bendito es el fruto de tu vientre, Jesús.
1: Santa María, Madre de Dios, ruega por nosotros pecadores, ahora y en la hora de nuestra muerte. Amén.
0: Ruega por nosotros, Santa Madre de Dios,
1: para que seamos dignos de alcanzar las promesas de nuestro Señor Jesucristo.
0: Te suplicamos, Señor, que derrames tu gracia sobre nuestras almas, para que, habiendo conocido por el anuncio del ángel la encarnación de tu Hijo Jesucristo, por los méritos de su pasión y cruz, seamos llevados a la gloria de la resurrección, por el mismo Jesucristo nuestro Señor.
1: Amén.
0: Gloria al Padre y al Hijo y al Espíritu Santo,
1: como era en el principio, ahora y siempre, por los siglos de los siglos. Amén.
0: Ave María Purísima,
1: sin pecado concebida.
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4: Rezo del Santo Rosario. Por la señal de la Santa Cruz, de nuestros enemigos, líbranos, Señor Dios nuestro, en el nombre del Padre, y del Hijo, y del Espíritu Santo. Amén.
5: Señor mío Jesucristo, Dios y hombre verdadero, Creador, Padre y Redentor mío, por ser vos quien sois bondad infinita, y porque os amo sobre todas las cosas, me pesa de todo corazón de haberos ofendido. También me pesa porque podéis castigarme con las penas del infierno. Ayudado de vuestra divina gracia, propongo firmemente nunca más pecar, confesarme y cumplir la penitencia que me fuere impuesta. Amén. Misterios gozosos del Santo Rosario. Primer misterio: la encarnación del Hijo de Dios. Padre nuestro que estás en el cielo, santificado sea tu nombre, venga a nosotros tu reino, hágase tu voluntad en la tierra como en el cielo.
6: Danos hoy nuestro pan de cada día, perdona nuestras ofensas, como también nosotros perdonamos a los que nos ofenden. No nos dejes caer en la tentación y líbranos del mal. Amén.
4: Dios te salve, María, llena eres de gracia, el Señor es contigo. Bendita tú eres entre todas las mujeres, y bendito es el fruto de tu vientre, Jesús.
1: Santa María, Madre de Dios, ruega por nosotros pecadores, ahora y en la hora de nuestra muerte. Amén.
4: Dios te salve, María, llena eres de gracia, el Señor es contigo. Bendita tú eres entre todas las mujeres, y bendito es el fruto de tu vientre, Jesús.
6: Santa María, Madre de Dios, ruega por nosotros, pecadores, ahora y en la hora de nuestra muerte. Amén.
4: Dios te salve, María, llena eres de gracia, el Señor es contigo. Bendita tú eres entre todas las mujeres, y bendito es el fruto de tu vientre, Jesús.
6: Santa María, Madre de Dios, ruega por nosotros, pecadores, ahora y en la hora de nuestra muerte. Amén.
4: Dios te salve, María, llena eres de gracia, el Señor es contigo. Bendita tú eres entre todas las mujeres, y bendito es el fruto de tu vientre, Jesús.
6: Santa María, Madre de Dios, ruega por nosotros, pecadores, ahora y en la hora de nuestra muerte. Amén.
4: Dios te salve, María, llena eres de gracia, el Señor es contigo. Bendita tú eres entre todas las mujeres, y bendito es el fruto de tu vientre, Jesús.
6: Santa María, Madre de Dios, ruega por nosotros, pecadores, ahora y en la hora de nuestra muerte. Amén.
4: Dios te salve, María, llena eres de gracia, el Señor es contigo. Bendita tú eres entre todas las mujeres, y bendito es el fruto de tu vientre, Jesús.
6: Santa María, Madre de Dios, ruega por nosotros, pecadores, ahora y en la hora de nuestra muerte. Amén.
4: Dios te salve, María, llena eres de gracia, el Señor es contigo. Bendita tú eres entre todas las mujeres, y bendito es el fruto de tu vientre, Jesús.
6: Santa María, Madre de Dios, ruega por nosotros, pecadores, ahora y en la hora de nuestra muerte. Amén.
4: Dios te salve, María, llena eres de gracia, el Señor es contigo. Bendita tú eres entre todas las mujeres, y bendito es el fruto de tu vientre, Jesús.
6: Santa María, Madre de Dios, ruega por nosotros, pecadores, ahora y en la hora de nuestra muerte. Amén.
4: Dios te salve, María, llena eres de gracia, el Señor es contigo. Bendita tú eres entre todas las mujeres, y bendito es el fruto de tu vientre, Jesús.
6: Santa María, Madre de Dios, ruega por nosotros, pecadores, ahora y en la hora de nuestra muerte. Amén.
4: Dios te salve, María, llena eres de gracia, el Señor es contigo. Bendita tú eres entre todas las mujeres, y bendito es el fruto de tu vientre, Jesús.
6: Santa María, Madre de Dios, ruega por nosotros, pecadores, ahora y en la hora de nuestra muerte. Amén.
4: Gloria al Padre, y al Hijo, y al Espíritu Santo,
6: como era en el principio, ahora y siempre, por los siglos de los siglos. Amén.
4: María, Madre de Gracia, Madre de Piedad y Misericordia, defiéndenos del enemigo y ampáranos, ahora y en la hora de nuestra muerte. Amén. Oh Jesús mío, perdonad nuestros pecados, librarnos del fuego del infierno, llevad al cielo a todas las almas, especialmente a las más necesitadas de vuestra misericordia.
2: Segundo misterio, la visitación de María Santísima a su prima Santa Isabel.
7: Padre nuestro que estás en el cielo, santificado sea tu nombre, venga a nosotros tu reino, hágase tu voluntad en la tierra como en el cielo.
4: Danos hoy nuestro pan de cada día, perdona nuestras ofensas como también nosotros perdonamos a los que nos ofenden. No nos dejes caer en la tentación y líbranos del mal. Amén.
6: Dios te salve María, llena eres de gracia, el Señor es contigo. Bendita tú eres entre todas las mujeres, y bendito es el fruto de tu vientre, Jesús.
4: Santa María, Madre de Dios, ruega por nosotros, pecadores, ahora y en la hora de nuestra muerte. Amén.
6: Dios te salve, María, llena eres de gracia, el Señor es contigo. Bendita tú eres entre todas las mujeres, y bendito es el fruto de tu vientre, Jesús.
4: Santa María, Madre de Dios, ruega por nosotros, pecadores, ahora y en la hora de nuestra muerte. Amén.
6: Dios te salve María, llena eres de gracia, el Señor es contigo. Bendita tú eres entre todas las mujeres, y bendito es el fruto de tu vientre, Jesús.
4: Santa María, Madre de Dios, ruega por nosotros pecadores, ahora y en la hora de nuestra muerte. Amén.
6: Dios te salve María, llena eres de gracia, el Señor es contigo. Bendita tú eres entre todas las mujeres, y bendito es el fruto de tu vientre, Jesús.
4: Santa María, Madre de Dios, ruega por nosotros pecadores, ahora y en la hora de nuestra muerte. Amén.
8: Dios te salve María, llena eres de gracia, el Señor es contigo. Bendita tú eres entre todas las mujeres, y bendito es el fruto de tu vientre, Jesús.
4: Santa María, Madre de Dios, ruega por nosotros pecadores, ahora y en la hora de nuestra muerte. Amén.
8: Dios te salve María, llena eres de gracia, el Señor es contigo. Bendita tú eres entre todas las mujeres, y bendito es el fruto de tu vientre, Jesús.
4: Santa María, Madre de Dios, ruega por nosotros pecadores, ahora y en la hora de nuestra muerte. Amén.
8: Dios te salve María, llena eres de gracia, el Señor es contigo. Bendita tú eres entre todas las mujeres, y bendito es el fruto de tu vientre, Jesús.
4: Santa María, Madre de Dios, ruega por nosotros pecadores, ahora y en la hora de nuestra muerte. Amén.
8: Dios te salve María, llena eres de gracia, el Señor es contigo. Bendita tú eres entre todas las mujeres, y bendito es el fruto de tu vientre, Jesús.
4: Santa María, Madre de Dios, ruega por nosotros pecadores, ahora y en la hora de nuestra muerte. Amén.
8: Dios te salve María, llena eres de gracia, el Señor es contigo. Bendita tú eres entre todas las mujeres, y bendito es el fruto de tu vientre, Jesús.
4: Santa María, Madre de Dios, ruega por nosotros pecadores, ahora y en la hora de nuestra muerte. Amén.
8: Dios te salve María, llena eres de gracia, el Señor es contigo. Bendita tú eres entre todas las mujeres, y bendito es el fruto de tu vientre, Jesús.
4: Gloria, Santa María, Madre de Dios, ruega por nosotros pecadores, ahora y en la hora de nuestra muerte. Amén.
8: Gloria al Padre, y al Hijo, y al Espíritu Santo.
4: Como era en el principio, ahora y siempre, por los siglos de los siglos. Amén. María, Madre de gracia, Madre de piedad y misericordia, defiéndenos del enemigo y ampáranos, ahora y en la hora de nuestra muerte. Amén. Oh Jesús mío, perdonad nuestros pecados,

0: Sé tu voluntad en la tierra como en el cielo.
1: Danos hoy nuestro pan de cada día, perdona nuestras ofensas, como también nosotros perdonamos a los que nos ofenden. No nos dejes caer en la tentación y líbranos del mal. Amén.
0: Dios te salve María, llena eres de gracia, el Señor es contigo. Bendita tú eres entre todas las mujeres, y bendito es el fruto de tu vientre, Jesús.
1: Santa María, Madre de Dios, ruega por nosotros pecadores, ahora y en la hora de nuestra muerte. Amén.
0: Dios te salve María, llena eres de gracia, el Señor es contigo. Bendita tú eres entre todas las mujeres, y bendito es el fruto de tu vientre, Jesús.
1: Santa María, Madre de Dios, ruega por nosotros pecadores, ahora y en la hora de nuestra muerte. Amén.
0: Dios te salve María, llena eres de gracia, el Señor es contigo. Bendita tú eres entre todas las mujeres, y bendito es el fruto de tu vientre, Jesús.
1: Santa María, Madre de Dios, ruega por nosotros pecadores, ahora y en la hora de nuestra muerte. Amén.
0: Dios te salve María, llena eres de gracia, el Señor es contigo. Bendita tú eres entre todas las mujeres, y bendito es el fruto de tu vientre, Jesús.
1: Santa María, Madre de Dios, ruega por nosotros pecadores, ahora y en la hora de nuestra muerte. Amén.
0: Dios te salve María, llena eres de gracia, el Señor es contigo. Bendita tú eres entre todas las mujeres, y bendito es el fruto de tu vientre, Jesús.
1: Santa María, Madre de Dios, ruega por nosotros pecadores, ahora y en la hora de nuestra muerte. Amén.
0: Dios te salve María, llena eres de gracia, el Señor es contigo. Bendita tú eres entre todas las mujeres, y bendito es el fruto de tu vientre, Jesús.
1: Santa María, Madre de Dios, ruega por nosotros pecadores, ahora y en la hora de nuestra muerte. Amén.
0: Dios te salve María, llena eres de gracia, el Señor es contigo. Bendita tú eres entre todas las mujeres, y bendito es el fruto de tu vientre, Jesús.
1: Santa María, Madre de Dios, ruega por nosotros pecadores, ahora y en la hora de nuestra muerte. Amén.
0: Dios te salve María, llena eres de gracia, el Señor es contigo. Bendita tú eres entre todas las mujeres, y bendito es el fruto de tu vientre, Jesús.
1: Santa María, Madre de Dios, ruega por nosotros pecadores, ahora y en la hora de nuestra muerte. Amén.
0: Dios te salve María, llena eres de gracia, el Señor es contigo. Bendita tú eres entre todas las mujeres, y bendito es el fruto de tu vientre, Jesús.
1: Santa María, Madre de Dios, ruega por nosotros pecadores, ahora y en la hora de nuestra muerte. Amén.
0: Dios te salve María, llena eres de gracia, el Señor es contigo. Bendita tú eres entre todas las mujeres, y bendito es el fruto de tu vientre, Jesús.
1: Santa María, Madre de Dios, ruega por nosotros pecadores, ahora y en la hora de nuestra muerte. Amén.
0: Gloria al Padre, y al Hijo, y al Espíritu Santo.
1: Como era en el principio, ahora y siempre, por los siglos de los siglos. Amén.
0: María, Madre de gracia, Madre de piedad y misericordia, defiéndenos del enemigo y ampáranos, ahora y en la hora de nuestra muerte. Amén. Oh Jesús mío, perdonad nuestros pecados, libradnos del fuego del infierno, llevad al cielo a todas las almas, especialmente a las más necesitadas de vuestra misericordia. Cuarto misterio. La presentación del niño Jesús en el templo y la purificación de su Santísima Madre.
1: Padre nuestro que estás en el cielo, santificado sea tu nombre, venga a nosotros tu reino, hágase tu voluntad en la tierra como en el cielo.
0: Danos hoy nuestro pan de cada día, perdona nuestras ofensas, como también nosotros perdonamos a los que nos ofenden. No nos dejes caer en la tentación y líbranos del mal. Amén.
1: Dios te salve María, llena eres de gracia, el Señor es contigo. Bendita tú eres entre todas las mujeres y bendito es el fruto de tu vientre, Jesús.
0: Santa María, Madre de Dios, ruega por nosotros pecadores, ahora y en la hora de nuestra muerte. Amén.
1: Dios te salve María, llena eres de gracia, el Señor es contigo. bendita tú eres entre todas las

0: mujeres, y bendito es el fruto de tu vientre, Jesús.
1: Santa María, Madre de Dios, ruega por nosotros, pecadores, ahora y en la hora de nuestra muerte. Amén.
0: Dios te salve, María, llena eres de gracia, el Señor es contigo. Bendita tú eres entre todas las mujeres, y bendito es el fruto de tu vientre, Jesús.
1: Santa María, Madre de Dios, ruega por nosotros, pecadores, ahora y en la hora de nuestra muerte. Amén.
0: Dios te salve, María, llena eres de gracia, el Señor es contigo. Bendita tú eres entre todas las mujeres, y bendito es el fruto de tu vientre, Jesús.
1: Santa María, Madre de Dios, ruega por nosotros, pecadores, ahora y en la hora de nuestra muerte. Amén.
0: Dios te salve, María, llena eres de gracia, el Señor es contigo. Bendita tú eres entre todas las mujeres, y bendito es el fruto de tu vientre, Jesús.
1: Santa María, Madre de Dios, ruega por nosotros, pecadores, ahora y en la hora de nuestra muerte. Amén.
0: Dios te salve, María, llena eres de gracia, el Señor es contigo. Bendita tú eres entre todas las mujeres, y bendito es el fruto de tu vientre, Jesús.
1: Santa María, Madre de Dios, ruega por nosotros, pecadores, ahora y en la hora de nuestra muerte. Amén.
0: Dios te salve, María, llena eres de gracia, el Señor es contigo. Bendita tú eres entre todas las mujeres, y bendito es el fruto de tu vientre, Jesús.
1: Santa María, Madre de Dios, ruega por nosotros, pecadores, ahora y en la hora de nuestra muerte. Amén.
0: Dios te salve, María, llena eres de gracia, el Señor es contigo. Bendita tú eres entre todas las mujeres, y bendito es el fruto de tu vientre, Jesús.
1: Santa María, Madre de Dios, ruega por nosotros, pecadores, ahora y en la hora de nuestra muerte. Amén.
0: Dios te salve, María, llena eres de gracia, el Señor es contigo. Bendita tú eres entre todas las mujeres, y bendito es el fruto de tu vientre, Jesús.
1: Santa María, Madre de Dios, ruega por nosotros, pecadores, ahora y en la hora de nuestra muerte. Amén.
0: Dios te salve, María, llena eres de gracia, el Señor es contigo. Bendita tú eres entre todas las mujeres, y bendito es el fruto de tu vientre, Jesús.
1: Gloria, Santa María, Madre de Dios, ruega por nosotros, pecadores, ahora y en la hora de nuestra muerte. Amén.
0: Gloria al Padre, y al Hijo, y al Espíritu Santo.
1: Como era en el principio, ahora y siempre, por los siglos de los siglos. Amén. María, Madre de gracia, Madre de piedad y misericordia, defiéndenos del enemigo y ampáranos, ahora y en la hora de nuestra muerte. Amén. Oh Jesús mío, perdonad nuestros pecados, librarnos del fuego del infierno, llevad al cielo a todas las almas, especialmente a las más necesitadas de vuestra misericordia. Quinto misterio: el niño Jesús perdido y hallado en el templo. Padre nuestro que estás en el cielo, santificado sea tu nombre, venga a nosotros tu reino, hágase tu voluntad en la tierra como en el cielo.
0: Danos hoy nuestro pan de cada día, perdona nuestras ofensas, como también nosotros perdonamos a los que nos ofenden. No nos dejes caer en la tentación y líbranos del mal. Amén.
1: Dios te salve María, llena eres de gracia, el Señor es contigo. Bendita tú eres entre todas las mujeres, y bendito es el fruto de tu vientre, Jesús.
0: Santa María, Madre de Dios, ruega por nosotros pecadores, ahora y en la hora de nuestra muerte. Amén.
1: Dios te salve, María, llena eres de gracia, el Señor es contigo. Bendita tú eres entre todas las mujeres, y bendito es el fruto de tu vientre, Jesús.
0: Santa María, Madre de Dios, ruega por nosotros pecadores, ahora y en la hora de nuestra muerte. Amén.
1: Dios te salve, María, llena eres de gracia, el Señor es contigo. Bendita tú eres entre todas las mujeres, y bendito es el fruto de tu vientre, Jesús.
0: Santa María, Madre de Dios, ruega por nosotros pecadores, ahora y en la hora de nuestra muerte. Amén.
1: Dios te salve, María, llena eres de gracia, el Señor es contigo. Bendita tú eres entre todas las mujeres, y bendito es el fruto de tu vientre, Jesús.
0: Santa María, Madre de Dios, ruega por nosotros pecadores, ahora y en la hora de nuestra muerte. Amén.
1: Dios te salve, María, llena eres de gracia, el Señor es contigo. Bendita tú eres entre todas las mujeres, y bendito es el fruto de tu vientre, Jesús.
0: Santa María, Madre de Dios, ruega por nosotros pecadores, ahora y en la hora de nuestra muerte. Amén.
1: Dios te salve, María, llena eres de gracia, el Señor es contigo. Bendita tú eres entre todas las mujeres, y bendito es el fruto de tu vientre, Jesús.
0: Santa María, Madre de Dios, ruega por nosotros pecadores, ahora y en la hora de nuestra muerte. Amén.
1: Dios te salve, María, llena eres de gracia, el Señor es contigo. Bendita tú eres entre todas las mujeres, y bendito es el fruto de tu vientre, Jesús.
0: Santa María, Madre de Dios, ruega por nosotros pecadores, ahora y en la hora de nuestra muerte. Amén.
1: Dios te salve, María, llena eres de gracia, el Señor es contigo. Bendita tú eres entre todas las mujeres, y bendito es el fruto de tu vientre, Jesús.
0: Santa María, Madre de Dios, ruega por nosotros pecadores, ahora y en la hora de nuestra muerte. Amén.
1: Dios te salve, María, llena eres de gracia, el Señor es contigo. Bendita tú eres entre todas las mujeres, y bendito es el fruto de tu vientre, Jesús.
0: Santa María, Madre de Dios, ruega por nosotros pecadores, ahora y en la hora de nuestra muerte. Amén.
1: Dios te salve, María, llena eres de gracia, el Señor es contigo. Bendita tú eres entre todas las mujeres, y bendito es el fruto de tu vientre, Jesús.
0: Santa María, Madre de Dios, ruega por nosotros pecadores, ahora y en la hora de nuestra muerte. Amén.
1: Gloria al Padre, y al Hijo, y al Espíritu Santo.
0: Como era en el principio, ahora y siempre, por los siglos de los siglos. Amén.
2: María, Madre de gracia, Madre de piedad y misericordia, defiéndenos del enemigo y ampáranos, ahora y en la hora de nuestra muerte. Amén. Oh Jesús mío, perdonad nuestros pecados, librarnos del fuego del infierno, llevad al cielo a todas las almas, especialmente a las más necesitadas de vuestra misericordia.
1: Letanías lauretanas. Señor, ten piedad.
3: Señor, ten piedad.
1: Cristo, ten piedad.
3: Cristo, ten piedad.
1: Señor, ten piedad.
3: Señor, ten piedad.
1: Cristo, óyenos.
3: Cristo, óyenos.
1: Cristo, escúchanos.
3: Cristo, escúchanos.
1: Dios Padre Celestial,
3: ten misericordia de nosotros.
1: Dios Hijo Redentor del mundo,
3: ten misericordia de nosotros.
1: Dios Espíritu Santo,
3: ten misericordia de nosotros.
1: Trinidad Santa, un solo Dios,
3: ten misericordia de nosotros.
1: Santa María,
3: ruega por nosotros.
1: Santa Madre de Dios,
3: ruega por nosotros.
1: Santa Virgen de las Vírgenes,
3: ruega por nosotros.
1: Madre de Cristo,
3: ruega por nosotros.
1: Madre de la Iglesia,
3: ruega por nosotros.
1: Madre de Misericordia,
3: ruega por nosotros.
1: Madre de la Divina Gracia,
3: ruega por nosotros.
1: Madre de la Esperanza,
3: ruega por nosotros.
1: Madre Purísima,
3: ruega por nosotros.
1: Madre Castísima,
3: ruega por nosotros.
1: Madre Intacta,
3: ruega por nosotros.
1: Madre Incorrupta,
3: ruega por nosotros.
1: Madre Inmaculada,
3: ruega por nosotros.
1: Madre amable,
3: ruega por nosotros.
1: Madre admirable,
3: ruega por nosotros.
1: Madre del buen consejo,
3: ruega por nosotros.
1: Madre del Creador,
3: ruega por nosotros.
1: Madre del Salvador,
3: ruega por nosotros.
1: Virgen prudentísima,
3: ruega por nosotros.
1: Virgen digna de veneración,
3: ruega por nosotros.
1: Virgen digna de alabanza,
3: ruega por nosotros.
1: Virgen poderosa,
3: ruega por nosotros.
1: Virgen clemente,
3: ruega por nosotros.
1: Virgen fiel,
3: ruega por nosotros.
1: Espejo de justicia,
3: ruega ruega por nosotros.
1: Trono de la sabiduría,
3: ruega por nosotros.
1: Causa de nuestra alegría,
3: ruega por nosotros.
1: Vaso espiritual,
3: ruega por nosotros.
1: Vaso digno de honor,
3: ruega por nosotros.
1: Vaso insigne de devoción,
3: ruega por nosotros.
1: Rosa mística,
3: ruega por nosotros.
1: Torre de David,
3: ruega por nosotros.
1: Torre de marfil,
3: ruega por nosotros.
1: Casa de oro,
3: ruega por nosotros.
1: Arca de la Alianza,
3: ruega por nosotros.
1: Puerta del cielo,
3: ruega por nosotros.
1: Estrella de la mañana,
3: ruega por nosotros.
1: Salud de los enfermos,
3: ruega por nosotros.
1: Refugio de los pecadores,
3: ruega por nosotros.
1: Consuelo de los migrantes,
3: ruega por nosotros.
1: Consoladora de los afligidos,
3: ruega por nosotros.
1: Auxilio de los cristianos,
3: ruega por nosotros.
1: Reina de los ángeles,
3: ruega por nosotros.
1: Reina de los patriarcas,
3: ruega por nosotros.
1: Reina de los profetas,
3: ruega por nosotros.
1: Reina de los apóstoles,
3: ruega por nosotros.
1: Reina de los mártires,
3: ruega por nosotros.
1: Reina de los confesores,
3: ruega por nosotros.
1: Reina de las vírgenes,
3: ruega por nosotros.
1: Reina de todos los santos,
3: ruega por nosotros.
1: Reina concebida sin pecado original,
3: ruega por nosotros.
1: Reina asunta al cielo,
3: ruega por nosotros.
1: Reina del Santísimo Rosario,
3: ruega por nosotros.
1: Reina de la familia,
3: ruega por nosotros.
1: Reina de la paz,
3: ruega por nosotros.
1: Mediadora maternal de todas las gracias,
3: ruega por nosotros.
1: Nuestra Señora del Encuentro con Dios,
3: ruega por nosotros.
1: Cordero de Dios que quitas los pecados del mundo,
4: perdónanos, Señor.
1: Cordero de Dios que quitas los pecados del mundo,
4: escúchanos, Señor.
1: Cordero de Dios que quitas los pecados del mundo,
4: ten misericordia de nosotros.
1: Ruega por nosotros, Santa Madre de Dios,
4: para que seamos dignos de alcanzar las promesas de nuestro Señor Jesucristo.
1: Oremos. Te rogamos, Señor y Dios nuestro, que concedas a nosotros, tus siervos, gozar de perpetua salud de alma y cuerpo, y por la gloriosa intercesión de la bienaventurada siempre Virgen María, ser librados de la tristeza presente y disfrutar de la eterna alegría. Por Cristo nuestro Señor.
4: Amén.
1: Por las intenciones del Sumo Pontífice, para ganar las indulgencias concedidas. Padre nuestro que estás en el cielo, santificado sea tu nombre. Venga a nosotros tu reino, hágase tu voluntad en la tierra como en el cielo.
4: Danos hoy nuestro pan de cada día, perdona nuestras ofensas, como también nosotros perdonamos a los que nos ofenden. No nos dejes caer en la tentación y líbranos del mal. Amén.
1: Dios te salve María, llena eres de gracia, el Señor es contigo. Bendita tú eres entre todas las mujeres, y bendito es el fruto de tu vientre, Jesús.
4: Santa María, Madre de Dios, ruega por nosotros pecadores, ahora y en la hora de nuestra muerte. Amén.
1: Gloria al Padre, y al Hijo, y al Espíritu Santo.
4: Como era en el principio, ahora y siempre, por los siglos de los siglos. Amén.
1: Por las benditas almas del purgatorio. Padre nuestro que estás en el cielo, santificado sea tu nombre. Venga a nosotros tu reino, hágase tu voluntad en la tierra como en el cielo.
4: Danos hoy nuestro pan de cada día, perdona nuestras ofensas, como también nosotros perdonamos a los que nos ofenden. No nos dejes caer en la tentación y líbranos del mal. Amén.
1: Dios te salve María, llena eres de gracia, el Señor es contigo. Bendita tú eres entre todas las mujeres, y bendito es el fruto de tu vientre, Jesús.
4: Santa María, Madre de Dios, ruega por nosotros pecadores, ahora y en la hora de nuestra muerte. Amén.
1: Gloria al Padre, y al Hijo, y al Espíritu Santo.
4: Como era en el principio, ahora y siempre, por los siglos de los siglos. Amén.
1: Por las intenciones del reinado de María y sus miembros. Padre nuestro que estás en el cielo, santificado sea tu nombre. Venga a nosotros tu reino. Hágase tu voluntad en la tierra como en el cielo.
4: Danos hoy nuestro pan de cada día. Perdona nuestras ofensas, como también nosotros perdonamos a los que nos ofenden. No nos dejes caer en la tentación y líbranos del mal. Amén.
1: Dios te salve María, llena eres de gracia, el Señor es contigo. Bendita tú eres entre todas las mujeres, y bendito es el fruto de tu vientre, Jesús.
4: Santa María, Madre de Dios, ruega por nosotros, pecadores, ahora y en la hora de nuestra muerte. Amén.
1: Gloria al Padre, y al Hijo, y al Espíritu Santo.
4: Como era en el principio, ahora y siempre, por los siglos de los siglos. Amén.
1: Una salve al Inmaculado Corazón de María.
4: Dios te salve, Reina y Madre de Misericordia, vida, dulzura y esperanza nuestra. Dios te salve. A ti llamamos los desterrados hijos de Eva. A ti suspiramos gimiendo y llorando en este valle de lágrimas. Ea pues, Señora, abogada nuestra, vuelve a nosotros esos tus ojos misericordiosos, y después de este destierro, muéstranos a Jesús, fruto bendito de tu vientre. Oh clementísima, oh piadosa, oh dulce siempre Virgen María, ruega por nosotros, Santa Madre de Dios, para que seamos dignos de alcanzar las promesas de nuestro Señor Jesucristo. Amén.
1: Ave María Purísima,
4: sin pecado concebida.

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Amigos, ¿cómo se encuentran? Seguro que están hoy muy contentos. ¿Cómo no vamos a estar contentos si celebramos hoy la fiesta de nuestra Madre Bendita, la Asunción de la Santísima Virgen María en cuerpo y alma a los cielos? La fiesta de la Virgen, la fiesta de la Madre, es la fiesta de los hijos. Por eso debemos estar hoy radiantes de alegría. La Asunción de la Virgen es para todos los cristianos un motivo de esperanza muy grande. Nuestra Madre nos está esperando en el cielo, nos está preparando una morada, y ella se ha ido allí no para olvidarse de nosotros, sino para interceder de una manera más eficaz por todos nosotros que tanto la necesitamos. Voy a compartir con ustedes una pequeña meditación que encontramos en el nuevo devocionario del Padre José Luis de Urrutia, de la Compañía de Jesús, hablando precisamente de María asunta al cielo en las letanías. Nos dice: «Venid, benditos de mi Padre, recibid el reino que os está preparado. Fantástico paraíso donde ya nos esperan para siempre jamás. ¿Con qué ilusión han deseado los santos ese feliz tránsito? En su comparación, qué poco es lo que dejamos. Tenemos ya la plaza reservada, pero es necesario que adquiramos la entrada, que lo vendamos todo por conseguir ese tesoro, escondido para quienes no miran a la luz de la fe. ¿Por qué no pensamos más en el cielo? Tantas muertes a nuestro alrededor, y la vejez, y las enfermedades, y todos los sufrimientos, ¿no son avisos de Dios para despegarnos de lo que pronto perderemos? Así es, queridos amigos, pongamos nuestra mirada en el cielo, donde está nuestra morada y donde está nuestra Madre Santísima esperándonos. Vamos a rezar pues con mucha alegría estas laudes, ofrezcámoselas a la Santísima Virgen, las rezaremos en su honor para que ella pueda distribuir a manos llenas todas las gracias que desee sobre las almas. Rezaremos estas laudes en la página 1593.

0: ¿A dónde va cuando se va la llama? ¿A dónde va cuando se va la rosa? ¿Qué regazo, qué esfera deleitosa, qué amor de padre la alza y la reclama?
1: Esta vez, como aquella, aunque distinto, el hijo ascendió al padre en pura flecha. Hoy va la madre al hijo, va derecha al uno y trino, al trono en su recinto.
0: Por eso el aire, el cielo, rasga, orada, profundiza en columna que no cesa. Se nos va, se nos pierde, pincelada de espuma azul en el azul sorpresa.
1: No se nos pierde, no, se va y se queda. Coronada de cielos, tierra añora, y baja en descensión de mediadora, rampa de amor, dulcísima vereda.
0: Gloria al Padre, y al Hijo, y al Espíritu, por los siglos de los siglos. Amén.

Desbordo de gozo con el Señor y me alegro con mi Dios, porque me ha vestido un traje de gala y me ha envuelto en un manto de triunfo, como novia que se adorna con sus joyas.

0: Verbo eterno del Padre, que elegiste a María como arca incorruptible de tu morada, líbranos de la corrupción del pecado.
1: Que tu Madre, Señor, interceda por nosotros.
0: Redentor nuestro, que hiciste de la Virgen María tabernáculo purísimo de tu presencia y sagrario del Espíritu Santo, haz también de nosotros templo de tu Espíritu.
1: Que tu Madre, Señor, interceda por nosotros.
0: Rey de reyes, que elevaste contigo al cielo en cuerpo y alma a tu Madre, haz que aspiremos siempre a los bienes del cielo.
1: Que tu Madre, Señor, interceda por nosotros.
0: Señor del cielo y de la tierra, que has colocado a tu derecha a María Reina, danos un día el gozo de tener parte en la gloria.
1: Que tu Madre, Señor, interceda por nosotros.
0: Por las intenciones del Sumo Pontífice y las necesidades de la Santa Madre Iglesia, por intercesión de Nuestra Señora Asunta al Cielo y de San Maximiliano María Kolbe, roguemos al Señor.
2: Te rogamos, óyenos.
0: Acuérdate de nosotros, Señor, cuando vinieres a tu reino y enséñanos a orar.

0: Dios Todopoderoso y Eterno, que has elevado en cuerpo y alma a los cielos a la Inmaculada Virgen María, Madre de tu Hijo, concédenos, te rogamos, que aspirando siempre a las realidades divinas, lleguemos a participar con ella de su misma gloria en el cielo. Por nuestro Señor Jesucristo, tu Hijo, que vive y reina contigo en la unidad del Espíritu Santo y es Dios por los siglos de los siglos.
1: Amén.
0: El Señor nos bendiga, nos guarde de todo mal y nos lleve a la vida eterna.
1: Amén.
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Dentro de unos instantes comenzará en Nuestra Señora del Encuentro con Dios la Santa Misa. Es bueno que todos nos preparemos devotamente para escucharla y participar de esta Santa Misa en espíritu y de esta manera poder sacar el máximo fruto de ella. Jesús instituyó la Eucaristía para tres fines. Primero, para estar siempre presente con nosotros. Segundo, para ofrecerse por nosotros en el sacrificio del altar. Tercero, para darse como alimento espiritual en la Sagrada Comunión.

La misa es el sacrificio del cuerpo y la sangre de Cristo que se ofrece a Dios por ministerio del sacerdote en memoria y renovación del mismo sacrificio de la cruz. El sacrificio de la misa es el mismo sacrificio del Calvario. La única diferencia es que en la misa se da a Jesús de forma incruenta y en el Calvario se dio de forma cruenta.

El sacrificio de la cruz bastó para redimirnos, porque es de valor infinito. Sin embargo, el sacrificio de la misa actualiza y perpetúa aquel sacrificio del Calvario, no para añadir eficacia al sacrificio de la cruz, sino para aplicarnos los méritos de la redención y los frutos del sacrificio del Calvario a nuestro tiempo de ahora.

Es Cristo quien actúa a través del sacerdote celebrante en la Santa Misa, y cuando éste pronuncia las palabras de la consagración, es el mismo Cristo quien las dice. Por eso están en primera persona.

Relatando la última cena, el evangelista San Juan en su capítulo 13 nos dice: viendo Jesús que llegaba su hora de pasar de este mundo al Padre, habiendo amado a los suyos, los amó hasta el extremo.

Dentro de unos instantes comenzará en Nuestra Señora del Encuentro con Dios la Santa Misa. Es bueno que todos nos preparemos devotamente para escucharla y participar de esta Santa Misa en espíritu y de esta manera poder sacar el máximo fruto de ella. Jesús instituyó la Eucaristía para tres fines. Primero, para estar siempre presente con nosotros. Segundo, para ofrecerse por nosotros en el sacrificio del altar. Tercero, para darse como alimento espiritual en la Sagrada Comunión.

La misa es el sacrificio del cuerpo y la sangre de Cristo que se ofrece a Dios por ministerio del sacerdote en memoria y renovación del mismo sacrificio de la cruz. El sacrificio de la misa es el mismo sacrificio del Calvario. La única diferencia es que en la misa se da Jesús de forma incruenta y en el Calvario se dio de forma cruenta.

El sacrificio de la cruz bastó para redimirnos, porque es de valor infinito. Sin embargo, el sacrificio de la misa actualiza y perpetúa aquel sacrificio del Calvario, no para añadir eficacia al sacrificio de la cruz, sino para aplicarnos los méritos de la redención y los frutos del sacrificio del Calvario a nuestro tiempo de ahora.

En el nombre del Padre, y del Hijo, y del Espíritu Santo. La gracia de nuestro Señor Jesucristo, el amor del Padre, y la comunión del Espíritu Santo estén con ustedes. La Santa Misa la ofrecemos por la salud e intenciones de los esposos César Choque Flores y Claudia Sonia García Sucapuca, al celebrar el octavo día de su matrimonio. Hermanos, para celebrar dignamente estos sagrados misterios, reconozcamos nuestros pecados.

Yo confieso ante Dios Todopoderoso, diante de ustedes, hermanos, que he pecado mucho de pensamiento, palabra, obra y omisión, por mi culpa, por mi culpa, por mi gran culpa. Por eso ruego a Santa María, siempre Virgen, a los ángeles, a los santos, y a ustedes, hermanos, que intercedan por mí ante Dios nuestro Señor. Dios Todopoderoso, tenga misericordia de nosotros, perdone nuestros pecados y nos lleve a la vida eterna. Amén.

Dios Todopoderoso y Eterno, que has elevado en cuerpo y alma a la gloria del cielo a la Inmaculada Virgen María, Madre de tu Hijo, concédenos que, aspirando siempre a las realidades divinas, lleguemos a participar

0: gozar con ella de su misma gloria. Por nuestro Señor Jesucristo, tu Hijo, que vive y reina contigo en la unidad del Espíritu Santo y es Dios por los siglos de los siglos.
1: Lectura del libro del Apocalipsis. Se abrió en el cielo el santuario de Dios, y en su santuario apareció el arca de su alianza. Después apareció una figura portentosa en el cielo, una mujer vestida del sol, la luna por pedestal, coronada con 12 estrellas. Apareció otra señal en el cielo, un enorme dragón rojo con 7 cabezas y 10 cuernos, 7 diademas en las cabezas. Con la cola barrió el cielo 1/3 de las estrellas, arrojólas en la tierra. El dragón estaba enfrente de la mujer que iba a dar a luz y dispuesto a tragarse al niño en cuanto naciera. Dio a luz un varón destinado a gobernar con vara de hierro a los pueblos. Arrebataron al niño y lo llevaron junto al trono de Dios. La mujer huyó al desierto, donde tiene un lugar reservado por Dios. Se oyó una gran voz en el cielo. Ahora se estableció la salud y el poderío, y el reinado de nuestro Dios, y la potestad de su Cristo. Palabra de Dios. De pie a tu derecha está la reina, enjollada con oro de Ofir. Hijas de reyes salen a tu encuentro. De pie a tu derecha está la reina, enjollada con oro de Ofir. De pie a tu derecha está la reina, enjollada con oro de Ofir. Escucha, hija, y mira. Inclina el oído, olvida tu casa y olvida tu pueblo y la casa de tu padre. Preparando está el rey, prendado está el rey de tu belleza. Póstrate ante él, que él es tu Señor. Las traen entre alegría y algazara, van entrando en el palacio real. Lectura de la primera carta del apóstol San Pablo a los Corintios. Hermanos, Cristo resucitó de entre los muertos, el primero de todos. Si por un hombre vino la muerte, por un hombre ha venido la resurrección. Si por Adán murieron todos, por Cristo todos volverán a la vida. Pero cada uno en su puesto, primero Cristo como primicia, después, cuando Él vuelva, todos los que son de Cristo. Después, los últimos, cuando Cristo devuelva a Dios Padre su reino, una vez aniquilado todo principado, poder y fuerza. Cristo tiene que reinar hasta que Dios haga de su enemigo estrado de sus pies. El último enemigo aniquilado será la muerte, porque Dios ha sometido todo bajo sus pies. Palabra de Dios.

El Señor esté con ustedes. Lectura del Santo Evangelio según San Lucas. En aquellos días María se puso en camino y fue a prisa a la montaña, a un pueblo de Judá. Entró en casa de Zacarías y saludó a Isabel. En cuanto Isabel oyó el saludo de María, saltó la criatura en su vientre. Se llenó Isabel del Espíritu Santo y dijo a voz en grito: «Bendita tú entre las mujeres, y bendito el fruto de tu vientre. ¿Quién soy yo para que me visite la madre de mi Señor?». En cuanto tu saludo llegó a mis oídos, la criatura saltó de alegría en mi vientre. Dichosa tú que has creído, porque lo que te ha dicho el Señor se cumplirá. María dijo: «Proclama mi alma la grandeza del Señor, se alegra mi espíritu en Dios mi Salvador, porque ha mirado la humillación de su esclava. Desde ahora me felicitarán todas las generaciones, porque el Poderoso ha hecho obras grandes por mí. Su nombre es santo, y su misericordia llega a sus fieles de generación en generación. Él hace proezas con su brazo, dispersa a los soberbios de corazón, derriba del trono a los poderosos y enaltece a los humildes. A los hambrientos los colma de bienes, y a los ricos los despide vacíos. Auxilia a Israel su siervo, acordándose de la misericordia, como la había prometido a nuestros padres, en favor de Abraham y su descendencia por siempre». María se quedó con Isabel unos 3 meses y después volvió a su casa. Palabra del Señor. Amados hermanos en nuestro Señor Jesucristo, en esta solemnidad de la Asunción de la Virgen María a los cielos, quería compartir con ustedes este texto, precisamente de la definición dogmática de esta dogma de fe de la Virgen, sobre la Virgen, la Asunción a los cielos, del Papa Pío XII en la Constitución Apostólica Munificentissimus Deus. Los santos padres y grandes doctores en las homilías y disertaciones dirigidas al pueblo en la fiesta de la Asunción de la Madre de Dios, aunque se definió en 1950, pero ya siglos anteriores, siglos antes, se hablaba los santos padres, los doctores de la Iglesia en sus homilías, hablaban de la Asunción de la Madre de Dios al pueblo fiel. Hablan de este hecho como de algo ya conocido y aceptado por los fieles, y lo explican con toda precisión, procurando sobre todo hacerles comprender que lo que se conmemora hoy en esta festividad es no sólo el hecho de que el cuerpo sin vida de la Virgen María no estuvo sujeto a la corrupción, sino también su triunfo sobre la muerte, su glorificación en el cielo, a imitación de su Hijo único Jesucristo. Y así San Juan Damasceno, el más ilustre transmisor de esta tradición, comparando la Asunción de la Santa Madre de Dios con sus demás dotes y privilegios, afirma con elocuencia vehemente: convenía que aquella que en el parto había conservado intacta su virginidad, es decir, que dio a luz sin dolor, ¿no?, conservara su cuerpo también después de la muerte,
libre de la corruptibilidad. Convenía que aquella que había llevado al Creador como un niño en su seno, tuviera después su mansión en el cielo. Convenía que la esposa que el Padre había desposado habitara en el tálamo celestial. Convenía que aquella que había visto a su Hijo en la cruz y cuya alma había sido atravesada por la espada de dolor, del que se había visto libre en el momento del parto, lo contemplara sentado a la derecha del Padre. Convenía que la Madre de Dios poseyera lo mismo que su Hijo y que fuera venerada por toda criatura como madre y esclava de Dios. Convenía, una palabra que se repite, ¿no? Era conveniente, ¿no? Y así lo quiso Dios. Según el punto de vista de San Germán de Constantinopla, el cuerpo de la Virgen María, la Madre de Dios, se mantuvo incorrupto y fue llevado al cielo porque así lo pedía no sólo el hecho de su maternidad divina, de ser Madre de Dios, sino también la peculiar santidad de su cuerpo virginal. Tú, dice el santo, según está escrito, te muestras con belleza, y tu cuerpo virginal es todo el santo, todo el casto, todo el morada de Dios, todo lo cual hace que esté exento de disolverse y convertirse en polvo, y que sin perder su condición humana sea transformado en cuerpo celestial e incorruptible, lleno de vida y sobremanera glorioso, incólume y partícipe de la vida perfecta. Otro antiquísimo escritor afirma: la gloriosísima Madre de Cristo, nuestro Dios y Salvador, dador de la vida y de la inmortalidad, por Él es vivificada con un cuerpo semejante al suyo en la incorruptibilidad, ya que Él la hizo salir del sepulcro y la elevó hacia sí mismo del modo que Él solo conoce. Todos estos argumentos y consideraciones de los santos padres se apoyan, como en su último fundamento, en la Sagrada Escritura. Ella en efecto nos hace ver a la Santa Madre de Dios unida estrechamente a su Hijo Divino y solidaria siempre de su destino. Y sobre todo hay que tener en cuenta que ya desde el siglo II, los santos padres presentan a la Virgen María como la nueva Eva, asociada al nuevo Adán, Cristo, íntimamente unida a Él, aunque de modo subordinado, en la lucha contra el enemigo infernal, lucha que, como se anuncia en el protoevangelio, es decir, así se denomina el capítulo tercero del Génesis, donde se anuncia que una mujer aplastará la cabeza de la serpiente, había de desembocar en una victoria absoluta sobre el pecado y la muerte, dos realidades inseparables en los escritos del apóstol de los gentiles, San Pablo. Por lo cual, así como la gloriosa resurrección de Cristo fue la parte esencial y el último trofeo de esta victoria, así también la participación que tuvo la Santísima Virgen en esta lucha de su Hijo había de concluir con la glorificación de su cuerpo virginal, ya que, como dice el mismo apóstol,
Cuando esto mortal se vista de inmortalidad, entonces se cumplirá la palabra escrita: la muerte ha sido absorbida en la victoria. Por ello, la augusta Madre de Dios, unida a Jesucristo de modo arcano desde toda la eternidad, Jesús y María unidos desde toda la eternidad, por un mismo y único decreto de Dios Padre, de predestinación, si los dos unidos en un mismo y único decreto, inmaculada en su concepción, virgen integérrima en su divina maternidad, Madre de Dios, inmaculada concepción, virgen en su divina maternidad, asociada generosamente a la obra del Divino Redentor, que obtuvo un pleno triunfo sobre el pecado y sus consecuencias, alcanzó finalmente como suprema coronación de todos sus privilegios, maternidad divina, Madre de Dios, Inmaculada Concepción, virginidad, virgen, ¿no? Pues alcanzó finalmente como suprema coronación de todos esos privilegios, el ser preservada inmune de la corrupción del sepulcro y a imitación de su Hijo, vencida la muerte, ser llevada en cuerpo y alma a la gloria celestial para resplandecer allí como reina a la derecha de su Hijo, el Rey inmortal de los siglos. Resplandecer allí como reina. Precisamente el próximo sábado 22 celebraremos la Virgen María reina, ¿no? Qué bonito, ¿no? No podía ser de otra manera. Y esta solemnidad, queridos hermanos, nos invita siempre a poner nuestra mirada en el cielo, donde esperamos ir y un día estar por toda la eternidad con nuestra Madre, la Virgen María.

en Dios Padre Todopoderoso, Creador del cielo y de la tierra. Creo en Jesucristo, su único Hijo, nuestro Señor, que fue concebido por obra y gracia del Espíritu Santo. Nació de Santa María Virgen, padeció bajo el poder de Poncio Pilato, fue crucificado, muerto y sepultado, descendió a los infiernos, al tercer día resucitó de entre los muertos, subió a los cielos y está sentado a la derecha de Dios Padre Todopoderoso. Desde allí ha de venir a juzgar a vivos y muertos. Creo en el Espíritu Santo, la Santa Iglesia Católica, la comunión de los santos, el perdón de los pecados, la resurrección de la carne y la vida eterna. Amén. En esta solemnidad de la Asunción de la Bienaventurada Virgen María, abogada nuestra, presentamos a Dios Padre nuestras súplicas. Por la Iglesia que peregrina por este mundo, con la esperanza de la gloria que un día se nos descubrirá, en comunión con María, Madre de la Iglesia, roguemos al Señor. Por la unión de las iglesias divididas por el pecado, en comunión con María, Madre de todos los creyentes en Cristo, roguemos al Señor. Por los enfermos, los moribundos y por todos los que se encuentran en cualquier necesidad, en comunión con María, salud de los enfermos y consuelo de los afligidos, roguemos al Señor. Por nosotros que nos disponemos a celebrar la liturgia de la mesa eucarística, anuncio del banquete del reino eterno, en comunión con María, intercesora nuestra ante su Hijo Jesús, roguemos al Señor. Por las intenciones y necesidades de los que guían nuestras comunidades, roguemos al Señor. Por nuestros difuntos, roguemos al Señor. Por nuestros bienhechores vivos y difuntos, roguemos al Señor. Ten en cuenta, Señor, los anhelos y sufrimientos de toda la humanidad, expresados en la plegaria de tu Iglesia que llena de gozo, contempla en María nuestra humana naturaleza glorificada. Por Jesucristo nuestro Señor. Amén.

Oren, hermanos, para que este sacrificio mío y suyo sea agradable a Dios Padre Todopoderoso. Suba tu presencia, Señor, la ofrenda de nuestra devoción y por intercesión de la Santísima Virgen María, elevada al cielo, haz que nuestros corazones, encendidos en el fuego de tu amor, tiendan constantemente hacia ti. Por Jesucristo nuestro Señor. Y el Señor esté con ustedes. Levantemos el corazón. Demos gracias al Señor nuestro Dios. En verdad es justo y necesario, es nuestro deber y salvación, darte gracias siempre y en todo lugar, Señor Padre Santo, Dios Todopoderoso y Eterno, por Cristo Señor nuestro, porque hoy ha sido elevada a los cielos la Virgen Madre de Dios. Ella es figura y primicia de la Iglesia, que un día será glorificada. Ella es ejemplo de esperanza segura y consuelo del pueblo peregrino. Con razón no quisiste, Señor, que conociera la corrupción del sepulcro, la que de modo admirable concibió en su seno al autor de la vida, tu Hijo encarnado. Por eso, unidos a los coros angélicos, te alabamos proclamando, llenos de alegría.

Padre misericordioso, te pedimos humildemente, por Jesucristo, tu Hijo nuestro Señor, que aceptes y bendigas estos dones. Este sacrificio santo y puro que te ofrecemos, ante todo por tu Iglesia santa y católica, para que le concedas la paz, la protejas, la congregues en la unidad y la gobiernes en el mundo entero, con tu servidor el Papa León, con nuestro obispo Javier, con el obispo auxiliar Raúl y todos los demás obispos que fieles a la verdad promueven la fe católica y apostólica. Acuérdate, Señor, de tus hijos César y Claudia Sonia,

y de todos los aquí reunidos cuya fe y entrega bien conoces, por ellos y todos los suyos, por el perdón de sus pecados y la salvación que esperan, te ofrecemos y ellos mismos te ofrecen este sacrificio de alabanza a ti, eterno Dios, vivo y verdadero. Reunidos en comunión con toda la Iglesia, veneramos la memoria ante todo de la gloriosa siempre Virgen María, Madre de Jesucristo nuestro Dios y Señor, la de su esposo San José, la de los santos apóstoles y mártires, Pedro y Pablo, Andrés, Santiago y Juan, Tomás, Santiago, Felipe, Bartolomé, Mateo, Simón y Tadeo, Lino, Cleto, Clemente, Sisto, Cornelio, Cipriano, Lorenzo, Crisógono, Juan y Pablo, Cosme y Damián, y la de todos los santos. Por sus méritos y oraciones, concédenos en todo tu protección. Por Cristo nuestro Señor. Amén. Acepta, Señor, en tu bondad, esta ofrenda de tus siervos y de toda tu familia santa. Ordena en tu paz nuestros días, líbranos de la condenación eterna y cuéntanos entre tus elegidos. Por Cristo nuestro Señor. Amén. Bendice y santifica esta ofrenda, Padre, haciéndola perfecta, espiritual y digna de ti, que se convierta para nosotros en el cuerpo y la sangre de tu Hijo amado, Jesucristo nuestro Señor, el cual la víspera de su pasión tomó pan en sus santas y venerables manos, y elevando los ojos al cielo, hacia ti, Dios Padre suyo todopoderoso, dando gracias, te bendijo, lo partió y lo dio a sus discípulos, diciendo: tomen y coman todos de él, porque esto es mi cuerpo, que será entregado por ustedes.

del mismo modo, acabada la cena, tomó este cáliz, glorioso en sus santas y venerables manos, dando gracias, te bendijo y lo dio a sus discípulos, diciendo: tomen y beban todos de él, porque este es el cáliz de mi sangre, sangre de la alianza nueva y eterna, que será derramada por ustedes y por muchos para el perdón de los pecados. Hagan esto en conmemoración mía.

0: el misterio de la fe.
1: Anunciamos tu muerte y proclamamos tu resurrección. Ven, Señor Jesús.
0: Por eso, Padre, nosotros, tus siervos y todo tu pueblo santo, al celebrar este memorial de la muerte gloriosa de Jesucristo, tu Hijo nuestro Señor, de su santa resurrección del lugar de los muertos y de su admirable ascensión a los cielos, te ofrecemos, Dios de gloria y majestad, de los mismos bienes que nos has dado, el sacrificio puro, inmaculado y santo, pan de vida eterna y cáliz de eterna salvación. Mira con ojos de bondad esta ofrenda y acéptala, como aceptaste los dones del justo Abel, el sacrificio de Abraham, nuestro padre en la fe, y la oblación pura de tu sumo sacerdote Melquisedec. Te pedimos humildemente, Dios Todopoderoso, que esta ofrenda sea llevada a tu presencia, hasta el altar del cielo por manos de tu ángel, para que cuantos recibimos el cuerpo y la sangre de tu Hijo, al participar aquí de este altar, seamos colmados de gracia y bendición. Por Cristo nuestro Señor. Amén. Acuérdate también, Señor, de tus hijos que nos han precedido con el signo de la fe y duermen ya el sueño de la paz.

A ellos, Señor, y a cuantos descansan en Cristo, concédeles el lugar del consuelo, de la luz y de la paz. Por Cristo nuestro Señor. Amén. Y a nosotros, pecadores, siervos tuyos, que confiamos en tu infinita misericordia, admítenos en la asamblea de los santos apóstoles y mártires: Juan el Bautista, Esteban, Matías y Bernabé, Ignacio, Alejandro, Marcelino y Pedro, Felicidad y Perpetua, Águeda, Lucía, Inés, Cecilia, Anastasia y de todos los santos. Y acéptanos en su compañía, no por nuestros méritos, sino conforme a tu bondad. Por Cristo, Señor nuestro, por quien sigues creando todos los bienes, los santificas, los llenas de vida, los bendices y los repartes entre nosotros. Por Cristo, con Él y en Él, a ti Dios Padre omnipotente, en la unidad del Espíritu Santo, todo honor y toda gloria, por los siglos de los siglos. Fieles a la recomendación del Salvador y siguiendo su divina enseñanza, nos atrevemos a decir: Padre nuestro que estás en el cielo, santificado sea tu nombre, venga a nosotros tu reino, hágase tu voluntad en la tierra como en el cielo. Danos hoy nuestro pan de cada día, perdona nuestras ofensas, como también nosotros perdonamos a los que nos ofenden. No nos dejes caer en la tentación y líbranos del mal. Líbranos de todos los males, Señor, y concédenos la paz en nuestros días, para que, ayudados por tu misericordia, vivamos siempre libres de pecado y protegidos de toda perturbación, mientras esperamos la gloriosa venida de nuestro Salvador Jesucristo. Señor Jesucristo, que dijiste a tus apóstoles: la paz les dejo, mi paz les doy, no tengas en cuenta nuestros pecados, sino la fe de tu Iglesia, y conforme a tu palabra, concédele la paz y la unidad. Tú que vives y reinas por los siglos de los siglos, la paz del Señor esté siempre con ustedes. Dense fraternalmente la paz.

Este es el Cordero de Dios que quita el pecado del mundo. Dichosos los invitados a la cena del Señor. Señor, no soy digno de que entres en mi casa, pero una palabra tuya bastará para sanarme.

Oremos. Después de recibir los sacramentos que nos salvan, te rogamos, Señor, por intercesión de la bienaventurada Virgen María, elevada al cielo, llegar a la gloria de la resurrección. Por Jesucristo nuestro Señor. El Señor esté con ustedes. La bendición de Dios Todopoderoso, Padre, Hijo y Espíritu Santo, descienda sobre ustedes. Pueden ir en paz. San Miguel Arcángel, defiéndenos en la batalla. Sé nuestro amparo contra la perversidad y acechanza del demonio. Reprímale, Dios, pedimos suplicantes. Y tú, príncipe de la milicia celestial, arroja al infierno con el divino poder a Satanás y a los otros espíritus malignos que andan dispersos por el mundo para la perdición de las almas. Amén.

0: Devociones a Jesús, María y José.
1: La Asunción de la Virgen María. Niños del Ejército Blanco, el 15 de agosto celebramos la hermosa solemnidad de la Asunción de la Virgen María. ¿Saben qué significa esto? Pues que la Virgen María, al término de su peregrinación terrena, fue llevada al cielo en cuerpo y alma. Los teólogos, que son las personas que estudian todo lo referente a Dios y la fe, se preguntan si la Virgen murió o no, pero no se ponen de acuerdo. A nosotros eso no nos preocupa, porque lo que sí sabemos y es lo que realmente nos importa es saber que cuando llegó el momento que Dios tenía destinado para su madre, se fuera al cielo como reina y señora junto a él. Él, con su gran poder y su infinito amor a su madre, se la llevó en cuerpo y alma, y que desde allí vela por nosotros y nos espera. En 1950, el Papa Pío XII lo proclamó como dogma de fe, es decir, como algo que todo católico debe creer.

San Juan Pablo II, al hablar de este dogma de la Asunción de Nuestra Señora en 1997, explicó que mientras para los demás hombres la resurrección de los cuerpos tendrá lugar al fin del mundo, para María la glorificación de su cuerpo se anticipó por singular privilegio. Y el Papa Benedicto XVI en 2011 dijo que María, el arca de la alianza que está en el santuario del cielo, nos indica con claridad luminosa que estamos en camino hacia nuestra verdadera casa, la comunión de alegría y de paz con Dios. Y el Papa Francisco señaló en 2013 que esto no significa que esté lejos, que se separe de nosotros. María, por el contrario, nos acompaña, lucha con nosotros, sostiene a los cristianos en el combate contra las fuerzas del mal. Por eso, esta fiesta de la Virgen es también nuestra fiesta. Nos recuerda que nuestra verdadera patria está en el cielo, que allí nos esperan Jesús y María, que algún día también nuestros cuerpos van a ir a gozar de Dios en el cielo. Primero irá el alma en el día de nuestra muerte, pero después del juicio final también irá nuestro cuerpo. Por eso nunca debemos usar nuestro cuerpo para pecar, porque hacer eso es condenarlo al infierno. Debemos usar nuestro cuerpo para servir a Dios y a los demás, para hacer el bien y santificarnos, ofreciendo nuestros dolores y sufrimientos, nuestras enfermedades y achaques. Virgencita, tú que estás en el cielo en cuerpo y alma, ayuda a todos los niños a llegar al cielo junto a ti. Te pedimos también por nuestros padres, abuelos y demás familiares, por nuestros profesores, compañeros y amigos, y por la conversión de los pecadores, para que un día todos podamos reunirnos contigo en el cielo a celebrar esta gran fiesta, gozando de tu presencia y de tu amor maternal.

Estimados amigos, reciban un cordial saludo. Hoy es 15 de agosto y la Santa Madre Iglesia recuerda la Asunción de la Santísima Virgen María al cielo. La fiesta de la Asunción de la Santísima Virgen María se celebra en toda la Iglesia el 15 de agosto. Esta fiesta tiene un doble objetivo: la feliz partida de María de esta vida y la Asunción de su cuerpo al cielo. En esta solemnidad de la Asunción contemplamos a María. Ella nos abre a la esperanza, a un futuro lleno de alegría y nos enseña el camino para alcanzarlo. Acoger en la fe a su Hijo, no perder nunca la amistad con Él, sino dejarnos iluminar y guiar por su palabra. Seguirlo cada día, incluso en los momentos en que sentimos que nuestras cruces resultan pesadas. María, el Arca de la Alianza, que está en el Santuario del Cielo, nos indica con claridad luminosa que estamos en camino hacia nuestra verdadera casa, la comunión de alegría y de paz con Dios. La que fue Madre de Dios e Inmaculada desde su concepción, como convenía, no podía sufrir la corrupción del sepulcro. Su santa dormición fue un deliquio místico de amor entrañable a su Dios y enseguida un raudo vuelo de paloma a lo más encumbrado de los cielos, cortejada por los coros angélicos. Desde su exaltado sitial queda entronizada como reina de todos los santos con la correspondiente omnipotencia suplicante. Subió hasta la diestra de su Hijo benditísimo para preceder en la gloria a sus hijos adoptivos, que son casi legión, que son casi infinitos. Por todo se interesa como madre intercesora, la llena de gracia, la más bendita de todas las mujeres. Y el Papa Pío XII, cediendo a su personal creencia y filial devoción y respondiendo también al unánime voto de toda la cristiandad, define dogma de fe cristiana esta Asunción de María a los cielos en su cuerpo y alma, para gloria de tan excelsa Señora y esperanza de sus hijos militantes en la tierra. El 1 de noviembre del año santo y jubilar de 1950 presenció la acogedora Plaza de San Pedro, el acto más apoteósico que jamás pudo contemplarse en el mundo ante el 500.000 de personas de toda raza y país que a la voz del sumo pontífice romano aclamaron a la reina asunta a los cielos e imploraron juntos su maternal protección sobre este mundo sufriente. María asunta a los cielos es la mujer gloriosa del Apocalipsis, es la hija del rey ricamente engalanada, es la triunfadora del dragón infernal, la nueva Judith, la niña preferida de Dios, que la rinde por tantas gracias un magnífica de gratitud. Y al ascender la madre provoca a volar a sus hijos de la tierra, que le piden resucitar con Cristo y compartir luego con la madre su gloria en el Empíreo. Reina y Madre Santísima, segura de ti misma, muéstrate solícita por los tuyos, que sufrimos continua lucha y continua tempestad. Tu fiesta culminará en 8 días con la celebración de tu fiesta con el título de reina. Esto nos pone de manifiesto tu perfecta y total glorificación junto a tu Hijo, Rey y Señor de todo el universo. Padre Santo, Dios Todopoderoso y Eterno, ella al aceptar tu palabra con limpio corazón, mereció concebirla en su seno virginal y al dar a luz a su propio Hijo, preparó el nacimiento de la Iglesia. Ella, al recibir junto a la cruz el testamento de su amor divino, tomó como hijos a todos los hombres nacidos a la vida sobrenatural por la muerte de Cristo. Ella, en la espera pentecostal del Espíritu, al unir sus oraciones a las de los discípulos, se convirtió en el modelo de la Iglesia suplicante. Desde su asunción a los cielos acompaña con amor materno a la Iglesia peregrina y protege sus pasos hacia la patria celeste hasta la venida gloriosa de nuestro Señor Jesucristo. La Virgen asunta en nuestro espacio del Santo para el día de hoy.

0: Tras más de 40 días sin ser visto en público, reaparece en Nicaragua el obispo emérito Abelardo Mata en una entrevista a un medio oficialista. Lo analizaremos con un ex embajador ante la OEA.
1: Cientos de voluntarios en Colombia se suman a las labores de acopio y distribución de la ayuda humanitaria para los damnificados por el terremoto. Los muertos se acercan a 300 en medio de la esperanza de encontrar aún más sobrevivientes.
0: El chavismo y la oposición acuerdan renovar la justicia en Venezuela como paso para la transición democrática.
1: Tras el eclipse de esta semana que cautivó al mundo, el vicerrector del Observatorio Vaticano explica por qué nos fascinan los eclipses y qué nos dicen del universo y su creador.
0: Este 15 de agosto, WTN celebra 45 años de fundación. Uno de los primeros colaboradores de la Madre Angélica, hoy capellán de la cadena, comparte anécdotas sobre cómo se fue consolidando su misión evangelizadora. Hola amigos, hola Edith, terminamos la semana informativa.
1: Así es, Natalie, qué gusto terminarla como siempre contigo y con nuestros televidentes desde los estudios en Lima, Perú.
0: Bienvenidos a su noticiero con enfoque católico EWTN Noticias. Soy Natalie Paredes.
1: Soy Eddie Rodríguez Morel, gracias por acompañarnos. Iniciamos las noticias desde Nicaragua con la reaparición en video de Monseñor Juan Abelardo Mata, obispo emérito de la diócesis de Estelí. Tras 40 días de incertidumbre sobre su paradero, luego de ser detenido por la policía, el régimen difundió esta semana una entrevista realizada por un canal de televisión oficialista. Aunque el gobierno aseguraba que el religioso ya estaba en su casa, diversas organizaciones y líderes de la iglesia habían denunciado su desaparición, lo que provocó preocupación internacional por su avanzada edad y estado de salud. Aquí los detalles.
0: El video difundido por medios afines al régimen de Daniel Ortega el 12 de agosto muestra a Monseñor Abelardo Mata, obispo emérito de la diócesis de Estelí, en su finca, en una entrevista realizada por el diputado del partido de gobierno Adolfo Pastrán. El prelado comparte su vida cotidiana, sus actividades en el campo y su trayectoria religiosa.
2: Muchas gracias por recibirnos.
3: Aquí estamos, es
2: un... Me alegra verlo bien.
3: Gracias, estoy bien, sí. Gracias a Dios, me siento bien.
0: Pastrán insiste en decirle al obispo que lo ve muy bien y con mucha vitalidad, a lo que Monseñor Mata responde que la oración lo ayuda mucho. En otro momento del video, Mata aparece sonriente y caminando por la finca, asegura que permanece en su propiedad, llevando una vida monacal, en silencio, oración y estudio.
3: Está aquí solo una manzana y la reservé para la papaya. Pero no siembro todo, siembro una parte y después una que saca la cosecha, siembro otro lado.
2: ¿Tiene buen mercado?
3: Sí, buen mercado. Buen, pero hay que necesita cultivarla.
0: Pastrán, quien narra el reportaje, destaca que comprobaron que el obispo tiene enorme energía, enorme vitalidad y salud. Este jueves, la Comisión Interamericana de Derechos Humanos solicitó a la Corte Interamericana la ampliación de las medidas de protección para el obispo y cuatro personas de su entorno, al considerar que existe una situación de extrema gravedad y urgencia y riesgo de daños irreparables a sus derechos. Mata, de 80 años, fue detenido por agentes de la Policía Nacional el 29 de junio, un día después de celebrar una misa en Estelí. Luego fue llevado bajo custodia a su residencia y, según denuncias, nuevamente detenido. Durante semanas no hubo información independiente sobre su paradero ni su estado de salud.
2: Mucho gusto, un enorme placer siempre.
3: Un placer.
2: Oye,
3: al fin físicamente puedo volverlo a ver.
2: Así es.
3: Siempre lo he escuchado, pero por la radio.
2: Claro que sí, y ahí estamos a la orden.
3: Gracias, muy amable. Cuídese mucho.
2: Que el Señor me lo cuide.
0: Este 15 de agosto, Monseñor Abelardo Mata cumple 50 años de sacerdocio. Nicaragüenses en el exilio exhortan a celebrar misas por su integridad. Para conocer qué hay detrás de la reaparición de Monseñor Juan Abelardo Mata, entrevisto a Arturo McPhill Yescas, ex embajador de Nicaragua ante la Organización de los Estados Americanos, quien en 2022 denunció públicamente desde ese organismo la situación de derechos humanos que atravesaba su país. Señor Arturo McPhill Yescas, bienvenido a EWTN Noticias. El obispo Abelardo Mata, según se ve en una entrevista difundida por medios oficialistas, reapareció después de semanas de incertidumbre sobre su paradero, tras haber sido arrestado por la misma dictadura. ¿Qué opina usted sobre esta aparición?
4: Creo que es una puesta en escena de la dictadura, de un video de dudosa fecha, en la que se muestra a un obispo en unas condiciones bastante inusuales, ¿no? Es un acto lamentable en el cual se exhibe al obispo en un lugar donde no se ve que hay personas, no hay es una propiedad agrícola, pero no hay personas en esa propiedad, solo está el obispo y un montón de periodistas y camarógrafos del régimen que están en ese lugar. Es un hecho lamentable, preocupante, sobre todo porque el obispo lo que merece es libertad, no una libertad fingida. El obispo Juan Abelardo Mata, desde siempre ha sido claro, no ha tenido miedo de hablar del poder del evangelio, y sobre todo a esos que están en esas cumbres, que se creen más poderosos que Dios. Recordemos que la iglesia ha sido perseguida desde los tiempos de la antigua Roma, cuando encarcelaron al apóstol Pablo, cuando mataban a los que seguían a Cristo en una arena romana. Entonces, nuevamente vemos estos shows. Ya no es una arena romana, ya no es en un circo romano, sino que es en una puesta en escena controlada y orquestada por el régimen. Yo creo que la vida de Monseñor Juan Abelardo Mata corre serio peligro, sobre todo porque sabemos lo que pasa con estos regímenes autoritarios cuando secuestran a las personas o cuando las encarcelan.
0: Su caso inevitablemente recuerda el de Monseñor Rolando Álvarez. ¿Qué lectura podría hacer usted al respecto?
4: Es similar a la puesta en escena que hicieron con Monseñor Álvarez, nada más que ahora han perfeccionado su narrativa para contar mentiras, ¿no? Porque en la última ocasión no les quedó tan bien, fue muy evidente, pero sobre todo el entrevistador dice que lo conoce y que es muy cercano a Monseñor Mata, pero en determinado momento Monseñor Mata le dice en la entrevista: yo llevo muchísimos años de no verte, solo te he escuchado en la radio. Y entonces inmediatamente se cae la falsa narrativa de cercanía con el obispo, y en dos ocasiones él intentó como besarle la mano o hacer referencia dos veces, pero fue una cosa tan rara, tan incómoda, en la que se demuestra que la dictadura sigue falseando la verdad, sigue contando mentiras y sigue persiguiendo, sobre todo, a una iglesia muy valiente en Nicaragua, muy valiente.
0: Muy cierto, y a pesar de la represión y las restricciones, la Iglesia Católica continúa alzando su voz y acompañando a los nicaragüenses. Señor Arturo McPhills, ante este panorama, ¿qué debería hacer la OEA en este momento sobre Nicaragua?
4: Creo que algunas organizaciones no tienen mucho poder para tomar acciones más allá de lo que se puede, ¿no? Pero sí creo que Estados Unidos, liderando esfuerzos dentro de la OEA y fuera de la OEA, puede hacer mucho por una iglesia perseguida. Hay que recordar que estos regímenes llegan por los votos, pero a veces se necesitan resoluciones más fuertes que las de la OEA. A veces se necesitan resoluciones absolutas, como las que se dieron en Venezuela. Creo que va a ser un proceso difícil, complejo, pero tengo esperanza porque muchos tiranos, muchos perseguidores de la iglesia, al final de la historia son derrotados porque ni las puertas del infierno han podido con la iglesia y tampoco estos dictadores.
0: Señor Arturo McPhills Yescas, gracias por habernos acompañado hoy en EWTN Noticias.
4: Gracias por la oportunidad, bendiciones.
1: De Nicaragua pasamos a Colombia, a 4 días del terremoto de 7,4 grados de magnitud. El último recuento nacional este viernes reporta al menos 281 muertos y más de 3.900 heridos, según Associated Press. Estas cifras están sujetas a cambios. Veamos cómo va la atención a los damnificados.
5: Toneladas de ayuda humanitaria llegaron a Colombia esta semana. Voluntarios en Bogotá se sumaron a las labores de acopio y clasificación.
6: El día de ayer el balance fue muy positivo. Fueron más de 1.500 personas de las voluntarias que se hicieron presentes aquí en el estadio y llenamos 5 bodegas del estadio totalmente llenas de ayudas humanitarias. Luego en la noche tuvimos que habilitar este hangar para seguir recibiendo más ayudas y en este momento, en la mañana de hoy, pusimos otro hangar y estamos montando otro hangar.
7: Estoy aquí porque mi país lo necesita en este momento. Me nace. Esto es lo que todos los humanos deberíamos hacer. Es algo muy importante por nuestra humanidad. Y sin ninguna retribución, ¿qué más que a uno le llene el corazón?
5: En Cali, una de las zonas afectadas, otros grupos de voluntarios y funcionarios recogieron y distribuyeron alimentos recibidos de donaciones locales e internacionales.
8: Bueno, todos tienen mercados con alimentos no perecederos, ¿sí? La idea es esa, que nos llegue bastante, pero sobre todo no perecederos para que pueda llegar a muchas partes de todo el valle.
5: En el departamento del Chocó, considerado el epicentro del terremoto y la zona más pobre del país, la ayuda humanitaria ha tardado más en llegar. Continúan las labores de rescate en busca de sobrevivientes bajo los escombros. Las autoridades indican que hasta el momento se han contabilizado cerca de 400 desaparecidos.
0: Este miércoles, representantes de la Asamblea Nacional 2015, que representa una parte de la oposición y reconocida por la administración de Donald Trump como el último poder democráticamente electo en Venezuela, junto al gobierno interino de Delcy Rodríguez, anunciaron los primeros acuerdos de la mesa de negociación instalada hace pocos días para una transición a la democracia. Nuestro corresponsal Andrés Enríquez informa.
9: Se trata de un proceso tutelado por el gobierno estadounidense que tiene como objetivos primordiales lograr la reinstitucionalización del país, restaurar las libertades civiles y políticas y eventualmente convocar a unas elecciones que permitan una transición democrática. Todo esto después de la captura y extradición de Nicolás Maduro el pasado 3 de enero. Los líderes de ambos lados, Dinora Figuera por la Asamblea 2015, que representa a un sector de la oposición, y Jorge Rodríguez por el chavismo, anunciaron el resultado de las 5 sesiones de trabajo que tuvieron lugar desde el 6 de agosto. Primero, Rodríguez señaló que ambas partes establecieron el compromiso de trabajar por la recuperación del oro venezolano depositado en el Banco de Inglaterra y retenido debido a sanciones impuestas durante el régimen de Maduro.
10: En este sentido, ambas partes concentrarán esfuerzos en promover la recuperación de los activos de Reserva Internacional de Venezuela en el Banco de Inglaterra, estableciendo mecanismos de transparencia, trazabilidad y auditoría en la utilización eficiente de los mismos.
9: Por su parte, Figuera anunció que los primeros acuerdos también incluyen una reforma profunda del sistema judicial venezolano, impulsando un nuevo proceso de postulaciones para renovar a los magistrados del Tribunal Supremo de Justicia.
11: Reformas a la ley orgánica del Tribunal Supremo de Justicia y a otras leyes del sistema de justicia. B. Renovar y ampliar el Comité de Postulaciones Judiciales. C. Activar un nuevo proceso de postulación para la renovación y designación de todos los magistrados del Tribunal Supremo de Justicia.
9: Está previsto que las delegaciones vuelvan a verse las caras en septiembre. La Iglesia, por su parte, en voz de 2 cardenales y un obispo emérito, se ofreció como garante del proceso, comprometiéndose al seguimiento del trabajo de las comisiones que, según afirmaron, debe buscar como objetivo último el beneficio de todos los venezolanos. En Caracas, Andrés Enríquez, EWTN Noticias.
1: El 12 de agosto de 2026 ocurrió un impresionante eclipse solar total que oscureció el cielo durante unos 2 minutos en partes de Groenlandia, Islandia, el norte de Rusia, España y una pequeña zona de Portugal. ¿Por qué estos eventos naturales nos fascinan tanto y qué nos dicen del universo y de su creador? Para responder estas preguntas estamos con el padre Gabriele Giunti, él es jesuita, vicerrector del Observatorio Vaticano, nos habla desde Castel Gandolfo. Padre Gabriele Giunti, bienvenido al programa.
12: Gracias. En general, estos fenómenos son muy interesantes porque se verifican no muy frecuente. En efecto, esta la próxima vuelta que nos veimos un eclipse solar será cerca de 2080, son mucho largo de aquí. Son fenómenos muy raros, por esto soy muy particular.
1: Y padre, ¿qué nos dicen estos fenómenos naturales que son tan fascinantes y tan raros, como usted dice, del universo? ¿Qué nos dicen, qué revelan del universo en el que vivimos?
12: Estos fenómenos naturales revelan que mucha gente es muy atraída a estos fenómenos porque tú ves algo que es muy bello. Esta belleza por los hombres que soy cristianos, es muy cerca de la belleza de Dios, porque se dicen que este universo en el cual nos vivimos es un universo muy bello, por aquellos que creen, que han fe es una prueba indirecta, yo digo muchas veces, del fatto que tiene un Dios creador que por amor crió el universo.
1: En efecto, y vemos, claro, hay una sintonía, también es interesante, ¿no, padre? El lugar que ocupa el planeta Tierra en el sistema solar, la Luna, en la proporción del tamaño, ¿cómo puede, o sea, está hecha la medida para poder incluso ocultar por unos minutos el Sol completamente? Y ese tipo de fenómeno también revela que la posición de la Tierra es en efecto privilegiada.
12: La posición de la Tierra ahora en el universo es muy privilegiada porque aquí en la Tierra tenemos la vida. Hasta este momento no tenemos ninguna prueba del hecho que tiene vida en otros planetas del universo. Nosotros hemos visto que tienes también muchas sistemas extrasolares como el sistema solar en el cual tiene una estrella con planetas que rodean alrededor de esa estrella, pero no hemos visto ya ninguna prueba que estos planetas que son similares de la Tierra, que significa que están en la misma distancia entre el sol, la estrella y el planeta, tengan vida, también vida inteligente. Por este motivo, la Tierra es muy particular porque tenemos vida inteligente.
1: En efecto, tenemos un lugar privilegiado para poder existir y también para poder descubrir las leyes del universo que se manifiestan, por ejemplo, en este fascinante fenómeno tan raro y tan, en fin, tan hermoso de los eclipses solares totales. Padre Gabriele Giunti, vicerrector del Observatorio Vaticano, gracias por ayudarnos a apreciar mejor lo que acaba de suceder en la astronomía.
12: Gracias, gracias de esta invitación.
0: Hacemos una pausa y al volver, este 15 de agosto EWTN celebra su 45 aniversario. Uno de los primeros colaboradores de la Madre Angélica y actual capellán de la cadena comparte anécdotas inéditas sobre la consolidación de su misión evangelizadora. Regresamos con más noticias con Enfoque Católico. Día de la Asunción de la Virgen María, EWTN cumple 45 años de fundación. En esta fecha de 1981, la Madre Angélica lanzó la primera señal de televisión de EWTN desde la cochera de la Casa de las Religiosas de la Comunidad de las Clarisas Pobres de la Adoración Perpetua en Alabama, Estados Unidos. Hoy EWTN transmite una programación de 24 horas, 7 días a la semana, en varios idiomas, llegando a más de 435 millones de hogares en más de 160 países y territorios. Las plataformas de EWTN también incluyen servicios de radio. Con sede en Washington, D.C., EWTN News, la división de noticias, incluye Catholic News Agency, el periódico y plataforma digital National Catholic Register, ASI Prensa en español, ASI Digital en portugués, ASI Estampa en italiano, ASI África en inglés, francés y portugués, ASI MEN en árabe, CNA Deutsch en alemán y Church Pop, una plataforma digital que crea contenido en varios idiomas. También produce numerosos programas de noticias televisivas, incluyendo EWTN Noticias, EWTN News Nightly, EWTN News In Depth, EWTN Pro Life Weekly, The World Over con Raymond Arroyo y Vaticano. Durante cerca de 18 años, nuestra fundadora evangelizaba en su programa Madre Angélica en vivo. Sus mensajes siguen vigentes. Escuchemos.

0: ¿No es verdad que nosotros hacemos lo que queremos hacer? Cuando queremos y como queremos hacerlo, no pensamos en obedecer al Padre, al Hijo o al Espíritu Santo. Simplemente no pensamos en ello. Así que esta noche quiero honrar a San Miguel. San Miguel, mi más querido amigo. ¿Por qué? Bueno, pues porque nos ha ayudado mucho y muchas veces nos ha protegido de muchas maneras. Su nombre significa ¿quién es como Dios? Y hoy ustedes y yo diremos esto muchas veces. Cuando las personas se les acerquen con medias verdades o simplemente mentiras, digan, no, no hay otra iglesia sino una iglesia. Hay solo una verdad y un solo Dios. Y tienen que ser fuertes. Todos tenemos que ser como San Miguel. ¿Quién es como Dios?
1: Este 15 de agosto vamos a conmemorar y celebrar el 15 aniversario del lanzamiento de WTN, y hay mucho que celebrar. Para saber cómo ha sido este camino, nadie mejor que el padre Joseph Mary Wolfe, que ha estado en el WTN por muchos años también al lado de la madre, y seguramente tendrá muchas cosas interesantes que nos permitirán apreciar mejor este aniversario. Father Joseph Mary Wolfe, welcome to the program.
2: Great to be with you, Eddie.
1: Padre, para comenzar, ¿cuándo es que usted entró a bordo, digamos, de WTN y cuáles fueron las circunstancias?
3: Sí, de hecho tengo formación en ingeniería. Trabajé en el campo médico durante 5 años y me trasladaron a Dubuque, Iowa. Soy un chico de granja de Iowa, pero estaba trabajando en un hospital de Dubuque y de repente aparece esta monja en la televisión, la Madre Angélica, y la cadena apenas estaba comenzando. Tenía solo un par de años y yo realmente quería hacer crecer mi vida espiritual. Y antes de eso, realmente no podía encontrar nada católico por ahí. Y aquí estaba esta monja. Estaba al aire 4 horas por la noche y simplemente veía las 4 horas porque quería hacer crecer mi vida espiritual. Y me gustaba especialmente su programa, Madre Angélica en vivo, porque la madre era muy clara y podía hablar de espiritualidad del día a día. Pero también vi que tenían problemas técnicos, a veces salían del aire. Así que estoy buscando, siento que necesito hacer una transición. Dios me está llamando a hacer algo por Él, y no estoy seguro de qué es. Así que decido, bueno, tal vez si hago un voluntariado por 1 año, podré aclarar a qué me está llamando Dios. Así que le escribí a la madre, y le dije que me ofrecía como voluntario para ayudar con la ingeniería durante 1 año. Así que terminé viniendo en enero de 1985 y trabajé como ingeniero durante 2 años.
1: Así que, padre, usted ha estado ahí prácticamente desde el inicio. Por favor, ayúdenos a entender cómo la madre compartía su visión para WTN con las personas que cooperaban con ella.
3: Bueno, la Madre Angélica pensaba que los empleados también necesitaban tener una vida espiritual, si iban a estar involucrados en ese trabajo y en esta misión. Así que cada lunes por la mañana, a las 9 de la mañana, y esto era todavía en los días del estudio de garaje, así que como saben, la madre comenzó en un garaje y luego con el tiempo se construyó un estudio más grande, pero todavía usábamos el estudio en el garaje. Así que lo primero que hacíamos el lunes por la mañana era que la madre bajaba del monasterio y nos daba una lección a todos los empleados en el estudio de garaje. Y recuerdo que lo primero de lo que nos habló fue del Espíritu Santo. Había escrito un librito sobre el Espíritu Santo y nos estaba enseñando sobre eso. Pero era una operación muy familiar, ya saben, de tipo familiar. Había como 25 empleados y la mayoría de nosotros estábamos en los 20 y tantos, como yo, y solo estábamos al aire 4 horas al día, pero era realmente una familia muy unida. La madre simplemente seguía sus inspiraciones, y realmente tengo recuerdos muy felices de esos primeros días.
1: Padre, por favor, háblenos de su comunidad, su congregación. En la fundación de esa congregación tuvo mucho que ver la Madre Angélica, aquí en el núcleo mismo de la misión de WTN.
3: Así que, como dije, estuve trabajando como ingeniero desde 1985 hasta 1987, y en ese momento no había una comunidad masculina. Las hermanas estaban aquí, había unas 12 hermanas, y en esos primeros días tenían que participar en todo, desde responder las llamadas telefónicas de los programas en vivo hasta el correo y las llamadas. La madre entendía que la vocación de las hermanas era la vida contemplativa, orar por la cadena. Así que en enero del 87, anunció que iba a comenzar una comunidad masculina. Bueno, para ese entonces yo asistía a misa diaria, la cual no se televisaba en esa época, y las monjas me tenían el ojo puesto como uno de los que podría formar parte de esta nueva comunidad. Así que rezaban para que yo formara parte de ella, y de hecho el Señor me dio varias señales de confirmación de que eso era lo que quería que hiciera. Y así, en mayo, el 2 de mayo de 1987, comenzamos nuestra comunidad masculina. Y ahora tenemos 10 sacerdotes, tenemos 4 hermanos laicos, así que somos un grupo pequeño, pero tenemos un púlpito poderoso que llega a todo el mundo, y somos el apoyo espiritual de la cadena, ayudando a los empleados en su trabajo, haciendo diferentes programas. Pero principalmente creo que nuestra labor principal, por supuesto, es brindar el elemento espiritual en lo que respecta a las misas televisadas y los diferentes programas espirituales que tenemos.
1: Padre, y también podemos nosotros dar testimonio de que la presencia de los frailes es importante para la comunidad, justamente para promover lo esencial de nuestra misión. Le agradecemos que haya compartido con nosotros estos recuerdos en este aniversario de EWTN. Muchas gracias.
3: Un placer estar contigo, Eddie.

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0: Bienvenidos una vez más, queridos amigos, a este oficio de lectura, donde nos acompaña el hermano Felipe Mon. Él rezará con nosotros este oficio y en la parte técnica tenemos a nuestro amigo Francisco Uscamaita. Hoy rezamos el oficio de lectura correspondiente al día 15 de agosto, solemnidad de la Asunción de la Virgen María. Puestos pues en la presencia del Señor, el hermano nos indicará las páginas para que ustedes nos acompañen a rezar.
1: Tomamos el tomo cuarto de la Liturgia de las Horas para celebrar con mucha alegría esta solemnidad en la página 1107. Ahí tomaremos el himno, las antífonas de los salmos y las lecturas. Los salmos los tomaremos del Común de Santa María Virgen en la página 1428. La oración final la tomaremos del propio en la página 1115. Vamos entonces a la página 1107 para comenzar con este himno y decimos: Dios mío, ven en mi auxilio.
0: Señor, date prisa en socorrerme.
2: Gloria al Padre, y al Hijo, y al Espíritu Santo, como era en el principio, ahora y siempre, por los siglos de los siglos. Amén. Aleluya.
1: Todo es recuerdo en el amor, y el alma mira lejanamente lo que sueña, y ve en suprema libertad el aire que acompaña tu cuerpo y que lo eleva.
0: A través del amor, Virgen María, mi corazón contempla, con un suelo de alondras a tus plantas, el diminuto mar de Galilea.
1: A través del amor, tu pie camina y se va levantando de la tierra sin esfuerzo mortal, Virgen del Céfiro, Señora del Rocío, Madre nuestra.
0: Tú que surcas el aire, y eres gloriosamente transparencia, vuelve hacia mí, Señora, un poco tu hermosura, y que la vea mi corazón silente a través del amor con vista trémula.
1: Enlaza los sarmientos de mis brazos en tu misericordia, y mi tiniebla cubre con tu mirada, y tenme en tu regazo la cabeza.
0: Todo es recuerdo en el amor, y ahora estoy como mirándote de veras.
1: Gloria al Padre, y al Hijo, y al Espíritu, por los siglos de los siglos. Amén. Levántate, Virgen y Reina, y digna de eterna hermosura. Sube al radiante palacio del Rey Eterno. Del Señor es la tierra, y cuanto la llena, el orbe y todos sus habitantes. Él la fundó sobre los mares, Él la afianzó sobre los ríos.
0: ¿Quién puede subir al monte del Señor? ¿Quién puede estar en el recinto sacro?
1: El hombre de manos inocentes y puro corazón, que no confía en los ídolos, ni jura contra el prójimo en falso. Ese recibirá la bendición del Señor, le hará justicia el Dios de salvación.
0: Este es el grupo que busca al Señor, que viene a tu presencia, Dios de Jacob.
1: Portones, alzad los dinteles, que se alcen las antiguas compuertas. Va a entrar el Rey de la Gloria.
0: ¿Quién es ese Rey de la Gloria? El Señor héroe valeroso, el Señor héroe de la guerra.
1: Portones, alzad los dinteles, que se alcen las antiguas compuertas. Va a entrar el Rey de la Gloria.
0: ¿Quién es ese Rey de la Gloria? El Señor de los ejércitos, Él es el Rey de la Gloria.
1: Gloria al Padre, y al Hijo, y al Espíritu Santo.
0: Como era en el principio, ahora y siempre, por los siglos de los siglos. Amén.
2: Levántate, Virgen y Reina, y digna de eterna hermosura, sube al radiante palacio del Rey Eterno.
1: El Señor la eligió y la predestinó, la hizo morar en su templo santo. Dios es nuestro refugio y nuestra fuerza, poderoso defensor en el peligro.
0: Por eso no tememos, aunque tiemble la tierra y los montes se desplomen en el mar.
1: Que hiervan y bramen sus olas, que sacudan a los montes con su furia.
0: El Señor de los ejércitos está con nosotros, nuestro alcázar es el Dios de Jacob.
1: El correr de las acequias alegra la ciudad de Dios, el Altísimo consagra su morada.
0: Teniendo a Dios en medio, no vacila, Dios lo socorre al despuntar la aurora.
1: Los pueblos se amotinan, los reyes se rebelan, pero Él lanza su trueno y se tambalea la tierra.
0: El Señor de los ejércitos está con nosotros, nuestro alcázar es el Dios de Jacob.
1: Venid a ver las obras del Señor, las maravillas que hace en la tierra.
0: Pone fin a la guerra hasta el extremo del orbe, rompe los arcos, quiebra las lanzas, prende fuego a los escudos.
1: Rendíos, reconoced que yo soy Dios, más alto que los pueblos, más alto que la tierra.
0: El Señor de los ejércitos está con nosotros, nuestro Alcázar es el Dios de Jacob.
1: Gloria al Padre, y al Hijo, y al Espíritu Santo.
0: Como era en el principio, ahora y siempre, por los siglos de los siglos. Amén.
2: El Señor la eligió y la predestinó, la hizo morar en su templo santo.
1: ¡Qué pregón tan glorioso para ti, Virgen María! El Señor ha glorificado tu nombre de tal modo que tu alabanza está siempre en la boca de todos. Dios la ha cimentado sobre el monte santo, y el Señor prefiere las puertas de Sion a todas las moradas de Jacob.
0: ¡Qué pregón tan glorioso para ti, ciudad de Dios! Contaré a Egipto y a Babilonia entre mis fieles. Filisteos, tirios y etíopes han nacido allí.
1: Se dirá de Sion, uno por uno todos han nacido en ella. El Altísimo en persona la ha fundado.
0: El Señor escribirá en el registro de los pueblos: este ha nacido allí, y cantarán mientras danzan: todas mis fuentes están en ti.
1: Gloria al Padre, y al Hijo, y al Espíritu Santo.
0: Como era en el principio, ahora y siempre, por los siglos de los siglos. Amén.
2: ¡Qué pregón tan glorioso para ti, Virgen María!
1: Dichosa tú, María, que has creído,
0: porque lo que te ha dicho el Señor se cumplirá en ti.
1: De la carta del apóstol San Pablo a los Efesios. Hermanos, no ceso de dar gracias por vosotros, recordándoos en mi oración, a fin de que el Dios de nuestro Señor Jesucristo, el Padre de la gloria, os dé espíritu de sabiduría y revelación para conocerlo. Ilumine los ojos de vuestro corazón, para que comprendáis cuál es la esperanza a la que os llama, cuál la riqueza de gloria que da en herencia a los santos, y cuál la extraordinaria grandeza de su poder para nosotros, los que creemos, según la eficacia de su fuerza poderosa que desplegó en Cristo, resucitándolo de entre los muertos y sentándolo a su derecha en el cielo, por encima de todo principado, potestad, fuerza y dominación, y por encima de todo nombre conocido, no sólo en este mundo, sino en el futuro. Y todo lo puso bajo sus pies, y lo dio a la Iglesia como cabeza, sobre todo. Ella es su cuerpo, plenitud del que lo acaba todo en todos. Hubo un tiempo en que estabais muertos por vuestros delitos y pecados, cuando seguíais la corriente del mundo presente, bajo el jefe que manda en esta zona inferior, el espíritu que ahora actúa en los rebeldes contra Dios. Antes procedíamos nosotros también así, siguiendo los deseos de la carne, obedeciendo los impulsos de la carne y de la imaginación, y, naturalmente, estábamos destinados a la reprobación como los demás. Pero Dios, rico en misericordia, por el gran amor con que nos amó, estando nosotros muertos por los pecados, nos ha hecho vivir con Cristo. Por pura gracia estáis salvados. Nos ha resucitado con Cristo Jesús y nos ha sentado en el cielo con Él. Así, muestra a las edades futuras la inmensa riqueza de su gracia, su bondad para con nosotros en Cristo Jesús. Porque estáis salvados por su gracia y mediante la fe, y no se debe a vosotros, sino que es un don de Dios, y tampoco se debe a las obras, para que nadie pueda presumir, pues somos obra suya. Nos ha creado en Cristo Jesús para que nos dediquemos a las buenas obras que Él nos asignó para que las practicásemos. ¡Qué hermosa y bella es la Virgen María, que emigró de este mundo para ir hacia Cristo! Resplandece entre los coros de los santos como el sol cuando brilla en el cielo con todo su esplendor.
0: Los ángeles se alegran, los arcángeles se regocijan al contemplar la gloria inmensa de la Virgen María. Resplandece entre los coros de los santos como el sol cuando brilla en el cielo con todo su esplendor.
1: De la Constitución Apostólica Munificentissimus Deus del Papa Pío XII. Los santos padres y grandes doctores, en las homilías y disertaciones dirigidas al pueblo en la fiesta de la Asunción de la Madre de Dios, hablan de este hecho como de algo ya conocido y aceptado por los fieles, y lo explican con toda precisión, procurando, sobre todo, hacerles comprender que lo que se conmemora en esta festividad es no sólo el hecho de que el cuerpo sin vida de la Virgen María no estuvo sujeto a la corrupción, sino también su triunfo sobre la muerte y su glorificación en el cielo a imitación de su Hijo único Jesucristo. Y así, San Juan Damasceno, el más ilustre transmisor de esta tradición, comparando la Asunción de la Santa Madre de Dios con sus demás dotes y privilegios, afirma con elocuencia vehemente: convenía que aquella que en el parto había conservado intacta su virginidad, conservara su cuerpo también después de la muerte libre de la corruptibilidad. Convenía que aquella que había llevado al Creador como un niño en su seno, tuviera después su mansión en el cielo. Convenía que la esposa que el Padre había desposado habitara en el tálamo celestial. Convenía que aquella que había visto a su Hijo en la cruz y cuya alma había sido atravesada por la espada de dolor, del que se había visto libre en el momento del parto, lo contemplara sentado a la derecha del Padre. Convenía que la Madre de Dios poseyera lo mismo que su Hijo y que fuera venerada por toda criatura como madre y esclava de Dios. Según el punto de vista de San Germán de Constantinopla, el cuerpo de la Virgen María, la Madre de Dios, se mantuvo incorrupto y fue llevado al cielo, porque así lo pedía no sólo el hecho de su maternidad divina, sino también la peculiar santidad de su cuerpo virginal. Tú, según está escrito, te muestras con belleza y tu cuerpo virginal es todo él santo, todo él casto, todo él morada de Dios, todo lo cual hace que esté exento de disolverse y convertirse en polvo, y que, sin perder su condición humana, sea transformado en cuerpo celestial e incorruptible, lleno de vida y sobremanera glorioso, incólume y partícipe de la vida perfecta. Otro antiquísimo escritor afirma: la gloriosísima Madre de Cristo, nuestro Dios y Salvador, dador de la vida y de la inmortalidad, por Él es vivificada, con un cuerpo semejante al suyo en la incorruptibilidad, ya que Él la hizo salir del sepulcro y la elevó hacia sí mismo, del modo que Él solo conoce. Todos estos argumentos y consideraciones de los santos padres se apoyan, como en su último fundamento, en la Sagrada Escritura. Ella, en efecto, nos hace ver a la Santa Madre de Dios unida estrechamente a su Hijo Divino y solidaria siempre de su destino. Y, sobre todo, hay que tener en cuenta que, ya desde el siglo II, los santos padres presentan a la Virgen María como la nueva Eva, asociada al nuevo Adán, íntimamente unida a él, aunque de modo subordinado, en la lucha contra el enemigo infernal, lucha que, como se anuncia en el protoevangelio, había de desembocar en una victoria absoluta sobre el pecado y la muerte, dos realidades inseparables en los escritos del apóstol de los gentiles. Por lo cual, así como la gloriosa resurrección de Cristo fue la parte esencial y el último trofeo de esta victoria, así también la participación que tuvo la Santísima Virgen en esta lucha de su Hijo había de concluir con la glorificación de su cuerpo virginal, ya que, como dice el mismo apóstol, cuando esto mortal se vista de inmortalidad, entonces se cumplirá la palabra escrita: la muerte ha sido absorbida en la victoria. Por todo ello, la augusta madre

0: ser llevada en cuerpo y alma a la gloria celestial, para resplandecer allí como reina a la derecha de su Hijo, el Rey inmortal de los siglos. Este es el día glorioso en que la Virgen Madre de Dios subió a los cielos. Todos la aclamamos tributándole nuestras alabanzas. Bendita tú entre las mujeres y bendito el fruto de tu vientre.
1: Dichosa eres, Santa Virgen María, y digna de toda alabanza. De ti salió el sol de justicia, Cristo nuestro Señor. Bendita tú entre las mujeres y bendito el fruto de tu vientre.
0: Página 493. A ti, oh Dios, te alabamos, a ti, Señor, te reconocemos.
1: A ti, eterno Padre, te venera toda la creación.
0: Los ángeles todos, los cielos y todas las potestades te honran.
1: Los querubines y serafines te cantan sin cesar.
0: Santo, santo, santo es el Señor, Dios del universo.
1: Los cielos y la tierra están llenos de la majestad de tu gloria.
0: A ti te ensalza el glorioso coro de los apóstoles, la multitud admirable de los profetas, el cándido ejército de los mártires.
1: A ti la Iglesia Santa extendida por toda la tierra te proclama.
0: Padre de inmensa majestad, Hijo único y verdadero, digno de adoración, Espíritu Santo defensor.
1: Tú eres el Rey de la Gloria, Cristo.
0: Tú eres el Hijo único del Padre.
1: Tú, para liberar al hombre, aceptaste la condición humana sin desdeñar el seno de la Virgen.
0: Tú, rotas las cadenas de la muerte, abriste a los creyentes el reino del cielo.
1: Tú te sientas a la derecha de Dios en la gloria del Padre.
0: Creemos que un día has de venir como juez.
1: Te rogamos, pues, que vengas en ayuda de tus siervos, a quienes redimiste con tu preciosa sangre.
0: Haz que en la gloria eterna nos asociemos a tus santos.
1: Salva a tu pueblo, Señor, y bendice tu heredad.
0: Sé su pastor y ensálzalo eternamente.
1: Día tras día te bendecimos y alabamos tu nombre para siempre, por eternidad de eternidades.
0: Dígnate, Señor, en este día guardarnos del pecado.
1: Ten piedad de nosotros, Señor, ten piedad de nosotros.
0: Que tu misericordia, Señor, venga sobre nosotros como lo esperamos de ti.
1: En ti, Señor, confié, no me veré defraudado para siempre.
0: Página 1115. Oremos. Dios todopoderoso y eterno, que has elevado en cuerpo y alma a los cielos a la Inmaculada Virgen María, Madre de tu Hijo, concédenos, te rogamos, que, aspirando siempre a las realidades divinas, lleguemos a participar con ella de su misma gloria en el cielo. Por nuestro Señor Jesucristo, tu Hijo, que vive y reina contigo en la unidad del Espíritu Santo y es Dios, por los siglos de los siglos.
1: Amén.
0: Bendigamos al Señor.
1: Demos gracias a Dios.

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1: ¿Qué te dice Jesús hoy en el Evangelio? El Evangelio de hoy está tomado de San Lucas, capítulo 1, versículos del 39 al 56. Este domingo la Iglesia celebra la fiesta de la Asunción de María en cuerpo y alma a los cielos, la fiesta del triunfo de María, que es para nosotros un motivo de esperanza porque anticipa nuestro triunfo final. El Evangelio de hoy nos relata la visita de María a su prima Isabel. Tras el saludo de María, Isabel queda llena de Espíritu Santo, que le hace comprender los signos de Dios y el misterio obrado en la joven madre, y proclama la razón de la grandeza de María: «Bienaventurada tú porque has creído». Si la maternidad divina es un don de Dios a María, su fe es la respuesta a esa predilección de Dios que ha puesto su mirada en la humildad de su esclava. María es grande ante los hombres.

0: hombres por su maternidad divina, pero es grande ante Dios por su extraordinaria fe y su inigualable humildad. Ante el elogio de Isabel, María prorrumpe en el Magnificat, el canto de la alegría y la gratitud por las maravillas que el Todopoderoso ha obrado en ella. La Virgen María, llena de gracia y templo de Dios, abre a todos su corazón. Ella siente la necesidad de compartir esa alegría mesiánica que inunda su inmaculado corazón. Su canto es una alabanza a Dios. María reconoce con gozo las grandes cosas que el Poderoso ha hecho en ella y lo agradece y, llena de alegría, lo alaba exultante. Dios viene a nosotros y viene por María. Por ella nos llega el sol verdadero, Cristo, el Salvador, a quien nosotros esperamos. Gracias a la fe de María, todos hemos recibido la salvación. Esta es la razón por la que todos la llamarán bienaventurada. Por medio de María, Dios ha hecho resplandecer a ese sol que viene de lo alto para salvar a todos los hombres. Con una audacia increíble, María nos habla de Dios como un tierno y solícito Padre, que nos mira y nos trata como a verdaderos hijos suyos y nos convida a participar y a gozar con Él de su eterna y dichosa vida, de un Dios que elige a los humildes y pequeños y descalifica a los soberbios y poderosos. En María se han hecho realidad todas las promesas de Dios. En ella Dios reina totalmente, no hay resquicio para el pecado. El triunfo de la gracia en María ha alcanzado incluso a su cuerpo, que queda inundado por la gloria de Dios. Por ello es elevada en cuerpo y alma al cielo. En ella Dios ha vencido definitivamente el mal, el pecado, la muerte. Y por eso esta fiesta es también motivo de esperanza para nosotros. El triunfo de María es prenda de nuestro propio triunfo total y definitivo. La Asunción de María testimonia igualmente el alcance de su fe. Testimonia que su fe no ha quedado sin fruto, que los que confían en el Señor no quedan defraudados. Un día se confió al Señor. Durante toda su vida mantuvo esta entrega en la oscuridad de la fe y no vaciló en el Calvario ante la muerte del Hijo. Y ahora contemplamos el resultado de su fe. El Señor no ha fallado nunca ni fallará jamás. Ciertamente, unidos a María, venceremos el mal, el pecado y la muerte, y sostenidos, como ella, por una fe inquebrantable, el sufrimiento de ahora, unido a Cristo, es moneda de gloria eterna. María, asunta en cuerpo y alma al cielo, es prueba de que todos nosotros, de quienes ella es madre, estaremos un día con nuestro cuerpo glorificado junto a Cristo glorioso. María, asunta en cuerpo y alma al cielo, es la esperanza ya realizada de la plenitud que Dios desea para todos nosotros. La Asunción de María es la eternidad feliz de una historia de amor, porque en Dios nada acaba. Dios es amor y el amor no acaba nunca.
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2: Estimados amigos, reciban un cordial saludo. Hoy es 15 de agosto y la Santa Madre Iglesia recuerda la Asunción de la Santísima Virgen María al cielo. La fiesta de la Asunción de la Santísima Virgen María se celebra en toda la Iglesia el 15 de agosto. Esta fiesta tiene un doble objetivo: la feliz partida de María de esta vida y la asunción de su cuerpo al cielo. En esta solemnidad de la Asunción contemplamos a María. Ella nos abre a la esperanza, a un futuro lleno de alegría y nos enseña el camino para alcanzarlo. Acoger en la fe a su Hijo, no perder nunca la amistad con Él, sino dejarnos iluminar y guiar por su palabra. Seguirlo cada día, incluso en los momentos en que sentimos que nuestras cruces resultan pesadas. María, el arca de la alianza, que está en el santuario del cielo, nos indica con claridad luminosa que estamos en camino hacia nuestra verdadera casa, la comunión de alegría y de paz con Dios, la que fue Madre de Dios e Inmaculada desde su concepción, como convenía, no podía sufrir la corrupción del sepulcro. Su santa dormición fue un deliquio místico de amor entrañable a su Dios y enseguida un raudo vuelo de paloma a lo más encumbrado de los cielos, cortejada por los coros angélicos. Desde su exaltado sitial queda entronizada como reina de todos los santos con la correspondiente omnipotencia suplicante. Subió hasta la diestra de su Hijo benditísimo para preceder en la gloria a sus hijos adoptivos, que son casi legión, que son casi infinitos. Por todo se interesa como madre intercesora, la llena de gracia, la más bendita de todas las mujeres. Y el Papa Pío XII, cediendo a su personal creencia y filial devoción y respondiendo también al unánime voto de toda la cristiandad, define dogma de fe cristiana esta asunción de María a los cielos en su cuerpo y alma, para gloria de tan excelsa Señora y esperanza de sus hijos militantes en la tierra. El 1 de noviembre del año santo y jubilar de 1950, presenció la acogedora Plaza de San Pedro, el acto más apoteósico que jamás pudo contemplarse en el mundo, ante el 500.000 de personas de toda raza y país, que a la voz del sumo pontífice romano aclamaron a la reina asunta a los cielos e imploraron juntos su maternal protección sobre este mundo sufriente. María asunta a los cielos es la mujer gloriosa del Apocalipsis, es la hija del rey ricamente engalanada, es la triunfadora del dragón infernal, la nueva Judith, la niña preferida de Dios, que la rinde por tantas gracias un magnífica de gratitud. Y al ascender la madre provoca a volar a sus hijos de la tierra que le piden resucitar con Cristo y compartir luego con la madre su gloria en el Empíreo. Reina y Madre Santísima, segura de ti misma, muéstrate solícita por los tuyos que sufrimos continua lucha y continua tempestad. Tu fiesta culminará en 8 días con la celebración de tu fiesta con el título de reina. Esto nos pone de manifiesto tu perfecta y total glorificación junto a tu Hijo, Rey y Señor de todo el universo. Padre Santo, Dios Todopoderoso y Eterno, ella al aceptar tu palabra con limpio corazón, mereció concebirla en su seno virginal y al dar a luz a su propio Hijo, preparó el nacimiento de la Iglesia. Ella al recibir junto a la cruz el testamento de su amor divino, tomó como hijos a todos los hombres nacidos a la vida sobrenatural por la muerte de Cristo. Ella, en la espera pentecostal del Espíritu, al unir sus oraciones a las de los discípulos, se convirtió en el modelo de la Iglesia suplicante. Desde su asunción a los cielos, acompaña con amor materno a la Iglesia peregrina y protege sus pasos hacia la patria celeste hasta la venida gloriosa de nuestro Señor Jesucristo. La Virgen asunta en nuestro espacio del Santo para el día de hoy.

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2: ¿Qué tal, queridos amigos? Y seguimos hablando sobre los santos, que cuántos ejemplos podemos tomar de ellos tan edificantes. Y hoy justamente pues, estamos con Rosario Porras, quien les habla, la hermana Alba Montoya. Pues agradecemos toda la asistencia técnica desde Arequipa, desde la ciudad de Lima, de Cusco. Y vamos a hablar de un gran santo que se destacó sobre todo por una virtud que es la que realmente nos van a educar, nos van a preguntar en el cielo. ¿Qué tal, Rosario? ¿Cómo has estado?
3: Bien, hermana, contenta de estar un día más en este programa.
2: Bueno, ¿y de qué santo vamos a hablar?
3: Hoy vamos a hablar de San Juan Bautista de Rossi o Giovanni Battista de Rossi.
2: Bueno, italiano, ahí vamos viendo que es italiano. Y dice que, es un presbítero. Nació en Voltaggio, provincia de Génova, el 22 de febrero de 1698. Fue el noveno y último de una familia modesta. Miren, noveno. Uno lee esto y dice, wow, ¿será que todavía hay familias tan numerosas? Sé que sí, que lo hay. Todavía hay familias así de generosas con Dios. A los 13 años se estableció en Roma, en casa de un primo sacerdote, canónigo de Santa María, para estudiar en el Colegio Romano de los Jesuitas. Justamente destacaba en sus estudios, en su activo fervor, su amabilidad y alegría le ganó la confianza de los muchachos a quienes enseñaba a rezar, a hacer visitas a los enfermos, a los pobres. Al morir su padre, en 1710, la familia le pidió que regresara a casa para dirigir los asuntos familiares. Justamente al último de los hijos, o sea, creo que como que no era la persona indicada. Bueno, a lo mejor los otros ya estarían casados, no sabemos. Pero él, que sentía la llamada al sacerdocio, decidió continuar sus estudios de filosofía y de teología. Pues aquí nos podemos detener un momentico para que conversemos sobre esto. Esto que a veces pasa en las casas, que nos importa más lo económico que lo espiritual, pues eso es muy triste, ¿no? Porque dejar sus estudios de teología, los estudios que estaba teniendo para irse a su casa a estar en los asuntos económicos.
3: Además, hermana, que era desde niño él era muy inteligente, entonces esa inteligencia lo llevó pues a desarrollar sus estudios con mayor rapidez y también pues era un buen alumno.
2: Exacto. Y esto también, esto que dice acá, que se ganó la por su amabilidad y alegría, se ganó la confianza de los otros muchachos y a quienes enseñaba a rezar. Y también hacía sus visitas a los enfermos. Esto también es muy, muy bonito como mencionarlo en el sentido de que nosotros tenemos que hacer ese apostolado, o sea, llevar a Dios a las almas y la visita a los enfermos y pobres además, o sea, que no es fácil, pero es un acto de caridad pues muy heroico y además muy grato a Dios. ¿Qué más nos podemos hablar sobre él?
3: Llevaba una intensa vida ascética, pero sin la dirección de un hombre prudente, se volvió taciturno y cerrado. Un día al asistir a misa se desmayó. Sus excesos habían perjudicado su salud, que en adelante fue frágil, ¿no? Sufría males de estómago y ataques de epilepsia, que en un momento estos ataques de epilepsia pues parecía que iban a truncar su sacerdocio, ¿no? Uh-huh. Pero él siguió adelante, ¿no?
2: Sí, me estaba acordando de San Juan Besman, cuando, Santo Domingo Sabio fue, cuando San Juan Bosco le decía que no hiciera tantas penitencias porque se le iba la mano, ¿no? Y pues le estaba dañando su salud. Recordemos que él murió muy jovencito. Afortunadamente, San Juan Bautista pues pudo salir adelante, superar estas crisis. Él vio en esta prueba un cuidado especial de Dios para librarlo del orgullo que habría sentido con los éxitos académicos. Con sus escasas fuerzas, siguió los estudios de teología con los dominicos. Entonces, muy interesante también saber esto, que a veces Dios pone pruebas, o sea, lo que él dice, y cómo lo tomó de una manera positiva. Dijo, si yo hubiera seguido con estas grandezas de que soy el primero, que soy el mejor, que salgo adelante, que puedo hacer cantidad de mortificaciones y no me pasa nada, pues quizás habría sido orgulloso. Esto como que lo puso en su sitio, o sea, lo abajó.
3: Fue ordenado sacerdote el 8 de marzo de 1721 y su primer deseo era caminar por la vida de la santidad antes que intentar conducir hacia ella a los demás.
2: Esto es bien interesante también. Se dio cuenta que primero hay que ser santo para poder santificar, porque se mueve más con el ejemplo que con las palabras. Sabía que que es una prioridad para el sacerdote estar con el Señor. Dedicaba la primera hora del día y la última de la noche a la oración. Pues que realmente es imitable también, porque no es mucho. O sea, uno puede fácilmente, en vez de estar en otras cosas que quizás no lo acercan a Dios, pues dedicarle este ratico, una horita en la mañana y una en la noche. O a la hora que podamos, claro está. Su intenso apostolado comenzado durante sus estudios se acrecentó una vez ordenado sacerdote. Dos veces a la semana se dirigía al foro donde se reunían los pastores y vaqueros que conducían los animales al mercado para instruirlos con bondad y paciencia en los misterios de la religión. Aquí también podríamos conversar con relación a esto, que él iba detectando dónde estaban las personas reunidas para acercarse a ellas y pues seguramente era bien amable y pues ellos lo acogían y escuchaban su mensaje.
3: Así es, y dice también que lo llamaban el apóstol de Roma. ¿Por qué? Porque siempre realizaba su apostolado pues en toda la ciudad de Roma, ¿no? Y generalmente iba pues justo a las personas, a los pobres, a los enfermos, a los olvidados, a los marginados, ¿no?
2: ¡Qué bien! ¿Qué más dice? En esta época comenzó a atender el hospicio de Santa Gala para los pobres, que ofrecía techo a los que no lo tenían. Al amparo de esta obra surgió la piadosa unión de eclesiásticos consagrados a acoger niños abandonados para instruirlos en la doctrina cristiana. Dicha obra se convirtió en la preferida de Juan Bautista, a la que dedicó 49 años de su vida. Entonces, mira qué interesante, niños abandonados a los que instruía en la doctrina cristiana. Y tantos años también, 49 años dedicado a ellos.
3: Más tarde amplió el radio de su apostolado fundando el hospicio para mujeres. Con la guía de su confesor y a pesar de su delicada salud, redobló su actividad. Ahí se hacía presente donde había que animar, instruir, socorrer a cualquier hora del día o de la noche.
2: Dice también que en las plazuelas romanas improvisaba un sermón entre los desocupados y por la noche cuando la gente regresaba del trabajo o bien visitaba a los detenidos en las cárceles. Esto es interesante, o sea, estaba en todo. Estaba pendiente donde se necesita para ir. Y si alguien estaba sin trabajo, pues iba y aprovechaba. O sea, como está aquí desocupado, pues hablemos de Dios. Y cuando venían del trabajo también. Y a los de la cárcel también. O sea, ¿cuánto podemos hacer? ¿Cuánto bien podemos hacer? Estas vidas nos dan como ideas, ¿no? Ideas. Si uno es generoso, encuentra en dónde aportar, en dónde ayudar, en dónde entregarse.
3: Y así se ganó el aprecio de todo el pueblo romano, ¿no? Por toda esa caridad incansable y también esa dulzura que mostraba, ¿no? A la atención.
2: Exacto. Aunque no era un predicador de gran fama, sus instrucciones influían en las almas. O sea, no era que estuviera lleno de palabras hermosas y no rembombantes, no. Con la sencillez se preparaba, ¿cómo? Con la oración. Y luego exponía con claridad las verdades de la fe, adaptando su enseñanza al auditorio, usando como ejemplo la vida de los santos, que es justo lo que hacemos ahora. ¿Qué más?
3: La gente humilde hacía largas filas ante su confesionario. Era un maestro de espiritualidad y en cualquier parte donde promovía una iniciativa, imprimía un ritmo de santo fervor. Por la mañana retrasaba la misa hasta escuchar al último de los penitentes, aunque tuviera que permanecer en ayunas hasta la tarde. Y por la tarde seguía confesando e incluso iba a las prisiones o los hospitales en busca de las personas más abandonadas.
2: Esto está muy interesante. Recordemos que en esa época había que estar en ayunas, o sea, no se podía comer nada desde el día anterior hasta la Santa Misa para poder comulgar. Entonces, él retrasaba la misa para que las personas que se confesaran pues pudieran comulgar también y el poder seguir confesando. O sea, qué caridad. Me acuerdo también del cura de Ars, que se quedaba largas horas en el confesionario. Yo creo que llegadas a esta parte del programa, más o menos el medio, vamos a leer el Salmo, este Salmo 8, que es bien, bien bonito, si tú lo pudieras leer.
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3: Señor, dueño nuestro, qué admirable es tu nombre en toda la tierra. Ensalzaste tu majestad sobre los cielos. De la boca de los niños de pecho has sacado una alabanza contra tus enemigos para reprimir al adversario y al rebelde. Cuando contemplo el cielo, obra de tus dedos, la luna y las estrellas que has creado, ¿qué es el hombre para que te acuerdes de él, el ser humano para darle poder? Lo hiciste poco inferior a los ángeles. Lo coronaste de gloria y dignidad. Le diste el mando sobre las obras de tus manos. Todo lo sometiste bajo sus pies. Rebaños de ovejas y toros, y hasta las bestias del campo, las aves del cielo, los peces del mar que trazan sendas por el mar. Señor, dueño nuestro, qué admirable es tu nombre en toda la tierra.
2: Es un salmo hermoso, a mí me encanta, porque además, bueno, nos pone en el ambiente que vivió San Juan Bautista, en un ambiente de campesinos, con sus animalitos, aquí menciona las ovejas, los toros, las bestias del campo. Entonces, que realmente si nosotros confiáramos en esa providencia amorosa de Dios, que todo lo hace para nuestro bien, ¿cómo estaríamos de bien, de felices y además de agradecidos por todo lo que hace? Es un salmo que pienso yo que podríamos ir repasando para darnos cuenta de todas las grandezas de Dios, que a veces como estamos en una ciudad a veces que no vemos como las maravillas de la creación o las tenemos como más, no sé, como más rezagadas, o sea, en el solamente algunos árboles, en el campo pues tenemos más posibilidades, pero darle gracias a Dios. Bueno, ¿qué sigue diciendo sobre San Juan Bautista de Rossi?
3: Al fallecer un primo suyo canónigo en 1737, asumió la canonjía, que aceptó por orden de su confesor, vendió la suntuosa casa de su primo y distribuyó el dinero entre los pobres. Él se instaló en una especie de granero próximo a la iglesia para poder cumplir el oficio coral y las demás obligaciones del cargo.
2: Esto está muy interesante. Uno diría, pero ¿cómo vende la casa y se pone en el granero? O sea, uno, ¿quién hace eso? Él, los santos. O sea, seguramente en una suntuosa casa no iba a estar él, o sea, no iba a caber. O sea, yo creo que, o sea, no le daba como su humildad y su sencillez para estar ahí. La vendió y lo repartió entre los pobres. O sea, qué generosidad. ¿Qué sigue?
3: Solicitado y abrumado por los penitentes, el Papa Clemente XII le dispensó de la obligación del coro cuando debía confesar y Benedicto XIV confirmó esa dispensa, convirtiéndola en perpetua.
2: Aquí vemos, bueno, aquí va a entrar una parte bien escalofriante, una persecución, porque esta dispensa fue motivo para que un canónigo lo acusara de haber obtenido mediante engaño y de que era un grave escándalo que perturbaba la asistencia al coro, primer deber canónico. Entonces, ahí vemos que sí, suele suceder que los santos tienen enemigos porque quizás el otro no era tan buen confesor como este, no tenía tanta gente que lo siguiera, bueno, ¿qué sabemos? O también puede ser porque tenía mucho celo el otro que estaba haciéndole esta crítica de que era el primer deber y cómo este que se consigue no cumplir con ese deber. que es el hacer en el oficio divino. Entonces, pero bueno, el Papa, los dos papas vieron que era mejor, era más gloria de Dios que siguiera con la confesión. Entonces, mira, pues así, así, acoger eso. Entonces, esto le dio a él tan dura persecución, el santo cayó enfermo. ¿Cómo sería?
3: Así es, hermana, pero a pesar de todo eso, él se mostró caritativo con la persona que lo acusaba, ¿no?
2: Imagínate, esto también es, esto también lo hacen solo los santos, porque cuántos otros, viendo al otro en necesidad, dice, ay no, el que me hizo esto, no lo quiero ni ver. ¿Y qué hace él? Justo, poco después el perseguidor cayó enfermo. Esto pasaba también con los perseguidores de San Juan Bosco. Yo lo menciono porque un santo pues muy ejemplar, como también San Juan Bautista, los que lo perseguían se enfermaban y terminaban mal. O sea, Dios como que va en ayuda de sus hijos predilectos, ¿no? ¡Qué tremendo! Poco después, Juan Bautista lo visitó varias veces y logró que cambiara de opinión. El enfermo lo tomó incluso como director espiritual y murió en paz. ¡Qué bonito! O sea, qué bonito lo que hacen los santos. O sea, que también imitemos eso, el perdón, el hacer el bien a los que nos persiguen, a los que no nos quieren. O sea, esto hasta en las mismas casas, sí, porque a veces pasa. O sea, hacer el bien al otro sin importar lo que el otro haga. O sea, qué bonito, ¿no?
3: En los casos desesperados, los demás confesores acudían a Juan Bautista, pues Dios le había concedido el don de abrir con sus palabras las almas a la gracia. Hermana, podemos decir también que San Juan Bautista fue nombrado patrono de los confesores.
2: Bueno, qué interesante.
3: Se le reconoce como patrono de los confesores.
2: ¿Qué pasó después?
3: En una ocasión, un palafrenero gravemente enfermo rehusaba confesarse con el pretexto de que sus malas costumbres eran demasiado inveteradas.
2: O sea, como quien dice que no tenía solución, que estaba ya condenado. ¿Y qué hizo San Juan Bautista?
3: Acudió a su lecho y obtuvo su conversión. El santo se esforzaba por regularizar, cuando era posible, las situaciones matrimoniales desordenadas.
2: Con sus exhortaciones en el confesionario, severas y persuasivas, obtenía que los penitentes recibieran el sacramento del matrimonio o bien separación definitiva de los concubinos, que a veces sucede mucho esto. Pues es muy interesante. Mira, y además que eran exhortaciones severas y persuasivas, o sea, terminaba convenciéndolos, porque es que es real, si estamos con Dios, pues no podemos estar en el pecado. Y hay personas, uno dice, Dios mío, tantos años, hay gente que se queda años sin casarse, conviviendo, a veces porque no se pueden casar, porque uno de los dos ya es casado, o por mil cosas, pero aquí dice muy claro, o bien se casaban porque era posible, o bien se separaban. Sí, esto pues hay que tenerlo en cuenta. Dios, si así nos lo inspira, pues así tiene que ser. No seguir conviviendo y seguir en pecado y pecado y pecado. No estamos en gracia de Dios y estamos arriesgando la eternidad. Durante los dos últimos años de su vida, la fiebre no lo abandonó y le reaparecieron crisis violentas de epilepsia, que esta es una enfermedad tremenda, muy difícil, porque lo incapacita para todo. O sea, hemos visto personas que tienen crisis de epilepsia que se tiran al piso. O sea, la epilepsia los tira, o sea, pobrecitos, y a veces con saltos, con cosas que no pueden controlar. Pobrecito, ¿cómo le habrá dado de duro esto? En los últimos meses de su vida, la gravedad de la enfermedad lo sometió a un verdadero calvario. Después de muchas horas de dolor, falleció el 23 de mayo de 1764, o sea, a los 66 años. Bueno, ¿qué más sigue?
3: Juan Bautista de Rossi representa el triunfo de la voluntad sobre la fragilidad física, del generoso empeño apostólico sobre los obstáculos de la enfermedad. A pesar de su débil salud, multiplicó el trabajo cotidiano en beneficio de los pobres de la ciudad de Roma y de los recogidos hospitales y prisioneros.
2: Pues muy interesante esto, saber que a pesar de su enfermedad hizo mucho bien. O sea, yo digo que hay cuantas personas que quizás con epilepsia o con lo que sea, no por eso quedarse que no puedo hacer nada. No, mira todo lo que hizo él, inclusive con esta enfermedad tan difícil. Y ahora que hay tantos medicamentos, en su época no sé qué medicamentos habría si teníamos tantas facilidades como ahora. A lo largo de su vida fue en busca de la miseria humana para llevarla al encuentro con la misericordia divina. Este incansable sacerdote amó hasta el extremo de agotar su vida a imitación del Maestro Divino. Y fue canonizado. ¿Quién lo canonizó?
3: Por su santidad León XIII, el 8 de diciembre de 1881. Y su fiesta se celebra el 23 de mayo.
2: Pues Rosario, muchísimas gracias por habernos compartido esta vida tan hermosa. Y nosotros pues que imitemos esa caridad, ese amor a los enemigos, ese buscar el que más lo necesita para ir a ayudarle, acercarlo a Dios. Y pues sobre todo con el ejemplo, porque él primero buscó su santidad para poder transmitirla a los demás.
3: Así es, hermana. Esa humildad, esa ternura de este santo, pues que lo imitemos también en este tiempo, ¿no?
2: Bueno, muy bien. Muchas gracias y a ustedes. Hasta una próxima ocasión, si Dios lo quiere.
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2: Hoy no se imaginan lo que les tengo preparado. Bueno, se van a sorprender de lo que van a escuchar en el programa del invitado nuestro. Ya verán qué emoción y también la obra que hace Dios con nosotros. Bueno, estamos haciendo, queridísimos oyentes, este programa desde la ciudad de Barcelona, en España, para Radio Católica Mundial. Saludo a nuestros técnicos aquí, Carlos Quequesana en el control, en conexión con nuestros compañeros de Radio Católica en la ciudad de Birmingham, en Alabama. Bueno, y antes de la sorpresa para gloria del Señor que les tengo, vamos a responder a las preguntas de la semana pasada del concurso. Adelante, Carlos. Entre los hijos del patriarca Jacob, ¿cuál era el preferido? Respuesta: José. ¿Cuál es el noveno mandamiento de la ley de Dios? No consentirás pensamientos ni deseos impuros. Tercera: ¿a la Biblia también se la denomina sagrada? Respuesta: Escritura. Bueno, más o menos al final del programa, si es que hubiese tiempo, voy a plantear las tres preguntas de la semana, pero es que quiero que todo el programa lo ocupe esta entrevista muy especial. Bueno, nos vamos hasta Medellín, en Colombia, y tenemos un invitado muy especial que se van a sorprender para gloria de Dios de lo que hace con sus hijos. Saludamos al doctor Juan Fernando Saldarriaga Ochoa. Bienvenido al programa, doctor.
3: Muy buenos días, hermana Dolores. Muy buenos días para todos los oyentes.
2: Bueno, primero lo voy a presentar. Antes de que se sorprenda de que con esa humildad que lo caracteriza al doctor, perdone, doctor, que lo diga, ya verán qué testimonio tan impresionante, como digo, para que veamos la misericordia y la compasión del Señor para con nosotros. El doctor Saldarriaga es cirujano plástico de la Sociedad Colombiana de Cirugía Plástica, y él es especialista en explantación mamaria. Bueno, doctor Saldarriaga, él con su familia son muy... Tengo una gran amistad con ellos cuando yo vivía allí en Medellín. Y bueno, una amistad preciosa, por lo que nos va a comentar ya en la segunda parte del programa. Pero, doctor Saldarriaga, cuéntanos el antes en su vida de lo que va a ser el después de esa transformación. Le dejo la palabra.
3: Bueno, perfecto. Entonces yo vengo de una familia católica, de tres hermanitos. Tuve una infancia muy feliz, donde me inculcaron la fe, la Eucaristía, el Santo Rosario. A la edad de 15 años, aunque me habían enseñado todo eso, pues infelizmente tengo mi primera relación sexual. Yo en ese momento no sabía que estaba infringiendo o no la ley de Dios. A los 18 años viene una herida grande en mi vida, aunque tuve un hogar perfecto, pero en esa edad mis padres se separan porque mi padre le es infiel a mi madre. Mi padre para mí era un superhéroe porque era el mejor papá del mundo en todos los sentidos, pero bueno, él comete este error. Ese héroe que yo tenía en un pedestal muy alto, pues cae muchos metros abajo, yo mismo lo echo de la casa. Bueno, y pasan 23 años de la vida sin hablarle prácticamente. Me quedo con mi madre cae en una depresión muy profunda porque eran 28 años de matrimonio. Empezamos a chocar mucho porque yo era la única persona que ella tenía para desahogar todo su dolor, puesto que mis dos hermanos vivían en el exterior. Mi hermana se vuelve al país y se hace cargo de mi madre, yo me voy a vivir solo. Y allí empieza como un camino donde ya empieza a ser que ya tengo más mujeres de lo normal, pero yo lo veía siempre normal. O sea, un gusto de más por estar con las mujeres. Pero yo lo veía en ese momento normal. Empieza a desarrollarse mi vida, estudio medicina, me voy al Brasil a hacer la especialización de cirugía plástica, vuelvo a Colombia y empiezo entonces una vida ya como cirujano plástico, empiezo a conseguir dinero, a conseguir un poquito de reconocimiento, empiezo a tener ya como un estatus del que uno se aferra, infelizmente aquí de cosas mundanas. Empiezo entonces totalmente ya alejado de Dios, porque cuando joven iba a Eucaristía, incluso pues cuántas veces no comulgué en pecado, pero en ese momento, como les digo, pues no estaba siendo consciente de lo que estaba haciendo, porque me había alejado de Dios. Pero ya cuando empiezo a ser cirujano y empiezo a obtener todos estos bienes materiales y reconocimiento, pues me alejo todavía más de Dios, ya es que ni vuelvo a la Eucaristía. Porque ya en ese momento hago otros tres dioses: placer, poder y tener. Esos son los dioses que entran ya en mi vida. Entonces empiezo a comprar y a tener bienes materiales, el apartamento lujoso, el carro deportivo, a correr carros de carreras, a comprar caballos de exposición, a todos los hobbies que cualquier hombre busca en este día de hoy en el mundo para tratar de ser feliz o creer que allí está la felicidad. Y por supuesto, entonces ya podía tener en mi cama la mujer que quería, la modelo, la de la revista, la reina, la mujer que quería en mi cama. Y era muy fácil porque no tenía que hacer, no era muy difícil. De hecho, pues hasta negociaba el precio de las cirugías con una mujer para después estar con ella en la cama. Pero como les digo, todo eso yo lo veía normal. Yo era muy bueno porque no robaba y no mataba. Fue transcurriendo la vida, yo me acercaba más o menos ya a la edad de 39 años, no me dejaba agarrar de ninguna mujer, puesto que yo pensaba, voy a estar, y tenía un eslogan, voy a estar con todas las mujeres que pueda estar en la cama para el día que yo me case, no cometer el mismo error de mi papá. Miren la herida que se había creado en mi corazón, que yo no era consciente, pero ella salía a flote. Hoy soy consciente, en ese momento no lo era, pero salía a flote en esos momentos. Entonces yo por eso no me dejaba agarrar de ninguna novia y por eso me demoré pues hasta los 39 años prácticamente para casarme. A los 39 años, como les digo, conocí una mujer que era una modelo. Yo vivía en el mundo del jet set, ella también vivía en ese mundo. Conozco a esta mujer, estando incluso alejado de Dios, yo alguna vez pasa por mi lado, porque yo la veía en todas las vallas de publicidad de la ciudad, porque era modelo de ropa interior y vestidos de baño, entonces aparecía en muchas vallas y carteles en la ciudad. Algún día pasa por mi lado y yo totalmente alejado de Dios, pero digo, Señor, regálame a esta angelita como esposa. Algo había de esas raíces, de esos que sembraron, de esas semillitas que sembraron mis padres en la fe. Allá me acordaba de Dios, aún estando totalmente alejado de Él. Pues al poco tiempo conozco a esta mujer, a los 6 meses prácticamente de noviazgo le propongo matrimonio, error grande porque prácticamente no conocí de ella sino su cuerpo, no conocí nada más de ella, no conocí su alma, no conocí nada de esto. Pues nos casamos por la Iglesia Católica porque su familia era católica, mi familia era católica, o sea, Luis, hicimos el sacramento por una tradición, no porque tuviéramos conciencia qué significaba el sacramento del matrimonio. De hecho, el ego, la soberbia, la vanidad, todo eso que había en mí y en ella también, pues recuerdo que hice el curso prematrimonial y había tanta soberbia en mí que yo decía, ¿quién se cree en estos para decirme cómo manejar mi vida? Porque supuestamente yo la tenía arreglada, porque materialmente tenía todo lo que quería. Ego, soberbia, vanidad era lo que manejaba mi vida, mis dioses. Pero bueno, recuerdo que estando en el altar, sentado en la boda, frente al crucifijo, toda la Eucaristía yo pensaba, Señor, no me dejes cometer el mismo error de mi papá. Vuelve la herida a salir a flote. Entonces, se termina la Eucaristía, pues los invitados eran nuestra familia y personitas casi todas del jet set, porque alejados de Dios, esas eran nuestras amistades, también otros que estaban alejados de Dios. Pero a la salida del templo, una amiga de mi esposa, le dice que si estaba en los caminos de Dios, le dice a mi esposa, Ana, el sacerdote profetizó en la homilía que tú y tu esposo van a ser testimonio de familia católica. Mi esposa cuenta muy coloquialmente que en ese momento ella dijo, uy, no, qué pereza, que se imaginó en un garaje boleando pandereta, porque obviamente estaba también alejada de Dios. Bueno, salimos del matrimonio y como yo por voluntad propia quería pues no cometer ese mismo error de mi papá, o sea, no serle infiel a mi esposa, por voluntad propia, no por amor a Dios, no por creer en la palabra de Dios. Pues obviamente entonces viene que al primer mes de estar casado ya le estaba siendo infiel a mi esposa con una mujer, al segundo mes con otra, al tercer mes con otra. Más o menos en el primer año, tal vez con 10 mujeres, no sé cuántas. Yo no era un hombre de tomar trago, no era un hombre de estar en la fiesta, no era un hombre de muchos amigos. Yo era del trabajo para la casa, de la casa para el trabajo. Pero en las tardes algunas veces decía a mi secretaria, no estoy para nadie, me volaba y me encerraba en un motel con una persona, con una mujer, y allí le era infiel a mi esposa. Sin darme cuenta, hacía el mismo modo superante que mi papá hacía. Mi papá era igual, no era un hombre de trago, no era un hombre de fiesta, no era un hombre de estar en la calle, era un hombre muy casero, pero hacía exactamente lo mismo. Reflejo de cómo nosotros vamos adoptando esos mismos errores generacionales y pecados generacionales. Yo hacía lo mismo y no era consciente de ello. Después, hablando con mi papá, es que me entero de eso. Bueno, entonces ya cuando llegamos al año de casados, yo decía, yo tenía todas estas mujeres porque yo decía, tengo a mi esposa como una reina en la casa, tiene todo lo que necesita, carro, último modelo, apartamento, penthouse, bolsos, carteras, tarjeta de crédito, pues yo trabajo muy duro, me merezco un regalito. Miren la soberbia, la vanidad y el ego, el egoísmo tan grande que había en mí. Entonces, por eso yo decía, salgo con estas mujeres, estoy con ellas en la cama, no me enamoro, nada, solamente yo me doy un gustico. Pues llegando al año de casados, entonces, como les decía, quedamos en embarazo. Y vuelve la conciencia otra vez, vuelve esa herida otra vez a redujar mi corazón. Bueno, Juan, ya no más mujeres, ya tuviste las que quisiste, ya no más, ya vas a tener una hija. Pues, a los 6 meses de embarazo, estábamos algún día en el apartamento, estaban decorando la habitación de nuestra hija, yo estaba en el computador revisando unos correos, entra un correo de una paciente con las que le había sido infiel a mi esposa. De hecho, yo escogía ojalá pacientes que vivieran en el exterior, que yo no me las encontrara, porque yo les decía, bueno, es para eso y no más. No me escribo, no me escribes, yo no te escribo, no me llamas, yo no te llamo, solamente es para esto, para pasar un rato de placer y no más. Entonces esta paciente me escribe y me dice, hola doctor, ¿cómo estás? Hola Juan, ¿cómo estás? Voy para Medellín nuevamente en diciembre para que nuevamente estemos juntos, para que consigas esta misma marihuana, esta misma droguita, porque infelizmente en el placer cuando uno está ahí metidito, entonces vienen otros vicios como la droga, para uno poder sentir mejor, para sentir más placer. Entonces, y describe toda la relación sexual que habíamos tenido totalmente obscena en ese correo. yo ya le iba a contestar, sí, claro, aquí estoy, qué rico volver a verte. Cuando en ese momento me llama mi esposa, que estaba en una habitación del apartamento, y me dice, amor, ven que vamos para que decidamos de qué color vamos a pintar la pared de nuestra hijita. Yo le digo, sí, claro, amor, en ese momento cierro el computador, me voy para donde mi esposa. Pero como lo dice la palabra de Dios, entre cielo y tierra no hay nada oculto, todo siempre sale a la luz. Pues resulta que en ese momento que mi esposa me llama, tal vez del susto, del temblor en la mano, no cierro la ventana del computador, sino que minimizo. Entonces se sienta mi esposa con una barriguita de 6 meses de embarazo de nuestra hija al computador e inmediatamente le aparece ese correo. Abre una ventana y le aparece ese correo totalmente obsceno. Allí literalmente ella se abalanza sobre mí casi que queriéndome matar, imagínense el dolor tan profundo.

Yo detrás de ella, diciéndole, pero ven, es que solamente era un gustico que yo me di, yo no estoy enamorado, yo te amo a ti. ¿Cómo nos enceguece el pecado que hasta llego a decirle una expresión tan horrible como esta? Yo hablo muy francamente porque las cosas no hay que maquillarlas. Me perdonan la franqueza, pero así debe ser el testimonio que damos de Dios, porque es que llegamos a un nivel de nublez de la conciencia que le digo yo, pero ven, eso no pasa nada, eso se lava y queda igual. Como quien dice, eso no importa, o sea, es que eso no importa que yo haya hecho eso no está tan mal, eso no pasa nada. Imagínense cómo llega nuestro nivel de inconsciencia cuando estamos tan esclavizados de ese pecado, como era en mi caso de la lujuria. Ella me dice, es que vos sos un enfermo sexual, ¿cómo me dices eso? ¿Cómo haces eso? ¿Cómo me engañas de esa forma? Yo le digo, mira, yo no soy ningún enfermo sexual, solo me dio un gusto. Su madre que estaba con ella en ese momento, que escuchó la conversación, porque ella en ese momento ya solo hablaba de separación, ya estaba incluso con abogados hablando de separación, porque ya en su dolor tan grande lo único que quería era separarse de mí, que yo saliera de su vida. Su madre que escucha esa expresión de que yo no estoy enfermo, le dice, sí, dile que vayan donde un, porque le llevamos donde un especialista para que veas que yo no estoy enfermo. Entonces, por gracia de Dios, ella acepta que vamos donde un especialista. Vamos donde cuatro especialistas, sexólogo, terapeuta sexual, psicólogo, psicoanalista. Y ella continúa firme en su decisión, me voy a separar. Todos estos especialistas me dicen efectivamente que no estoy enfermo sexual, que lo que tengo es un vicio, como es la lujuria, es un vicio como lo es la droga, como lo es el juego, como es la ludopatía, como es cualquier otro vicio. Se nos convierte en una esclavitud donde el demonio nos esclaviza. Entonces la mamá le dice, ve para que más fácilmente te dan la separación y te puedas librar de ese hombre, porque ese hombre está enfermo. Porque además de eso, mi esposa en su interior sentía y me decía, es que yo sé que no fue una sola mujer, porque cuando tenemos el sacramento del matrimonio ya somos una sola carne, y las mujeres saben en su interior y presienten en su interior con ese sexto sentido de que hay algo que no está mal siempre que está en el matrimonio. Entonces ella sabía que no había sido una sola mujer. Le tuve que cantar dos, tres, cuatro, hasta la quinta. Y dijo, es que eres un monstruo, ¿yo con quién me casé? Entonces, obviamente, ella en su línea de separación, vamos a separarnos, ya reuniones con abogados. Por gracia de Dios, aparece nuevamente esta amiga del templo, de la salida del templo, le dice, Ana, pero ven, no han hablado con un sacerdote, hay muchas parejas que logran acordar esto, que se logran cambiar, hablen con un sacerdote. Nosotros no nos habíamos acercado al sacerdote porque ambos estábamos alejaditos de Dios. Pero por gracia de Dios, ella acepta que vamos al sacerdote. El sacerdote nos dice, pues miren, Ana y Juan, ustedes ya se han dicho todo lo que hay que decir, ya han sacado todos los, como decimos aquí, los trapitos al sol, o sea, se han cantado todas las verdades. No veo más que hacer, lo único veo que hay un retiro espiritual en estos días. Primero mujeres, después son los hombres. Por gracia y misericordia de Dios, mi esposa acepta ir al retiro espiritual. Ella sale del retiro espiritual y me dice, Juan, te perdono. Y fue un perdón que salió de su corazón, no solo de sus labios. Ella decide cambiar su estilo de vida totalmente. Ella deja el modelaje porque entiende que también con ese trabajo está ofendiendo a Dios. Ella empieza una vida de oración. Y ella le dice a Dios, Señor, pues yo sigo en este matrimonio y sigo con este hombre, pero sé que solo lo puedo hacer contigo, sola no soy capaz. Ella hace un cambio muy radical de vida y empieza la vida de oración, empieza a enamorarse de la Eucaristía, del Santo Rosario, del Santísimo Sacramento, empieza a orar por mi conversión. Ella le dice, Señor, sigo con este hombre, pero me lo das santo, lo quiero santo. Así empieza su oración por mi conversión. Yo voy al retiro, lloro todo el fin de semana y entiendo mi miseria, mi ego, mi vanidad, y salgo con esa llamita encendida como salimos, pero los hombres somos un poquito más duros de corazón, tenemos un caparazón de soberbia que es...

0: más difícil botarlo. Ella empieza a ayudarme, a jalarme, vamos a la Eucaristía, hagamos el Santo Rosario. Yo al principio doblaba mi cabeza y claro, sí, sí, pero llegaba un punto en que decía otra vez, pero no es necesario todos los días, pero otra vez esa repetidera del Rosario. Y ella ore y ore y ore por mi conversión. Fueron dos, tres primeros años difíciles donde ella jalaba, jalaba, y yo ahí detrás que sí, que no, que sí, que no. Ella ore y ore y ore por mi conversión, doble rodilla por mi conversión. Llega un punto de quiebre muy importante donde, aquí vamos a esa segunda parte que tú me decías, bueno, ¿y qué pasó?
1: Ah, ¿sí? Doctor, yo no le he querido interrumpir porque es que está tan, tan, es que bueno, el toque de Dios va a ser fulminante, pero si le parece, doctor Saldarriaga, para, bueno, que pensemos todo lo que nos está diciendo, es porque la obra de Dios es total lo que va a pasar ahora. Doctor Saldarriaga, ¿qué le parece que hagamos una pequeña pausa y volvemos? Porque ahora hay el después, no del doctor Saldarriaga, de Dios en su vida. ¿Le parece entonces que hagamos una pausa?
0: Por supuesto, claro que sí.
1: Gracias, una pausa entonces.
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1: Bueno, antes de que el doctor Saldarriaga, al cual aprecio mucho, a su esposa también, tengo una gran amistad con ellos, he tenido momentos de conversar todo esto, también a lo que hacen ahora, que no se lo pierdan, nos lo va a contar. Pero es que ellos tienen, a no ser que él lo quiera decir, ellos tienen el testimonio en YouTube. Luego el doctor Saldarriaga les va a decir cómo lo encuentran para que el que desee puede volverlo a escuchar. Pero ahora les sigo dejando la palabra porque viene la obra de Dios.
0: Ok, entonces viene algo muy hermoso donde el Señor creo que empieza a hacer su obra en mí y a escuchar las oraciones de mi esposa. Algún día mi esposa, de tanto insistirme, vamos a la Eucaristía, porque ella ya empezó a ir a Eucaristía a diario. Entonces algún día en semana me decía, vamos a la Eucaristía, y yo, mi amor, pero no, el domingo es suficiente, ya con el domingo, tampoco fanáticos, le decía yo. Y ella, ore y ore. Algún día en semana, entonces, bueno, voy a la Eucaristía con ella, vamos a una capilla de la Eucaristía, ella comulga, se arrodilla y empieza a llorar y llorar y llorar y llorar, como desconsolada, pero era un llanto de alegría. Yo le pregunto, mi amor, ¿qué te pasa? ¿Qué pasó? Y ella me dice, estoy llorando de alegría, de gozo. Eso entra a mi corazón como una espada de doble filo que me revuelca por allá y yo digo, llorando de gozo. He tenido todo lo que he querido materialmente en mi vida y nunca he derramado ni una lagrimita de alegría, de gozo. Y ella me dice que está llorando de gozo. ¿Qué es eso? Yo quiero de eso. Pues entonces ella me regala un librito, el testimonio de Catalina Rivas, sobre la cual está inspirada la película El Gran Milagro, que nos habla sobre qué acontece en la Eucaristía. Empiezo a leer ese librito y empiezo a decir, bueno, voy a vivir la Eucaristía como dice acá, porque me empiezo a dar cuenta que yo no tenía la más mínima idea de qué estaba haciendo en la Eucaristía, qué acontecía en la Eucaristía, qué sucedía en cada momento de la Eucaristía. Entonces empiezo a vivir la Eucaristía como este librito no me lo mostraba, empiezo a hacerme en primera fila, yo me hacía en última fila porque se me distraía y se me pasaba todo más rápido. Eso sí, sí, iba a ir a un concierto, iba a la boleta VIP donde prácticamente me caía la saliva del artista. Ahí sí quería estar en primer lugar, pero aquí ante el Rey de Reyes era en la última fila que me hacía. Llegaba tarde la Eucaristía cuando ya había empezado. Bueno, cometía muchos errores porque no tenía idea qué sucedía en la Eucaristía, quién estaba allí presente. Entonces me empiezo poco a poco como a pegar a la Eucaristía, como a enamorarme de la Eucaristía. Pero yo seguía con esa batalla fuerte en mi consultorio todos los días atendiendo mujeres desnudas, haciendo cirugías estéticas. La tentación incluso más grande ya llegaban dos pacientes, dos amigas juntas, y me decían, doctor, pórtese bien con nosotros en el precio de la cirugía, después hacemos una fiestica los tres. Imagínense la tentación como aumentaba cada día. Yo creo que me sostuve, soy firme en creer que me sostuve por las oraciones de mi esposa, porque mi esposa oraba todos los días por mi conversión, porque fácilmente podía haber vuelto a caer, y muchísimas veces estuve a punto de volver a caer, pero la oración de mi esposa me sostuvo, tengo la fe en completa y certeza de eso. Pues entonces yo le pedía ya en la Eucaristía, Dios, yo estoy sufriendo con esto, ya no me dejes volver a caer, yo no quiero hacerte daño a ti. Empecé a tener conciencia del santo temor de Dios, no querer volver a ofender, ni tampoco dañar mi hogar. Ya tenía una niña, ya también tenía otro hijo que el Señor me había regalado, Pedro. Entonces ya empecé a sentir esa angustia, yo sentía angustia de no fallar nuevamente ni a Dios ni a mi esposa. Todo esto por la oración de mi esposa. Por eso les digo a ustedes, esposas, oren por sus esposos, porque ustedes tienen más docilidad al llamado de Dios, más docilidad a la fe. Nosotros los hombres somos más duritos de corazón, pero ya cuando botamos esa caparazón también nos tienen que parar, pero ustedes son más dóciles al llamado de Dios, así como fue la Virgen María. San José quería repudiar en silencio, y el ángel tuvo que ir a decirle, José, no la repudies, que viene del Espíritu Santo. La Virgen María fue dócil y inmediatamente dice, hágase en mí según tu palabra. Ustedes son más dóciles, entonces oren por sus esposos, por nosotros, por nuestras conversiones, porque el Señor escucha esas oraciones. Entonces, yo incluso llegué a un punto de decirle, Señor, córtame este miembro sexual que yo no lo necesito, no lo quiero más, no quiero más carne, yo no quiero ofender más. Pues el Señor escuchó esa súplica mía, y estando en una Eucaristía, en el Evangelio de San Mateo, capítulo 25, versículo 4, que dice respecto al adulterio, si tu ojo te hace pecar, sácatelo, si tu mano te hace pecar, córtatela. Pues recibo en mi corazón castidad. Entonces llego a mi casa y le digo a mi esposa, mi amor, pasó esto, esto y esto, el Señor me pide castidad. ¿Te importa si hacemos tres mesecitos de castidad? O sea, un besito y nada más, dormimos junticos, la vida normal, pero por ahora nada de vida sexual. Ella me dice, no, mi amor, no me importa, incluso yo sabía que me lo ibas a pedir. Miren hasta dónde llega la oración a hacer su obra el Señor y el Espíritu Santo. Entonces, tres mesecitos donde yo empecé a sentir un poquito más de paz, más de tranquilidad, llegaban las tentaciones y yo más tranquilo. Entonces le digo, amor, un tiempito más. Bueno, pasaron prácticamente 2 años así, donde empezamos a sentir un amor tan impresionante el uno por el otro, tan hermoso, tan puro. Empecé a conocer su alma, porque conocía su cuerpo, mas no conocía su alma. Los invito a estos esposos, no a que hagan esto de castidad, pero sí castidad de actos puros y dignos, como lo pide el Catecismo de la Santa Iglesia Católica. Si vivimos la sexualidad del matrimonio pura y digna, nos conocemos mejor el alma. Entonces, empezamos a sentir un amor tan hermoso, una paz. Yo empecé a sentirme con una paz y con una tranquilidad en mi trabajo, que yo ya decía, Señor, llegaban unas mujeres hermosas, y decía, Señor, qué obras tan lindas las que tú haces, pero la más linda la tengo yo en mi hogar. Empecé a sentir esa tranquilidad, venía de esa castidad, de ese deseo de pureza, de ese deseo de agradar a Dios con mi cuerpo también. Llega un punto en que los dos decidimos de común acuerdo entregarle nuestra castidad de por vida a Dios en reparación de todos nuestros pecados, de la carne, de la impureza. Mi esposa desfilando ropa interior y vestidos de baño, cuánta impureza, cuántos hombres no pecaron por su culpa. Entonces, por gracia de Dios, llevamos al día de hoy 11 años de castidad para la gloria de Dios. Bueno, siguiendo entonces de otro lado, empezamos a hacer muchas renuncias en nuestras vidas, guiados por el Espíritu Santo, guiados por el Señor, a darnos cuenta de que lo importante era la vida eterna, que lo importante era la vida en el Señor. Entonces teníamos muchos hobbies, caballos de exposición, carros de carreras, teníamos muchos hobbies y muchas cosas, gracias a Dios, renuncia a redes sociales, Porque gracias a Dios no tengo ni WhatsApp, ni Facebook, ni Instagram, nada de esas cosas. Solamente hay una paginita de Instagram ahí donde están montados estos testimonios, pero no me meto a ver esas redes, porque cuántas almas están perdiendo por todas estas redes sociales. O sea, aquí hay mucho tema para cortar, no puedo detenerme en mucha cosa. Pero bueno, lo más importante es que empiezo a querer vivir una vida de santidad, siendo muy consciente que estaba en la tierra, a buscar mucha coherencia. Pero entonces ahí viene, sí, buscar mucha coherencia, pero yo seguía siendo cirujano plástico y haciendo cirugías estéticas. ¿Eso era coherente a los ojos de Dios? No. ¿Por qué? Porque entiendo que no estaba trabajando para Dios. ¿Por qué entiendo eso? Porque mi esposa, por ejemplo, estaba algún día en una Eucaristía donde el sacerdote, toda la homilía, habló sobre las cirugías plásticas estéticas. Y mi esposa termina la homilía, y termina la Eucaristía, aborda al sacerdote y le pregunta: padre, ¿yo qué hago que mi esposo es cirujano plástico estético? El sacerdote le contesta a mi esposa: hija, tú no sabes que el demonio se alimenta, ojo con esto, el demonio se alimenta de la sangre, de las cirugías plásticas estéticas y de los abortos, y obviamente de las eutanasias. Esto entra a mi esposa también a su corazón y llega a decirme a casa: mi amor, mira lo que escuché de este sacerdote. Pues mi esposa llega a decirme eso y yo inmediatamente salgo a defenderme y a justificarme: mi amor, pero ¿qué voy a hacer yo? ¿Qué otra cosa voy a hacer si no sé hacer nada más? Eso fue lo que Dios me dio, el don que Dios me dio. Ella guardó silencio y empezó a orar por esa intención. Señor, si ese es el trabajo de mi esposo y no está agradándote, entonces cámbiale ese trabajo, que no haga más eso. Ella empezó a orar por esa intención. Pues entonces me empezaron a llegar pacientes con unos cuerpos ya súper espectaculares, con 3 cirugías encima de liposucción, con 3 cirugías de nariz, y que querían una más, y que quiero más cintura, que quiero la nariz más perfecta. Me llegaban hasta con la foto de su amiga o de la revista, que yo la quiero así. Y yo les decía: pues mujer, ya estás muy bien así, ¿qué más? Doctor, la quiero más paradita, la punta más paradita. Bueno, pues terminaba operándolas porque era mi trabajo. Y obviamente aún no entendía eso, esa vanidad, esa idolatría por el cuerpo. Pues estos pacientes, como el cambio después de 3 cirugías es mínimo, pues entonces empezaban a quedar ya inconformes: mira, casi no cambié, no me hiciste lo que quería, no quedé como quería. Empezaban a ponerme problema con su insatisfacción y yo empezaba a sentir como: ay, qué aburrición hacer esto. Miren cómo actúa el Señor de hermoso. Empecé a sentirme aburrido de mi propio trabajo. Empiezo entonces como a crear la conciencia de: es que yo no estoy agradando a Dios con lo que estoy haciendo. La oración de mi esposa. Pues entonces llego algún día y hago un filtro. Digo, le digo a mi secretaria: pues bueno, Señor, voy a hacer lo siguiente. Solamente le voy a dar cita a pacientes mayores de 55 años. Porque estas pacientes ya, pues estas ya no van a pecar con su cuerpo tanto. Imagínense cómo poco a poco yo iba como moldeando las cosas. Porque yo le decía a mi esposa: mi amor, pues es que yo solamente sé hacer esto. Si yo quiero ser médico de otra cosa, volverme médico general, tengo que volver a estudiar 4 o 5 años. Ya yo no sé nada de eso de medicina. No me puedo dar ese lujo. Tenemos niños pequeños. No puedo darme ese lujo de ponerme a estudiar otra vez un tiempo. No puedo ser cirujano plástico reconstructivo tampoco, porque entonces tengo que estudiar otros 2 o 3 años. Yo no me puedo dar ese lujo. También me daba pereza volver a estudiar otra vez, ya después de trabajar tantos años. Pero bueno, el Señor se las ingenió. Entonces pongo este filtro. Entonces me llegaba ya la mujer de 55 años a operarse los senos. Yo le preguntaba: ¿por qué te quieres operar los senos? Y me decía: doctor, porque es que necesito que me deje los senos como una niña de 20 años, porque si no, mi esposo me deja por una de 20 años. Y yo le decía: mujer, ven, primero que todo, tú ya tienes 55 años, así te ponga 2 bolas aquí redondas como una joven de 20 años, obviamente eso no va a cuadrar contigo, obviamente la piel te va a ceder y al mes, 2 meses, eso ya se te va a caer un poquito, porque ya no tienes la piel de 20 años. Segundo que todo, tú ya tienes una espaldita ancha, como de 50 años, con una cosa aquí redonda montada en la clavícula prácticamente. Eso se te va a ver muy raro. Y tercero que todo, mujer, eso no te va a garantizar que entonces tu mujer va a estar, tu esposo va a estar al lado tuyo. Porque siempre va a haber una mujer en la calle más hermosa que tú, más sensual que tú. Y eso no te va a garantizar que vas a tener al hombre a tu lado. Eso no es por ahí. Yo mismo empezando a entenderlo. El Señor haciendo la obra y poco a poco. Pues no, doctor, opéreme, tomo, mire que sí, entonces no, es que yo necesito. Pues entonces yo decía, si no lo opero, pues entonces me voy a quedar sin trabajo. Entonces terminaba operándola. Por gracia de Dios, una de esas que operé así, con esa misma ideal, que quedar como de 20. Obviamente al mes ya eso se le colgó un poquito, se cayó un poquito, obviamente ya no estaba ya parada arriba redonda. Y esa paciente, en su insatisfacción, me hizo un escándalo en la puerta del consultorio, que me dijo de todo. Por gracia de Dios, miren cómo actúa el Señor de lindo, por gracia de Dios, yo digo ese día, hasta hoy hice una cirugía plástica estética. Esto no es de Dios, esto es del demonio, esto no puede ser así. Por esos días ya estaban empezando a aparecer esos casos, estoy hablándole de eso unos 8 años atrás tal vez, estaban apareciendo esos casos ya de mujeres que se habían inyectado biopolímeros o sustancias de silicona en los glúteos, entonces estaban empezando a llegar a estas pacientes ya con las consecuencias que esto produce en sus glúteos, y ya estaba teniendo una que otra paciente de esas y le estábamos operando. Entonces le dije a mi esposa, mi amor, amárrate el cinturón porque vamos a tener que recortar gastos, porque ya decidí no volver a hacer ni una sola cirugía estética más. Ya entendí que no puedo trabajar para el demonio. Ahora solamente voy a hacer esta cirugía de reconstrucción, que es el retiro de los biopolímeros de los glúteos. Mi esposa me dice, mi amor, la voluntad del Señor y como el Señor quiera. Ella en su interior sabía que era lo que ella le había pedido al Señor, que yo dejara de darle de alimento al demonio con mi trabajo. Y yo supuestamente creía que estaba siendo bueno, coherente, porque estaba ayudando a las personas en su supuesta autoestima. Yo aún en ese momento no comprendía que la autoestima no estaba por fuera, que la autoestima está en sentirse amado y amada como hijos de Dios, hechos a su imagen y semejanza, perfectos, que somos 8,000,000,000 en el mundo y no hay nadie igual a ti ni a mí, ni en ADN, ni en arcada dentaria, ni en huellas digitales, ni en el físico, ni en el tono de la voz, porque nos hicieron perfectos para la adolescencia, para la niñez, para la maternidad, para la adultez, que fuimos hechos perfectos tal cual nos hicieron, y que nosotros cuando alterábamos esos cuerpos, cuando hacíamos una cirugía para cambiar el cuerpo, estábamos profanando ese templo del Espíritu Santo. Yo aún no entendía eso, aunque estaba en los caminos de Dios. Pero bueno, el Señor poco a poco va haciendo su obra. Hoy, por gracia de Dios, lo entiendo muy bien. Entonces empecé a hacer estas cirugías de retiro de biopolímeros. Pero entonces, ¿qué pasaba también allí? Que la gran mayoría de pacientes que se habían hecho esta cirugía eran pacientes que, jóvenes, la mayoría de escasos recursos, pues que no tenían para pagar una cirugía estética de aumentar sus glúteos con una lipotransferencia o otra cirugía de esas que se hacen, o implantes de silicona en los glúteos. Entonces, ¿qué? Iban a peluquerías, garajes, a cualquier lugar a que les inyectaran silicona en sus glúteos. Entonces, obviamente, esto tenía unas consecuencias catastróficas. Y para poder solucionar esto, había que ser muy radical en la cirugía y extraer todo ese tejido que se dañaba en los glúteos, por ende traía consecuencias físicas grandes, con deformidades en el glúteo, los glúteos quedaban muy aplanados, muy achatados. Entonces muchas de estas mujeres llegaban a los 6 meses después de retirarse de esto, porque ya estaban muy enfermas incluso, y me decían, doctor, es que se me acabó la vida, yo no puedo trabajar con mi cuerpo. Yo, ¿cómo? ¿Cómo así? Sí, doctor, es que yo trabajo con mi cuerpo, yo trabajo con la prostitución. Y yo decía, Señor, ¿pero cómo así? Entonces yo te pedía pues como que me dieras un trabajo donde te pueda agradar, pero aquí veo que estoy trabajando en esta gran cantidad de pacientes, porque empezaba a escuchar esto sucesivamente. Y yo decía, Señor, pero entonces estoy trabajando también para el demonio con esto, porque ellos lo quieren hacer no para sanarse físicamente, mucho menos por algo espiritual, sino porque necesitan su cuerpo para trabajar. Mi esposa por esos días, estando en el Santísimo, empezó a sentir la necesidad de que se tenía que retirar los implantes mamarios y los implantes glúteos que yo le había puesto, porque se daba cuenta que eso no agradaba a Dios. Entonces me dijo algún día, amor, necesito que me retires estos implantes porque esto no agrada a Dios. El Señor en el Santísimo me lo hizo ver. Y yo justificándome le dije, mi amor, no, ¿eso para qué? Ya estamos viviendo en castidad, tú no muestras, tú te vistes muy recatadamente. Si te quito los implantes, los senos se te cuelgan y quedas como una viejita de 70 años, se te pela la piel por debajo, el sudor, no te acomoda ningún sostén. No es necesario, mi amor. Pues ella guardó silencio y empezó a orar nuevamente por esa intención de que yo le retirara sus implantes. Ella tenía un cuerpo perfecto porque era modelo de ropa interior y de vestidos de baño, pero aún así, recién casado, yo la opero y le pongo implantes en los senos e implantes en los glúteos para que tuviera más volumen. Soberbia, vanidad, egolatría, idolatría del cuerpo, que era lo que habitaba en mí en esa época. Entonces, mi esposo empieza a orar por esa intención, y más o menos al año de ella estar orando por esa intención, o sea, estoy hablando unos 3 años atrás de mi vida, de hoy hacia atrás, 3, casi 4 años, pues me contacta Amada Rosa Pérez, que todos han, pues, la gran mayoría hemos escuchado su testimonio de conversión, y me dice, doctor, estamos buscando un médico de Dios para retirar los implantes mamarios porque estamos muy enfermas por ello. Y yo le digo, ¿pero enfermas de qué? Pues yo no tenía redes sociales y no me enteraba de eso. En el ambiente de los cirujanos plásticos yo veía que todos mis compañeros todos los días ponían implantes mamarios, nunca se hablaba de nada que estuvieran enfermas. Pues en los congresos de cirujanos plásticos tampoco se hablaba de ello. Entonces yo le decía, ¿enfermas de qué? Entonces mi doctor, no he visto en las redes sociales, somos miles de mujeres enfermas, ningún cirujano nos las quiere quitar, dicen que estamos inventando. Yo le dije, ven, mira, yo no veo redes sociales, a mí háblame de ciencia, si tienes estudios científicos sobre eso, mándamelos y yo los estudio y veremos. Y ella me dice, sí, tengo estudios científicos. Entonces me los envía, yo le digo, listo, yo los leo y te doy una respuesta. Pues entonces yo me pongo a leer todos estos estudios científicos en muchas partes del mundo, pero todos estos estudios científicos al final decían no estadísticamente conclusivos. ¿Eso en ciencia qué significa? Eso aún no está demostrado, eso no es cierto por ahora, ¿cierto? En ese momento yo no entendía, hoy sí lo entiendo, pues obviamente esos estudios no van a salir fácilmente a la luz ni los dejan salir porque eso es un negocio multimillonario. La cirugía de implantes mamarios es la cirugía que más se hace en el mundo entero de cirugía estética. Pues obviamente los productores de implantes mamarios, los que venden implantes mamarios son multimillonarios. A nadie le interesa que este negocio se acabe, ni a ellos ni a los propios cirujanos plásticos, porque obviamente nos tocan el bolsillo. Entonces obviamente es algo que no lo dejan fácilmente salir de la luz mundial, pero hoy en día puede evidenciar que es una realidad. Y se están enfermando de algo que se llama el síndrome de Asia. Bueno, como les decía la hermana, en mi testimonio hablo más de esto, aquí no tenemos mucho tiempo, sí. Pero entonces...
1: Bueno, yo sigo aquí escuchándole, aunque parece que la hermana se fue del programa, pero quiero que ellos vean la obra de Dios en el doctor Saldarriaga, porque soy testigo del cambio y de la vida de piedad que llevan ahora él, su esposa Ana, a la cual aprecio mucho y quiero, y su hija Fernanda y Pedro, por supuesto. Nos quedan como unos 8 minutos, doctor.
0: Bueno, entonces resumo rápido. Entonces empiezo a hacer estas explantaciones mamarias por el toque del Señor. Después en el testimonio se dan cuenta cómo el Señor tocó mi corazón y empiezo a ver cómo las pacientes empezaban a experimentar una liberación. O sea, ocurren 4 cosas muy hermosas en esa cirugía de explantación mamaria. Liberación, sanación física, reparación, purificación del templo del Espíritu Santo y reparación. Porque era un pecado que se cometió al tomar la decisión de quitarlas, hay reparación. Entonces eso lo pueden, como les digo, ampliar en el testimonio. Ahora lo hermoso que el Señor empezó a hacer en nuestra vida es que todos los días nos empezó a enamorar más de Él. Por gracia de Dios tratamos en este hogar de ser eucarísticos diariamente, de asistir a la Santa Eucaristía, de hacer el Santo Rosario todos los días, de visitar al Santísimo todos los días, de obviamente querer agradar al Señor con nuestra vida, porque entendimos que sin el Señor nada podemos, como lo dice San Pablo. Pues entendimos nuestra misión, que esa personita a la salida del templo nos había dicho: ustedes serán testimonio de familia católica. Pues hay que hacer caso a los llamados del Señor, y para gracia de Dios, pues en YouTube pueden encontrar mi testimonio y el testimonio de mi esposa. Pueden encontrar testimonio doctor Juan Saldarriaga, y también encuentran testimonio esposa del doctor Juan Saldarriaga. Allí el testimonio dura casi 2 horas, entonces verán que hay muchos detalles que de pronto aquí se omitieron, porque obviamente no tenemos el tiempo. Pero por gracia de Dios, hoy mi trabajo ya no es un trabajo para lucrarme como cirujano plástico, como lo era antes, y ganar dinero. Pues obviamente tengo que vivir, y es un trabajo para mí, pero por gracia de Dios, es más un apostolado en el que puedo ayudar a muchas mujeres a liberarse de este pecado de la vanidad, de esta puerta abierta al demonio, porque así funciona, y escucharán el testimonio como muchos pacientes, incluso sacerdotes me han dicho que han experimentado algunas de ellas un exorcismo. No es que yo sea, no, el Señor en su obra lo hace, yo solamente soy un pequeño instrumento, pero hay varias pacientes que han experimentado hasta exorcismos al hacerse la explantación, porque han ido después a los sacerdotes y algunos sacerdotes me han explicado esto. Entonces, por gracia de Dios, nuestra vida es hoy con el deseo de agradar a Dios, de retribuirle todo eso que ha hecho por nosotros, de repararlo por tanta vida de pecado, de vanidad, de injuria. Bueno, aclararles que después de 23 de años de no hablar con mi padre, por gracia de Dios, cuando yo salí de ese retiro, lo busqué, le pedí perdón porque yo cometí el mismo error que él había cometido. A veces somos muy ligeros para juzgar. Bueno, el Señor restaura todo, el Señor todo lo hace nuevo para su gloria. Yo creo que
1: sí.
0: Ahí podemos ir como cerrando esto, todo para la gloria de Dios.
1: Así es, y también le había pedido yo a Ana, como lo ha dicho el doctor Saldarriaga, ellos no tienen redes, no tienen WhatsApp, así que cada vez que me comunico con ellos, les tengo que enviar un correo, porque no hay otra manera. E incluso a Ana, su esposa, le envió la revista del Josefino, la que ustedes ya algunos van teniendo todos los meses, y me lo agradece, le encanta. Son también los dos muy devotos de San José, porque San José también los cuida como esposos ahora castos, entregados en una vida de agradar al Señor. Bueno, pues ya saben, si quieren ver el testimonio completo, también conocer a Ana, aunque sea, bueno, pues por el YouTube, la pueden conocer. Ella y también Juan tienen un toque muy grande de Dios, una entrega, y me consta, sincera. Entonces, Juan, yo le agradezco mucho porque fue muy bonito. Yo le dije, Juan, ¿quiere dar el testimonio? Y ya en otros lugares yo lo he llamado también y siempre me dice que sí, lo cual significa que quiere ver la obra grande que Dios hizo en él, porque es por pura misericordia. ¿Qué hacía Juan para impetrar de que Dios, sáname, Dios, conviérteme? Nada, fue la misericordia de Dios, ¿verdad, doctor? Por las oraciones de Ana, ¿verdad que sí?
0: Hermana, yo creo y yo digo sinceramente en mi corazón, mi conversión se debe a las oraciones de mi madre, primero que todo.
1: Sí.
0: Y por las oraciones de mi madre, yo sé que el Señor me dio esa segunda oportunidad con el perdón de mi esposa.
1: Qué bien.
0: Y por las oraciones de mi esposa ha sido mi conversión, uh-huh. Porque ella ha sido mi sostén. Ella ha sido quien me ha jalado en la fe, ella ha sido quien ha estado ahí. Pues por gracia de Dios, hoy en día los dos nos jalamos y nos ayudamos, pero sé que sus oraciones fueron fundamentales para mi conversión, porque el Señor escuchó sus oraciones y tuvo misericordia.
1: Muy bien.
0: Y tenía un plan y una obra, pues, y lo único que hemos hecho ha sido como tratar de permitirle a Él que haga su obra.
1: Muy
0: pero
1: bien.
0: Todo ha sido misericordia de Dios. todo su misericordia.
1: Qué alegría. Bueno, pues doctor Saldarriaga, si quiere acompañarnos a rezar, como es costumbre en el programa, las tres Ave Marías, para que consigamos, que tienen una promesa de la Virgen, el que rece tres Ave Marías diarias conseguirá la asistencia de la Virgen a la hora de la muerte, y lo solemos hacer en el programa. Así que vamos a comenzar. María, Madre mía, por el poder que te concedió el Padre, líbranos de caer en pecado. Dios te salve, María, llena eres de gracia, el Señor es contigo. Bendita tú eres entre todas las mujeres y bendito es el fruto de tu vientre, Jesús.
0: Santa María, Madre de Dios, ruega por nosotros los pecadores, ahora y en la hora de nuestra muerte. Amén.
1: María, Madre mía, por la sabiduría que te concedió el Hijo, líbranos de caer en pecado. Dios te salve, María, llena eres de gracia, el Señor es contigo. Bendita tú eres entre todas las mujeres y bendito es el fruto de tu vientre, Jesús.
0: Santa María, Madre de Dios, ruega por nosotros los pecadores, ahora y en la hora de nuestra muerte. Amén.
1: María, Madre mía, por el amor que te concedió el Espíritu Santo, líbranos de caer en pecado. Dios te salve, María, llena eres de gracia, el Señor es contigo. Bendita tú eres entre todas las mujeres y bendito es el fruto de tu vientre, Jesús.
0: Santa María, Madre de Dios, ruega por nosotros los pecadores, ahora y en la hora de nuestra muerte. Amén.
1: Bueno, doctor Saldarriaga, muchísimas gracias por este testimonio tan humilde, porque a nadie nos gusta decir nuestras miserias, pero yo sé que usted lo hace con mucho agradecimiento al Señor por la obra que Él hizo en usted. Muchísimas gracias por habernos acompañado.
0: Muchas gracias para ti, hermana Dolores, con todo el amor del mundo. Todo sea para la gloria de Dios, para glorificarlo, para darle gracias, para reparar por tanta miseria que traemos de nuestras vidas. Y nada, con mucho amor para que la obra del Señor se propague.
1: Bueno, pues nada más, muchísimas gracias. A ver si consigo que Ana, su esposa, esté en otro programa dando su testimonio, que seguro que me va a decir que sí. Hoy es que me dijeron, hermana, creemos que en una hora no caben los dos testimonios. Bueno, pues acuérdense de la peregrinación a Fátima del 17 al 22 de junio, que nos escriban para ya ir coordinando todo lo de los viajes, etcétera. Bueno, pues nada más, que la Sagrada Familia los bendiga y los acompañe a todos.
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4: Vosotros cansáis a vuestro Dios. Vosotros cansáis a vuestro Dios. Es verdad, con nuestra conducta cansamos a Dios. Pues vean el juicio. Dios es como fuego de fundidor, como lejía de lavandero. Se sentará para fundir y purgar, y purificará a los hijos de Leví, y los acrisolará como el oro y la plata. El juicio, castigos de Dios, purgatorio, infierno. Y ahora, que yo, vuestro Dios, no cambio, y vosotros no termináis nunca, diciendo que os arrepentís y vuelva a pecar. Os arrepentís y vuelva a pecar. Yo no cambio nunca, ahí estoy en el altar, por más ofensas que me hagáis. Vosotros no acabáis nunca de cambiar.
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¿Qué tal, queridos amigos? Bienvenidos una vez más a este espacio de Magisterio Pontificio, un lugar donde semana tras semana vamos recorriendo las enseñanzas de los últimos romanos pontífices y, bueno, nos vamos enterando también de algunas cosas que estos mismos romanos pontífices han hecho o en la historia. Hemos estado recorriendo, por ejemplo, la historia de la Catedral de San Pedro, la Catedral de San Pablo, que vamos a terminar de profundizar en algún otro programa, porque nos vamos a centrar en los grandes maestros del Carmelo, en los grandes místicos, iba a decir, porque son maestros de la mística. Y este magisterio pontificio lo que busca es justamente resaltar estas figuras. Y alguno dirá, bueno, pero ¿y esto qué tiene que ver con los papas? Porque hoy vamos a hablar de una gigante, una mujer que fue reconocida como la primera doctora de la Iglesia por el Papa San Pablo VI en el año 1970. Santa Teresa de Jesús, la Grande, Santa Teresa de Ávila, una mujer que transformó la historia de la espiritualidad con una vida totalmente entregada a Dios. Maestra de oración, reformadora del Carmelo, primera doctora de la Iglesia. Iba a decir, ¿qué más queremos agregarle? Pues Santa Teresa sigue enseñándonos de la santidad, que la santidad no consiste en hacer cosas extraordinarias, aunque Dios puede obrarla a través de nosotros, de esa una gran mística con éxtasis, con el justo, levitaciones, pero sino que la santidad es vivir una profunda amistad con Dios. Y aquí tal vez es el punto esencial. Muchos doctores de su época, doctores en cuanto a estudio, no doctores de la Iglesia, sino doctores en cuanto a estudio, no la comprendían. La santa incluso muchas veces era corregida en su forma de hacer la oración, en su forma de actuar, hasta que se encontró con otro gran místico, San Pedro de Alcántara, que le dijo, adelante, la cosa va bien. Y luego tendrá también el apoyo en la reforma y también en esa vida espiritual de un otro gigante, gigante espiritualmente hablando, pequeño físicamente, San Juan de la Cruz, del cual también vamos a hablar en algún otro magisterio pontificio. A lo largo de este programa recorreremos el magisterio de los papas sobre esta gran santa para descubrir por qué más de 4 siglos después, ya prácticamente, bueno, no 5 siglos, porque todavía falta para que sean 5 siglos, pero 4 siglos largos, después de su muerte, continúa siendo una guía segura para quienes desean crecer en la vida interior y también responder con generosidad al llamado del Señor. Teresa, la doctora, Teresa la mística, Teresa la reformadora, y por lo tanto Teresa también la fundadora de muchos conventos. El 27 de septiembre de 1970, San Pablo VI proclamó oficialmente a Teresa de Jesús, doctora de la Iglesia, la primera mujer en recibir ese título. Una semana después lo recibiría otra mujer, Santa Catalina de Siena. Pero hoy nos vamos a centrar en esta Santa Carmelita. Uno de los pasajes más significativos de su homilía dice: esperamos y confiamos que Santa Teresa, declarada maestra de la vida cristiana por solemne decreto, induzca de modo vehemente a los hombres de nuestro tiempo a cultivar principalmente todo aquello que conduce a fomentar
la piedad del alma hacia la contemplación y la consecución de las cosas celestiales. Y esto evidentemente ya es un hito en donde podemos detenernos, en donde podemos profundizar. Y puede parecer una suerte de paradoja. Una mujer del siglo XVI, en pleno siglo XX, en donde el desarrollo tecnológico comenzaba una carrera que incluso no ha terminado todavía en nuestros siglos, en donde la aparición de la televisión, la aparición de otros medios de comunicación, hacía sospechar de que los límites ya del hombre no versaban solo sobre la Tierra. Recordemos que pocos años antes había pisado el hombre la Luna, satélites y muchos otros artefactos estaban dando vuelta alrededor de la Tierra. La tecnología había comenzado su desarrollo. ¿Qué nos puede decir una mujer del siglo XVI? Una mujer que incluso podría ser considerada dentro del Renacimiento. ¿Acaso puede decirnos algo? Y sin embargo, el Papa dice que nos induzca de modo vehemente a los hombres de nuestro tiempo a cultivar principalmente todo aquello que conduce a fomentar la piedad del alma. Pero vamos a ver, Pablo VI, piedad del alma, estamos en el siglo XXI, en el siglo XX, 1970, estás dando una homilía a gente de la tecnología. ¿Cómo puedes decirnos que hay que fomentar la piedad cuando la ciencia nos ha demostrado que el universo lleva miles de millones de años de creación, cuando estamos en pleno auge de los descubrimientos que han comenzado desde el siglo pasado sobre todo lo que es el desarrollo evolutivo? ¿Piedad? ¿Es que existe Dios, San Pablo VI? ¿Es que quieres volver a ponernos ese estigma de Dios? ¿De la piedad? Pues justamente en ese siglo de las grandes catástrofes, pocos años, 25 años, que había culminado la Segunda Guerra Mundial, pocos años en que se habían descubierto las barbaridades que el hombre era capaz de hacer cuando se apartaba de Dios. Un mundo dividido por dos pensamientos antagónicos, el capitalismo y el comunismo, ambos despiadados porque se olvidan del hombre como imagen y semejanza de Dios. En todo este contexto, evidentemente, pensar en la piedad era una cosa que a muchos tal vez les hizo rascarse la cabeza, pero era lo más necesario. Hacía 2 años, 3, que San Pablo VI había sacado su encíclica Populorum Progressio, dando una luz muy clara de hacia dónde había que caminar con respecto al desarrollo integral del ser humano. Hacía 2 años que había sacado su última encíclica, tal vez iba a decir su testamento espiritual final con la Humanae Vitae, diciendo que ese desarrollo que había llevado al descubrimiento de los anticonceptivos, si se utilizaban estos, iba a destruir a las familias y a la sociedad, con una visión profética de lo que esto significaba. Y San Pablo VI vuelve a decir que nos ayude vehementemente. Los papas miden las palabras que utilizan. Santa Teresa era una mujer de un temperamento vehemente en el buen sentido, enamorada
de Cristo, no le negaba absolutamente nada. Y allí es donde radica la belleza de este mensaje, a cultivar principalmente aquello que conduce a fomentar la piedad del alma hacia la contemplación y la consecución de las cosas celestiales. Queremos un desarrollo integral, piedad. Queremos comprender por qué no se pueden utilizar los anticonceptivos, por muy inteligente que sea el hombre, piedad. Es decir, la fe vivida con las consecuencias que esto supone. En esta homilía también dirá el Papa: reconocemos el título de doctora de la Iglesia, Santa Teresa de Jesús, y describió a Santa Teresa como una mujer excepcional, reformadora del Carmelo, maestra de vida espiritual, incomparable en la contemplación e incansable en la acción. Con estos epítetos nos está mostrando el Papa por qué la figura de Santa Teresa, 5 siglos después, sigue siendo una figura necesaria para el mundo de hoy, no solo para los fieles cristianos, porque Teresa centró su vida en la oración, y esa oración era el alimento para la acción. Sin oración y la acción se seca, y sin acción la contemplación se seca también. Una acción que nos tiene que llevar siempre a la vida de caridad. Una acción que no es hacer solo obras. Una acción que es recordar que todo lo que hiciste a uno de estos, a mí me lo hiciste, aunque esas obras sean sencillamente el ofrecer mi vida, mis sacrificios, como lo hizo otra Teresa, Teresita del Niño Jesús, carmelita también, de la cual vamos a hablar también más adelante, como lo hizo esa santa, que terminará siendo patrona de la de las misiones en la Iglesia, y estará al lado en el patronazgo de un gigante en obras exteriores, también místico, profundísimo, como San Francisco Javier. Esto es lo que Papa nos quiere mostrar. El desarrollo necesita de la integralidad. Y la integralidad es comprender que el hombre es cuerpo y alma, que no es solo un animal, que es mucho más. Y que si perdemos esa óptica, perdemos la característica del ser humano. Qué acierto el del Papa Pablo VI, un acierto que van a compartir también muchos otros romanos pontífices posteriores a él. Entre ellos, el Papa Benedicto XVI, en una de las cumbres de espiritualidad cristiana, en la Audiencia General del 2 de febrero de 2011, enseñará que Santa Teresa de Ávila es una de las cumbres de espiritualidad cristiana de todos los tiempos. Ustedes quieren saber por dónde hay que caminar, nos dice Benedicto XVI. Aquí tienen un modelo, aquí tienen una guía, Teresa de Ávila. Toda su vida estuvo centrada en Cristo. La oración fue para ella una amistad con Jesús. Así decía ella. Es el trato en amor con aquel que sabemos que nos ama. Un trato de amistad. Sus escritos siguen siendo una escuela de vida espiritual para toda la Iglesia. ¿Te animas a recorrer este camino de espiritualidad? Vamos a seguir profundizando en esta santa grande, gigante, a través de lo que distintos romanos pontífices han dicho de ella.
porque la Iglesia la ha nombrado como doctora y mostrando también, y esto es otro de los puntos fundamentales, de que no es una iglesia, perdón la expresión, machista, es una iglesia que necesita de hombres y mujeres gigantes, decididos en la fe, como lo es esta gran mujer, a la cual muchos en su época no comprendieron. Y uno de los epítetos más sencillos que le pusieron fue andariega, pero hubo otros que son casi innombrables y dichos por personas de la iglesia. Pero una mujer que sinceramente puede ser considerada como una de las columnas.

0: La Asunción de la Santísima Virgen María se celebra en toda la Iglesia el 15 de agosto. Esta fiesta tiene un doble objetivo: la feliz partida de María de esta vida y la asunción de su cuerpo al cielo. En esta solemnidad de la Asunción contemplamos a María. Ella nos abre a la esperanza, a un futuro lleno de alegría y nos enseña el camino para alcanzarlo. Acoger en la fe a su Hijo. No perder nunca la amistad con Él, sino dejarnos iluminar y guiar por su palabra. Seguirlo cada día, incluso en los momentos en que sentimos que nuestras cruces resultan pesadas. María, el Arca de la Alianza, que está en el Santuario del Cielo, nos indica con claridad luminosa que estamos en camino hacia nuestra verdadera casa, la comunión de alegría y de paz con Dios. La que fue Madre de Dios e Inmaculada desde su concepción, como convenía, no podía sufrir la corrupción del sepulcro. Su santa dormición fue un deliquio místico de amor entrañable a su Dios y enseguida un raudo vuelo de paloma a lo más encumbrado de los cielos, cortejada por los coros angélicos. Desde su exaltado sitial queda entronizada como reina de todos los santos, con la correspondiente omnipotencia suplicante. Subió hasta la diestra de su Hijo benditísimo para preceder en la gloria a sus hijos adoptivos, que son casi legión, que son casi infinitos. Por todo se interesa como madre intercesora, la llena de gracia, la más bendita de todas las mujeres. Y el Papa Pío XII, cediendo a su personal creencia y filial devoción y respondiendo también al unánime voto de toda la cristiandad, define dogma de fe cristiana esta asunción de María a los cielos en su cuerpo y alma, para gloria de tan excelsa Señora y esperanza de sus hijos militantes en la tierra. El 1 de noviembre del año santo y jubilar de 1950, presenció la acogedora Plaza de San Pedro, el acto más apoteósico que jamás pudo contemplarse en el mundo, ante el 500.000 de personas de toda raza y país, que a la voz del sumo pontífice romano aclamaron a la reina asunta a los cielos e imploraron juntos su maternal protección sobre este mundo sufriente. María asunta a los cielos es la mujer gloriosa del Apocalipsis, es la hija del rey ricamente engalanada, es la triunfadora del dragón infernal, la nueva Judith, la niña preferida de Dios, que la rinde por tantas gracias un magnífica de gratitud. Y al ascender la madre provoca a volar a sus hijos de la tierra, que le piden resucitar con Cristo y compartir luego con la madre su gloria en el Empíreo. Reina y Madre Santísima, segura de ti misma, muéstrate solícita por los tuyos, que sufrimos continua lucha y continua tempestad. Tu fiesta culminará en 8 días con la celebración de tu fiesta con el título de reina. Esto nos pone de manifiesto tu perfecta y total glorificación junto a tu Hijo, Rey y Señor de todo el universo. Padre Santo, Dios Todopoderoso y Eterno, ella al aceptar tu palabra con limpio corazón, mereció concebirla en su seno virginal y al dar a luz a su propio Hijo, preparó el nacimiento de la Iglesia. Ella, al recibir junto a la cruz el testamento de su amor divino, tomó como hijos a todos los hombres nacidos a la vida sobrenatural por la muerte de Cristo. Ella, en la espera pentecostal del Espíritu, al unir sus oraciones a las de los discípulos, se convirtió en el modelo de la Iglesia suplicante. Desde su asunción a los cielos, acompaña con amor materno a la Iglesia peregrina y protege sus pasos hacia la patria celeste hasta la venida gloriosa de nuestro Señor Jesucristo. La Virgen asunta en nuestro espacio del Santo para el día de hoy.
1: Seguimos en Magisterio Pontificio y de verdad que esto nos va enriqueciendo de una manera muy grande. 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

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Continuamos. Y ahora puede venir una pregunta que se hace Benedicto XVI y que me parece súper interesante. ¿Por qué la Iglesia proclamó doctora a Santa Teresa? Es importante comprender que el doctorado en la Iglesia es un doctorado que no es, por decirlo aquí, con el tipo de doctorado del mundo, que es por conocimientos. Es otro tipo de conocimiento. El doctorado es lo que nos muestra un camino seguro, una doctrina segura para llegar a la perfección. Es un doctorado que habla de la realización auténtica del hombre en su camino hacia Dios. Son enseñanzas que nos muestran cómo podemos seguir el camino hacia Dios. Teresa será en esto maestra a través de la vida espiritual, del camino de contemplación. También a través de lo que le proponía a sus hermanas en la fe, o a sus hijas más que hermanas en la fe, en esta reforma carmelitana. Un camino de completa entrega a Dios, un camino donde la oración es la fuente para la acción, un camino de un servicio a través de una vida entregada en el claustro con un enfoque victimal de la entrega. Es interesante comprender que el aporte doctrinal de Santa Teresa nos lleva a un conocimiento del ser humano profundo. ¿Y en qué se basa esta doctrina de Santa Teresa, su aporte doctrinal? Podríamos ponerlo en algunos puntos. Por ejemplo, la oración mental. Trato de amistad con Dios, de corazón a corazón. La santa nos pone, evidentemente, un camino de oración como base, como fundamento, como decía anteriormente, de toda la vida de acción. Una vida interior, porque ella escribirá en su castillo interior, vamos hacia el interior, donde está Dios, y vamos pasando por distintas etapas a las cuales ella dio el nombre de moradas, esas siete moradas. Entrar en el alma y conocerse a sí mismo delante de Dios. Este es un punto fundamental porque la santa
Podríamos decir que profundiza en aquello que ya decía San Agustín. Señor, te busqué por todos lados, pero te buscaba fuera de mí y tú estabas dentro de mí. La santa cae en la cuenta de esta realidad y a través de la oración. Una oración mental que no irá y solo, por decirlo de alguna manera, fijada en la inteligencia, sino que más bien irá centrada en el corazón, le llevará a descubrir a ese amado, le llevará a ponerlo en el lugar privilegiado, en el centro del alma, y para ir poco a poco renunciándose y despojándose de todas las cosas, de tal forma que en esa vida interior, en ese castillo interior, llegará un momento en que, como San Juan de la Cruz lo dice con su subida al Monte Carmelo, llegará la santa a la cumbre, en donde solo mora Dios. Esa séptima morada que hace que el alma y Dios tengan una misma voluntad, en donde el alma y Dios sean prácticamente un uno, con aquellas palabras de San Pablo: ya no vivo yo, es Cristo quien vive en mí. Una base fundamental, la humildad. Toda la vida espiritual tendrá como base la humildad. Porque para Santa Teresa la humildad es estar en la verdad. La humildad es saber lo que somos, es decir, que no somos, que el que es Dios, y que Dios es el que nos guía, el que nos ilumina, nos alimenta, y entonces todo comienza a tomar sentido. Y esa doctrina también del deshacimiento, no apegarse a cosas, a honores, a consuelos, no tenemos que buscar los consuelos de Dios, tenemos que buscar al Dios de los consuelos. Con ese camino similar al de San Juan de la Cruz, el de las nadas, nada, nada, nada, nada, y en la cumbre nada, solo Dios. Y a través de ese despojo, a través de ese deshacimiento, irnos llenando cada vez más de Dios. Este es un punto crucial, fundamental, porque es aquí donde estos grandes místicos nos muestran una realidad. Una realidad de la cual ya hablaba también San Agustín. Amas las cosas de la tierra, eres tierra. Amas a Dios, ¿qué quieres que te diga? Eres Dios. Entonces, en la medida en que me despojo de las cosas de aquí, puedo llenarme más de Dios. En la medida en que me voy deshaciendo de mí mismo, voy haciendo que Dios tenga más cabida en mí. Por eso, el amor a Cristo será fundamental. Jesucristo es el centro de todo. Y este amor se manifiesta también en las devociones que nos llevan a Cristo. La devoción a María Santísima, Teresa será una hija del Carmelo, y la Virgen del Carmen es el centro de la espiritualidad carmelitana, evidentemente. Y también será una gran devota de San José, tal vez una de las que más lo dio a conocer en los primeros tiempos, en donde el santo comienza a resurgir de una forma impresionante. Dirá ella: no le he pedido nada a San José que no me lo haya dado. E invitará a todos a hacer la prueba de la grandeza de este santo. Pues esta vida de Cristo se vive, evidentemente, dentro de lo que es la Sagrada Familia. Y además, la vida de virtud. No podemos olvidarnos que la obediencia, la paciencia, la pobreza, la pureza, la castidad, la caridad, que es la reina de las virtudes, son la forma, por decirlo de alguna manera,
en que se manifiesta nuestra fe. ¿Cómo voy a decir que creo en Cristo, que Cristo es el centro de mi vida, si no vivo la obediencia como Cristo la vivió? Si no vivo la pobreza como Cristo la vivió, si no vivo la castidad como Cristo la vivió y nos invitó a vivirla a todos, si no vivo la caridad, no hay amor más grande que dar la vida. Y se puede dar la vida de manera incruenta, perdón, de manera cruenta, y también de manera incruenta, como lo dan las hijas de Santa Teresa, enclaustrándose, muriendo al mundo y viviendo solo para Dios. Qué bello y qué importante es todo lo que nos enseña Santa Teresa. Por eso es doctora de la Iglesia, evidentemente. Unión con Dios es la meta final, el matrimonio místico, la unión esponsalicia transformante, meta de la vida espiritual por gracia. El hombre no puede llegar por sus propios medios, pero para Dios nada es imposible. Estamos llamados a la unión esponsalicia transformante y si nuestra vida está puesta en Cristo, llegaremos a la meta que el mismo Cristo nos ha propuesto, que al fin de cuentas es el mismo. Y por eso también Teresa muere, como ella misma lo dijo, como hija de la Iglesia, confianza en la Iglesia, fidelidad al magisterio y a la obediencia, manifestada a través de los superiores para los religiosos y de las autoridades constituidas para cualquiera de nosotros, nuestro párroco, nuestro director espiritual, el superior del grupo de oración o de la asociación a la que podamos pertenecer. Allí encontraremos nosotros lo que la Iglesia desea para cada uno de nosotros. Si no nos manda pecado y si no nos manda algo que vaya contra la misma Iglesia, eso es evidente, pero jamás podemos pensar que dentro de la Iglesia se nos vaya a mandar eso, y en el mismo instante en que se nos mandase, pues ya mismo está dejando de ser un representante de Dios. Por eso esa confianza en la Iglesia hará que surjan esas palabras, muero como hija de la Iglesia. No nos olvidemos que Teresa fue también sometida a la visión de aquellos que revisaban si las cosas estaban bien o no, que eran los inquisidores. Teresa estuvo revisada por la Inquisición y evidentemente salió, iba a decir, triunfante dentro de lo que se le podía acusar, porque siempre hay personas que sospechan, no con mala voluntad, pero sospechan de que este camino puede ser un camino peligroso y propusieron a la Inquisición de que lo revisase. La Inquisición lo revisó, revisó sus escritos y dijo, esto es de Dios. Por eso es imposible pensar en Teresa sin comprender su legado, sin comprender ese aporte doctrinal. Teresa es maestra de oración porque nos muestra, como hemos dicho, esa oración como amistad, como trato en amor con Dios, como trato en amando a aquel que sabemos que nos ama. Y esto pone para su época, para su tiempo, una visión, iba a decir casi revolucionaria en el buen sentido de la palabra, porque hará crecer en la piedad, en ese don de piedad, a todos aquellos que perciban la belleza y la importancia de este trato en amor con Dios. Y eso hoy
también tiene una importancia fundamental. No podemos dejar de lado esta doctrina de Santa Teresa que nos enseña a profundizar en ese Dios que es amor y que nos ama tan profundamente que ha sido capaz de entregar su vida por nosotros. Decía también otro santo, amor con amor se paga. Y las obras, obras hermanas, obras, diría Teresa, en contraposición de lo que el hereje Lutero dirá, que solo hay que tener fe, las obras son la muestra de ese amor profundo hacia Cristo. Lo vamos a ver un poquitito más profundamente, valga la redundancia, en el siguiente bloque. Estamos en Magisterio Pontificio, ya volvemos.

Y fijémonos, seguimos en Magisterio Pontificio con esta gigante, Santa Teresa, que su enseñanza de la oración con palabras propias suyas, tratar de amistad, estando muchas veces tratando a solas con quien sabemos nos ama, es decir, una relación viva con Cristo, no solo recitar fórmulas. Para Teresa, orar es hablar con Jesús, escucharle y también dejarse transformar por su amor. El punto es fundamental para nuestros tiempos, es evidente, ¿no? Su enseñanza en la actualidad nos lleva a que nos ayuda a vivir en un mundo tan ruidoso, porque debemos aislarnos durante largos ratos para hablar con aquel que sabemos que nos ama. Nos enseña a buscar a Dios en el interior del alma, en un mundo que está en los exteriores, en las periferias, en el ruido, en los sentidos, en lo palpable. Ir adentro. Recuerda que la fe no es solo ideas, sino amistad con Cristo. Y eso trae una consecuencia, una vivencia de la fe real. Da paz, da fortaleza y liberación interior, cosas que hoy buscamos, pero que nos equivocamos donde las buscamos. Por eso es importante y sigue siendo muy útil, tanto para jóvenes como para adultos, porque si queremos una vida espiritual auténtica, el camino que nos enseña Teresa, la doctora Santa Teresa, es un camino que nos lleva a la perfección de la fe. Un camino que nos lleva a encontrar a Cristo en nuestras vidas, a que Él no solamente forme parte, sino que sea el centro. Ella entiende la oración como una amistad íntima con Cristo. No la concibe como un simple deber religioso, ni como una serie de palabras repetidas mecánicamente, sino eso que hemos dicho, un trato amoroso, personal con Jesús. Esa famosa definición que hemos dicho, tiene y nos muestra esa idea. Teresa enseña que Dios no es una idea lejana, sino una persona viva que nos ama y que quiere entrar en relación con nosotros. Para Teresa, la oración nace del amor y conduce al amor. Quien ora de verdad no solo habla con Cristo, sino que aprende a conocerlo. Y en la medida en que voy conociendo, voy amando más. Nadie ama lo que no conoce. Aprende también a escuchar su voluntad, a unirse más a Él, a cumplir esa voluntad, aunque le cueste, aunque le duela. Por eso, la oración no es evasión de la realidad, sino fuente de transformación interior que nos llevará también a una transformación exterior a través de la vida de caridad. El alma va siendo purificada, fortalecida y encaminada hacia Dios, hacia la oración. Y se convierte en el camino para crecer en humildad, desprendimiento y caridad. Esta es lo que la reformadora del Carmelo nos propone. Ella unió la vida interior
con el servicio a la iglesia. Por eso es importante comprender el momento en que vive Teresa de Ávila. Vamos a hablar un poquitito de su biografía. Ella nace en el año 1515. Le han cumplido ya más de 500 años de su nacimiento. Creció en un ambiente muy religioso en el que desarrolló una llamativa sensibilidad por lo trascendente ya desde muy temprana edad. A los 13 años, Teresa pierde a su madre y tomó la determinación de ser religiosa. Tras un fuerte combate interior, le pareció que era un estado mejor y más seguro para salvarse. Además, le desagradaban las condiciones en que vivían las mujeres casadas de su entorno. Fíjense que Dios se vale también de lo exterior para poder llevar a la persona a lo interior. Pero le movía más el temor que el amor. Cuando su padre quiso impedir su entrada en el Carmelo de la Encarnación, el primer monasterio en el que Teresa estuvo, en el que saldrá para hacer la reforma y al que volverá posteriormente como superiora, como priora, y que reformará también de una manera increíble, Teresa, como su padre quiere impedírselo, se fuga. Pero no se fuga, sino con mucho pesar. Ella decía que sintió como que todos los huesos se le desconyuntaban dejando a su padre. Y en 1537 hace su profesión y transcurrió apenas un año y le sobreviene una extraña enfermedad. Cuenta ella que se curó gracias a la intercesión de San José, y desde aquí la devoción a este santo será algo testimonial en la vida de Teresa, aunque con secuelas que padecería a lo largo de toda su vida, Teresa quedó curada. Tenía 27 años y en adelante la enfermedad se convirtió en su fiel compañera. De nuevo en el monasterio, el reclamo interior a la soledad y a la oración se vio obstaculizado durante años y va a vivir una vida dentro del monasterio de la Encarnación, una vida tibia, tengámoslo en cuenta. Por una parte, el ambiente no era propicio. Había casi 200 mujeres que convivían dentro del monasterio. No todas eran monjas, incluso muchas de estas monjas tenían sirvientas. Cada vez más insatisfecha, urgida por las llamadas del amigo que la reclamaba toda para sí, empieza a confrontar sus experiencias interiores en busca de luz. Y fijémonos que durante ese periodo Teresa pasará mucho tiempo en el locutorio y todo esto le traerá distracciones. Pero ella se da cuenta de que Dios le pide algo más. Muchos fueron los confesores letrados a los que confió su alma y a lo largo de su vida, y siempre era una peregrina de la verdad. Mujer de origen judeo converso, mística, tenía un mal comienzo para obtener algún crédito y por fin la ciencia avalaría su experiencia. En 1554, ante una imagen de Cristo muy llagado, comienza su transformación verdadera. En adelante, ya no será el temor lo que la mueva, sino un profundo amor a quien la ha amado primero. 2 años más tarde, se produce la conversión definitiva. El Espíritu Santo irrumpe en su alma y la sana, quedando libre de sus problemas afectivos. Basta de locutorios, basta de conversaciones inútiles. Dios, solo Dios.
El fruto de su conversión fue una fecunda actividad como fundadora y escritora que se prolongó hasta su muerte. Santa Teresa de Jesús morirá un 4 de octubre de 1582 en Alba de Tormes y fue beatificada por Paulo V en 1614, apenas unos 30 años, 32 años después, y canonizada por Gregorio XV en 1622, cuando se cumplían 40 años de su muerte, y proclamada doctora de la Iglesia, como ya lo hemos dicho, por San Pablo VI en 1970. Ella fue la primera mujer que se le concedió el título de doctora de la Iglesia. Esta es Teresa, esta es la mujer a la que hemos recorrido hoy con sus enseñanzas. La actualidad de su enseñanza está en que el hombre de hoy vive muchas veces disperso, acelerado y exteriorizado. Teresa, en cambio, nos recuerda que el alma tiene un centro y que ese centro, en ese centro, habita Dios. Su doctrina ayuda a redescubrir el silencio, la interioridad, la necesidad de reservar tiempo para estar en oración, en trato, en amor con Dios. En un mundo lleno de ruido, de pantallas, de prisas, su mensaje sigue siendo muy actual. Sin oración no hay vida cristiana profunda. Además, Santa Teresa enseña que la amistad con Cristo no es algo reservado para unos pocos, sino una llamada para todos. La santidad no consiste en hacer cosas exteriores, sino en vivir con amor, fidelidad y confianza en Dios. Por eso, su doctrina sigue siendo hoy iluminadora para la Iglesia. Muestra que la verdadera reforma comienza en el corazón y que el cristiano solo puede renovar el mundo si antes se deja que Cristo le renueve a él por dentro. Hasta aquí nuestras enseñanzas de Santa Teresa a través de los romanos pontífices. Vamos ahora a rezar por las intenciones de todos ustedes esa oración hermosísima de San Juan 23, que dice así: Espíritu Santo, perfecciona la obra que Jesús comenzó en mí, mortifica en mí la presunción natural. Quiero ser sencillo, lleno de amor a Dios y constantemente generoso. Que ninguna fuerza humana me impida hacer honor a mi vocación cristiana. Que ningún interés por descuido mío vaya contra la justicia. Que ningún egoísmo reduzca en mí los espacios infinitos del amor. Que la efusión de tu espíritu de amor venga sobre mí, sobre la Iglesia y sobre el mundo entero. Amén. Gracias por haber estado ahí, gracias por habernos acompañado y hasta la semana que viene, si Dios quiere, en otro espacio de Magisterio Pontificio.

0: Si llegaran a cometer un error, les pido que no destruyan al niño. Ayúdense mutuamente a querer y a aceptar a ese niño que aún no ha nacido. No lo maten, porque un error no se borra con un crimen. La vida del fruto de ese amor pertenece a Dios, y ustedes tienen que protegerla, amarla y cuidarla, porque ese niño ha sido creado a imagen y semejanza de Dios, y es un regalo de Dios. Beata Madre Teresa de Calcuta.
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3: Vosotros cansáis a vuestro Dios. Vosotros cansáis a vuestro Dios. Es verdad. Con nuestra conducta cansamos a Dios. Pues vean el juicio. Dios es como fuego de fundidor, como lejía de lavandero. Se sentará para fundir y purgar, y purificará a los hijos de Leví, y los acrisolará como el oro y la plata. El juicio. Castigos de Dios, purgatorio, infierno. Y ahora, que yo, vuestro Dios, no cambio, y vosotros no termináis nunca, diciendo que os arrepentís y vuelvo a pecar. Os arrepentís y vuelvo a pecar. Yo no cambio nunca, ahí estoy en el altar, por más ofensas que me hagáis. Vosotros no acabáis nunca de cambiar.
4: Reverendo Padre Rodrigo Molina, inspirador de NSE Radio.

0: El ángel del Señor anunció a María.
1: Concibió por obra y gracia del Espíritu Santo.
0: Dios te salve, María, llena eres de gracia, el Señor es contigo. Bendita tú eres entre todas las mujeres, y bendito es el fruto de tu vientre, Jesús.
1: Santa María, Madre de Dios, ruega por nosotros pecadores, ahora y en la hora de nuestra muerte. Amén.
0: He aquí la esclava del Señor.
1: Hágase en mí según tu palabra.
0: Dios te salve, María, llena eres de gracia, el Señor es contigo. Bendita tú eres entre todas las mujeres, y bendito es el fruto de tu vientre, Jesús.
1: Santa María, Madre de Dios, ruega por nosotros pecadores, ahora y en la hora de nuestra muerte. Amén.
0: Y el Verbo se hizo carne.
1: Y habitó entre nosotros.
0: Dios te salve, María, llena eres de gracia, el Señor es contigo. Bendita tú eres entre todas las mujeres, y bendito es el fruto de tu vientre, Jesús.
1: Santa María, Madre de Dios, ruega por nosotros pecadores, ahora y en la hora de nuestra muerte. Amén.
0: Ruega por nosotros, Santa Madre de Dios,
1: para que seamos dignos de alcanzar las promesas de nuestro Señor Jesucristo.
0: Te suplicamos, Señor, que derrames tu gracia sobre nuestras almas, para que, habiendo conocido por el anuncio del ángel la encarnación de tu Hijo Jesucristo, por los méritos de su pasión y cruz, seamos llevados a la gloria de la resurrección, por el mismo Jesucristo nuestro Señor.
1: Amén.
0: Gloria al Padre y al Hijo y al Espíritu Santo,
1: como era en el principio, ahora y siempre, por los siglos de los siglos. Amén.
0: Ave María Purísima,
1: sin pecado concebida.
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0: Amigos, a despertar. Vamos a viajar a Formosa. Este canto tan animoso, que es como de verdad para ponerse en forma, es el que nos ofrece la tribu Toba. Y vamos junto con nuestra hermana Luzana. Yo con la música me emociono y se me olvidan hasta los nombres. Luzana Zúñiga, de la Fundación Prodein. Vamos a compartir un diario de misión simpaticísimo escrito por la hermana Omaris Ayala, que va a realizar ya su quinto viaje de misión a este lugar de Argentina, donde se encuentra la etnia Toba, en plan de evangelización, en plan de compartir y con un equipo de estudiantes. Bien, hermana Luzana, ¿ya te has puesto el cinturón de seguridad?
1: Sí, ya estoy lista.
0: Ah, bueno, porque el viaje fue en avión, me parece, el primer viaje.
1: Sí, fue en avión, pero como cosa curiosa, porque fue una oferta que encontraron, un viaje en avión a un precio económico, y los chicos nunca habían viajado en avión. Estaban súper emocionados, nerviosísimos, y bueno, pues ahí, así empezó la aventura, en avión, y luego continuó en coche y caminando también, que fue, vamos, de verdad, que los chicos se pusieron a prueba su fe, su resistencia y su amor, porque hubo muchas dificultades.
0: Empezando por una tormenta, cuando ya tuvieron que, pues que ponerse a caminar, ¿no? Y con las maletas, cargando con las maletas nada menos hacia el lugar, pues donde el primer lugar de contacto para llegar a su destino. Pero perseveraron, tuvieron que pasar un poquito de hambre, de sed, de todo. Era como una, no sé, una preparación para la alegría que se iban a llevar tan grande al llegar. Pero cuéntanos, ¿cómo, por ejemplo, en este diario que lo tenemos tú y yo abierto, fotocopiado, ¿verdad?
1: Sí.
0: Yo creo que ha sido una idea muy buena el escribir el diario, y ojalá que le vamos a decir a la hermana Omaris que siga escribiéndolo para que lo compartamos aquí, y yo creo que más de uno se va a animar a hacerse misionero, ya sea de por vida, ya sea como un colaborador, como un voluntario, ¿no? Con estos
1: sí,
0: jóvenes estudiantes de 15 a 17 años, alumnos del Didascalio de Lomas de Zamora. Cuéntanos, por ejemplo, pues el primer día que llegamos.
1: Pues, hermana, el día que llegaron, como no conocían la ciudad, el pueblo, los medios de comunicación, saber que al ser pueblos alejados de la capital hay poco transporte. Y al no tener un conocimiento de las rutas y de los lugares, tuvieron que preguntar, caminar mucho rato bajo el sol. Y un dato muy curioso que dice que se dieron cuenta que estaban yendo en sentido contrario y tuvieron que desandar el camino. Y hasta que alguien se apiadó de ellos y pues los llevó en transporte hacia el lugar donde tenían que estar. Luego las personas de contacto no las encontraban en los lugares donde habían llegado, y también pues hubo que como reorganizar el viaje para poder llegar al destino, ¿no? Y todo esto bajo un sol implacable, que allí en esa zona hace mucho calor, también hay lluvias, pero es un calor muy sofocante. Entonces también pues ellos dicen que sudaron mucho, tenían poca agua, pocos alimentos, y todo esto pues cargados de bultos y a pie. Entonces que fue muy meritorio, tanto para las hermanas como para los jóvenes, poder encontrar el pueblo. Y al final dieron con el jefe de la comunidad, que les ofreció un polideportivo para que se alojaran en las instalaciones. Habían baños, habían duchas, ahí podían también cocinar. Y entonces para ellos fue pues un
0: alivio,
1: cosa,
0: ¿no?
1: Claro, algo muy grande, que pudieran por fin tener un techo y poder pues solventar las necesidades más básicas. y a partir de allí fue a su centro de operaciones. De ahí ya viajaron para los distintos lugares donde estaban asentados la población toba y poder pues ofrecerles sus conocimientos y su ayuda.
0: Magnífico. Bueno, una semana duró esa misión aproximadamente, pero veremos que, aunque cosas muy curiosas, aunque cundió mucho esa semana y pudieron hacer varias cosas interesantes, también es verdad, y lo veremos quizá después, que tuvieron que aprender a esperar, porque el ritmo de vida de los tobas no es precisamente el ritmo acelerado de nuestras ciudades.
1: Sí, eso es. Que ellos se ve que todos se lo toman con calma y lo comunican, lo piensan. Y una cosa muy curiosa, dice que ellos hablan en un tono de voz muy bajito, no gritan, no levantan el tono de voz y con pausas, con mucha calma y pausas. Después de una frase hacen una pausa y continúan el diálogo en tono bajo y muy suave. Tanto es así que dice que tienen el oído muy desarrollado, porque al hablar en voz baja, pues tienen que agudizar el oído para entenderse entre ellos. Eso fue una novedad tanto para los chicos como para las hermanas, porque nosotros venimos pues de lugares donde se habla más fuerte o a voces y nos parece normal. Y entonces ellos se tuvieron que adecuar a esa costumbre y también hablar bajito y con calma, despacio. Y también hasta que ellos pues también pudieran pues coger la confianza de enseñarles los lugares donde se podía sembrar, que ellos también deliberaran entre ellos qué se podía hacer, dónde se podía hacer, y también ver que los terrenos pudieran ser los adecuados, porque la tierra de allí no toda es buena, sino que hay que ver el lugar y también pues uno de los trabajos que hicieron fue como enriquecer el terreno con abonos naturales para poder tener una base de plantación.
0: Ah, entendido, fíjate. O sea, qué idea tan buena. En el fondo, bueno, algo tan sencillo como es abonar un terreno, pues no todo el mundo lo sabe hacer. Y
1: Así
0: estos
1: es.
0: chicos, estos estudiantes, porque vienen de un didascalio donde tienen también clases de agronomía, pues qué interesante que ellos hayan podido compartir, como quería siempre el fundador de Prodein, ¿verdad? El padre Rodrigo Molina. O sea, que
1: Sí.
0: los estudiantes no solamente aprendan teoría, porque yo creo que todos los estudiantes del mundo acaban cansados de tanto examen, de tanta cosa, sino que tengan el estímulo de lo que he aprendido, practicarlo. Y en este caso,
1: Así es.
0: compartirlo con otros que no lo conocen, bueno, ya es el colmo de la dicha. O sea
1: Así
0: que,
1: es.
0: ¿y cómo lo hacían? O sea, porque yo leí en este diario algo también muy curioso, y todo son experiencias. Habían llevado desde Lomas de Zamora, habían preparado con mucho cuidado pues unas lombrices que también sirven para enriquecer la tierra y demás. Bueno, ¿y qué ocurrió con las dichosas lombrices? Pues
1: Pues,
0: que a causa del calor.
1: que se murieron, que fueron las primeras que sucumbieron al calor, porque claro, tienen un clima especial de humedad y al hacer tantísimo calor, pues se murieron las que habían cuidado tanto. Pero bueno, pues la segunda opción que les quedó, que también es parte importante del proyecto, era recoger frutas y verduras que estuvieran ya estropeadas y eso se entierra también con abono de animales y todo eso se prepara como un terreno, lo que llaman la compostera, para que se sirva de abono natural. Y entonces eso es básico, porque si la tierra no tiene eso, pues aunque siembres buena semilla, pues no prospera, ¿no? Y bueno, eso fue una de las primeras cosas que hicieron. Llevaron todo tipo de semillas que pudieran adecuarse al clima que presentaban allí en el pueblo de Los Tobas. Y también, pues, unas técnicas especiales que hacen la producción más eficiente, ¿no? Por decir. Y pues eso les enseñaron ellos, porque como dijimos al principio, su agricultura es como muy rudimentaria. Y al no tener pues una tecnología más avanzada, no pueden producir todo lo que se esperaría para su subsistencia.
0: Entendido, claro, es como un poco como en el paraíso terrenal, ¿no? Lo que me da
1: Sí.
0: este árbol, lo que me da prácticamente, y claro, eso es muy insuficiente. Bueno, Será muy bonito que a continuación leamos, tengo aquí trocitos del diario. Mira, yo voy a empezar a leer, bueno, me parece muy simpático. Por ejemplo, el 13 de febrero dice, desayunamos y nos fuimos a hacer algunas compras. Bueno, esto fue antes de llegar al poblado, ¿verdad? Ya cuando estaban un poquito en la ciudad. Los chicos se fueron a buscar víveres, nosotras material de papelería. ¿Por qué? Porque empezaron, esto es muy bonito, empezaron a hacer unas carteleras con dibujos bien claritas donde dejábamos explicado el proceso de las composteras, los pasos a seguir, los tipos de semilla que les dejábamos. Habían llevado 17 tipos de semillas diferentes, los tiempos de siembra, los plazos de germinación, las distancias entre planta y planta a la hora de sembrar, ¿no? Y en cada línea de siembra. Entonces, dice que esto, claro, les ocupó toda la mañana preparar estos carteles, y luego almorzaron y salieron hacia el barrio obrero. Eso sí, todo fue, y yo creo que en nuestra vida podemos también ponerlo en práctica, saber esperar. Tuvieron que esperar cerca de una hora que viniera la camioneta que les llevaría al lugar donde iniciarían el trabajo de huertas, que se llamaba el trébol. Y mientras les iban a buscar, aprovecharon el tiempo siguiendo con haciendo artesanías y esto. Pienso que, hermana, y cada vez me doy más cuenta, la vocación misionera para aquellos que nos escuchen y tengan este deseo está hecha como en un 90% de espera y esperanza. ¿Estás de acuerdo? O sea,
1: sí, claro que sí.
0: A la hora de la práctica me refiero. Una persona dice, sí, yo quiero ser misionero. Y no es que vayas a transformar el mundo, que tú vayas a llevar grandes cosas y hacer transformar. Es mucho más lo que el Señor va a recompensar, la paciencia, la mansedumbre, el imitar a Jesús, que sabía ponerse al nivel de cada persona, escuchar, esperar el ritmo de las cosas. Que no se trata de evangelizar, como diría yo, como si de una manera masiva, sino muchas veces artesanal. ¿No lo ves así?
1: Sí, así es, hermana. Yo también lo comparto y veo que también el crecimiento de las almas es similar al de las plantas. Porque primero hay que preparar el terreno, poner la semilla y no obtienes el fruto al día siguiente. Hay que cuidar la planta, verla crecer, germinar, luego pues que tenga flores, que siga creciendo y al final a lo mejor después de meses o años uno tiene el fruto. Y pues con las almas es lo mismo, que uno siembra, pero el fruto se ve a lo largo del tiempo y hay que tener mucha paciencia y esperar los tiempos de Dios para cada uno, porque también cada planta tiene su tiempo. Los tiempos de las estaciones también ayudan al crecimiento, a la madurez del árbol, de las plantas, y pues con las personas sucede lo mismo. Y yo considero que es algo muy importante la espera, la paciencia, porque nosotros muchas veces en ese afán de hacer el bien queremos que las cosas salgan ya, ver el fruto ya, que la gente se convierta ya, y muchas veces no es así, porque nuestros tiempos no son los de Dios y pues toca ir al paso, ¿no?, de la providencia y de Dios sobre cada persona.
0: Nos lo va a demostrar la dulzura de este canto, una canción toba, que es una nana, un canto para adormecer a los niños, aunque la guitarra está un poquito fuerte,

0: canción de cuna Toba. Y seguimos en Formosa, contando esta experiencia misionera de la hermana Omaris Ayala Prodein con un grupo de estudiantes. Hermana, ¿cómo fue ya pues la llegada al terreno cuando ya decidieron los mismos campesinos del lugar con el jefe de la comunidad qué terreno iba a servir de prueba, ¿no? Cuéntanos. Uh-huh.
1: Pues lo primero que hicieron fue proteger el terreno, o sea, él tiene que ser un terreno como vallado. Antes o después toca vallarlo para que los animales no escarben la simiente. Entonces decía que quitaron las malezas y no las tiraron, ojo, las separaron aparte porque esas mismas malezas arrancadas iban a servir para cubrir la semilla y que no le diera excesivo sol, que no secara la tierra, ¿no? Que no quitara la humedad. Y una vez quitada la maleza, pues remover la tierra y poner la compostera, o sea, toda esa preparación, esos abonos naturales, entremezclarlos. Y una vez arada la tierra, enriquecida con los abonos, pues ya se procede a poner la semilla, de acuerdo a la semilla, la cantidad, el espacio entre planta y planta. Y una vez cubierta, pues regarla, bueno, también antes si no estaba la tierra húmeda, tocaba regarla, y ahí pone que son como unos utensilios como muy rudimentarios, ¿no? Pues, ¿qué aprovechaban? Unas botellas plásticas, les hacían unos agujeros y servía como regadera. Entonces, que también, pues, para eso hace falta imaginación y que con cosas así muy sencillas se puede solventar la situación, la necesidad.
0: Exacto.
1: Y una vez... pues ya sembrado, cubrirlo eso con la maleza y ya tenían como un terreno preparado y esperar a que crezcan, ¿no?
0: Entendido. Bueno, lo más gracioso de esta situación es que la sed era brava.
1: Sí.
0: Y dice, hicimos lo que nunca hubiéramos hecho en otras circunstancias. Corrimos la maleza y bebimos agua del mismísimo suelo. Sí, del suelo, como las vacas. Dice, esta agua estaba lo suficientemente clara y dulce como para beberla. Estaban cerca de una laguna que les vamos a contar ahora. Dice, aunque no había que mirar mucho la claridad del agua, en momentos como estos, dice la hermana con mucha gracia, hay que pensar solo en la sed que tienes, encomendarte a Dios para que te libre de enfermedades y beber con los ojos cerrados. Pero atención, hay una laguna muy cerca de ahí, pero un poco peligrosa porque hay cocodrilos. Entonces, claro, pues es peligroso ir a beber allí. Total, que consiguieron algún cinturón y colgados de unas ramas para poderse escapar corriendo del peligro, recogieron con un termo un poquito de agua de la laguna. Dice que les supo a gloria. Que hay que pasar por situaciones así como para valorar lo que es el agua dulce.
1: Así es.
0: O sea, el agua y el agua potable. Imagínate, pues con la simpatía de los cocodrilos. Claro, ¿qué pasó después por la tarde? ¿Qué hicieron?
1: Pues por la tarde me parece que hay como varios días, ¿no? Pero también por la mañana aprovechaban un rato para el tema de la agricultura. Pero luego también a enseñarles manualidades a las mujeres y a los niños, que eso les encantaba. Y también la parte espiritual, pues les empezaron a hablar de la Virgen, de Dios, enseñarles a hacer rosarios, cómo rezar.

0: el rosario. Y ellos también pues aprendieron poco a poco, como nos contó la hermana Maris en el primer audio que escuchamos, eso, amar a la Virgen, a rezarle y hasta escribieron el Ave María en su idioma, que eso es un logro también. Y pues bueno, eso también aportarles la parte espiritual y también su amistad, el cariño, interesarse también por sus familias, por sus problemas. Por la situación de cada uno de los niños, de los adultos, y pues también de alguna manera llevarles pues palabras de aliento, intentar ayudarles también en lo que podían, y con la idea de volver, pues también saber qué necesidades tenían para que en el siguiente viaje intentar solventarlas o remediarlas. Este era un viaje como de exploración, ¿no? Para ver qué se podía hacer y qué más adelante se podría preparar para seguir ayudando a esta comunidad.
1: Estoy leyendo una anécdota deliciosa para colorear esto tan interesante que nos explicas. Dice que, claro, después de una mañana bastante agotadora ahí en el campo, sembrando y tal, se fueron a toda velocidad a los tobas, pero porque habían quedado a las 6:30 de la tarde para enseñarles a usar el rosario que ellos mismos habían confeccionado. Pero ya es. Todo se retrasaba, llegaron súper fatigados y cuando ya pudieron reunir un grupito de gente, unas 15 personas, ¿no? Entre niños y adultos, empezaron a rezar. Y resulta que los mosquitos de la región también querían rezar el rosario y entonces fueron llegando, eso sí, no los contaron porque debía ser, dice que era como una lluvia de alfilerazos en las piernas, que los picaron con una avidez tremenda. O sea, por cada Ave María la decían con sinceridad porque el mosquito rezaba tres, ¿eh? Pusieron unos mantelitos con la Virgen de Fátima, precioso, ¿no? Unas florecitas silvestres, una linterna que la iluminaba, ya había anochecido. Y dice que por primera vez, o sea, la emoción era que en aquel día 13, que era un día de febrero, ¿verdad? Uno de los días que recordaban la aparición de la Virgen de Fátima, por
0: Así
1: primera
0: es.
1: vez se elevaban las voces tobas de este lugar saludando a María, la Madre de Jesús. Y dice que fue muy gracioso porque uno de los estudiantes, de los chicos que habían venido a la misión, se descalzó y rezó el rosario descalzo. Y entonces la misionera le pregunta a José, ¿por qué? ¿Por qué te has descalzado? Y el chico bajó la mirada y se sonrió. Ah, para estar como ellos, ¿verdad? Y hizo
0: Qué
1: sí.
0: bonito.
1: Hizo sí con la cabeza, ¿no? Como diciendo, pues ante Dios todos estamos descalzos. El tiempo vuela, hermana. Hemos compartido anécdotas muy simpáticas. Y dime, si algún oyente quiere, ya sea interesarse por estas misiones con los tobas, o bien, bueno, en realidad también en el Cusco, en Perú, con nuestros hermanos quechuas, o en cualquier lugar de América donde mayormente trabaja la Fundación Prodein, ¿cómo se puede poner en contacto o cómo puede ayudar económicamente o hacerse voluntario? ¿Dónde se tiene que dirigir?
0: Pues como todos podemos tener acceso a internet, en la página web está bastante explicado todo, es Fundación Prodein y en una de las pestañas pues pone contacto, colaborar, donar, conócenos más y hay un correo electrónico que es info@prodein.com
1: Vale.
0: o .org, entonces que pues también se puede escribir allí y ya nos aportan su contacto y les damos la información que necesiten. Y también sí que es importante que todos estos viajes implican unos gastos que superan normalmente el presupuesto mensual que se tienen para las necesidades. Entonces que también toda ayuda es bienvenida. El hermano Maris me comentaba pues que para este viaje que van a tener este próximo domingo que también necesitan ayuda. Aunque fuese que llegase un poco después pues para poder reembolsar, ¿no? A donde se haya
1: Entendido.
0: estado.
1: Sería muy bueno.
0: Sí.
1: Existe. Ya verán que en la web que se titula prodein.org, que significa Promotora de Desarrollo Integral, prodein.org, existen ahí varios medios para poder ayudar muy rapidito. Por ejemplo, Bizum es un sistema a través sí. del móvil muy sencillo y les animamos a todos a hacerse misioneros, a interesarse por las misiones, llevar este cariñoso saludo de nuestro Padre Dios a todos, especialmente a los que están más apartados o más aislados de la sociedad. Que Dios te bendiga, hermana Luzana, y hasta muy prontito.
0: Hermana, saludos a todos.

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2: Queridos amigos, hoy traemos al programa el tercer movimiento de una obra que les ofrecimos en la semana anterior, el concierto para trompa en re mayor de Michael Haydn. Para ello, Raúl al control y Montserrat en la locución, vamos a explicarles cómo va sucediendo esta maravillosa música. La semana anterior les ofrecimos, como les he dicho, el concierto para trompa en re mayor, que tenía tres movimientos, y ofrecimos los dos primeros. Nos quedó el minueto, el tercer movimiento. Michael Haydn nació en Austria y vivió entre 1737 y 1806. Era el hermano menor de Joseph Haydn y los dos eran unos maravillosos músicos del barroco, que sobre todo Joseph Haydn fue el padre de la sinfonía y vivió no simplemente en el barroco, sino en todo el clasicismo y también ya casi en el romanticismo. Esta obra de Michael Haydn nos queda solamente el minueto, el tercer movimiento, en compás 3-4, una maravilla de obra que finalizará con los otros dos toda la obra, como les he dicho, concierto para trompa en re mayor.

Aquí finaliza el tercer movimiento, minueto, de la obra Concierto para trompa en re mayor de Michael Haydn, hermano del gran Joseph Haydn. Este gran músico no llegó a la altura de su hermano, pero también, como han podido comprobar, compone una música maravillosa. Ya se considera del clasicismo, nació dentro del barroco, porque se considera que el barroco termina, no tiene un año, tal año, sino más o menos, con la muerte de Bach y de Haydn, perdón, y de Händel, entre 1750 y 1759. O sea, él era muy jovencito en ese momento, pero la obra es de una maravilla impresionante. A continuación, ofrecemos otra obra también dentro ya del clasicismo de Joseph Haydn. También los dos, claro, nacieron en Austria, se llevaban 5 años. Joseph Haydn nació en 1732 y escribió muchísimas obras, entre ellas infinidad de sinfonías, ya que le llaman el padre de la sinfonía. Pero esto es un divertimento, como dice la palabra, un divertimento, a seis en do mayor, o sea, interpretado por seis en do mayor. Y es de su catálogo Op. 2, o sea, el número 2, el número 11. Consta de cuatro movimientos: presto, andante moderato, minueto y final, que es un maravilloso tema con variaciones. Escuchemos el primer movimiento presto del divertimento a seis en do mayor de Joseph Haydn.

¿Han escuchado el primer movimiento presto de Joseph Haydn del Divertimento 6 en do mayor? Haydn era un ferviente católico y antes de empezar a componer siempre rezaba sus oraciones y además tiene en algunas de sus partituras, o sea, queda escrito que le pide a Dios que le ayude en este trabajo. El siguiente movimiento, Andante Moderato, es una obra deliciosa, una obra, la segunda parte de este divertimento.

Les hemos ofrecido el segundo movimiento andante moderato del divertimento 6 en do mayor de Jerzy Hayn. A continuación de esta misma obra, el minueto.

Les hemos ofrecido el tercer movimiento minueto de Joseph Haydn, de su divertimento a 6 en do mayor. Haydn, como les he dicho, escribía en su partitura y le pedía a Dios ayuda para componer bien, y no cabe duda que Dios le ayudaba porque la música es preciosa. A continuación, ya para finalizar esta obra, el finale, un tema con variaciones. Quiere decir que el tema siempre es el mismo, puede cambiar armónicamente, melódicamente, rítmicamente, pero siempre el tema es el mismo. Una delicia de composición. Finale, tema con variaciones del Divertimento a 6 en C mayor de Joseph Haydn.

con esta maravillosa sintonía del finale, tema con variaciones de Haydn, nos despedimos de este programa, solo recordándoles que junto con este programa y el de la semana anterior tienen ustedes los dos temas de los hermanos Haydn, ¿a cuál más bonito? Queridos amigos, que Dios les bendiga y hasta la próxima semana, si Dios quiere.

queridos hermanos y hermanas, nuevamente juntos en la voz del pastor con nuestro compendio de la doctrina social de la Iglesia. Estamos pues en el capítulo séptimo, que lleva por título La vida económica, y como seguramente recuerdan, en nuestro encuentro anterior habíamos comenzado la cuarta parte de este capítulo, que lleva por título Instituciones económicas al servicio del hombre. Y habíamos comenzado a ver el primer apartado de esta cuarta parte, que se refiere al papel del libre mercado. Es decir, en la economía de un país, la economía global también, ¿cuál es la función? ¿Qué es lo que dice la Iglesia respecto al libre mercado? Porque sabemos bien que hay dos posiciones extremas, digamos así. Por un lado, aquellos que sostienen que el mercado tiene sus propias normas y que hay que dejar que el mismo mercado, que el mercado se regule a sí mismo, sin que el Estado intervenga absolutamente para nada. Es lo que podemos llamar el liberalismo económico, una economía totalmente libre, que se rija por sus propios principios, que se rija por sus propias actividades. Y por el otro extremo está pues la posición estatista, ¿no?, que considera que es el Estado el que debe llevar toda la actividad económica, ser el único propietario de todos los bienes y servicios, y que la iniciativa privada debe quedar totalmente o en su gran mayoría relegada. Dos extremos, y ante ellos vamos a ver qué nos dice la Iglesia. Es muy interesante, porque la Iglesia no es que nos presente una tercera vía entre estas dos posiciones, no, sino que nos da estos principios éticos y morales fundamentales para que los bienes y los servicios puedan ser aprovechados del mejor modo posible para el bien común de toda la sociedad. Habíamos ya referido, nos habíamos referido ya al número 347, vamos a hacer un breve repaso, que empieza diciendo así: el libre mercado es una institución socialmente importante por su capacidad de garantizar resultados eficientes en la producción de bienes y servicios. Es decir, como punto de partida, la Iglesia destaca, aprecia el libre mercado como punto de partida. No nos vamos a precipitar en conclusiones, vamos a ir poco a poco. Sigue diciendo este número 347. Históricamente, o sea, en la historia, el mercado ha dado prueba de saber iniciar y sostener a largo plazo el desarrollo económico. Es decir, el mercado en sí mismo es algo bueno. ¿Por qué? Porque aquellas personas que producen bienes y servicios, ¿no es cierto?, al hacerlo, naturalmente, esperan a cambio una retribución, una compensación, y esto es un aspecto que los puede mover y que no está mal, no debe ser el único, lo veremos dentro de un momento, pero entonces, movidos de esta manera, producen, usan del mejor modo posible los recursos materiales y humanos, ¿no?, que tienen a su alcance, y de esa manera, a través de la producción, repito, de bienes y servicios, colaboran con el desarrollo económico. Por eso, sigue diciendo este mismo número, la doctrina social de la Iglesia aprecia las seguras ventajas que ofrecen los mecanismos del libre mercado. Aprecia las ventajas que dan los mecanismos del libre mercado. ¿Por qué? Porque el libre mercado respeta la voluntad y las preferencias de las personas. Ahí donde hay libre mercado,
Entonces, pueden haber y suelen haber distintas personas o empresas que producen, valga la redundancia, el mismo producto con distintas marcas o brindan el mismo servicio, cada uno según su capacidad. Y esta libre competencia, entonces, hace lo que nos sigue diciendo el compendio. Un mercado verdaderamente competitivo es un instrumento eficaz para conseguir importantes objetivos de justicia. ¿Por qué? Porque si tenemos varias empresas que ofrecen el mismo producto, entonces tendrán que, para poder conseguir clientes, tendrán que, por un lado, procurar mejorar la calidad de su producto, pero al mismo tiempo procurar que el precio sea accesible a las personas a quienes ellos quieren vender sus productos. Entonces, mejora de calidad, reducción de precio, la libre competencia como línea general, estamos en principios generales, genera esto. Mejor calidad, menor precio. Es lo que sigue diciendo el compendio. A esto se refiere el compendio cuando dice que un mercado verdaderamente competitivo, cuando hay verdadera competencia, entonces es útil para lograr importantes objetivos de justicia. Uno, moderar los excesos de ganancia de las empresas. Porque, claro, para bajar mi precio de venta, debo también moderar mis utilidades, lo que yo espero ganar, lo que yo quiero ganar. Si me lo llevo yo, me quiero llevar unas enormes ganancias, mi competidor baja sus precios y ya quedo fuera del mercado. Entonces, primero, moderar los excesos de ganancia de las empresas. Segundo, responder a las exigencias de los consumidores. Exigencias, decíamos, de calidad y de precio, ¿no es cierto? Luego, realizar una mejor utilización y ahorro de los recursos, ¿no es cierto? Porque mientras use mejor, los ahorre más, entonces el precio va a ser más bajo y voy a tener más acceso al mercado. Al mismo tiempo, premiar los esfuerzos empresariales, ¿no? El esfuerzo de los empresarios viene premiado, etcétera, ¿no? Hacer circular mayor información, etcétera, etcétera. Entonces, punto de partida, ¿no es cierto? La Iglesia reconoce, destaca la importancia del libre mercado, porque este libre mercado, en primer lugar, parte de un derecho humano fundamental, que es el derecho a la libertad del hombre. Entonces, respeta la libre iniciativa, también en el ámbito de la economía, como punto de partida. Pero, atentos, ahora vamos al número 348. ¿Qué nos dice la Iglesia? Dice, muy bien, libre mercado, ok, pero sin hacer del libre mercado y, naturalmente, sin hacer de las ganancias una idolatría. Es decir, poner el libre mercado por encima de todo. No, tampoco. Eso tampoco. Escuchemos el compendio. El libre mercado no puede juzgarse prescindiendo de los fines que persigue y de los valores que transmite a la sociedad. El mercado, seguimos escuchando, no puede encontrar en sí mismo el principio de su propia legitimación. No es que el mercado se legitima a sí mismo por el simple hecho de ser mercado. No es que el libre mercado es el valor supremo. No, no, atentos. Sigue diciendo así. La utilidad individual del agente económico, las ganancias, que quien produce los bienes o brinda los servicios espera obtener, la utilidad individual del agente económico, aunque es legítima, lógico, yo vendo un producto, brindo un servicio y espero naturalmente tener una retribución, ¿no es cierto?, si me dedico a esas cosas. Es lógico. Como si yo trabajo, ¿no? Ustedes, muchos de ustedes seguramente pues, trabajan para una empresa, para una institución, entonces es lógico
que esperan una retribución. Esto es legítimo, dice el compendio. Pero el afán de utilidad no debe jamás convertirse en el único objetivo. Aquí está el punto. Bueno, uno de los puntos. El afán de ganancias no debe ser el único objetivo. Al producir un bien o brindar un servicio, mi único objetivo no puede ser los ingresos que voy a obtener a través de ellos. No, sigue diciendo así. Al lado de este objetivo, que es legítimo, debe existir otro que es, fíjense ahora, igualmente fundamental, pero además que es superior. Superior. ¿Qué es más importante incluso que las ganancias que una persona legítimamente puede aspirar a obtener por su trabajo, por sus servicios, por la venta de sus productos? ¿Hay algo superior que las ganancias? Sí. ¿Saben lo que dice el compendio? La utilidad social. No puede, éticamente, moralmente, no es lícito, no es legítimo, solamente dejarse llevar por el afán de ganancias. No. Otro aspecto tan importante es el servicio a la sociedad, la utilidad social de mi producto, la utilidad social de los servicios que yo quiero brindar. Y dice así el compendio que debe procurarse, no en contraste, no poniendo mi expectativa de ganancia con la utilidad social, no se trata de oponer, sino que se trata de conjugar. Fíjense qué bonito. Debe procurarse, no en contraste, sino en coherencia con la lógica del mercado. En coherencia. Cuando, sigue diciendo el número 348, cuando realiza las importantes funciones, estas dos, la utilidad social y la generación de ingresos, ¿no? Entonces el libre mercado se orienta al bien común de la sociedad y al desarrollo integral del hombre. En cambio, si invertimos esto, si caemos en la idolatría del mercado, en la idolatría del dinero, entonces ya se genera una perversión de lo que sería el libre mercado, con repercusiones, dice el compendio, incontrolables. Continuamos después de una breve pausa.

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3: Decíamos entonces, pues, que si bien el punto de partida de nuestro compendio, en consecuencia de nuestra doctrina social de la Iglesia, es que destaca y que reconoce, ¿no?, las bondades del libre mercado, porque el fundamento es la libertad del hombre, porque respeta la libre iniciativa del hombre para hacer empresa, para generar bienes, para brindar servicios, respeta la libertad, pero al mismo tiempo, ¿no es cierto?, nos hemos escuchado, nos pone en alerta respecto a otras corrientes que pretenden idolatrar el mercado y que es una idolatría, una tentación a la que cualquier ser humano en algún momento puede estar expuesto. Es decir, la idolatría del dinero, ¿no? Y optar, digamos así, o promover el libre mercado solamente en función de las utilidades, de las ganancias que uno pueda generar para sí. Esto sería una perversión, como hemos dicho, y en consecuencia hace falta, para que el libre mercado realmente cumpla con su finalidad, cooperar en el bien común de la sociedad, hace falta, entonces, decíamos, que se conjuguen estos dos aspectos. La legítima aspiración a obtener unas utilidades por mi trabajo, por mi empresa, por los servicios que brindo, es legítimo aspirar a tener ciertas utilidades, pero al mismo tiempo conjugar esto con la utilidad social, con el servicio a la sociedad. Estos dos aspectos. Y por eso, ¿no?, el número 349 nos dice así, por eso es evidente, ¿no?, que el libre mercado debe estar sujeto a ciertos principios morales, en primer lugar, a ciertos principios morales que pongan, digamos así, el campo de su autonomía. No es una autonomía total, repito, propia de una idolatría, no. Hay ciertos principios. Y por eso también nos sigue diciendo el número 349, lo leo textualmente, ante el riesgo concreto de una idolatría del mercado, la doctrina social de la Iglesia subraya sus límites. Es decir, hay que ponerle ciertos límites. ¿Por qué? Porque así como ha dicho el compendio que históricamente se ha demostrado que el libre mercado coopera con el desarrollo económico y en consecuencia con el desarrollo humano integral, también históricamente se ha comprobado que el libre mercado por sí solo no garantiza el desarrollo humano integral. No garantiza la justa distribución de los bienes que, como hemos estudiado hace ya cuando comenzábamos a reflexionar sobre este compendio, los bienes que Dios los ha creado.

e indispensables, en consecuencia se requiere una participación del Estado para que ponga ciertos límites, para que, discúlpeme el término sencillo que voy a usar, pero para que me comprendan, para que marque la cancha, ¿eh? Para que marque la cancha. Entonces, dice así, ¿eh? Porque tenemos un riesgo. ¿Cuál es ese riesgo? Nos lo pone el número 350. Dice, porque si no hacemos esto, y entonces el hombre es considerado más como un productor o un consumidor, fíjense, solamente desde este aspecto, productor o consumidor de bienes, considerado más como un productor o consumidor que como una persona, un sujeto, una persona que produce y consume para vivir, entonces pierde su necesaria relación con la persona humana y termina por alienarla y oprimirla. Es decir, si ponemos el mercado por encima del hombre, entonces ya el mercado no está al servicio del hombre, ni del productor, ni del consumidor, ¿no es cierto? Ya no está, está al servicio de sí mismo y termina haciendo daño al hombre, haciendo daño al hombre. Por eso el compendio pasa ahora a definir o darnos unos marcos de referencia sobre la acción del Estado. El Estado, que no puede mantenerse ajeno al libre mercado, no lo debe asfixiar, no debe atentar contra la libertad del hombre, pero al mismo tiempo debe, de alguna manera, participar para evitar que se haga del mercado una idolatría que termina beneficiando económicamente a un pequeño grupo y haciendo daño a una gran mayoría. Además, que ese mismo pequeño grupo se hace daño también porque toda idolatría hace daño al hombre. Entonces, ¿qué nos dice el compendio? Fíjense qué bonito. Dice así entonces, la acción del Estado debe conformarse al principio de subsidiariedad, y crear situaciones favorables al libre ejercicio de la actividad económica y al mismo tiempo, fíjense, debe también inspirarse en el principio de solidaridad y establecer los límites a la autonomía de las partes para defender a la parte más débil. Muy bien. Tal vez algunos de ustedes no participaron en nuestros primeros encuentros, tal vez otros lo puedan haber olvidado, pero les invito a que repasen el compendio. ¿Por qué? Porque ya en uno de los primeros capítulos vimos los principios fundamentales de la doctrina social de la Iglesia. Y ahí estudiamos estos dos principios que ahora estamos viendo cómo se aplican, están llamados a aplicarse en unas circunstancias concretas, en una actividad concreta que es la actividad del mercado. El principio de subsidiariedad, como ustedes recordarán, y si no, lo van a revisar, dice esto, que ahí donde la sociedad está organizada en diversas instancias, que aquello que pueda ser la instancia menor no lo haga la instancia mayor, agobiando o descartando a la instancia menor. Es decir, eso es la subsidiariedad. El Estado está llamado a intervenir de un modo subsidiario. Estamos aplicando este principio, ¿sí? Subsidiario, sin agobiar, ¿sí? Sin destruir la iniciativa privada, pero sí de un modo subsidiario, aplicando para que se pueda aplicar otro principio fundamental, que es el principio de la solidaridad. La solidaridad, es decir, el ser solidarios unos con otros. Y eso es lo que le corresponde al Estado, fíjense. Decíamos, marcar la cancha de modo tal que sin agobiar la iniciativa privada, custodie que aquellos que detentan el capital,

o detentan un lugar, digamos así, mayoritario en el mercado de servicios, ¿sí? No olviden el principio de solidaridad, que hay que ser solidarios con los que, con aquellos que no tienen lo que ellos poseen. ¿Se dan cuenta? Entonces, que haya un justo equilibrio, un justo equilibrio. Dice así, la solidaridad, ¿sí? Sin subsidiariedad, es decir, si solamente pensamos en solidaridad y el Estado impone esa solidaridad según los parámetros que al mismo Estado se le ocurren, sin ningún límite por parte del Estado, la sola solidaridad, fíjense, puede degenerar fácilmente en asistencialismo, que tampoco hace bien a la persona. Recibirlo todo gratis. ¿Por qué no le hace bien? Porque opaca a la persona. Porque destruye en ella su libre iniciativa. Destruye en ella ese afán de salir adelante por sus propios medios. Entonces, no podemos quedarnos solamente en la solidaridad. Solidaridad sin subsidiariedad puede generar fácilmente en asistencialismo que no le hace bien al hombre. Pero al mismo tiempo, la subsidiariedad sin solidaridad, o sea, si dejamos todo en manos del libre mercado, entonces corre el peligro de alimentar formas de localismo egoístas. Egoístas, ¿ven? Entonces, tenemos que movernos siempre en este equilibrio, en un equilibrio. ¿Y cómo se hace? Dice el número 351, para respetar estos dos principios fundamentales, subsidiariedad y solidaridad, entonces la intervención del Estado en la economía no debe ser ni ilimitada, este extremo que decíamos en antes, que el Estado sea el único dueño de todos los bienes y servicios y que sea él el único que se dedique a la actividad empresarial, no debe. Entonces, la actividad del Estado no debe ser ni limitada, pero tampoco debe ser insuficiente, dejando todo, el otro extremo, ¿se dan cuenta?, al libre mercado. No. Sino que debe ser la intervención del Estado, debe ser proporcionada a las exigencias reales de la sociedad. Fíjense. Y entonces miren qué bonito cómo termina este número 351. El Estado tiene el deber de secundar la actividad de las empresas, la libre iniciativa individual, secundarla, ¿sí?, creando condiciones para que se pueda llevar adelante las empresas que aseguren condiciones, oportunidades de trabajo, estimulando la actividad empresarial donde sea insuficiente, porque tal vez no hay suficiente actividad empresarial para satisfacer las necesidades del mercado local, entonces el Estado puede intervenir para promover esa actividad empresarial. Atentos, para promoverla, no para asumirla, para promoverla. Solamente en algunos casos la puede asumir, lo veremos después. Entonces, pero estamos en este punto todavía. Entonces, promover la actividad empresarial cuando sea insuficiente o sosteniéndola en momentos de crisis. Pero además, el Estado tiene el derecho a intervenir cuando ciertas situaciones particulares de monopolio, un producto que solo lo produce una empresa, y entonces como es la única, impone precios altísimos, desmesurados, entonces que esto hace daño al desarrollo, impide el desarrollo, entonces ahí sí el Estado puede intervenir, ¿se dan cuenta?, para evitar los abusos. Pero aparte de estas incumbencias de armonización y dirección del desarrollo, entonces el Estado además puede intervenir en forma de suplencia en circunstancias especiales. De eso hablaremos, Dios mediante, en nuestro próximo encuentro. Los bendiga Dios Todopoderoso, Padre, Hijo y Espíritu Santo.
Amén.

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0: Bienvenidos amigos a Ea y a tu Madre. Estamos una vez más con ustedes compartiendo desde este santuario de Nuestra Señora del Encuentro con Dios en Puerto Rico, las hermanas Ramona y Paula, quienes les saludan con mucho cariño y con mucho entusiasmo, preparadas para seguir hablando de la Santísima Virgen. Antes de entrar en el tema, vamos a dejar que los salude la hermana Ramona y ya les decimos qué tenemos para ustedes en este día.
1: ¿Qué tal, queridos amigos? Pues sí, muy contenta. Yo también creo que tú estás contenta, hermana Paula.
0: Mucho, mucho.
1: Y esperemos que nuestros amigos también, porque el hecho de saber que tenemos una madre como María y que no nos cansamos, porque eso es lo que va a llenar de esperanza nuestro corazón en los momentos más difíciles, cuando parece que las criaturas nos abandonan, cuando parece que ya no hay esperanza en nuestra vida. Ahí tienes a tu madre para saber que ella te sostiene, que ella te aliente, que ella lucha por ti, por mí, por nuestros seres queridos. ¿Para qué? Para salvar a todos los hombres y llevarnos a ese reino de Dios en el cielo. Pues con este programa lo que queremos es llevar esa esperanza a todos nuestros amigos que nos escuchan.
0: Bueno amigos, estamos viendo esta Santa Misa del Misal de la Santísima Virgen María y ya hemos entrado en las misas para el tiempo ordinario. Y en este primer formulario, esta primera sección, porque las misas del tiempo ordinario se dividen en tres secciones, pues en esta primera sección vemos a María relacionada con la Iglesia. Estamos viendo la primera Santa Misa de este tiempo, que es Santa María, Madre del Señor, o sea, Madre de Dios, porque en la Sagrada Escritura, como los israelitas tenían tanto respeto, tanta reverencia a Dios, y el mismo Dios por sus mandamientos. En el segundo mandamiento nos dijo, no tomarás el nombre de tu Dios en vano, pues ellos no pronunciaban el nombre de Dios como lo hacemos nosotros ahora con tanta facilidad y a veces hasta por muletilla. ¿Cuántas veces decimos, ay Dios mío, no sé cuánto? Pues ellos tenían tanto respeto a Dios que no pronunciaban su nombre. Lo llamaban con otros apelativos, Señor, Yahvé, Adonai. Por eso aquí decir Madre del Señor es decir Madre de Dios. María es verdaderamente la Madre de Dios. Vamos a ver, amigos, lo que nos dice el prefacio de esta Santa Misa, que se titula La Madre del Señor, fiel dispensadora de la gracia divina.
1: Y prestemos mucha atención porque precisamente en el prefacio es donde nuestra Madre, la Santa Iglesia, va condensando las grandes ideas de la Santísima Virgen en cada misa.
0: En verdad es justo y necesario, es nuestro deber y salvación, darte gracias siempre y en todo lugar, Señor Padre Santo, Dios Todopoderoso y Eterno, que hiciste obras grandes en la madre de tu Hijo, y por ella no cesas de actualizar la salvación en nosotros. Pues María, por tu providencial designio, ejerce su función maternal en la Iglesia, y es fiel dispensadora de tu gracia. Por su palabra nos aconsejas, por su ejemplo nos mueves a seguir a Cristo, y por sus ruegos nos perdonas. Fíjense qué bonito en este párrafo tan corto y tan denso. Estamos viendo aquí dos grandes misterios de la Santísima Virgen. El primero, su maternidad, podría decir tres, su maternidad divina, como madre de Dios, su maternidad espiritual, madre de los hombres, y su mediación maternal, es decir, dispensadora de todas las gracias.
1: Y fíjense que María es madre de Dios por nosotros y por nuestra salvación. Por eso aquí lo señala, eso lo decimos en el credo. Hiciste obras grandes en la madre de tu Hijo, y por ella, por medio de María, no cesas de actualizar la salvación en nosotros. Qué bonito, porque Dios siempre quiere obrar a través de las criaturas y ha elegido obrar, manifestar su misericordia, su perdón, su ternura por medio de María. ¿Para qué? Para conducirnos a la salvación. De verdad que el Señor ha hecho obras grandes en mí, lo proclama ella en el Magnificat. Pero no lo ha hecho para enriquecerla a ella, porque Dios está siempre enriqueciendo a María por nosotros y por nuestra salvación. No se olviden lo que dice el credo. Jesús se hace hombre por nosotros y por nuestra salvación. Dios hace a María, Madre de Dios, por nosotros y por nuestra salvación.
0: Y para que caigamos en la cuenta, queridos amigos, de la grandeza de María, ese acontecimiento, el más grande de todos los siglos, podríamos decir, que fue, bueno, la encarnación, después de la encarnación, la muerte y resurrección de Cristo, que fue para salvarnos, no pasó ya hace 2000 años y se acabó. Es un misterio que se actualiza en cada Santa Misa y hasta el fin de los tiempos se va a seguir actualizando porque va a seguir celebrándose el santo sacrificio de la misa. Es decir, que Dios no es que ya nos salvó una vez y se acabó, nos está salvando siempre. Porque primero nos rescató de nuestros pecados, pero por desgracia seguimos pecando. Entonces siempre nos tiene que estar rescatando, nos tiene que estar perdonando, nos tiene que estar fortaleciendo, sobre todo con la gracia. Y este acto, podríamos decir, de salvación, lo está realizando Dios a través de María. Entonces imagínense, cada instante estamos recibiendo gracia de la Virgen, porque San Pablo dice que nadie puede decir que Jesús es el Señor si no es por una especial gracia de Dios. Luego, si nosotros no solamente decimos que Jesús es el Señor, sino que por su misericordia creemos que esto es verdad, hacemos obras buenas, a veces obras virtuosas, creemos en Dios, rezamos, pues todas esas buenas obras que nosotros hacemos es porque estamos recibiendo la gracia de Dios. Y si Dios no nos diera su gracia, como dicen los santos, ¿qué sería de nosotros?
1: Claro. Entonces, es indudable que necesitamos la gracia, porque es verdad, por un espacio de tiempo podemos esforzarnos y mantenernos, pero esa constancia en el bien obrar después del pecado original no podemos, y entonces caemos, y caeríamos en el pecado. Pues por eso necesitamos la gracia. Y por eso María, como al darnos a Cristo, que es la gracia misma, Dios nos está diciendo, lo que he hecho una vez, que ha sido dar a los hombres la gracia divina por medio de María, eso es un principio, como dice San Bernardo, y luego también lo recoge Bossuet, que lo expresa muy bonito, lo que Dios hizo una vez de darnos la gracia por María, a ese principio se va a tener siempre. Luego, toda gracia nos va a venir
0: por María.
1: Por María. Por eso el prefacio es María fiel dispensadora de la gracia divina. Y no lo olvidemos, esa frase de San Agustín que lo repiten los santos, ese darnos a Dios por María, vamos a recibirlo siempre por medio de María. Por eso ella va a ser la dispensadora de la gracia. Y como decía Dante, tan bonito, el que quiera gracia y no la busque en María, es como el que quiere volar sin alas.
0: Y también lo que decían los santos, que si Dios nos dio lo más grande, que ha sido a su Hijo, por medio de María, ¿cómo no nos va a dar lo que es menos, lo que son las gracias? Si nos dio lo máximo, nos dio a Cristo, ¿cómo no nos va a dar las gracias para poder alcanzar a Cristo? Pues sería ilógico. Entonces, para que le estemos agradecidos a Dios por ese don que nos ha dado en María Santísima, y a ella también por su cooperación. Y fíjense con estas tres líneas con que termina muy bonito este prefacio. Por su palabra nos aconsejas, por la palabra de María, cuando ella nos dice en Caná, haced lo que Él os diga. Son poquísimas las palabras que se recogen
1: de la Virgen
0: en el Evangelio. En la encarnación su fiat, en la visitación su magnificat, y en Caná,
1: su última palabra.
0: Su última palabra, haced lo que Él os diga. Aquí se recoge el testamento de nuestra madre, y el testamento de una madre es sagrado, así que nosotros, para alcanzar la felicidad y la vida eterna, ¿qué tenemos que hacer? Pues cumplir los mandamientos, cumplir la palabra de Dios, las inspiraciones del Espíritu Santo. La otra línea nos dice, por su ejemplo nos mueves a seguir a Cristo. Basta mirar la vida de María en toda la Escritura para que sepamos lo que tenemos que hacer. Cuando Dios nos pida algo, como se lo pidió a ella en la encarnación, decir, he aquí la esclava del Señor. Pero no solo he aquí la esclava en los gozos, he aquí la esclava
1: en los dolores y en la cruz.
0: En la cruz, porque ese sí que María dio en la encarnación, que fue un momento de gozo, lo mantuvo
1: Toda su vida.
0: Toda su vida hasta ese momento dolorosísimo de la cruz.
1: Y cuando empezó, fíjense, el momento de la encarnación, muy bien. La felicidad de dar a luz a Jesús. Pero luego, la matanza de los inocentes, la persecución de Herodes, la huida a Egipto. Pues en todos
0: esos... La profecía de Simeón.
1: La profecía de Simeón. En todos esos acontecimientos que le anunciaban el dolor, nuestra Madre bendita, fiat en la riqueza y en la pobreza, fiat en el dolor y en el gozo.
0: Es decir, hágase en mí, eso significa fiat, porque claro, muchas veces después de unos ejercicios espirituales o después de escuchar un sermón o de escuchar alguna palabra que me llegó, me tocó el corazón, que me hace tilín, como decimos, decimos, ay sí Señor, yo te voy a seguir hasta el fin, yo te voy a seguir. Y estamos en ese momento de consolación, le prometemos a Dios el oro y el moro, como decimos, pero luego llegan los problemas, llegan las cruces y las dificultades. ¿Y qué pasa? Pues no quiero decir con esto que no suframos. Obviamente vamos a sufrir y todos los santos sufrieron, y la Santísima Virgen más que nadie. Y sufrimos y pataleamos y lloramos. Pero ¿qué hay que hacer? Mirar a María e imitarla, permanecer al pie de la cruz, aunque tengamos el alma desgarrada.
1: Por eso, por su ejemplo, nos mueves a seguir a
0: seguir
1: a Cristo.
0: A Cristo. Y la última frase, por sus ruegos nos perdonas. Qué bonito. Me imaginaba que esa última frase que dijo Jesús, bueno, una de las siete palabras, como recoge la tradición, la Sagrada Escritura, que dice Jesús, es, Padre, perdónalos porque no saben lo que hacen. También la diría la Santísima Virgen, también la diría en su corazón, obviamente, ya que estaba compenetrada con su Hijo, que eran un solo corazón, una sola alma, podríamos decir. También María, cada vez que nosotros pedimos perdón a Dios, está ella intercediendo por nosotros. Perdona, perdona a esta pobre criatura que no sabe lo que hace. Ella nos alcanza el perdón de Dios.
1: Y qué hermoso, porque esa es la función de María como mediadora, no solo darnos la gracia, sino reconciliarnos con Dios, porque es un aspecto que no se destaca de la mediación, pero es la esencia. El mediador es el que se pone entre dos partes enemistadas para volver a unirlas. Uh-huh. Pues por eso María es mediadora, no solo porque nos da la gracia, sino porque nos devuelve la amistad con Dios, nos reconcilia con Él. Por eso hay que estar firmemente seguros en ese poder de la Virgen, porque no es un ser extraño, es nuestra madre, y madre real. No es un sentimiento piadoso, no es una ilusión, no es una imaginación, es algo real. Pues tan real que ella va a estar pidiendo por mí ante Dios, por ser mi madre. Y eso tiene una fuerza ante Dios que lo derrite, que lo conmueve.
0: Y veamos qué acertado este prefacio para esta Santa Misa en que celebramos a María como madre, sobre todo lo que se está destacando aquí, madre de Dios y madre de los hombres. Porque en una familia, fíjense ustedes, cuando hay una pelea, ya sea entre hermanos, ya sea entre el padre el padre y el hijo, o el padre y la hija, ¿quién es generalmente la que pone ahí las paces?
1: La mediadora de la paz es la madre.
0: La madre. Pues lo mismo está haciendo la Santísima Virgen en este mundo. Si queremos paz entre las naciones, que estamos luchando por la paz, yo creo que desde que empezó el mundo. Y de verdad que cada vez estamos tirándonos de los pelos. Si queremos paz entre las naciones, ¿a quién tenemos que acudir? ¿A quién tenemos que poner en el medio?
1: Pues a la Reina de la Paz.
0: A la Santísima Virgen. La paz entre las naciones, entre los pueblos, en la misma Iglesia, para que haya esa unidad con nuestros hermanos separados, con las iglesias separadas, hay que poner a la Santísima Virgen. Es un error creer que para que se cumpla el ecumenismo y la unión de las iglesias tengamos que quitar a María.
1: Es el gran error, porque mientras que no se esté con ella, que es la que ha recibido de Dios la misión de unir a los hombres solos no podemos. Uh-huh. Ella nos va a ayudar a solucionar otros obstáculos muy importantes, la creencia de Jesús en la Eucaristía, eso es fundamental. Aceptar la autoridad del Santo Padre, eso es fundamental. No creamos que el escollo de la unidad de los cristianos es la Santísima Virgen, pero es que ella, por su función como mujer, como madre, ha recibido esa función de unir a los hombres. Por eso no temamos, María no separa, la madre nunca separa en la familia. La madre une, como tú nos estás uh-huh. diciendo también, hermana Paula, a los hijos enemistados.
0: Bueno, amigos, vamos a ver la antífona de comunión que está tomada del Evangelio de San Lucas. Precisamente es un trozo del Magnificat que la misma Virgen, la misma Santísima Virgen, proclamó, inspirada por el Espíritu Santo. Me felicitarán todas las generaciones, porque Dios ha mirado la humildad de su esclava. Veamos aquí, como nosotros ya estamos acostumbrados después de 2000 años a escuchar esto, pues no suena tan normal, pero ustedes pónganse en la situación, que yo alguna vez lo he pensado,
1: a ver.
0: De, imagínense a la Santísima Virgen, una pobre aldeana de Nazaret, de una aldea por allá perdida, que casi ni era nombrada. No dice Natanael, de Nazaret puede salir algo bueno.
1: Bueno, como nosotras en Orocovi, más o menos.
0: De Orocovi puede salir algo bueno, pues yo no sé. Entonces, imagínense, pónganse la situación, qué sé yo, un pueblo, pues piensen en un pueblo que no sea muy nombrado, una mujer sencilla, sin cargos públicos, no es de la nobleza, es de la clase pobre, ellos eran pobres. Se va a donde su prima y dice, me felicitarán todas las generaciones. Uno podría decir, esta mujer o está inspirada por Dios o le falta una tuerca.
1: Es una ilusa.
0: Porque que ustedes imagínense que póngase cada uno en el lugar de la Virgen. Si yo me pongo a decir, es que a partir de ahora, todas las generaciones que vengan me van a llamar bienaventurada. No solo me van a conocer, que ya eso es mucho, y cuando no había medios de comunicación. Me van a llamar bienaventurada. Y efectivamente, después de 2000 años, de 21 siglos de cristianismo, comprobamos que esta profecía de la Santísima Virgen es así. Todas las generaciones, en todos los continentes, en todos los países, se venera a la Santísima Virgen.
1: Y eso, ¿quién lo ha hecho posible si no es el poder de Dios? ¿Cuántas veces hemos visto, pueden estudiar la historia de la Iglesia, las grandes herejías, por ejemplo, el arrianismo, que fue una de las herejías de los primeros siglos de la Iglesia más persistente, empezó en el siglo IV y se extendió todavía 2 siglos más, arraigó profundamente en muchas zonas de la cristiandad. Y sin embargo, esa verdad católica, aunque tardó en sacar del error, se impuso y el arrianismo desapareció, así con otras muchas herejías que se han sucedido a lo largo de la Iglesia. Pues si el poder de Dios es capaz de acabar con esas herejías, ¿cuánto más sería inconcebible que en los 5 continentes se ame a María si no es el mismo Dios el que está fomentando ese amor a su Santísima Madre?
0: Claro, claro, sí, ese es un... Y ahí se ve que fue una verdadera inspiración del Espíritu Santo, si no, de verdad que podría tomarlo uno por una persona que no... insensata, está diciendo cosas que ni sabe, pues no, la Santísima Virgen sabía muy bien lo que estaba diciendo. Bueno, amigos, terminamos con la oración después de la comunión, porque nuestra amada Ramona tiene un ejemplo un poquito largo, a ver si nos da tiempo de comentarlo. Después de celebrar la Eucaristía, te rogamos, Señor, que cuantos veneramos la memoria de Santa María, siempre Virgen, nos sentemos un día a la mesa del banquete del Reino de los Cielos. Es lo que esperamos de verdad, encontrarnos todos juntos, como en familia, unidos a Jesús y a María, y a San José, con perdón. A ver, hermana Ramona, ¿qué nos traes hoy?
1: Pues para que vean ese amor, esa veneración por esos hijos pecadores, esta vez en Asia, fíjense, Matus Wami, así se llama la historia de hoy. Me hallaba yo entonces de capellán en la cárcel de Trichinópoli. El severo reglamento de la prisión prohibía a los reclusos cambiar de religión. Con gran sorpresa mía, me encuentro un domingo en la puerta de mi capillita a un prisionero. Su frente, señalada con un tridente, le presentaba como adorador de Krishna. Me hizo una inclinación profunda y en silencio se quedó con sus ojos fijos en mí. Encargué a mi catequista que le preguntara qué deseaba. «Padre, este pagano sabe de memoria la mayor parte del catecismo y pide el agua que lava el alma».
0: Es decir, el bautismo.
1: El bautismo. «Imposible». El reglamento prohíbe recibir el bautismo. pero dile que borre de su frente el signo de Krishna. Me figuré que llevaba algún motivo interesado y quería someterle a una prueba. Matuswami persistía en su determinación. Consentí a Tomás, mi catequista, que le instruyera. Después de la primera lección, el catequista vino maravillado a decirme: «Padre, en ese hombre hay algo extraño. Parece un santo. Su único deseo es hacerse cristiano». «Sí, pero el reglamento de la cárcel...» Con precaución abordé al director de la prisión. Al enterarse de que un prisionero pagano había hablado con nosotros, lo llevó muy a mal y quiso castigarle. Trabajo me costó disuadirle. Pasaron varias semanas sin que pudiéramos verle. Por otros presos tuve noticias suyas. Se instruía ocultamente, leía, preguntaba a sus compañeros, pedía el agua que lava el alma. ¡Qué bonita definición! Porque se encontraba enfermo y podía morirse. Intenté que uno de sus compañeros le administrase el bautismo, pero él rehusó obstinadamente. «Quiero recibirlo», repetía, «de mano del Swami», es decir, del padrecito.
0: Del sacerdote.
1: Nueva entrevista con el director. Agoté todos mis recursos. «Tiene usted razón, pero yo no puedo hacer nada. Ponga por escrito las razones que acaba de exponer». Al día siguiente, la ordenanza del director me traía un telegrama del gobernador de Madrás. A la demanda del capellán católico de Trichinópoli, pidiendo una excepción en el reglamento de los presos, se conceden toda clase de facilidades y permisos en favor del recluso Matuswami.
0: ¡Ah, qué bueno! Le dieron permiso.
1: El mismo director añadía en una tarjeta: «Me felicito de vuestro éxito. Se abrirán todas las puertas. Le aconsejo que venga lo más pronto posible. El desgraciado está muy decaído». Al amanecer me presentaba en la cárcel. Pobre Matuswami. Lo encontré agotado en un rincón de la larga sala que hacía de enfermería, con un poco de paja por almohada. Por fin le veo junto a mí. La Deva amada, Madre de Dios, no me ha engañado. Ahora ya puedo morir en paz. Sentado sobre mis talones, me puse a preguntarle. Parecía instruido por Dios mismo. Matuswami, ¿eres feliz ahora? Sí, padre, muy feliz. Dime, ¿cómo te vino la idea del bautismo? Era yo guardabosque en Coimbatore. Mis jefes tenían plena confianza en mí. Temía a los dioses y les honraba. Así llegué a estar gordo y fuerte. Señales para los hindúes del favor del cielo. Tenía una gallina y 12 pollitos que me regalaron. Pero un día el Prandu, aguilucho considerado como un dios, vino a robármelos. Disparé. El pensamiento de que había dado muerte a mi dios me volvía loco. Me creí perseguido por todos los dioses, perdí el sueño, caí enfermo e incapaz de prestar ningún servicio vine a Trichinópoli, cuando se abrió la puerta de mi choza y 3 policías me detuvieron como a un malhechor. Me llevaron a la prisión, vino después el juicio, entendí que se me acusaba de asesinato. ¿Cuándo se cometió el crimen? ¿Estabas tú todavía en Coimbatore? No, padre. Entonces, ¿por qué no se lo dijiste a los jueces? Muchos testigos hubieran podido hablar en tu favor. Sí, padre, eso hubiera sido muy fácil, pero yo entonces me creía más culpable que por aquel crimen de que se me acusaba. Pensé que aceptando este castigo, los dioses se aplacarían. La sentencia fue a 20 años de trabajos forzados. Mis primeros días en la cárcel fueron muy tristes, deseaba morir. Una noche, mientras todos dormían, sucedió algo maravilloso. Todavía no he hablado con nadie de ello. Sobre la pared vi una luz muy grande, diferente de la del sol. Las luces que yo había visto hasta entonces eran oscuridad a su lado. La parte central se hizo más resplandeciente y pude distinguir una imagen de una reina. Matuswami, me dijo, olvida tus dolores. El Prandu no era un dios, sino una simple criatura de mi hijo, el autor de todas las cosas. Él es el único dios verdadero. Has guardado la ley de tu conciencia y has sido fiel en la prueba. Por eso he venido a darte fuerzas y a decirte que recibas el agua que lava el alma de manos del misionero católico. Entonces serás hijo de Dios y mío. Muy pronto vendrás a la gloria para siempre. Sonrió una vez más, se marchó y ya no volveré a verla hasta el cielo. Padre, dame pronto el agua que lava el alma. Le administré el bautismo con el nombre de Mario Arunalandam, María como su madre del cielo y Juan, que quiere decir colmado de gracias. 3 días después, moría. ¡Qué feliz soy! Deva amada me ha dicho lo que tenía que hacer y lo he hecho. Ahora voy con ella al reino de su hijo.
0: De verdad, qué conmovedor. Fíjense cómo la Santísima Virgen aquí se mostró más que como mediadora, verdadera madre, que instruyó ella misma como instructora, como catequista, a este hijo que nunca había conocido al verdadero Dios. Imagínense, por matar un águila.
1: Y creía en los dioses.
0: Por matar un águila y que tenía la conciencia el pobre que se moría. Y la Santísima Virgen, viendo esa rectitud, esa inocencia de vida, vino y lo recompensó y ya lo esperaba con los brazos abiertos en el cielo. De verdad que son ejemplos que dan mucha esperanza. Bueno, amigos, ya hemos terminado el programa. Que la Santísima Virgen los bendiga y los esperamos en el próximo programa de He ahí a tu madre.
1: Hasta pronto, amigos.
0: Adiós.
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0: Bueno, amigos, una vez más para saborear qué gracia de Dios. Yo estoy muy agradecida por estos programas de liturgia donde aprendemos a celebrar mejor nuestra fe, a decirle a Dios que lo amamos y decírselo mejor. Y, bueno, a vivir todo este culto de adoración a nuestro Dios que nos hace tan felices cuando lo realizamos bien. Nos acompaña el hermano Carlos Borjas con muchos papeles interesantes y libros sobre la mesa. Yo creo que nos va a hablar, como siempre, de cosas apasionantes. Bienvenido, hermano Carlos.
2: Muchas gracias, hermana Carmen, y muy contentos de poder participar una vez más en estos programas para aprender, ¿no?, y profundizar un poco más de la liturgia.
0: Claro, y vamos a recordar a nuestros oyentes en qué, cuál era el tema que veníamos desarrollando.
2: Veníamos comentando un poco de pasada, no tan con tanta profundidad, la misa gregoriana o la misa en la forma extraordinaria que el Santo Padre Benedicto XVI ha permitido el uso de ella, ¿no? A cualquier sacerdote católico le está permitido poder celebrar esta forma de la misa en forma extraordinaria, y a cualquier fiel pues puede acudir a ella en cualquier momento donde la haya, ¿no? Y también recibir los sacramentos en este, según los libros rituales de esa
0: misa. Es una misa, o sea, es que me gustaría que nuestros oyentes tengan las ideas bien claras. Es exactamente la misma misa en lo esencial, porque se trata del sacrificio de Cristo nuestro Señor. Pero la Iglesia ha permitido, ¿verdad? Explíquenos usted.
2: Sí, lo que propiamente es el sacramento, eso es lo instituido por Cristo, nos dice el Papa Pío XII. Lo que adorna al sacrificio es lo que llamamos liturgia, ese rito. Eso lo ha hecho o está instituido por la Iglesia, ¿no? Y ella la puede modificar, ¿no? Por eso hay diversidad de ritos, ¿no? Los orientales tienen unas formas de ritos y la Iglesia occidental, a nivel universal, en la Iglesia occidental, en la Iglesia latina, pues hay una sola forma, que es un solo rito, que es el rito romano, ¿no? Que es el que, digamos, todos conocemos, aunque se han conservado algunos otros ritos antiguos, como la misa mozárabe, la misa ambrosiana, ¿no? Se han conservado, son otras formas de rito que tienen algunos elementos muy comunes con el rito latino, ¿no?
0: Pero aquí a mí me gustaría, por ejemplo, hay jóvenes que a lo mejor nos están escuchando, personas que no son liturgistas, a lo mejor un ama de casa, un señor, un trabajador, y que digan, pero a ver, a mí como fiel cristiano, ¿qué es lo que me interesa? ¿Por qué nos están hablando ahora de una misa gregoriana que, pues a lo mejor de momento no se celebra todavía de una forma corriente? Se celebraba hasta 1969 siempre. Ahora la Santa Misa, después de la Reforma Litúrgica, se celebra de una forma, a ver, no quiero decir nada mal con esto, pero simplificada, diríamos. O sea, según la Reforma, bueno, en lengua vernácula, en la lengua de cada uno de nosotros, en español, en el caso de nuestros oyentes, de cara al pueblo, el sacerdote, y es una misa que a lo mejor tiene menos elementos, está como simplificada. De hecho, no es por nada, pero muchos de nuestros oyentes sabrán muy bien lo que es. A mí me toca a veces y me da pena, ¿no?, participar en una misa que dura 20 minutos, un cuarto de hora, como una cosa muy, muy rápida, que no nos da tiempo a vivir lo importante, lo grandioso, lo divino que es este sacrificio. Por eso, lo que usted nos está explicando nos ayuda a caer en la cuenta de la sacralidad de la misa. ¿Y dónde nos habíamos quedado en el desarrollo de la misma misa o lo que usted nos quiera decir?
2: Estábamos comentando la segunda parte de la misa, que se llama propiamente la misa de los fieles, ¿no? Habíamos comentado el ofertorio y ahora entramos a lo que es la parte, lo esencial, ¿no?, de la misa, el acto culmen, el más grande, en el que debemos poner toda nuestra atención y la intensidad de nuestra oración a hacerla aún más fuerte, ¿no? Porque en ese momento es donde se consuma el sacrificio, ¿no?, que es en el momento de la consagración.
0: Podríamos decir que la principal oración en ese momento, por varios libros que he leído sobre la Santa Misa, es estar atentos a lo que está ocurriendo, más que pedir a Dios muchas cosas ajenas. No sé, está bien, ¿no? Y uno pide por su familia y por su país y por la paz en el mundo, claro que sí, pero diríamos lo que está ocurriendo en este momento en el altar es tan grande que a lo mejor conviene que estemos atentos a ello, hermano Borjas.
2: Sí, lo que también hay que tener en cuenta, esto lo diremos cuando comentemos la misa, que el sacerdote, en el caso del sacerdote, pero también lo podemos aplicar a los fieles porque también somos en segundo oferente, ¿no? Cuando estamos en la misa, es la intención. Si el sacerdote tiene la intención de aplicar esa misa por alguien, ya sea vivo o difunto, pues tiene que hacerlo antes de la misa, o al menos antes de la consagración, que es en el momento donde se consuma el sacrificio y es donde se derraman esas gracias, que en donde yo puedo alcanzar, ¿no?, la impetración, la expiación, la satisfacción, ¿no? Entonces, digamos que también tendría, aunque antes podría ser el momento de la preparación en donde yo pido a Dios todas esas gracias para la conversión de mi familia, cosas espirituales y también materiales que se ordenen para la salvación, pero también hay que tenerlo en cuenta, ¿no? No, que es el momento en donde quizás yo debo agotarme, ¿no?, en pedir al Señor, pero también las gracias para mi santificación y también el unirme a ese sacrificio que hace Cristo. Mística, me uno místicamente con Él, como dice San Pablo, ¿no? Presentad vuestros cuerpos como hostia viva, santa, agradable a Dios. Este es vuestro culto razonable y no os amoldéis a este mundo, ¿no?, a la mentalidad de este mundo. Ese momento es donde yo tengo que ofrecerme también con Cristo, porque también soy oferente, aunque segundo, pero oferente, con el sacerdote y en el sacerdote en la persona del mismo Cristo.
0: Recordamos que hay un momento en la misa extraordinaria y también en la misa tal como la celebramos corrientemente, un momento que se llama el memento de vivos. Esto, no me quiero adelantar, pero hay un instante en la misa donde se dice: acuérdate, Señor, de tus siervos. Y entonces ahí, incluso si se ofrece la misa por una persona viva, que no es tan corriente, pues ahí se le puede nombrar, o sí, cada uno en su corazón.
2: Sí, aunque sin querer desviarnos ahora del tema, pero la misa no solo se puede ofrecer por los difuntos, sino también por los vivos, ¿no? Porque yo me puedo aprovechar de las partes del sacrificio que son satisfactorios, y eso es el purgatorio. O sea, yo puedo hacer de la misa ese purgatorio, porque con los méritos de Cristo yo satisfago, ¿no?, lo que yo debo pagar por mis pecados, ¿no? Y luego también está el fruto impetratorio, ¿no?,
0: que es pedir,
2: ¿no? Luego también el expiatorio, claro, claro está. Entonces, por ello es que la misa también se puede ofrecer por los vivos, ¿no?, o por la conversión de una persona, algún pecador, alguna persona por la que pida la conversión, y entonces ahí el Señor puede moverlo, y eso infaliblemente, ¿no? Si la persona está dispuesta y quiere, eso se da.
0: Qué bien, ¿no? Y luego está el fin eucarístico, dar gracias a Dios.
2: Sí.
0: Qué bonito, muchas veces hay fieles que ofrecen una misa en acción de gracias por algo, por un favor recibido, que tenemos que ser agradecidos tantos bienes que recibimos de Dios en cada momento.
2: Sí. Y en eso hay que, como lo dice usted, ¿no?, siempre hay que agradecer, y ese acto que yo hago, aunque como persona finita, no tiene un límite, pero como se dirige a Dios y el que ofrece en sí el sacrificio es el mismo Cristo, que es de una dignidad infinita, cuando yo ofrezco a Dios una misa por como una en acto de adoración, en acción de gracias, es siempre infinito, ¿no?, su valor.
0: Muy bien, ¿qué les parece si ahora nos trasladamos a la Catedral de Barcelona y ahí escuchamos el órgano con una fuga de Bach? ¿Le parece bien? Solo un trocito.

0: el órgano, el instrumento por excelencia de la Iglesia. No en vano el órgano contiene tantos instrumentos, si uno lo ve, están ahí presentes. Pero vamos a volver con nuestro tema, es la plegaria eucarística o canon romano dentro de esta misa gregoriana, dentro de la misa en rito extraordinario. Adelante.
1: Sí, para sumergirnos un poco en el tema, todas las liturgias de la misa contienen un momento central durante el cual se realiza el misterio de la Eucaristía, ¿no? Eso en todos los ritos. Se trata de la oración o conjunto de oraciones durante las cuales tiene lugar la consagración del pan y del vino, transformándolos, o mejor dicho, transubstanciándolos, en el cuerpo y la sangre de Jesucristo. A esta plegaria eucarística los orientales le llaman anáfora. ¿Qué significa anáfora? Anáfora significa elevación, ¿no? Es la elevación hacia Dios. Los ritos orientales poseen múltiples anáforas, ¿no?, o plegarias, que cambian según los tiempos litúrgicos. Pero en la forma extraordinaria de la misa, solamente hay una sola anáfora, ¿no?, que se llama canon o regla, ¿no? También se le ha llamado axio o acción, ¿no?, o santísima acción del misterio. También se le llamó en alguna época. Pero el nombre más común que ha llegado hasta nosotros y que continúa es el de canon o canon romano, la regla.
0: Muy bien. ¿Con qué, no sé si me atrevo a preguntar, con qué palabras empieza para orientarme yo también en este misal que tengo delante?
1: Sí, empieza con las palabras Te igitur, porque se dirige al Padre, a ti pues Padre. Uh-huh. Vamos con el canon.
0: Aquí lo vamos a encontrar.
1: Bueno, esta parte del canon, vez acabadas las melodías del Sanctus, que es como culmina la parte de la plegaria, que es el prefacio, que está así en el canon romano, es variable. Las últimas palabras del Sanctus, reina un silencio sagrado. ¿Qué es lo que más impresiona en esta forma extraordinaria? Porque en ese momento ya solamente el celebrante se presenta solo ante Dios, ¿no? Aquí queda en un silencio, pero como dice el Papa Benedicto XVI, no es un silencio en la liturgia que corta, que hace una pausa, un alto, sino es un silencio en el cual también se realiza una acción, ¿no? Y es importante también ahí que en ese momento los fieles podemos sumergirnos aún más si cabe, ¿no?, en una oración aún más intensa, ¿no?, porque se realiza, como decía, lo fundamental, la parte más importante de la misa, que es la consagración.
0: Muy bien, entonces ya nos hemos situado después del prefacio, que es la introducción, que suelen ser muy bonitos. El prefacio es la introducción al Sanctus, ¿eh? Toda la asamblea recita o canta el Santo, Santo, Santo es el Señor. Además es muy fácil aprenderlo en latín. Y a continuación empieza este canon. Aquí la letra pequeña del misal que tengo delante nos puede dar un poquito de luz. Dice: el sacerdote se inclina profundamente, besa el altar y en silencio, como durante todo el canon, pide a Dios que por Jesucristo acepte nuestras ofrendas. En esa misa extraordinaria el sacerdote hace tres cruces sobre la hostia y el cáliz, significando que solo por el Salvador hemos de obtener las bendiciones de las tres personas de la Santísima Trinidad. Y empieza con estas palabras que en latín usted ha dicho, Te igitur, clementissime pater. ¿Nos lo puede decir qué significa esto en castellano?
1: Sí, dice el sacerdote, suplicamoste, pues, y te pedimos, oh Padre clementísimo, por Jesucristo, tu Hijo, nuestro Señor, que aceptes y bendigas estos dones, presentes estos santos sacrificios sin mancha.
0: Muy bien. A partir de aquí, ¿en qué aspectos quería usted insistir? Porque ya es todo como una anáfora, una ascensión hasta el momento más importante, más sublime, que es la entrega de Cristo. O sea, lo que Él realizó en la cena pascual, lo que Él hizo diciendo, tomad y comed, esto es mi cuerpo.
1: Sí, quería también comentarles, ¿no?, que en el Templo de Jerusalén había un lugar especialmente sagrado. No sé si recuerda cómo se llama.
0: Sí, estaba el Sancta Sanctorum.
1: Así es. La primera parte, era la llamada santo, donde mañana y tarde entraba el celebrante que estuviese de turno para renovar el fuego del altar y quemar el aceite perfumado e incienso, mientras que el pueblo convocado al son de la trompeta oraba en el atrio. La segunda estancia, más sagrada aún, era la llamada santísimo o santo de los santos, separada de la anterior por un velo o cortina. Una sola vez al año entraba en ella el sumo sacerdote solo para ofrecer la sangre de la víctima inmolada. Ahora, en la nueva alianza también, el sacerdote avanza y se presenta solo ante Dios para ofrecerle el sacrificio. El canon de la misa o la plegaria eucarística es el santuario en el que solo el sacerdote debe penetrar. Aquí el significado simbólico es el silencio, ¿no? El sacerdote pronuncia en voz baja la oración consecratoria porque la santidad de este recinto sagrado, inaccesible para el pueblo, exige que reine en él un silencio absoluto. El silencio debe al hombre acercarle a Dios. Y también este silencio significa esa separación real que hay entre el sacerdote ministerial y el sacerdocio común de los fieles, ¿no? Pone una marca de diferencia en lo que solamente le es propio al sacerdote ministerial, ¿no? Que es el que puede, el único que puede consagrar
0: Muy
1: las
0: bien.
1: Ofrendas.
0: Aprovecho para recordar que incluso en la misa ordinaria, la que solemos celebrar actualmente, también tiene que haber un lugar para el silencio. Está mandado así, aunque a veces no se respeta del todo. Incluso, aunque es tan bonito utilizar la música, hace un momento hemos escuchado un órgano en la misa, pero el momento de la consagración no se debe hacer. Yo incluso en algunas misas he oído que se toca ahí el himno, un himno del país, o sabe, como lo más. Sí, sí, pero no conviene porque es un momento tan importante. A veces se escucha el sonido de unas campanillas que nos está indicando para arrodillarnos, ¿es así?
1: Sí, quizás también trata como el canon es en silencio, también es para indicarme el momento de la consagración.
0: Ah, muy bien.
1: Porque también la elevación de la Sagrada Hostia y del cáliz son prácticamente del siglo XIII, ¿no?
0: O sea que antes no se elevaba tanto.
1: No que se elevaba tanto, sino que no se elevaba.
0: Uy,
1: ¿no?
0: Entonces, claro, entonces, si el sacerdote estaba mirando hacia oriente y los fieles también no veían al sacerdote de frente, no podían saber en qué momento era la consagración.
1: Sí, entonces la campanilla pues viene a indicar ese momento. Luego el hecho de la elevación, según algunos liturgistas dicen que vino a causa de una herejía en donde decían que Cristo no estaba realmente presente, ¿no? En el momento después de la consagración, en el pan y en el vino. Entonces se introdujo lo de la elevación para significar ese momento de adoración, ¿no?
0: De
1: que
0: de
1: está
0: que sí,
1: realmente
0: creo que estás aquí,
1: está
0: Señor.
1: Presente.
0: Claro, también puede haber influido, hermano, y esto recuerdo en otros programas con don José Antonio Abad. Por ejemplo, cuando la Santa Misa se celebraba en un recinto más reducido, pues era más fácil que todos estuvieran atentos en una gran catedral, imagínese usted.

0: los que digan, ¿no? Señor mío, Dios mío, como un reconocimiento de la presencia real de nuestro Señor. Esa oración está indulgenciada, ¿no?
1: Muy
0: Ganó
1: bien.
0: indulgencia parcial.
1: Son las palabras. A ver si ustedes se acuerdan. ¿Quién dijo esas palabras? Señor mío y Dios mío, al ver el cuerpo de Cristo. Vamos a ver, ¿se acuerdan? Exactamente, Santo Tomás. Bueno, y respecto al Sancta Sanctorum, ese lugar del templo, ustedes lo pueden comprobar en el capítulo primero de San Lucas. Bueno, parece que está llegando el momento de la primera sección, se va acabando y pasamos a la segunda ya en este programa. Hermano, díganos, quizás para redondear, porque me parece que el tema de la comunión tendremos que llegar en un próximo programa.
0: Así es, solamente llegar al hecho de la consagración, que es también difiere de la forma ordinaria, difiere el hecho de la consagración, ¿no? En las dos hay consagración, pero en la forma extraordinaria se pone un poco más de relieve el hecho de que es un sacrificio. Entonces la consagración es algo distinta a la forma de la consagración que de la forma ordinaria, que contiene más bien una narración de lo que el Señor hizo, y en ella incluye, dentro de ella está incluida, ¿no?, la consagración. Tanto en la una como en la otra forma, pues todo depende también de la intención del sacerdote, que siempre se supone que tiene la intención de hacer lo que hace la Iglesia, ¿no? Por lo tanto, consagra verdaderamente el cuerpo y la sangre de Cristo.
1: Claro, estoy buscando, y quizás me cuesta un poquito encontrarlo, las palabras exactas que...
0: Se nota que la hermana aún no ha ido a una misa extraordinaria,
1: no,
0: y no se maneja con el misal.
1: No, antes del año 69 yo era muy pequeña.
0: Sí, la consagración del pan está...
1: A ver, léala usted, por favor.
0: Vamos a ver solo la consagración del pan, el cual, en este caso Jesucristo, estas palabras son en latín, la víspera de su pasión tomó pan en sus santas y venerables manos y elevando sus ojos al cielo a ti, Dios Padre Todopoderoso, dándote gracias, lo bendijo, lo partió y lo dio a sus discípulos diciendo. Hasta aquí termina la parte narrativa y hay un punto. Lo demás... el sacerdote luego, ¿no?, dice, esto es mi cuerpo, y con ello queda
1: tomad
0: consagrado.
1: Y comed todos de él, porque este es mi cuerpo.
0: No, tomad y comed todos de él, punto, hasta allí acaba, y luego solamente las palabras consecratorias son hoc es corpus meum, hoc es enim corpus meum, ¿no? Esto es mi cuerpo, y ya queda hecha la consagración.

0: Así, quisiera saber, ya saben que en esta pequeña sección le hacemos a nuestro hermano preguntas sencillas, pero quizás otras no tanto. Ustedes también pueden enviar sus preguntas al programa, a nuestro correo electrónico. Mientras preparan el lápiz y el papel para apuntar el correo, yo le voy haciendo la pregunta. Vamos a ver, hermano Carlos, en realidad, ¿quién es el autor de este canon romano del que estamos hablando, de esta anáfora que tiene tantos nombres o plegaria eucarística? ¿Quién es el autor?
1: Pues, lamentablemente, todos los estudios realizados hasta ahora no han llegado a saber quién es el autor del canon. Hay quienes atribuyen como autores a los mismos apóstoles, ¿no? Y San Gregorio Magno dice que es probablemente que sea algún compositor de la época, más o menos cercana a San Gregorio, quien hizo el canon, ¿no? Porque hay algunas, no se cree que sea por parte de los apóstoles, porque hay algunas partes del canon en donde menciona santos que son posteriores a ellos, ¿no? Y por ese mismo argumento, pues, no cae, ¿no?, el hecho de que los apóstoles hayan sido los autores.
0: Bueno, esto está todavía, y es lógico que sea así, y en el cielo lo sabremos. Es muy bonito, está envuelto en el misterio de la historia, porque es un poco como cuando hablamos de la Sagrada Biblia, ¿no? Inspirada por el Espíritu Santo, son dos cosas distintas, pero escrita por muchos autores. Es una cosa divina, es una cosa que ha estado inspirada por Dios, tejida a través de la historia, no todo de una vez. Y aquí, a lo mejor, no sabemos, ha podido ocurrir algo así. El tema es apasionante, ver cómo Dios se sirve de los hombres para realizar su propio sacrificio. Pero, hermano Carlos, nos queda una última mini sección en el programa. El correo electrónico, si quieren preguntarle algo a nuestro hermano,

0: Bueno, bueno, ¿qué vamos a recomendar en la despedida de este programa de liturgia a nuestros amigos? Yo ya tengo una recomendación y estoy segura que a usted le va a parecer muy bien, hermano. Ya lo dijimos alguna vez, los que estén interesados por esta forma extraordinaria de la Santa Misa, como está interesado el Papa Benedicto XVI, por profundizar más, conocer su riqueza, ¿por qué no buscan, le piden a su abuelita, porque no hace falta que vayan a ninguna librería, un misal antiguo? ¿No está usted de acuerdo?
1: Me parece muy bien, pero también para que lo usen.
0: Ah, por supuesto, ¿eh? No es solamente para mirar la tapa, pero me refiero a que no les estamos aquí pidiendo ningún gasto. Es averiguar dónde tenemos en casa o nuestros abuelos pueden tener un misal antiguo para seguir esta forma extraordinaria de la misa. Gracias, hermano Carlos Borjas. Hasta muy pronto y gracias a Raúl García desde el control. 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

0: Dios es ese ser profundo, sustento de todo cuanto existe. Dios es ese único y eterno motor, fuego, único y eterno motor de la vida, de la bella, de la hermosa. Solo la puede estropear mi personalidad, queriendo romper mi ser al vivir la maldad.
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2: Bien, amigos, en este programa damos la bienvenida. Estamos contentos de verdad, porque no todos los días podemos recibir la visita de una persona como el padre Carreira, que nos acompaña hoy. Vamos a saludarlo pues con toda la gratitud por haberse desplazado, además, hasta nuestro estudio. Muchísimas gracias, padre Carreira. Bienvenido.
3: Muchas gracias. Es un gusto estar con ustedes.
2: Y con tantos oyentes, padre, que no podemos ni contar, por supuesto. Es la maravilla de la radio que... Pues este tema que hoy va a hablarnos usted, la sábana santa de Turín, muy conocido pero también controvertido, porque los medios de comunicación, algunos de ellos a veces dan informaciones bastante parciales, luego no las desdicen cuando no, ¿verdad? La famosa cuestión del carbono 14. Entonces es muy interesante que nuestros oyentes tengan el criterio sobre los últimos hallazgos que se han hecho sobre la sábana santa. Sobre esto hay muchos libros, algunos son más serios, otros no tanto, y va a ser muy interesante que el padre Carreira nos explique esto. Yo quisiera, padre, que usted nos diga a qué se dedica usted, dónde ha estado estudiando o también investigando y también impartiendo su magisterio últimamente, para que los oyentes lo conozcan un poquito.
3: Es simplemente una cuestión de tratar de un objeto que no solo tiene interés, que podríamos decir es teológico, sino que tiene interés científico. Yo soy científico. Yo he obtenido mis títulos de ciencia con un máster en física y un doctorado en astrofísica en Estados Unidos. Y he trabajado con el Observatorio Vaticano durante muchos años. Y he dado clase de física y astronomía en Estados Unidos durante más de 30 años. Y en Madrid, en la Universidad Comillas, también he dado clase de la metafísica de la materia, de la filosofía de la naturaleza. De modo que me parece que tengo un fondo de conocimientos que me permite ver desde diversos puntos de vista un problema donde tanto ciencia como filosofía y teología tienen algo que decir. Y lo primero que me gusta a mí siempre subrayar es que la sábana de Turín es un objeto real. No es, por lo tanto, una elucubración, no es una idea, no es una teoría. Es un objeto real. Y es un objeto que, por lo menos, uno sabe, tiene siglos de antigüedad. Por lo tanto, es un objeto que se debe estudiar con los métodos propios de la arqueología. Y en la arqueología sabemos cómo se estudia, por ejemplo, un trozo de un fósil o tal vez una tumba. Se encuentran objetos en una tumba y se intenta saber de qué época es la tumba y si hay un esqueleto de quién podría ser y de qué época, de qué cultura, de qué utilización serían los objetos que se encuentran allí. ¿Y qué certeza se puede obtener con este tipo de estudio? Se puede obtener el tipo de certeza que normalmente basta en un juicio criminal. Se obtiene lo que se dice una certeza más allá de la duda razonable. Pero no se pueden demostrar estas cosas como dos y dos son cuatro, ni se pueden demostrar con una medida hecha en el laboratorio con un experimento, como se puede demostrar que un vaso de agua contiene tantos gramos de agua. Eso no. Pero, sin embargo, uno no duda de los hechos históricos y no se duda de los estudios arqueológicos. Yo les voy a decir un ejemplo muy brevemente. Hace ya unos 30 años se anunció que se había encontrado en la parte norte de Grecia, en Macedonia, la tumba de Filipo de Macedonia, el padre de Alejandro Magno. ¿En qué se basaban los arqueólogos para decir eso? se encuentra una tumba. Está en Macedonia. Por su construcción se ve que es de tal época, unos 4 siglos antes de Cristo. Dentro hay un esqueleto de un varón que debió ser persona importante porque tiene muchas joyas y muchos objetos valiosos como ofrendas a su alrededor. Y tiene una herida en el hueso, en la calavera, debajo del ojo derecho. Y dicen los arqueólogos y los historiadores, sabemos que en esa época el rey de Macedonia era Filipo y que murió de un flechazo al ojo derecho cuando estaba asediando una ciudad. Entonces todo el mundo dijo, pues muy bien, hemos encontrado la tumba de Filipo de Macedonia. ¿Tenía carnet de identidad? No. Pero basta saber que es una persona importante de aquella época y que es muy poco probable que una persona importante de aquella época con una herida concreta se dé más de una vez. Por lo tanto, todo el mundo aceptó que era la tumba de Filipo de Macedonia. Bien, si en el caso de la sábana de Turín se dijese que era una reliquia de Julio César, yo estoy seguro que todo el mundo estaría ya más que seguro y satisfecho por todos los datos. ¿Por qué? Pues básicamente puede uno decir porque a nadie le importa mucho en su vida qué hizo Julio César ni cómo era.
2: Así es.
3: Pero sin embargo, cuando se trata de relacionar una reliquia con el personaje básico de nuestra fe, con Cristo, eso tiene consecuencias. Y entonces nada es suficiente para probarlo cuando uno no quiere aceptar a Cristo. Y esto es lo que está ocurriendo. Hay datos muchísimo más abundantes que para ningún otro objeto arqueológico que demuestran que es la sábana mortuoria en que se envolvió a Cristo después de su muerte en la cruz. Pero como eso tiene consecuencias, porque subraya la verdad de todo lo que dicen los evangelios, porque subraya que la Iglesia no se funda en cuentos, sino en hechos históricos, entonces quienes no están dispuestos a aceptar a Cristo nunca se darán por satisfechos por muchos argumentos que se den.
2: Está clarísimo. Y esto se comprobó, creo que nuestros oyentes habrán tenido ocasión de leerlo en la prensa, por lo menos en alguna prensa un poco ligera, cuando tuvo lugar la famosa prueba del carbono 14 a la que hacíamos alusión hace un momento, ¿no?
3: Sí, y yo quiero que antes de decir más cosas que quede claro, primero, que en ningún modo de hablar científicamente se da como sin valor parte de los datos que se tienen porque hay un dato que no encaja. En muchísimos experimentos uno tiene 20 medidas que están bien demostradas y que indican una realidad concreta. Pero hay una medida que no encaja. ¿Por qué no encaja? Pues muchas veces no lo sabemos. Pero no tiramos al cesto de los papeles las 20 medidas que hemos hecho porque hay una que no encaja. Nunca se hace eso. En el caso de la sábana de Turín, 100 años de estudios científicos por arqueólogos, por expertos en tejidos antiguos, por médicos, por antropólogos, por historiadores, todo indica que la sábana de Turín cubrió el cadáver de un crucificado a estilo romano hace 2000 años, y un crucificado que además sufrió una coronación de espinas, sufrió una lanzada en el costado después de muerto, cosa que no ocurría nunca en otras crucifixiones, y que coincide con todo detalle con lo que los historiadores nos dicen ocurría durante ese tipo de ejecución romana, cosa que no se sabía en la Edad Media, que no se sabía hasta la Edad Moderna, y con detalles de antropología y de medicina y del flujo de sangre, por ejemplo, que no se sabían hasta muy recientemente.
2: O sea que, en otras palabras, nunca se hubieran podido ni siquiera falsificar.
3: Era imposible falsificarlo porque no solamente no había los conocimientos artísticos, que podríamos decir, sino que no había los conocimientos históricos y anatómicos que se ven en esa imagen, en esa impronta.
2: Una pregunta, padre Carreira, para aquellos oyentes que a lo mejor no hayan leído todavía ningún libro sobre la sábana santa, que por cierto les recomendamos que lo hagan, porque es realmente apasionante, tanto científica como para nuestra fe. ¿Cómo se trata de una tela? A lo mejor usted nos puede recordar la medida que tiene y cómo están grabadas esas señales. Hay señales de sangre, que todos sabemos lo que es una mancha de sangre, pero luego también hay otro tipo de señales.
3: Así es. Es un objeto único. No hay nada parecido en ningún museo. Uno puede decir que no es probable que se hayan guardado muchas sábanas mortuorias en ningún museo, y es correcto decirlo, no es probable. Pero el hecho es que no hay ningún otro objeto parecido con el cual compararlo. Por lo tanto, como objeto único, tenemos que estudiarlo sin poder ver qué ocurre en otras situaciones semejantes, porque no hay nada parecido. Es un lienzo de lino de 4 metros y unos 30 centímetros de largo por 1,20 m de ancho aproximadamente. Digo aproximadamente porque ha habido intentos de estirarlo, de quitarle arrugas, y todo eso modifica un poco las dimensiones que se han medido antes y después de tales restauraciones que se han llamado.
2: Y como todos sabemos, también sufrió un intento de... Bueno, un incendio provocado.
3: Sufrió un incendio no provocado.
2: No fue provocado.
3: En 1532. Uh-huh. Eso fue, al parecer, simplemente una mala suerte. Uh-huh. Hubo otro incendio que no llegó a dañarla, pero que tenía ciertas características sospechosas hace unos 6 años. Uh-huh. Pero bien, no le hizo nada porque se salvó el lienzo a tiempo. Pues bien, este lienzo tiene, como usted decía hace un momento, manchas de sangre. Y estas manchas de sangre, los médicos forenses dicen, son perfectamente correctas, con distinción de sangre arterial, de sangre venosa, de sangre que se emitió en vida, sangre que salió después de muerto. Y todo eso con una exactitud que nadie podía ni sospechar en la época, por ejemplo, del siglo XVI, cuando ya la sábana sufrió el primer incendio. Y además de estas manchas de sangre que indican las heridas propias de los azotes romanos, de la flagelación, las heridas propias de una corona de espinas, que era un capacete, no era un arito alrededor de la cabeza, como es la idea de una corona para nosotros, porque en el...
2: No era una diadema, sino que era un casco.
3: En el cercano oriente era un casco lo que llamaban una corona. Pues eso se ve en la sábana, que tiene una herida en el costado que corresponde a las medidas de una lanza romana, como se conoce por la arqueología, que tiene heridas de clavos que coinciden con clavos que se han encontrado en tumbas, concretamente en Israel, una tumba de un crucificado de aproximadamente del tiempo de Cristo, todavía con un clavo en el esqueleto y coincide con las medidas que se ven en la sábana. De modo que hay heridas que no pueden explicarse sino como resultado de una crucifixión, con heridas peculiares de lo que sufrió Cristo. Las de la sábana de Turín muestran una coronación de espinas que no era nunca parte de una crucifixión romana, que se hizo en el caso de Cristo para mofarle porque él aparecía como rey de los judíos, con la herida de la lanza, que tampoco ocurría nunca en una crucifixión romana, porque tenían el método de que si estaba el condenado todavía vivo, le rompían a golpes los huesos de la tibia para que se desplomase el cuerpo y se asfixiase y se muriese. De modo que todo eso, desde el punto de vista forense, y yo conozco médicos forenses muy prestigiosos en España, desde el punto de vista forense no hay lugar a duda. Este lienzo cubrió el cuerpo de un crucificado a estilo romano que sufrió todas las heridas y todos los tormentos que nos dicen los evangelios y que no hay razón alguna de suponer se hubiesen dado en ningún otro caso. Comparen esto con lo que les decía antes de una herida bajo el ojo de Filipo de Macedonia.
2: Una sola.
3: Una sola.
2: Cuando aquí las heridas se cuentan por centenares.
3: Todas. Luego también, como usted dijo, algo
2: otras
3: muy
2: señales.
3: Especial, que es una imagen. Una imagen que no está formada por manchas de sangre. Una imagen que no está pintada, porque aun mirando al microscopio no se ve pigmento alguno entre las fibras. Una imagen que tiene al mismo tiempo gran cantidad de detalle y que tiene una intensidad que indica distancia entre el lienzo y el cuerpo, de modo que se puede hacer con ella lo que no se puede hacer con ninguna fotografía ni ningún cuadro, que es obtener una reproducción en tres dimensiones.
2: Así es, como lo ha hecho la NASA.
3: Se ha hecho con aparatos que tiene la NASA, aunque la NASA no era el organismo que lo estudiaba, pero usando esos aparatos se pudieron hacer reproducciones tridimensionales que no son posibles con ningún cuadro ni con ninguna fotografía. Y esta imagen, que no está hecha de pintura, no ha sido posible a nadie reproducirla en el laboratorio todavía. De modo que, dígase lo que se diga, hay que confirmar que una imagen no hecha por técnica humana alguna conocida, ni inventable, con lo que hoy sabemos, marca esta tela como algo único en toda la historia conocida de las reliquias arqueológicas.
2: Recordamos, amigos, que estamos hablando con el padre Carreira, que nos acompaña de la Compañía de Jesús, científico, investigador, y que nos está hablando de la Sábana Santa. Es la primera vez que nos habla de este tema. Merece mucho la pena saber su criterio sobre este objeto único, como muy bien lo está definiendo. Padre Carreira, para aquellas personas que no sepan muy bien todavía lo que es la Sábana Santa, usted nos ha dicho que tiene unos 4 metros de longitud, lo cual indica que, a diferencia de las sábanas que nosotros solemos usar, donde tenemos una para poner debajo del cuerpo y otra encima, esta sábana envolvía el cuerpo por debajo y por encima. ¿Cómo se colocaba?
3: Lo que parece obvio es que se puso la sábana sobre una repisa de piedra, el cadáver encima y luego la mitad de la sábana que sobraba fue por encima de la cabeza hasta cubrir de nuevo los pies. Y cuando se formó la imagen de la espalda, la imagen dorsal y también la imagen frontal. Y queda curiosamente un espacio vacío entre ambas imágenes. No, la parte superior de la cabeza no está marcada. Los lados del cuerpo tampoco están marcados. Solamente están marcadas la espalda y también la parte posterior de todo el cuerpo hasta los pies y la parte frontal, como si hubiese habido una especie de proyección vertical hacia abajo y hacia arriba. Y esto con unas características que son muy difíciles de explicar científicamente. No hay una explicación satisfactoria.
2: Los libros que he tenido ocasión de leer de Francisco Anson, por ejemplo, libros serios, bien preparados, del padre Jorge Loring, etcétera, nos hablan de una radiación.
3: Se usa mucho esa palabra. A mí no me gusta usarla.
2: Lo más parecida a la realidad.
3: Una radiación para un físico significa algo muy concreto. Algo que o son partículas o son ondas de energía, pero que se tiene que emitir en una de dos maneras. O bien se emite por igual en todas direcciones, y entonces no puede formar una imagen con detalle, o bien se emite en haces paralelos, y entonces no puede haber una indicación de distancia para tridimensionalidad. De modo que la radiación no puede ser una forma aceptable físicamente si no hay algo muy nuevo para modificar cómo se transmite y cómo actúa.
2: Padre Carrera, lo que he leído, yo claro, no domino ni mucho menos todo este vocabulario científico, pero para que usted nos lo explique, todo parece indicar que la fuente de esa irradiación, o como podamos llamarla a falta de palabras adecuadas, ya que se trata de una realidad nueva para la cual todavía no existe la palabra, es una palabra probablemente que hay que inventar, porque no ha habido una cosa igual, dicen que las marcas parecen indicar que la fuente de esa luminosidad que hizo que se plasmaran esos rasgos, especie de chamuscado, que no es chamuscado, no es quemado, la fuente sería el cuerpo mismo. O sea, que no venía de fuera, no venía de fuera.
3: Tenemos que decir que como lo que se marca es el cuerpo, pues la razón de que se forme la imagen es el cuerpo. No viene de fuera, ¿no? Porque si viniese de fuera, no habría razón alguna de que se marcase también, por ejemplo, la espalda. Lo que podemos decir simplemente es que hay algo que alteró el color superficial de las fibritas de lino. No llegó a alterar el lino. Alteró solamente una capa finísima de menos de una millonésima de centímetro de tamaño, y esa capa no sabemos cómo es capaz de darnos todo el detalle que da, y no sabemos todavía explicar si de veras procede de dentro del cuerpo la causa de la imagen, o si es solo una cuestión de contacto superficial, pero no puede ser un contacto simultáneo, porque hay distancia, y todo ello lleva a una hipótesis que el doctor Jackson, sobre todo, ha formulado, que nos hace salir de los esquemas de la física normal. Yo, hablando de este tema, hago notar que, según el Catecismo de la Iglesia Católica, en el momento de la resurrección, el hombre empieza a existir fuera del espacio y del tiempo. Si comienza a existir fuera del espacio, entonces el cuerpo deja de estar dentro del lienzo. ¿Qué ocurre? Cuando el cuerpo deja de estar dentro del lienzo, el lienzo se cae.
2: Se desinfla, por así decir.
3: Se desinfla.
2: Y queda aplanado.
3: En ese proceso se desprende algún tipo de energía, posiblemente.
2: No lo podemos saber porque no ha habido otro caso.
3: No hay otro caso para decirlo, ni sabemos en qué consiste realmente el estar en el espacio y el no estar en el espacio, porque toda nuestra experiencia científica es de cosas que están en el espacio. Por eso no hay una razón clara de por qué se forma la imagen ni cómo se forma. Algunos han querido decir, en ese momento hay una energía distinta de lo conocido que hace también que cambie la cantidad de carbono 14. Eso no es razonable. Ahora ya sabemos por qué la datación del carbono 14 dio el resultado que dio. Se ha publicado hace un poco más de un año un artículo de un gran químico mostrando claramente con determinaciones y medidas químicas que los hilos que se usaron para la datación del carbono 14 no son hilos originales de la sábana, sino más bien parecen de un remiendo que se le añadió más tarde.
2: Sí,
3: ya no hay más que decir en el tema.
2: El famoso que pusieron las monjas clarisas.
3: No, otra cosa, otro remiendo de un borde nada más. Y en ese borde fue donde se tomó la muestra.
2: Bien, amigos, como ven, un tema realmente apasionante, o no como ven, sino como oyen, y es nuestra pena al final de este primer espacio. Vamos a invitar al padre Carrera a acompañarnos en un próximo espacio, aprovechando su presencia, pero qué lástima que no puedan ustedes ver esto en imágenes. Por eso les invitamos de verdad a que busquen un libro serio sobre la Sábana Santa y puedan, todos los libros sobre este tema traen imágenes, porque es una cosa más para contemplar que para oír. Es extraordinario, es un objeto que nos ha legado nuestro Señor Jesucristo, y para algo. En el próximo espacio veremos para qué. Muchísimas gracias al padre Carreira.
3: Gracias a ustedes.
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2: Padre nuestro que estás en el cielo, santificado sea tu nombre. Venga a nosotros tu reino, hágase tu voluntad en la tierra como en el cielo.
3: Danos hoy nuestro pan de cada día, perdona nuestras ofensas, como también nosotros perdonamos a los que nos ofenden. No nos dejes caer en la tentación y líbranos del mal. Amén.
2: Dios te salve María, llena eres de gracia, el Señor es contigo. Bendita tú eres entre todas las mujeres y bendito es el fruto de tu vientre, Jesús.
3: Santa María, Madre de Dios, ruega por nosotros pecadores, ahora y en la hora de nuestra muerte. Amén.
4: Creo en Dios Padre Todopoderoso, Creador del cielo y de la tierra. Creo en Jesucristo, su único Hijo, nuestro Señor, que fue concebido por obra y gracia del Espíritu Santo, nació de Santa María Virgen, padeció bajo el poder de Poncio Pilato, fue crucificado, muerto y sepultado, descendió a los infiernos, al tercer día resucitó de entre los muertos, subió a los cielos y está sentado a la derecha de Dios Padre Todopoderoso. Desde allí ha de venir a juzgar a vivos y muertos. Creo en el Espíritu Santo, la Santa Iglesia Católica, la comunión de los santos, el perdón de los pecados, la resurrección de la carne y la vida eterna. Amén.
2: Dios mío, ven en mi auxilio.
3: Señor, date prisa en socorrerme. Gloria al Padre, y al Hijo, y al Espíritu Santo, como era en el principio, ahora y siempre, por los siglos de los siglos. Amén.
2: Padre eterno, te ofrezco el cuerpo y la sangre, el alma y la divinidad de tu amadísimo Hijo, nuestro Señor Jesucristo, en expiación por nuestros pecados y por los del mundo entero. Por su dolorosa pasión,
3: ten misericordia de nosotros y del mundo entero.
2: Por su dolorosa pasión,
3: ten misericordia de nosotros y del mundo entero.
2: Por su dolorosa pasión,
3: ten misericordia de nosotros y del mundo entero.
2: Por su dolorosa pasión,
3: ten misericordia de nosotros y del mundo entero.
2: Por su dolorosa pasión,
3: ten misericordia de nosotros y del mundo entero.
2: Por su dolorosa pasión,
3: ten misericordia de nosotros y del mundo entero.
2: Por su dolorosa pasión,
3: ten misericordia de nosotros y del mundo entero.
2: Por su dolorosa pasión,
3: ten misericordia de nosotros y del mundo entero.
2: Por su dolorosa pasión,
3: ten misericordia de nosotros y del mundo entero.
2: Por su dolorosa pasión,
3: ten misericordia de nosotros y del mundo entero.
2: Santo Dios, Santo fuerte, Santo inmortal,
3: ten misericordia de nosotros y del mundo entero.
2: Santo Dios, Santo fuerte, Santo inmortal,
3: ten misericordia de nosotros y del mundo entero.
2: Santo Dios, Santo fuerte, Santo inmortal,
3: ten misericordia de nosotros y del mundo entero.
2: Padre eterno, te ofrezco el cuerpo y la sangre, el alma y la divinidad de tu amadísimo Hijo, nuestro Señor Jesucristo, en expiación por nuestros pecados y por los del mundo entero. Por su dolorosa pasión,
3: ten misericordia de nosotros y del mundo entero.
2: Por su dolorosa pasión,
3: ten misericordia de nosotros y del mundo entero.
2: Por su dolorosa pasión,
3: ten misericordia de nosotros y del mundo entero.
2: Por su dolorosa pasión,
3: ten misericordia de nosotros y del mundo entero.
2: Por su dolorosa pasión,
3: ten misericordia de nosotros y del mundo entero.
2: Por su dolorosa pasión,
3: ten misericordia de nosotros y del mundo entero.
2: Por su dolorosa pasión,
3: ten misericordia de nosotros y del mundo entero.
2: Por su dolorosa pasión,
3: ten misericordia de nosotros y del mundo entero.
2: Por su dolorosa pasión,
3: ten misericordia de nosotros y del mundo entero.
2: Por su dolorosa pasión,
3: ten misericordia de nosotros y del mundo entero.
2: Santo Dios, Santo fuerte, Santo inmortal,
3: ten misericordia de nosotros y del mundo entero.
2: Santo Dios, Santo fuerte, Santo inmortal,
3: ten misericordia de nosotros y del mundo entero.
2: Santo Dios, Santo fuerte, Santo inmortal,
3: ten misericordia de nosotros y del mundo entero.
2: Padre eterno, te ofrezco el cuerpo y la sangre, el alma y la divinidad de tu amadísimo Hijo, nuestro Señor Jesucristo, en expiación por nuestros pecados y por los del mundo entero. Por su dolorosa pasión,
3: ten misericordia de nosotros y del mundo entero.
2: Por su dolorosa pasión,
3: ten misericordia de nosotros y del mundo entero.
2: Por su dolorosa pasión,
3: ten misericordia de nosotros y del mundo entero.
2: Por su dolorosa pasión,
3: ten misericordia de nosotros y del mundo entero.
2: Por su dolorosa pasión,
3: ten misericordia de nosotros y del mundo entero.
2: Por su dolorosa pasión,
3: ten misericordia de nosotros y del mundo entero.
2: Por su dolorosa pasión,
3: ten misericordia de nosotros y del mundo entero.
2: Por su dolorosa pasión,
3: ten misericordia de nosotros y del mundo entero.
2: Por su dolorosa pasión,
3: ten misericordia de nosotros y del mundo entero.
2: Por su dolorosa pasión,
3: ten misericordia de nosotros y del mundo entero.
2: Santo Dios, Santo fuerte, Santo inmortal,
3: ten misericordia de nosotros y del mundo entero.
2: Santo Dios, Santo fuerte, Santo inmortal,
3: ten misericordia de nosotros y del mundo entero.
2: Santo Dios, Santo fuerte, Santo inmortal,
3: ten misericordia de nosotros y del mundo entero.
2: Padre eterno, te ofrezco el cuerpo y la sangre, el alma y la divinidad de tu amadísimo Hijo, nuestro Señor Jesucristo, en expiación por nuestros pecados y por los del mundo entero. Por su dolorosa pasión,
3: ten misericordia de nosotros y del mundo entero.
2: Por su dolorosa pasión,
3: ten misericordia de nosotros y del mundo entero.
2: Por su dolorosa pasión,
3: ten misericordia de nosotros y del mundo entero.
2: Por su dolorosa pasión,
3: ten misericordia de nosotros y del mundo entero.
2: Por su dolorosa pasión,
3: ten misericordia de nosotros y del mundo entero.
2: Por su dolorosa pasión,
3: ten misericordia de nosotros y del mundo entero.
2: Por su dolorosa pasión,
3: ten misericordia de nosotros y del mundo entero.
2: Por su dolorosa pasión,
3: ten misericordia de nosotros y del mundo entero.
2: Por su dolorosa pasión,
3: ten misericordia de nosotros y del mundo entero.
2: Por su dolorosa pasión,
3: ten misericordia de nosotros y del mundo entero.
2: Santo Dios, Santo fuerte, Santo inmortal,
3: ten misericordia de nosotros y del mundo entero.
2: Santo Dios, Santo fuerte, Santo inmortal,
3: ten misericordia de nosotros y del mundo entero.
2: Santo Dios, Santo fuerte, Santo inmortal,
3: ten misericordia de nosotros y del mundo entero.
2: Padre eterno, te ofrezco el cuerpo y la sangre, el alma y la divinidad de tu amadísimo Hijo, nuestro Señor Jesucristo, en expiación por nuestros pecados y por los del mundo entero. Por su dolorosa pasión,
3: ten misericordia de nosotros y del mundo entero.
2: Por su dolorosa pasión,
3: ten misericordia de nosotros y del mundo entero.
2: Por su dolorosa pasión,
3: ten misericordia de nosotros y del mundo entero.
2: Por su dolorosa pasión,
3: ten misericordia de nosotros y del mundo entero.
2: Por su dolorosa pasión,
3: ten misericordia de nosotros y del mundo entero.
2: Por su dolorosa pasión,
3: ten misericordia de nosotros y del mundo entero.
2: Por su dolorosa pasión,
3: ten misericordia de nosotros y del mundo entero.
2: Por su dolorosa pasión,
3: ten misericordia de nosotros y del mundo entero.
2: Por su dolorosa pasión,
3: ten misericordia de nosotros y del mundo entero.
2: Por su dolorosa pasión,
3: ten misericordia de nosotros y del mundo entero.
2: Santo Dios, Santo fuerte, Santo inmortal,
3: ten misericordia de nosotros y del mundo entero.
2: Santo Dios, Santo fuerte, Santo inmortal,
3: ten misericordia de nosotros y del mundo entero.
2: Santo Dios, Santo fuerte, Santo inmortal,
3: ten misericordia de nosotros y del mundo entero.

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1: ¿Quién será el seguidor de Jesús capaz de lanzarse a la conversión de las tribus más salvajes del Quebec? ¿Cuál es el secreto de su fortaleza sobrehumana? ¿Qué clase de fuego arde en su corazón? En este espacio podrás descubrir cómo San Juan de Brebeuf se lanzó confiadamente a la peligrosa misión, superando todo miedo. Hoy te ofrecemos un capítulo de Un santo entre hurones, por Francis Talbot, de la Compañía de Jesús.
2: Capítulo número 33. En el capítulo anterior hemos dejado al padre Brebeuf cómo sigue evangelizando junto a sus otros compañeros. Empiezan los hurones a gustar de esas ceremonias cristianas, el bautismo, los últimos sacramentos, el entierro cristiano, y también cómo hace su informe anual a su superior, el padre Leyen. A principios de abril, las mujeres de la región de Ionatiria plantaron sus semillas de maíz en los pequeños montículos de los claros. Cosa poco frecuente, no llovió en todo el mes de abril y la sequía continuó durante el mes de mayo. Sin lluvia el maíz no brotaría y entonces ellas y sus familias se morirían de hambre el siguiente invierno. En su temor y desesperación, las mujeres consultaron sus sueños, sus okis o amuletos y sus demonios especiales. Apelaron lastimeramente a los hombres brujos y estos frenéticamente prescribieron festines especiales, danzas, juegos y ritos que complacerían a los dioses de las nubes y harían llover sobre Ionatiria. Pero el cielo seguía azul y despejado. Los brujos no solo fracasaron en su propósito de atraer las nubes de la lluvia, sino que tampoco pudieron descubrir el hechizo que las mantenía alejadas. El gran Arendoinave de la cercana Andiatae, después de haber fracasado en sus exorcismos para hacer llover, se enteró por mediación de su demonio especial que Echón y los sotanas negras eran los brujos que causaban la sequía. Proclamó que Echón ocultaba un demonio muy poderoso en la cruz que tenía en el techo de su cabaña. A menos que la cruz fuese derribada y destruida, el maíz se echaría a perder y la gente se moriría de hambre. Su profecía fue repetida de poblado en poblado, y un día un gran número de salvajes de todas las regiones se concentró en Ionatiria e invadió la vivienda de los franceses. Echón lo recibió con gran calma. Los hurones repetían a gritos las palabras del hechicero, proferían insultos, exigían que fuera derribada la cruz y amenazaban con arrancarla ellos mismos. Hasta dispararon flechas contra la cruz y dijeron a Echón que lo quemarían y que destruirían la casa. Brebeuf recordó que unos años antes había calmado a los habitantes del poblado en una ocasión semejante. Esta vez, sin embargo, la muchedumbre estaba mucho más excitada y la intención del hechicero era más maligna, porque se proponía presentar a Echón como un ser diabólico que quería matar a la gente de hambre. Brebeuf se negó resueltamente a quitar la cruz. Los invitó a asistir a un consejo que sería convocado por los jefes de Ionatiria. Cuando el consejo estuvo reunido, Echón se quejó de que el maíz se secaba y pudría. Dijo que ningún hechicero hurón ni ningún sotana negra francés podían producir la lluvia cuando el pueblo la necesitaba. Aquel que todo lo hizo, y solo él, era el dueño de las nubes y de la lluvia. Les aconsejó que rogaran a su maestro y señor. En cuanto a la cruz, que hacía 10 meses que había sido erigida y colocada en lo alto de su choza, no podía ser el motivo de la sequía, pues todo el invierno había habido lluvias y nieve. les dijo que la verdadera causa debían buscarla en ellos mismos. Habían escuchado a hechiceros que habían consultado a espíritus malos. Con ello, habían ofendido y enojado a Dios, dueño y señor de todas las cosas. Echón los instó a que prometieran servir a Dios y odiar al pecado. Cuando lo hicieron, les recomendó que se unieran a él en una procesión diaria durante 9 días consecutivos. Aquella noche, Brebeuf, Daniel y Davos ofrecieron cada uno de ellos una novena de misas en honor de San José. La primera se dijo el día 5 de junio. Después, Brebeuf, los sacerdotes y los 6 obreros franceses, seguidos por los salvajes de piel cobriza, desfilaron solemnemente por el poblado. Por espacio de 8 días el sol brilló esplendorosamente y solo unas tenues nubecillas flotaron en el cielo. El 13 de junio, último día del año,

no se sentía menos agradecido que los hurones. Escribió: «Estas lluvias acallaron las falsas opiniones y creencias concebidas en contra de Dios, de la cruz y de nosotros mismos. Los salvajes declararon que en el futuro servirían a Dios. Profirieron mil palabras insultantes contra sus brujos. A Dios vaya para siempre la gloria de todo esto. Él permite la sequedad del suelo para refrescar el corazón de todos con el rocío de sus bendiciones». Otra sequía amenazó la cosecha de maíz a últimos de julio. Mientras los hechiceros invocaban de nuevo a sus demonios por toda la nación del oso, la gente de los alrededores de Ionatiria acudían una vez más a Echón para que los salvara. Brebeuf y los sacerdotes hicieron voto de celebrar una novena de misas en honor de San Ignacio, cuya fiesta se aproximaba. Reunió a los paganos en procesión y entonó sus plegarias a lo largo de las sendas y a través del poblado. El segundo día de la novena, 23 de julio, los cielos se cubrieron de negras nubes y la lluvia regó abundantemente los resecos maizales. Los salvajes de toda la nación del oso y de los poblados distantes se convencieron de que Echón era el hechicero más poderoso de toda la tierra. A la sazón y más tarde, durante el verano, la gente vivía continuamente alarmada por las amenazas de guerra. En tanto que los iroqueses senecas respetaban la especie de tregua que habían negociado, las cuatro naciones iroquesas restantes estaban en plan de guerra. Efectuaban frecuentes incursiones por los países del sur y del este y a menudo circulaban rumores de que se acercaban a los promontorios del norte. De vez en cuando aparecía un hurón sin aliento gritando: «¡El enemigo! ¡El enemigo!». Las mujeres y los niños agarraban sus ropas y sus bolsas de corteza llenas de maíz y huían del poblado para esconderse en las profundidades del bosque. Únicamente los enfermos y los inválidos se quedaban en las cabañas esperando resignados la llegada de la muerte. Brebeuf y los franceses no se dejaban dominar por el pánico y permanecían en el poblado, si bien preparados para emprender la huida. La alarma resultó falsa y los fugitivos volvieron poco a poco a sus hogares. Seguían preparados, sin embargo, para salir huyendo otra vez al primer aviso.

Durante el verano, los misioneros se dedicaron a dos ocupaciones. La primera de ellas fue el estudio del idioma hurón. Mientras enseñaba a sus camaradas, el padre Juan se esforzaba en resolver con mayor precisión las complejidades de aquella lengua. No tenía ninguna dificultad en hablarla con soltura, pero trabajaba para hacer un diccionario y componer una gramática con objeto de facilitar la preparación de los futuros misioneros. Eran tantos los descubrimientos que hacía en materia de declinaciones y conjugación, en el modo de componer las palabras, en su ortografía y pronunciación, que casi diariamente repasaba sus manuscritos. Sus investigaciones estaban muy adelantadas con respecto al modo de hablar en sentido figurado. Las metáforas se usan con la mayor profusión. El que no está acostumbrado a ellas no puede entender nada de lo que se dice en los consejos, en cuyas sesiones no se habla más que por medio de metáforas. Brebeuf admitió: en verdad representa una inmensa dificultad y una ardua tarea comprender en todos sus puntos una lengua que difiere tanto de nuestros idiomas europeos como el cielo difiere de la tierra. Y todo ello sin libros ni maestro. Su otro objetivo era el de dedicarse por espacio de 8 o 10 días a la práctica de los ejercicios espirituales de San Ignacio. El padre Juan comentó: de estos ejercicios espirituales estamos muy necesitados. Por una parte, porque la sublimidad de nuestras labores nos exige en gran manera una unión con Dios, y por otra parte, porque nos vemos obligados a vivir en constante agitación. Esto hace que nos percatemos con frecuencia de la conveniencia de que aquellos que vengan aquí traigan consigo un rico fondo de virtud.

si quieren recoger buenos frutos. Un sacerdote, compañero suyo que después vivió y trabajó con él, recordaba: como las necesidades de sus vecinos no dejaban que durante el día pudiera rezar a solas, de acuerdo con los deseos de su corazón, se adelantaba a la hora usual, levantándose muy temprano. De todos modos, y por las mismas razones, cada día demoraba más la hora del reposo, hasta que la naturaleza le demostró que ya no se podía ir más allá. Cuando le vencía el sueño, se tendía en el suelo, vestido tal como estaba y con un trozo de madera por almohada. Solamente daba al cuerpo lo que en conciencia no le podía negar. El mismo amigo atestiguó su admiración y su asombro, así como el de los demás, al declarar, hablando de Juan: es muy cierto que su humildad fue la que le hizo abrazar con mayor amor, más alegría y, séame permitido decirlo, con inclinación más natural, los más humildes y penosos deberes. Si iba de viaje, llevaba siempre los fardos más pesados. Si era necesario cruzar algún canal, remaba de la mañana a la noche. Él era el primero en dirigirse al agua y el último en salir de ella, sin tener en cuenta los rigores del frío y de la nieve, sin reparar en que sus piernas desnudas estaban amoratadas y su cuerpo helado. Era el primero en levantarse, encender el fuego y cocinar, y el último en acostarse. Terminaba muy avanzada la noche sus plegarias y sus devociones, y por rendido que estuviera, por más fatigas que hubiera soportado andando por caminos que causaban horror y donde los cuerpos más vigorosos perdían el ánimo, después de todos los trabajos del día y a veces de casi 30 días sucesivos sin descanso, sin tregua ni reposo, a menudo sin tener siquiera los medios para poder tomar una sola comida con calma, él siempre encontraba tiempo para cumplir con todo lo que nuestras reglas y disposiciones exigirían a un hombre que no estuviese insistentemente ocupado y no omitía ninguna de sus devociones usuales, cualesquiera que fuesen las ocupaciones que inesperadamente recayeran sobre sus hombros. De acuerdo con esto, decía a veces que Dios nos daba el día para tratar con nuestro vecino y la noche para conversar con él. Y lo que era más notable en estas fatigas que él hacía recaer sobre sí mismo es que las realizaba tan calladamente y con tanta inteligencia que al verlo, uno no podía dejar de pensar que su naturaleza había encontrado allí su razón de ser. «Soy un buey», decía, aludiendo a su nombre, «y solamente soy apto para llevar cargas». Del mismo modo que intentaba desviar la atención de su persona y de los sacrificios que soportaba ayudando a los demás, ocultaba lo mejor que podía las penitencias que realizaba en privado para su propia santificación. Según su director espiritual, a los continuos sufrimientos que implicaban los deberes que había de cumplir en la misión, en los viajes y dondequiera que se hallase, y a los que la caridad le hacía abrazar, a menudo superiores a sus fuerzas, aunque inferiores a su valor, añadía muchas mortificaciones voluntarias, disciplinas cada día y a menudo dos veces al día, ayunos muy frecuentes, cilicios y cinturones con puntiagudos hierros y vigilias hasta muy avanzada la noche. Y después de todo esto, su corazón no quedaba saciado de sufrimientos y creía que nunca había experimentado ninguno.

0: 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Benedicto XV, desde 1914 a 1922. Entre la Primera Guerra Mundial y la efímera paz. Continuación.
1: En relación con el pontificado de Benedicto XV, historiamos en el capítulo anterior la personalidad del pontífice y sus importantes actuaciones en aspectos que podemos considerar eclesiales. En el presente capítulo nos ocuparemos de sus esfuerzos y actuación por la paz que le merecieron el apelativo de Papa de la Paz y el balance de su pontificado.
0: El Papa de la Paz. La Primera Guerra Mundial.
1: En la Primera Guerra Mundial, prescindiendo aquí de las causas y del proceso de formación de las alianzas, se enfrentaron dos bloques contrapuestos. Los aliados, Francia, Rusia, Inglaterra, Italia, Serbia, Montenegro, Bélgica, Rumania, Portugal y Japón, contra las potencias centrales, Alemania, Austria-Hungría y el Imperio Otomano. Las fuerzas materiales de los beligerantes fueron muy desiguales. La superficie de los estados aliados era de 24 millones de kilómetros cuadrados frente a los poco más de 3 millones de sus adversarios. Los aliados contaban con 362 millones de habitantes y 35 millones de fuerzas movilizables, mientras que las potencias centrales tenían 147 millones de habitantes y 11 de fuerzas movilizables. Después de 4 años de crueles combates, la guerra terminó con el Tratado de Versalles del 28 de junio de 1918, que provocó la caída de los 4 grandes imperios de la Europa continental. Las consecuencias se revelaron catastróficas para vencedores y vencidos. La guerra provocó unos 8 millones de muertos y 20 millones de heridos. Las pérdidas económicas fueron considerables y los gastos de guerra pusieron a los estados en serias dificultades financieras. A medida que se prolongaba la guerra, se multiplicaban las intervenciones vaticanas en favor de la paz, una paz que el Papa quería para todos, pero que era difícil realizar en la práctica porque la guerra estaba dirigida prevalentemente por los cristianos. Y ante esta situación, el Papa debía ser neutral en el sentido de que no debía pronunciarse en favor de ninguna de las partes.
0: Diplomacia de la asistencia.
1: Entre el verano de 1915 y el de 1916, la Santa Sede no pudo hacer intentos de paz debido a los acontecimientos bélicos en sí mismos y también por la actitud del episcopado belga y de los católicos franceses. Por ello, su obra se centró principalmente en la actividad de asistencia de los prisioneros, con propuestas de atenciones a los enfermos y de intercambios de heridos, con diversas formas de ayuda material organizada o sostenida personalmente por Benedicto XV, y toda una serie de medidas que constituyeron el eje fundamental de la acción pacificadora de Benedicto XV durante todo el tiempo de la guerra. El Papa continuó la actividad de recogida de ayudas en favor de cuantos sufrían a causa de la guerra, que se extendió a los primeros años de la posguerra. Esta obra, llamada la Diplomacia de la Asistencia, fue casi necesariamente orientada hacia Alemania, que era la nación que tenía el mayor número de prisioneros, de campos de concentración y de territorios ocupados. Entre finales de 1915 y el otoño de 1918, Alemania buscó muchas veces la mediación pontificia para conseguir una paz de compromiso que asegurase a Berlín los territorios conquistados. El fracaso de las conversaciones de paz a causa de la actitud belicosa de los aliados, de la reanudación de la guerra submarina y de las divisiones entre las personalidades vaticanas y alemanas, manifestaron la impotencia de los medios vaticanos ante los señores de la guerra.
0: La nota pontificia del 1 de agosto de 1917.
1: El gesto más importante de Benedicto XV durante el período bélico fue la nota de 1 de agosto de 1917 dirigida a los jefes de las naciones beligerantes, considerado como un llamamiento genérico a la paz y un documento esencial para la renovación del sistema de relaciones internacionales. La propuesta papal de paz, basada en el statu quo anterior al conflicto, tuvo vasto eco en todo el mundo. Desde el Vaticano se multiplicaron los comentarios que defendían la iniciativa del Papa, el cual no podía ir más allá de las palabras en la dirección de más explícitas propuestas territoriales y se limitaba a desear que éstas fuesen examinadas en cuanto fuera posible con espíritu conciliante. Pero, en general, prevaleció una interpretación política de la iniciativa papal y se acusó al Vaticano de partidismo, pues cada uno de los contendientes veía como preferido por el Papa a su adversario. La reacción a la nota pontificia fue de indiferencia, ya que algunos estados como Italia ni siquiera respondieron y otros como Inglaterra se limitaron a dar una respuesta de cortesía.
0: La paz cristiana de Benedicto XV.
1: Mientras las grandes potencias promovieron la política de la guerra, Benedicto XV escogió valientemente el camino de la paz. Los gobiernos enfrentados buscaban el triunfo en el campo de batalla, mientras que el Papa prefirió centrar todas sus iniciativas en la solución pacífica. El Papa se opuso a considerar la guerra como la única forma de resolver los conflictos entre los pueblos. Mientras las naciones europeas se destruían mutuamente y también los Estados Unidos entraron en esta lógica absurda, la voz del Papa fue la única que lanzó una propuesta pacífica. Para promover esta iniciativa, la Santa Sede permaneció neutral e imparcial, una actitud escandalosa que acarreó odios y enemistades contra el Papa, al que unos y otros querían tener de su parte. Benedicto XV alcanzó su mayor nivel de impopularidad entre los poderosos de la tierra y de popularidad entre las masas oprimidas por el conflicto, cuando en la célebre nota de 1 de agosto de 1917 calificó a la guerra de masacre inútil. Después del armisticio, Benedicto XV propuso una paz cristiana y en su encíclica Quam Jam Diu, de 5 de diciembre de 1918, invocaba una verdadera paz fundada sobre los principios cristianos de la justicia. La paz de Versalles no fue la que los pueblos esperaban tras la guerra, ni la deseada e invocada por Benedicto XV, a la que él habría dado una aportación notable. Paz que para el Papa solo podía encontrarse en Cristo. Los acontecimientos internacionales han puesto en evidencia que los principios de Benedicto XV, considerados utópicos, han demostrado más realismo de fondo que no las políticas contingentes y parciales. Muchos los han ignorado con suficiencia, pero al final ha habido que volver a ellos, desempolvándolos y conjugándolos con las políticas concretas.

0: Balance de su pontificado.
1: Benedicto XV captó inmediatamente que a los hombres con uniforme y a quienes sufrían a causa del conflicto había que hablarles de una forma directa, nueva y que les afectara existencialmente. De la nota del 1 de agosto de 1917 hay que decir, en primer lugar, que no fue inoportuna ni intempestiva, ya que tanto Francia como Gran Bretaña decidieron tomar contactos con Viena, mientras que el nuevo presidente del gobierno italiano se propuso establecer relaciones con la Santa Sede. ¿Qué significó en definitiva la nota papal del 1 de agosto? Fue ante todo un intento de mediación contra la inútil masacre. Fue este el motivo más evidente de la iniciativa y el que centró el interés unánime de la opinión pública. Pero el mensaje papal comprendía una parte menos ocasional y más duradera. Sentaba los principios de una nueva doctrina en la conducta de las relaciones internacionales. La fuerza moral del derecho debía sustituir la de las armas. Era necesario llegar a una disminución simultánea y recíproca de los armamentos, instituir el arbitraje obligatorio, libertad de los mares, ir al encuentro de las aspiraciones de los pueblos, resolver con espíritu de justicia las cuestiones políticas territoriales y, en particular, las concernientes a Armenia, los Balcanes, los territorios polacos y las colonias. La nota contenía principios que todavía hoy son actuales y precedió de 6 meses los famosos 14 puntos del presidente Wilson. Comenzó de este modo a delinearse un nuevo sistema en las relaciones internacionales que gozaba de la autoridad moral y espiritual del sumo pontífice junto con el influjo político y la fuerza material de los Estados Unidos. Por último, la acción pontificia constituyó una invitación a los católicos de todos los países a empeñarse en la lucha política en favor de una paz equitativa y duradera. La hora más amarga de nuestra vida, como solía repetir Benedicto XV en 1917, abrió las puertas a una era nueva y una más elevada referencia ética reapareció en la conducta de los asuntos internacionales. A primera vista, el pontificado de Benedicto XV parece como un largo invierno pobre de frutos y de gratificaciones, pero en perspectiva histórica, todas sus opciones y el inteligente desencanto de sus intervenciones acabaron por vencer. Gracias al Concilio Vaticano II y a las encíclicas de los últimos papas, se ha expresado la tendencia constante de la acción internacional de la Iglesia sobre 2 líneas fundamentales: el primado del derecho natural sobre el derecho positivo y, por tanto, el primado de la ética sobre la política, y el primado del hombre sobre las razones del poder, donde las razones del poder no son negadas. Benedicto XV no ha despertado entre los historiadores el interés que merece su acción pastoral y diplomática. Fue el Papa de la abolición del non expedit el que consintió el nacimiento del Partido Popular Italiano y, por consiguiente, el de la plena aceptación de una democracia moderna, el de la búsqueda de la paz, el del relanzamiento de varias opciones eclesiales de gran trascendencia, por ejemplo, la devoción al Sagrado Corazón, la promulgación del Código de Derecho Canónico, la cuestión de las iglesias orientales, la renovación de la actividad misional.

En el próximo capítulo de Historia de la Iglesia Católica, la Iglesia del siglo XX, Pío XI.

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1: Audiolibro. ¿Quieres saber cómo actuó un papa para tratar de evitar la Segunda Guerra Mundial? 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
2: Capítulo 49. En los capítulos anteriores hemos estado siguiendo la actuación, ciertamente horriblemente limitada, en contra de su voluntad, la actuación de Pío XII en favor de los miles de deportados judíos, sobre todo a causa del Tercer Reich, en plena Segunda Guerra Mundial. Una vez que el Papa se convenció de que sus mensajes de paz, sus actuaciones diplomáticas en favor de la paz, no estaban siendo escuchadas, optó por otra técnica, que era la de intentar ayudar a los más posibles de los prisioneros de guerra, entre ellos los judíos. Y estamos viendo en estos capítulos cómo está haciendo todas las gestiones posibles para conseguirlo, a través sobre todo de los nuncios de su santidad que estaban presentes en los diferentes países. Pero tristemente estamos comprobando cómo la burocracia en las diferentes naciones del mundo impedía esta labor benéfica de la Iglesia en favor de los deportados.

Un informe enviado a la Secretaría de Estado del Vaticano a finales del año 1942 por un consejero de la Nunciatura en Berlín, que había regresado a Roma después de años en la capital del Reich, nos ofrece una visión de conjunto de la situación de los judíos, católicos y no católicos, en Alemania. Porque sabemos que muchos judíos se convirtieron al cristianismo, pero su sangre seguía siendo judía. Esto era imperdonable para los nazis. A lo largo de los años 1941-42, las medidas antijudías habían cobrado una particular virulencia. El comienzo de la campaña de Rusia, la guerra contra Rusia, había expuesto a esa misma suerte a un nuevo contingente judío, cuyo número se estimaba en 1,5 millones, solo en el territorio de la Polonia ocupada anteriormente por los rusos, y otros 260,000 en los países bálticos, controlados por los soviéticos hasta 1941. Otro 1,5 millones de judíos vivía en territorios rusos controlados por el ejército alemán desde finales de 1942. En total, unos 4 millones de judíos en poder de los alemanes. El documento empezaba con una alusión a los campos de exterminio. Después de mencionar los dos guetos, el de Uch en Polonia y el de Varsovia, decía que todos los judíos que no habían podido ser confinados en esos dos guetos habían sido enviados a campos de concentración. Y añadía el nuncio, donde llevan una vida terriblemente dura. La comida está muy racionada y el trabajo al que se los somete es tan extenuante que pronto los conduce a la muerte. Se dice que hasta el momento campos de concentración de ese tipo se han instalado en Polonia, y eso hace pensar que el gobierno alemán ha escogido las regiones orientales como el lugar definitivo en el que vayan a residir las poblaciones judías de Europa. El autor de estas líneas, el consejero de la Nunciatura de Berlín, añadía que la población alemana no había reaccionado según las expectativas del partido. Es decir, que quizás el pueblo alemán no estaba tan inficionado por esa mentalidad nazi. Goebbels deploraba el excesivo humanitarismo de los alemanes y los exhortaba a ver en cualquier individuo que llevara la estrella de David un traidor a su pueblo. Y citaba un discurso de Rosenberg en el que se decía que para Alemania el problema judío no quedaría resuelto hasta que el último israelita hubiera abandonado el territorio del Gran Reich. Pero la población sencilla no parecía convencida por la propaganda del régimen. No se oyen chistes de judíos ahí en Alemania, ni tampoco expresiones irónicas con respecto a ellos. Esa especie de indiferencia exterior, de falta de entusiasmo por las ideas de los nazis entre el pueblo, es el síntoma muy bueno de un resentimiento interior muy profundo contra unas medidas tan inhumanas que, como muy bien comprende el pueblo alemán, no pueden aprovechar en absoluto a un pueblo civilizado, sobre todo tratándose de un pueblo que está convencido de ser el más cualificado portador de la cultura en todo el mundo.

En la primavera de 1942 había empezado a hacerse realidad lo que los documentos secretos del Tercer Reich denominaban ya la solución final. El momento crítico parece que fue la reunión tenida en Wannsee, Berlín, el 20 de enero de 1942. ¿Qué ocurrió en esta reunión? Heydrich, jefe del Servicio de Seguridad del Reich, presentó a los diversos ministerios y a otros órganos del gobierno el plan de la solución final de la cuestión judía, que según él afectaría a 11 millones de judíos, incluidos 330.000 de Inglaterra. Sobre texto de la campaña de Rusia, el plan cobró forma de traslado en masa de judíos de Europa hacia Polonia. En 1942, las posibilidades de emigración quedaron totalmente bloqueadas y apareció un fenómeno nuevo: la expulsión de judíos, fueran hombres, mujeres y niños, de sus lugares de residencia y su deportación fuera de Alemania. De ahora en adelante, las intervenciones de la Santa Sede debían tomar definitivamente un nuevo rumbo. En lugar de facilitar la emigración, que se había hecho ya imposible, había que intentar oponerse a una deportación que, como se empezaba a suponer, iba a desembocar en tragedia. El Vaticano difícilmente podía resignarse a la idea de que fuera imposible hacer algún intento en Alemania en favor de las víctimas de la ideología nazi. El nuncio en Berlín, Orsenigo, se encontraba en una situación, como lo hemos dicho, nada envidiable. No podía satisfacer las demandas ni de sus superiores en Roma ni de los obispos alemanes, pero al menos debía guardar las apariencias de unas relaciones correctas con los funcionarios del gobierno alemán, que a decir verdad eran casi tan impotentes como él. A principios de 1943, el obispo de Berlín insinuaba no solo que el nuncio Orsenigo no estaba a la altura de su tarea, sino que la política del Reich había llegado a tal grado de degradación que no era conveniente que el Papa estuviera políticamente representado. El 23 de enero de 1943, el obispo Preissing escribía a Pío XII: «Me pregunto si es bueno que la augusta persona de vuestra santidad esté representada en estas circunstancias por un embajador ante el gobierno del Reich».

Pero no por eso dejaron de llegar peticiones al Vaticano, del Vaticano al nuncio de Berlín, en favor de personas condenadas a muerte por tribunales civiles o militares, aún en casos especialmente delicados. Pero díganme, ¿debía o podía la Santa Sede pedir clemencia en favor del jefe de una red de informaciones? El 27 de octubre de 1942, el embajador de Bélgica pedía ayuda a la Santa Sede en favor del conde Jean d'Ursel, detenido por espionaje y en peligro de ser ejecutado. Se sugería que el Papa propusiera un intercambio con un agente alemán que había caído en manos de los aliados. En un primer momento, el Santo Padre respondió que no veía la posibilidad de una intervención de esa clase. Sin embargo, más tarde, ante las reiteradas instancias del embajador de Bélgica, el nuncio en Berlín recibió la instrucción de intervenir. El conde de Ursel se alegró enormemente de haber podido sobrevivir a la guerra. El 25 de junio de 1943, el nuncio, Orsénigo, podía comunicar que su apelación en favor del canónigo Stanovski, de Praga, también se había visto coronada por el éxito. Él mismo había redactado el texto de la apelación, la había hecho firmar por la hermana del sacerdote y la había enviado a la Cancillería de Hitler. La víspera, 24 de junio, había llegado la noticia de que la pena de muerte le había sido conmutada por 8 años de prisión. Con estas palabras, su hermana se presentó radiante para comunicarme la buena noticia y expresar su más vivo agradecimiento por el interés eficaz de la Santa Sede por medio de su nuncio apostólico. Peticiones semejantes a esta llegaron al Papa de parte de unos belgas condenados a muerte por delito de espionaje. El 17 de noviembre siguiente, Orsénigo comunicaba que de 18 belgas condenados a muerte, 3 habían obtenido una conmutación de la pena.

Pero si se trataba de judíos, cualquier iniciativa era inútil, por no decir peligrosa. Los reveses militares que ahora sufría Alemania no hacían más que endurecer la intransigencia de los jerarcas nazis. El 12 de enero de 1943, a propósito de un caso particular, Orsenigo comunicaba a la Secretaría de Estado que era imposible que un judío abandonara Alemania o un país ocupado por ella, sobre todo si se trataba de un judío no católico o que no fuera ciudadano de otro país. El 19 de enero, en respuesta a otro recurso en favor de un judío residente en la Wartegau, Orsenigo informaba a sus superiores que el fraile franciscano Odilo había sido enviado al campo de Dachau bajo la acusación de haber ayudado a los judíos. Las solicitudes en favor de judíos, comentaba el nuncio, eran inmediatamente archivadas sin tan siquiera examinarlas. En septiembre, el nuncio volvía a informar del mismo precedente a propósito de la señorita Luckner, enviada a Ravensbrück por haber ayudado a los judíos, al campo de concentración. Un aspecto casi ignorado del drama de los judíos durante la Segunda Guerra Mundial es el de los judíos alemanes con cónyuge católico y el de los hijos de matrimonios mixtos educados en la religión católica. ¿Qué pasaba con ellos? Según las leyes de Núremberg, los judíos casados con cristianos y sus hijos educados en la religión cristiana debían ser considerados como arios. A consecuencia de esas disposiciones, unas 300.000 personas de raza judía habían quedado exentas de las medidas antisemitas hasta 1943. Sin embargo, desde 1942, el nuncio venía oyendo rumores de que la ley podría ser modificada y millares de personas se encontrarían amenazadas. El 7 de septiembre de 1942, el nuncio Orsenigo escribía que el episcopado alemán estaba seriamente preocupado por el tema y había advertido al gobierno de la injusticia y crueldad de ese plan. Pasaron meses sin que se notara ningún movimiento hasta que a finales de febrero o principios de marzo de 1943 empezaron las detenciones.

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3: El Evangelio que vamos a meditar es una auténtica joya. Por eso estamos contentísimas de compartirlo con ustedes. Tanto estamos aquí con Guadalupe Prunes y Giovanna Flores. Vamos a dar la bienvenida a Guadalupe. ¿Cómo estás?
4: Pues muy bien, hermana Carmen. Como tú dices, es una joya. Porque vamos a entender muchas cosas que iremos explicando. Respecto al sufrimiento, a cierta, lo que nos parece el silencio de Dios. Bueno, no nos adelantemos y
3: Vamos a abrir el apetito. Estamos en el Evangelio. ¿En qué Evangelio estamos?
5: Estamos en el Evangelio de San Mateo, capítulo 15, versículos del 21 al 28.
3: ¿Y el tema o el título de este Evangelio?
5: Se trata de la mujer cananea, de la fe de la mujer cananea.
3: Magnífico. Bueno, pues si queréis, como hay tanto que meditar sobre este Evangelio, vamos a hacerlo como siempre. Le pedimos a Giovanna que lo lea pausadamente. Después lo meditamos un poquito en silencio y seguidamente pasamos a explicarlo con la ayuda de la prensa dominical y del magisterio de la Iglesia, que como siempre nos ilumina.
5: En aquel tiempo, Jesús salió y se retiró al país de Tiro y Sidón. Entonces, una mujer cananea, saliendo de uno de aquellos lugares, se puso a gritarle: «Ten compasión de mí, Señor, Hijo de David. Mi hija tiene un demonio muy malo». Él no le respondió nada. Entonces los discípulos se le acercaron a decirle: «Atiéndela, que viene detrás gritando». Él les contestó: «Solo me han enviado a las ovejas descarriadas de Israel». Ella los alcanzó y se postró ante él y le pidió de rodillas: «Señor, socórreme». Él le contestó: «No está bien echar a los perros el pan de los hijos». Pero ella repuso: «Tienes razón, Señor, pero también los perros se comen las migajas que caen de la mesa de los amos». Jesús le respondió: «Mujer, qué grande es tu fe, que se cumpla lo que deseas». En aquel momento quedó curada su hija. Palabra del Señor.
6: Gloria a ti, Señor Jesús.

0: Y ya pasamos a meditar un poquito este Evangelio de Mateo, capítulo 15, versículos 21 al 28, correspondiente al domingo 20, vigésimo del tiempo durante el año, tiempo ordinario, ciclo A, donde, como muy bien nos decían, se trata de la fe de la cananea, de esta mujer que no era judía. Y aquí estriba todo el nervio del asunto, porque, claro, Jesús había venido. El argumento que él le dice es que él había venido, era el mandato de su padre, al pueblo de Israel, a las ovejas descarriadas de Israel, no a convertir a los otros pueblos. Esa era una misión que él reservaba para sus discípulos. También qué humildad la de Jesús. Nosotros a veces queremos hacerlo todo, queremos convertir al mundo entero, y él, que era Dios mismo, había aceptado, nos explicaba siempre esto el padre Molina, la misión tan reducida de predicar, de convertir a un pueblo muy reducido, muy localizado, que si nos ponemos a pensar, el pueblo de Israel, si lo metemos, por ejemplo, dentro del mapa de cualquiera de nuestros países,
1: geográficamente
0: era muy reducido. Uh-huh. Y viene a ser como dos provincias españolas. Uh-huh. Y cualquier apóstol hubiera dicho, esto es poco para mí. Pues Jesús no, Jesús obedece a su padre, y es más, cuando ella le pide el milagro, le dice, lo siento, hija, no entra esto en la voluntad de mi padre, esta no es mi misión. Cuando él podía hacerlo, pero él primero obedece. Pero vamos a ver lo que ocurre con la fe, porque la fe es lo único que vence a Dios. Él nos lo dice tantas veces en el Evangelio. Quisiera que ustedes nos ayuden a comentarlo, Guadalupe.
2: Bueno, pues yo quiero centrarme un poco en esta mujer cananea. Ella es una pagana. Y nos dice, a mí esto me encanta, ¿no? Saliendo de uno de aquellos lugares, o sea, que de repente parece como una aparición, ¿no? Se aparece esta mujer gritando, ten compasión de mí, Señor. O sea, con esa fe, pero no nada más con esa fe, sino con ese entusiasmo de que sabes que estás frente a Dios, estás frente al Señor. No era una mujer pasiva ni una mujer tibia, no, no, no. Ella sabía dentro de sí que ese Señor la podía ayudar. Y así se lo demostraba, ¿no? Dice, gritando, no dice, pues de otra manera, sino gritando. Y además, ten compasión de mí. No le dice, oye, Señor, pues mira, yo tengo a mi hija enferma y pues yo sé que puedes curarla. No, no le dice de entrada lo que le pasa. Quizás ya sabía ella que el Señor, pues también lo sabía, ¿no? Ten compasión de mí, Señor. Hijo de David. Ella le, curioso, una cananea, una pagana, y le dice hijo de David, que es un término mesiánico. Entonces ella sabe que es el Mesías. Y luego ya también, ya le dice lo que pasa, ¿no? Mi hija tiene un demonio muy malo. Claro, ¿a quién nos vamos a dirigir si sabemos, en este caso, yo como madre, ¿no? También, si sé que mi hija pues tiene un demonio, ¿a quién me voy a dirigir? Pues a Dios, que es el único que puede curar a mi hija, el único que la puede sanar definitivamente, ¿no?
0: ¿A cuántas personas habría acudido esta madre dolorida? ¿Cuántas personas incapaces de curar a su hija? Porque como muy bien dices, Guadalupe, no era cualquier enfermedad que un médico o un curandero pudiera curar. Es que se trataba de un demonio. Entonces, ciertamente, no podía. Ella había acudido, sin duda, a muchos remedios y nadie podía ayudarla. Y no paraba el amor de esta madre hasta encontrar una solución. Y cuando oyó decir que había pasado por ahí, que estaba pasando por ahí, el que había hecho tantos milagros, el que era el Hijo de Dios, esta mujer estaba atenta y captó enseguida la onda, ¿no es verdad, Joana?
1: Sí, sí. Realmente es muy admirable y realmente también causa en nosotros y en mí personalmente como una envidia santa, hermana. Lo podría decir así, porque qué fe tan grande que deberíamos de copiarla, de imitarla, ¿no? Pero me hace recordar también este evangelio a nuestro primer modelo, que es María, ¿no? María, nuestra madre del cielo, porque este evangelio dice, se refiere a la mujer, ¿no? Pero a la mujer como primer modelo tenemos María, su confianza, su fe, su humildad. La humildad y la confianza es lo que arrebata el corazón de Dios, se rinde Dios, ¿no?
0: Es muy cierto, fíjate que la prensa dominical nos trae aquí una comparación muy bonita respecto a lo que tú dices. ¿Nos lo puedes explicar, Guadalupe?
2: Bueno, aquí nos dice que la fe de la Virgen obligó a Jesús a anticipar su primer milagro.
0: En Caná, precisamente.
2: Y bueno, también no estuvo con palabras, explicándole y rogándole, no. Les puso la necesidad, porque es que al Señor hay que irle así, Él sabe. Pero claro, también tenemos que decirle, ¿no? Pero no hay que explicarle demasiado. Ten compasión de mí. Mi hija tiene un demonio. No le dijo, oye, cúramela. No, nada. Mi hija tiene un demonio. Y el Señor ya sabe qué hacer. Uh-huh. Ahí le estamos también dando gloria, ¿no? Uh-huh. Porque estamos reconociendo su poder divino. Bueno, después...
0: ¿Te acuerdas que María en Caná también le dijo pocas palabras?
2: Sí.
0: No
2: sí.
0: tienen vino. Y aquellas palabras en esta comparación que pone Giovanna con la Virgen, ¿no? Sabemos que también como que parece, este es un gran misterio, que fuerza el plan de Dios. Porque fíjate, lo mismo que en Caná, Jesús le dijo a su madre, mujer, todavía no ha llegado mi hora, ¿no? ¿De qué me hablas? Pero luego la Virgen dijo a los sirvientes, haced lo que él os diga. Claro. Y se hizo, de hecho, el milagro, ¿eh? Sí, Jesús claro. como que la puso un poco a prueba, pero lo hizo. Y aquí nos encontramos una situación muy parecida. Cuando Jesús le contesta, solo me han enviado a las ovejas descarriadas de Israel, y él no le hacía caso, seguía caminando. Realmente era muy duro, era como si le fuera a decir, mujer, no te voy a curar, no eres judía. Yo solo he sido enviado a cuidar a las ovejas de Israel. Pero hubo algo aquí, como habéis dicho, que forzó la situación. Y es que esto es muy interesante. A veces en la vida pensamos que hay cosas que el Señor ya no puede cambiar. Nos encontramos con situaciones tan difíciles que pensamos, bueno, mejor será ya que me resigne porque es que ya nada se puede hacer. Y resulta que es que Dios es omnipotente. Entonces, claro, yo no me puedo resignar si antes no le he pedido a Dios. Claro, si le he pedido de verdad y luego Él ha visto que es mejor no dármelo, pues también tendré que aceptarlo para mi bien. Pero es que a veces a lo mejor no ha hecho nada porque yo no se lo he pedido, ¿no es verdad?
2: Sí, sí es verdad esto. Tenemos que ser humildes, porque, claro, el Señor no... A ver, Él es Dios, tenemos que ponernos en nuestro sitio. Él es la grandeza, Él es la sabiduría, es el médico, en fin, lo es todo, ¿no? Y claro, no le voy a ir con exigencias, porque si es la sabiduría, pues Él sabrá cuándo tiene que actuar y cuándo. Lo que pasa es que así somos delimitados que no acabamos de entender. Yo lo confieso, ¿no? Yo, pues, por ejemplo, es tan grande todo esto que a mí no me cabe. Entonces, pues, a veces, claro, uno piensa, ay, Dios mío, no sé. Mira, yo creo que no es tan malo dudar, porque entonces también se manifiesta la gloria de Dios.
0: ¿Dudar de qué?
2: Bueno, dudar de uno mismo, esto de que dudas, de que dices, ay, Dios mío, yo no sé. A ver, no me estoy explicando. Como que uno no capta la grandeza de Dios, su infalibilidad, su omnipotencia. Y claro, a veces dices, como decía Giovanna, bueno, mejor me resigno y me callo y no digo nada más. Pero es que somos tan así limitados, tenemos que reconocer y humildemente decirle, bueno, sí, Señor, pues no entiendo, pero sé que tú lo puedes todo, ¿no? No sé si me he explicado bien.
1: Yo quiero participar en esta frase que muchos años me costó entenderlo, hermana. Dice, no, cuando Jesús le contesta, ¿no?, a la cananea, cuando le dice, la cananea, Señor, socórreme, Él le contestó, no está bien echar a los perros el pan de los hijos. ¿Qué significa? Usted lo dijo al principio, ¿no? Pero lo voy a repetir.
0: Sí, explícalo bien. Porque aparentemente es una expresión muy dura que le echa en cara.
1: Claro, ¿no? Pero ¿qué significa? ¿Qué tiene que ver, ¿no? ¿Qué tiene que ver los perros con el pan de los hijos? Claro. Usted lo explicó. Jesús vino para el pueblo de Israel, para las ovejas perdidas, para los descarriados, para los pecadores, para salvar solo a ese pueblo pequeñito. Y Jesús fue obediente. Ahora, ella fue persistente. No se rindió tampoco ella. Veamos el papel de esta mujer cananea. No, cuando Jesús le dice no a la primera, ella pues regresa triste. No, ella agarra y le insiste a Jesús. ¿no? Se enfrenta a Jesús, ese enfrentamiento santo, ¿no? De decirle, Señor, soy tu hija, escúchame. Le dice, pues, tienes razón, Señor, pero también los perros se comen las migajas que caen de la mesa de los amos. Y el Señor se admira, Jesús se admira al ver a esta mujer que a pesar de que Dios nos pone muchas pruebas en la vida, persiste la mujer. A pesar de su sufrimiento, a pesar de que piensa que ya todo se acabó, que ya no tiene remedio, ella insiste. Y eso es lo que quiere Jesús en nuestra vida.
0: Exacto.
1: Lo que quiere, lo que nos enseña este evangelio es que nosotros tenemos que perseverar, a pesar de que todo lo veamos negro, a pesar de que hayan enfermedades, fracasemos en el trabajo, en el matrimonio, tenemos que perseverar porque la vida continúa, porque Dios nos ama. Porque tenemos la eternidad de por medio y no nos estamos jugando la eternidad, no solamente esta vida. Entonces no podemos rendirnos ante los problemas de esta vida, ¿no? No podemos sentirnos fracasados o ya nuestra vida sin sentido, porque sí tiene sentido, porque hay una eternidad, hay un Dios que nos ama, hay tanto bien por hacer. Y este es el ejemplo de esta mujer cananea. A mí me ayuda mucho, ¿no? Y yo tengo la esperanza de que un día, cuando yo esté frente a frente a Jesús o en algún momento de mi vida aquí, ¿no? Frente a frente en la Eucaristía, porque estoy frente a frente a Jesús en la Eucaristía.
0: Más que frente a frente, Él está dentro
1: está
0: de ti.
1: Está dentro de mí cuando lo recibo.
0: Más grande, ¿no? Más hermoso.
1: Y yo tengo la esperanza de que me diga, mujer, qué grande es tu fe, Dios mío, ¿cuándo será ese día, Señor? Pero solo me queda pedirle y pedirle, ¿no?
0: Ah, ya has dicho una cosa importante. Fíjate, queremos que el Señor esté contento de nuestra fe, y que nos diga, mujer, qué grande es tu fe. Pero no nos damos cuenta que para que Él nos llegue a decir eso, tenemos que estar en una situación muy apurada. Porque la fe de ella solamente se demostró ante la repulsa de Jesús. Primero, ante la situación angustiosa que ella padecía. Porque si ella no hubiera tenido una hija con un demonio muy malo, no, como dice muy bien Guadalupe, no hubiera salido ahí de cualquier lugar al encuentro de Jesús gritando. Si su hija hubiera estado muy bien de salud y todo en su familia muy bien, a lo mejor nunca hubiera tenido ese encuentro con Jesús, primero. Y segundo, si ella hubiera sido israelita, Jesús no lo hubiera contestado de aquella manera. No lo hubiera aparentemente rechazado. Entonces, ella no hubiera podido demostrar que su fe era tan grande. Quiero decir que si nosotros queremos que Jesús esté contento de nuestra fe, preparémonos para la prueba. Porque ¿cómo crece la fe? ¿Cómo crece nuestra fe? En los apuros, en las angustias y cuando parece que Jesús nos rechaza. Yo creo que es ahí cuando crece la fe, ¿cierto o no?
1: Cuando parece que Dios no nos escucha. Uh-huh. Hay momentos que sentimos, Señor, si yo te pido tanto, Señor, si yo hago esto y tú no me escuchas. Uh-huh. Pero sí nos escucha. Nos escucha porque el dolor, lo he llegado a entender también a través de los años y también me falta todavía entenderlo porque creo, como dice Guadalupe, nuestra capacidad es limitada ante la grandeza de Dios. Pero me atrevo a decir de que el sufrimiento es el paso inmediato de poder comprender el amor de Dios. Es el único paso. No podemos, no vamos a encontrar a Dios en los placeres, en los lujos. No vamos a encontrar a Dios en el despilfarro, no, en el sufrimiento, bendito sufrimiento que me hace acercarme a ti, Señor. ¿Cuántas veces lo dije y lo voy a repetir siempre? Porque cada vez que está el sufrimiento en mí, siento la presencia de Dios, siento que me ama y me ayuda a sobrellevarlo. Y no me detengo que desesperar, tengo que confiar, tengo que esperar en su grandeza y en su amor.

0: Y seguimos con el Evangelio en este círculo bíblico, en este comentario del Evangelio del domingo 20 del tiempo durante el año, domingo vigésimo en el ciclo A, es el hermoso Evangelio de la mujer cananea, esta fe que admiró al mismo Jesús. Evangelio según San Mateo, capítulo 15, 21 al 28. Y es verdad, estábamos comentando ahora mismo con Guadalupe y Giovanna esta frase de Jesús tan misteriosa, tan aparentemente dura: no está bien echar a los perros el pan de los hijos. ¿Cuántos de nosotros, si escucháramos una respuesta así, por ejemplo, de un sacerdote, una respuesta equivalente a esta, cuál sería nuestra reacción? ¿Cuántas personas conocemos que, por haber oído a lo mejor una palabra un poco dura de, ¿sabes?, de un sacerdote o de un catequista, ya se han echado atrás y no quieren saber nada de la Iglesia? No puede ser, tenemos que persistir. Claro. Si no, ¿cómo demostramos nuestro amor, nuestra fe, si a la primera de cambio ya nos desanimamos?
1: Yo creo que es una actitud cobarde, porque no podemos actuar, decir que tengo fe y después mis actitudes demuestren lo contrario. Uh-huh. Tengo que ser coherente con mi fe. Si digo que creo, tengo que creer en las buenas y en las malas. Tengo que perseverar. Independientemente de lo que diga el sacerdote, que para mí es un santo sacerdote, es un representante de Dios aquí en la tierra.
0: Claro que sí.
1: Entonces, yo digo, Señor, a veces se pueden equivocar como personas, uh-huh, porque son seres humanos, no son ángeles del cielo.
0: Claro.
1: Pero por una persona no va a caer toda mi fe.
0: Claro.
1: Porque mi fe tiene que estar fundada en Cristo, en Dios, en su evangelio. Esa es mi fe sin ver. No porque veo, no, esta hermanita hace bien, este padrecito hace bien. Y a veces solamente nos dejamos llevar de las apariencias de lo que vemos. Si alguien se equivocó, no puede caer toda la obra, toda la institución, no. Tenemos que valorar lo bueno, el bien mayor. No podemos dejarnos llevar solamente por esas simples apariencias, porque si no estaríamos demostrando que nosotros también somos frágiles. Uh-huh. No somos fuertes, que nuestra fe solamente es blanda. No es sólida. Uh-huh. Tenemos que fortalecer nuestra fe con la oración, con los sacramentos.
0: Muy bien. Las dos cosas, ¿no? ¿Y por qué el recibir los sacramentos y por qué la oración, podemos tratarlo aparte, fortalece nuestra fe?
1: Primero, la fe es creer. Y la fe se tiene que alimentar. La fe es un regalo de Dios. Sí, Dios nos la regala. Uh-huh. Es un regalo. Pero yo tengo que cuidarla. Es como una plantita hermosa que si yo no la riego, se marchita y se muere. Tengo que alimentarla. Físicamente me alimento yo de alimentos para poder vivir. Si una semana no tomo ni agua, yo me muero. También nuestro espíritu, ya que estamos hechos de carne, de cuerpo y alma, tenemos que alimentar nuestra alma. Y si nosotros creemos y tenemos fe, también creemos en los sacramentos. Los sacramentos son medios importantísimos que nos ayudan y alimentan nuestra alma, fortalecen nuestra fe.
0: Muy bien. ¿Y la oración? ¿Por qué decimos que una persona que habitualmente ora fortalece su fe? Lo digo porque, de verdad, bueno, uno piensa, ¿no? Yo me acuerdo, antes de ser hermana, antes de ser misionera, pues yo sí, de vez en cuando rezaba, o a lo mejor cuando estaba apurada, o cuando estaba en una situación difícil, y aquí me reconozco en la cananea, lo que decía antes. Yo recuerdo que en los momentos así de más angustias, cuando me acercaba a Dios, de soledad, ¿no? De ahí sí. Pero si no, cuando todo iba bien, a veces uno no reza, y pasa lo que estamos diciendo. Imagínate, amigo oyente, que a lo mejor todo te va bien en este momento. Ten cuidado, es peligroso, porque quizás te olvidas de rezar, te olvidas de acudir a Dios, y entonces tu fe es como esa plantita que no la estás alimentando y regando, y se va a debilitar. Entonces va a llegar el momento difícil y no vas a saber qué hacer. Es como un hábito también la oración, ¿no, Guadalupe?
2: Sí, por supuesto.
0: O sea, uno se acostumbra a...

0: hablar con Dios. Y si nunca lo haces, no vas a saber. Hay personas que dicen eso y yo no sé orar. ¿Qué le podemos decir?
1: Sí, a mí me ha pasado todo esto que dices, hermana Carmen. Cuando ha habido épocas de mucho trabajo y muchos nervios, normalmente pues no me acercaba suficientemente al... Nosotros tenemos el privilegio de tener una capilla y con el Señor ahí expuesto día y noche. No me acercaba a Él y entonces era cuando empezaba a dudar. ¿Y estará ahí el Señor? Pero porque dicen las personas que el Señor habla y que como si estuviera ahí, y yo no lo sentía. ¿Por qué no lo sentía? Porque ya se me había olvidado y tenemos que recordar que las cosas espirituales son mucho más delicadas que las materiales. O sea, quizá yo pueda estar unos días sin comer y no me pase nada, pero un día sin rezar es que se nota la diferencia. Tenemos que ir al Señor. Y me ha pasado al revés, ahora que me acerco más, porque dije, no puede ser. Me sentía que perdía mi fe. Y ahora, pues, voy más con el Señor. Y ahora incluso hasta le digo cosas que yo pienso, madre mía, a lo mejor el Señor se reirá de las cosas tan pobres que le digo, ¿no? Pero me da esa confianza y me siento bien con Él y me siento que Él me escucha. Lo siento, cosa que días antes quizás yo dudaba, ¿no? Entonces... Pues es que es muy importante. En el plano material lo podemos ver. Si yo estoy incluso con un pariente que, mira, pues no me importa, vive allí y no lo voy a visitar, pues llega un momento en que lo llamo, ay, quizá con cargos de conciencia.
0: Y no sé ni qué
1: ya
0: decirle.
1: Ya no sé ni qué decirle. Claro,
0: porque no sé nada de su vida, ni en nada de la mía.
1: Pues imagínate con el Señor, que es más delicado, que Él es el amor perfecto, que Él es... ¿cómo lo vamos a olvidar así, no?
2: Uh-huh. Yo recuerdo, hermana, una prédica del padre, una frase muy pequeña que decía, ¿no? Del padre Rodrigo Molina, que caiga todo menos la oración. Y me gusta siempre meditarlo. Es pequeñito, pero ¿qué significa esto en mi vida, no? Que caiga todo menos la oración. Es verdad. Nosotros necesitamos un diálogo continuo con Dios, diario, así como comemos diario, diaria debe ser nuestra comunicación con Dios. ¿Cómo vamos a ver por qué es importante la oración en nuestra vida? Cuando caemos. Si uno está fuerte, si uno ora, si uno tiene un libro de meditación y le ofrece al Señor, mira Jesús, yo voy a leer este libro y voy a meditarlo. ¿Qué tú me dices, Señor? O la Biblia. Cada día es hablar con el Señor como si fuera mi amigo, como si fuera mi mejor amiga. Si tengo que llamar a alguien por teléfono porque me siento solo, ¿por qué no marco el teléfono, marco el número de Dios y le llamo a Jesús, Señor? ¿Qué voy a hacer con mi vida? Y Él nos va a responder. Nos va a responder en nuestro corazón. Nos va a responder con paz. Nos va a abrazar con ese manto sagrado. Y es importante la oración día a día, también como disciplina, como un hábito. Cuando uno empieza en la oración y uno es perseverante, y si uno quiere hacer oración, lo va a hacer. Porque hay que querer.
0: No solo cuando tengo ganas, diría, de Pascuas a Ramos, una vez al mes o no, con desorden, ¿no?
2: La oración tiene que ser con orden, con disciplina. El Señor no necesita que estemos 24 horas arrodillados. A lo mejor con media horita, ponernos en un lugar muy retirado, si es posible en la capilla o en una iglesia, es lo mejor. Porque hay tanto ruido, hermana, en la calle, que a veces no nos concentramos, nos distraemos tanto.
0: O en la casa, hoy en día hay mucho ruido.
2: Hay mucho ruido.
0: Televisiones, radios, tantas
2: pero
0: cosas.
2: Es no solamente importante, diría yo, es imprescindible, es necesario hacer oración. De esta manera vamos a fortalecer nuestro espíritu y vamos a poder ser fieles. Y en el momento de la prueba, ahí vamos a demostrar cuánta oración estamos haciendo.
0: Muy bien, esto último que has dicho me parece importantísimo. En el momento de la prueba vamos a demostrar cuánta oración estamos haciendo. ¿Qué verdad más grande? Porque fíjense, el fruto de una persona que hace oración cada día, tenga ganas o no, como dice Guadalupe, bueno, hay veces que uno está más fervoroso, parece que siente la presencia del Señor, pero hay veces que no. Y hay veces que uno, si uno hace oración cada día, habrá veces que uno habla con el Señor y le parece que no le contesta nada, como hacía la cananea.
2: Exacto.
0: Pero la cuestión es no marcharse, hacer como ella. O estarse ahí, o hablarle de otra cosa, o al Señor, como dice aquí un papel que tiene Guadalupe en las manos que me ha parecido tan bonito, dice, la oración en el fondo consiste en dar la razón al Señor, ¿no? Pues es estar ante el Señor, y a lo mejor pongamos que yo le estoy pidiendo algo. Bueno, se lo pido durante un rato, algo que es una necesidad grave, que yo sé que existe en mi familia, o en mi asociación, en mi país, lo que sea, en el mundo, o en mi persona. Se lo pido durante un rato, pero no voy a estar. Si voy a estar, por ejemplo, una hora o dos o tres haciendo esa oración, no voy a repetir lo mismo durante tres horas. Quizás sí, habrá momentos en que sí. Pero hay momentos en que uno, pues ya le ha dicho algo al Señor y ya pasa otra cosa. Y dice, bueno, Señor, ahora voy a leer un ratito lo que tú me dices en la Biblia. Y luego, es que cada uno es de una manera. No pensemos que la oración tiene que ser... no sé cómo explicarme. Hay que perseverar y hay que ser constante y tenaz. Pero yo no soy ninguna maestra, pero a ver qué me decís. Me parece que no tiene que haber siempre una tensión tan fuerte en la oración. Habrá momentos de paz, habrá momentos en que yo me dedique a escuchar en silencio, a ver, Señor, hoy no te pido nada, hoy quiero escuchar lo que tú me dices. Hoy quiero hacer silencio en mí, ¿no? Que tanta falta nos hace. Es decir, que no todos los días voy a gritarle, Señor, ten compasión de mí. Habrá momentos en que sí, pero hay momentos para todo en la oración.
2: Claro,
0: ¿cierto?
2: Sí.
0: Habrá momentos en que yo simplemente le dé gracias, Señor, te doy gracias por tantas cosas buenas como ya me das. Porque a veces siempre le pedimos y cuando le agradecemos todo lo que nos hizo,
2: sí.
0: Todas las veces que nos ha escuchado nuestra oración, tiene que haber un momento para darle gracias. Y de esta manera yo creo que es tejer esos lazos de amistad con Jesús, que no es solo pedir. Hay personas que piensan que la oración es solamente llegar y pedir y exigir. Y no es eso, es como dice aquí este papel, en el fondo, dar la razón al Señor, como hace la cananea. Fíjate que ella es una mujer inteligente.
2: Sí, claro. Sí.
0: Cuando Jesús le dice, no está bien echar a los perros, ella no dice, ay, Señor, me has llamado, me has comparado con un perro. No, no, le dice, tienes razón, Señor. Qué mujer más lista. Sabía que le daba la razón para que él la siguiera escuchando, ¿eh? Tienes razón, como diciendo, no te vayas, pero también los perros se comen las migajas. Tienes razón, pero yo también tengo razón, ¿eh? ¡Qué lucha! ¡Qué forma
2: qué
0: de llevar el diálogo! Dándole la razón a él, no se enfrenta, se pone en humildad. Dice, bueno, vale, me estás comparando con los perros, vale, lo acepto. Incluso había una mujer, una santa mujer que no está canonizada, que hace esta oración y dice, yo le pido al Señor que las migajas que dejan los perros, que él se la da a las hormiguitas, pues por favor, yo soy menos que una hormiga ante él, que me dé esa migaja, ese trozo de migaja que le da el perro que se la deja y que se la come la hormiga. Debajo de nuestras mesas, en nuestras casas, cuando hemos acabado de comer siempre queda algo, ¿no? Que un perro lo rechazaría, pero una hormiga a lo mejor lo acepta.
2: Seguro.
0: Bueno, pues sí. Yo soy menos que eso para Dios. Señor, dame algo para alimentar mi alma. Y si yo se lo digo con esa humildad, ¿no me va a aceptar?
1: No, pero esta mujer, ella sabe que aunque ella, el Señor le dice perro, pero el perro siempre está bajo la protección de su amo.
0: Muy bien dicho.
1: ¿Sí? Entonces, ella
0: lo
1: sabe.
0: Acepta con cariño.
1: Sí, claro. Hermana, yo quisiera hacer hincapié, así como a Giovanna le impactó esta frase, ¿no?, de los perros, a mí me impactó otra, que es que lo he oído también mucho, ¿no? Él no le respondió nada. Bueno, ahí el silencio, ¿no?, frente al sufrimiento de la criatura, frente al mal del mundo, y parece que no pasa nada, que el Señor no nos responde. Incluso en los salmos protestan, ¿hasta cuándo? Y quiero citar también una frase que he encontrado en el libro de Job y que le dice al Señor, grito hacia ti y tú no me respondes, me presento y no me haces caso. Oh, ¿quién hará que Dios me escuche? Esta es mi última palabra, respóndeme, Todopoderoso. Pero bueno, volvamos otra vez a la mujer cananea, al silencio de Jesús. ¿Cómo responde la mujer? Se postra ante él y lo adora. Adora la no respuesta de Dios. Así tenemos, entiendo yo, que ir siempre. Señor, no me respondes. Bueno, Él está en la eternidad. Yo no sé lo que sea la eternidad. Yo estoy en el tiempo. Son dos cosas muy diferentes. Pero yo lo adoro, Señor. Y en esa adoración es cuando le da la razón. Es decirle, sí, Señor. Yo me postro ante ti porque sé que tú eres el omnipotente, ¿no? Y bueno, es abandonarse en las manos de Dios, ¿no? Que es lo que a Él le gusta, ser pequeños, ser humildes. Y ya está. Entonces, provocamos, bueno, en este caso la mujer cananea, pues sí, lo admite, pero ella, claro, le da la vuelta, ¿no? Como si dijéramos, sí, Señor, yo te adoro, te doy la razón. ¿Qué más le puede decir el Señor?
0: Claro.
1: Nada, simplemente... Sí, mujer, y tanto así, bueno, a mí también me impacta, ¿no?, que el Señor se admire, nuestro Dios se admira de que su pobre criatura, pues, lo esté adorando. Fíjate tú cómo es el Señor de misericordioso, que se admira, Jesús se admira ante la fe de una pobre criatura. Fíjate tú cómo es este Señor tan grande, tan misericordioso, que enseguida... Y no sé cómo decirlo, es como una eclosión, ¿no?, del Señor, de su misericordia. Él no es ya el hombre que responde, sino Dios, que se vuelca
0: ella,
1: en su criatura.
0: Que
1: ¿no?
0: se cumpla lo que deseas. Parece como que le quiere demostrar lo contento que está.
1: Eso, sí.
0: Dice el Señor, ¿cómo le voy a demostrar a esta mujer lo admirado que estoy por su fe? Pues que se cumpla lo que deseas. A lo mejor no siempre es así. A lo mejor no siempre es así. El Señor en el Evangelio, es verdad que hizo muchos milagros de curar a personas, sobre todo personas que demostraban su fe. Pero yo creo de verdad, y esto lo he oído a un sacerdote, no sé si tú lo has oído también, hablaba del padre Tardif, que es un padre un sacerdote que tenía el don de curación y ha curado a cientos de personas. Realmente estos dones carismáticos del Espíritu Santo en misas de sanación ha curado a muchas personas de enfermedades graves. También es Dios a través de él el que curaba. Pues él se preguntaba, Señor, dice, antes de morir él se preguntaba, ¿por qué? No entiendo por qué cuando pedimos con tanta fe a algunos enfermos los curas y a otros no. Cuando pedimos con la misma fe. Y dice, y estoy contento de ir al cielo para saber la respuesta en el cielo. Digo esto porque, fíjate, no debemos pensar que si una vez el Señor no nos cumpla lo que deseamos, donde nos dice que se cumpla lo que deseas, no quiere decir que no hemos pedido con fe. A lo mejor sí hemos pedido con fe, pero el Señor tiene otro plan mejor para mí. ¿No es verdad?
2: Sabe que no nos conviene a lo mejor.
0: Ahí está, es que no nos debemos desanimar pensando, claro, como hace 30 años que le pido esto, pero ¿qué le estás pidiendo? A lo mejor el Señor te va a dar eso o mucho más por otro camino que tú no sabes. Y se trata de abrirnos a ese camino. A veces estamos tan emperrados, perdónala, no es un juego de palabras con lo del perro, pero emperrados en una idea y tiene que ser como yo quiero y lo que le pido es así, que mi hijo sea ingeniero y si no, no, o que mi hija se cure. A lo mejor el Señor en otros casos quiere que esa hija no se cure, se muera con 13 años de edad y sea una santa canonizada y va a ser mucho más grande que si yo hubiera hecho lo que yo hubiera querido, ¿no?
2: Es importante, hermana, pedir al Señor. Es importante, pero tenemos que imitar lo que hizo Jesús. Señor, aparta de mí este cáliz, pero que no se haga mi voluntad, sino la tuya. Pues tenemos que esperar que si el Señor nos concede la gracia que le pedimos, la petición que le suplicamos, si nos lo concede, darle gracias, y si no, también, porque era lo que mejor convenía para nuestra alma.
0: Y saber que ya nos tenemos que despedir, como nos ha dicho muy bien Guadalupe, me ha hecho mucha gracia, ella responde, sí, pero también los perros se comen las migajas que caen de la mano de los amos. Ella, esa comparación que puso Jesús, lo tomó por el lado positivo y dijo, pues es verdad, pues si me compara con un perrito, pero yo soy un perrito fiel y un perrito alegre, y el Señor ya me dará lo que necesito en mi momento, ¿no? Yo voy a esperar. Bueno, nos despedimos de ustedes, amigos, en Radio Nuestra Señora del Encuentro, con esta meditación sobre el Evangelio de la mujer cananea, San Mateo 15, 21 al 28. Muchas gracias, Guadalupe.
1: Hasta la próxima, amigos.
0: Adiós, Joana.
2: Adiós, hermana.

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1: ¿Qué te dice Jesús hoy en el Evangelio? El Evangelio de hoy está tomado de San Lucas, capítulo 1, versículos del 39 al 56. Este domingo la Iglesia celebra la fiesta de la Asunción de María en cuerpo y alma a los cielos, la fiesta del triunfo de María, que es para nosotros un motivo de esperanza porque anticipa nuestro triunfo final. El Evangelio de hoy nos relata la visita de María a su prima Isabel. Tras el saludo de María, Isabel queda llena de Espíritu Santo, que le hace comprender los signos de Dios y el misterio obrado en la joven madre, y proclama la razón de la grandeza de María. Bienaventurada tú porque has creído. Si la maternidad divina es un don de Dios a María, su fe es la respuesta a esa predilección de Dios que ha puesto su mirada en la humildad de su esclava. María es grande ante los hombres por su maternidad divina, pero es grande ante Dios por su extraordinaria fe y su inigualable humildad. Ante el elogio de Isabel, María prorrumpe en el Magnificat, el canto de la alegría y la gratitud por las maravillas que el Todopoderoso ha obrado en ella. La Virgen María, llena de gracia y templo de Dios, abre a todos su corazón. Ella siente la necesidad de compartir esa alegría mesiánica que inunda su inmaculado corazón. Su canto es una alabanza a Dios. María reconoce con gozo las grandes cosas que el Poderoso ha hecho en ella y lo agradece y, llena de alegría, lo alaba exultante. Dios viene a nosotros y viene por María. Por ella nos llega el sol verdadero, Cristo, el Salvador, a quien nosotros esperamos. Gracias a la fe de María, todos hemos recibido la salvación. Esta es la razón por la que todos la llamarán bienaventurada. Por medio de María, Dios ha hecho resplandecer a ese sol que viene de lo alto para salvar a todos los hombres. Con una audacia increíble, María nos habla de Dios como un tierno y solícito Padre, que nos mira y nos trata como a verdaderos hijos suyos y nos convida a participar y a gozar con Él de su eterna y dichosa vida, de un Dios que elige a los humildes y pequeños y descalifica a los soberbios y poderosos. En María se han hecho realidad todas las promesas de Dios. En ella Dios reina totalmente, no hay resquicio para el pecado. El triunfo de la gracia en María ha alcanzado incluso a su cuerpo, que queda inundado por la gloria de Dios. Por ello es elevada en cuerpo y alma al cielo. En ella Dios ha vencido definitivamente el mal, el pecado, la muerte. Y por eso esta fiesta es también motivo de esperanza para nosotros. El triunfo de María es prenda de nuestro propio triunfo total y definitivo. La Asunción de María testimonia igualmente el alcance de su fe. Testimonia que su fe no ha quedado sin fruto, que los que confían en el Señor no quedan defraudados. Un día se confió al Señor. Durante toda su vida mantuvo esta entrega en la oscuridad de la fe y no vaciló en el Calvario ante la muerte del Hijo. Y ahora contemplamos el resultado de su fe. El Señor no ha fallado nunca ni fallará jamás. Ciertamente, unidos a María, venceremos el mal, el pecado y la muerte, y sostenidos, como ella, por una fe inquebrantable, el sufrimiento de ahora, unido a Cristo, es moneda de gloria eterna. María, asunta en cuerpo y alma al cielo, es prueba de que todos nosotros, de quienes ella es madre, estaremos un día con nuestro cuerpo glorificado junto a Cristo glorioso. María, asunta en cuerpo y alma al cielo, es la esperanza ya realizada de la plenitud que Dios desea para todos nosotros. La Asunción de María es la eternidad feliz de una historia de amor, porque en Dios nada acaba. Dios es amor y el amor no acaba nunca.
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3: Estimados amigos, reciban un cordial saludo. Hoy es 15 de agosto y la Santa Madre Iglesia recuerda la Asunción de la Santísima Virgen María al cielo. La fiesta de la Asunción de la Santísima Virgen María se celebra en toda la Iglesia el 15 de agosto. Esta fiesta tiene un doble objetivo: la feliz partida de María de esta vida y la asunción de su cuerpo al cielo. En esta solemnidad de la Asunción contemplamos a María. Ella nos abre a la esperanza, a un futuro lleno de alegría y nos enseña el camino para alcanzarlo. Acoger en la fe a su Hijo, no perder nunca la amistad con Él, sino dejarnos iluminar y guiar por su palabra. Seguirlo cada día, incluso en los momentos en que sentimos que nuestras cruces resultan pesadas. María, el Arca de la Alianza, que está en el santuario del cielo, nos indica con claridad luminosa que estamos en camino hacia nuestra verdadera casa, la comunión de alegría y de paz con Dios. La que fue Madre de Dios e Inmaculada desde su concepción, como convenía, no podía sufrir la corrupción del sepulcro. Su santa dormición fue un deliquio místico de amor entrañable a su Dios y enseguida un raudo vuelo de paloma a lo más encumbrado de los cielos, cortejada por los coros angélicos. Desde su exaltado sitial queda entronizada como reina de todos los santos con la correspondiente omnipotencia suplicante. Subió hasta la diestra de su Hijo benditísimo para preceder en la gloria a sus hijos adoptivos, que son casi legión, que son casi infinitos. Por todo se interesa como madre e intercesora, la llena de gracia, la más bendita de todas las mujeres. Y el Papa Pío XII, cediendo a su personal creencia y filial devoción y respondiendo también al unánime voto de toda la cristiandad, define dogma de fe cristiana esta asunción de María a los cielos en su cuerpo y alma, para gloria de tan excelsa Señora y esperanza de sus hijos militantes en la tierra. El 1 de noviembre del año santo y jubilar de 1950 presenció la acogedora Plaza de San Pedro, el acto más apoteósico que jamás pudo contemplarse en el mundo, ante el 500.000 de personas de toda raza y país que a la voz del sumo pontífice romano aclamaron a la reina asunta a los cielos e imploraron juntos su maternal protección sobre este mundo sufriente. María asunta a los cielos es la mujer gloriosa del Apocalipsis, es la hija del rey ricamente engalanada, es la triunfadora del dragón infernal, la nueva Judith, la niña preferida de Dios, que la rinde por tantas gracias un magnífica de gratitud. Y al ascender la madre provoca a volar a sus hijos de la tierra, que le piden resucitar con Cristo y compartir luego con la madre su gloria en el Empíreo. Reina y Madre Santísima, segura de ti misma, muéstrate solícita por los tuyos, que sufrimos continua lucha y continua tempestad. Tu fiesta culminará en 8 días con la celebración de tu fiesta con el título de reina. Esto nos pone de manifiesto tu perfecta y total glorificación junto a tu Hijo, Rey y Señor de todo el universo. Padre Santo, Dios Todopoderoso y Eterno, ella al aceptar tu palabra con limpio corazón, mereció concebirla en su seno virginal y al dar a luz a su propio Hijo, preparó el nacimiento de la Iglesia. Ella al recibir junto a la cruz el testamento de su amor divino, tomó como hijos a todos los hombres nacidos a la vida sobrenatural por la muerte de Cristo. Ella, en la espera pentecostal del Espíritu, al unir sus oraciones a las de los discípulos, se convirtió en el modelo de la Iglesia suplicante. Desde su asunción a los cielos, acompaña con amor materno a la Iglesia peregrina y protege sus pasos hacia la patria celeste hasta la venida gloriosa de nuestro Señor Jesucristo. La Virgen asunta en nuestro espacio del Santo para el día de hoy.

0: Vosotros cansáis a vuestro Dios. Vosotros cansáis a vuestro Dios. Es verdad, con nuestra conducta cansamos a Dios. Pues vean el juicio. Dios es como fuego de fundidor, como lejía de lavandero. Se sentará para fundir y purgar, y purificará a los hijos de Leví, y los acrisolará como el oro y la plata. El juicio, castigos de Dios, purgatorio, infierno. Y ahora, que yo, vuestro Dios, no cambio, y vosotros no termináis nunca, diciendo que os arrepentís y vuelva a pecar. Os arrepentís y vuelva a pecar. Yo no cambio nunca. Ahí estoy en el altar. Por más ofensas que me hagáis, vosotros no acabáis nunca de cambiar.
1: Reverendo Padre Rodrigo Molina, inspirador de NSE Radio.

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2: Santo Rosario. Por la señal de la Santa Cruz, de nuestros enemigos, líbranos, Señor Dios nuestro, en el nombre del Padre, y del Hijo, y del Espíritu Santo.
3: Amén.
2: Acto de contrición.
4: Señor mío Jesucristo, Dios y hombre verdadero, Creador, Padre y Redentor mío, por ser vos quien sois bondad infinita, y porque os amo sobre todas las cosas, me pesa de todo corazón haberos ofendido. También me pesa porque podéis castigarme con las penas del infierno. Ayudado de vuestra divina gracia, propongo firmemente nunca más pecar, confesarme y cumplir la penitencia que me fuere impuesta. Amén.
2: Un credo al Sagrado Corazón de Jesús.
4: Creo en Dios Padre Todopoderoso, Creador del cielo y de la tierra. Creo en Jesucristo, su único Hijo, nuestro Señor, que fue concebido por obra y gracia del Espíritu Santo. Nació de Santa María Virgen, padeció bajo el poder de Poncio Pilato, fue crucificado, muerto y sepultado, descendió a los infiernos, al tercer día resucitó de entre los muertos, subió a los cielos y está sentado a la derecha de Dios Padre Todopoderoso. Desde allí ha de venir a juzgar a vivos y muertos. Creo en el Espíritu Santo, la Santa Iglesia Católica, la comunión de los santos, el perdón de los pecados, la resurrección de la carne y la vida eterna. Amén.
2: Primer misterio, la encarnación del Hijo de Dios. El ángel Gabriel fue enviado por Dios a una virgen llamada María. El ángel le dijo: concebirás en tu vientre y darás a luz un hijo, y le pondrás por nombre Jesús. Padre nuestro que estás en el cielo, santificado sea tu nombre. Venga a nosotros tu reino. Hágase tu voluntad en la tierra como en el cielo.
5: Danos hoy nuestro pan de cada día, perdona nuestras ofensas, como también nosotros perdonamos a los que nos ofenden. No nos dejes caer en la tentación y líbranos del mal. Amén.
2: Dios te salve María, llena eres de gracia, el Señor es contigo. Bendita tú eres entre todas las mujeres, y bendito es el fruto de tu vientre, Jesús.
5: Santa María, Madre de Dios, ruega por nosotros, pecadores, ahora y en la hora de nuestra muerte. Amén.
2: Dios te salve, María, llena eres de gracia, el Señor es contigo. Bendita tú eres entre todas las mujeres, y bendito es el fruto de tu vientre, Jesús.
5: Santa María, Madre de Dios, ruega por nosotros, pecadores, ahora y en la hora de nuestra muerte. Amén.
2: Dios te salve María, llena eres de gracia, el Señor es contigo. Bendita tú eres entre todas las mujeres, y bendito es el fruto de tu vientre, Jesús.
5: Santa María, Madre de Dios, ruega por nosotros pecadores, ahora y en la hora de nuestra muerte. Amén.
2: Dios te salve María, llena eres de gracia, el Señor es contigo, bendita tú eres entre todas las mujeres, y bendito es el fruto de tu vientre Jesús.
5: Santa María, Madre de Dios, ruega por nosotros pecadores, ahora y en la hora de nuestra muerte. Amén.
2: Dios te salve María, llena eres de gracia, el Señor es contigo, bendita tú eres entre todas las mujeres, y bendito es el fruto de tu vientre, Jesús.
5: Santa María, Madre de Dios, ruega por nosotros pecadores, ahora y en la hora de nuestra muerte. Amén.
2: Dios te salve María, llena eres de gracia, el Señor es contigo, bendita tú eres entre todas las mujeres, y bendito es el fruto de tu vientre, Jesús.
5: Santa María, Madre de Dios, ruega por nosotros pecadores, ahora y en la hora de nuestra muerte. Amén.
2: Dios te salve María, llena eres de gracia, el Señor es contigo, bendita tú eres entre todas las mujeres, y bendito es el fruto de tu vientre, Jesús.
5: Santa María, Madre de Dios, ruega por nosotros pecadores, ahora y en la hora de nuestra muerte. Amén.
2: Dios te salve María, llena eres de gracia, el Señor es contigo, bendita tú eres entre todas las mujeres, y bendito es el fruto de tu vientre, Jesús.
5: Santa María, Madre de Dios, ruega por nosotros pecadores, ahora y en la hora de nuestra muerte. Amén.
2: Dios te salve, María, llena eres de gracia, el Señor es contigo, bendita tú eres entre todas las mujeres, y bendito es el fruto de tu vientre, Jesús.
5: Santa María, Madre de Dios, ruega por nosotros pecadores, ahora y en la hora de nuestra muerte. Amén.
2: Dios te salve María, llena eres de gracia, el Señor es contigo, bendita tú eres entre todas las mujeres, y bendito es el fruto de tu vientre Jesús.
5: Santa María, Madre de Dios, ruega por nosotros pecadores, ahora y en la hora de nuestra muerte. Amén.
2: Gloria al Padre, y al Hijo, y al Espíritu Santo.
5: Como era en el principio, ahora y siempre, por los siglos de los siglos. Amén.
4: María, Madre de gracia, Madre de piedad y misericordia, defiéndenos del enemigo y ampáranos, ahora y en la hora de nuestra muerte. Amén. Oh Jesús mío, perdonad nuestros pecados, librarnos del fuego del infierno, llevad al cielo a todas las almas, especialmente a las más necesitadas de vuestra misericordia.
0: Segundo misterio: la visitación de Nuestra Señora a su prima Santa Isabel. Aconteció que en cuanto Isabel oyó el saludo de María, saltó la criatura en su vientre. Se llenó Isabel de Espíritu Santo.
2: Padre nuestro que estás en el cielo, santificado sea tu nombre. Venga a nosotros tu reino. Hágase tu voluntad en la tierra como en el cielo.
5: Danos hoy nuestro pan de cada día. Perdona nuestras ofensas, como también nosotros perdonamos a los que nos ofenden. No nos dejes caer en la tentación y líbranos del mal. Amén.
2: Dios te salve María, llena eres de gracia, el Señor es contigo. Bendita tú eres entre todas las mujeres y bendito es el fruto de tu vientre Jesús.
5: Santa María, Madre de Dios, ruega por nosotros pecadores, ahora y en la hora de nuestra muerte. Amén.
2: Dios te salve María, llena eres de gracia, el Señor es contigo. Bendita tú eres entre todas las mujeres, y bendito es el fruto de tu vientre, Jesús.
5: Santa María, Madre de Dios, ruega por nosotros pecadores, ahora y en la hora de nuestra muerte. Amén.
2: Dios te salve, María, llena eres de gracia, el Señor es contigo. Bendita tú eres entre todas las mujeres, y bendito es el fruto de tu vientre, Jesús.
5: Santa María, Madre de Dios, ruega por nosotros pecadores, ahora y en la hora de nuestra muerte. Amén.
2: Dios te salve María, llena eres de gracia, el Señor es contigo. Bendita tú eres entre todas las mujeres, y bendito es el fruto de tu vientre Jesús.
5: Santa María, Madre de Dios, ruega por nosotros pecadores, ahora y en la hora de nuestra muerte. Amén.
2: Dios te salve María, llena eres de gracia, el Señor es contigo. Bendita tú eres entre todas las mujeres, y bendito es el fruto de tu vientre, Jesús.
5: Santa María, Madre de Dios, ruega por nosotros, pecadores, ahora y en la hora de nuestra muerte. Amén.
2: Dios te salve, María, llena eres de gracia, el Señor es contigo. Bendita tú eres entre todas las mujeres, y bendito es el fruto de tu vientre, Jesús.
5: Santa María, Madre de Dios, ruega por nosotros, pecadores, ahora y en la hora de nuestra muerte. Amén.
2: Dios te salve, María, llena eres de gracia, el Señor es contigo. Bendita tú eres entre todas las mujeres, y bendito es el fruto de tu vientre, Jesús.
5: Santa María, Madre de Dios, ruega por nosotros, pecadores, ahora y en la hora de nuestra muerte. Amén.
2: Dios te salve, María, llena eres de gracia, el Señor es contigo. Bendita tú eres entre todas las mujeres, y bendito es el fruto de tu vientre, Jesús.
5: Santa María, Madre de Dios, ruega por nosotros, pecadores, ahora y en la hora de nuestra muerte. Amén.
2: Dios te salve, María, llena eres de gracia, el Señor es contigo. Bendita tú eres entre todas las mujeres, y bendito es el fruto de tu vientre, Jesús.
5: Santa María, Madre de Dios, ruega por nosotros, pecadores, ahora y en la hora de nuestra muerte. Amén.
2: Dios te salve, María, llena eres de gracia, el Señor es contigo. Bendita tú eres entre todas las mujeres, y bendito es el fruto de tu vientre, Jesús.
5: Santa María, Madre de Dios, ruega por nosotros, pecadores, ahora y en la hora de nuestra muerte. Amén.
2: Gloria al Padre, y al Hijo, y al Espíritu Santo.
5: Como era en el principio, ahora y siempre, por los siglos de los siglos. Amén.
4: María, Madre de gracia, Madre de piedad y misericordia, defiéndenos del enemigo y ampáranos, ahora y en la hora de nuestra muerte. Amén. Oh Jesús mío, perdonad nuestros pecados, librarnos del fuego del infierno, llevad al cielo a todas las almas, especialmente a las más necesitadas de vuestra misericordia.
0: Tercer misterio, el nacimiento del Hijo de Dios en el portal de Belén. Y sucedió que mientras estaban allí, le llegó a ella el tiempo del parto, y dio a luz a su hijo primogénito. Lo envolvió en pañales y lo recostó en un pesebre.
2: Padre nuestro que estás en el cielo, santificado sea tu nombre. Venga a nosotros tu reino. Hágase tu voluntad en la tierra como en el cielo.
5: Danos hoy nuestro pan de cada día. Perdona nuestras ofensas, como también nosotros perdonamos a los que nos ofenden. No nos dejes caer en la tentación y líbranos del mal. Amén.
2: Dios te salve, María, llena eres de gracia, el Señor es contigo. Bendita tú eres entre todas las mujeres y bendito es el fruto de tu vientre, Jesús.
5: Santa María, Madre de Dios, ruega por nosotros, pecadores, ahora y en la hora de nuestra muerte. Amén.
2: Dios te salve, María, llena eres de gracia, el Señor es contigo. Bendita tú eres entre todas las mujeres, y bendito es el fruto de tu vientre, Jesús.
5: Santa María, Madre de Dios, ruega por nosotros, pecadores, ahora y en la hora de nuestra muerte. Amén.
2: Dios te salve, María, llena eres de gracia, el Señor es contigo. Bendita tú eres entre todas las mujeres, y bendito es el fruto de tu vientre, Jesús.
5: Santa María, Madre de Dios, ruega por nosotros, pecadores, ahora y en la hora de nuestra muerte. Amén.
2: Dios te salve, María, llena eres de gracia, el Señor es contigo. Bendita tú eres entre todas las mujeres, y bendito es el fruto de tu vientre, Jesús.
5: Santa María, Madre de Dios, ruega por nosotros, pecadores, ahora y en la hora de nuestra muerte. Amén.
2: Dios te salve, María, llena eres de gracia, el Señor es contigo. Bendita tú eres entre todas las mujeres, y bendito es el fruto de tu vientre, Jesús.
5: Santa María, Madre de Dios, ruega por nosotros, pecadores, ahora y en la hora de nuestra muerte. Amén.
2: Dios te salve, María, llena eres de gracia, el Señor es contigo. Bendita tú eres entre todas las mujeres, y bendito es el fruto de tu vientre, Jesús.
5: Santa María, Madre de Dios, ruega por nosotros, pecadores, ahora y en la hora de nuestra muerte. Amén.
2: Dios te salve, María, llena eres de gracia, el Señor es contigo. Bendita tú eres entre todas las mujeres, y bendito es el fruto de tu vientre, Jesús.
5: Santa María, Madre de Dios, ruega por nosotros, pecadores, ahora y en la hora de nuestra muerte. Amén.
2: Dios te salve, María, llena eres de gracia, el Señor es contigo. Bendita tú eres entre todas las mujeres, y bendito es el fruto de tu vientre, Jesús.
5: Santa María, Madre de Dios, ruega por nosotros, pecadores, ahora y en la hora de nuestra muerte. Amén.
2: Dios te salve, María, llena eres de gracia, el Señor es contigo. Bendita tú eres entre todas las mujeres, y bendito es el fruto de tu vientre, Jesús.
5: Santa María, Madre de Dios, ruega por nosotros, pecadores, ahora y en la hora de nuestra muerte. Amén.
2: Dios te salve, María, llena eres de gracia, el Señor es contigo. Bendita tú eres entre todas las mujeres, y bendito es el fruto de tu vientre, Jesús.
5: Santa María, Madre de Dios, ruega por nosotros, pecadores, ahora y en la hora de nuestra muerte. Amén.
2: Gloria al Padre, y al Hijo, y al Espíritu Santo.
5: Como era en el principio, ahora y siempre, por los siglos de los siglos. Amén.
4: María, Madre de gracia, Madre de piedad y misericordia, defiéndenos del enemigo y ampáranos, ahora y en la hora de nuestra muerte. Amén. Oh Jesús mío, perdonad nuestros pecados, librarnos del fuego del infierno, llevad al cielo a todas las almas, especialmente a las más necesitadas de vuestra misericordia.
0: Cuarto misterio: la presentación del niño Jesús en el templo y la purificación de Nuestra Señora. Cuando se cumplieron los días de su purificación, según la ley de Moisés, lo llevaron a Jerusalén para presentarlo al Señor.
2: Padre nuestro que estás en el cielo, santificado sea tu nombre. Venga a nosotros tu reino. Hágase tu voluntad en la tierra como en el cielo.
5: Danos hoy nuestro pan de cada día. Perdona nuestras ofensas, como también nosotros perdonamos a los que nos ofenden. No nos dejes caer en la tentación y líbranos del mal. Amén.
2: Dios te salve, María, llena eres de gracia, el Señor es contigo. Bendita tú eres entre todas las mujeres, y bendito es el fruto de tu vientre, Jesús.
5: Santa María, Madre de Dios, ruega por nosotros, pecadores, ahora y en la hora de nuestra muerte. Amén.
2: Dios te salve, María, llena eres de gracia, el Señor es contigo. Bendita tú eres entre todas las mujeres, y bendito es el fruto de tu vientre, Jesús.
5: Santa María, Madre de Dios, ruega por nosotros, pecadores, ahora y en la hora de nuestra muerte. Amén.
2: Dios te salve, María, llena eres de gracia, el Señor es contigo. Bendita tú eres entre todas las mujeres, y bendito es el fruto de tu vientre, Jesús.
5: Santa María, Madre de Dios, ruega por nosotros, pecadores, ahora y en la hora de nuestra muerte. Amén.
2: Dios te salve, María, llena eres de gracia, el Señor es contigo. Bendita tú eres entre todas las mujeres, y bendito es el fruto de tu vientre, Jesús.
5: Santa María, Madre de Dios, ruega por nosotros, pecadores, ahora y en la hora de nuestra muerte. Amén.
2: Dios te salve, María, llena eres de gracia, el Señor es contigo. Bendita tú eres entre todas las mujeres, y bendito es el fruto de tu vientre, Jesús.
5: Santa María, Madre de Dios, ruega por nosotros, pecadores, ahora y en la hora de nuestra muerte. Amén.
2: Dios te salve, María, llena eres de gracia, el Señor es contigo. Bendita tú eres entre todas las mujeres, y bendito es el fruto de tu vientre, Jesús.
5: Santa María, Madre de Dios, ruega por nosotros, pecadores, ahora y en la hora de nuestra muerte. Amén.
2: Dios te salve, María, llena eres de gracia, el Señor es contigo. Bendita tú eres entre todas las mujeres, y bendito es el fruto de tu vientre, Jesús.
5: Santa María, Madre de Dios, ruega por nosotros, pecadores, ahora y en la hora de nuestra muerte. Amén.
2: Dios te salve María, llena eres de gracia, el Señor es contigo. Bendita tú eres entre todas las mujeres, y bendito es el fruto de tu vientre, Jesús.
5: Santa María, Madre de Dios, ruega por nosotros pecadores, ahora y en la hora de nuestra muerte. Amén.
2: Dios te salve María, llena eres de gracia, el Señor es contigo. Bendita tú eres entre todas las mujeres, y bendito es el fruto de tu vientre, Jesús.
5: Santa María, Madre de Dios, ruega por nosotros pecadores, ahora y en la hora de nuestra muerte. Amén.
2: Dios te salve María, llena eres de gracia, el Señor es contigo. Bendita tú eres entre todas las mujeres, y bendito es el fruto de tu vientre, Jesús.
5: Santa María, Madre de Dios, ruega por nosotros pecadores, ahora y en la hora de nuestra muerte. Amén.
2: Gloria al Padre, y al Hijo, y al Espíritu Santo.
5: Como era en el principio, ahora y siempre, por los siglos de los siglos. Amén.
4: María, Madre de gracia, Madre de piedad y misericordia,

0: A los tres días lo encontraron en el templo y le dijo su madre, «Hijo, ¿por qué nos has tratado así?». Él les contestó, «¿Por qué me buscabais? ¿No sabíais que yo debía estar en las cosas de mi padre?». Padre nuestro que estás en el cielo, santificado sea tu nombre. Venga a nosotros tu reino. Hágase tu voluntad en la tierra como en el cielo.
1: Danos hoy nuestro pan de cada día. Perdona nuestras ofensas, como también nosotros perdonamos a los que nos ofenden. No nos dejes caer en la tentación y líbranos del mal. Amén.
0: Dios te salve, María, llena eres de gracia, el Señor es contigo. Bendita tú eres entre todas las mujeres y bendito es el fruto de tu vientre, Jesús.
1: Santa María, Madre de Dios, ruega por nosotros, pecadores, ahora y en la hora de nuestra muerte. Amén.
0: Dios te salve, María, llena eres de gracia, el Señor es contigo. Bendita tú eres entre todas las mujeres y bendito es el fruto de tu vientre, Jesús.
1: Santa María, Madre de Dios, ruega por nosotros, pecadores, ahora y en la hora de nuestra muerte. Amén.
0: Dios te salve, María, llena eres de gracia, el Señor es contigo. Bendita tú eres entre todas las mujeres y bendito es el fruto de tu vientre, Jesús.
1: Santa María, Madre de Dios, ruega por nosotros, pecadores, ahora y en la hora de nuestra muerte. Amén.
0: Dios te salve, María, llena eres de gracia, el Señor es contigo. Bendita tú eres entre todas las mujeres, y bendito es el fruto de tu vientre, Jesús.
1: Santa María, Madre de Dios, ruega por nosotros, pecadores, ahora y en la hora de nuestra muerte. Amén.
0: Dios te salve, María, llena eres de gracia, el Señor es contigo. Bendita tú eres entre todas las mujeres, y bendito es el fruto de tu vientre, Jesús.
1: Santa María, Madre de Dios, ruega por nosotros, pecadores, ahora y en la hora de nuestra muerte. Amén.
0: Dios te salve, María, llena eres de gracia, el Señor es contigo. Bendita tú eres entre todas las mujeres, y bendito es el fruto de tu vientre, Jesús.
1: Santa María, Madre de Dios, ruega por nosotros, pecadores, ahora y en la hora de nuestra muerte. Amén.
0: Dios te salve, María, llena eres de gracia, el Señor es contigo. Bendita tú eres entre todas las mujeres, y bendito es el fruto de tu vientre, Jesús.
1: Santa María, Madre de Dios, ruega por nosotros, pecadores, ahora y en la hora de nuestra muerte. Amén.
0: Dios te salve, María, llena eres de gracia, el Señor es contigo. Bendita tú eres entre todas las mujeres, y bendito es el fruto de tu vientre, Jesús.
1: Santa María, Madre de Dios, ruega por nosotros, pecadores, ahora y en la hora de nuestra muerte. Amén.
0: Dios te salve, María, llena eres de gracia, el Señor es contigo. Bendita tú eres entre todas las mujeres, y bendito es el fruto de tu vientre, Jesús.
1: Santa María, Madre de Dios, ruega por nosotros, pecadores, ahora y en la hora de nuestra muerte. Amén.
0: Dios te salve, María, llena eres de gracia, el Señor es contigo. Bendita tú eres entre todas las mujeres, y bendito es el fruto de tu vientre, Jesús.
1: Santa María, Madre de Dios, ruega por nosotros, pecadores, ahora y en la hora de nuestra muerte. Amén.
0: Gloria al Padre, y al Hijo, y al Espíritu Santo.
1: Como era en el principio, ahora y siempre, por los siglos de los siglos. Amén.
2: María, Madre de gracia, Madre de piedad y misericordia, defiéndenos del enemigo y ampáranos, ahora y en la hora de nuestra muerte. Amén. Oh Jesús mío, perdonad nuestros pecados, libradnos del fuego del infierno, llevad al cielo a todas las almas, especialmente a las más necesitadas de vuestra misericordia.
0: Letanías lauretanas. Señor, ten piedad.
3: Señor, ten piedad.
0: Cristo, ten piedad.
3: Cristo, ten piedad.
0: Señor, ten piedad.
3: Señor, ten piedad.
0: Cristo, óyenos.
3: Cristo, óyenos.
0: Cristo, escúchanos.
3: Cristo, escúchanos.
0: Dios Padre Celestial,
3: ten misericordia de nosotros.
0: Dios Hijo Redentor del mundo,
3: ten misericordia de nosotros.

0: nosotros.
1: Dios Espíritu Santo,
0: ten misericordia de nosotros.
1: Trinidad Santa, un solo Dios,
0: ten misericordia de nosotros.
1: Santa María,
0: ruega por nosotros.
1: Santa Madre de Dios,
0: ruega por nosotros.
1: Santa Virgen de las Vírgenes,
0: ruega por nosotros.
1: Madre de Cristo,
0: ruega por nosotros.
1: Madre de la Iglesia,
0: ruega por nosotros.
1: Madre de Misericordia,
0: ruega por nosotros.
1: Madre de la Divina Gracia,
0: ruega por nosotros.
1: Madre de la Esperanza,
0: ruega por nosotros.
1: Madre Purísima,
0: ruega por nosotros.
1: Madre Castísima,
0: ruega por nosotros.
1: Madre Intacta,
0: ruega por nosotros.
1: Madre Incorrupta,
0: ruega por nosotros.
1: Madre Inmaculada,
0: ruega por nosotros.
1: Madre Amable,
0: ruega por nosotros.
1: Madre Admirable,
0: ruega por nosotros.
1: Madre del Buen Consejo,
0: ruega por nosotros.
1: Madre del Creador,
0: ruega por nosotros.
1: Madre del Salvador,
0: ruega por nosotros.
1: Virgen Prudentísima,
0: ruega por nosotros.
1: Virgen digna de veneración,
0: ruega por nosotros.
1: Virgen digna de alabanza,
0: ruega por nosotros.
1: Virgen Poderosa,
0: ruega por nosotros.
1: Virgen Clemente,
0: ruega por nosotros.
1: Virgen Fiel,
0: ruega por nosotros.
1: Espejo de Justicia,
0: ruega por nosotros.
1: Trono de la Sabiduría,
0: ruega por nosotros.
1: Causa de nuestra alegría,
0: ruega por nosotros.
1: Vaso Espiritual,
0: ruega por nosotros.
1: Vaso Digno de Honor,
0: ruega por nosotros.
1: Vaso Insigne de Devoción,
0: ruega por nosotros.
1: Rosa Mística,
0: ruega por nosotros.
1: Torre de David,
0: ruega por nosotros.
1: Torre de Marfil,
0: ruega por nosotros.
1: Casa de Oro,
0: ruega por nosotros.
1: Arca de la Alianza,
0: ruega por nosotros.
1: Puerta del Cielo,
0: ruega por nosotros.
1: Estrella de la Mañana,
0: ruega por nosotros.
1: Salud de los Enfermos,
0: ruega por nosotros.
1: Refugio de los Pecadores,
0: ruega por nosotros.
1: Consuelo de los Migrantes,
0: ruega por nosotros.
1: Consoladora de los Afligidos,
0: ruega por nosotros.
1: Auxilio de los Cristianos,
0: ruega por nosotros.
1: Reina de los Ángeles,
0: ruega por nosotros.
1: Reina de los Patriarcas,
0: ruega por nosotros.
1: Reina de los Profetas,
0: ruega por nosotros.
1: Reina de los Apóstoles,
0: ruega por nosotros.
1: Reina de los Mártires,
0: ruega por nosotros.
1: Reina de los Confesores,
0: ruega por nosotros.
1: Reina de las Vírgenes,
0: ruega por nosotros.
1: Reina de todos los Santos,
0: ruega por nosotros.
1: Reina concebida sin pecado original,
0: ruega por nosotros.
1: Reina asunta al Cielo,
0: ruega por nosotros.
1: Reina del Santísimo Rosario,
0: ruega por nosotros.
1: Reina de la Familia,
0: ruega por nosotros.
1: Reina de la Paz,
0: ruega por nosotros.
1: Mediadora maternal de todas las gracias,
0: ruega por nosotros.
1: Nuestra Señora del Encuentro con Dios,
0: ruega por nosotros.
1: Cordero de Dios que quitas los pecados del mundo,
0: perdónanos, Señor.
1: Cordero de Dios que quitas los pecados del mundo,
0: escúchanos, Señor.
1: Cordero de Dios que quitas los pecados del mundo,
0: ten misericordia de nosotros.
1: Ruega por nosotros, Santa Madre de Dios,
0: para que seamos dignos de alcanzar las promesas de nuestro Señor Jesucristo.
1: Oremos. Te rogamos, Señor y Dios nuestro, que concedas a nosotros, tus siervos, gozar de perpetua salud de alma y cuerpo, y por la gloriosa intercesión de la bienaventurada siempre Virgen María, ser librados de la tristeza presente y disfrutar de la eterna alegría. Por Cristo nuestro Señor.
0: Amén.
1: Por las intenciones del Sumo Pontífice, para ganar las indulgencias concedidas. Padre nuestro que estás en el cielo, santificado sea tu nombre. Venga a nosotros tu reino. Hágase tu voluntad en la tierra como en el cielo.
0: Danos hoy nuestro pan de cada día. Perdona nuestras ofensas, como también nosotros perdonamos a los que nos ofenden. No nos dejes caer en la tentación y líbranos del mal. Amén.
1: Dios te salve María, llena eres de gracia, el Señor es contigo. Bendita tú eres entre todas las mujeres, y bendito es el fruto de tu vientre, Jesús.
0: Santa María, Madre de Dios, ruega por nosotros, pecadores, ahora y en la hora de nuestra muerte. Amén.
1: Gloria al Padre, y al Hijo, y al Espíritu Santo.
0: Como era en el principio, ahora y siempre. ahora y siempre, por los siglos de los siglos. Amén.
1: Por las benditas almas del purgatorio, Padre nuestro que estás en el cielo, santificado sea tu nombre, venga a nosotros tu reino, hágase tu voluntad en la tierra como en el cielo.
0: Danos hoy nuestro pan de cada día, perdona nuestras ofensas, como también nosotros perdonamos a los que nos ofenden. No nos dejes caer en la tentación y líbranos del mal. Amén.
1: Dios te salve María, llena eres de gracia, el Señor es contigo. Bendita tú eres entre todas las mujeres y bendito es el fruto de tu vientre, Jesús.
0: Santa María, Madre de Dios, ruega por nosotros pecadores, ahora y en la hora de nuestra muerte. Amén.
1: Gloria al Padre y al Hijo y al Espíritu Santo.
0: Como era en el principio, ahora y siempre, por los siglos de los siglos. Amén.
1: Por las intenciones del reinado de María y sus miembros. Padre nuestro que estás en el cielo, santificado sea tu nombre. Venga a nosotros tu reino. Hágase tu voluntad en la tierra como en el cielo.
0: Danos hoy nuestro pan de cada día. Perdona nuestras ofensas, como también nosotros perdonamos a los que nos ofenden. No nos dejes caer en la tentación y líbranos del mal. Amén.
1: Dios te salve María, llena eres de gracia, el Señor es contigo. Bendita tú eres entre todas las mujeres y bendito es el fruto de tu vientre, Jesús.
0: Santa María, Madre de Dios, ruega por nosotros pecadores, ahora y en la hora de nuestra muerte. Amén.
1: Gloria al Padre y al Hijo y al Espíritu Santo.
0: Como era en el principio, ahora y siempre, por los siglos de los siglos. Amén.
1: Una salve al Inmaculado Corazón de María. Dios te salve, Reina y Madre de Misericordia, vida, dulzura y esperanza nuestra. Dios te salve. A ti llamamos los desterrados hijos de Eva. A ti suspiramos gimiendo y llorando en este valle de lágrimas. Ea pues, Señora abogada nuestra, vuelve a nosotros esos tus ojos misericordiosos y después de este destierro, muéstranos a Jesús, fruto bendito de tu vientre. Oh clementísima, oh piadosa, oh dulce siempre Virgen María, ruega por nosotros, Santa Madre de Dios, para que seamos dignos de alcanzar las promesas de nuestro Señor Jesucristo. Amén. Ave María Purísima,
0: sin pecado concebida.

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0: Los saludamos, amigos, concluyendo ya casi este día en el que hemos celebrado la solemnidad de Nuestra Madre Santísima Asunta al Cielo, este dogma tan hermoso, tan esperanzador para todos nosotros, porque María nos ha precedido, ella como la primera criatura recibió el premio que a todos nosotros nos espera si somos fieles como ella, que esperamos que sí, porque contamos con su ayuda. Los saluda la hermana Paula y nos acompaña nuestra hermana María Teresa, que también nos quiere hablar de nuestra Madre Santísima. Bienvenida, hermana.
1: ¿Cómo estás, querida hermana Paula? ¿Cómo están, queridos amigos? Al atardecer ya de este día tan grande de la Asunción de nuestra Madre Santísima, que podríamos pensar que después que Jesús resucitó, ella inmediatamente podría haberse ido con él, podría haber participado inmediatamente de esa felicidad, pero no, el Señor la dejó muchos años aquí en la tierra, viviendo esa soledad, qué angustia, qué dolor, la Virgen Santísima deseando estar con su Hijo, y nada, aquí su misión como madre de los apóstoles, dando fortaleza, dando constancia a esos primeros discípulos, a esos primeros apóstoles que tenían la misión de propagar el Evangelio. Ella, como ayuda adecuada, como madre de todos los hombres, tenía que hacer frente a esa misión, y de premio el Señor la llevó al cielo. Por eso tenemos que felicitar a nuestra madre, porque supo emplear su vida haciendo siempre la voluntad de Dios, que aunque costó para ella ese desprendimiento, nos enseña a nosotros también que esa felicidad requiere esfuerzo, requiere dolor, porque así se aprecia más, se valora más ese premio que nos está esperando en el cielo. Nos hace ganar méritos. Por eso tenemos que pedirle a nuestra madre que nos ayude a pasar esta vida junto a ella, cumpliendo fielmente la voluntad de Dios.
0: Queridos amigos, vamos a rezar estas segundas vísperas de la solemnidad de la Asunción de la Virgen María en la página 1597.

0: Al cielo vais, Señora, y allá os reciben con alegre canto. Oh, ¿quién pudiera ahora asirse a vuestro manto para subir con vos al monte santo?
1: De ángeles sois llevada, de quien servida sois desde la cuna, de estrellas coronada, tal reina habrá ninguna, pues os calza los pies la blanca luna.
0: Volved los blandos ojos, ave preciosa, sola humilde y nueva, a este valle de abrojos, que tales flores lleva, do suspirando están los hijos de Eva.
1: Que si con clara vista miráis las tristes almas de este suelo, con propiedad no vista las subiréis de un vuelo, como piedra de imán al cielo, al cielo.
0: Gloria al Padre, y al Hijo, y al Espíritu Santo. Amén.

Si por Adán murieron todos, por Cristo todos volverán a la vida, pero cada uno en su puesto, primero Cristo como primicia, después, cuando Él vuelva, todos los que son de Cristo.

Proclamemos las grandezas de Dios Padre Todopoderoso, que quiso que todas las generaciones felicitaran a María, la madre de su Hijo, y supliquémosle diciendo:

0: Oh Dios, admirable siempre en tus obras, que has querido que la Inmaculada Virgen María participara en cuerpo y alma de la gloria de Jesucristo, haz que todos tus hijos deseen esta misma gloria y caminen hacia ella.
1: Mírala llena de gracia y escúchanos.
0: Tú que nos diste a María por madre, concede por su mediación salud a los enfermos, consuelo a los tristes, perdona a los pecadores y a todos abundancia de salud y de paz.
1: Mírala llena de gracia y escúchanos.
0: Tú que hiciste de María la llena de gracia, concede la abundancia de tu gracia a todos los hombres.
1: Mírala llena de gracia y escúchanos.
0: Haz, Señor, que tu iglesia tenga un solo corazón y una sola alma por el amor, y que todos los fieles perseveren unánimes en la oración con María, la Madre de Jesús.
1: Mírala llena de gracia y escúchanos.
0: Tú que coronaste a María como reina del cielo, haz que los difuntos puedan alcanzar con todos los santos la felicidad de tu reino.
1: Mírala llena de gracia y escúchanos.
0: Por las intenciones del Sumo Pontífice y las necesidades de la Santa Madre Iglesia, por intercesión de Nuestra Señora Asunta al Cielo y de San Maximiliano María Kolbe, roguemos al Señor.
2: Te rogamos, óyenos.
0: Acuérdate de nosotros, Señor, cuando vinieres a tu reino y enséñanos a orar.

0: Dios Todopoderoso y Eterno, que has elevado en cuerpo y alma a los cielos a la Inmaculada Virgen María, Madre de tu Hijo, concédenos, te rogamos, que aspirando siempre a las realidades divinas, lleguemos a participar con ella de su misma gloria en el cielo. Por nuestro Señor Jesucristo, tu Hijo, que vive y reina contigo en la unidad del Espíritu Santo y es Dios por los siglos de los siglos.
1: Amén.
0: El Señor nos bendiga, nos guarde de todo mal y nos lleve a la vida eterna.
1: Amén.
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3: ¿Qué te dice Jesús hoy en el Evangelio? El Evangelio de hoy está tomado de San Lucas, capítulo 1, versículos del 39 al 56. Este domingo la Iglesia celebra la fiesta de la Asunción de María en cuerpo y alma a los cielos, la fiesta del triunfo de María, que es para nosotros un motivo de esperanza porque anticipa nuestro triunfo final. El Evangelio de hoy nos relata la visita de María a su prima Isabel. Tras el saludo de María, Isabel queda llena de Espíritu Santo, que le hace comprender los signos de Dios y el misterio obrado en la joven madre, y proclama la razón de la grandeza de María. Bienaventurada tú porque has creído. Si la maternidad divina es un don de Dios a María, su fe es la respuesta a esa predilección de Dios que ha puesto su mirada en la humildad de su esclava. María es grande ante los hombres por su maternidad divina, pero es grande ante Dios por su extraordinaria fe y su inigualable humildad. Ante el elogio de Isabel, María prorrumpe en el Magnificat, el canto de la alegría y la gratitud por las maravillas que el Todopoderoso ha obrado en ella. La Virgen María, llena de gracia y templo de Dios, abre a todos su corazón. Ella siente la necesidad de compartir esa alegría mesiánica que inunda su inmaculado corazón. Su canto es una alabanza a Dios. María reconoce con gozo las grandes cosas que el Poderoso ha hecho en ella y lo agradece y, llena de alegría, lo alaba exultante. Dios viene a nosotros y viene por María. Por ella nos llega el sol verdadero, Cristo, el Salvador, a quien nosotros esperamos. Gracias a la fe de María, todos hemos recibido la salvación. Esta es la razón por la que todos la llamarán bienaventurada. Por medio de María, Dios ha hecho resplandecer a ese sol que viene de lo alto para salvar a todos los hombres. Con una audacia increíble, María nos habla de Dios como un tierno y solícito Padre, que nos mira y nos trata como a verdaderos hijos suyos y nos convida a participar y a gozar con Él de su eterna y dichosa vida, de un Dios que elige a los humildes y pequeños y descalifica a los soberbios y poderosos. En María se han hecho realidad todas las promesas de Dios. En ella Dios reina totalmente, no hay resquicio para el pecado. El triunfo de la gracia en María ha alcanzado incluso a su cuerpo, que queda inundado por la gloria de Dios. Por ello es elevada en cuerpo y alma al cielo. En ella Dios ha vencido definitivamente el mal, el pecado, la muerte. Y por eso esta fiesta es también motivo de esperanza para nosotros. El triunfo de María es prenda de nuestro propio triunfo total y definitivo. La Asunción de María testimonia igualmente el alcance de su fe. Testimonia que su fe no ha quedado sin fruto, que los que confían en el Señor no quedan defraudados. Un día se confió al Señor. Durante toda su vida mantuvo esta entrega en la oscuridad de la fe y no vaciló en el Calvario ante la muerte del Hijo. Y ahora contemplamos el resultado de su fe. El Señor no ha fallado nunca ni fallará jamás. Ciertamente, unidos a María, venceremos el mal, el pecado y la muerte, y sostenidos como ella por una fe inquebrantable, el sufrimiento de ahora, unido a Cristo, es moneda de gloria eterna. María, asunta en cuerpo y alma al cielo, es prueba de que todos nosotros, de quienes ella es madre, estaremos un día con nuestro cuerpo glorificado junto a Cristo glorioso. María, asunta en cuerpo y alma al cielo, es la esperanza ya realizada de la plenitud que Dios desea para todos nosotros. La asunción de María es la eternidad feliz de una historia de amor, porque en Dios nada acaba. Dios es amor y el amor no acaba nunca.
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0: El ángel del Señor anunció a María.
1: Concibió por obra y gracia del Espíritu Santo.
0: Dios te salve María, llena eres de gracia, el Señor es contigo. Bendita tú eres entre todas las mujeres y bendito es el fruto de tu vientre, Jesús.
1: Santa María, Madre de Dios, ruega por nosotros pecadores, ahora y en la hora de nuestra muerte. Amén.
0: He aquí la esclava del Señor.
1: Hágase en mí según tu palabra.
0: Dios te salve María, llena eres de gracia, el Señor es contigo. Bendita tú eres entre todas las mujeres y bendito es el fruto de tu vientre, Jesús.
1: Santa María, Madre de Dios, ruega por nosotros pecadores, ahora y en la hora de nuestra muerte. Amén.
0: Y el Verbo se hizo carne
1: y habitó entre nosotros.
0: Dios te salve María, llena eres de gracia, el Señor es contigo. Bendita tú eres entre todas las mujeres y bendito es el fruto de tu vientre, Jesús.
1: Santa María, Madre de Dios, ruega por nosotros pecadores, ahora y en la hora de nuestra muerte. Amén.
0: Ruega por nosotros, Santa Madre de Dios,
1: para que seamos dignos de alcanzar las promesas de nuestro Señor Jesucristo.
0: Te suplicamos, Señor, que derrames tu gracia sobre nuestras almas, para que, habiendo conocido por el anuncio del ángel la encarnación de tu Hijo Jesucristo, por los méritos de su pasión y cruz, seamos llevados a la gloria de la resurrección, por el mismo Jesucristo nuestro Señor.
1: Amén.
0: Gloria al Padre y al Hijo y al Espíritu Santo,
1: como era en el principio, ahora y siempre, por los siglos de los siglos. Amén.
0: Ave María Purísima,
1: sin pecado concebida.
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0: En el nombre del Padre, y del Hijo, y del Espíritu Santo.
1: Amén.
0: La gracia de nuestro Señor Jesucristo, el amor del Padre, y la comunión del Espíritu Santo estén con ustedes.
1: Y con tu espíritu.
0: Hermanos, para celebrar dignamente estos sagrados misterios, reconozcamos nuestros pecados.

0: Yo confieso ante Dios Todopoderoso y ante ustedes, hermanos, que he pecado mucho de pensamiento, palabra, obra y omisión. Por mi culpa, por mi culpa, por mi gran culpa. Por eso ruego a Santa María, siempre Virgen, a los ángeles, a los santos, y a ustedes, hermanos, que intercedan por mí ante Dios nuestro Señor. Dios Todopoderoso tenga misericordia de nosotros, perdone nuestros pecados y nos lleve a la vida eterna.
1: Amén.

0: Dios Todopoderoso y Eterno, que has elevado en cuerpo y alma la gloria del cielo a la Inmaculada Virgen María, Madre de tu Hijo, concédenos que, aspirando siempre a las realidades divinas, lleguemos a participar con ella de su misma gloria. Por nuestro Señor Jesucristo, tu Hijo, que vive y reina contigo en la unidad del Espíritu Santo y es Dios por los siglos de los siglos.
1: Amén. Amén.
2: Lectura del libro del Apocalipsis. Se abrió en el cielo el santuario de Dios y en su santuario apareció el arca de su alianza. Después apareció una figura portentosa en el cielo, una mujer vestida de sol, la luna por pedestal, coronada con 12 estrellas. Apareció otra señal en el cielo, un enorme dragón rojo con 7 cabezas y 10 cuernos y 7 diademas en las cabezas. Con la cola barrió del cielo 1/3 de las estrellas, arrojándolas a la tierra. El dragón estaba enfrente de la mujer, que iba a dar a luz, dispuesto a tragarse al niño en cuanto naciera. Dio a luz un varón, destinado a gobernar con vara de hierro a los pueblos. Arrebataron al niño y lo llevaron junto al trono de Dios. La mujer huyó al desierto, donde tiene un lugar reservado por Dios. Se oyó una gran voz en el cielo. Ahora se estableció la salud y el poderío y el reinado de nuestro Dios y la potestad de su Cristo. Palabra de Dios.
1: Te alabamos, Señor.
2: De pie a tu derecha está la reina enjollada con oro de Ofir.
1: De pie a tu derecha está la reina enjollada con oro de Ofir.
2: Hijas de reyes salen a tu encuentro. De pie a tu derecha está la reina enjollada con oro de Ofir.
1: De pie a tu derecha está la reina, enjollada con oro de Ofir.
2: Escucha, hija, mira, inclina el oído, olvida tu pueblo y la casa paterna. Prendado está el rey de tu belleza, póstrate ante él, que él es tu señor.
1: De pie a tu derecha está la reina, enjollada con oro de Ofir.
2: Las traen entre alegría y algazara, van entrando en el palacio real.
1: De pie a tu derecha está la reina, enjollada con oro de Ofir.
2: Lectura de la primera carta del apóstol San Pablo a los Corintios. Hermanos, Cristo resucitó de entre los muertos, el primero de todos. Si por un hombre vino la muerte, por un hombre ha venido la resurrección. Si por Adán murieron todos, por Cristo todos volverán a la vida. Pero cada uno en su puesto. Primero Cristo como primicia, después cuando Él vuelva, todos los que son de Cristo. Después los últimos, cuando Cristo devuelva a Dios Padre su reino, una vez aniquilado todo principado, poder y fuerza. Cristo tiene que reinar hasta que Dios haga de sus enemigos estrado de sus pies. El último enemigo aniquilado será la muerte, porque Dios ha sometido todo bajo sus pies. Palabra de Dios.
1: Te alabamos, Señor.

0: El Señor esté con ustedes.
1: Y con tu espíritu.
0: Lectura del Santo Evangelio según San Lucas.
1: Gloria a ti, Señor.
0: En aquellos días María se puso en camino y fue a prisa a la montaña a un pueblo de Judá. Entró en casa de Zacarías y saludó a Isabel. En cuanto Isabel oyó el saludo de María, saltó la criatura en su vientre. Se llenó Isabel del Espíritu Santo y dijo a voz en grito: «Bendita tú entre las mujeres y bendito el fruto de tu vientre. ¿Quién soy yo para que me visite la madre de mi Señor?» En cuanto tu saludo llegó a mis oídos, la criatura saltó de alegría en mi vientre. Dichosa tú que has creído, porque lo que te ha dicho el Señor se cumplirá. María dijo: «Proclama mi alma la grandeza del Señor. Se alegra mi espíritu en Dios mi Salvador, porque ha mirado la humildad de su esclava. Desde ahora me felicitarán todas las generaciones, porque el Poderoso ha hecho obras grandes por mí. Su nombre es santo, y su misericordia llega a sus fieles de generación en generación. Él hace proezas con su brazo, dispersa a los soberbios de corazón, derriba del trono a los poderosos y enaltece a los humildes. A los hambrientos los colma de bienes, a los ricos los despide vacíos. Auxilia a Israel, su siervo, acordándose de la misericordia, como lo había prometido a nuestros padres, en favor de Abraham y su descendencia por siempre». María se quedó con Isabel unos 3 meses y después volvió a su casa. Palabra del Señor.
1: Gloria a ti, Señor Jesús.
0: Amados hermanos, en nuestro Señor Jesucristo y María Santísima, nuestra Madre, hoy celebramos la fiesta de la Asunción de la Virgen María. Así se llama técnicamente esta fiesta. Es la fiesta en que celebra la Iglesia cómo Dios se lleva a su Madre al cielo en cuerpo y alma. Y la recordamos así, pintada a ella con la mirada hacia el cielo, sentada sobre las nubes. Una catequesis muy popular. María, dice la fe de la Iglesia, terminado el curso de su existencia temporal, fue llevada al cielo. No subió a ella, sino es llevada, porque es Dios quien la lleva. Y esta solemnidad en la Iglesia, queridos hermanos, como parte de la fe de la Iglesia, es una de las grandes fiestas marianas, grandes fiestas, porque en María, no solamente como la primera que llega al cielo, la hija predilecta del Padre, sino también para nosotros, María es la primicia de toda la humanidad. Ella entra para abrirnos paso. Cristo es Dios, aunque también hombre. Entra Él también, cuerpo y alma. Pero María, toda ella es hermana. Hermana porque ella no es, técnicamente ella no es Dios, es ser humano. Pero es el primer santo, en la totalidad de su ser, cuerpo y alma, asunta al cielo. Y María, queridos hermanos, es llevada al cielo y desde, digamos, esa conciencia de que María, toda entera, toda madre, está en el cielo, la Iglesia desde siempre ha tenido mucho amor a esa presencia. La Iglesia nos recuerda, por ejemplo, esta oración preciosa, la Salve Regina, que en la catequesis lo aprendemos. Dios te salve, Reina y Madre de Misericordia, vida, dulzura y esperanza nuestra. Dios te salve. A ti llamamos los desterrados hijos de Eva. A ti suspiramos gimiendo y llorando en este valle de lágrimas. Ea, pues, Señora abogada nuestra, vuelve a nosotros esos tus ojos misericordiosos y después de este destierro, muéstranos a Jesús, fruto bendito de tu vientre. Oh clementísima, oh piadosa, oh dulce Virgen María. Esta oración que la Iglesia nos enseña, queridos hermanos, y es parte ya de su de esas oraciones, así como el Ave María y el Padre Nuestro, que son como síntesis de su fe, esta oración ya la recitaban en el siglo XII, y mucho antes, mal no recuerdo, precisamente esa última partecita, o clemens, o pia, o dulcis, María, en latín se dice así, o clementísima, o piadosa, o dulce, siempre Virgen María. Muchos historiadores se lo atribuyen a San Bernardo de Claraval. Dicen que el santo en la Iglesia es un gran santo mariano, un hombre en que ha cantado a la Virgen de una manera maravillosa y ha como suscitado mayor amor hacia ella. Dicen que cuando entraba en una iglesia para recibirlo a él, al santo, cantaron la Salve Regina, que hasta entonces no se rezaba esas, ¿no?, esas tres frases, o clementísima, o piadosa, o dulce Virgen María. Pero el santo es un hombre, todo un poeta también, un cantor. Cuando escuchó cantar la Salve Regina, se sintió tan, tan lleno de ese fervor mariano y consciente de que María es eso, clemens, clementísima, dulce, piadosa. Así él de repente se inspiró y cantó estas, estas tres últimas frases, completó la Salve Regina así. Entonces, con esta oración, ¿qué quiero decirles? Esta oración, queridos hermanos, viene muy bien en esta fiesta. ¿Por qué? Porque la Asunción de la Virgen, nos da como una enseñanza que es parte, parte importante, muy importante, en la vida cristiana. Y es que nos habla que debemos estar, la Iglesia nos prepara para ese tránsito que es la muerte. Es un tránsito. Y más, nos habla de la muerte inesperada, que hay que esperarla. Jesús nos habla de que hay que esperar como al ladrón que viene a la casa. ¿Cuándo viene un ladrón a la casa? No sabemos. ¿Cuándo llega la muerte? No sabemos. Por eso una tentación que podemos tener es que la Iglesia nos prepare a vivir bien en este mundo. La Iglesia no es una receta,

La iglesia la acepta como suya, ve al hombre como en un valle, un valle es hondo, en un valle de lágrimas, y eleva su mirada a lo alto, a María, a María, a la Virgen. El cristiano se ve eso entre las olas de este mundo. El mismo San Bernardo utiliza esta imagen mucho. María es estrella del mar, Stella Maris. Y nosotros estamos en el mar de este mundo. Y le toca al cristiano como a un navegante a atravesarlo. Y dice el santo precisamente, si ella es propicia, llegarás al puerto. Si María te es propicia, así hablas, tiene esa audacia este santo. Y esto es lo que hoy también, queridos hermanos, hoy acudimos a la Virgen. Refugium peccatorum, así se le dice en latín, refugio de los pecadores. María desde el cielo mira a la iglesia como una madre a sus hijos. No ha dejado su condición de madre. Y nos mira desde el cielo, queridos hermanos, como una madre mira a sus pequeños, que aunque pueden darle disgustos, una madre, una verdadera madre, no los echa de su lado, no los echa. Y es lo que la Iglesia hoy nos quiere recordar. Nosotros podemos sentirnos también con pecados, con faltas, pero hoy nos dice, tienes una madre que es reina, ya reina toda ella, para que sepamos el amor que Dios la tiene, ahí está, se la ha llevado. Cuando amas a alguien, quieres estar a su lado. Eso es Dios también con la Virgen. Y la Iglesia le dice, es madre, es reina. Dios te salve, reina y madre de misericordia, vida, dulzura y esperanza nuestra. Dios te salve. A ti llamamos los desterrados hijos de Eva. Así le miramos a la Virgen. Hoy, queridos hermanos, les invito a invocar a la Virgen y que ella renueve nuestra fe de peregrinos, de hombres que vamos en tránsito, y que ella también día a día nos haga ver la muerte no como un abismo, sino ante todo como eso, un puente, un umbral que nos abre al cielo y que nos ayude a prepararnos para ese momento. Si pedimos que nos libre del sufrimiento, del dolor, eso es relativo, porque es parte. Ella misma va a sufrir en su vida, va a sufrir, va a sufrir. Todos estamos más o menos con un dolor así, pues le pedimos a ella, madre, eres como San Bernardo lo termina, ¿verdad? Oh clementísima, termina así la oración. Oh clementísima, oh piadosa, oh dulce, siempre Virgen María. Así termina. El santo cura de Ars decía, es un santo así gigante, además un santo muy humano, porque tocaba el corazón de las personas, los pecados. Un santo que conocía el drama del corazón humano de cerca, cómo Dios también le dio, esa sensibilidad de poder sanar las heridas de los pecadores. Y él decía esta frase ya en su madurez: el santo, cuanto más santo, más humano. O sea, ¿qué quiere decir? Que un santo, cuanto está más lleno de Dios, suele ser más misericordioso. Si esto lo dice de un santo, ¿qué podemos decir de María, que es la santa por antonomasia? Y madre, y madre. Por eso ella que está en el cielo no deja, querido

0: hermanos, de mirarnos, sino con misericordia. ¿Bien? Como una madre. Esa es la conciencia de la Iglesia. María es madre. Por eso, clemens, o pía, o dulcis, semper Virgen María. Así termina esta oración que también ojalá la podamos rezar con frecuencia y que podamos entender este gran regalo que es la Virgen. ¿Bien? Entender y pedir también por tantos ahora y por todos nosotros también, para que con esta esperanza de María en el cielo podamos seguir caminando día a día en este mundo que todavía estamos en todos. Amén.
1: Reflexionamos brevemente sobre el Evangelio y la homilía que acabamos de escuchar.

0: Creo en Dios Padre Todopoderoso, Creador del cielo y de la tierra. Creo en Jesucristo, su único Hijo, nuestro Señor, que fue concebido por obra y gracia del Espíritu Santo. Nació de Santa María Virgen, padeció bajo el poder de Poncio Pilato, fue crucificado, muerto y sepultado, descendió a los infiernos, al tercer día resucitó de entre los muertos, subió a los cielos y está sentado a la derecha de Dios Padre Todopoderoso. Desde allí he de venir a juzgar a vivos y muertos. Creo en el Espíritu Santo, la Santa Iglesia Católica, la comunión de los santos, el perdón de los pecados, la resurrección de la carne y la vida eterna. Amén. En esta solemnidad de la Asunción de la Bienaventurada Virgen María, abogada nuestra, presentamos a Dios Padre nuestras súplicas. Por la Iglesia que peregrina por este mundo con la esperanza de la gloria que un día se nos descubrirá, en comunión con María, Madre de la Iglesia, roguemos al Señor.
1: Te lo pedimos, Señor.
0: Por la unión de las iglesias divididas por el pecado, en comunión con María, Madre de todos los creyentes en Cristo, roguemos al Señor.
1: Te lo pedimos, Señor.
0: Por los enfermos, los moribundos y por todos los que se encuentran en cualquier necesidad, en comunión con María, salud de los enfermos y consuelo de los afligidos, roguemos al Señor.
1: Te lo pedimos, Señor.
0: Por nosotros que nos disponemos a celebrar la liturgia de la Mesa Eucarística, anuncio del banquete del Reino Eterno, en comunión con María, intercesora nuestra ante su Hijo Jesús, roguemos al Señor.
1: Te lo pedimos, Señor.
0: Por las intenciones y necesidades de los que guían a nuestras comunidades, roguemos al Señor.
1: Te lo pedimos, Señor.
0: Por nuestros bienhechores vivos y difuntos, roguemos al Señor.
1: Te lo pedimos, Señor.
0: Por nuestros difuntos y nuestros enfermos, roguemos al Señor.
1: Te lo pedimos, Señor.
0: Ten en cuenta, Señor, los anhelos y sufrimientos de toda la humanidad, expresados en la plegaria de tu Iglesia, que llena de gozo, contemple en María nuestra humana naturaleza glorificada. Por Jesucristo nuestro Señor.
1: Amén.

0: Oren, hermanos, para que este sacrificio mío y suyo sea agradable a Dios Padre Todopoderoso.
1: El Señor reciba de tus manos este sacrificio para alabanza y gloria de su nombre, para nuestro bien y el de toda su santa Iglesia.
0: Suba a tu presencia, Señor, la ofrenda de nuestra devoción, y por intercesión de la Santísima Virgen María elevada al cielo, haz que nuestros corazones, encendidos en el fuego de tu amor, tiendan constantemente hacia ti, por Jesucristo nuestro Señor.
1: Amén.
0: El Señor esté con ustedes.
1: Y con tu espíritu.
0: Levantemos el corazón.
1: Lo tenemos levantado hacia el Señor.
0: Demos gracias al Señor nuestro Dios.
1: Es justo y necesario.
0: En verdad es justo y necesario, es nuestro deber y salvación, darte gracias siempre y en todo lugar, Señor Padre Santo, Dios Todopoderoso y Eterno, por Cristo Señor nuestro. Porque hoy ha sido elevada a los cielos la Virgen Madre de Dios. Ella es figura y primicia de la Iglesia que un día será glorificada. Ella es ejemplo de esperanza segura y consuelo del pueblo peregrino. Con razón no quisiste, Señor, que conociera la corrupción del sepulcro, la que de modo admirable concibió en su seno al autor de la vida, tu Hijo encarnado. Por eso, unidos a los coros angélicos, te alabamos, proclamando llenos de alegría.

Padre misericordioso, te pedimos humildemente por Jesucristo, tu Hijo nuestro Señor, que aceptes y bendigas estos dones, este sacrificio santo y puro que te ofrecemos, ante todo por tu Iglesia santa y católica, para que le concedas la paz, la protejas, la congregues en la unidad y la gobiernes en el mundo entero, con tu servidor el Papa, con nuestro obispo Javier, con el obispo auxiliar Raúl y todos los demás obispos que, fieles a la verdad, promueven la fe católica y apostólica. Acuérdate, Señor, de tus hijos,

y de todos los aquí reunidos, cuya fe y entrega bien conoces, por ellos y todos los suyos, por el perdón de sus pecados y la salvación que esperan, te ofrecemos y ellos mismos te ofrecen este sacrificio de alabanza a ti, eterno Dios, vivo y verdadero. Reunidos en comunión con toda la Iglesia, veneramos la memoria ante todo de la gloriosa siempre Virgen María, Madre de Jesucristo, nuestro Dios y Señor, la de su esposo San José, la de los santos apóstoles y mártires, Pedro y Pablo, Andrés, Santiago y Juan, Tomás, Santiago, Felipe, Bartolomé, Mateo, Simón y Tadeo, Lino, Cleto, Clemente, Sixto, Cornelio, Cipriano, Lorenzo, Crisógono, Juan y Pablo, Cosme y Damián, y la de todos los santos. Por sus méritos y oraciones, concédenos en todo tu protección, por Cristo nuestro Señor. Amén. Acepta, Señor, en tu bondad, esta ofrenda de tus siervos y de toda tu familia santa. Ordena en tu paz nuestros días. Líbranos de la condenación eterna y cuéntanos entre tus elegidos. Por Cristo nuestro Señor. Amén. Bendice y santifica esta ofrenda, Padre, haciéndola perfecta, espiritual y digna de ti, que se convierta para nosotros en el cuerpo y la sangre de tu Hijo amado, Jesucristo nuestro Señor, el cual, la víspera de su pasión, tomó pan en sus santas y venerables manos y, elevando los ojos al cielo, hacia ti, Dios, Padre suyo todopoderoso, dando gracias, te bendijo, lo partió y lo dio a sus discípulos, diciendo: tomen y coman todos de él, porque esto es mi cuerpo, que será entregado por ustedes.

Del mismo modo, acabada la cena, toma este cáliz glorioso en sus santas y venerables manos. Dando gracias, te bendijo y lo dio a sus discípulos diciendo: tomen y beban todos de él, porque este es el cáliz de mi sangre, sangre de la alianza nueva y eterna, que será derramada por ustedes y por muchos para el perdón de los pecados. Hagan esto en conmemoración mía.

0: Este es el misterio de la fe.
1: Anunciamos tu muerte, proclamamos tu resurrección. Ven, Señor Jesús.
0: Por eso, Padre, nosotros tus siervos y todo tu pueblo santo, al celebrar este memorial de la muerte gloriosa de Jesucristo, tu Hijo nuestro Señor, de su santa resurrección del lugar de los muertos y de su admirable ascensión a los cielos, te ofrecemos, Dios de gloria y majestad, de los mismos bienes que nos has dado, el sacrificio puro, inmaculado y santo, pan de vida eterna y cáliz de eterna salvación. Mira con ojos de bondad esta ofrenda y acéptala, como aceptaste los dones del justo Abel, el sacrificio de Abraham, nuestro padre en la fe, y la oblación pura de tu sumo sacerdote, Melquisedec. Te pedimos humildemente, Dios Todopoderoso, que esta ofrenda sea llevada a tu presencia hasta el altar del cielo por manos de tu ángel, para que cuanto recibimos el cuerpo y la sangre de tu Hijo, al participar aquí de este altar, seamos colmados de gracia y bendición por Cristo nuestro Señor. Amén. Acuérdate también, Señor, de tus hijos, que nos han precedido con el signo de la fe y duermen ya el sueño de la paz.

0: A ellos, Señor, y a cuantos descansan en Cristo, concédeles el lugar del consuelo, de la luz y de la paz, por Cristo nuestro Señor. Amén. Y a nosotros, pecadores siervos tuyos, que confiamos en tu infinita misericordia, admítenos en la asamblea de los santos apóstoles y mártires, Juan el Bautista, Esteban, Matías y Bernabé, Ignacio, Alejandro, Marcelino y Pedro, Felicidad y Perpetua, Águeda, Lucía, Inés, Cecilia, Anastasia y de todos los santos, y acéptanos en su compañía, no por nuestros méritos, sino conforme a tu bondad. Por Cristo, Señor nuestro, por quien sigues creando todos los bienes, los santificas, los llenas de vida, los bendices y los repartes entre nosotros. Por Cristo, con Él y en Él, a ti, Dios Padre omnipotente, en la unidad del Espíritu Santo, todo honor y toda gloria, por los siglos de los siglos.
1: Amén.
0: Fieles a la recomendación del Salvador y siguiendo su divina enseñanza, nos atrevemos a decir: Padre nuestro que estás en el cielo, santificado sea tu nombre, venga a nosotros tu reino, hágase tu voluntad en la tierra como en el cielo. Danos hoy nuestro pan de cada día, perdona nuestras ofensas, como también nosotros perdonamos a los que nos ofenden. No nos dejes caer en la tentación y líbranos del mal. Líbranos de todos los males, Señor, y concédenos la paz en nuestros días, para que, ayudados por tu misericordia, vivamos siempre libres de pecado y protegidos de toda perturbación, mientras esperamos la gloriosa venida de nuestro Salvador Jesucristo.
1: Tuyo es el reino, tuyo el poder y la gloria por siempre, Señor.
0: Señor Jesucristo, que dijiste a tus apóstoles: la paz les dejo, mi paz les doy. No tengas en cuenta nuestros pecados, sino la fe de tu Iglesia. Y conforme a tu palabra, concédele la paz y la unidad. Tú que vives y reinas por los siglos de los siglos.
1: Amén.
0: La paz del Señor esté siempre con ustedes.
1: Y con tu espíritu.

0: Este es el Cordero de Dios que quita el pecado del mundo. Dichosos los invitados a la cena del Señor.
1: Señor, no soy digno de que entres en mi casa, pero una palabra tuya bastará para sanarme.
2: Todos los oyentes que deseen hacer una comunión espiritual pueden unirse a la siguiente oración. Creo, Señor Jesús, que estás presente en el Santísimo Sacramento. Me pesa de verdad haberte ofendido. Te amo sobre todas las cosas y deseo con ardor recibirte. Pero ya que no puedo hacerlo ahora sacramentalmente, ven al menos espiritualmente a mi corazón. Quédate conmigo y no permitas que jamás me aparte de ti.

0: Oremos. Después de recibir los sacramentos que nos salvan, te rogamos, Señor, por intercesión de Santa María Virgen elevada al cielo, llegar a la gloria de la resurrección por Jesucristo nuestro Señor.
1: Amén.
0: El Señor esté con ustedes.
1: Y con tu espíritu.
0: La bendición de Dios Todopoderoso, Padre, Hijo y Espíritu Santo, descienda sobre ustedes.
1: Amén.
0: Pueden ir en paz.
1: Demos gracias a Dios.
0: San Miguel Arcángel, defiéndenos en la batalla. Sé nuestro amparo contra la perversidad y asechanzas del demonio. Reprímale, Dios, pedimos suplicantes, y tu príncipe de la milicia celestial, arroja al infierno con el divino poder a Satanás y a los otros espíritus malignos que andan dispersos por el mundo para la perdición de las almas. Amén.

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1: Queridos amigos de NS, bienvenidos nuevamente a este programa en defensa de la vida y la familia, donde estamos tocando distintos temas que nos pueden ayudar a vivir esa familia a reflejo, como quería, como quiere Dios, de la Santísima Trinidad. Para poder hablar de estos temas, hoy tenemos con nosotros aquí a Sonia Jurado. Bienvenida, Sonia, a este programa.
2: Gracias, hermana. Muchas gracias por su invitación. Pues esperamos que en esta tarde podamos ayudar un poco más a la espiritualidad de muchas personas, acercarse mucho más a Dios.
1: Bueno, muchas gracias, Sonia. Pues vamos a empezar con esta frase de Isaías en el capítulo 54, que nos dice: porque los montes se correrán, las colinas se moverán, pero mi amor de ti no se apartará. ¿Y por qué cogemos esta frase? Porque en el día de hoy vamos a tener el testimonio de Sonia Jurado, que es administradora de empresa, ya nos acompañó en un programa anterior, y también gran defensora de la vida, trabaja con ABP Prodein en la defensa de la vida en la ciudad de Cali, en Colombia. Y su historia, pues es una historia que nos puede ayudar mucho para ver cómo, sea lo que sea que ocurra en nuestra vida, si nos abrimos a ese amor comprometido de Dios, todo pues puede ser para un mayor bien. Así que, Sonia, sin dar más vueltas, vamos a empezar. Que nos cuentes hoy, primero cuéntanos un poquito de tu familia.